0: adaptación de los centros escolares tras un inicio de curso anormal. Los docentes piden más medidas de seguridad y personal.
1: Seguimos teniendo un déficit de personal de conserjería. Los vallados suplementarios siguen demorándose.
0: La crisis migratoria de Ceuta también está pasando factura al tráfico marítimo en Algeciras durante la operación Paso del Estrecho. Lo confirma el presidente de la autoridad portuaria, Gerardo Landaluce.
2: La afección que ha tenido la conexión entre Algeciras y Ceuta, Ceuta-Algeciras, que bueno, está afectada por la situación tan difícil y complicada que tiene la ciudad hermana de Ceuta. Y en ese sentido pues, se han visto reflejadas con un descenso de un 15% aproximadamente.
0: Y un dato, 9 de cada 10 conductores andaluces suspenderían hoy el examen teórico de conducir si tuvieran que volver a hacerlo. Es la conclusión de un estudio de la Fundación Línea Directa que alerta de que la falta de reciclaje y los cambios en las normas han dejado desactualizados a la mayoría de automovilistas.
3: El teórico prácticamente seguro que sí,
4: que tanto el teórico como el práctico, si te presentaste hace muchos años, es posible que lo suspenda.
5: Yo creo que sí, que suspendería totalmente, vamos, con la edad que tenemos y con las cosas nuevas que hay.
6: Pienso que tendría que repasar un poquito porque ya hace muchísimo tiempo que lo hice, repasar un poquito sí, pero no mucho.
0: En cuanto a las temperaturas, a esta hora tenemos 24 grados en Sevilla, 23 en Almería y Málaga, 22 en Cádiz, Córdoba y Jaén, 20 en Huelva y 18 en Granada. Andalucía, 2 de la madrugada y 3 minutos.
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0: Saludos, bienvenidos a una nueva edición de Portal Flamenco en la Radio Pública de Andalucía. El Teatro López de Vega se abre de nuevo a la Bienal para acoger la Copla del Cante, la propuesta de Arcángel en torno al vínculo entre el flamenco y la copla. El cantador de Huelva revisita un repertorio asociado a figuras como Marchena, Pepe Pinto, Caracol, La Paquera de Jerez o Canalejas de Puerto Real, reivindicando a aquellos intérpretes que llevaron la copla al territorio del Cante Jondo. En el Muelle de la Sal, Mujeres Gitanas va a reunir a Remedios Amaya, Montse Cortés, La Fabi y Josemi Carmona. Es una propuesta que reivindica el papel de las mujeres en la transmisión del flamenco. Hoy en nuestro programa vamos a repasar también lo ocurrido en las últimas horas. La intervención del joven heredero de la Escuela Guitarrística de Almería, José del Tomate, en el Teatro Alameda, con el que vamos a hablar en unos minutos, y el paso por el Real Alcázar de La Pureza de Jerez y su conexión con Lebrija a través del espectáculo Jerezanías. Empezamos.
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0: El Teatro Alameda abrió sus puertas a la guitarra con el espectáculo Sonanta 3.0, protagonizado por José del Tomate, heredero de una dinastía musical fundamental en el flamenco de nuestros días, que pasa por su padre y por su tío, el Niño Miguel. El chiquillo de Tomatito mostró ayer todo su arsenal técnico y artístico, haciendo un viaje desde lo esencial a lo contemporáneo, pasado y futuro, en una comparecencia en la que estuvo acompañado por Kiki Cortiñas al cante, Johnny Cortés a la percusión y los sonidos electrónicos y Cristi Santiago a la segunda guitarra. Se acordó de Camarón en La Leyenda del Tiempo, disco en el que participó su padre. Recordó al Niño Miguel e hizo su guiño por milongas al maestro Juanito Valderrama, al que le escuchamos en off.

Vamos a despedir nuestra referencia a Sonanta 3.0, un viaje de transformación personal de un artista como José del Tomate, ya emancipado de su herencia y que busca su propio camino, eso sí, sin renunciar a sus pilares creativos. Le ponemos el oído ahora a este toque por arabesca que hizo en solitario José del Tomate.

0: gracias.
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3: Cambiamos de escenario para situarnos ahora en el Real Alcázar de Sevilla, donde anoche tuvo lugar una fusión de genes con duende que vinieron a honrar el cante y su legado familiar. Luis el Zambo representando al barrio de Santiago, Dolores Agujetas abanderando la plazuela y Antonio de la Malena, exponente de la conexión entre Jerez y Lebrija. Todos ellos han participado en esta bienal bajo el toque y la dirección de Manuel Valencia. El espectáculo se llamó Jerezanías, con X, grafía, por cierto, utilizada en época medieval, que la Academia de la Lengua actualizó a J en 1815. Empezamos escuchando Bulerías por Soleá con el mencionado trío, Luis el Zambo, Dolores Agujetas y Antonio de la Malena.

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1: Estamos en Portal Flamenco, en la Radio Pública de Andalucía, los Zambos, los Agujetas y los Manenas, protagonistas anoche en el Real Alcázar del espectáculo Jerezanías. Al toque no faltaron las guitarras de Antonio Malena Hijo y Manuel Valencia, con las palmas de Juan Diego Valencia y Javier Peña. Vamos a quedarnos ahora en Portal Flamenco con Dolores Agujetas atacando la Seguirilla Corta de Jerez.

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2: En la recta final de nuestro programa vamos a destacar a continuación algo de la intervención anoche en los Alcázares de Sevilla de un artista tan solvente e inevitable como Luis el Zambo. Alguien con un temperamento y una personalísima técnica que es un atractivo para toda la afición flamenca. De lo que hizo ayer gustó especialmente este cante por Bulerías y Soler.

0: ¡Vámonos! Maravilloso, gracias. Muchísimas gracias.
1: Seguimos ahora por Tientos Tangos, donde Antonio de la Malena se exigió lo suficiente para confirmar esa conexión de garganta y de estilos entre Lebrija y Jerez. Acabando, eso sí, mirando por Tangos de Triana.

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2: Y lo vamos a dejar aquí, vamos a despedirnos con un fin de fiesta. El fin de fiesta que cerró anoche Jerezanías en el Alcázar de Sevilla con la intervención de las Tatas de Jerez. Juana de la Curra, Manuela de la Majuma, Luisa de la Torrán y tía Yoya, que se subió al escenario a sus 87 años ya. Es todo, y que ustedes lo disfruten.

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0: Andalucía, 3 de la madrugada.
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2: La policía mexicana ha detenido al presunto asesino de la estudiante española de la Universidad de Granada, Claudia Taro Conte, Francisco Javier N., alias El Trompas. Poco antes de conocerse esta detención, la gobernadora del Estado mexicano de Morelos, Margarita González Saravia, ha asegurado que el asesinato de esta joven estudiante española no tiene vínculos con el crimen organizado. En una entrevista con la agencia EFE, la gobernadora asegura que el supuesto autor es un delincuente común muy trastornado que intentó robar a Claudia. Cuando ella empezó a gritar, él la agredió mortalmente. Desde aquí, el rector de la Universidad de Granada, Pedro Mercado, ha pedido este jueves rapidez en toda la investigación.
3: Y sobre todo seguir exigiendo sobre todo que la justicia también actúe de una forma pues eficaz y rápida para la identificación del culpable y el esclarecimiento de los hechos.
2: Como decimos, el presunto autor de la muerte de Claudia Taco Oronte ha sido detenido. Y casi 250 colegios de Andalucía van a participar el próximo 28 de septiembre en una jornada sobre protección ante los terremotos. Lo ha anunciado el consejero de Emergencias, Antonio Sanz, durante una intervención en el Parlamento de Andalucía. El encuentro estará dirigido a equipos directivos, responsables de autoprotección, profesionales de orientación y contará además con la comunidad científica.
4: La comunidad científica, los técnicos de emergencia y los profesionales de la psicología van a trasladar el conocimiento que tienen para que llegue a las aulas, llegue a los más pequeños, pero también a los profesores y a los educadores. Queremos que la autoprotección se explique, se practique y forme parte de la preparación cotidiana de nuestro centro, porque una sociedad preparada no es solo la que cuenta con buenos servicios de emergencia, es también la que sabe cómo reaccionar ante una situación de riesgo.
2: Entre 700 y 1.000 menores siguen en las calles de Ceuta después de más de un mes y medio tras la entrada masiva en la ciudad autónoma. Desde París, la ministra de Juventud e Infancia, Sira Rego, ha instado al gobierno de Ceuta a que dé su aprobación para proceder al traslado urgente de los menores migrantes no acompañados a la península, sobre todo a las niñas, y ha defendido que el gobierno ha habilitado todos los recursos.
5: Pero debe ser Ceuta la que dé un paso y decida si quiere o no quiere trasladar a estas 500 niñas. Lo que depende del gobierno ya ha sido habilitado. A mí me encantaría que Ceuta diera el ok y ponernos a trasladar a estas niñas con carácter urgente.
2: Precisamente hoy hemos conocido que Ceuta ha confirmado un caso de viruela del mono en un menor marroquí de los que entraron ilegalmente. El niño de 13 años se encuentra aislado en uno de los centros de acogida que han tenido que ser habilitados para dar respuesta a la contingencia migratoria. Y reacciones a la resolución del Parlamento Europeo que culpa a Marruecos de la invasión de Ceuta y señala la regularización extraordinaria del gobierno de Pedro Sánchez entre las causas de la entrada masiva de personas a finales de julio. El presidente del PP, Alberto Núñez Feijóo, cree que ahora España cuenta con la fuerza diplomática necesaria.
6: Hoy estamos más armados desde un punto de vista diplomático porque tenemos Europa detrás y porque desde el Partido Popular hemos conseguido despertar la conciencia de los 27 Estados miembros y hacer esa declaración del Parlamento Europeo.
2: En cuanto a las temperaturas, a esta hora tenemos 23 grados en Almería y Málaga, 22 en Cádiz y Sevilla, 21 en Córdoba, 20 en Huelva y Jaén y 18 en Granada. Andalucía, 3 de la madrugada y 3 minutos.
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0: La vuelta al cole ha vuelto a poner sobre la mesa los problemas de siempre, porque además de los niños, la vuelta al cole trae problemas a los padres. El principal problema de los padres es el aparcamiento para dejar al niño. Sí, porque a un padre no le basta con encontrar un sitito cerca del colegio. Si el niño estudia quinto de primaria en la segunda fila de pupitre, el padre quiere aparcar en la segunda fila de pupitre, no más lejos de la puerta de la clase, como mucho. Y esto que nos parece un problema vital es, como siempre, problemas del primer mundo. No sabemos lo que tenemos. Hoy he visto una noticia que sirve para relativizar bastante eso de que el colegio de los niños nos pilla lejos. En la provincia china de Yunnan, los escolares de una aldea situada en el gran cañón del río Nizhu tenían que caminar y escalar durante 3 horas al día por senderos de montaña para llegar al colegio. Si yo sufro por levantarme 45 minutos antes de ir a los niños al cole, que en el trayecto en coche son 7 minutos desde casa, imagínense ustedes si yo me tuviera que vestir de Sherpa del Everest toda la semana para dejar a los niños en el colegio esquivando yetis por el camino. La zona tiene un desnivel de más de 500 metros y el trayecto era tan complicado que había incluso riesgo de resbalarse y caerse por la montaña. Y claro, los niños que lograban acabar la EGB salían con unos brazos como los del increíble Hulk echando un pulso. 3 horas escalando una montaña no es ir al colegio, eso es hacer Camino de Santiago 5 días a la semana. Y menos mal que el gobierno funciona bien, el chino, y para solucionarlo les han construido un ascensor panorámico de 288 metros que, combinado con otro ascensor y un teleférico, fíjate las combinaciones que tiene que hacer, permite hacer ahora a los niños el recorrido en 30 minutos. Un ascensor de 288 metros para ir a clase. Aquí un niño considera que su colegio está lejos y el padre no consigue aparcar exactamente encima del conserje, pero como haya que dejar el coche 50 metros más abajo, ya el niño llega cansado. Pero China no es el único caso, porque en Nepal la UNICEF ha contado la historia de un niño que caminaba 2 horas y media todos los días para ir al colegio y otras 2 horas y media para volver. 5 horas andando todos los días. Ese niño, desde luego, no necesitaba educación física, porque ese niño se meaba encima de lo que dijera el profesor de educación física, porque nada más que ir al colegio y volviendo tenía la educación física aprobada y la pretemporada del Cádiz también hecha. En Filipinas hay niños de comunidades rurales que empiezan a caminar a las 5 de la mañana para ir al colegio, que los mismos niños despiertan al despertador y tardan hasta 3 horas para ir al colegio atravesando campos y ríos, y algunos guardan el uniforme en la mochila para no destrozarlo durante el camino y se cambian al llegar. Uf. Tú fíjate si aquí las madres están preocupadas porque el niño puede venir del colegio con una mancha de colacao, los niños estos chinos de las montañas pueden traer de huerto una cabra a pegar jersey o manchas de pelo de yeti. Pero todavía hay casos más impresionantes, porque la UNICEF ha documentado en Papúa Nueva Guinea a unos estudiantes que cruzan nadando un río todos los días.
1: Madre mía.
0: Porque las inundaciones destruyeron el puente. Meten los libros y el uniforme en un recipiente para mantenerlo seco y atraviesan el agua nadando. Me imagino a esa madre por la mañana: Antonio, te ha puesto el bañado para ir al colegio. Y es que aquí el drama de la mochila es que pese 8 kilos, pero claro, tú, como la mochila no flote, además de suspender matemáticas, que te ahoga, vamos. Lo tremendo es comparar todo esto con nuestro concepto de dificultad para ir al colegio, ¿eh? Aquí caen 4 gotas delante de la escuela y está la gente que parece el desembarco de Normandía. En coche, en doble fila, paraguas, abuelo corriendo y padres bloqueando una rotonda para evitar que el niño ande 20 metros. Como llueva de verdad, que yo, que parece una evacuación de las Naciones Unidas. Así que la próxima vez que un niño de aquí no quiera ir al colegio porque hace frío o porque el coche está demasiado lejos, convendría enseñarle a estos niños la fotografía del ascensor chino y la de los niños nadando, esquivando las pirañas para llegar al colegio. Que de verdad no sabemos lo que tenemos.
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0: Señoras y señores, buenas tardes tengan todos ustedes. Bienvenidos al programa del Yuyu, edición de hoy, jueves 19, perdón, 17 de septiembre.
6: ¿Estamos bien?
0: Estoy bien.
6: ¿Tú todavía nos cumplió año?
0: Venga, repito. Cumplo mañana, que es 18.
6: Venga, hoy estamos a...
0: jueves 17 de septiembre.
6: Bien.
0: Lo he dicho bien, ¿no?
6: Yuyu, ¿has comido bien?
0: Es que viene uno acelerado.
6: Viene, mira, Yuyu.
0: Viene un acelerado, no da tiempo de nada.
6: No tienes perdón de Dios, como dice.
7: Porque deberían dar un poquito más de tiempo para la sobremesa.
0: Claro.
7: Dices, sí. No, tiene media
6: no
7: hora
6: para comer, para
7: media
6: la sobremesa.
7: Hora para comer,
6: ¿no?
7: Vale, media hora. Vale.
0: Hombre, porque tú estás acostumbrado que después de cada hora, Sergio, hay un boleto informativo. Sergio, sí, Carriño, Luquelele.
8: Hola.
0: Pero nosotros no lo tenemos, porque
6: claro, sí. Es que venimos de un informativo,
0: entonces nosotros no tenemos informativo. La segunda
6: claro.
0: Hora sí.
6: Claro.
0: Tú tienes 3 o 4 minutos de asueto, pero hay veces que aquí el ordenador pues no arranca.
6: Sí. Claro.
8: Yo tengo que decir, es nuestra contra, pero también nuestro favor, porque nos hace muy buen equipo. Es que es verdad que comemos todos ahí, comemos bastante rápido, lo que pasa claro. Es que después nos gusta charlar.
0: Claro,
8: la sobremesa, esa nosotros la hacemos
0: esa
8: muy
0: sobremesa.
8: Bien. Se nos da muy bien.
0: Claro.
7: Que es esa cosa que a los extranjeros les flipa. de nosotros.
8: Sí,
7: una de las cosas que más le sorprende a un guiri es que los españoles comen y se queda un rato, porque lo americano es comer
8: y al día.
7: Y eso es el concepto de
0: comer. De hecho, la palabra sobremesa no existe en otro país.
6: No existe.
8: No es inclusiva nuestra.
6: Bueno, Chano, buenas tardes.
0: ¿Qué tal? Buenas tardes, ¿cómo estamos?
6: Usted sí que estaba aquí, que lo he visto yo en la puerta, esperándonos puntualmente, porque usted no va con nosotros a comer nunca.
0: No, yo vengo ya comido. Porque,
6: y, claro, pero no quiere socializar con nosotros, sí, confraternizar.
0: Bajar la comida cuesta, entonces yo
6: sí,
0: no...
6: pero yo no digo, pero nada más que a tomarse, aunque sea una agüita, también es gratis, la agüita es gratis.
8: Hay días que traemos con cumpleaños, se podría usted
6: bajar. No, pero que el Chano no quiere nada con nosotros. ¿Tú te has dado cuenta?
0: No, es que no quiere nada. Lo que no quiere es pagar.
6: Pero si usted no paga, yo le invito, aunque
0: bueno,
6: sea lo
0: bueno,
6: que
0: eso
6: sea.
0: Ya, ya lo hablamos.
8: Claro, si se lo dice, seguro que viene.
7: Mí, claro. El menú está a 8.50, ¿no? 8.20.
6: No, lo sé. No,
7: hay una cosa muy graciosa que me ha llamado la atención de lo que ha dicho.
0: Y ha dicho.
6: eso que ha dicho
7: de los lugares, los países donde los niños van andando, no hace mucho que nosotros éramos niños y que nosotros, nuestra madre se despreocupaba de nosotros en el momento en que dejábamos la puerta de la casa.
8: Sí.
7: No había autobuses ni había nadie que
0: llegara. Pero ahora es tremendo.
7: Y si llovía,
0: ahora
7: te daba un paraguas, niño, y tú pisabas los charcos.
0: Es tremendo. Ahora los padres quieren aparcar en la misma puerta.
8: Sí, hasta en los pueblos, ¿eh?
0: Yo dejo a los míos, que el colegio mío tiene buen sitio para aparcar, ¿no? Sí. Porque, bueno, hay una avenida bastante amplia y luego detrás hay un descampado que se puede... aunque no suelo tener problemas para aparcar, ¿no? Yo comprendo que en otro sitio donde haya más problemas la gente deja el coche en doble fila. Pero yo, por ejemplo, cuando dejo a los niños míos, al lado de mi colegio hay otro. Y ese colegio, hay veces que los padres dejan a los niños en la misma puerta, pero en la misma puerta, cuando 2 metros más para adelante hay un hueco para echarse a la derecha.
6: Sí, claro, eso no lo entiendo. Sí, sí.
0: Entonces yo digo, verá, que yo comprendo que tú quieras dejar a tu niño en la misma puerta, pero si está todo saturado de coche, pero hay muchas veces que tú estás detrás del coche esperando que el niño entre y el padre se quede tranquilo, y 1 metro más adelante hay un huequecito que se podía haber echado a la derecha, a la izquierda, sin haber interrumpido la que sí, que es un minuto, que es medio minuto, pero dice, pero un poquito de civilización.
6: Llueve ya,
0: ¿no? Y los padres quieren dejar a los niños en la puerta del colegio.
7: Bueno, como le diga algo, te dice, ¿qué pasa?
0: Sí, claro.
7: Un minuto, no te puedes esperar. Sí. Es lo que te van a decir.
8: Pero eso forma unos atascos horrorosos, ¿eh? Porque yo todos los días, cuando vengo de Plaza de Armas para acá, que hay un colegio en la que se forma ahí, ahí enfrente de los coches en doble fila, en una de las carreteras más transitadas de Sevilla.
0: Hombre, tú me estás hablando de una calle que no haya sitio para aparcar, pero... y que no puede. Yo comprendo que el padre quiera pararte, porque yo también lo haría, y esperar a que su hijo entre para quedarte tranquilo, ¿no? Pero en sitios donde hay un poquito de margen de maniobra, vamos a.
7: Échese para el lado. ¿Habéis visto la serie La Amiga Estupenda?
6: No.
7: Bueno, la serie La Amiga Estupenda es dos niñas italianas, pero que viven en los años 40 y tantos, 50, y esas niñas pasan todo el día en la calle. Desde que,
6: y
7: recordaba al ver la serie, aparte de que la serie está muy bien, bueno, una novela de Elena Ferrante, que es como la Carmen Mola de aquí de España, que las niñas salían de casa y jugaban, como tú jugabas con tus amigas,
6: y
7: los padres se preocupaban un poco de los niños para ir al colegio, tú tenías que llegar del colegio y tal, y no existía ninguna tutela.
8: Y en los pueblos yo salía del colegio y iba con mis amigos andando hasta mi casa, y ese ratito pues también se está perdiendo, que ya está en los pueblos, que a lo mejor tú vives a 2 minutos andando, van los padres con el coche
7: entiendo que antiguamente no había los peligros que hay hoy,
8: obviamente,
7: pero
8: por
7: sí,
8: eso sí.
7: Pero sí que había tráfico, yo me acuerdo, yo iba, me iba a casa de mi madre y yo cruzaba por algunos sitios, David miraba a los lados, te enseñaban a cruzar las calles y
6: no sé, pero vamos, eso tiene, todo lo que estamos hablando tiene mucha relación con el tema del día que vamos a anunciar ahora mismo, porque todo está cambiando tanto que ya estamos tan pendientes de otras cosas como las pantallas.
0: Sí, señor.
6: Y que no queremos ni saber que bueno, cuenta tú, Yuyu.
0: Bueno, vamos a seguir con el tema de los estudios, porque sabéis que en este programa nos encantan los estudios. O sea, hoy hemos descubierto un estudio que dice que hablamos 3.200 palabras menos al día que hace 20 años por culpa de las pantallas.
6: No me extraña, y de los WhatsApp y de todo.
0: 3.200 palabras, ¿eh? Que se dice pronto, ¿eh?
6: Jolín.
8: Pero ¿porque no las hablamos físicamente o porque...
6: Físicamente.
8: Sí, que las ponemos ya
6: en los móviles.
0: Claro, tú antes, aunque fuera por teléfono, tú llamabas a tu mujer, oye, mira, chica, que he llegado al trabajo, que estoy bien, me ha cogido un atasco, no sé qué, que no, eso va sumando palabras.
8: Sí.
0: Pero ahora ya no hablamos, ahora ya le ponemos... ya estoy aquí, perfecto.
6: ¿Aquí?
0: Sí, sí. Ya he dejado a los niños en el colegio, perfecto. Y todo eso, al final, te reduce la conversación por culpa de las pantallas y las cosas digitales.
8: Porque ya estamos hablando menos. Tema de los audios, que está un poquito ya que yo escribo poco, yo mando muchísimo audio, pero imagínate si eso no existiera.
0: Es que los audios se suelen usar, yo por lo menos los uso en WhatsApp cuando es una conversación más extensa, que dice, no me voy a poner a escribir porque si no ya
8: algo largo
0: te mando las pastas para que lo encuadernes, ¿sabes? Te digo,
8: a mí me da mucha pereza escribir en el móvil, yo mando audio para todo.
0: Pero no, yo lo que pasa es que yo no escribo en el móvil porque yo he entrado ya en modo señora mayor, que es le dicto al móvil.
8: También, sí, la opción sí, es.
0: No, no el audio, sino tú le dictas al móvil, sí, te pone el teléfono aquí como si le estuviera soplando una tostada caliente, sí, sí. Y le das al WhatsApp así, pla, y tú le dictas. Y hay veces que se equivoca y ya mi mujer me dice, ya está en modo vieja, ¿no? Sí, porque ya te estoy dictando para lo que sea.
6: Bueno, ya cumplimos añitos también.
0: Ya
6: cumplimos
0: añitos. Ya me queda una escalerita.
6: Por eso te digo que también estamos en ello. Del sexto piso, vale.
7: Un dato, yo he dicho que decimos 3.200 palabras menos al día, pero quiero saber cuál es el promedio. Le he preguntado a la IA cuál es el promedio de palabras que decimos al día, dice que entre 6.000 y 7.000, pero una mujer dice, habla más que un hombre, que yo no lo sabía.
0: ¿Dice la IA?
7: La mujer media dice unas 16.000 palabras al día.
6: Yo aquí no.
7: Y el hombre medio unas 10.000. Y si ya eres extrovertido, 20.000. Eso significa que si una persona media tiene 7.000 palabras al día, aquí en la radio un poco más.
6: Un poquito más.
0: Como si los que trabajamos en la radio hablamos más que lo normal.
7: 3.200 palabras significa casi la mitad de las palabras que decimos al día. Es decir, que hablamos la mitad.
6: Bueno, yo nosotros preparando este programa hablamos bastante.
8: Hombre, la sobremesa que nosotros podemos batir los récords de palabras.
7: Pero tú y yo hablamos porque estamos en la radio. Imagínate una fábrica de chupe.
0: Claro.
7: Está la gente ahí haciendo chupe y que hable la gente. O
8: fábrica de chupe.
7: No, de chupe o de lo que sea. Gente que está ahí callada en su cadena de montaje.
0: Hay fábricas que obligan a estar. Yo recuerdo, mira, una cosa curiosa, en Austria, en Viena, y en Salzburgo hay mucha afición al mundo del chocolate.
6: Ah, hombre, claro.
0: Hay el chocolate de Viena y tal, y eso. Y sobre todo los bombones, ¿no? Hay unos bombones de Mozart y tal. Y había una fábrica de bombones que leí la curiosidad esta, que obligaba a sus trabajadores a estar silbando mientras que trabajaban.
8: ¿Silbando?
0: Porque el que estaba silbando no estaba comiendo.
6: Buena idea eso.
0: Que se con la boca llena no se podía silbar. Claro, entonces, para evitar la tentación de que uno, que en aquella época el chocolate que era que no quitaba hambre y quitaba calorías, ¿no? Claro. Para evitar que los trabajadores se comieran los bombones, David, los obligaban a estar silbando.
7: Yo soy capaz de aprender a comer un bombón silbando. Sí,
8: me
7: eso
8: lo
7: aprendo
8: creo.
7: Yo.
8: Me lo creo, David.
6: ¿Tú me das un bombón?
0: O no, el teléfono lo pondría grabado.
6: Claro,
0: y lo de verano
8: asusta. Bueno, David ha hecho aquí programa delante nuestra, está hablando y se está comiendo bombón aquí delante nuestra.
0: También. Bueno, pues hoy estamos hablando de este estudio que dice que por culpa de las pantallas y los móviles hablamos 3.200 palabras menos al día que hace 20 años. Y queremos saber, independientemente de las pantallas, ¿tú qué eres? ¿De los que hablan más que un loro mojado? ¿O de los que no te callas ni debajo del agua? ¿Tú eres de los que dicen ni mu y hablan menos que un cura en un retiro espiritual? ¿O eres de los que se te van las palabras por la boca y eres poeta. Aficionado? Vosotros, bueno, mensajes 670-940-200. Queremos saber vuestro nivel de charlatanería. ¿Escasa o prolífica?
8: Hay gente que charla
6: y mucho, en X, en arroba programa del Yuyu, que hoy lo vamos a leer.
0: 670-940-200. 670-940-200 para notas de voz y texto escrito también. O arroba programa del Yuyu en Twitter. ¿Vosotros cómo sois? ¿Charlatanes o...?
8: Yo soy una media. Yo soy muy calladito en ciertas ocasiones, pero como haya un tema que a mí me guste, me gusta charlar. Pero sí, yo ¿no? no soy muy hablador. Usted soy más hablador.
7: Yo me voy a tener de decir aquí lo que yo soy, porque ya me conocéis. Yo no me callo ni bajo de la
8: mesa. Tú eres mortal.
7: Pero depende mucho de... Ayer estuvieron aquí hablando del horóscopo, ¿no? No sé si de las fases lunares o de algo que hay días que me soy más propenso a hablar que otro.
8: Sí, también.
7: No sé si es luna, mercurio... ¿Cómo se llama el mercurio?
6: Retrógrado.
7: Ahora me he aprendido.
6: El retrógrado.
7: O es que un día estás más
0: yo
7: cansado.
0: Yo creo que también depende también de la persona que es la que tenga enfrente.
8: Sí, claro.
0: Hay gente a la que no te... Como yo hemos dicho muchos días, hay gente que tú le preguntas cómo estás y te lo cuentan.
8: Sí, sí.
6: Eso.
0: Que es una pregunta retórica, ¿no? ¿Qué pasa? Pero hay gente que no entiende de esa retoricidad o retorismo.
7: Retórica.
0: ¿Tú cómo estás, Antonio? Y que es una pregunta para que me diga bien. Pues sí. No estoy mal, ¿no? No podemos quejarnos.
8: Sí.
0: La típica, si no entramos en detalle, bien. Pero tú le preguntas a uno, ¿tú cómo estás? Pues mira, aquí vengo del médico porque me han sacado no sé cuánto y allí mi cuña y se
7: te y como ya le digas que te cuenta.
0: Una cosa retórica.
7: Yo, ¿qué te cuenta? ¿Qué te cuenta? Ya te puedes soltar.
8: Hay gente de esta que habla tanto que no te escucha, que cuando yo... Tú estás intentando como entablar la conversación, que en el momento que yo veo que intento hablarle dos veces y no me oye y sigue hablando encima, yo ya ahí me callo absolutamente.
0: Desconecta. Y otra cosa que la gente no capta es que tú nos quieres hablar.
8: Sí, también, ¿verdad?
0: Porque el que es hablador,
8: eso
0: es como el pesado no se da cuenta de que es pesado.
8: No.
0: Él es así y no se da cuenta de que es pesado.
8: Saca
0: la lima de cerebro, la lima gorda, y empieza así a darte en el hemisferio, en el lóbulo izquierdo y te deja con medio cerebro nada más.
8: Sí.
0: Pero sobre todo una cosa que la gente debería captar es cuando tú estás hablando con alguien y el otro te responde con monosílabos, es que no está muy puesto a hablar contigo.
7: Es cierto.
0: ¿Verdad? O sea, yo te pregunta, ¿qué pasa, José? Hay que ver la ventolera que hace. Hay que ver cómo está el tiempo. ¿Qué pasa que está mejor? Y tú dices, ¿sí? Sí, porque ayer no me la que hizo, pero se espera que para la semana que viene va la temperatura. Eso dicen.
8: Oh, ruina.
0: Y tú estás diciendo lo preciso para no ser maleducado.
7: A mí me concita,
0: pero el otro no lo coge.
8: No.
7: Me nace el misterio, me concita el misterio, personas que hablan poco. Yo cuando hay una persona que en un grupo habla poco o con monosílabos, digo, se está callando mucho, porque todo el mundo tiene un interior. Entonces intento indagar y rascar en ese cerebro de las personas que hablan.
0: Al que admiro dentro de este gremio que voy a decir, hay dos gremios que son especialmente prolíficos a charlar cuando se da, que son los barberos, los peluqueros, los peluqueros y los taxistas.
8: También, ¿verdad?
0: Y la clave del buen, no voy a decir buen peluquero o buen taxista, pero no tiene nada que ver pelar con charlar, ¿no? Tú puedes pelar mucho, muy bien y hablar un montón, o pelar muy bien y no hablar nada. Uh-huh. Pero la clave de la educación de estos dos gremios, que son los que más hablan, es hablar cuando tienen que hablar.
8: Claro, saber...
0: Si tú te sientas y tú le dices al peluquero, buenos días, y tú no le dices nada, el peluquero mantiene y el peluquero dice, este no tiene ganas de hablar, pues yo no le hablo. Pues y ese peluquero se limita a pelarte y el taxista igual, tú te montas un taxi, buenos días, ¿dónde vas? A la calle tal, y tú, el taxista va conduciendo y tú ni le hablas ni le dices nada, ese hombre sabe cuando hay que hablar y no dice ni pío, te llega así, hasta luego caballero, perfecto. Y si tú le das una mínima charla que ve que es una conversación, pues el hombre ya empieza a darte diálogo, ¿no? Me parece un nivel de preparación para el que no está todo el mundo.
8: Asignatura que ellos tienen que estudiar seguro.
7: Yo dejé de ir a un peluquero porque el tío charlaba con los codos. Y digo, allá no vengo más porque es que le estoy diciendo, no le estoy mirando, te miran por el espejo los peluqueros. Claro. Y digo, no le estoy mirando ni al espejo para que él vea que no le estoy echando cuenta. Y seguía hablando. A mí me gustaría que los peluqueros cuando llegara te dijeran, ¿cómo va a ser corte? Vale, y ahora que te preguntaran, ¿silencio o conversación?
0: Pero eso se lo dijo Rafael Gallo, el torero, el hermano de José Víctor Gallo, se lo dijo a un peluquero que aquí en Sevilla, que tenía mucha fama de ser un peluquero de esto que hablaba tela. Y entró un día a la barbería y le dijo el peluquero al gallo, Rafael Gallo, maestro, ¿cómo quieres ser pelado? Y le dijo, callao.
8: Bueno, pelado, te he contado. Ahora ya en la empresa esta de transporte que no son taxi, que tú lo coges todo por internet, tú puedes poner perfectamente...
0: No quiero
8: que él me hables, o si quiero conversación, en los BlaBlaCar, esto también, gente... Yo quiero un viaje, callao.
0: Hombre, no, BlaBlaCar, no, ya mismo nombre, no, ya de hablar, ¿no?
8: Pero se puede elegir la música y todo
7: eso. Mi hija se mete en BlaBlaCar y digo, hará muchos amigos. Si no, papá, yo me siento atrás y me echo a dormir. Digo, hombre, lo divertido de un BlaBlaCar es que va con cuatro personas desconocidas y que puede ir charlando.
0: Pero mira, yo asistí a una limadura cerebral... Yo me metí una vez que hicimos el programa, estando con los compañeros de la cadena SER, hicimos un programa en San Sebastián, lo hicimos en Pamplona. Y entonces nos fuimos un viernes, ya acabamos allí, y se vino Mariquilla conmigo y ya nos quedamos el fin de semana. Pues, y digo, vamos a ir a San Sebastián, que está bonito, estaba a una hora y pico de Pamplona. Y digo, vamos a ir a San Sebastián. Cogimos un autobús de línea, nos fuimos a San Sebastián, echamos el día, maravilloso. Y a la vuelta nos montamos en el autobús y se sentó dos o tres filas más para atrás una señora. La señora era sudamericana, de mediana edad, y al lado suya se sentó un señor que no conocía de nada. Ese señor empezó a limarle el cerebro, porque lo escuchábamos nosotros atrás, le habló de que él, la señora no hablaba, pero ese hombre hablaba de que él había escrito un libro, que no sé cuánto, ahora lo mismo te hablaba de ventiladores eólicos, cuando hablaba de los ventiladores eólicos después saltaba y hablaba de otra cosa, y pum, pum, pum, y la mujer con medio cerebro, como la beba con el cerebro esta, era un teletubby al lado de este cacho, y pum, pum, pum, pum, pum, pum, y ya para rizar el rizo, cuando nos bajamos, que fue una hora de reloj, yo diciendo a la mariquilla, no vea la limadura cerebral que le está dando este cacho a esta señora, y pim, pim, una hora y pico de reloj, el tío dándole un brazo gordo. Y cuando nos bajamos, que ya salimos todos juntos, la señora ya vio el cielo abierto, la señora, nos paramos en un semáforo y la señora tiró para el lado, el tío se despidió, bueno, pues yo me voy para allá, hasta luego. Y en una reacción dijo el tío, no, voy para allá también. Oh. Y siguió a la mujer.
7: Porque se sintió escuchado.
0: Dándole... Claro. Vamos, ya quitándole, arrancándole las neuronas, se le caían a esta mujer como los boquerones, de esto de cogido por la cola de 5 en 5. No vea qué manera de limar el cerebro.
8: Hay gente que sí, eso también es una habilidad, ir cambiando de un tema a otro y no parar.
7: Oye, antes de pasar a Friki, tengo un chiste mío, pero un chiste de 10 segundos que se entiende
8: rápido. Pero que la has hecho tú.
6: A mí ni me habéis preguntado, que, creo que es una falta de verdad. No,
0: charlatan,
6: pasa nada.
0: Charo.
6: No, yo aquí ya con vosotros
7: la radio,
6: no.
7: Charo, como tú sabes, la radio no se pregunta, en la radio tú hablas sola.
6: Claro,
7: tienes un micro.
6: Claro, ahora
8: Charo es un una habladora muy buena. Porque ella sabe hablar cuando hay que hablar y habla muy bien.
6: Claro,
8: y no dice
6: pero no me habéis preguntado ni uno, pero habla, cuenta el chiste.
7: ¿Tú qué quieres decir, Charo?
6: Yo nada, que cuentes el chiste.
7: ¿Tú tienes alguna lima sorda?
6: Yo, lima sorda soy yo.
7: No, este chiste muy
6: además, tenemos que repetir un momentito. Vamos a repetir el tema del día porque os habéis puesto a hablar y verás.
0: Hoy estamos preguntando si sois muy charlatanes. Si tú eres de los que hablan más que un loro mojado, de esos que no se callan ni debajo del agua.
6: Eso así veis vosotros.
0: Que soy colegas de. De los hermanos Marx, de Harpo, de la bocina, ¿no? Sí. Si no habláis nada, charlatanes, no charlatanes, queremos saber. 670-940-200 o bien arroba programa del Yuyu.
6: En X. Venga, ahora, venga.
7: Existe un tenedor que se lleva al cuchillo al hospital. ¿Ese lo has escuchado tú alguna vez, Sergio?
8: No sé.
7: El tenedor que se lleva al cuchillo al hospital y el tenedor.
6: Verá,
7: Sergio, lo lleva al hospital y el cuchillo preguntando: ¿a qué hemos venido? El tenedor callado. Y yo: ¿a qué hemos venido un tenedor y un cuchillo al hospital? Y cuando ya estaba cansado de que le haga la pregunta: ¿a qué hemos venido?, dice el cuchillo: cuchara sopera.
6: Ay, Dios mío.
7: No me digas que no vuelvo.
8: Y hasta aquí el programa del Yuyu. Despedido.
0: Cuchara sopera.
7: Cuchara sopera, que iba a verla, ¿no?
8: El teléfono, el teléfono de Juanmi Vega está sonando hoy por todos lados.
6: Está tirado.
0: Me está gustando.
7: Un chiste cortito, al pie.
8: Cuchara sopera.
6: Gracias, Manolo. Esos
7: chistes son para tirarse al suelo.
8: Yo lo hubiera metido en algún momento en alguna canción, la verdad. Son los que a mí me gustan.
0: Bueno, pues después de esto cogemos aire para respirar y vámonos a la friki noticia.
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0: La primera para doña Charo.
6: Venga, hijo, ¿quién te ha dado permiso para coger el helado? ¿El abuelo? No, papi, ha sido el jefe del cielo.
1: Yo fui a la heladería un día.
6: Ay, los niños son los que dicen la verdad, ¿eh? Y cuando hacen una trastada, también. Y si no, aquí os voy a traer la prueba de lo que le sucedió a un padre con su hijo cuando lo vio en el salón helado en mano. Ante la pregunta, el pequeño no dudó en responder a su padre con total rotundidad y seriedad quién le había dado permiso para merendar. Escuchad.
3: ¿Quién te ha dejado cogerlo? ¿Qué?
9: Jesús me ha dejado.
3: ¿Qué Jesús?
9: Cielo.
3: Nacho, no digas tontería.
9: De verdad.
8: Qué bien.
9: Va a tener muestra. Estás en el cielo. Jesucito de mi vida.
3: Nacho, hijo, ¿has cogido un helado sin permiso?
9: De Jesús.
6: Sí, habéis escuchado bien. Muy el mismísimo Jesús del cielo, Padre Nuestro incluido, claro. Y Jesucito de mi vida fue el que le dio el permiso. Un momento lleno de inocencia que ha desatado la risa en las redes sociales, donde los usuarios no han tardado en bautizar la maniobra de la mejor forma. Pidió permiso directamente al jefe. Y al jefe, bueno, pues le digo que este ha sido mi friki.
0: Los niños son espectaculares. Yo he visto un vídeo también donde había el padre, la verdad, que se comportó. Un niño que tenía una caja de rotulador en la mano, o en el suelo, y estaba toda la pared pintada. Toda la pared pintada, un desastre. Y el padre preguntó con mucha calma, ¿eh? ¿Esto qué ha pasado? ¿Esto quién ha sido? ¿Quién ha sido? Y le dice el niño: Spiderman. Spiderman, le dice el niño.
7: Hombre, los niños son muy listos porque se dice que Dios está en el cielo, que lo ve todo.
6: Claro, claro. Y él le pidió, él rezó para pedirle
7: permiso. Con un helado, pues lo habrá visto Jesús, que está en el cielo.
6: Claro, y al rezar.
0: Don David, la siguiente para usted.
7: Con este titular: ¿por qué hay esa cola? ¿Dan algún premio? No, es para comprar Pokémon.
0: ¿Cómo?
10: Pokémon.
0: Ahí que se sale.
7: No me daba la rima. Digo, ¿qué rima con Pokémon? Premio.
0: Está muy bien, inventarse rima.
7: He cambiado la palabra o que me ha dado la gana. Pero ustedes me entendéis. Sí, voy a hablar de los Pokémon, de Pokémon Company International, que esto es muy importante, que es los que hacen los Pokémon, que han lanzado oficialmente al mercado. Serio, tú eres más chico que yo, tú tienes que entender más.
0: Sí, de Pokémon.
7: La celebración del 30 aniversario. Cumplen 30 años ya los Pokémon.
0: ¿Los Pokémon? Mira.
7: Los Pokémon.
0: Así sí, que yo.
6: Madre mía.
7: Han sacado una. Juego de cartas coleccionable que se llama JCC Pokémon y se ha desatado la locura entre los coleccionistas, han enloquecido también los especuladores porque es una colección muy especial. Todas las cartas son holográficas.
8: Sí, esas son las caras.
7: Que son las que brillan, ¿no? Con la luz de una forma muy especial. También tiene una categoría de cartas súper difícil de conseguir que se llama Rara Futurista. Y tiene también un Pikachu especial, 30 cartas famosas. El caso es que el producto ha volado, que todavía en algunos países no ha salido al mercado y sabéis, en eBay, en una subasta de eBay, ¿a cuánto se han vendido?
8: Claro.
7: Esta carta Pokémon de un precio, tú.
0: 12.000 euros.
7: Más.
8: ¿Una carta o una caja?
7: No, no, la caja con la colección.
8: Con la colección.
0: 100.000 euros.
8: Yo diría que...
0: 70.000 euros.
7: 20.000. ¡Buf! Pero 20.000 euros es una barbaridad para unos cromos, ¿no?
8: Sí. Bueno, pues no, bueno. Si yo te contara de carta de Pokémon, porque yo no soy muy fan, pero es que es un mundo ahora mismo donde hay muchísima pasta, ¿eh? En el mundo de las cartas de Pokémon, ¿eh? ¿Ustedes acordáis del tema de las filatelias, de coleccionismo antiguo, de moneda y eso? Ajá. Esto le da 20.000 vueltas al dinero que mueve.
7: ¿Porque sacan pocas series?
8: Las cartas Pokémon.
0: Siempre. Hay algunas cartas que son rarísimas, parece, y se venden por una millonada.
8: De colecciones antiguas, todo tema coleccionable.
0: También se paga una barbaridad, que aparecen muchas veces en los programas de televisión norteamericanos por los juguetes antiguos.
8: También, sí.
0: Hay gente
8: que
0: a lo mejor tiene el equivalente a España, ¿no? No sé, los juguetes de Estados Unidos. Pero tú imagínate aquí, en España, que hay un tipo que tiene certificada la primera edición del Scalectri. Sí. Imagínate que el Scalectri se inventó en el año 50, ¿no? Por poner un ejemplo, ¿no? Y viene certificado de que es la caja, el juguete con la caja original, la primera tirada de Scalectri. Esto en Estados Unidos se vende por miles de dólares.
8: Sí.
0: Claro. Un juego. O los famosos. Eso
7: es irrepetible, claro.
0: Claro, o Jesús Acevedo también lo ha dicho. O alguna figura extraña de Star Wars que dio algún problema y se retiraron del mercado y se fabricaron muy poquito. Pues eso
8: pasa con las cartas, porque hay mucha gente, por ejemplo, las primeras ediciones de las cartas, pues esas son más caras y además tienen eso, se venden con su certificado, están valoradas.
0: Yo voy a ver si hay alguna nómina mía, porque hay muy poca. Porque eso tiene que valer un dinero.
7: Si hay una,
0: será te lo de Dios.
7: Yo no, el otro día me encontré en el Cortijo de Torres, en Málaga, que fui a un mercadillo que hay allí, los clics de Playmobil, que eso estaba tirado, es decir, que yo tenía una bolsa con 100.000 clics.
8: Yo tengo todavía.
7: Vale un clic ya 15 euros.
0: Mira, aquí me dice nuestro Manolo Fernández, nuestro técnico de sonido, que el cromo de la Liga de Béisbol, también, de la Major League Baseball, ¿no? Más famoso y más valioso de la historia es una tarjeta de un jugador que se llamaba Mickey Mantle, del año 52. De la marca Tops, el Panini de allí de la época, ¿no? Que se vendió por un récord de 12 millones de dólares.
8: Wow.
0: 12 millones y medio de dólares por un cromo.
8: Qué bárbaro.
0: El mundo de los cromos. En agosto del año 22, a través de una subasta.
8: El tema del coleccionismo siempre ha movido mucho dinero.
7: Y hay que tener mucho cuidado porque, acordé lo que pasó, bueno, eso son ya estafas piramidales, lo de Forum Filatélico, la gente empezó ya ahí en sello, que después ese dinero no iba. Bueno, en fin,
8: mi padre es coleccionista de sello también.
6: Sí.
0: Bueno, tenemos que parar al Chano, ¿no?
6: Hombre, venga, Chano.
0: Este es mi titular. Aunque vendan un simple trompo, si es de los Beatles, yo lo compro. Escuchamos a John Lennon, que 4 décadas después de su muerte sigue generando impacto en el mercado del coleccionismo. Precisamente vamos a hablar de subasta.
6: Madre mía.
0: Hay una subasta, un nombre que tiene coro de nombre de comparsa, Music Memorabilia Live Auction London Auto 2026, que cuenta con 800 lotes dedicados a la historia de la música. Un pijama que usó Barry White.
7: Un pijama de Barry
0: White. El pijama de Barry White se lo puede echar por encima una Vespa y no tiene ni que coger las medidas. Y sobre todo vamos con lo de John Lennon, ¿no? Porque la venta va desde objetos personales hasta manuscritos, instrumentos, recuerdo fotográfico de la Beatlemanía. Y entre ellos han destacado, ojo, las gafas redondas de John Lennon, que estaban tintadas. Este artista usó estas gafas graduadas de cristal durante la época conocida por Lost Weekend, que es el periodo, hubo una época que se separó de Yoko Ono, estuvo enrollada con una sintetía suya vietnamita, Mai Pang se llamaba.
8: Mai Pang.
0: Estuvo ahí con sus visitas a Cuenca y eso, se separó de Yoko Ono porque estaba el hombre le pegaba al arpiste de vez en cuando. Y entonces estas gafas se pueden ver en la portada del sencillo de esta canción que estamos escuchando, Mind Games, por lo que son una pieza más cotizada y se valora los 200.000 euros las gafas.
6: Anda, madre mía. Barato, ¿eh?
7: ¿Esas son las gafas esas que eran amarillas que tenía John Lennon?
8: No, la redondita, ¿no?
7: La redondita. ¿Me ha dicho que eran tintadas? ¿De qué color? ¿Marroncito?
0: Porque eran este hombre, John Lennon se puede subastar gafas porque usó muchas, ¿no? Claro. Por ejemplo, esto no se podía hacer, por ejemplo, con Albano, que lleva con la misma gafa 40 años. Albano y otra que lleva la misma con la misma montura 80 años, Nana Muscuri.
6: Ya.
0: Esa gente han cerrado 14 ópticas en cada pueblo.
7: Toda la cinta de casera con la misma gafa.
0: Con la misma gafa, Albano. O hacemos una gafa de Albano, si es la que tiene. Pero John Lennon usó varias y una de estas pues se ha subastado ahora. Y junto a todas estas cosas también se sale a la venta un menú enmarcado de la aerolínea Pan Am, de las americanas, autografiado por los 4 miembros de la banda, John Lennon, McCartney, Harrison y Ringo Starr, correspondiente a su primer vuelo en Estados Unidos en el año 64.
6: Qué bien.
0: Y esto sale entre 46 y 93.000 euros. y la colección incluye varias piezas que retratan al día a día el dinero de los estudios, los auriculares utilizados en los estudios Abbey Road. A lo mejor dentro de varios años se suba hasta los del Yuyu. Guardarlo por si acaso. Los auriculares que uso en los estudios Abbey Road se mira, esto está bien. Entre 6 y 12 mil euros.
6: Oye, mira, eso es accesible. Auriculares, eso es accesible. Bueno, quien tenga dinero.
7: Que lleva el ADN de John Lennon.
0: Un micrófono que usó para grabar a los Beatles en el mítico Cover Club de Liverpool en el año 62, 5 mil euros. Pero esto te dice que este es el micrófono.
8: Pues claro,
0: pero
8: a ver, si él te dice que
0: no. Tú al micrófono no le puedes preguntar. Oye, tú, John Lennon te cantó a ti. El micrófono no habla. Y entre las piezas más singulares firma un conjunto enmarcado con diseños de escenario.
6: Anda.
0: Como si fuera un boceto para un coro.
6: Sí, sí, bueno, para un coro.
0: De
6: sí.
0: Paul McCartney junto a un recorte de periódico y una fotografía de la época valorada entre 35.000 y 70.000 euros.
6: Bueno, para ver si yo
0: y un lote de cheques del banco firmado por los cuatro Beatles.
6: Anda. Oye, qué interesante, ¿eh? Ya se subasta todo, ¿eh?
8: Todo.
0: Y luego también hay, por ejemplo, piezas de menor valor, ¿no? Como un paquete de cigarritos autografiado por los cuatro Beatles.
6: ¿Te daría por firmarlo?
0: Un acetato. Un disco de 7 pulgadas de Ask Me Why, que perteneció al manager de la banda Brian Epstein, y un ejemplar de In His Own Right, un libro firmado por John Lennon, y un ladrillo original de la edición limitada del estudio de Abbey Road.
7: Yo estoy seguro que el Yuyu cualquiera... Un ladrillo. Que había tenido ahí un ladrillo tirado al suelo. Pero yo creo que el Yuyu... Cualquier cosa que tú has nombrado, Chano, daría lo que fuera, bueno, esos dineros no.
0: Hombre, yo lo pagaría, pero por ejemplo, bueno, mi mujer, si mi mujer escucha, me daría, ¿no? Pero yo, por ejemplo, a lo mejor 6.000 pavos por los auriculares que usaron los Beatles, hombre, sí lo pagaría.
6: Y el micro, ¿no? Y
7: además eso,
0: el micro, día, siempre que me garantizaran que era eso, no me había dado Ana.
6: Esto te lo va, esto,
7: y después te lo vende, después lo vende algún día.
0: Vete tú a saber, porque hay una anécdota que se dice que cuando los Beatles lo nombraron miembros del Imperio Británico, que lo recibió la reina, que las postales que se les mandaron a la reina no eran firmadas por ellos. Como una especie de broma, ¿no? De que firme el manager y que tal cual.
8: Claro.
0: Así bueno, que si ya te gase, ahora tú te compras.
8: Tiene que ser algo que sea certificado.
0: Claro, que sea certificado, ¿no?
6: Sí, pero si los propios Beatles fueron los que engañamos, los que iban.
0: Pero a mí me gustaría tener algún recuerdo de pagar 20 o 30 mil euros, ¿no? Pero si fuera una cosa asequible, sí la pagaría.
7: Yo doy 50 euros por un micro de José Luis Perales. Unas gafas tintadas.
6: 50 euros nada más, eso es poco. Hombre, no, José Luis es un grande.
7: 6.000 euros no tengo para eso.
6: José Luis Perales es un grande y se merece más que 50 euros.
7: Y Roberto Carlos, son mis dos cantantes preferidos.
0: Bueno, pues me traía el brasileño, pero el de que cantaba, ¿no? No, el del Madrid.
7: Cantaba que todavía vive Roberto Carlos, ¿no? O
0: sea, sí, vive.
7: Con cualquier objeto de Roberto Carlos, para mí ese tío es un cantante maravilloso.
8: Me gusta a ti, Roberto Carlos.
7: Pero me da las gafas de este, de ¿cómo se llama?
0: ¿De Albano?
7: Albano yo no querría las gafas, no tengo ningún interés en tener las gafas de...
6: No sé yo.
0: Digo yo que Albano por lo menos los cristales habrá cambiado, ¿no?
6: Hombre, yo creo que sí, porque la graduación se aumenta o no, pero vamos...
7: La batita que se ponía de mi ruso.
6: La batita.
7: Eso también tiene que tener un precio, ¿eh? Porque estaría en todas las...
6: Yo por lo que daría dinero por escuchar ya la cancioticia.
0: Anda, venga, pues vamos a escucharla.
8: 5.000 euros.
6: Venga.
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0: A estas alturas de la semana, estamos a jueves, saben ustedes que no puede faltar el repaso a la actualidad de estos últimos 7 días, y el encargado de cantarlo, como siempre, Sergio Caro, niño del ukelele, cuando usted quiera, caballero.

La autovía de Jerez se ha pegado un mes y pico. El camión iba cargado de pulpo. Yo creo que en estos dos meses ya estará el pulpo blandito, ¿no? Los 100 euros ya puedes solicitar en ayuda para gafas y lentillas en España. Aunque en una óptica con 100 euros nada más, como mucho te dan jabón para que te quite las lagañas. Doña Herminia se ha quejado de su carrera. Consagrarse como abuela no le hizo mucha gracia. Ella se hizo actriz a los 65, que quería salir ya farmeando aura en una plaza. Dio positivo en un control de alcoholemia y dijo: es que el vinagre del gazpacho me ha hecho daño. Le han

0: visto muchos vídeos por aquí de la muchacha. Y tras ver vos fotos, por favor, que alguien le diga que el eclipse fue en agosto, que se quite ya las gafas.
1: Es verdad, ¿eh?
0: Un americano detenido en el aeropuerto porque iba cargado de embutidos sin permiso. Como metáfora se podría decir que las autoridades han detenido al chorizo.
2: Este de los tubos.
0: Muy bueno. Truco de limpieza con pelotas de tenis. Dicen que limpian bien por si por los muebles tú las frotas. Pues mi cuñado tiene la casa asquerosa y él se pega todo el día frotándose las pelotas. Aquella vela con olor a su vagina ya no vende más. Gwyneth Paltrow la cancela. Por lo visto, tras varias citas de Tinder, los muchachos le decían: esto no huele como las velas, ¿eh?

0: La cancioticia de Sergio Caro Niño de Ukelele, que después de la pausa va a volver enseguida para contarnos las pamplinas del mundo.
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2: Pues hoy voy a recuperar un juego que se me ocurrió este verano, que hicimos en las mañanas, y me gustó mucho porque, te lo voy a explicar, David, aúna las pamplinas del mundo que yo traía clásicas primeras con el tema de los jueguecitos, que a mí me gusta, tú sabes, que nos, de vez en cuando nos peguemos aquí un nos piquemos entre nosotros.
3: Una combinación, ¿no?
2: Una combinación. Entonces encontré un artículo dentro de Wikipedia, buscando tontería, que el artículo se llama anexo, es un anexo que tiene Wikipedia, artículos extraños se llama. Y es un artículo que tiene una lista de, no sé si son 200 o 300 artículos que tú no vas a encontrar en una prensa. Y son artículos de Wikipedia curiosos, extraños, sobre historia, televisión, videojuegos, ciencia. Son cosas curiosas de estas que a mí me gusta traer. Y entonces pues traigo algunas que yo encuentro que me hacen gracia, que son guay, pero aparte le vamos a meter el punto del jueguecito, que el jueguecito consiste en lo siguiente. Lo voy a comentar, lo vamos a leer, vamos a dar una serie de datos sobre ese tema, ese artículo. Y después, al final, os voy a destacar 5 datos de ese tema, de los cuales uno es falso, ¿vale? Y tenéis que averiguar cuál de todos esos datos que yo he destacado.
3: De los 5,
2: uno es falso. Vale. Lo vamos a comentar, lo vamos a explicar.
4: ¿Tú le has preguntado a Maruca, que ha vuelto a sentarse en esta mesa, si Maruca se ha enterado desde el verano?
2: A ver, los yuyistas que no hayan escuchado en verano, que seguramente habrá pocos, pero
4: a ver si se han enterado desde el verano.
5: Si nos ha escuchado todo el mundo, Sergio.
2: Estoy diciendo que habrá pocos.
4: Habrá
2: pocos.
4: No, ¿Ves cómo no estás atenta? ¿Ves cómo no estás atenta?
5: Mira, ya me están gritando.
4: ¿Ves cómo no estás atenta? No sé para qué no se ha enterado.
2: Maruca, sí. No, ganó una vez.
5: Yo una vez nada más. Perdóname, gané una vez y media, porque otra vez es empate, por lo tanto, de la cuarta vez gané una vez y media.
2: Pero ella es famosa no por ganar ni por perder, sino por intentar hacer trampa. ¿No?
4: Hace trampa, no, es cierto. Pues es cierto.
2: Me preguntaba el día antes, me preguntaba que dime pista.
4: Exacto.
2: Y a Manolo también.
3: ¿Hay algún premio jugoso en juego que podamos luchar por él?
5: El honor.
6: ¿El yogur de pera?
2: El honor.
3: El honor.
5: El honor de llegar. Mira, ¿te acuerdas cuando hacerte una canción? Llega, casi se lo puse a los niños y le dije, mira, hoy hace...
6: ¡Qué maravilla!
2: Bueno, a ver, vamos con... Pues seguimos, eso, Maruca, ayer nunca me habla, me habló ayer casualmente porque iba a estar hoy en el juego, ¿vale? Nos vamos con uno de los primeros artículos que he sacado, he hecho obviamente un resumen, cuyo título es el siguiente, que me pareció curioso porque yo no lo sabía. Mozart y la escatología.
4: Oh, por Dios.
2: ¿Vale? Os cuento.
6: Sí, señor.
2: Mozart utilizaba humor escatológico, es decir, relacionado con excrementos, partes del cuerpo y funciones corporales, tanto en sus cartas como en algunas composiciones. Esto es algo que...
5: No le pega.
2: No le pega, pero por lo visto le gustaba el tema de ese humor escatológico, ¿no? Una de las cartas más famosas fue escrita a su prima María Ana Tecla Mozart en 1777, que contiene versos deliberadamente vulgares sobre defecar y el trasero.
5: Oh, ay, como lo que cantan los niños.
2: ¿Qué canta?
5: Hombre, ¿qué claro?
2: Cántalo, Maruca.
5: No lo canto, a ver si me van a echar, ¿no? Lo de... Me...

0: era
1: una satireta.
2: Una satireta, Moza, le gustaba.
1: De Viena, de Salzburgo a Cuenca.
0: Moza llegó a incorporar este humor a la música. Escribió varios cánones, pequeñas composiciones en las que diferentes voces entran sucesivamente con la misma melodía. Uno de los cánones más conocidos es Leck mich im Arsch, cuyo título puede traducirse de manera muy vulgar como Bésame o lámeme el culo.
3: Por Dios, ¿qué dice?
0: Sí, sí, sí, de Moza. Otro de estos cánones fue el titulado Morgendlicher Stuhlgang, de posición matutina en alemán traducido, que se descubrió tras su muerte, entre otras obras y cartas escatológicas que le mandaba a su padre Leopold. Hay dos teorías sobre esto. La primera, el contexto cultural. En el teatro popular alemán del siglo XVIII utilizaban frecuentemente la vulgaridad, ya que la vulgaridad del teatro popular funcionaba como contraste frente a la refinada cultura de las clases aristocráticas. Era una manera de sacarle punta al humor dentro de lo que era esa refinez que había en los teatros y en la música, ¿no? Y para hacer algo de humor, pues usaban esta escatología y era algo que estaba de moda. Esa era una de las teorías del por qué Mozart hacía esto. Y la segunda teoría que hay es que algunos investigadores intentaron explicar este comportamiento desde la medicina y la psicología, llegando a plantear que Mozart podía haber padecido síndrome de Tourette.
3: Puede ser.
0: ¿Sabes? Un tío que, como hemos dicho, no estaba muy bien, era un genio, pero por otro lado tenía limado, como dice el Yuyu, limado el cerebro un poco, ¿no? Pues esto, yo no lo sabía, me parece bastante interesante, Mozart y la escatología. Hasta aquí el artículo.
3: O sea,
0: Mozart,
3: que el concepto es
0: el verdad, concepto, ¿no? Es real.
3: O sea, el artículo sí, existe, que es real. Lo que hay Mozart, mal es un
0: algún datos. Dato que yo voy a destacar un 5 y tenéis que averiguar, ¿vale?
1: Porque tenemos que averiguar cuál es el falso, ¿no?
0: De esto. Mira, he destacado la existencia de las cartas a su prima, que son las cartas estas de la Basle, que eran unas cartas en las que él hacía juegos de palabras, cosas y bromas, esto que se encontraron con el tiempo, unas cartas que él le había mandado a su prima donde hacía muchas bromas de estas. Ese es uno de los que destaco. Destaco el canon Lech mi im Arsch, que es el de Bésame la meme el culo. Destaco también el otro canon, el de deposición matutina, y destaco los dos contextos, las dos teorías, la de que fuera algo que por el contexto cultural de la época era común que se hiciera, o lo de que Mozart, según los estudios, parecía que tenía el síndrome de Tourette.
3: Venga, ¿quién empieza?
1: ¿Cuál es la falsa? No, eso me suena a mí que también puede ser cierto.
3: ¿Pero te suena de que la has leído alguna vez?
1: No, pero sabiendo que Mozart era de este tipo de cosas, no me extrañaría que hubiera más cosas
3: eso
1: de estas.
3: Eso es natural, ¿no?
1: A mí, yo creo que la falsa es que por el contexto de la época fuera natural.
0: La teoría de que sí, que el contexto hiciera que él hiciera esas cosas, porque fue no solo de él. Eso implica que fuera una cosa común de
3: que había
0: de
3: la gente época, que hablaba de caca.
0: Correcto.
4: Yo pienso que lo de las cartas a su prima es totalmente falso.
0: Las cartas de la Basle. Que Basle significa primita.
3: ¿Y se va a inventar todas esas palabras?
4: Yo creo que Mozart no tenía prima ni tenía nada.
3: ¿No?
4: Eso es falso.
3: Era
1: un
3: solo
1: canon
3: mundo,
1: que se llama.
3: No
1: tiene prima ni tiene nada. Prima ni
3: nada. Síndrome de Tourette. ¿Tú o sea, cada uno hemos dicho una?
0: No di, lo que digo no es que lo tuviera, sino que hay estudios que tienen pinta de que lo tuviera.
3: Yo creo que eso es falso. Ya veréis cómo la falsa es la meculo, que es la que no hemos dicho ninguno.
0: ¿Y tú has dicho?
3: No,
0: la,
3: yo
0: tú
3: he dicho
0: has dicho la de deposición matutina.
3: Porque
0: ¿no?
3: Me parece, te explico el porqué.
0: Di.
3: Pues porque tú has leído la del lameculo y has dicho, a ver qué se me ocurre. Y entonces has dicho, voy a pensar en la deposición.
1: Sí, pero se la ha inventado en alemán. Morgen, a mí, se la ha inventado.
3: Porque Morgen es muy fácil en alemán. Yuyu, Morgen.
1: Claro, pero
3: Danke schön, Morgen. O sea, hay cuatro cosas que no sabemos en alemán.
0: Morgenlicher Stuhlgang.
1: Eso es. Yo no sé alemán, pero me suena a cierto.
0: Pues tengo que darle un punto que nadie lo esperaba. ¡A Maruca!
4: ¡Oh! ¡Hombre! Nadie lo esperaba, ¿por qué?
3: ¡Los aplausos, Manolo! ¿Qué pasa aquí?
5: ¡Empezamos mal!
4: Porque tú has estado pendiente de la forma en que miente Sergio, que eso es muy subliminal.
3: Perdonadme,
1: vosotros... Sí, sí, eres una...
3: Yo ya tengo analizado a Sergio, por eso me encanta verlo, entonces yo lo que hago es le miro las caras y le repregunto.
0: Me tiene cogido porque como intenta hacer trampa y me pregunta tanto, al final es que me...
3: Bueno. Pero a que la explicación era así, a que leíste lo del lameculo y dijiste, voy a hacer...
0: Voy a hacer inventarme otro, puede ser, sí. Puede ser, que fuera así.
3: Pero te ha quedado muy bien, ¿eh?
1: Mozart.
0: Wolfgang Amadeus. Yo, se me ocurrió lo de deposición matutina, lo puse en traductor y me puso eso. No sé si realmente significa eso, pero tiene pinta.
5: Pero una cosa es deposición matutina, otra cosa lo de lameculo, ¿no?
1: Claro, lameculo sí es cierta.
0: La de lameculo es cierta.
3: Verdad.
5: Entonces ella no ha ganado.
3: Yo he ganado.
0: Porque ella ha dicho que la falsa es la de
5: la de la meculo.
0: No.
3: Charo, pues no me intentes robar el punto, ¿eh? Es increíble.
0: Vale,
3: ¿no?
0: Maruca.
1: Wolfgang.
0: Punto.
1: Amadeus. Teófilus.
3: Teófilus.

0: Bueno, nos vamos ahora a Inglaterra, año 1535. El artículo se llama El impuesto sobre la barba. Atención a esto, ¿eh? Ajá. Inglaterra, 1535. El rey Enrique VIII de Inglaterra, que llevaba barba él mismo, implantó un impuesto sobre la barba. Se trataba de un impuesto graduado cuya cuantía variaba con la posición social del contribuyente. Uh-huh. Su hija Isabel I de Inglaterra reintrodujo el impuesto sobre la barba, haciendo que pagaran todas las barbas de más de 2 semanas. O sea que tú, para tener barba, tenías que pagar un IVA, un impuesto para poder tener barba. Incluso a veces, como incluso a veces como castigo al que cogieran con barba sin haber pagado, lo obligaban a dejarse la barba larga y descuidada, empeorando su aspecto físico ante las personas. Era como un castigo, ¿no? En Rusia, en 1698, esto fue en Inglaterra. Después, el impuesto de la barba no es solo en Inglaterra, ha habido en más países.
1: Vale.
0: En Rusia, 1698, el emperador Pedro I de Rusia instituyó un impuesto sobre la barba para modernizar la sociedad de Rusia de acuerdo con el modelo de otras sociedades europeas. Quienes pagaban el impuesto estaban obligados a llevar una ficha de barba, es decir, como una factura de que tú habías pagado. Es de esto. Esta estaba hecha de cobre o de plata, era una fichita, con un águila rusa a un lado y en el otro la parte inferior de una cara con nariz, boca, bigote y barba, ¿vale? Y después esta fichita tenía escrita la frase: el impuesto de barba ha sido recaudado. Quienes se oponían al impuesto eran afeitados a la fuerza públicamente. Esto en Rusia. Tú tienes que llevar tu monedita.
1: Pero no entiendo por qué tienen que pagar los que tienen barba.
0: Son leyes que ponía el rey de esa época.
2: Hombre, es mi opinión, que mi teoría, que no está justificada ni nada. Pero yo pienso que como en aquella época afeitarse no sería tan sencillo. Mm. Porque hoy en día todo el mundo tenemos cuchilla, tenemos maquinillas eléctricas, pero en aquella época afeitarte, ¿cómo te afeitabas? Con un cuchillo.
0: Claro.
2: Entonces, como no sería muy fácil afeitarse, porque las condiciones de higiene no eran más adecuadas, esta gente vieron el filón. Entonces, pues, el que lleve barba, que paga. Porque si no hubieran pagado los que iban afeitados. Pero como había más gente que se dejaba barba, pues si actor que no puede afeitarse, que paga un impuesto. Creo que puede ir por ahí.
3: Se me ocurre otra teoría. Eso es Enrique VIII, ¿no? Enrique VIII tenía barba. Entonces, a lo mejor el que se dejaba barba lo hacía al mismo estilo que el rey. Entonces, todo el que se quisiera parecer al rey, esa estatua de que pagar.
0: Es la teoría que tengo yo. Puede ser, porque después este lo que hizo Pedro, el de Rusia, lo que hizo es como intentar asemejarse para coger también estatus a la sociedad europea, y por eso lo impuso, simplemente. No creo que fuera por otro interés. Vale, impuesto sobre barba, cosa que pasó de real. Destaco estos datos. A ver cuál es falso.
1: Venga.
0: Primero que destaco.
1: No te tape la cara, Sergio, baja el papel.
3: Se te enciende mucho la frente cuando miente, ten cuidado, ¿eh?
0: Yo tengo una frente que me llega a la nuca, o sea que tampoco. He destacado que en Inglaterra lo que tú pagabas por la barba variaba según tu posición social, ¿vale? Después, que Isabel I, que era la hija de Enrique, hacía pagar a las barbas de más de 2 semanas. Es decir, que si tú tienes una barbita chica.
1: ¿Y cómo calculabas que era por el?
2: Vete tú a saber.
3: Más o menos. Tú ves una barba y sabes cuánto.
2: Que ellos calcularían lo que tarda en crecer un pelo, claro, y dirían, pues.
1: ¿Esa barba tuya de cuánto es, Yuyu?
3: La barba de Yuyu.
2: Pues puede ser de 3 semanas o 4 semanas.
1: ¿Desde que te pelaste antes? No.
2: Yo lo que pasa es que me la afeito cuando yo ya toco la barba y ya y es mullida,
0: claro.
2: Ya me paso la maquinilla para igualarla.
0: Claro, pero tú no te afeitas del todo, como yo.
2: Yo no me afeito.
0: Claro, nos pasamos, nos recortamos.
3: Pero, por ejemplo, yo me afeité el otro día. ¿Esta barba cuántos días crees tú que tiene?
1: 3. 6
3: días. Entonces hay que saber calcular.
0: Más o menos. Yo creo que ellos lo harían para la gente que a lo mejor se quiere dejar una barba frondosa, ¿no? A ver, tiene una 4 pelitos, no te van a hacer pagar. Por eso Isabel se supone que hacía pagar las 2 semanas, ¿vale? Tenemos el que pagaba según la posición social, tenemos que esta mujer hacía que pagaran a las 2 semanas, después tenemos lo del castigo, que al que no pagaba le dejaban que se la dejara harapienta y fea. Después tengo destacado también la ficha de barba, que era la monedita esta que tú tenías que llevar para demostrar que habías pagado. Y también tengo destacado que quienes se oponían al impuesto eran afeitados a la fuerza públicamente. Esto en Rusia.
1: Pero si eso fuera verdad, le harían un favor, ¿no? O sea, si el castigo es...
0: No, pero el que se la deja es porque quiere dejársela. Entonces el castigo es te la rapo.
1: Ya. O que no tiene dinero para el barbero. Y entonces pues te las dejas y entonces te afeitan y te sale gratis. No
0: yo
1: sé, ¿eh?
0: No sé, yo es que Pedro primero no tengo en el WhatsApp. No te... ¿Cuál es el falso?
2: Uf. El falso que dejaban a la gente que se pusiera las barbas largas.
1: ¿Eso no lo ha dicho?
0: Sí, en Inglaterra había un castigo para el que pillaran sin pagar, ah. se la dejaban que no se podía afeitar y...
3: Yo no me creo de la ficha, parece lo de los coches locos, que te daban una ficha tú demostrar que había pagado por tener
0: ficha
3: barba.
0: De barba.
3: Yo digo esa.
0: Tú dices ficha de barba.
4: Yo estoy con David.
0: Ficha de barba, falso.
1: Yo voy a decir la del castigo.
0: La última, ¿no? La de que sí, lo obligaban a...
1: Que el castigo era que te afeitaran.
0: Afeitarlo públicamente.
1: Ya, da igual. Es que entonces no recaudarías.
0: Estamos hablando de Rusia, ¿eh?
1: Sí.
0: En la época aquella...
1: Que ya...
0: Pues tengo que darle el punto a... Don José Guerrero.
3: ¡Anda! ¡Ale! Qué raro, ¿no? Normalmente
1: yo
3: no
1: gano. ¡Aplauso!
2: ¡Aplauso! Aquí no tengo yo ni aplauso, qué tristeza.
1: A ti no te da ni aplauso.
3: Un aplauso.
2: Un aplauso.
0: Estaban en el bate, vale. El falso era el de que le obligaban a dejársela larga. Eso me lo inventé yo.
1: Vale,
0: pero
1: vale.
0: La ficha de barba es real. Y en Rusia, el
1: te afeitaban.
0: Públicamente.
1: Pero
4: y el frío
1: pero
4: que te
1: públicamente, públicamente tampoco es un... De esos,
0: públicamente no sé, en una plaza.
1: Muy bien,
3: es que las cosas que se han hecho raras en la Edad Media, porque te imaginas las mujeres que eran un poco...
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8: El supuesto autor de la muerte de Claudia Taro Conte, la estudiante de la Universidad de Granada de intercambio en Morelos, México, tiene antecedentes por robo y había estado en prisión. Francisco Javier N., el Trompas, como se conoce a este individuo, ha sido detenido, según ha anunciado la Secretaría de Seguridad de Morelos. Se baraja el robo como móvil del crimen, aunque el detenido, que estaba en búsqueda y captura, está acusado de un delito de feminicidio. La gobernadora de Morelos, Margarita González Sarabia, asegura que es un delincuente común que quería robarle el teléfono a Claudia.
9: No, no tiene nada que ver con el crimen organizado. Es un delincuente común, pero pues muy trastornado por la forma en que realizó eso. Aparentemente fue el robo, ¿no? Fue un forcejeo por un robo. Uh-huh. Y cuando ella pues grita es cuando él agrede.
8: La justicia tiene grabaciones de videovigilancia que sitúan a este individuo en la zona en el momento del crimen y también cuenta con varios testigos. Cambiamos de asunto. Colocada la primera piedra de la planta de hidrógeno verde de Moeve en Palos de la Frontera, en Huelva, la planta, bautizada como Onuba, estará operativa en 3 años. Al acto ha acudido este jueves el presidente del Gobierno, Pedro Sánchez, quien ha puesto en valor que esta instalación producirá más de 45.000 toneladas de esta energía renovable cada año y movilizará más de 1.000 millones de euros.
10: Significan industrias que van a poder funcionar con menos emisiones de CO2. Significan unas 250.000 toneladas menos de emisión de CO2 al año a la atmósfera. Significan más de 3.700 empleos directos.
8: El presidente de la Junta, Juanma Moreno, ha subrayado en este acto la oportunidad que supone para Andalucía ser la gran factoría de producción y exportación de hidrógeno renovable de Europa.
11: Necesitamos unas infraestructuras eléctricas suficientes para poder asumir la cantidad de proyectos que nos demanda el tejido empresarial e industrial. Tenemos grandes posibilidades, grandes potencialidades, pero necesitamos el avance reindustrializador de nuestra tierra al amparo de esa transición energética.
8: Y seguimos en esta provincia, en Huelva, porque un informe de la organización ecologista WWF apunta que el acuífero de Almonte Marismas, en Doñana, es uno de los puntos negros más preocupantes por el robo de agua en Andalucía y en España. Las razones son dos. Hay 3.300 hectáreas que usan agua de este acuífero de manera ilegal. Y dos, la presión de los núcleos urbanos de la comarca. Juanjo Carmona, portavoz.
12: La aldea del Rocío y Mata las Cañas, que especialmente Mata las Cañas y más, extrae el agua de zonas muy sensibles, como es el Parque Nacional de Doñana, y está teniendo un efecto totalmente pernicioso sobre los ecosistemas del parque. No es una extracción muy grande, pero es muy fuerte en un momento muy puntual.
8: La Junta ha desactivado la fase de emergencia situación operativa 1 del plan de emergencias ante el riesgo de inundaciones en Almería y se mantiene la fase de preemergencia 0 en la provincia, ampliándose también a las de Jaén, Granada y Málaga. Hoy tenemos una previsión de chubascos que pueden ser fuertes y acompañados de tormenta en las sierras orientales de Granada y Almería. Hay aviso amarillo entre las 2 de la tarde y las 8. En el resto de Andalucía, cielos con intervalos de nubes altas y brumas matinales en el litoral mediterráneo. Pocos cambios en las temperaturas mínimas, las máximas suben en la costa atlántica. Precisamente a esta hora tenemos 23 grados en Almería y Málaga, 22 en Cádiz y Sevilla, 21 en Córdoba, 20 en Jaén, 19 en Huelva y 17 en Granada. Andalucía, 4 de la madrugada y 4 minutos.
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0: Empezamos la segunda hora del programa del Yuyu. Son las 4 y casi 7 minutos de la tarde. Vámonos con nuestro tema del día. Hay una cosa que nos preocupa y es que con la llegada de las nuevas tecnologías, sobre todo de los smartphones, estamos hablando menos, ¿no? Yo no sé si eso es una ventaja o un inconveniente. En algunos casos pues será una ventaja, en otros casos un inconveniente. Dice este estudio que por culpa de las pantallas y que sustituimos muchas conversaciones por mensajes de WhatsApp, llegamos a hablar casi 3.200 palabras menos al día que hace 20 años. Madre y mía. Hoy nos hemos preguntado, ¿tú entras dentro de este estudio? ¿Tú eres de los que charlan por los codos, de los que no se callan ni debajo del agua? El mundo se divide en estas dos personas, ¿no? De los que, bueno, también está el término medio, el término moderado, pero bueno, queremos saber dónde te encuentras tú. ¿Cuál es tu nivel de charlatanería? Si hablas demasiado, si no te callas ni debajo del agua, si eres una persona que está ahí
1: en
0: un segundo plano prudente. Respuestas arroba al 670-940-200, 670-940-200 o arroba programa del Yuyu si lo hacéis por Twitter. Vamos a escuchar qué nos está contando ya la gente.
2: Hola, Yuyu y compañía.
0: Hola.
2: Soy María José de Málaga. Sobre lo de hablar, me gusta tanto hablar con las personas mirándolas a los ojos como escuchar. Y bueno, me gustaría deciros que conozco a una persona que llega a hablar 24 horas con la IA que tiene en su teléfono. Uf. Tal como lo digo. Y al mismo tiempo te cuenta que no tiene tiempo para nada. Que no tiene tiempo para nada. Y esto es así. Y por otro lado, quería decirle que me alegro de su vuelta. Que no solo antiguamente quemaban a las personas por coger hierba del campo y ayudar y demás. Así. Sino que a una abuela de mi amiga la fusilaron por eso mismo. Sí.
3: Aquí soy de Cádiz. Yo también cumplo año con el Yuyu mañana y con la gran Rocío Jurado, que también nació el mismo de que nosotros.
0: Señor.
3: Pues sí, yo soy hablador, pero también me gusta, tengo mucho interés en lo que me cuentan. Pero sufro también muchísimo cuando alguien te está dando una turra muy grande. En mi barrio hay una señora, una vecina, que cada vez que coge una persona es para verla. Es que, como dice Yuyu, coge la lima gorda del 6 y le lima medio cerebro. Además, que es que tú te ves a esa pobre víctima pidiendo auxilio con los ojitos cuando pasa la gente por al lado, como vamos, pidiendo rescate. Porque esa mujer coge a cada persona y no la suelta hasta que la ha dejado sin vida. Es un dementor de Azkaban del habla. Venga, un abrazo.
4: Buenas tardes, Yuyita y compañía. Fernando de San Fernando. Yo, la verdad, que salazarlo poco. Bueno, casi nada. Tengo una frutería y yo ni muchas veces le contesto a las mujeres. Si me preguntan hasta los precios y no contesto. Primero que estoy medio suave, segundo que muchas veces no me da la gana. Salazarlo poco. Mi mujer dice igual, que yo ya tengo las fruterías harto de mujeres y que no, que hablo hasta poco, y es verdad que yo soy poco de poco hablar. Yo soy más de escuchar, yo escucho más que hablo. Buenas tardes, un abrazo.
5: Buenas tardes, Yuyu. Antonio de Antequera. Pues yo charlo hasta con las piedras, madre mía, burro a las piedras. Menos mal que voy solo en el camión, pero vamos, que siempre con las tarifas estas llamo a todo el mundo. Bueno, no me entretengo, que voy a llamar a un colega, ¿vale? Venga, buenas tardes.
1: Bueno, pero ¿qué os parece si leemos lo que nos dicen? Venga, en X, diciendo en arroba programa del Yuyu, nos dice Fran Navarro. Salgo a mi madre. Si hubiese nacido mudo, reviento. No conozco la timidez, vivo solo, pero le hablo a mis gatitos. Y cuando estoy con más gente, me suelto y hablo con la confianza de conocerlos de toda la vida. Soy así, abierto. Pues Fran, nos alegramos de que seas así, ¿eh?
0: Muy bien.
1: 40 más nos da, no sé qué nos ha querido decir con esto directamente. Dice que por nuestro programa no será, porque desde que metimos las llamadas de los oyentes, que las hemos metido siempre, ¿eh? Sí. Un poquito más, un poquito menos. Tiene claro que hay muchas más personas a las que les gusta enviar audios y teclear que hablar. pues nada. De hecho, a veces se os cuelan audios que os hacen medio programa. Y bueno, eso sí es verdad, 40 más. Venga, y por ahora uno más, Jorge Muñana. Como le digo a mi mujer, yo soy más de escuchar que de hablar. Hombre, saludos.
6: Yo creo que al margen de la genética que trae cada uno, que eso ya está predispuesto, claro, hablar es siempre una válvula de escape.
1: Hombre, sí, hablar bien.
6: Y cualquier otra actividad que permita sacar lo que tenemos en nuestro interior. Una vez dicho eso, hoy día el ser humano actual habla menos. Y lo ha dicho Yuyu, primero porque no llamamos a nadie, mandamos audio.
1: Además, tú te vas a un restaurante y ves a familias enteras, cada uno esperando a que le sirvan,
6: exactamente,
1: o antes, y con sus móviles.
6: O sea, aunque estemos rodeados de gente, no estamos hablando. Eso. Y segundo, estamos mucho más tiempo solos que antes.
1: Totalmente.
0: Sí,
1: totalmente.
0: Y hemos perdido capacidad de concentración.
1: Sí.
0: Estamos charlando entre nosotros, o simplemente tú estás viendo solo en tu casa, viendo por la noche una película o lo que sea, y estás con el móvil, consultando el móvil. No somos capaces ya de estar...
6: Vamos hacia algún lado, o sea, esta generación digital del ser humano, sí, vamos hacia algún lado, que no sé si es bueno o malo, pero nos estamos transformando de una manera muy rápida.
1: Nos estamos separando, pero ya te digo, a mí lo que de verdad peor llevo, y mira que a lo mejor también a mí me ven, pero ya que voy a un restaurante, voy a una cafetería, a mí me gusta hablar con mi pareja, con mi persona, con las personas con las que estoy, antes que el poder... Están mirando un móvil ahí sin nada. Creo que tenemos más audios al 670-940-200, que sí, que las personas hablan con nosotros a través de este medio.
7: Hola, buenas tardes.
1: Hola.
7: ¿Yo?
1: No habla nada, ¿no? Hola.
7: Así soy yo.
1: Bien.
7: ¿Ah? Adiós.
1: Adiós.
0: Que no habla.
8: Buenas tardes.
0: Se ha quedado claro.
8: Yo charlo poco. Adiós.
1: Adiós.
0: Otro.
1: Ea.
9: Hola, buenas tardes a todos. Llamo desde Armasa. Pues yo era una persona que era más corta que las mangas de un chaleco y no hablaba nada. Y ahora mi cuñado Alberto no se lo cree porque no callo. Pero prefiero llamar antes que el WhatsApp. Bien. Venga, un saludo a todos.
1: Oye, una cosita, antes de seguir, no es cierto, no, bueno, a ti te va a pasar, no sé si te va a pasar a ti mañana, pero cuando cumplimos años, yo que lo cumplí hace 2 meses, es que ya no te llama nadie.
0: No.
1: Ya no te llama nadie,
0: muy,
1: ya solamente...
0: Muy poquita gente.
1: No, a mí, quitando, bueno, la que me llamaba y ya no me puede llamar desgraciadamente, pero es que ya no te llama nadie, todo es a través de un mensaje escrito o bien de un audio como nos hacen aquí al 670-940-200, que por cierto nos dicen en uno escrito que la prima, que este tema es el mío, hablo mucho, es genética de mi madre, no te mando audio porque estoy trabajando y porque no sabría cuándo parar, tengo amigos que les gusta quedarse dormidos mientras les hablo, jaja. También sé escuchar, ¿eh? Si no, no sería justo. Y aprovecho y leo unos cuantos tweets que nos llegan a X en @ programa del Yuyu. Nuria Ortiz, hola chicos, yo hablo lo justo. Se nota, ¿no? Un saludo desde Almería, un besito, Nuria. Vamos con Bartolomé Rebollo. Yo soy de los que apaga el móvil. Cuando estoy con amigos solo guardo y no lo miro. ¿Por qué cuando hablo hago hablar a un mudo? ¿Eh? Y Jorge Muñana. Como le digo a mi mujer, yo soy más de escuchar que de hablar. Saludos.
10: Muy buenas tardes, Yuyu y compañía.
0: Hola.
10: Pues yo hablo hasta por los codos, pero eso es que me viene de herencia. Yo cuando nos juntamos mi primo Rafa, mi primo Antonio, y empezamos a hablar que somos, las madres son hermanas, eso es que no podemos tirar hablando la eternidad hasta mañana sin darnos cuenta, así que es hereditario, pero bueno, pues más vale estar, hablar y pasar por la calle y decir buenas y adiós, y contarle bien la vida al que está, por ejemplo, en la cola del supermercado, y pues ya está. Bueno, un abrazo grande para todos, soy Loli de Bailén.
11: Buenas tardes, Yuyu y compañía. Felicidades por tu cumpleaños mañana.
0: Muchas gracias.
11: Yo recuerdo que antiguamente, cuando se pagaba el llamar, todo el mundo llamaba y no se preocupaba por lo que pagaba. Que venían tarifas que tú dices, lo que ha gastado. Y hoy en día, que ya está pagado, lo que hace es mandarte un WhatsApp. Viste tú lo que estamos hablando hoy en día. Venga, un saludo.
1: Buena reflexión esa, la que ha hecho esa persona. Y otra cosa, nos pasa que no queremos queréis hablar, bueno, que no queréis hablar, que estáis en la cola esperando, yo qué sé, cualquier, en el mercado, yo qué sé, en cualquier sitio. Y hay personas que, no sé, yo por lo menos a mí me pasa eso, que tengo una cara que todo el mundo quiere hablar conmigo, todo el mundo, pero que yo no los conozco de
0: ¿tú te
1: nada.
0: ¿Te dejas creer hablando?
1: No, no, pero no sé, que se me ponen y dicen, pues no, no, no, no. Y digo, bueno, pero esta persona no me conoce absolutamente de nada, y no es que no tengo
6: gente
1: ganas.
6: Que
1: no,
6: es incapaz de estar callada en una cola, que uf, tiene que estar hablando con el de al lado, claro, de alguna cosa. Yo también quiero decir, hay un refrán que dice que el sabio sabe más por lo que calla que por lo que habla. Te digo que algunas veces hablar no significa que sepas más que nadie. Hablar significa que tiene una necesidad parlanchina o una locuacidad, pero que muchas veces el que está callado no es porque no quiera hablar, sino porque en ese momento no tiene nada que decir, ¿no?
1: Arroba programa del Yuyu en X, Sole Maqueda dice, yo soy de las que hay que ponerle una sabanita por encima a la jaula de los loros para que se callen. Hablo por cuatro personas, hasta dormida hablo. Mi marido tiene el cielo ganado. Bueno, la verdad es que también hay, ¿cómo es? Verborreicas verborreicas las personas, vamos. Así que podéis seguir escribiéndonos y mandándonos audios al 670-940-200.
12: Hola, Yuyu, Charo y David, hola. ¿Qué tal? Pues mira, yo charlo las cosas como son. Ahora, el cartero que viene a mi casa, eso sí que charla. Dios mío, que yo me pregunto cómo le da tiempo a repartir las cartas. El chaval es un chaval de puta madre, por si me está escuchando. Porque es un tío genial, pero Dios mío, cómo charla. Eso cuando arranca no se sabe nunca cuándo va a parar. Venga, que no me enrollo. Chao.
1: Adiós.
13: Hola, buenas tardes. Pues la verdad que yo soy muy habladora. Mucho, mucho, que hasta yo reconozco que soy pesada. Pero pesada al no poder más. Me da hasta lástima porque yo le hablo a mi perro y el perro me mira así para arriba con unos ojitos como diciendo, ¿usted piensa casar hoy, hija mía de mi vida? Pero yo pienso que son muy buenas porque la verdad que en las entrevistas de trabajo y todo me ha salvado mucho, él habla mucho. Pero ahora, no sé por qué, de la cuarentena para acá estoy mucho más insociable. No hablo. Hablo mucho, pero no hablo como antes con gente que no conocía. Antes me gustaba conocer a gente así, porque sí, ya no. Ya no me gusta relacionarme tanto y cada vez estoy más insociable. Y es una pena porque habla mucho, es muy bueno, por lo menos así lo veo yo.
6: Oye, esta chica es que reconoce ser pesada. Os quiero trasladar el debate a la faceta amorosa. ¿Vosotros os sentís más atraído o menos hacia las personas que hablan o, por el contrario, las que permanecen más calladas? Porque eso también es una manera de observar a una persona. Es decir, yo en mi caso me gustan más las calladas que las que hablan.
0: A mí también me gustan más las personas. No voy a decir que calladas, pero prudentes.
6: Prudentes.
0: A mí la persona, recatada, como el ejemplo que te he puesto antes de los taxistas y los peluqueros, la persona que sabe cuándo callar y cuando hablar es una virtud que no todo el mundo la tiene. Correcto. Y hay gente que habla por los codos y habla cuando no tiene que hablar y no se son conscientes de que no están, no es el momento. Y hay otra gente, yo por eso siempre prefiero el pecado por defecto que por exceso.
6: Exacto. Me habla muy bien, Yuyu, porque ha expresado lo que yo quería decir. Es perfecto. Decir, que una persona hable no significa que hable siempre en el momento justo.
0: Efectivamente.
6: A veces hablan por exceso.
1: Justamente.
0: Sí, porque una persona que no habla, siempre la persona que en la reunión, pues sí, qué persona más cohibida o qué. Pero una persona que habla mucho, siempre sí, qué pesado.
1: Callaos, que la voz la tienen los oyentes. Callaos, compañeros, 679-40-200.
14: Hola, buenas tardes, Yuyu and Company. Bueno, pues yo soy una persona que disfruta del silencio. Es más, me molesta mucho la gente que habla. Yo estoy en una terraza tomándome algo tranquilo, me molesta que la gente, porque no habla, la gente grita.
1: Eso también.
14: Y después está el que se ría muy fuerte, como para, ay, qué gracioso soy, como si a los demás no interesara lo que le está diciendo y por qué se está riendo. En ese caso, cojo, me tomo lo que me estoy tomando, me lo tomo del tirón y me voy a otro lado, porque es que disfruto del silencio. Me encanta el silencio.
15: Buenas tardes, equipo. Yo hablo hasta por los codos, menos cuando voy a la casa de mi suegra. ¿Ah? Ay, me quedo mudita.
6: ¿Por qué?
1: Porque ahí hay otro significado y otro sentido que esta persona no nos ha querido contar.
16: Muy buenas tardes. Aquí Jorge de Córdoba, residiendo en Londres desde Arlita.
17: Pues mira, yo antes cuando vivía en el sur, sí que hablaba una barbaridad por doquier. Yo a veces llamaba a las compañías telefónicas y me tenían que decir que yo quiero dejar de llamar, que eres muy pesado, que ya está, cómprate un amigo. Pero desde que estoy aquí, entre que la gente es muy fiesa, que al final el lenguaje de aquí, el idioma, funciona un poco de barrera, y cada vez quedamos menos españoles, es verdad que últimamente hablo bastante menos. Con amigos y demás, pero sí estamos como, es como que me he vuelto más callado. Y también tengo que decir que últimamente las redes sociales y todo el estrés de vida que llevamos y el tren de vida que llevamos y tantas cosas que llevamos en la cabeza nos está haciendo un poquito antisociales.
1: Totalmente de acuerdo.
17: Y eso no se puede perder. Nosotros, que se nos diferencie de otra especie. Hablamos, nadie nos calle. Salud, equipazo. No dejéis de hablar y de contarle al mundo what wonderful sois.
6: Oye, sí, estoy de acuerdo con este chico. La densidad de población también interviene, ¿no? Porque, por ejemplo, un japonés que están todos agrupados.
0: No se hablan, ¿no?
6: No, al contrario, son tan cerca los japoneses que necesitan hablar porque están continuamente rodeados de gente. Mucha gente agrupado.
0: Si no tiene gente alrededor. Sí.
1: Pues pero
0: no
1: tiene mucha tecnología, David. Sí, tiene mucha tecnología.
6: Ya, pero un granjero que vive en Escocia, que tiene la persona más cercana a 7 millas.
1: Habla con las ovejas.
6: A lo mejor habla menos, ¿no? Quiero decir
1: o
6: que
1: habla con las ovejas.
6: El entorno de la cantidad de personas que tenemos alrededor debe influir, ¿no?
1: No sé yo, pero los entornos, es verdad que hay cada grito por ahí.
18: Buenas tardes, programa del Yuyu. Soy Juan, taxista de Mallorca. Como bien ha dicho el Yuyu antes, nosotros damos charla cuando nos la dan. A veces el cliente se te sube, no te dice ni pío, tú tira hasta el destino y como se baja adiós, pues cortes otra vez el cliente, pues te da charla y hablas con él. Y otra vez viene el cliente que te pega la turra, que te empieza a comer la cabeza, que te habla de cosas incoherentes, sin sentido. Y en este caso nosotros, bueno, al menos yo, ponemos el botón de modo off. Modo off significa que cuando contestas siempre es sí, claro, vaya, y luego en tu cabeza estás cantando por dentro dragones y mazmorras.
1: Y seguimos con más audios.
19: Hola, buenas tardes. Pienso que es tan cierto la teoría de que hablamos menos, de que las redes sociales nos están volviendo antisociales. Antiguamente tú veías a las personas mayores hablar todo el día cruzándose por la calle. Uh-huh. Ahora la gente se evita, se pone a mirar suelo para no saludarse.
1: Es cierto, ¿eh?
19: En fin, las redes sociales no sabía que nos iba a volver antisociales. Uh-huh. Saludos.
0: Bueno, pues es la opinión de nuestros oyentes. Como ven, hay de todo. Hay sabias reflexiones de nuestros oyentes. Así que muchísimas gracias a todos los que nos habéis mandado un audio o un mensaje de texto para comentarnos este maravilloso tema del día. Nosotros vamos a hacer ahora una mínima pausita y enseguida estamos con más cosas, porque si queréis saber cómo bajar el ruido mental en 24 horas, ese agobio, pues no cambiéis de dial ni os vayáis.
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0: ¿Sabéis que vivimos en un mundo diseñado para perder la cabeza entre los hijos, los jefes, las hipotecas, las multas, las facturas, las redes sociales? Y la pregunta del millón es cómo podemos desconectarnos de ese estrés. Pienso, luego me agobio heavy, es un manual gamberro contra ese ruido mental que nos está robando la vida. Vamos a hablar con Julio Liarte, que es ingeniero por la Universidad de Granada, diseñador y director creativo y autor de este libro. Julio, ¿qué tal? Buenas tardes.
1: Hola, buenas tardes.
0: Pienso, luego me agobio heavy. ¿Tanto nos agobiamos?
1: Sí, así es. Yo creo que, bueno, esta es una frase que dijo Descartes, ¿no? O Descartes, como dicen los puristas. Y bueno, hace 400 años para demostrar que si pensabas existías, y creo que hoy en día, pues... lo que hemos conseguido con tanto pensar es agobiarnos. Y agobiarnos heavy, además.
0: O sea, que muchas veces hay que pensar menos de lo debido. Tenemos que replantearnos el pensamiento.
1: Sí, quizás pensar bastante menos en ciertos momentos para conseguir bajar un poquito el ruido mental que nos provoca tanto pensamiento, tanto grillo haciendo ruido, ¿no?, en nuestra cabeza.
2: Mira, perdonadme antes, compañero, pero es que he cogido el libro para echarle un vistazo y en cuanto lo he abierto ha sido casualidad. Lo primero que me ha venido, porque no sé si has escuchado nuestro tema del día hoy, era que se dicen al día, con respecto a hace 20 años, 3.200 palabras menos. Y lo que acabo de abrir, lo primero que acabo al abrir tu libro es ver esta aplicación, ProcrastiApp. La app para sentirte productivo sin producir nada, disponible en todas las plataformas de autoengaño. Esto es, bueno, pues es broma, es mentira, pero yo creo que hay mucha gente que de verdad tiene aplicaciones casi parecidas, porque se autoengañan más de lo habitual, ¿no?
1: Sí, es bastante común. La verdad que, bueno, es un poco la dinámica que he seguido con el libro, que es crear un manual antiagobios, como llamo yo, y lo he llenado de anuncios falsos como ese, pues... con la intención de aplicar mi oficio, que no es otro que hacer llegar ciertos mensajes que pueden ser importantes, y en este caso pues usando el humor y de una manera visual para recalcar cosas que a veces son paradójicas, como esto que comentas, ¿no?
0: Julio, yo no sé si estas frases se atribuyen a algunos, pero no sé si se la leí atribuida a Oscar Wilde, que decía que la mayoría de las personas nos agobiamos mucho por cosas que nunca van a pasarnos. Una de las maneras para reducir el agobio puede ser prescindir de ese pensamiento anticipado que no nos lleva a ningún lado.
1: Sí, seguro, seguro. De hecho, esto ha sido un problema mío. Bueno, este libro en concreto no lo he hecho por una causa tan noble como la gente piensa. Realmente lo hice por resolver mi propia problemática, que era esta de estar siempre dándole vueltas a todo y demasiado preocupado. Y creo que sí, que hay un componente genético. Hay gente que nace bendecida con no le dan vueltas a nada y parece que son más felices. Y otras personas tendemos a preocuparnos más, a querer controlar más las cosas, a agobiarnos por las cosas. Y muchas veces, como bien dices, Yuyu, sufrimos 2, 3, incluso 4 o 5 veces por algo
0: por cosas
1: a lo mejor,
0: que no nos van a pasar nunca.
1: Que no pasan, sí.
0: Pero eso es trasladado a problemas de hipoteca. Oye, que me van a embargar la casa. Bueno, pues vamos a preocuparnos cuando te llegue una orden de embargo. Estoy preocupado por el médico porque a ver si el médico me va a decir, pues preocúpate o no, cuando el médico te lo diga. E incluso si te lo dice, a lo mejor es mejor que te lo diga que no te lo diga, porque a lo mejor te está diciendo una cosa que tú piensas que es una enfermedad grave, pero se ha cogido a tiempo. Quiero decir que siempre que ese pensamiento anticipatorio nos hace mucho daño, y el pensamiento positivo también nos tiene que ayudar, incluso de las lecturas malas, de las noticias malas, sacar siempre una parte positiva, que aunque cueste buscar, encontrarlo, pero hay veces que también se encuentra, ¿no?
1: Sí, totalmente. Y de hecho, fíjate que esto del pensamiento negativo que decías y estos pensamientos en bucle y pensar en lo malo, hoy en día tenemos toda la cantidad de cosas malas que quieras para hincharte, vamos. O sea, si alguien está preocupado, como tú dices, por su tema médico, no tienes más que hacer una búsqueda en internet y van a salir...
0: Y deberías haber muerto hace 5 semanas.
1: Así es, tal cual. Entonces, bueno, pues creo que todo esto no aporta gran cosa, nada más ruido y problemas en el día a día, y al final una sensación de agobio, de sentir agotamiento y que no llegamos a todo, que es contraproducente.
0: Oye, perdona, David, ¿puede ser, Julio, este libro uno de los pocos, o no sé si el único, que sea un libro que te ayude a pensar menos? Porque todo el mundo cuando escribe un libro es para pensar más, para reflexionar en lo que dice, pero ahí está esa paradoja, ¿no? Porque tú haces reflexionar, haces pensar para luego pensar menos.
1: Sí, de hecho así lo vendemos, así lo ponemos en la contraportada. Y bueno, pues yo me he pasado 20 años de mi profesión vendiéndole ideas y productos y marcas a la gente, que muchas veces pues a lo mejor ni siquiera necesitaba, Y bueno, pues esta es la primera vez que creo que aplico mi oficio para como bien dices, uh-huh, hacer lo contrario, que es sacarte cosas de la cabeza. Creo que es como un deber moral que yo tenía con la humanidad y mi aportación en este momento que puedo hacer al respecto.
3: Porque no hemos comentado que tú eres diseñador, director creativo, manejas a diario la comunicación, eres de Melilla, aunque ingeniero por la Universidad de Granada. Y mirando tu libro, que divides en 9 capítulos, me ha hecho mucha ilusión ver uno que a mí, en concreto, el capítulo 6, me llega a agobiar, que es, lo titulas así, ¿cómo dejar de ser el CEO de una empresa que no te paga? Y pones casos, que me gustaría que contaras alguna anécdota, de matrimonio que están, por ejemplo, cenando. ¿Y qué ocurre?
1: Bueno, pues lo que todos conocemos, ¿no? Decimos que la familia es lo primero para nosotros, lo más importante, y luego pues llegamos con el móvil en la mano y aprovechamos el momento de la cena pues para ver noticias horribles y cosas catastróficas que suceden en Twitter, ver la vida maravillosa de nuestro cuñado en Instagram y las vacaciones increíbles que tiene nuestro vecino, ¿no? Y al final, bueno, pues estamos fragmentando la atención de lo que decimos que nos importa y que es lo prioritario para nosotros y dedicándola o desviándola a otros asuntos que bueno, pues que en ese momento no tendrían que...
3: O que te llegue el mensaje de un jefe a las 10 de la noche, que hay que saber también desconectar y ni siquiera mirarlo, ¿no? Tú, por ejemplo, ¿a partir de qué hora dejas el móvil alejado de tu mano?
1: Pues mira, yo ahora lo hago como 2 horas antes de acostarme. Tengo la costumbre ya de cortar los temas de trabajo y tengo... Además, la promesa conmigo mismo de dejar el móvil no solo alejado, sino en otra habitación, porque si no tengo esa tendencia
0: a cogerlo,
1: a ver lo que se ha iluminado, a pensar que bueno, que el mundo depende de que yo lea la notificación, ¿no? Y bueno, pues en este sentido me he acostumbrado, tengo ya el hábito incorporado a dejarlo lejos y la verdad que vivo mucho más tranquilo.
2: ¿Tú crees que somos adictos los que vivimos en este siglo XXI? ¿Somos adictos a las redes? ¿Somos adictos al teléfono? ¿Somos adictos en definitiva y esta es la droga del siglo XXI?
1: Sí, yo creo que sí. De hecho, bueno, hay gente que sabe muchísimo más que yo sobre este tema y han investigado y tal y está comprobado que hay picos de dopamina, que esto es adictivo, que está diseñado para estas cosas. Pero además, pues fíjate que es que ahora tenemos en un solo dispositivo, que siempre encima estamos empeñados en llevar al lado, tenerlo pegado, hay gente que lo tiene incluso debajo de la almohada, y ahí tenemos todo mezclado, vida laboral, familia, mi madre escribiéndome, los amigos, las redes sociales, como bien dices. Entonces, pues al final son mucha fuente de interrupción constante. Y esto es algo que los publicistas sabemos algo de esto de fragmentar la atención, ¿no?
2: Y una cosita más, dejadme, compañero, venga, que le pregunte. A la hora de plantearte escribir este libro, ¿qué te llevó? ¿Experiencias personales? ¿El intentar ayudar a los demás? ¿El quitarte todos estos agobios de encima a través de tu terapia ha sido escribir un libro? Cuéntame.
1: Mira, a mí mi mejor amigo de la infancia desde siempre me ha dicho con cariño que soy un rayado. Y lo dice porque siempre le doy vueltas a todo, piensa demasiado todo. Entonces, esto fue como una solución que yo encontré a demasiada información, demasiados libros, demasiados métodos, demasiados sistemas. Al final terminé creando mi propio sistema para gestionar otros sistemas. Y bueno, pues me di cuenta que yo por lo menos no funciona así, yo soy más básico, necesito cosas más simples, más intuitivas, más del día a día, sentido común. Y así lo ordené, hice lo único que sé hacer, que es coger algo complejo, algo grande y sintetizarlo en un eslogan, en una imagen, en algo que se pueda recordar, ¿no? Y
0: bueno, pues... Julio, por tu experiencia, ¿tú cuál dirías que es la principal fuente de agobio de las personas hoy en día?
1: Pues, a ver, hay varios frentes. De hecho, el libro se llama, en el subtítulo ponen 9 píldoras, antiagobio, tal. Yo lo he identificado que hay como varias áreas donde las personas, de manera natural, pues habitamos y tenemos preocupaciones de forma constante. Te diría, hay, por supuesto, preocupaciones económicas, preocupaciones laborales, todas estas son muy comunes, todas las tenemos. Pero una fuente bastante preocupante y que se le da poca atención o se le presta poca atención es al tema del descanso. Yo creo que eso influye muchísimo. Al final se ha puesto de moda. Yo soy muy crítico con esto del club de las 5 de la mañana, levantarte a las 4, a las 5 estar en el gimnasio haciendo burpees, haciendo no sé qué, meditando, yoga, no sé cuánto. Y lo que eres es una persona que llega a tu trabajo a las 8, 8 y media de la mañana, reventado, muerto, claro. sin ningún tipo de energía, y así es muy difícil.
2: Bueno, así ya no te entra agobio ni nada, porque ya te lo agobia todo antes a las 5 de la mañana.
0: Ya, ¿qué más te da?
1: De hecho, yo en el libro, el capítulo lo titulo Dormir es el nuevo punk.
2: Ese me ha encantado.
1: Y es como porque he descubierto que la forma más rebelde que hay hoy en día es decir, mira,
0: no hago nada,
1: he dormido 8 horas, así, y no tengo ni ojera ni nada, vengo fresco tal, y eso parece que es ya un acto de rebeldía hoy en día.
2: Tiene WhatsApp.
3: Oye, Julio, tu libro conecta bastante, con bastante humor, yo creo que se sale un poco de los formatos estos llenos de reglas y diagramas, y están llenos también de anuncios que te inventas, como el que ha leído antes Charo. Hay uno que me ha gustado que dice luz azul o de insomnio, eso está muy gracioso. Y antes de cada capítulo insertas, pues, a toda frase, a toda página, frases que te hacen pensar.
2: Buenísima.
3: Por ejemplo, esta que dice, odio ese momento incómodo.
2: Hemos coincidido los dos.
3: Odio ese momento incómodo entre el domingo por la noche y el siguiente viernes.
2: Yo soy de esa,
3: o esta de, me sobra mucho mes al final del sueldo. Esto lo hace un poco para hacer pensar al lector antes de meterse de lleno en el capítulo, ¿no?
1: Sí, es que al final, bueno, el mecanismo que he comprobado que funciona es que un consejo pues se olvida, al final te lo dan y no le prestan más atención, y sin embargo este tipo de cosas, como que la gente se queda con ellas y parece como que, no sé, se perduran de alguna manera, ¿no? Y bueno, pues como son cosas que creo que son importantes, que a mucha gente le afecta esto y tal, pues creo que la mejor manera era utilizar el lenguaje de la publicidad para llevarlo a cosas de este tipo.
2: Oye, ¿y el humor es el mejor antídoto contra cualquier estrés?
1: El humor es el mejor antídoto, yo creo, contra todo en la vida. O sea, es lo que nos hace regular las preocupaciones, no sé, aquí en Andalucía sabéis mucho de eso además, y bueno, no hay más que verlo por la calle, como bueno, pues la gente se toma todo en general. Preocupaciones las tendréis seguro, igual que todo el mundo, preocupaciones económicas, de pareja, de todo tipo, pero bueno, por lo menos, no sé, vestirlo con esa sonrisa y llevarlo con esa forma tan relajada, pues creo que os aporta seguro.
0: Veo aquí una frase que es, apaga la lavadora mental. ¿Cómo podemos decirle al cerebro que deje de enviarnos en modo centrifugado mensajes de agobio?
1: Pues mira, hay técnicas para eso, en el libro propongo algunas, algunas son muy sencillas y otras un poco contraintuitivas. Hay una de ellas, por ejemplo, que la llamo el tiempo para preocuparse, que es como, oye, pues preocuparte te vas a preocupar, te van a venir a la cabeza cosas y el problema es que te van a venir cuando estés trabajando, cuando estés con tus hijos, cuando estés tal. Entonces, como van a surgir, pues vamos a planificarnos. Es un poco frívolo, pero oye, vamos a marcarnos un tiempo en la agenda, una hora, la que cada uno quiera.
0: Y nos preocupamos a esa hora.
1: Y a esa hora te preocupas a saco. A saco. Pero no con intención de solucionar nada, que probablemente no sea suficiente, pero simplemente por el hecho de decir, durante el día no voy a pensar en esto, lo voy a apuntar, a la hora que me toque pienso en ello. Y lo que suele pasar son dos cosas. Por un lado, habitúas al cerebro a que no cualquier preocupación te puede interrumpir constantemente. Y por otro lado, cuando llega esa hora, que si lo has hecho bien, pues lo habrás puesto al final de tu jornada, a las 5 o 6 de la tarde, pues te das cuenta que la preocupación ha bajado de intensidad, que a lo mejor ya no es tan importante, que ya no te agobia tanto, ¿no?
2: La verdad es que yo me lo voy a llevar, ¿eh? Yo me lo voy a llevar porque lo necesito, lo necesito. Lo necesito porque es cierto que el ruido que nos acompaña nos hace, no es nada bueno a la hora de intentar agobiarnos. Y tu libro, y con esta forma de hacerlo, creo que nos va a ayudar, a mí por lo menos, nos va a ayudar a relajarnos y a ver la vida de otra manera. Oye, ¿alguien relacionado con la medicina, ciencia, te ha dicho, oye, pero tú qué haces? ¿Tú cómo te atreves a escribir esto? ¿Alguien así se te ha puesto, ha recibido...?
1: Bueno, de momento, ¿críticas? Así, hate, no.
2: Por eso te digo algo, ¿no?
1: Pues, pero sí me lo han preguntado en algunas entrevistas y tal, claro. Y bueno, yo soy muy claro con eso. No soy psicólogo, psiquiatra, ni coach, ni pretendo serlo. Yo soy publicista, soy creativo, me dedico a otras cosas. Y el motivo por el que escribo sobre esto, pues es doble. Primero, porque es un problema que conozco de primera mano, lo he sufrido desde que tengo 8 años. O sea, yo recuerdo estar en el patio del colegio, en el recreo, y con el bocadillo, y estar preocupado por lo que me iba a pasar en la siguiente hora. Me he preocupado también de buscar soluciones, encontrarlas. Creo que son soluciones muy sencillas y como encima me dedico a la comunicación, a la publicidad y sé transmitir ideas y sintetizarlas de forma fácil, pues creo que tenía el deber de hacerlo.
0: Yo para eso, cuando la gente es muy típico, ¿no?, que vemos en las redes sociales cuando un actor, por ejemplo, habla de algo y te sale el típico este que se dedica a actuar, si tú eres cómico, periodista, das una opinión, tú dedícate a la radio. Yo siempre le digo a la gente lo mismo, digo, al final, cuando te dicen, no, esto tienen que hablar los que saben, usted que es médico, pero usted también habla de fútbol, ¿no? Usted en el bar dice si se equivocó ayer Mourinho sacando a no sé cuánto, o sea, que al final todo el mundo habla, ¿y por qué no? ¿Por qué no vamos a hablar de cosas? No que no sepamos, sino sino que demos nuestra opinión de las cosas, porque tenemos que, esto a lo mejor no pretende ser un tratado médico ni científico, es simplemente tu opinión y tu experiencia personal, y así debe tratarse.
1: Por supuesto que sí, y luego además tampoco hay que tratar a la audiencia como que son estúpidos, ¿no?
2: Claro. Totalmente de acuerdo.
1: La gente que escucha el programa del Yuyu, pues por algo, ¿eh? Es algo le ven y seguro que consideran que les aporta grandes cosas y por eso están ahí fielmente escuchándolo. Pues esto es igual, si tú tienes algo interesante que decir, pues la gente te va a escuchar y si no, pues
0: pasará de ti, pues ya está. No, sí, al final la historia se cae por sí sola, si no, no hay más. Julio Liarte, muchas gracias por este libro. Pienso luego mi agobio heavy, un manual para bajar el ruido mental en 24 horas.
1: Uf, muchísimas gracias a vosotros por este ratito, lo he pasado muy bien y nada, un placer estar aquí.
0: Muchas gracias, Julio.
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0: Todos los jueves dedicamos un ratito a viajar en el tiempo para conocer cómo vivían nuestros antepasados. El encargado de contarlos es Antonio Díaz, doctor en Historia por la Universidad de Córdoba y profesor en el Departamento de Historia Moderna, Contemporánea y de América. Antonio, buenas tardes, ¿qué vamos a descubrir hoy?
1: Hola, muy buenas tardes a todos.
2: Hola Antonio, pues, qué bien. ¿Estás bien? ¿Estás a gusto?
1: Sí, estoy comodísimo como siempre.
2: Y con nosotros.
1: Estudio con vosotros.
2: Eso.
1: Eso es. Pues hoy vamos a hablar, aprovechando que acabamos de tener unos resultados y unos datos estupendos sobre las vendimias en Andalucía.
2: ¡Ay, que estamos en época!
1: Exacto, claro. En época de hablar de vino, de vendimia, pero en esta sección de hace 500 años, 400 años aproximadamente. Y vamos a ver pues que había cosas muy semejantes a hoy día, como pueden ser las zonas productoras, Jerez era Jerez, y muy importante, hombre. Montilla Moriles igual, lo que pasa es que se denominaba Lucena, la denominación en ese caso, o la Palma del Condado, pero había cosas bastante surrealistas, ¿no?, que seguramente no imagináis. Por ejemplo...
2: Venga, por favor, ejemplos.
1: Hoy parece que es casi un pecado echarle hielo al vino para enfriarlo, ¿verdad?
2: Sí. Es que es un pecado. Yo creo que sí, ¿no?
1: Bueno, pues en la época, en el siglo XVI, en el siglo XVII, los españoles tomaban el vino blanco seco en verano, con mucha nieve, hielo, para tomárselo muy fresquito.
2: Uy, pues
1: algo parecido,
2: mío,
1: sí.
2: Un tío mío eso lo consideraría pecado, pero bueno, mortal.
1: Pues
2: ¿no?
1: Como con la cerveza, ¿no?
2: Sí. Pero...
0: Perdona, mira, yo he leído, siempre sabemos que los sumiller, parece que son los catedráticos y los maestros de eso. Recientemente he leído una entrevista de un sumiller, que no recuerdo mismo su nombre, pero que decía que el vino se lo tiene que tomar la gente como le guste.
1: Sí.
0: Pues dice, yo quién soy para decirle a nadie que no le tiene que echar un vino algo de... Hombre, le puedo decir, oye, pues el vino está mejor, pero si a una persona le gustaba un vino con un poquito de casera, pues se lo echa y ya está y no pasa nada.
1: Cuanto más normalizado tenemos una bebida, el vino en una cultura de vino, o la cerveza en la cultura alemana, más normalizado tenemos hacer mezcla y mejunjas con ellos. Los alemanes toman la cerveza, por ejemplo, con Coca-Cola, que a nosotros nos parecería eso aberrante, ¿no?
2: Perdón, ¿en Alemania?
1: Sí.
0: Ay, bueno, aquí la mezcla la gente con el tinto, ¿no? El famoso calimocho, ¿no? Coca-Cola con tinto.
1: Ahora se ha puesto de moda otra vez lo del vino, ¿no? Con hielo, el famoso blanco París, que le llaman la pijada esta. Pero en cualquier caso estamos hablando de una cultura que tenía... Muy interiorizado el vino como parte de su gastronomía, de su alimentación, pero que sin embargo, a pesar de lo que podamos pensar, veía muy mal el emborracharse, el alcoholismo. O sea, es una cultura que tiene muy claro que las personas tienen que controlarse, la moderación, el estoicismo, esto se vuelve a llevar ahora. Y por tanto, emborracharse o ser un borracho era un descalificativo muy, muy, muy gordo. Se asociaba, por ejemplo, con los esclavos, que claro, no se controlan a sí mismos, no tienen dominio de sí mismos. Pero claro, pensemos lo que es la vida de un esclavo, como para encima no ir a la taberna el rato que tengas libre a emborracharte, ¿no?
2: Oye, pero qué contradicción, ¿no? Es decir, que eran unos amantes del vino y al vino le daban su protagonismo y sin embargo, pero no te emborraches, tómalo con moderación.
1: No te emborraches.
2: Que eres de baja alcurnia.
1: O de gente del norte. Que se llamaba, por ejemplo, esponja a los alemanes, a los ingleses.
2: No lo puedo creer. Bueno, claro, eso sigue todavía.
0: Los ingleses siempre han tenido fama de buenos catadores.
1: Pues, bueno, en el siglo XVII se caían por las calles. Ay, o sea, no hacían balconing porque no había hoteles, pero algo parecido, ¿no? Y de hecho, en la documentación judicial aparece muchas veces ese descalificativo para que la otra parte elimine el testimonio de una persona. Si eras borracho, pues claro, por dos reales iba a decir cualquier cosa porque era un alcohólico, ¿no? Pero esto no quita para que el vino tuviera connotaciones muy positivas. Es
2: decir, menos mal.
1: No todos los vinos, ¿no? Pues se producían blancos, se producían tintos, se producían claretes, que en la época se llamaba aloques, que es el término árabe azafranado de color naranja.
2: Mira.
1: De hecho, los aloques, los claretes españoles, eran tan famosos fuera de España que vemos en la documentación holandesa, francesa, que llaman al vino clarete, al vino rosado, así, por ese...
0: Mira, al hilo del clarete, la tradición, fíjate cómo son, el trofeo del Open británico de golf es una jarra de clarete.
2: ¡Anda!
1: Sí, ellos empezaban desde época medieval, lo traían, por ejemplo, de Burdeos, ¿no? O de Borgoña, ¿no? Por ejemplo, pero el más estimado de todos...
2: Perdón, no, es que me sorprende porque, madre mía, claro.
0: No, porque he escuchado hablar del clarete, me he acordado que es una jarrita de clarete.
1: Eso sería largo de contar porque los ingleses terminan llamando clarete a un vino tinto, en realidad. Ajá. Pero bueno, estábamos hablando, el español sea un rosado.
0: Hablamos de las connotaciones positivas del vino.
1: Exacto. En este caso, el más estimado era el vino blanco, ¿no? Uh-huh. El vino blanco, el vino seco, como los de Jerez, como los de Montilla Moriles hoy día, ¿no? Que aparecen muchísimas referencias de la Europa del momento. A mí me está viniendo ahora a la cabeza el caso que se me quedó marcado, pues me llamó mucho la atención, de Amerentia Nolting, que es un caso en Ámsterdam, un juicio por el asesinato, bueno, o la muerte de una señora. Esta señora va con su marido, con un médico, no recuerdo el nombre del doctor Henning o algo así, me lo acabo de inventar. Lo invitan a cenar unos amigos portugueses allí en Ámsterdam, y los amigos son de clase alta y media alta, y le sacan vino. Y en el juicio, la señora se pone a vomitar allí y termina muriendo.
2: Jolín.
1: Y en el juicio que se hace al marido, que por entonces ya tenía a otra, por cierto.
2: Uy, es que eso pinta mal,
1: pinta,
2: Antonio,
1: bastante mal. Lo que hacen es intentar achacar que se ha puesto mal a la mujer y por eso se ha muerto, ¿no? Porque fue un envenenamiento. Y es interesante ver cómo salta en las actas el testigo que está en ese momento hablando diciendo, no, un momento. En esa casa había Lucena Wein, dice, es decir, vino de Lucena, vino Montilla Moriles, uh-huh. Un Jerez, un Montilla en esos.
0: Que el vino era bueno, que no se ha muerto por el vino.
1: Eso era medicina.
2: El malo era el otro.
1: Eso era medicina. De hecho, tan asociado estaba el vino blanco seco de aquí con la mujer, lo noble, lo más fino, que la reina de España siempre tomaban vino. Era lo que tomaba. Y sabemos, por ejemplo, que hay un robo en el siglo XIX.

0: Famosa en que la reina descubre un cadáver detrás de la cortina, se desmaya, la criada va a traerle agua y uno lo para. ¡Párate, idiota! Que una reina, si le echa agua, pues poco menos que la matas. Solamente vino por fuera, por dentro.
1: O sea, que el vino era también un sinónimo de estatus en aquella época.
0: Sí, y tenía también una connotación medicinal, ambas cosas. Claro.
1: Y habría el vino, digamos, del populacho, el vino peleón.
0: Y el vino de lujo.
1: Y el vino de lujo, ¿no?
0: Y el vino de lujo, muy caro, efectivamente. De
2: como
0: hecho,
2: ahora, ese... Antonio, como ahora.
0: Claro, y ese vino de lujo, por cierto, no solamente se utilizaba para personas, también se utilizaba para los animales más nobles, más caros y tal. Los veterinarios que trataban a los caballos, los pura sangre españoles, en Jerez, los caballos cartujanos, los de la zona de Córdoba, etcétera, los trataban con vino blanco. Y tenemos una colección preciosa aquí en el Archivo General de Andalucía de recetas de tanto vino blanco para curar el caballo morito que le ha dado una cornada en la Plaza de Toros, o que tiene mal el corazón, o cualquier cosa por el estilo. Es una cultura que tiene muy... como digo, interiorizado el vino, que tiene mucha cultura, valga la redundancia, de vino, por ejemplo.
1: O sea, esto que de que el vino en pequeñas cantidades, dicen alguna gente que era una... Otra gente lo ha desmentido, pero bueno,
0: claro, los
1: que
0: decían ellos que, no tienen cultura de lo que es el alcohol...
1: Pero los que decían eso, que el vino en pequeñas cantidades podía ser beneficioso para la salud, ya viene de antiguo.
0: Sí, y está muy presente en toda la cultura, también en la literatura. El personaje, uno de los personajes más famosos de nuestra literatura, el compañero de Don Quijote, Sancho, que a todos siempre nos lo pintan como él, un poco parece un gañán con la barriga y con no sé qué, en realidad él no se presenta en ningún momento así. Sancho es un excelente catador de vinos, tiene alguna escena en el Quijote con un olfato y un gusto.
1: De la época, ¿no?
0: Exacto, lo que pasa es que en la época no se utiliza el término sumiller.
1: Se utiliza de Francia, ¿no? El sumiller viene de Francia. ¿No?
0: Un catador, un sumiller en la época se llama de otra manera, lo que pasa es que ya no nos gusta mucho el término. Don Quijote, Alonso Quijano, le dice a Sancho cuando cata un vino: bravo, mojón.
1: ¿Un mojón era un sumiller?
2: Pero vamos a ver, con menos marca de género que la palabra ha cambiado, ¿no? Mojón.
0: Nos encontramos a veces mojones, por ejemplo, en unas guardias nocturnas que se llamaban guardias del vino, que era para controlar el...
2: que no se lo llevaron, vale.
0: Claro, ¿por qué? Porque igual que ahora va y lleva un perro para las incautaciones de droga, pues en ese momento de noche incautan una partida de vino y alguien tiene que probarlo, que sepa decir por el olor, por el sabor, por el color: este vino está prohibido porque es de uva tal, procede de Jerez, Puerto Santa María, de donde sea, ¿no? Hay muchísima normativa muy antigua ya.
1: Que en aquella época también se adulteraría el vino de alguna manera para mezclarlo, para darle, a lo mejor aguarlo.
0: O para vendértelo mucho más caro porque era un vino nuevo, barato, pero lo hacías pasar por viejo, pues por ejemplo echándole, colándolo con ceniza, aprovechabas los restos, los sotollones que se llaman, los restos de que se habían quedado decantados del año anterior, y la gente que lo cataba, que no sabía mucho, pues decía: oye, esto parece más... Había también cosas que eran totalmente legales y aceptadas. Por ejemplo, para clarificar el vino se utilizaba tierra de Lebrija, mucho, que era como una arcilla. Sangre de toro se le echaba también.
2: Por Dios.
0: Y sobre todo, clara de huevo. Por eso en muchas zonas vitícolas, zonas productoras de vino, sobran muchas yemas. Y la tradición era entregarlo a los conventos de monjas del lugar.
2: ¡Ay, por eso!
0: Nuestros dulces, normalmente los dulces conventuales en Andalucía y en otras zonas de la península, son siempre a base de muchas yemas de huevo, como el tocino de cielo, las yemas, Santa Teresa y azúcar.
2: Entonces, que las monjas se endulcen porque se hace vino y, claro, las claras se necesitan y las yemas. Bueno, lo que estamos aprendiendo contigo, ¿eh?
0: Es gracias a la documentación, porque tenemos muchísimas.
2: Pero gracias a ti.
1: ¿Y la vendimia que hoy conocemos era muy distinta a la vendimia de aquellos años?
0: Evidentemente no estaba mecanizada, ¿vale? Y además tenemos el detalle del día a día de esas vendimias. Participaba muchísima gente. Una vendimia en cualquier lugar de Andalucía mueve a mucha población, desde los zagales, los aguadores, que ganan poquito dinero, pues se dedican a eso, a apoyar, digamos, a los trabajadores, hasta los pisadores, que, por cierto, fuera esa idea de que se pisa la uva descalzo,
2: no.
0: El dueño del viñedo está obligado a entregar sandalias, alpargatas,
2: esparto,
0: limpias.
2: Eso venía de pisar otra cosa.
0: Y eso se utiliza solamente para eso.
2: Entonces aquí, que eso, esa imagen bucólica, ¿eso de dónde aparece entonces?
0: En la feria, ¿no? El típico sitio del vino añejo de la feria,
2: Dos
0: muñecos maños. En este caso, no, lo que se hace es pisar la uva, se le ha echado antes, después de la corta, ¿no? Después de la poda, se le ha echado antes yeso, normalmente, porque aquí hace mucho calor en Andalucía, por tanto la uva, a diferencia del norte de Europa, alcanza mucho azúcar y por tanto hay que controlar esa acidez.
1: Porque fermenta o lo que sea, más o menos.

0: Tiene más azúcar, claro. Alcanza demasiado grado alcohólico, sí, y demás. Y ellos lo controlan con eso. Luego se pisa, y con esa uva ya pisada es la que se mete a los lagares. Que no sé si habéis visto alguna vez, se puede visitar. No lo he dicho. Son espectaculares, porque una viga, un árbol gigantesco, con un peso, una piedra al lado, Dios, y va prensando eso. Cuantas más prensadas, menos calidad tiene el vino. Es decir, el primer vino es el vino de yema, que es más bueno. El segundo es a lo mejor lo que llaman vino brebaje, que de ahí viene nuestra palabra, esto es un brebaje, porque era el vino un poco más malo que se llevaba a los barcos para que se lo bebiera la marinería.
1: De batalla,
2: el vino
1: de batalla.
2: El vino peleón.
0: Y desde el final del todo era el aguapié, que era ya, se daba por ejemplo a la gente joven porque tenía un poquito de alcohol.
3: Aguachirri.
0: Y se utilizaba también para sacar el alcohol vínico con el cual se sacaba el brandy. ¿Vale? De esto sacaban, lo compraban sobre todo los holandeses y los belgas, y por eso ese alcohol vínico del que se sacaba luego el brandy se le denominaba Holandas, porque iba para allá. Y por eso el aguardiente de vino se llama brandy, porque brandy significa brandewijn, vino quemado.
3: Vino quemado. Oye, Antonio, ¿y los trabajadores también eran trabajadores temporeros que iban específicamente a la vendimia? ¿Está documentado todo eso?
0: Durante la temporada de vendimia, los cortadores y los pisadores sí, pero había gente que trabajaba todo el año y que eran los mejor pagados. Por ejemplo, los que se dedicaban a tratar las raíces, la poda, que es algo fundamental, porque te puedes cargar el viñedo, ¿no? La cava, la vina, que se llama. Estos muchas veces eran en el siglo XVI y XVII moriscos, que eran los especialistas. Y esto sabemos, por ejemplo, cómo se paga a los trabajadores normales y cómo se paga a esta gente.
3: ¿Y había diferencias?
0: Sí. Siempre se pagaba un dinero en metálico y comida. Entonces sabemos que, por ejemplo, a los trabajadores normales siempre se daba lo mismo. Queso, berenjenas, coles, ajos, pimientos, aceite de oliva, vino, vinagre y sal.
2: Oye, claro, no está mal,
3: era un tesoro en aquella época.
2: Bien,
3: ¿no?
2: Está mal.
0: Son productos de temporada, además. Claro. Y a los moriscos, lo mejor, a estos cavadores, a estos podadores, se le entregaba a lo mejor un cabrito, algo de carne, etcétera.
2: Tampoco estaba mal.
0: No. Junto con estos, el mejor pagado quizá era el mosteador, que era el encargado de, mientras se hacía toda la vendimia, él iba reduciendo mosto.
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6: En esta noche, desde Andalucía, me escuches, desde donde me escuches, deseo que sepas que me opongo a toda clase de injusticia y codicia. Entiendo que entenderás mi postura. Emerge, sinceramente, fruto de la fe en la vida y en Dios. En esta noche quiero dejarte claro que mi lucha no es contra seres de carne y hueso, sino contra principados y potestades. Por eso me opongo a la guerra y a la preparación bélica, preparación que está sucediendo a una escala sin precedentes y que sin duda está en la génesis de muchas guerras desencadenadas en nuestros días. El Papa Pío XI escribió hace ya muchos años, en el año 1929, algo que sigue teniendo plena actualidad. Afirmaba: la desenfrenada carrera armamentística es por un lado el efecto de la rivalidad entre naciones y por otro la causa del retiro de enormes sumas de la riqueza pública. Por tanto, contribuye a la extraordinaria crisis actual. Exhortamos a todos, seguía diciendo el Papa Pío XI, a que, por todos los medios a su disposición, tanto por la predicación como por la prensa, busquen iluminar mentes y abrir los corazones en este asunto, de acuerdo con los sólidos dictámenes de la recta razón y la ley cristiana. Y en estas estamos, aquí, en la Radio Pública Andaluza, 97 años después. Me mantengo firme con estos sueños nómadas que buscan aterrizar anhelos de paz en la humanidad. Porque casi 100 años después estamos igual, o no sé si peor, porque el poder de destrucción es mayor con aliados imprevisibles como la inteligencia artificial al servicio de la destrucción, porque parece que el no a la guerra es un eslogan propio de supervivientes electorales. ¿Por qué no prepararnos para la paz en vez de para la guerra? Sí, desde estos micrófonos llamo al desarme. Debemos ser lo suficientemente valientes e inteligentes para dar ejemplo en las casas, con nuestras vidas, en nuestras redes. ¿Creemos que ayudamos a algún país o colectivo participando activamente en un mal en el que están todos involucrados? mejor ayudarlos manteniendo nuestra propia paz. Quizás se requieran líderes, también en la Iglesia, de heroica estatura para ser pacifista, y a tamaña empresa te convoco. Considera el pacifismo y el desarme bajo esta luz que ilumina la madrugada. Te advierto, eso sí, que pacifista es quien está dispuesto a soportar el escarnio de la turba irreflexiva, la ignominia de las redes sociales o que te llamen loco. Pero llamemos a las cosas por su nombre. Locos son aquellos que en su delirio empujan al mundo a la infamia, a la destrucción. La violencia no es valentía. Como afirmaba la sierva de Dios, Dorothy Day, una rebelde pacifista radical oblata benedictina conversa al catolicismo, Dios ha elegido lo débil para confundir a los fuertes, a los locos de esta tierra, para confundir a los sabios. Disfruta del día que se te regala.
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2: Queridos, queridas familia del Club de los Primeros, ¿qué tal? ¿Cómo estáis? Buenos días, es viernes, por fin viernes. 18 de septiembre, hoy tenemos previsión de chubascos, que pueden ser fuertes y acompañados de tormenta en las sierras orientales de Granada y Almería. Hay aviso amarillo entre las 2 y las 8 de la tarde, también en esas zonas. Agencia Estatal de Meteorología, Isabel Escribano, buenos días.
3: Buenos días, en Andalucía hoy las temperaturas máximas irán en ascenso en el litoral atlántico con pocos cambios en el resto. Alcanzarán 27 grados en Cádiz, 28 en Málaga, 29 grados en Almería, Granada, Huelva y Jaén y 33 en Córdoba y Sevilla. Se espera que suban las máximas de cara al fin de semana y principios de la próxima semana, aunque ya no alcanzarían valores tan altos como los de hace una semana. En cuanto a los cielos, tendremos intervalos de nubes altas y nubes bajas matinales en el litoral mediterráneo, con nubes de evolución diurna en zonas de sierra. Allí podrían darse chubascos ocasionales que podrían ser fuertes e ir acompañados de tormentas en las orientales. En Granada y Almería se esperan acumulados de hasta 15 litros de agua por metro cuadrado. El viento soplará de flojo a moderado variable y en el mar tendremos también levante que soplará en la zona del estrecho de forma fuerte. Es una información de AEMET.
2: Son las 5 y 1 minuto de la mañana. Hay incidencias importantes en la carretera, así que vamos a prestarle mucha atención.
4: Accidente en la A7 a la altura de Cancelada, muy fuerte. Dos vehículos implicados con atrapamiento de una persona. Yo he avisado a 112 y tiene que estar señalizado porque ha llegado la Guardia Civil antes de que yo me marchara. Hasta que no han llegado ellos, no me he marchado yo. Entonces, para que lo sepáis, ha sido a las 3:39 minutos de la madrugada y tenían que ir bomberos para poder sacar a la chica y demás.
2: Me imagino que si ocurrió a esa hora, ya a las 5 de la mañana, estará todo perfectamente bien y se habrán llevado a las chicas, etcétera, etcétera. Cancelada es una zona del término municipal de Estepona, una zona que hay muchas urbanizaciones, campo de gol y muchos hoteles, ¿no? Es una zona que se llama como la nueva milla de oro, ¿no? Esa es la A7. ¿Hay más incidencias?
5: Tener precaución a la incorporación cuando vais desde la carretera de Lucena a la A45, a la autovía, dirección Málaga. En la misma incorporación hay un camión averiado y está en la misma curva. No se ve nada. Tener mucho cuidado porque es que tiene un triángulo, pero cuando lo ves está al lado del camión, vamos. Y es que está sin señalizar, sin luz ninguna, vamos. Tener cuidado.
2: Muchísimas gracias a estos dos oyentes que han compartido con nosotros estas incidencias. Como siempre, este programa está pendiente de lo que ocurra en la carretera o lo que ocurra en cualquier localidad que no tenga que ver con una incidencia de tráfico, sino cualquier otra cuestión que creáis que debéis informar y que afecta al resto de la comunidad, el resto de los vecinos. 616 161 161. Como esto es servicio público, es importante que detrás de ese WhatsApp que nos mandéis pongáis un emoticono, un coche, una moto, un SOS, una mano levantada, así Hernández, que seguimos solitos los dos, puede directamente ir a esa información que para nosotros es prioritaria, sobre todo las demás. Así que 616 161 161. Y ahora os invito a que participéis en la ronda de la temperatura. Aquí es importante, e insisto siempre, en que se animen los primerizos y primerizas. ¿Por qué? Porque siempre es bueno escuchar nuevas voces. ¿Por qué? Porque además no sabemos a qué te dedicas y quizás estés trabajando en algo que nos interese conocer. Porque si este programa os gusta es porque nos gusta escucharos a vosotros, no a mí. Yo sobro a vosotros. Y si vosotros no participáis, no escuchamos, no dejamos de escucharos. Entonces es importante vuestra participación. Yo sé que a veces decís, es que a mí me da cosa, es que llamar a la radio. Esto no es un programa normal. Ni esta presentadora es normal. Entonces tú tienes que participar porque esto no es normal. Y como no es normal en ti participar, pues tú participas. Está claro, ¿no? Y además estamos a viernes y hoy vamos a cantar mucho. 616 161 161. El sol saldrá a las 8:09, se pondrá a las 20:29. El día tendrá 12 horas 20 minutos y 10 segundos de horas de sol. Espero que por ser viernes, colaboremos, vamos a colaborar, a ser generosos y generosas y a mandar tu primer WhatsApp de voz. Y no olvides decir que eres primerizo o primeriza, que se te olvida. Es que eso es importante, nos gusta escuchar la palabra primerizo y primeriza. Y mandar la temperatura desde cualquier parte del mundo, no solo Andalucía, si el programa ya trasciende fronteras. Si no se queda en Andalucía solo, si vamos más allá que de Despeñaperro. Entonces, si tú estás por ahí y nos escuchas a través de la APP, nos hace mucha ilusión que nos digas la temperatura que tienes, que tiene la localidad donde estás tú ahora mismo. 616, no tu temperatura corporal, la del medio ambiente. 616-161-161. Este 18 de septiembre, pero del año 1851... hace 175 años se funda el periódico The New York Times en Nueva York. 23 años hace ya, 2003, tal día como hoy, que la Policía Nacional de Málaga detiene a Tony Alexander King. ¿Os acordáis? Ese británico con antecedentes afincado en la Costa del Sol como sospechoso de los asesinatos de Sonia Caravante y Rocío Waninkoff. Crímenes que por los que posteriormente fue condenado. Gracias a esa detención, supimos quién fue realmente el asesino de Rocío Waninkoff. Pues de esto, de este suceso que parece que fue ayer, han pasado 23 años. Hoy se cumplen 12 años cuando en Escocia se realiza un referéndum de independencia del Reino Unido. Finalmente, el no a la independencia se impuso con más del 55% de los votos. Hoy hubiese cumplido 83 años, nació en 1943, la chipionera más universal, Rocío Jurado. Como una...

0: Muy cerca de Chipiona, en Cádiz, nacía en 1967, por tanto, hoy cumple 59 años José Guerrero Roldán, nuestro yuyu.
1: Mi niño de 3 años, he decidido apuntarlo.
0: Trabajador de esta casa y autor y chigrotero del Carnaval de Cádiz.
1: Pa' que

Pues felicidades a nuestro querido Yuyu, que cumple ya 59 años. ¡Hala! Este día de 1970, este 18 de septiembre, se cumple el 56 aniversario de la muerte del considerado uno de los músicos y guitarristas más influyentes de la historia del rock, Jimi Hendrix.

0: Este 18 de septiembre es el Día Internacional de la Igualdad Salarial y se celebra también el Día Mundial de la Quiropraxia, una disciplina sanitaria que trata la prevención de trastornos neuromusculoesqueléticos, como el intenso dolor en la espalda, el cuello o la cabeza. Hay que felicitar hoy, 18 de septiembre, a Sofía, ¡ay, mi Sofía!, a Cupertino, Macías, Juan Macías, Metodio, Ricarda y San Ferreolo. Frase motivadora: que tus sueños sean más grandes que tus miedos.
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0: Seguimos esperando tu WhatsApp en el 616-161-161. Priority onboarding para los primerizos y primerizas. Anímate. Ahora sí, noticias. La policía mexicana ha detenido en Cuautla, en México, el presunto asesino de la estudiante española de la Universidad de Granada, Claudio Tacaronte. Francisco Javier, alias El Trompas, presunto asesino de la estudiante española. Los agentes han dado con él en el mismo municipio donde perpetró el ataque la noche del sábado. El rector de la Universidad de Granada, Pedro Mercado, ha pedido rapidez en la investigación.
2: Y sobre todo seguir exigiendo sobre todo que la justicia también actúe de una forma pues eficaz y rápida para la identificación del culpable y el esclarecimiento de los hechos.
0: Vamos a Ceuta, donde se han reanudado los trabajos para terminar la instalación de las carpas después de que la Audiencia Nacional haya dado el visto bueno. Los había paralizado cautelarmente por una denuncia del sindicato policial SUP. Su portavoz, Ana Alarcón, reclama a Interior medidas que garanticen la seguridad de los agentes destinados en el recinto del puerto.
3: El recurso principal continúa abierto y la audiencia sigue requiriendo documentación a transportes. Por lo tanto, nuestra actuación no termina aquí. La seguridad y la prevención de riesgos de nuestros compañeros se tiene que garantizar antes, no después.
0: Ceuta confirma un caso de viruela del mono en un menor marroquí de los que entraron ilegalmente los días 30 y 31 de julio. El niño de 13 años se encuentra aislado en uno de los centros de acogida que ha tenido que ser habilitado para dar respuesta a la contingencia migratoria. Este virus se transmite principalmente por contacto físico estrecho y provoca la inflamación de los ganglios linfáticos, dolor de cabeza, muscular y fatiga, y evoluciona a ampollas con pus y costras durante entre 2 y 4 semanas. Entre 700 y 1.000 menores siguen en las calles de Ceuta después de más de un mes y medio tras la entrada masiva. Desde París, la ministra de Juventud e Infancia, Sira Rego, ha instado al gobierno de Ceuta a que dé su aprobación para proceder al traslado urgente de menores migrantes no acompañados a la península, y ha defendido que el gobierno ha habilitado todos los recursos.
4: Pero debe ser Ceuta la que dé un paso y decida si quiere o no quiere trasladar a estas 500 niñas. Lo que depende del gobierno ya ha sido habilitado. A mí me encantaría que Ceuta diera el ok y ponernos a trasladar a estas niñas con carácter urgente.
0: El Parlamento Europeo culpa a Marruecos de la invasión de Ceuta y señala la regularización extraordinaria del gobierno de Sánchez entre las causas de la entrada masiva de personas a finales de julio. Más cosas: la Junta desactiva la fase de emergencia, situación operativa 1 del plan de emergencia ante el riesgo de inundaciones en Almería. Se mantiene la fase de preemergencia 0 en la provincia, ampliándose a las de Jaén, Granada y Málaga. En esta provincia, en Archidona, han caído una importante tromba de lluvia y granizo. El alcalde es Manuel Almoya.
5: Prácticamente se ha centrado aquí en la zona de la Sierra de Archidona, y bueno, pues la verdad que han sido 60 litros y ahora mismo estamos evaluando daños que, en principio, aparte de riadas e inundaciones en algunas bajos y casas y demás, pero de momento no ha tenido mucha trascendencia. Sí es verdad que en las carreteras de acceso, pues la riada pues ha acumulado algunas piedras, tierra y demás.
0: O continúa el aviso amarillo por lluvias en Almería y Granada. Y prisión provisional para los dos presuntos sicarios que acabaron con la vida de 3 personas el pasado mes de agosto, detenidos en Isla Cristina, Huelva, entre ellos un menor y 2 mujeres, una embarazada. Hoy viernes comienza en la Audiencia Provincial de Sevilla el juicio con jurado popular por la muerte de Ana Buza. Su familia sostiene que fue atropellada por su pareja como culmen de la violencia de género que sufría. El caso se remonta a 2019. Ana, de 19 años, se arrojó del coche en marcha en el que viajaba con su pareja en la A4 a la altura del municipio sevillano de Carmona. Arranca en Palos de la Frontera, en Huelva, la construcción de la mayor planta de hidrógeno verde de toda Europa. Se llama ONUVA y es una iniciativa de MOEVE. Pedro Sánchez y Juanma Moreno han asistido a la presentación de la colocación de esta primera piedra.
6: Nos permitirá pasar de ser importadores a exportadores netos de energía, contribuyendo desde el sur de manera decisiva a la soberanía energética que no solamente necesita España, sino necesita nuestro continente.
0: Y el astillero de Navantia de Puerto Real en Cádiz celebra este viernes la ceremonia de bautizo del nuevo buque de salvamento y rescate de la Armada, el Poseidón, que sustituirá al Neptuno y reforzará las capacidades de intervención subacuática. El Poseidón tendrá capacidad para localizar e identificar objetos sumergidos, realizar intervenciones y reparaciones subacuáticas, prestar tratamiento hiperbárico y apoyar tanto el adiestramiento como la protección del patrimonio arqueológico sumergido.
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0: Son las 5 y 16 minutos de la mañana, ahora sí vamos con la ronda de la temperatura.
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0: las... ¡Adelante!
9: A45, pasando por Lucena, 20 grados y cielos despejados.
10: Estepa, 18 grados, despejado.
11: 24 grados tenemos en Pizarra y los cielos están despejados.
12: Aquí por Jerez de la Frontera, 19 grados y cielos despejados.
13: Temperaturas en Encinasola, 18 grados. Tiempo nuboso.
14: Alanís, 16 grados.
15: Aquí en Dos Hermanas, 20 grados y despejado.
16: En Nayó, Granada, 14 grados y nublado.
17: Lago del Serrano, a la altura de Ronquillo, 17 grados y cielo despejado.
18: Cielo despejado, 19 grados en Higuera de la Sierra.
19: Alcalá de Guadaira, 19 grados, cielo despejado.
20: Por Villamartín, 18 grados y cielo despejado.
21: Algeciras, 20 grados y medio.
22: Córdoba Aeropuerto, 20 grados, despejado.
23: Por la campiña cordobesa, 18 grados y despejado.
24: Por la AP4, dirección Sevilla, desde Jerez, 18 grados y cielo un poco nuboso.
25: Aquí, en las lagunas de Mija, 21 grados y el cielo totalmente despejado.
26: Por Antequera, 20 grados y despejado.
27: Aquí a la altura de M40, Villaverde, 18 grados, cielo despejado.
28: En Almonte, a 18 grados, cielo despejado.
29: Aquí, pasando Motril por Lo Negro, 21 grados. Nada de viento, ni nubes, muchas estrellas y hasta grillos se escuchan.
0: Gracias, como siempre, muchísimas gracias por vuestra participación. Toca el turno de cantar un poquito, que hoy vamos a cantar mucho, ya lo advierto.

0: Son las 5, casi 20 minutos de la mañana. Vamos a actualizar ese accidente que se producía al filo de las 3 de la mañana, 4 a las 7, a la altura de Cancelada.
1: Sigue, como había dicho ese hombre, en Cancelada, sigue la carretera general, la autovía cortada completamente, y están todavía los coches ahí implicados. Hay un montón de coches de guardia civiles, y es ahora mismo las 5 y cuarto, van a hacer, y la carretera está totalmente cortada. Hay un desvío provisional de un carril hacia la derecha. Está justo enfrente de Ocasión Plus. Enfrente justo está el accidente. Tenéis mucho cuidado porque de todos modos estamos bien señalizados. Hay un montón de coches de guardia civiles y hay un montón de coches imbricados. La carretera, le digo, autovía está totalmente cortada.
0: Bueno, en principio parece que eran dos coches implicados. Bueno, si alguien puede, podéis seguir especificando un poco más, aunque este caballero y este oyente lo ha hecho muy bien y ha especificado todo. ¿Cuántos coches puede haber implicado? El anterior comunicante decía que había una persona encarcelada, encerrada, atrapada en el coche. Así que vamos a estar muy pendientes todavía. La carretera, la A7, está cortada absolutamente, encancelada. Los que conocéis la zona ya sabéis, seguro que habéis adivinado dónde está exactamente. Hay mucho guardia civil allí, el accidente ha sido gordo. Y a las 5 y 20 o a las 5 y cuarto, que ha sido cuando este hombre nos ha mandado el WhatsApp, pues esta es la situación. Seguiremos ampliando seguro con los oyentes del el Club de los Primeros, que están atentos a toda la información que ocurra en la carretera, y estaremos atentos y ampliando esta información. De momento, atención a la gente que vaya por la A7, la altura de Cancelada. Esa carretera está cortada a esa altura, así que no se puede pasar por ahí. Hay un desvío que de un carril, que ya lo ha anunciado también este oyente. 616 161 161, para los que queráis ampliar esta información o si tenéis alguna noticia más. 5 y 22, vamos con la pregunta, ¿no? Bueno, es viernes, ¿eh? Es viernes y vamos a relajarnos un poquito. ¿Tú eres de los que cantas en la ducha? ¿O cuando estás en casa ordenando? ¿O te gusta cantar aunque sea por la vagina y cuando estás cocinando? ¿Te gustan los karaokes? ¿Te atreves? ¿Montamos uno?
2: Estoy bajo la ducha pensándote, ya que tú no me escuchas.
0: Hoy es viernes y vamos a cantar. Yo te invito a que te montes tu propio karaoke y que hoy cantes, sí, que cantes. A lo mejor no vamos a tener muchísimos WhatsApp, pero los que tengamos va a ser, por favor, ¿cuál es la canción que a ti se te escapa de los labios? Y cuando estás cocinando, o cuando estás en el cuarto de baño duchándote, o afeitándote, o peinándote, tú estás cantando como si no hubiese un mañana. O cantas cuando estás limpiando el polvo, o cuando estás fregando, o cuando recoges la cocina, o cuando ordenas el cuarto, o cuando vas haciendo deporte, o cuando andas por la calle, o cuando vas caminando también haciendo deporte, o cuando te vas de karaoke. ¿Cuál es esa canción? ¿Te atreves a cantar? 616-161-161. Mientras me cantas, vamos a la calle. Luis, buenos días.
3: Buenos días, Charo.
0: Me alegro mucho saludarte. ¿Cómo estás?
3: Igualmente, muy bien. De camino para la faena del día de hoy.
0: Estupendo. ¿Tú dónde vives?
3: Vivo en Sevilla capital.
0: ¿Y vas hacia dónde?
3: Y voy hacia el Hospital San Juan de Nervión, San Juan de Dios.
0: Vale. ¿A qué te dedicas?
3: Yo, mi profesión es de limpiador especialista.
0: Limpiador especialista, pero ¿qué tipo de especialidad es la tuya?
3: Especialista. Hago trabajos difíciles, complicados. Puedo limpiar cristales en altura, puedo limpiar, por ejemplo, salas explosivas, espacios confinados, trabajos difíciles.
0: Digamos. A ver, explícame. Primero, cristales complicados, ¿a qué llamamos cristales complicados? ¿A los que tienes tú que subirte en un andamio, colgarte de...?
3: cristales de difícil acceso o trabajos en altura.
0: Ah, vale. ¿Y eso cómo lo hace?
3: Limpiarte un cristal. Por ejemplo, en altura, si hay un cristal a 30 metros, pues lo mismo lo puedo hacer colgándome o subiéndome en una máquina.
0: Ah, amigo. Madre, con mucha seguridad, claro, porque eso te exigen unas normas de seguridad estrictas, ¿no?
3: Siempre, siempre. Se me ha dado el caso de ir con mi empresa de hacer una limpieza sobre un tejado, que cuando hacemos limpieza en tejado, una pregunta que siempre hacemos es que ¿cuántos kilos soporta un metro cuadrado? Si vemos que no hay seguridad, mi empresa es la primera en la que dice que no se hace el trabajo.
0: Claro, hace muy bien, hombre, hace muy requete bien. ¿Y lo de la sala explosiva qué es?
3: Sala explosiva, pues, te voy a poner un ejemplo, por ejemplo, el azúcar, según en qué condiciones está, puede ser explosivo. Uh-huh. Se le puede considerar una sala explosiva. Claro, se tiene que reunir una serie de circunstancias, por ejemplo, que en una calor alta, poca ventilación, que esté todo muy encerrado, cualquier chispa puede ser.
0: Claro, es peligroso. ¿Y qué otra zona también especialista, o sea, qué otra especialidad, quiero decir, qué otra zona se considera una limpieza especial? Con especial dificultad, vamos.
3: Claro, con dificultad, pues espacios confinados, que son sitios que normalmente son de difíciles accesos, espacios muy estrechos, donde hay poca movilidad. Tienes que entrar y siempre tiene que haber una persona fuera contigo haciendo más o menos de guía, ¿no? Y viendo que todo está bien donde estás metido y hacer trabajo de limpieza que no requieran.
0: Claro, o sea que lo tuyo no es una limpieza ordinaria, es extraordinaria.
3: Sí, sí, hago de todo. Lo mismo puedo limpiar un cuarto de baño que te puedo limpiar un cristal a 30, 40 metros alto.
0: Madre mía, ¿y uno cómo llega a esa especialidad?
3: Pues mira, yo entré en mi empresa, entré en la época del COVID.
0: Sí.
3: Y yo empecé como todo, ¿no? Haciendo limpiezas normales, haciendo limpiezas en naves industriales de grandes dimensiones. Hacía limpiezas de baño, suelo, mesa, todo lo que requiera el mundo de la limpieza. Entonces mi empresa pues poco a poco te iba dando una serie de cursos. Cursos de altura, cursos de los espacios confinados, cursos de salas explosivas. Y en los años que llevo, pues tengo todos los cursos que requieren.
0: Ah, oh, qué bien.
3: Entonces, pues ahora mismo tengo esa especialidad.
0: Oye, pues eso está bien, porque eso va creciendo profesionalmente y es una especialidad que no todo el mundo puede hacer.
3: Sí, la verdad es que sí. También mucho trabajo, que estén haciendo de tu trabajo el máximo posible, que estén bien contentos contigo. Oye, si cuentan contigo será porque estás haciendo bien tu faena.
0: Hombre, tanto. ¿Y porque eres especialista, porque no habrá muchos como tú?
3: Pues no, en la sesión en la que estoy yo creo que vemos poco. Claro. Creo que somos 4 o 5 personas, claro, que estamos en la misma posición.
0: Con lo cual no te va a faltar trabajo. ¿Hoy qué tienes que limpiar?
3: Pues voy al hospital y pues tendré que hacer una limpieza, por ejemplo, de garaje, de puertas de acceso. Y tendré que ver los cristales cómo están para pegarle un repasito.
0: Claro. ¿Y levantarte temprano siempre o es que te apetece levantarte temprano e ir al trabajo con tranquilidad?
3: No, a mí me gusta llegar tranquilo.
0: Claro.
3: Yo soy de los que me gusta ir despacito, tranquilito, sin prisa, que nunca te encuentre ninguna sorpresa, que aunque normalmente por donde tiro el tráfico suele ser muy fluido, pero no te quita que algún día te pueda encontrar una sorpresa o tenga que desviarte o algo.
0: Claro, y tienes tu tiempo suficiente para llegar a tiempo si la cosa se complica en el tráfico, pues me parece muy bien. ¿Y ahí encuentras tú el club de los primeros?
3: Por supuesto.
0: ¿Qué fue?
3: Ahí fue donde lo descubrí yo.
0: O sea, ¿pero que es reciente o hace tiempo ya?
3: Escucho desde hace un par de años.
0: Ah, muy bien, ya está. Veo que te gusta, que te gustamos porque no te has ido.
3: Claro, me he quedado.
0: Haces bien. Me he quedado. Lo que tiene que hacer es correr la voz, que esto tiene que agrandar el número de oyentes y que tiene que ser la familia del culo primero tiene que ser enorme. Ya estamos enorme. Más allá de Despeñaperros, o sea, ya los acentos ya van cambiando bastante, cosa que nos agrada, claro, por supuesto.
3: Todo el mundo.
0: Claro que sí. Luis, que me alegro mucho de saludarte y de que estés con nosotros. Tú ya sabes, corre la voz por donde vayas, tú corre la voz, ¿vale?
3: Lo haré, muchísimas gracias.
0: Gracias a ti, Luis, que tengas buen día.
3: Venga, Igualmente.
0: Un abrazo. Venga, que son las 5 y... No hay... ¿hay que actualizar las incidencias? Bueno, te damos tiempo para actualizarlo. Venga, que está solo Hernández, que dale tiempo. Es que el accidente es importante y grave.
4: Claro, son dos vehículos, un Mercedes y un Seat Ibiza gris. En el Seat Ibiza es donde estaba la chica atrapada. No había más vehículos. Yo he llamado al 112, ha sido nada más que pasar cuando yo he llamado.
0: Vale. Bueno, pues dos vehículos implicados, una chica atrapada en uno de los coches y todavía está cortada la carretera 7, la altura de Cancelada, para los compañeros también de informativo. Son las 5:30, ¿no hay nadie cantando? ¿No se atreve nadie a cantar? Espérate.
5: El accidente que hay en Cancelada, yo es que tengo ahora que coger por ahí. Bueno, por ahí, tengo que entrar en Estepona y en Estepona me vuelvo para la autopista. Entonces lo que yo quiero saber es, que creo que no lo han dicho, o por lo menos yo no lo he escuchado, ¿en qué dirección está? Es decir, ¿está en dirección Málaga o está en dirección Algeciras? Es lo que yo no he escuchado. Venga, gracias.
0: A ver si alguien puede contestar. ¿El accidente está en dirección Málaga o dirección Algeciras? Mientras se contesta, nos vamos a ir a titulares y después viene la prensa. Así da tiempo, Hernanda, que venga lo que tenga que venir y sacar los WhatsApp. ¿Está en dirección Málaga o dirección Algeciras? Es la pregunta. Venga, titulares y luego vienen las noticias de la prensa.
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0: Ya ha sido detenido en México el sospechoso de matar a la estudiante española Claudio Tacoronte, es conocido como el Trompas, tiene antecedentes por robo. Ha sido arrestado apenas 24 horas después de que un juez autorizara su detención. Ceuta confirma un caso de viruela del mono en un menor marroquí. El chico de 13 años se encuentra aislado en uno de los centros de acogida habilitados para dar respuesta a la crisis migratoria. El Parlamento Europeo culpa a Marruecos de la situación que hay actualmente en Ceuta y señala la regularización extraordinaria del gobierno de Pedro Sánchez entre las causas de la entrada masiva de personas a finales de julio. La Audiencia Nacional permite el uso del temporal de las instalaciones del puerto Ceuta para habilitar un campamento que acogerá a unos 1.700 inmigrantes. Dicen los magistrados de la Sala de lo Contencioso Administrativo que hay razones de interés general y rechazan la medida cautelarísima que había solicitado el sindicato unificado de policía, alegando motivos de seguridad. El presidente de la Junta pide al gobierno que envíe a la Armada para defender las costas andaluzas del narcotráfico ante el aumento de estos delitos en Andalucía. Por su parte, el Parlamento andaluz apoya la petición de reactivar la unidad de élite de la Guardia Civil o CONSUR para combatir al narco. En deportes, el Betis ha ganado frente al Málaga 1-0, se pone tercero en la clasificación. El Málaga cae derrotado frente al Villarreal 1-3. En segundo, el Córdoba se enfrenta hoy al Albacete a las 8:30 de la tarde. Y en la selección, Luis de la Fuente ofrecerá este viernes su primera lista de convocados después del Mundial.
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0: No te asustes, Carmen, que está el kiosco. Tenemos una persiana un poquito antigua.
8: Sí, pero no sirve. Un poquito de aceite.
0: Debajo de este kiosco están puestos, detrás de esta cancela, de esta persiana, están los kioscos, la prensa puesta, y la tiene Carmen Márquez, que se estrena en el Club de los Primeros. Esto es peligroso, no sabe ella. Como venga aquí, se va a enganchar. Carmen, buenos días.
8: Buenos días. Bueno, yo vengo encantada, ¿eh?
0: Cuéntanos.
8: Mira, empezamos con ABC, que abre con una gran foto de Onuba, que es la planta de hidrógeno verde cuya primera piedra se puso ayer en Huelva. Huelva levanta ya la mayor planta de hidrógeno del sur de Europa. es el titular de ABC. Mueve, y esta planta es el principal titular también de todas las portadas de los periódicos del grupo Yolí. Pero a mí me llama la atención una foto de Diario de Cádiz. En primer plano se ven unas sirenas que se dirigen a distintos puntos y de fondo la ciudad. Una sirena con poco gas, podemos leer. Se refiere a las pruebas que se han realizado este jueves en la capital gaditana con las sirenas que avisarían a la población en caso de un tsunami. Esperemos que eso no ocurra. Dice el periódico que el sonido apenas da cobertura al término municipal, por eso lo de poco gas. Venimos contando aquí en Canal Sur Radio que han detenido al supuesto autor de la muerte de Claudia Taraconte, la alumna de la Universidad de Granada atacada en Morelos, en México. Los titulares de las portadas de los periódicos todavía no lo recogen, los digitales pues me imagino que en pocos minutos lo harán. Lo que sí recogen, por ejemplo, es la gira que va a hacer la Diputación Granadina para llevar este destino a Nueva York, a Tokio, a Londres. Granada se anunciará en los mayores destinos turísticos, es uno de los titulares. Y hoy se celebra la inauguración oficial del curso en las universidades andaluzas y quizá por eso el titular del Sur de Málaga es para la Universidad Malagueña. La UMA exige más financiación para poder crecer al mismo ritmo que Málaga. Ese es el titular. La UMA supera por primera vez los 10.000 nuevos alumnos. Y un último titular llamativo de Ideal, de Diario de Almería, perdón. La Agencia Espacial probará en Gádor el robot que irá a Marte. Ha elegido el desierto de Tabernas por las similitudes existentes pues con el planeta rojo. Las pruebas serán a partir del 1 de octubre.
0: Gracias, Carmen. A las 6 y 8 minutos, no, sí, 6 y 8 minutos aproximadamente, no. Vuelves a contarlo allí con Paco Ramón, sí. Y después a las 6 y media con nosotros.
8: Exacto.
0: Que ya estaba lloriéndome. Gracias, Carmen.
8: Chao.
0: A ver, ya sabemos dirección qué es el accidente.
9: Dirección Málaga, el accidente está dirección Málaga.
0: Vale, pues dirección Málaga, para ese oyente que tenía la duda. Seguiremos contando y actualizando el accidente que se ha producido de las 3 y las 4 de la mañana, pero que todavía está cortada la carretera, están los coches allí. La A7, altura de Cancelada, eso está en Estepona, que peligro tiene esa carretera a la Costa del Sol. Y estamos pendientes también de que vosotros estéis contándonos si sigue cerrada, cortada, por dónde tira la gente, en fin, que orientéis un poco a la gente de la zona que pasa por allí, por dónde puede tirar, que eso es importante, ¿verdad? Que aquello es un trasiego de vehículo increíble, así que a alguien que me pueda actualizar y que me pueda decir por dónde pueden tirar los conductores que tienen que tirar por esa zona. Dirección Málaga es el accidente. 5:38, entonces vamos a cantar. Ok, hoy como es viernes queríamos un poquito de karaoke, estaba yo caprichosa. Venga, dale.
10: Mira, a mí me gusta mucho tararear. Escucho una canción y me lío a tararearla, ¿vale?
0: Venga, tararear.
10: Y luego pues voy a intentar ver si te canto una. Venga. Dice, oye, abre tus ojos, mira hacia arriba. Disfruta las cosas buenas que te da la vida, la la la la la la la la la.
0: Muy bien, hombre, muy bien, eso, dale ahí, hombre, por Dios, si tú quieres cantar, pues canta.
11: Pues mira, yo canto cuando ya no aguanto ya más el sueño, que ya me he comido mis pipas y no llevo ni chicles en el camión. Me pongo a cantar y eso me despeja.
0: Ah, muy bien.
11: Si no, paro y me tomo un café, pero solo cantar cuando ya no aguanto más en el camión y me pongo a cantar cualquier cosa, lo mezclo todo, canto fatal, pero bueno, no me importa. Así que hoy me va a tocar cantar.
0: Oye, pues venga. Oye, ahí corta y no canta. ¿Pero por qué? A ver, siguiente.
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0: Muy bien.
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0: Y te digo eso, ¿no? O sea, se afeita, canta la canción. Esa es actitud. Aquí nos gusta la actitud. 5:40. Nos vamos a la calle, ¿no? Jesús nos está esperando. Jesús, buenos días.
13: Buenos días.
0: ¿Tú te das cuenta que en este programa hay mucha actitud?
13: siempre.
0: No up, con P, que también, sino act. Eso es importante, porque si te tienes que levantar temprano, hijo mío, por lo menos, que tengas buen humor. ¿Tú dónde estás, Jesús?
13: Yo ahora mismo en mi casa.
0: Vale, porque tú trabajas, ¿estás jubilado?
13: No, yo estoy jubilado ya.
0: Bien. ¿Y por qué madrugas tanto?
13: Bueno, porque muchas veces me es imposible dormir. Yo durante muchos años me levantaba a las 5 de la mañana y esa genética casi no se me ha ido del cuerpo.
0: Claro, ya.
13: Es más, hay días que hoy, por ejemplo, estoy despierto desde las 4 de la mañana, por ahí a las 3, a las 3 más o menos me desperté.
0: Pues fíjate.
13: Y me había quedado a las 12.
0: Pues fíjate. Pues casi. Somos primo hermano. ¿Te levantabas a las 5 de la mañana cuando trabajabas? ¿A qué te dedicabas para levantarte tan pronto?
13: Me dedicaba a trabajar en banca. Desde que tenía 15 años he trabajado siempre en un banco.
0: Pero bueno, a las 5 de la mañana el banco no abre, ¿no? ¿Qué hacías a las 5?
13: No, vamos a ver, no. Es que yo me separé cuando tenía 35 años y me quedé con mis hijos, ¿vale?
0: Sí.
13: Entonces yo tengo dos hijos, ellos estaban estudiando, no le iban mal los estudios, y bueno, yo estuvimos unos años separados, y fruto de esa separación, pues hombre, yo compré otra vivienda porque no pensé nunca que mi mujer iba a morir. Murió de cáncer de pulmón porque fumaba mucho y bueno, en 3 meses pues cuando se la detectó falleció. Entonces yo llevaba prácticamente, bueno, el tema de limpieza, que porque tengo un hijo y una hija, que lo hacía mi hija, yo llevaba a la casa todo lo que es comida, lavadora, plancha, en fin, etcétera. Y yo a esa hora me levantaba a trabajar para que, bueno, ellos estuviesen atendidos. Y yo, pues vamos, cuando yo llegaba a trabajar, yo ya iba por la segunda o tercera jornada de trabajo.
0: Hombre, pues ya me dirás.
13: Estando estudiando, carrera, Erasmus, en fin. La vida es muy larga y muy dura. Y bueno, yo la verdad es que quería que, de hecho, ellos valían y bueno, sacaron sus estudios. Y yo se lo dije muy claro: vosotros a lo vuestro, y bueno, yo meteré aquí la cabeza si necesito ayuda, pues ya os lo diré.
0: ¿Y ahora ya están independientes los niños?
13: Sí, los dos están casados ya hace años, desde el 2012 y 2013.
0: Vale, pero
13: con nietos.
0: Ya con nietos y todo, pero vamos, pero tu proceso fue, claro, no me extraña que te levantara a las 5 de la mañana. Quiero decir que fue una etapa dura, ¿eh?
13: Bueno, sí, verdad, yo estoy acostumbrado a trabajar desde pequeñito, ¿no? Por desgracia, porque ya te digo que yo me quedé sin padre con 15 años y tuve que empezar a trabajar porque tenía dos hermanos y, bueno, en el año 75 en España, pues no era el panorama que hay ahora.
0: Yeah.
13: Entonces yo tuve que ponerme a trabajar y siempre estaba acostumbrado a trabajar pues bastante, ¿no? Durante casi todo el día, no parar. De hecho, yo no bebo ni fumo. Pero además es que estando trabajando es que no bebía ni una cerveza, ni media, ni un tinto, ni nada, porque evidentemente eso es que te podía quedar groggy. Quiero decir, el sueño, claro, que te podía entrar era terrible.
0: Claro.
13: Además lo tenía. O sea, que me pasaba. Yo algún día que hice la prueba, automáticamente el sueño podía contigo.
0: Claro.
13: Y es que a mí era más importante la lucha diaria que cualquier otra cosa, ¿no?
0: Por supuesto. Y ahora, Jesús, ¿en qué ocupas tu tiempo?
13: Bueno, ahora yo me jubilé en el es que han pasado cosas muy raras. Yo trabajaba en un banco que ya no existe, de los muchos que han desaparecido. Entonces, en 2012 yo no tenía la edad de prejubilación y me despidieron.
0: Vaya.
13: Se casó mi hijo ese año. Al año siguiente se casó mi hija y, bueno, yo me quedé solo. Tenía una pareja, bueno, y desapareció cuando ya no tenía yo trabajo, pues al final lo dejamos. Y, bueno, hasta que me he jubilado, pues evidentemente la situación era más o menos caótica, porque la verdad es que no da pena pensar que te has tirado toda la vida trabajando y que luego después, a lo mejor, cuando más necesitas una ayuda o tener por lo menos un bienestar mínimo, pues lo tienes muy achuchado. Okay. Gracias a Dios han pasado estos años y me pude jubilar en el 25, que hacía 65 años.
0: Bueno.
13: Entonces yo tenía una obra en mi vivienda a media pendiente de terminar. Empecé el año pasado y bueno, lo que pasa es que empecé en noviembre, casi en noviembre, ¿sí? Y tuve la desgracia de que yo cuando era joven, pues hacía deporte. Y bueno, me hacía cross y en una carrera, pues pisé un charco que estaba al lado, me caí, me rompí el gatillo del menisco izquierdo y me dijeron que cuando tuviese 60 años que me daría problemas. Efectivamente, me ha dado una artrosis degenerativa que me empezaba, para andar, pues me era muy difícil. Ya andaba con un andador y demás. El 5 de enero, con la obra aquí en todo el apogeo, pues me resbalé en el váter de mi casa y me caí.
0: Uh-huh.
13: Y me he tirado 3 meses en la cama sin poderme mover.
0: Jesús, hijo.
13: No podía poner un pie en el suelo, aunque gracias a Dios no tenía nada roto. Ya a los 3 meses me he levantado, ando en una silla de estas de oficina de ruedas por la casa. Uh-huh. Y bueno, estuve en la consulta del fisioterapeuta en julio y parece ser porque me ha venido hace unos días el fisioterapeuta a domicilio, que lo tiene la Seguridad Social, me ha estado viendo y me ha dicho que, hombre, que la mejor rehabilitación puede estar presencialmente en un centro donde tengan aparatos para que te rehabiliten.
0: Yeah.
13: Eso es lo que estoy diciendo, a ver si puedo volver a andar y andar, aunque no sea bien, pero por lo menos...
0: Hombre, un poquito, un algo, ¿eh? Y mientras tanto te levantas muy temprano y escuchas el Club de los Primeros, ¿no? Que como aquí no paramos...
13: Yo tengo todo el día, es casualidad, porque a mí antes ponía emisoras de música, ¿no? Como M80, FM...
0: ¿Y cómo diste? ¿Cómo diste con Canal Sur? O sea, con el club...
13: Pues porque cuando estaba malo, cuando estaba en la cama, él tenía un café al lado con la radio. Mm. Y entonces empecé a tocar el dial para arriba y para abajo. Y la verdad es que yo había visto Canal Sur en televisión, pero en radio no lo había oído prácticamente nunca. Y empecé a darme cuenta que tenías una programación que, primero, que te informaba de todo lo que pasa en Andalucía, en fin, bastante variada, y que además me gusta, porque hay programas que la verdad es que me gustan un montón.
0: Qué bien.
13: Y entonces yo no la cambio. Yo por la mañana, es más, por la mañana la enciendo y la dejo todo el día, se ando para arriba y para abajo, y tengo el café en la cocina, y así es como vi con el tema.
0: Pues hace muy requete bien, Jesús, muy requete bien.
13: Y cuando pase todo esto, pues hombre, yo tengo, si puedo, quiero hacer algunas cosas. Más o menos ahora, pues no sé, tengo tema de estudiar algo o aprender algún idioma.
0: Eso,
13: por supuesto,
0: bien.
13: Leer más, porque no he tenido tiempo ni de leer, siempre era la carrera y corriendo. Y bueno, una de las cosas que sí tenía en mente era poder intentar por lo menos conocer Andalucía.
0: Ojalá sea así. Estaremos pendientes de ti y espero que tú también pendiente de nosotros, y nos vas informando poco a poco. Jesús, para no tener nada que contar, que me dijiste tú que no tenía nada que contar, tienes muchas cosas que contar, y eso que no hemos quedado corto en la conversación. Seguiremos hablando, Jesús, no te preocupes, ¿vale?
13: Venga, feliz día.
0: Me alegro mucho de conocerte, Jesús. Un abrazo.
13: Bueno. A nuestra disposición, un saludo.
0: Gracias. Me decía Jesús, no tengo nada que contar, dice Jesús, es que yo no tengo nada que contar, menos mal. Y no hemos quedado corto. Venga, vamos a cantar un poquito que nos vamos con Anita.
14: Claro, nosotros con los horarios que tenemos, lo único que podemos cantar es nuestra canción. Somos de los primeros, un club de madrugadores, madrugadoras.
0: Bueno, no está mal. Venga, seguimos cantando.
15: Y habla.

0: entre las 3, 4 de la mañana. Hasta entonces estaba cortada ese punto de la carretera y había que desviarse por un carril hay cercano a la altura de, ya no me acuerdo en qué lugar es, pero luego lo vamos a poner. Pero espero que alguien me lo pueda resumir y actualizar a la ultimísima hora del accidente, por favor, los que estéis pasando por allí o cerca. 616 161, 161. Cantamos. Anita, ¿por qué no coge Anita el teléfono? Voy a mandar un mensaje. Mientras vamos a cantar.
1: Esta canción dedicada a Charo Padilla, que le gustaron esos Santa María. 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
0: Bueno, se hace lo posible y lo imposible. 616, 161, 161. A ver si Anita nos... Mira, le ha llegado el mensaje. A ver si nos coge el teléfono que habíamos quedado con ella hoy, ¿no? Sí, a ver si yo le he confundido. Bueno, esperemos... tú sigue llamando, Hernández, hasta que lo coja. Hoy, viernes, por ser viernes... Hombre, tenemos otra actitud. La actitud aquí siempre es positiva, pero un poquito más. ¿Y qué pasa? Pues porque que es viernes y los viernes tenemos planes de salir, de reunirnos con los amigos. Hombre, tenemos otra alegría, ¿no? Y hay quien le gusta canturrear, ¿no? Quien le gusta hacerlo en la... en el cuarto de baño, mientras se está duchando, mientras se afeita o después de afeitarse, mientras que te estás maquillándote, mientras te viste, mientras estás faenando en la casa, mientras has ido a la calle a dar un paseo con botines, o sea, haciendo deporte, mientras estás en el gimnasio, en fin, mientras plancha, mientras cose, mientras estás en tu faena, en tu puesto de trabajo, porque te permite canturrear por los vagines. Tú canturrea. Hoy vamos a hacer de la mañana de Andalucía, del Club de los Primeros, un karaoke, que para eso estamos a viernes. Dale, Hernández.

0: Pero bueno.
1: Feliz viernes a todos y buenos días.
2: ¿Pero quién es? ¿Quién es ella? ¿Cómo se llama? ¿Dónde vive? Es oyente del Club de los Primeros, claro. Por favor, me lo tienes que averiguar, Nande. Tienes que averiguarme quién es. Pero esta muchacha, ¿por qué no graba un disco ya? Actualización del accidente.
3: Acabo de pasar dirección Estepona, en sentido contrario donde el accidente, y ya no se ve nada. Nada de nada, se ve que está ya todo despejado.
2: Mira, pues me alegro.
3: Lo que sí hay es dirección Estepona, en el kilómetro 1063, como un kilómetro de carril derecho cortado por obras.
2: Ah, vale, eso es otra cosa distinta. Bueno, pues el accidente ya está solucionado, pero sí, dirección Estepona, un kilómetro de retención porque hay obras. En fin, oye, me he quedado muerta completamente. Oye, no os quedéis cortados, aunque no todo el mundo tenga esta calidad vocal y este torrente de voz y esta potencia, y vamos, yo estaría todo el día cantando. Yo no canto ni en la ducha, porque es que mi mami me dice que no, que todavía no he aprendido a afinar. Pero vosotros no os cortéis,

0: Vamos a seguir cantando como si fuera nuestro karaoke particular, porque yo creo que merece la pena. Los viernes llevamos una semana muy dura, trabajando mucho, y nos merecemos cantar en voz alta. Canta, por favor.
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0: Bueno, ya te veo que tú no es la primera vez que cantas. ¿Tú le das a la cara o qué? 616-161-161. Hoy hemos decidido montar un karaoke aquí, en el programa, en la mañana de Andalucía, en el Club de los Primeros, porque es viernes, y porque, bueno, los viernes vamos a disfrutar de lo que nos queda por delante. Y porque muchos de vosotros sois cantarines. Y el que más y el que menos, o la que más, la que menos, canta en casa mientras está haciendo sus faenas, sus cosas. ¿Quién está? Pues vamos a llamar a Antonio, claro. ¡Antonio! ¡Buenos días!
2: ¡Buenos días, Charo!
0: Claro, tú me estás viendo que Anita no se pone al teléfono y digo, pues hablo yo, ¿no?
2: Es correcto,
0: claro, porque ha dicho esta muchacha, la pobre, la han dejado tirar como una colilla, voy a lanzarle un salvavidas. ¿Y Antonio, dónde estás?
2: Pues mira, yo acabo de terminar de trabajar y voy para mi pueblo, para Espartina.
0: ¡Ay, qué bonito pueblo, Espartina!
2: Sí.
0: ¿Y dónde estás trabajando?
2: Pues mira, yo estoy con un trailer. ¿Ah? Ha hecho la ruta Sevilla-Granada. Tengo que ir paso por Granada al puerto La Mora.
0: Sí.
2: Tengo que ir a Barro, pueblo de Granada. Está, vale, pasando el puerto La Mora.
0: Y allí,
2: y allí espero a mi contra, que viene de Alicante. ¿Ah? Y el remorque que viene para Sevilla lo engancho yo, y el que va para Alicante lo engancho el compañero, y
0: Pero ahí en mitad de ese camino, ¿qué hacéis? ¿Cambiáis de camiones? ¿Tú cargas algo?
2: No, cambiamos remorque. Él viene con el remorque cargado, yo vengo con el remorque cargado. Entonces, engancho la batea que trae de Alicante.
0: Ah, vale.
2: ¿Y
0: él se lleva la tuya?
2: Exactamente.
0: Vale. ¿Y tú qué llevabas cargado para que él se lleve?
2: Yo para allá, o sea, normalmente se carga en lavadora o paquetería, lo que sea.
0: Vale.
2: Mercancía paletizada.
0: Vale. ¿Y tú qué traes para abajo?
2: Igual.
0: Lo mismo.
2: Lo mismo. También como un trailer, traemos paquetería de todas clases. Lo que se reparte, digamos, parecía Amazon, pero con otro proveedor.
0: Ya. Pero eso son todas compras.
2: Paquetito.
0: Pero eso son todas compras de internet.
2: Compra de internet, compra de particular y de empresa.
0: Vale, que le gusta a la gente
2: que encontra, claro, que encontra paquetito de Amazon, de Shein y de todo eso. Está bien el remorque, vamos, el remorque viene hasta la bola cargado.
0: Eso de luego ya puede llevar la inteligencia artificial, que eso no, la inteligencia artificial no acaba con eso, ¿eh? Eso sí, irá más, ¿o no?
2: Eso sí,
0: hombre.
2: El tema electrónico, o sea, el tema de los pedidos va al alza y todo. Y además ahora con la fecha que viene ya, que Y ahora vienen los fuertes, digamos, de la paquetería. Sí.
0: Los Friday este y todo este tipo de cosas, ¿no?
2: Exactamente. Ya está, o sea, hasta hace 10 días estaba la cosa más cortita, porque como todavía estaba en verano, pero como la gente todavía estaba que tiene las playas, que tiene esto, que tiene lo otro.
0: Uy, ¿qué terminamos? Notaba. Antonio, que mira, nos íbamos a hablar y ahora no nos damos cuenta, sí, que quedan 5 segundos para las 6. Gracias por salvarme.
2: Nada.
0: Qué saludo. Bueno, Antonio, qué bueno. Que llegan las 6. Mira, he tenido que contar a Antonio que ahora me estaba interesando su conversación. Llegan las noticias.
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0: Y la información con Paco Ramón. Paco, muy buenos días.
5: Muy buenos días, Charo. Pues esa información de servicio público que venís contando, esa carretera A7 cortada en el kilómetro, entre los kilómetros 1059 y 1058 en la provincia de Málaga, concretamente en el municipio de Estepona, está cortada la vía en todos sus carriles. Eso en una mañana en la que también hemos conocido que la policía mexicana ha detenido al sospechoso de matar a la estudiante de la Universidad de Granada, Claudia Tacoronte, en Morelos. Se trata del Trompas. Las autoridades de aquí, el país, barajan el robo como móvil del crimen. La gobernadora de Morelos, Margarita González Sarabia, explica que es un delincuente común que quería robarle precisamente el teléfono móvil a Claudia.
6: No tiene nada que ver con el crimen organizado. Es un delincuente común, pero pues muy trastornado por la forma en que realizó eso. Aparentemente fue el robo, ¿no? Fue un forcejeo por un robo. Uh-huh. Y cuando ella pues grita es cuando él agrede.
5: La crisis sanitaria de Ceuta se agudiza con el diagnóstico de un caso de viruela del mono en un menor marroquí de los que entraron ilegalmente los días 30 y 31 de julio. El niño, de 13 años, se encuentra aislado en uno de los centros de acogida que han sido habilitados para atender a esos menores inmigrantes. Este caso se suma a los confirmados de varicela y tuberculosis por la ministra de Sanidad, Mónica García, que visitó ayer la ciudad autónoma.
7: Ahora mismo hay ingresadas en torno a... Bueno, tenemos unas personas ingresadas por sospecha de varicela, pero más o menos entre 10-15 personas diarias tenemos ingresadas, personas migrantes ingresadas en el hospital.
5: La ministra fue abucheada cuando salía por la puerta de atrás de la delegación del gobierno tras dar esa rueda de prensa. Y este jueves, los sanitarios de Ceuta, que dependen precisamente del Ministerio de Mónica García, se concentraban para denunciar el colapso de la sanidad pública en la ciudad autónoma. Sobre la situación en Ceuta, el Parlamento Europeo ha culpado a Marruecos de la invasión, así lo llama, con el voto en contra de los socialistas y los partidos de izquierda. La resolución, impulsada por el Partido Popular Europeo, alerta de la instrumentalización de la inmigración como arma de guerra híbrida usada por Rabat y plantea sanciones al régimen de Mohamed VI, mientras las partes, la Unión Europea y también Marruecos, están negociando en estos momentos un nuevo marco de asociación que incrementaría los fondos de la Unión Europea destinados a la gestión de las fronteras. Desde Melilla, el presidente del PP, Alberto Núñez Feijóo, ha valorado ese respaldo de la Eurocámara a la españolidad, dice, de Ceuta y Melilla.
8: Hoy estamos más armados desde el punto de vista diplomático porque tenemos Europa detrás. Y porque desde el Partido Popular hemos conseguido despertar la conciencia de los 27 Estados miembros y hacer esa declaración del Parlamento Europeo.
5: Mientras el ministro del Interior le ha pedido al comisario europeo del ramo de Migración e Interior, Masnoud Braner, cambios que permitan acelerar los procedimientos de retorno y de asilo en crisis como la de Ceuta. Una petición de Marlaska junto a la ministra Elma Saiz, que se reunían ayer con el titular de Interior de la Unión Europea. Y la Audiencia Nacional avala el campamento del puerto de Ceuta, que acogerá a 1.700 inmigrantes. Lo hace 24 horas después de frenar en seco los trabajos en los terrenos portuarios. Ha sido los mismos magistrados que detuvieron el proceso los que han respaldado ahora seguir adelante tras examinar la documentación de transportes. Rechazan la medida cautelarísima que había pedido el Sindicato Unificado de Policía. El auto precisa que es al Ministerio del Interior a quien le corresponde determinar las condiciones de seguridad de ese asentamiento. La portavoz del SUB, Ana Alarcón, ya ha reclamado al Ministerio precisamente esas medidas.
9: Ahora vamos a exigir a Interior que concrete las evaluaciones de riesgos, los protocolos, los efectivos y los medios con los que va a trabajar la policía, nuestros policías allí en el campamento. Además, el recurso principal continúa abierto y la audiencia sigue requiriendo documentación a transportes.
5: Seguimos hablando de cuestiones relacionadas con la seguridad. Les hablamos del narco porque el presidente de la Junta ha pedido al gobierno el uso de la Armada, de la Marina Militar, en la lucha contra el narcotráfico. Además, el Parlamento andaluz ha reclamado la recuperación de Locomsur, de este grupo de élite de la Guardia Civil. La proposición no de ley del PP, apoyada por Vox, también pedía la declaración de zona especial de especial singularidad para el litoral andaluz y el Guadalquivir. PP y Vox tachan de traición la negativa de la izquierda en la Cámara andaluza de apoyar su iniciativa.
10: Señorías, es una urgencia que si no es atendida por el gobierno socialista confirmará una nueva traición a Andalucía.
11: Aparte de los narcotraficantes, señorías del PSOE, ¿a quién molestaba Oconsur?
5: El PSOE pregunta por qué el pacto de gobierno en Andalucía no incluye medidas destinadas a combatir el narco, mientras Adelante Andalucía y Por Andalucía reclaman un debate serio que aborde las consecuencias del narcotráfico en nuestra comunidad.
12: En ese acuerdo vergonzoso que han hecho ustedes con Vox, ¿cómo es posible que no haya una sola que hable del narcotráfico?
13: Que no basta con detener a quien descarga la droga si mañana hay otro joven dispuesto a ocupar su lugar.
14: Pero no vamos a aceptar que para defender todo esto tengamos que votar a favor de su relato.
5: Por cierto, que la Audiencia Nacional ha asumido la investigación de la muerte de dos guardias civiles en la costa de Huelva durante la persecución de una narcolancha. Ocurrió el pasado 8 de mayo. Fueron dos embarcaciones del Instituto Armado que chocaron entre ellas en alta mar. En la colisión murieron en acto de servicio dos agentes, el capitán Jerónimo de Villanueva del Rosario, Málaga, y el guardia Germán de Teruel. Y en Huelva, precisamente, el juez, o la juez en este caso, ha decretado la entrada en prisión para los dos presuntos sicarios que acabaron con la vida de tres personas el pasado mes de agosto en Isla Cristina, Huelva. Entre ellos, recordarán, un menor y dos mujeres. Una de ellas estaba embarazada. Y seguimos en la provincia onubense, porque la empresa Mueve ya construye la planta de hidrógeno verde en Palos de la Frontera. Estará operativa en solo 3 años, con 1.000 millones de inversión y la creación de 8.000 puestos de trabajo. El inicio de esas obras ha hecho coincidir a Pedro Sánchez y a Juanma Moreno.
15: Significan unas 250.000 toneladas menos de emisión de CO2 al año a la atmósfera.
16: Necesitamos unas infraestructuras eléctricas suficientes para poder asumir la cantidad de proyectos que nos demanda el tejido empresarial e industrial.
5: Casoleire, la gerente del PSOE, apunta a Santos Cerdán por los supuestos pagos a la fontanera para torpedear las causas judiciales que afectan al gobierno, al partido y a la familia de Pedro Sánchez. Esto fue lo que declaró Ana María Fuentes el pasado 9 de septiembre en la Audiencia Nacional.
17: Yo me encargo más de la parte de gestión pura y dura. No me encargo de ninguna actividad política, por lo tanto, en el PSOE el secretario de organización es la persona que ostenta la máxima responsabilidad, es el representante legal, por lo tanto, tiene poder para efectuar cualquier tipo de acción.
5: Y en el caso Kitchen, la policía aporta varios audios del comisario Villarejo y la exministra de Defensa, María Dolores de Cospedal, del Partido Popular, que relacionan al expresidente del Gobierno, a Mariano Rajoy, con la operación de espionaje ilegal al extesorero del PP, Luis Bárcenas. El caso, recordarán, ya ha sido juzgado y está pendiente de sentencia. De los deportes, el Betis, en nueva victoria, ganó 1-0 al Getafe. Se pone tercero en la clasificación gracias al gol de Abde. Y el Málaga, nueva derrota, cae ante el Villarreal 1-3 y se queda penúltimo con solo 3 puntos. En segunda, hoy juega el Córdoba, que se enfrenta al Albacete a partir de las 8:30 de la tarde. Y también hoy vamos a conocer una noticia importante en el deporte, como es la nueva convocatoria, la primera del seleccionador Luis de la Fuente tras la victoria del Mundial. Y en cuanto al tiempo, Charo, hoy tenemos previsión de chubascos que pueden ser fuertes y acompañados de tormenta en las sierras orientales de Almería y de Granada. Hay aviso amarillo entre las 2 y las 8 de la tarde. En el resto, cielos con intervalos nubosos.
0: Gracias, Paco Ramón. Carmen Márquez nos pone al día de las noticias, las noticias que destacan las portadas de los periódicos de Andalucía. Carmen, buenos días.
18: Hola, ¿qué tal? Buenos días. Pues hemos conocido de madrugada la detención del supuesto autor de la muerte de Claudia Taraconte, la alumna de la Universidad de Granada atacada en Morelos, en México. Así que las portadas de los periódicos no recogen todavía esta noticia. La mayoría de ellos aquí en Andalucía abren con la planta de hidrógeno verde o Nuba de Palos de la Frontera, en Huelva. Este jueves se ha puesto la primera piedra. Huelva levanta ya la mayor planta de hidrógeno del sur de Europa, titula ABC. Muy parecido los titulares a cinco columnas de los periódicos del grupo Yoli. Moeve pone en marcha en Andalucía la nueva revolución industrial, es el titular de estos periódicos. Lo que cambia es la fotografía. Por ejemplo, Diario de Almería, también de este grupo, se ve a una mujer flanqueada por dos hombres que muestra orgullosa un libro muy sonriente. Se trata de una obra que acredita que ella es familia del pirata Freniche. El apellido tiene sus raíces en Matías el Austriaco, que llegó a Rodalquilar hace dos siglos tras un naufragio. El verso libre sobre lo de Moeve quizás es La Voz de Almería, porque, titula con otro tema. Moreno pide que la Armada actúe contra el narcotráfico. Se refiere a las palabras del presidente de la Junta, que ha pedido por enésima vez que el Estado ataje los problemas con la entrada del narcotráfico por Andalucía. El Parlamento, recuerda, este periódico ha aprobado este jueves con los votos de PP y Vox una propuesta para que vuelva el grupo de élite o Consur. Y termino, la edición de Ideal de Jaén, que dirá por un tema económico. El alto precio del gasóleo complica la rentabilidad del olivar y otros cultivos. Cuenta el periódico que alcanzan los 1,4 euros por litro, un 45% más que hace 7 meses. Y ojo, porque llenar de combustible un tractor cuesta más de 400 euros.
19: ¿Qué te

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4: Como siempre, en la segunda hora del programa de la mañana de Andalucía del Club de los Primeros, comenzamos con la ronda de la temperatura, pero si hay una incidencia en la carretera es prioritaria.
5: Vehículo parado en la salida 19 SG40, dirección Cádiz, justamente desvío de Universidad de Dos Hermanas. Tiene puesta su baliza y sus cuatro intermitentes.
4: Gracias, como siempre, por la información. Estamos atentos a cualquier incidencia en la carretera. 616-161-161. Ya sabéis, ese WhatsApp, detrás un emoticone, así sabemos que ese WhatsApp es prioritario. Ahora la ronda de la temperatura.
6: Fuente Genil, 21 grados, despejado, y hoy viernes.
7: Osuna, 20 grados, cielo despejado.
8: Aquí en la A5, a la altura de Don Benito, 14 grados y cielo despejado. Soy primerizo.
4: Bienvenido.
9: Aquí por la A4, a la altura de Despeñaperro, bajando Despeñaperro, tenemos 17 grados y medio y cielo despejado.
10: Aquí en Campo Cámara, provincia de Granada, 15 grados.
11: Desde Granja Los Peralitos, 18 grados, despejado.
12: 16 grados por Cumbre de San Bartolomé y despejado.
13: Moblilejo, 25 grados y algunas nubes.
14: Lucena, 23 grados, despejado.
15: Cortijo el Obispo, Escañuela, 20 grados y el cielo despejado.
16: Por la A376, 18 grados y despejado, dirección Sevilla.
17: Fernán Núñez, 20 grados y cielo despejado.
18: Buenos días, desde el puerto de Santa María, 18 grados y cielos despejados.
19: Jaén Capital, 5:20 de la mañana, 12 grados, despejado.
20: Montejica, Granada, 12 grados y despejado.
21: Venecia, que estamos de feria y fiesta, 21 grados y despejado.
22: La Rucha, 21 grados y despejado.
23: Granada, desde el barrio de Joaquín Aguara, tenemos una temperatura de 15 grados en este momento y cielo totalmente despejado.
24: Zafarraya, 17 grados.
25: Hoy en Loma Linda, 17 grados, cielo despejado.
26: A92, a la altura de Alcalá de Guadaira, 20 grados y despejado.
27: Aquí por la A384, a la altura de Armaje, 19 grados y despejado.
28: Aquí en La Mojonera, 22 grados.
29: Sevilla, aeropuerto, 19 grados. Despejado.
4: Fuera de Andalucía.
30: Madrid, 17 grados, un poco fresquito y despejado.
31: San Boi de Llobregat, 19 grados y está cayendo chiribiri.
32: Buen día, de aquí en Manuel, fala de Portugal. 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
4: A ti no te va a poder entrevistar porque habla portugués, pero portugués. Bueno, nosotros admitimos a todos en su idioma. Si hace falta, no pasa nada. Son las 6:18 de la mañana. Hoy estamos preguntando a los oyentes, bueno, más que preguntándole, pidiéndole a los oyentes que canten un poco. Hemos decidido montar un karaoke porque es viernes. Y los viernes tenemos otra actitud. El cuerpo está ya preparado para salir, para dar una vuelta, para cenar, almorzar, pasar un rato con la familia, con los amigos, ir a un campo, etcétera, etcétera, etcétera. Entonces, en las reuniones familiares y de amigos nos da por cantar. Nos creemos nosotros. Después vamos a poner a la cantante, porque ella es cantante, un poquito más tarde. Vamos a empezar por los que no son tan cantantes, pero mira, le ponen todo su amor, cariño y actitud.
0: Pues yo diría que la música es parte de mi vida. Yo incluso no me dedico al 100%, pero casi que lo he tenido como un medio de vida. Me he dedicado y sigo con un grupito así de sevillanas y rumba que se llama El Boleá, y hemos hecho algunas cositas por ahí en El Rocío, en feria y demás, y para mí la música forma parte de mi vida. Intento llevarme casi todo el día escuchando música y está todos los días en mi día a día. Así que tarareo, incluso algo canto y me encanta la música, me encanta la música. Así que nada, un saludito, a pasar buen viernes.
4: ¿Pero va a cantar o no?
0: Que ya está aquí el fin de... Y como se suele decir, y cuando vuelva a Sevilla en primavera, volveré a mis 20 años recorriendo sus callejas y volveré al olor de los naranjos.
4: Ahí bien, le ha arrancado, menos mal. ¿Qué pasa en la carretera?
1: Charo, buenos días. A ver si puede actualizar algún compañero para pasar por Estepona, a ver si hay que meterse por peaje o se puede pasar, que hay un carril abierto. Es que acabo de escuchar de que está la carretera cortada, ¿no? Del 1050 al 1058. A ver si algún compañero da algo de información. A ver por dónde se puede pasar por Estepona, dirección Manilva.
4: A ver, los coches ya no están allí. Y yo creo que ya hay circulación fluida y normal. De todas formas, escuchamos a este último oyente.
2: Acabo de pasar dirección Estepona, en sentido contrario donde el accidente, y ya no se ve nada, nada de nada, se ve que está ya todo despejado. Lo que sí hay es dirección Estepona en el kilómetro 1063, como un kilómetro de carril derecho cortado por obras.
4: A ver si alguien puede ratificar toda esta información y asegurarnos para este hombre que va para allí, que no se encuentre con nada cortado, que la carretera, la A7, se circula con normalidad ya. Es que el accidente de más fue hace mucho, creo que sí, fue entre las 3 y las 4 de la mañana. Ha dado tiempo ya a quitar los coches y demás, ¿no? ¿Cantamos un poquito? Sí, venga, mientras que llamamos a Juan.
3: Pues mira, Charo, a mí me encanta cantar, yo soy artista, mi nombre artístico es DK9. ¿Oh? Y este cachito pues va para todo lo del club de los nocturnos.
4: Venga.
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4: Otro estilo, más moderno. Vámonos a la calle, mientras respiramos y tú coge aire para cantar. Juan Antonio, buenos días.
5: Hola, buenos días.
4: Ay, yo no me atrevo a cantar. ¿Tú te atreves a cantar?
5: Es que he trabajado toda la noche. Ah, pues entonces, ya no está
4: tú para cantar.
5: Voy justito.
4: Juan Antonio es primo de Custodio, que Custodio estuvo el otro día con nosotros, que es el hombre que estuvo hablándonos de las gallinas. Tan interesante la conversación. ¿Qué pasa? Que los primos coincidís con el club de los primeros, ¿no?
5: Claro, sí. Ellos me habían dicho que existía este programa hace mucho tiempo, que yo que trabajo de noche y luego muchas veces madrugo también. Entonces, pues nada, le estuve escuchando Nada, desde la entrevista que le hiciste a él ya estoy aquí enganchado toda la mañana.
4: Me parece
5: como verás, mando ahí WhatsApp todas las mañanas, eso, todo lo que puedo.
4: Me encanta, estoy enganchado, esta es la palabra clave. Pero tú eres de Andalucía, ¿vives en Andalucía?
5: Yo vivo en un pueblecito de Madrid que se llama Arroyomolinos, muy cerquita de Móstoles.
4: Arroyomolinos.
5: A tres, sí. Y yo lo que pasa que, bueno, mis raíces es que, bueno, falleció mi madre, yo era muy chiquitito, tenía 2 añitos, y me crié allí con mis tíos y mis primos en el pueblecito de Herrera, de Sevilla. Así que las raíces son esas, que estuve allí hasta los 12 añitos, pero luego, pues hasta los 52 años que tengo, he pasado muchos veranos, muchas Semanas Santas, muchas Navidades, de todo.
4: Claro.
5: He pasado por allí, cada 2 por 3 estoy para allá.
4: ¿Y a qué te dedicas?
5: Pues ya hoy no te puedo decir a qué me dedico porque has entrevistado a uno de la limpieza y tengo una pequeña empresita de limpieza y luego también estoy trabajando en un tráiler.
4: ¿Y eso cómo se compagina?
5: Bueno, pues es que yo he trabajado toda la vida en la limpieza, ¿vale? Y ya debido a los años, la salud y un poquito achaques ya de dolor de espalda y todo, lo he tenido que dejar un poquito al margen.
4: Vale.
5: Como la empresa mía, pues bueno, manejo al personal, tengo personal conmigo y ellos más o menos lo llevan, ¿vale? Y yo pues estoy controlando. Y de noche pues estoy, pues eso, conduciendo un tráiler y hago lo mismo que ha llamado el compañero antes. Voy a un punto, hago Madrid a Miajadas, que es un pueblecito de Cáceres.
4: Sí.
5: ¿Vale? Y luego de Miajadas a Madrid, igual cambiamos la cabeza del camión y traemos la carga a cada uno a su destino. Yo llevo la paquetería de Lisboa.
4: Vale.
5: Somos una empresa una empresa que se llama Naces, no sé si la conoces.
4: Vale, sí. ¿Qué trajín de paquetería, ¿no? Eso va en aumento, además. Eso es la comodidad de la gente, pedir por internet que te lo lleven a tu casa, eso está a la orden del día.
5: Yo es que te puedo decir lo que ha dicho el compañero, es que se nos avecina ya a partir del 1 de octubre, pues cerca de la avalancha ya de todas las Navidades, ¿sabes? O sea que nosotros aparte tenemos nuestros clientes fijos de todo el año y ahora ya se junta lo de Navidad, entonces pues ya es la catombe, empezamos con refuerzos, con esto, bueno, con todo.
4: ¿Y tú ya has terminado la jornada o todavía estás?
5: He acabado mi jornada de tráiler y hoy precisamente pues tengo que hacer una limpieza de cristales de una cafetería. Claro, porque yo todos los días siempre me voy a dormir, pero bueno, hay días que... Bueno, pues que tienes que hacer 4 cosillas para que, ¿sabes? Para, bueno, hacer acto de presencia y un poquito con los clientes y tal. Pero bueno, ahora a las 9 más o menos ya he hecho a dormir.
4: Bueno.
5: Así que buena.
4: Pues entonces tú ya siempre con el club de los primeros.
5: Sí, vamos, no lo dudo. Yo lo que pasa es que cuando me echo, por ejemplo, a dormir a las 6, pues escucho hasta las 6.
4: Bueno, no importa.
5: Pero bueno, de 5 a 6.
4: Un poquito.
5: Y los días que como hoy estoy un poquito más, pues me quedo hasta las 7, ¿sabes? Claro. O sea que ahí, claro. voy tirando.
4: Y es importante que corra la voz, porque también la gente de Peña Perro Parrilla tiene derecho, las criaturas, a escuchar el club de los primeros. Esto es para todos.
5: Sí, además tengo 3 compañeros míos que van allí a Guarromán a hacer el cruce de Andalucía.
4: Pues
5: a los 3 se lo he dicho. Alguno dice que se ha conectado alguna vez y te escuchan por la app también todo eso. Lo que pasa es que son más cortadillos para mandar mensajes.
4: Ay, señor, o sea, a veces cuesta trabajo. No importa, poco a poco les vamos ayudando para que se integren.
5: Yo encantado de que me hayas llamado, Charo, hombre, de verdad.
4: Yo más encantado, me gusta que haya oyentes de fuera de Andalucía. Cuando lleguen las pegatinas es importante que me mandes tus datos para que lleves tú una pegatina en tu camión o en tu furgoneta, lo que lleves, ¿vale?
5: No, yo llevo tráiler, pero bueno, tengo mi vehículo particular, lo pego aquí en mi coche.
4: Uno para tu coche y otro para el camión. Vamos a estar generosos.
5: Te mando la dirección sin problema, ¿vale?
4: Juan Antonio, un abrazo, muchísimas gracias.
5: Venga, recuerdos allí a toda Andalucía,
4: gracias.
5: Y a toda mi familia.
4: Un abrazo, gracias. Un
5: besito, Charo.
4: Adiós. Es que se van uniendo al club de los primeros. Esto es atracción pura. ¿Qué pasa en la carretera?
6: Buenos días, Autovía 7, dirección en este caso Málaga, a la altura de Calahonda. Hay mucho humo en la carretera, en la autovía. No he podido ver qué está pasando. Quiero ver alguna luz de emergencias. pero hay mucho humo, se está formando caravana. No sé qué ha podido ser.
4: La de luego
6: voy yo en dirección contraria.
4: Ya, lo de la A7 es una cosa, de verdad. Bueno, a ver si alguien puede ampliar la información. La A7, dirección Estepona, creo que ha dicho. La A7, dirección Calahonda. Dirección Málaga, a la altura de Cancelada, fue el accidente. Yo creo que ya se ha recuperado la circulación, pero no estoy segura. A ver si hay alguien que me lo puede confirmar. ¿Me puede decir a la altura de Cancelada de la A7, dirección Málaga, si se circula con normalidad y con fluidez? A ver si averiguamos también de qué es el humo. Lo de la A7, cada día siempre hay cosas en la A7, en la Costa del Sol. Son las 6:28, pero estamos a viernes. ¿Nos van a poder con nosotros? Hoy vamos de karaoke.
7: Vámonos, Charo Padilla, la mejor de la pandilla. Ha conseguido con tu arte que yo me levante temprano, ¡ele! Para escucharte, ¡ale! ¡Ole, qué arte!
4: Hombre, voluntad tiene todo hablar del mundo, ¿eh? Me gusta la gente atrevida. Vamos a poner a Inma, ¿no? Inma nos cantó en la primera hora, de 5 a 6, pero a la gente de las 6 que acaba de incorporarse no la ha escuchado. Dale. Y bueno.

0: yo.
1: ¡Ea!
0: Feliz viernes a todos y buenos días.
1: Isma trabaja en la delegación de la ONCE en Sevilla, pero también canta, ¿eh? Hombre, que había un poquito de truco. Tú mándanos también tu WhatsApp, que te escuchamos. Titulares.
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1: Ya ha sido detenido en México el sospechoso de matar a la estudiante española Claudia Tacoronte, es conocido como el Trompas, tiene antecedentes por robo, ha sido arrestado apenas 24 horas después de que un juez autorizara su detención. Ceuta confirma un caso de viruela del mono en un menor marroquí. El niño de 13 años se encuentra aislado en uno de los centros de acogida habilitados para dar respuesta a la crisis migratoria. El Parlamento Europeo culpa a Marruecos de la situación que hay actualmente en Ceuta y señala la regularización extraordinaria del gobierno de Pedro Sánchez entre las causas de la entrada masiva de personas a finales de julio. La Audiencia Nacional permite el uso del temporal de las instalaciones del puerto de Ceuta para habilitar un campamento que acogerá a unos 1.700 inmigrantes. Dicen los magistrados de la sala de lo contencioso administrativo que hay razones de interés general y rechazan la medida cautelarísima que había solicitado el Sindicato Unificado de Policía alegando motivos de seguridad. El presidente de la Junta pide al gobierno que envíe a la Armada para defender las costas andaluzas del narcotráfico ante el aumento de estos delitos en Andalucía. Por su parte, el Parlamento andaluz apoya la petición de reactivar la unidad de élite de la Guardia Civil o CONSUR para combatir al narco. En deportes, el Betis ha ganado frente al Getafe 1-0. El Málaga cae derrotado frente al Villarreal en casa 1-3. En segunda, el Córdoba se enfrenta hoy al Albacete a las 8:30. Y en la selección de Luis de la Fuente va a ofrecer este viernes su primera lista de convocados después del Mundial. A partir de ahora pedimos vuestra colaboración, como siempre, para realizar la ronda del tráfico. Es importante que nos diga si el tráfico es fluido, por dónde vais, cómo es el tráfico por allí, si hay alguna incidencia, si no lo hay, si hay atascos, etcétera, etcétera, etcétera. Es importante tu colaboración porque la información del tráfico, en fin, es clave, clave. Ahora queremos saber la información del extranjero, o sea, los titulares de los periódicos del exterior. Carmen, buenos días de nuevo.
3: Hola, ¿qué tal? Buenos días. Pues vamos a repasar primero los titulares de los medios mexicanos tras la detención del supuesto autor de la muerte violenta de Claudia Tacoronte. En el Universal podemos leer: cae el presunto feminicida de Claudia Tacoronte. Nuestra obligación es esclarecer los hechos. El secretario de Seguridad de Morelos, Omar García Harfuch, es el que hace esta afirmación. En la foto de la portada se puede ver al detenido flanqueado por cuatro policías de espalda. El fiscal de Morelos, dice este medio, va a pedir la pena máxima. Coincide prácticamente con los mismos titulares Milenio, aunque la foto es distinta. En este caso es la del detenido, pero con los ojos censurados, con una franja negra. En Francia, lo que preocupan son las cuentas nacionales. Le Monde, presupuesto 2027. El déficit se descontrola. Sebastián Lecornu pospone un año la recuperación presupuestaria. Creo que el apellido no se pronunciará así en francés, pero mi francés es así de malo. Nulo. El Le Figaro también titulan por este tema, aunque con una entrevista precisamente al primer ministro. Sebastián Lecornu revela, que me perdonen los franceses, revela su presupuesto al Le Figaro. Propongo un esfuerzo presupuestario de aproximadamente 54.000 millones de euros. Y también relacionado con la economía y los transportes, el Journal de los Negocios Portugués recoge en uno de sus titulares: el gobierno extiende el subsidio de 10 centavos por litro de diésel profesional hasta fin de año. El Consejo de Ministros del primer ministro Luis Montenegro ha aprobado prorrogar estas ayudas para transportes como el taxi o los bomberos. Y termino en Reino Unido, porque allí, tú sabes, Charo, que la familia real británica pues, siempre ocupa titulares. Siempre. Bueno, a mí me ha llamado la atención el Daily Telegraph, que publica en su portada una foto de la princesa de Gales en el momento justo de golpear con un palo de shinty, que es un juego escocés que se juega con un palo curvo y una bola de cuero. El titular, este sí lo voy a leer en inglés, dice: Kate plays your shinty sticks. Algo así como: Kate juega alegremente con palos de shinty. Pero claro, esta frase es similar a otro dicho inglés que es jolly hockey sticks y que se usa para hablar de mujeres de clase alta que son muy entusiastas, aunque le moleste a muchos. En fin, el humor británico.
1: Lo que sea, pero siempre algo de la familia británica. Gracias, Carmen. Chao. Espero que volverte a ver otra vez.
3: Yo también.
1: Son las 6:35.
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1: Venga, última actualización, así dejamos las cositas claritas.
4: Buenos días.
1: Hola.
4: Para si te Estepona a San Pedro y hace circular normalmente. Ya el borrazo que hubo ya está todo quitado. La carretera ya está limpia del todo.
1: Pues para tranquilidad de todos. Son las 6:35, queda muy poco para que termine el programa. Esto va vuela, que se las pela. Y lo vamos a hacer cantando, y como siempre con el resumen de las llamadas que hemos hecho a lo largo de toda la semana, que siempre lo hacemos los viernes. Y recordándote que tenemos que hacer la ronda del tráfico, que ya se circula con normalidad por la 7 en ese tramo del accidente de esta mañana, pero que queremos que se circule con normalidad y con fluidez en el resto de Andalucía. Así que para eso necesito tu colaboración. 616 161 161. ¿Dónde estás? ¿En qué carretera? ¿Cómo se circula? Es fácil. Manda un WhatsApp y nos lo cuenta. Cantamos un poquito.
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1: Mira, ella.
5: 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Bueno, un trocito.
1: ¿Cómo que bueno? Vamos, si yo tuviera esa voz estaría todo el día cantando.
6: 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Buenos días de viernes. Primerizo, Paco de Córdoba.
1: Paco, bienvenido. Que me gustan los karaoke, ¿eh? Yo no soy muy de karaoke porque yo, verás que yo no, yo le doy, le doy, pongo interés, y mucha voluntad y actitud, sobre todo actitud.
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1: Eso, hoy estamos cantando porque es viernes, porque me dijo, vamos a montar un karaoke con todos los oyentes del Club de los Primeros. ¿Se atreven, Se atreven.
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1: De sintonía, ¿no? Quiere decir, ¿no? 616 161 161. ¿Qué cantantes tenemos en este programa?
9: Pues a mí me gusta cantar. No sé si canto bien o no, pero me gusta cantar. Te voy a cantar un trocito, Charo.
1: Venga, dale.
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1: Pero bueno, es que, pero ¿de dónde han salido tantos cantantes en este programa? ¿Dónde estaba ahí? Hoy vamos a tener que hacerlo del karaoke más de una vez. Más de una vez. Venga, dale.
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12: Buenos días, Charo, soy Juan Polaco. Que nada, yo canturreo mucho,
1: claro.
12: Casi siempre, sobre todo por sevillana. Y nada, ahí os dejo lo que puedo hacer.
1: Una pinceladilla. Y aquí tenemos otra.
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1: Ay, que se escucha muy mal.
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1: Es que se escucha muy mal. No se te escucha bien. Mira que se ve que tiene buena voz, pero no se te escucha bien. Se escucha más el soniquete del camión o de la carretera que a ti. Pero como esto lo vamos a repetir más de una vez, yo creo que si tenemos alguno más, vamos con ello, ¿eh? Porque además, os recuerdo la ronda del tráfico, que con la canción, estáis ahí embobados, escuchando a los cantantes y los y las cantantes del Club de los Primeros, y os olvidáis de mandar WhatsApp para la ronda del tráfico, que es tan importante. Si tenemos alguno más, que no sé tiempo a sacar lo que está ahí, Hernanda, y de lo que te pego, sacándolo WhatsApp. Si tenemos alguno más, porque claro, la última que hemos escuchado es que no le va a dar tiempo al volver a cantar, pero una más si nos da tiempo. Venga, dale.
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1: Son las 6:41. Ha estado muy bien. ¿Qué? Me está diciendo que me espere. ¿A qué me espero? Ah, uno más. Venga, dale.
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0: verdad.
1: Que me gusta la gente con arte, que me gusta sobre todo, te he tenido que cortar porque es que no nos da tiempo, pero esa pinceladilla ha sido suficiente para saber que tenéis buena actitud y buena voz también. En fin, estamos a viernes. Y ya sabéis que los viernes siempre hacemos un resumen de todos los que han pasado por el Club de los Primeros, que son muchos. La gente del Club de los Primeros, lo más grande de este programa.
2: Son las 5 y aún la luna está despierta. La ciudad bosteza, el sol llama a la puerta.
3: Yo estoy en la Sierra de Cazorla Segura y la villa, que se llama Pontones.
4: Yo tengo ovejas.
1: Vamos a escucharlo.
4: Aquí estamos muchos pastores. En esta época están naciendo muchos corderos.
5: Nosotros nos dedicamos a coger la cáscara, o sea, a coger la almendra y sacar lo que es el grano de la cáscara, que es la madera que tiene por fuera. La almendra se coge igual que la aceituna, con unos buggy en fardos y lienzos como la aceituna, exactamente igual que la aceituna. Pues mira, yo digo, Charo, que la almendra es como un cochino, porque es que se aprovecha todo.
6: Sí, yo estoy en un aula matinal de un cole de aquí de Osuna, y yo tengo también un gabinete pedagógico, soy pedagoga. Yo en el gabinete, por ejemplo, tengo pues mucha diversidad de niños con necesidades educativas especiales. Entonces, cada uno requiere un tipo de ayuda, de terapia, y a eso me dedico yo, a ayudarle a que vayan avanzando.
7: La fábrica se divide en varias secciones y yo me encargo de la parte visible que de las personas, el llamar al ascensor y que el ascensor funcione. Yo me encargo concretamente de eso, de poner los pulsadores y todos los elementos que el usuario utiliza dentro del ascensor.
8: Pues trabajo en Persan. Sí, hay 24 horas, 7 días. En Persan lo que se hace es el producto de limpieza. Se hace pues detergente, suavizante, vajilla.
9: Pues mira, Charo, yo trabajo en una empresa que nosotros nos dedicamos a la instalación de paneles solares en vivienda. Yo estoy en el departamento de ingeniería, que nosotros cuando se procede al estudio de la vivienda, se ve las necesidades de esa vivienda, pues nos encargamos de hacer todo lo que conlleva la documentación técnica de esa instalación.
10: Pues mira, estoy pasando ahora mismo por Cantillana y vamos a la carretera Carmona. Gente, echamos espuma de poliuretano.
1: ¿Poliuretano?
10: Pues mira, es la espuma amarilla de toda la vida, como que mucha gente lo conocerá, principalmente aislamiento térmico y acústico.
11: Pues muy bien, la verdad. Empezando la campaña de la aceituna ahora mismo, nosotros nos dedicamos al aderezo de la aceituna de mesa. Nosotros lo que hacemos es comprar aceitunas en verde del campo y, bueno, pues darle su tratamiento para que estas aceitunas se puedan comer el día de mañana. No, ahora mismo estamos con la manzanilla y la gordal.
12: Bueno, estoy en Manchester, en UK. Bueno, yo soy de Argentina, yo hago trabajo de ciberseguridad, inteligencia de amenazas y ese tipo de cosas así cibernéticas, vamos a decir. No dar información por teléfono a nadie.
13: Mi nombre es María del Mar, vivo en La Gavia, en Granada, soy empleada de hogar.
14: Y que muchas veces pues es un trabajo muy solo, sin contrato o sin que te valoren.
13: Yo descubrí hace años por un insomnio que tenía y la verdad que me animáis muchísimo, dais mucha alegría. Y escuchar cada día pues historias de superación, me ayuda, me encanta escuchar.
15: Yo soy vigilante de seguridad, Charo. Nosotros somos la primera figura que se encuentra en cualquier lado donde vayas a visitar. Somos el primer interveniente ante cualquier situación desagradable o agradable.
16: Ahora mismo estoy esperando para tomarme el cafelito.
1: Tú eres transportista, ¿qué transporta?
16: Un producto, materia prima para hacer, para la bollería, para la panadería.
17: Yo estoy, que voy ya dirección para Sevilla.
1: ¿Y?
17: Voy ya de vuelta, yo acabado ya. Yo ya tengo mi faena hecha. Pues la verdad que empiezo bastante temprano. Yo a las 11 de la noche ya estoy en la nave cargando el camión.
18: Pues mira, yo voy dirección Carmona para una hora. Pues soy maquinista de una extendedora de asfalto.
1: O sea que tú asfalta la carretera.
18: Asfalto la carretera.
19: Pues mira, yo estoy en La Zubia. Yo suelo trabajar aquí en La Zubia porque yo me dedico a la limpieza. Yo estoy muy contenta porque ya una relación como de familia.
1: Claro.
19: Porque son tantos años y yo ya, pues como somos como familia, una amistad muy grande y muy a gusto, la verdad.
0: Vamos camino de Lijar, porque Antonio la moto es la mía, todos los meses se rompe la moto, Charo. Claro, nos levantamos a las 4:30, lo llevo, me vengo y luego por la tarde 262 kilómetros por día.
20: Muchísimas gracias por el programa, porque de verdad que a mí por lo menos me hacéis la carretera muchísimo más amena y me dais la alegría todos los días.
1: Mira qué bien. El club de los primeros. Pues eso nos alegra muchísimo, ¿no? Que os sirvamos de ayuda, que os informemos, que sea un gran servicio público, gracias a vosotros, que estemos al tanto de todo lo que ocurra en la calle y estemos al tanto de toda la gente que se levanta temprano, que es muchísima, muchísima y muy interesante. La que se despierta porque tiene que trabajar y la porque se despierta porque, bueno, pues no tiene sueño. Esta información es importante, la que vosotros ofrecéis, la de la carretera.
21: A32, a la altura de Úbeda, 18 grados, cielo despejado y tráfico fluido.
22: Autovía A4, desde Carmona a Sevilla, tráfico denso, pero fluido.
23: En Málaga, Algeciras, estoy por Sabinilla, Manilva, y por ahora lo único que hay es un carril cortado justo de entrada a Estepona, carril de la derecha cortado, todo demás fluido. Como prácticamente solo por la carretera.
24: A4, a la altura de Carmona, el tráfico es fluido.
25: Primeriza de Córdoba, dirección Sevilla por la A4, tráfico fluido, muy tranquilo.
1: Bienvenida a la primeriza de Córdoba, a todos los que vais a formando parte de este club de los primeros. Gracias sobre todo a Manuel Hernández, que esta semana ha hecho un esfuerzo sobrehumano. La semana que viene Dios dirá. Ahora continúa la mañana de Andalucía con más información. Juan Carlos Vélez, todo tuyo, buenos días.
26: Muy buenos días, Charo Padilla.
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26: Detenido en México el sospechoso de matar a la estudiante de la Universidad de Granada, Claudia Tacoronte. La familia de la joven canaria llega hoy para repatriar el cuerpo.
28: Ceuta confirma un caso de viruela del mono en un menor marroquí. El niño de 13 años se encuentra aislado en uno de los centros de acogida de la ciudad autónoma.
26: El Parlamento Europeo culpa a Marruecos de la invasión de Ceuta con el voto en contra de la izquierda. La resolución impulsada por el PP alerta de la instrumentalización de la inmigración como arma de guerra híbrida.
28: La Audiencia Nacional avala el campamento en el puerto de Ceuta que podría acoger más de 1.700 inmigrantes. El tribunal apela a razones de interés general.
26: El presidente de la Junta pide al gobierno que envíe a la Armada a las costas andaluzas para luchar contra el narcotráfico. El Parlamento andaluz reclama la recuperación del Oconsur con los votos en contra de la izquierda.
28: Deportes, el Betis vence al

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1: Buenos días, Sevilla. Hoy comienza en la audiencia el juicio por la muerte de Ana Buza, la joven fallecida en 2019 por las lesiones sufridas al arrojarse del coche en marcha. Esa es la versión de su novio, que conducía ese coche. Su familia sostiene que fue un asesinato machista. El Grupo Socialista en el Ayuntamiento ha apoyado una moción presentada por el Partido Popular en apoyo a Ceuta. Una moción en la que se insta al Gobierno a que asuma sus competencias para garantizar la seguridad en la ciudad autónoma. Hablamos de los toldos en Sevilla. Han llegado las estructuras al puente de San Telmo y ya hay un solo proyecto para cubrir la avenida, que aún debe de recibir el visto bueno de patrimonio. Apuntamos tres nombres propios: la carmonense Julia Cejudo, con 23 años, se ha convertido en la notaria más joven de España; el hostelero Fran López y Ana Contreras, odontóloga, van a ser Melchor y Baltasar, respectivamente, en la cabalgata vetriana. En la Bienal, hoy Juan Requena en el Espacio Turina y Antonio Reyes en el Lope de Vega. Y en deportes, ya sabrán que el Betis ha ganado frente al Getafe por 1-0 y que se pone tercero en la clasificación. El tráfico, que es fluido a esta hora, precisamente hablando de ese partido del Betis en la Cartuja, estrenaba las nuevas medidas que ha adoptado el Ayuntamiento para agilizar la entrada y la salida, principalmente por el transporte público. Los béticos llegaron con mayor fluidez, la salida del parking fue más dificultosa. Eso sí, según el Ayuntamiento, el dispositivo funcionó sin incidentes. En cualquier caso, el alcalde insiste en que es necesario construir nuevos viales. José Luis Sanz.
2: Lo que soluciona los accesos y la salida del estadio es una serie de viales nuevos que hay que hacer. Los terrenos son la mayoría propiedad de Abra, de la Consejería de Vivienda.
1: El tiempo. Hoy vamos a seguir con cielos poco nubosos y prácticamente en la misma tónica. En cuanto a las temperaturas, vamos a comprobarlo. Isabel Escribano, buenos días.
3: Buenos días. En Sevilla, hoy las temperaturas máximas variarán poco, alcanzarán 29 grados en Alanís, 32 en Mairena del Alcor, 33 en Sevilla, Écija y también en Araal. De cara al fin de semana y principios de la próxima semana, se espera que las máximas vayan en ascenso, aunque ya no alcanzarían valores tan altos como los de hace una semana. Los cielos estarán poco nubosos, tendiendo a intervalos de nubes altas y con nubes de evolución diurna, y el viento soplará flojo variable, tendiendo a intervalos moderados de componente sur de cara a la tarde. Es una información de AM.
1: Por cierto, les apuntamos también que la pasada tarde un incendio afectaba terrenos junto al Parque Vega de Triana. Las llamas han calcinado terrenos de entre la carretera de Muro de Defensa y la vía que conduce hacia el puente Reina Sofía, una zona de matorral. Vamos enseguida con los detalles. Antonio Franco realiza las noticias de Sevilla en Canal Sur Radio.
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1: Hoy viernes va a dar comienzo en la Audiencia Provincial de Sevilla el juicio con jurado popular por la muerte de Ana Buza, la joven fallecida en septiembre de 2019 a los 19 años por las lesiones sufridas al arrojarse del coche en marcha en el que circulaba junto a su novio por la autovía A4 a la altura de Carmona. Esa es la versión que ofrecía su pareja. La familia de Ana sostiene que ella se bajó del vehículo y después fue atropellada intencionalmente por su pareja como culmen de la violencia de género que sufría. Solicita 20 años de prisión para el acusado al entender que los hechos son constitutivos de un delito de asesinato. Más cosas, vamos con la política municipal. Pleno ordinario este jueves en el Ayuntamiento de Sevilla, donde se ha aprobado con la abstención de Podemos, de Izquierda Unida y con el apoyo del PSOE, la propuesta presentada por el gobierno del PP en apoyo a Ceuta y Melilla en defensa de su españolidad, En esa propuesta se insta al gobierno central a asumir sus competencias para garantizar la seguridad de los ciudadanos y a proporcionar los recursos necesarios para recuperar la normalidad. El Grupo Socialista lamentaba que no se admitiera una moción para reclamar a la Junta que asuma la tutela de los menores que le correspondan. El portavoz socialista Antonio Muñoz dice que ha votado a favor de esta propuesta del PP para no caer en la provocación y ha hecho un llamamiento para evitar enfrentamientos políticos.
5: Ceuta y Melilla no necesitan que compitamos entre las distintas fuerzas políticas a ver quién la defiende más. Necesitan saber que España las defiende. Y en España estamos todos los grupos políticos.
1: Hablamos de los toldos. Las estructuras de los toldos del puente de San Telmo han comenzado ya a colocarse en la acera más cercana al muelle de Nueva York. Acerca de los toldos de la avenida, que no se han podido instalar este año, el alcalde afirmaba en el pleno que el ayuntamiento ha sido indemnizado con 9.000 euros y el material de los toldos se lo queda el ayuntamiento.
2: Seguimos trabajando sobre la avenida de la Constitución con la Comisión de Patrimonio. Se ha diseñado ya una solución viable y esperemos que pronto

0: podamos ver un nuevo proyecto.
1: Por otra parte, el Ayuntamiento ha aprobado en el Pleno modificaciones presupuestarias por valor de 9,5 millones que permitirá la continuidad de distintas obras en la ciudad o garantizar la bonificación del transporte público. Se ha dado luz verde a la nueva relación de puestos de trabajo del Servicio de Bomberos para su adaptación al decreto de la Junta. Se ha aprobado la designación de la Virgen del Refugio de San Bernardo como patrona del Cuerpo de Bomberos de Sevilla. Hablamos de obras en Sevilla. A partir del 22 de septiembre hasta el 2 de octubre se va a reasfaltar zonas de la barriada de Santa María de Ordás, el delegado de urbanismo.
2: Desde el 22 de septiembre al 2 de octubre trabajaremos en la calle Santa María de Ordás, Amalia Torrijo, Virgen de la Guía, Orfebre Seco Velasco, Santa María de los Reyes y Santa María de la Hiedra.
1: Son las 6:55.
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1: La Guardia Civil ha encontrado y detenido en Málaga al responsable de la muerte de un hombre de 45 años en Utrera. Lo ha localizado escondido en una casa aislada de difícil acceso en el municipio de Canillas de Aceituno. Hasta allí llegó después de que el 15 de agosto en plena calle disparara dos veces contra un hombre de 46 años con el que discutió. Lo cuenta el portavoz de la Guardia Civil, José Ramón Lizarte.
8: El día de los hechos, ambas personas se encontraron en la barriada y en plena vía pública mantuvieron una fuerte discusión y posteriormente el presunto autor había realizado varios disparos con un arma corta de fuego, alcanzando a la víctima en dos ocasiones, ocasionándole las heridas, la muerte.
1: Por otra parte, la policía ha desmantelado en Sevilla una red criminal que organizaba matrimonios fraudulentos para conseguir permisos de residencia a ciudadanos extranjeros, principalmente marroquíes. Hay 24 detenidos, entre ellos un abogado con despacho en Sevilla. Y el Instituto de Crédito Oficial ha suscrito un acuerdo de financiación por más de 73 millones de euros para el desarrollo del mayor proyecto de vivienda destinada a alquiler asequible de Andalucía. Se llama Lagoon Living Sevilla Este. Contempla 843 alojamientos. Estas son las noticias de Sevilla.
9: Las federaciones deportivas de España se reúnen en el Congreso de CUFADE los días 17 y 18 de septiembre en Sevilla, en la Fundación Tres Culturas, para lanzar un reto: más deporte y menos pantallas. Participan Vicente del Bosque, Patricia Ramírez, Mago More y grandes figuras del deporte español. Te esperamos.
1: Bienal ofrece este viernes dos noches únicas. Juan Requena en su espectáculo Requeneando Guitarra a partir de las 7 de la tarde en el Espacio Turina. Y en el Lope de Vega desde las 8, Antonio Reyes.
10: Me decía a mí llorando.
1: Junto a seis grandes guitarristas: Rafael Riqueni, Manolo Franco, Diego del Morao, Johnny Jiménez, José Beltomate y Nono Reyes. Más cosas, les contamos que hoy el grupo Los Planetas va a protagonizar la cita musical del patio, del Festival El Patio, con su concierto en Sevilla, su concierto esencial. Una propuesta que lleva la Diputación de Sevilla, este formato concebido desde la proximidad y desde la esencialidad. Y les vamos a destacar, antes de los deportes, tres nombres propios. La carmonense Julia Cejudo, con 23 años, se ha convertido en la notaria más joven de España. El hostelero Fran López y la odontóloga Ana Contreras van a ser Merchol y Baltasar, respectivamente, en la cabalgata de Triana. Y vamos con los deportes. Alonso Rivero, buenos días.
11: Hola, ¿qué tal? Buenos días. El Betis, que consigue otra victoria más, se pone el mono de faena para vencer a un rocoso Getafe con gol de Abde en la Cartuja ante 57.000 espectadores y colocarse como tercer clasificado con 15 puntos. Por cierto, gran partido otra vez de Álvaro Valles, lesionado Joan García. La lista la debe ofrecer Luis de la Fuente en el día de hoy. Se abre el debate de la convocatoria del portero Betis. Con el Sevilla, malas noticias, porque el parte de lesiones indica que Lucas Stassen tiene una lesión miofascial en el aductor largo de la pierna derecha. Según nos cuentan, de 3 a 4 semanas de baja. Quique Salas también nos cuentan que no podrá estar ante el Barça, 10 días de baja.
1: Hoy alcanzaremos una temperatura máxima en Sevilla, Écija o Lebrija, de 33 grados. Ahora tenemos 19 en la isla de la Cartuja.
12: Buenos días, Andalucía, son las 7 de la mañana.
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0: ¿Cómo están? Bienvenidas, bienvenidos. Es viernes 18 de septiembre de 2026. Es noticia de esta noche. La Policía de México ha detenido al sospechoso de matar a la estudiante de la Universidad de Granada, Claudia Tacoronte, en el estado de Morelos esta semana. Se trata de Francisco Javier, conocido como El Trompas, que ha sido arrestado apenas 24 horas después de que un juez emitiera la orden de detención. El sospechoso tiene antecedentes por robo y ha estado anteriormente en prisión. La gobernadora del estado de Morelos, Margarita González Saravia, explica en una entrevista a la agencia EFE que es un delincuente común, que no tiene relación, que sepan, con el crimen organizado y que mató a Claudia aparentemente porque quería robarle el teléfono móvil.
1: No, no tiene nada que ver con el crimen organizado. Es un delincuente común, pero pues muy trastornado por la forma en que realizó eso. Aparentemente fue el robo, ¿no? Fue un forcejeo por un robo. Uh-huh. Y cuando ella pues grita es cuando él agrede.
0: En la detención han colaborado diferentes autoridades policiales, políticas, judiciales. La Fiscalía de Morelos va a pedir la pena máxima, 70 años de prisión, por lo que allí tienen tasado como un delito de feminicidio, que es el tipo penal, digamos, en este país, y que aquí vendría a ser violencia machista. Algo parecido. Fernando Blumenkron es el fiscal del estado de Morelos.
2: Cámaras de video, incluso los que se hicieron virales y que nos aportaron elementos, se robustecen desde el punto de vista técnico. Tenemos declaración de testigos, señalamiento de un testigo en particular, pero también retrato hablado.
0: La familia de Claudia tiene previsto llegar hoy a México para iniciar los trámites de repatriación, según ha confirmado el fiscal del estado. Siete y dos minutos de la mañana. Está comenzando a esta hora el desalojo de la playa del Trampolín y de la playa de Benítez en Ceuta. Asentamientos ilegales en los que pernoctan miles de personas, miles de inmigrantes llegados en la avalancha, en el asalto a la frontera de los días 30 y 31 de julio, y que ahora van a ser trasladados a otras instalaciones que está habilitando el gobierno precisamente para acogerles mientras se procede al proceso de filiación o de identificación de todas estas personas, miles de personas. Se desconoce todavía cuál es el número real. Una vez que estas personas sean trasladadas, se supone va a poder agilizar ese proceso, o al menos esa es la pretensión del gobierno. Campamentos ilegales como los de la playa del Trampolín o la de Benítez, que como les digo están siendo desalojados en este preciso instante, en los que durante más de un mes, mes y medio, han vivido en unas condiciones sanitarias muy perjudiciales. Los médicos alertan de las condiciones insalubres en las que malvivían estas personas o pernoctaban estas personas. Y prueba de ello es que la crisis sanitaria en Ceuta se sigue agudizando, por ejemplo, con el diagnóstico de un caso de viruela del mono en un menor marroquí de los que entraron ilegalmente en aquellos días 30 y 31 de julio. Un niño de 13 años que se encuentra aislado en uno de los centros de acogida que han sido habilitados para atender a estos menores inmigrantes, y es un caso que además se suma a los confirmados de varicela y tuberculosis por la ministra de Sanidad, Mónica García, que visitó ayer la ciudad autónoma.
3: Bueno, pues hemos tenido a lo largo de todos estos días aproximadamente un 5% que han tenido un nivel de valoración en el triaje 1-2, que son los de mayor gravedad, un 5%. Ahora mismo hay ingresadas en torno a... Bueno, tenemos unas personas ingresadas por sospecha de varicela, pero más o menos entre 10-15 personas diarias tenemos ingresadas, personas migrantes ingresadas en el hospital.
0: La ministra fue abucheada cuando salía por la puerta de la delegación del gobierno tras dar una rueda de prensa. Este jueves los sanitarios de Ceuta, que dependen del ministerio de Mónica García, se han vuelto a concentrar una vez más para denunciar el colapso de la sanidad pública en la ciudad autónoma.
4: La sanidad no se vende, la sanidad se defiende.
0: Situación de colapso que la ministra niega. Aquí el Parlamento de Andalucía defiende la soberanía española sobre Ceuta y Melilla en un debate crispado y con el rechazo de los partidos de izquierdas. El Pleno del Parlamento aprobó ayer una proposición no de ley de Vox con el apoyo del PP, que salió adelante por 63 votos frente a 41 en contra. La portavoz de Vox, Goretti Eiberle, acusa al gobierno central de querer convertir a España en el CETI de Europa.
5: Aquí es que no cabe la moderación. O se está con Marruecos o se está con España. O se está con los invasores que agreden y violan, o se están con los españoles que piden seguridad. O se está con las ONGs y mafias que se lucran de la inmigración ilegal, o se está con los españoles que más lo necesitan.
0: PSOE, Adelante y Por Andalucía pidieron retirar del debate los puntos que hacían referencia a competencias exclusivas del Gobierno central. Tacha la iniciativa de hipócrita. Antonio Maillo, de Por Andalucía. Inmaculada Manzano, de Adelante. Mario Jiménez, del PSOE.
6: Con toda la solidaridad con el pueblo de Ceuta, con toda la solidaridad, y no convertir ni instrumentalizar, que es lo que habéis hecho y estáis haciendo, y una doble moral de libro.
7: En Andalucía no caben sus ideas de odio, no caben, porque esta tierra conoce la emigración, conoce la pobreza.
8: Esos son ustedes, tienen los mismos principios morales que una manada de hiena.
0: En el Parlamento Europeo acusa a Marruecos de la invasión de Ceuta, señala además a la regularización extraordinaria del gobierno de Pedro Sánchez entre las causas de la entrada masiva de personas a finales de julio. Esto fue en una resolución que aprobó ayer la Eurocámara con el rechazo de los socialistas y otros grupos de izquierdas, en la que habla del efecto llamada de la política migratoria del gobierno, que transmite un mensaje equivocado a los posibles migrantes, dice esta resolución, y a las mafias que trafican con personas. El texto sostiene que la ciudad autónoma fue invadida, culpa a Marruecos o acusa a Marruecos de esa invasión, en la declaración más contundente contra Marruecos hasta la fecha por parte de las instituciones europeas, y alerta de la instrumentalización de la inmigración como un arma de guerra híbrida. La portavoz del PP europeo, Dolors Montserrat, insta a Marruecos a readmitir a sus ciudadanos y critica la posición de Pedro Sánchez en Europa.
9: Esto ha sido la gota que ha colmado el vaso, pero Sánchez se ha convertido en el paria de Europa, porque el propio Sánchez y los propios diputados socialistas españoles fueron los que votaron en contra de la directiva de retornos y en contra del pacto migratorio.
0: El proyecto de resolución del Grupo Socialista, que destacaba los mecanismos de cooperación existentes entre España y Marruecos, no llegó a votarse ayer. La portavoz socialista era Che García, pedía no perder los valores europeos.
10: La migración nunca puede convertirse en un arma política. Ceuta es España y es Europa. Y la solidaridad europea no puede depender de quién gobierna ni de dónde surge una crisis.
0: Desde Melilla, el presidente del PP, Alberto Núñez Feijóo, valoró ayer el respaldo diplomático de la Eurocámara a la españolidad de Ceuta y Melilla y pidió a Marruecos que cumpla con sus compromisos y agilice la vuelta de los inmigrantes a su país en días.
11: Hoy estamos más armados desde el punto de vista diplomático porque tenemos Europa detrás. Y porque desde el Partido Popular hemos conseguido despertar la conciencia de los 27 Estados miembros y hacer esa declaración del Parlamento Europeo.
0: España le pide a Bruselas cambios legislativos para acelerar las evoluciones en crisis como la que atraviesa Ceuta actualmente, y además va a solicitar formalmente a la Unión Europea la presencia permanente en Ceuta y Melilla en el Comité de las Regiones y también su entrada definitiva en la Unión Aduanera y una presencia institucional permanente de Frontex, como dijo ayer el ministro de Exteriores, José Manuel Álvarez.
12: Una presencia institucional permanente de Frontex y un paquete financiero y también político que reconozca la especificidad geográfica por su localización en África, porque son la frontera más desigual del planeta.
0: Decisión de calado del día de ayer, la de la Audiencia Nacional de permitir el uso temporal de las instalaciones del puerto de Ceuta para habilitar un campamento que va a acoger a unos 1.700 inmigrantes. Apenas 24 horas después de frenar en seco los trabajos para habilitar esas instalaciones y tras examinar la documentación remitida por el Ministerio de Transportes de Óscar Puente, los magistrados de la Sala de lo Contencioso Administrativo consideran que concurren razones de interés general y rechaza la medida cautelarísima que había solicitado el Sindicato Unificado de Policía alegando motivos de seguridad. El auto precisa que es el Ministerio del Interior el que habrá de determinar las condiciones de seguridad para los agentes, los migrantes y el personal del campamento. Resultado, esos trabajos que se habían paralizado se vuelven a retomar y a reanudar a toda velocidad. El Sindicato Unificado de Policía señala que la resolución de la Audiencia Nacional no es un cheque en blanco y recuerda que el recurso para quitar el campamento del puerto sigue adelante.
13: Ahora vamos a exigir a Interior que concrete las evaluaciones de riesgos, los protocolos, los efectivos y los medios con los que va a trabajar la policía, nuestros policías allí en el campamento. Además, el recurso principal continúa abierto y la audiencia sigue requiriendo documentación a transportes.
0: El gobierno, por su parte, claro, aplaude la decisión. Decisión que va a permitir, como les estamos contando, que el traslado que acaba de comenzar a las 7 de la mañana de los inmigrantes desde la playa del Trampolín y la playa de Benítez pueda efectuarse y puedan ser llevados a estas carpas, estas instalaciones que se están habilitando, entre otros lugares, en el puerto de Ceuta. El Ministerio de Defensa, además, ayer supimos, ha evacuado a dos militares al Hospital Gómez Ulla de Madrid por las heridas sufridas en dos ataques de inmigrantes mientras patrullaban en las calles de Ceuta. Y el presidente de la Junta pide al gobierno que envíe a la Armada para defender las costas andaluzas del narcotráfico. En una entrevista en Onda Cero, Juanma Moreno denuncia la dejación absoluta del gobierno central para combatir al narco ante el crecimiento exponencial que está experimentando la actividad delictiva en buena parte de Andalucía. Un problema estructural, como señala la memoria de la Fiscalía General del Estado, para el que el presidente andaluz reclama más medios. Moreno se pregunta hasta cuándo va a soportar el gobierno esta situación y pide recurrir a la Armada como estrategia de defensa disuasoria.
14: Yo pido al Estado que cumpla su obligación constitucional de defender precisamente nuestras costas. Oiga, y si llegado el momento tiene que utilizar a la Armada, que lo utilice. La Armada es disuasoria y el estrecho que hay es corto. Ya ponga usted límites a esta situación que cada vez se está yendo más de las manos.
0: Precisamente ayer el Parlamento andaluz apoyó la petición de reactivar la unidad de élite de la Guardia Civil o CONSUR para combatir al narco, una proposición no de ley del PP apoyada por Vox, que pide también la declaración de zona de especial singularidad para el litoral andaluz y el Guadalquivir, así como los medios necesarios para la lucha contra el narcotráfico para las fuerzas y cuerpos de seguridad. PP y Vox tachan de traición la negativa de la izquierda a apoyar la medida.
15: Señorías, es una urgencia que si no es atendida por el gobierno socialista, confirmará una nueva traición en Andalucía. Si no votan a favor de una propuesta que es sensata y que es necesaria, empezará aquí la traición a los andaluces.
16: Celebraban con champán que ustedes se cargaran a los que les estaban molestando continuamente. Aparte de los narcotraficantes, señorías del PSOE, ¿a quién molestaba Oconsur?
0: El PSOE se pregunta por qué, si la lucha contra el narcotráfico es tan importante para PP y Vox, no incluyen ninguna medida en su acuerdo de gobierno. Adelante y por Andalucía piden un debate serio que aborde las consecuencias y ataje las causas del narcotráfico.
17: En ese acuerdo vergonzoso que han hecho ustedes con Vox, ¿cómo es posible que en 150 medidas no haya una sola que hable del narcotráfico?
18: Que no basta con detener a quien descarga la droga si mañana hay otro joven dispuesto a ocupar su lugar porque no encuentra otra salida.
17: Y si eso con Sur, que vuelva con Sur. Pero lo que no vamos a aceptar es que para defender todo esto tengamos que votar a favor de su relato.
0: Y además la Audiencia Nacional asume la investigación de la muerte de dos guardias civiles en la costa de Huelva el pasado 8 de mayo durante la persecución a una narcolancha.
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0: 7:14 minutos de la mañana, más noticias con Nuria Durán y Ana Geraldez. El temporal de ayer dejó una riada repentina en Almanzora, en Almería, y provoca daños e inundaciones en Archidona.
21: En algunos puntos de la localidad malagueña han caído 60 litros por metro cuadrado en una hora tras la fuerte tromba de agua y granizo, aunque leve ha provocado daños en mobiliario y pequeñas inundaciones. En Almería los avisos a emergencias se concentraban en cuevas de la Almanzora, Pulpí y Vélez Rubio y han estado relacionados con piedras y acumulación de agua en la calzada y el desbordamiento también de una rambla. Para hoy la EMET anuncia un ambiente similar con chubascos en Andalucía Oriental. Hay decretado aviso amarillo. Pueden ser esos chubascos localmente fuertes e ir acompañados de tormentas.
0: En el Mediterráneo, las Islas Baleares siguen hoy con temporal por tormenta y lluvia hasta el mediodía.
22: Los vecinos de Ibiza y Formentera ya recibieron ayer el aviso es alert. Cataluña, Valencia y Murcia están hoy en aviso amarillo, una situación algo más relajada que la de este jueves. En Murcia se sucedieron durante la tarde episodios torrenciales y lo más grave se vivió en la noche del miércoles en Cataluña, donde un conductor fallecía en Olivella, atrapado por el agua. En Valencia, que sufría tremendas inundaciones, el gobierno autonómico tuvo que mandar un aviso, un SALER, reviviéndose en la memoria colectiva los terribles episodios de la Dana de 2024.
0: Casi 250 colegios de Andalucía participan el próximo 28 de septiembre en una jornada sobre protección ante los terremotos.
21: Estará dirigido el encuentro a equipos directivos, responsables de autoprotección, profesionales de orientación y contará además, según anunciaba el consejero de emergencias en el Parlamento, Antonio Sanz, contará con la comunidad científica.
1: La comunidad científica, los técnicos de emergencia y los profesionales de la psicología van a trasladar el conocimiento que tienen para que llegue a las aulas, llegue a los más pequeños, pero también a los profesores y a los educadores. Queremos que la autoprotección se explique, se practique y forme parte de la preparación cotidiana de nuestros centros, porque una sociedad preparada no es solo la que cuenta con buenos servicios de emergencia, es también la que sabe cómo reaccionar ante una situación de riesgo.
0: El juez envía a prisión provisional a los dos sicarios que acabaron, presuntos sicarios, que acabaron con la vida de tres personas el pasado mes de agosto en Isla Cristina, en Huelva, entre ellos un menor y dos mujeres, una de ellas embarazada.
22: La titular del juzgado número 3 de Ayamonte atiende a la petición de la Fiscalía para que los dos ingresen en prisión de forma provisional, comunicada y sin fianza. Con ellos son cinco los implicados en este caso. Los tres primeros fueron localizados en la barriada del Torrejón, en Huelva. También están en prisión provisional sin fianza, pero la investigación sigue abierta.
0: Bronca parlamentaria por las competencias asumidas por Vox en materia de violencia de género.
21: La diputada socialista Olga Manzano dice que es una temeridad que estén en manos de Vox las competencias de las unidades que hacen la valoración de las víctimas de violencia de género. El vicepresidente segundo de la Junta, Manuel Gavira, contesta que ninguna mujer que haya sufrido violencia estará sin asistencia.
2: Nos preocupa profundamente que estas competencias estén hoy en sus manos, señor Gavira. ¿Sabe por qué? Porque es aberrante.
3: Los puteros son ustedes, los que ponen en la calle a los violadores son ustedes y los que justifican una invasión, la de Ceuta, que va a violación por día y de la que ustedes no dicen nada, son ustedes.
0: La planta de hidrógeno verde de Moeve en Palos de la Frontera, Onuba, la mayor planta de hidrógeno verde del sur de Europa, estará operativa en 3 años. Ayer se puso la primera piedra y acudieron los presidentes del Gobierno y de la Junta de Andalucía.
22: Solo esta instalación va a producir más de 45.000 toneladas de esta energía renovable cada año y va a movilizar más de 1.000 millones de euros, cifras a tener en cuenta, según Pedro Sánchez.
23: Significan industrias que van a poder funcionar con menos emisiones de CO2. Significan unas 250.000 toneladas menos de emisión de CO2 al año a la atmósfera. Significan más de 3.700 empleos directos.
22: El presidente andaluz, Juanma Moreno, ha subrayado la oportunidad que supone para Andalucía ser la gran factoría de producción y de exportación del hidrógeno renovable de Europa y ha reclamado más inversión para la red eléctrica.
24: Necesitamos unas infraestructuras eléctricas suficientes para poder asumir la cantidad de proyectos que nos demanda el tejido empresarial e industrial. Tenemos grandes posibilidades, grandes potencialidades, pero necesitamos el avance reindustrializador de nuestra tierra al amparo de esa transición energética.
0: Caso Leire, la gerente del PSOE apunta a Santos Cerdán por los supuestos pagos a la conocida como fontanera del PSOE para torpedear las causas judiciales que afectan al gobierno, al partido y al entorno familiar de Pedro Sánchez.
21: Ana María Fuentes, andaluza, declaró como imputada el pasado 9 de septiembre en la Audiencia Nacional. Dijo ante el juez Santiago Pedraz que el que fue secretario de organización era la máxima institución dentro del partido y que por lo tanto era él, Santos Cerdán, quien decidía qué trabajos se hacían y cómo se pagaban. La gerente se desvinculaba de la supuesta trama, añadió que solo se encargaba de facturar, en contra del informe de la UCO que la señala como la persona que falseaba dos notas o que llegó a falsear dos notas de encargo profesional.
25: Yo me encargo más de la parte de gestión pura y dura, no me encargo de ninguna actividad política, por lo tanto en el PSOE el secretario de organización es la persona que ostenta la máxima responsabilidad, es el representante legal, por lo tanto tiene poder para efectuar cualquier tipo de acción.
21: Fuentes desvincula, desliga a Pedro Sánchez de todos los temas económicos del partido.
0: La policía aporta varios audios del comisario Villarejo y la exministra de Defensa, María Dolores de Cospedal, del Partido Popular, que relacionan al expresidente del gobierno, Mariano Rajoy, con la operación Kitchen.
22: A mí me lo han dicho el presidente, me lo ha dicho nadie más, le dijo Cospedal a Villarejo el 15 de septiembre de 2014 en una conversación que fue grabada. La frase de la de entonces número 2 del PP, transcrita ahora por la Unidad de Asuntos Internos de la Policía, implicaría a Rajoy como conocedor del espionaje al ex tesorero del PP, Luis Bárcenas. El juez de la Audiencia Nacional, Antonio Piña, ha incorporado este nuevo informe al caso Kitchen, pendiente de sentencia, y se lo ha enviado a la Fiscalía antes de decidir lo que proceda.
0: Y del exterior, Donald Trump ve la asociación entre la Unión Europea y Canadá un acto hostil y amenaza con cortar el comercio.
21: El acercamiento de los 27 y Canadá no ha gustado al presidente de Estados Unidos. La presidenta de la Comisión Europea, Ursula von der Leyen, ha ofrecido al gobierno canadiense convertirse en un estado asociado. Trump, que airea con frecuencia su pretensión de anexionar Canadá a Estados Unidos, cree que la iniciativa europea es un movimiento hostil. Advierte de que responderá con aranceles severos si aprecia que ese acercamiento busca perjudicar a Estados Unidos.
4: Si hacen eso, creo que es un acto totalmente hostil. Impondré aranceles muy severos o dejaré de comerciar con Europa en muchos aspectos. Si lo hacen con buenas intenciones, está bien, pero si hacen eso con malas intenciones, les impondremos aranceles muy fuertes.
0: Deporte, Javier Moreno, buenos días.
5: ¿Qué tal? Buenos días. El Betis sigue enchufadísimo en la Liga. Victoria anoche en la Cartuja, 1-0 frente al Getafe. Es tercero empatado con el Real Madrid. Quinto el Sevilla, también en puestos europeos, cuando nos metemos de lleno este fin de semana en la séptima jornada, la última antes del parón de selecciones. Preocupa la situación del otro andaluz. De primera, el Málaga se adelantaba anoche al Villarreal, pero terminó cayendo 1-3 en la Rosaleda, es penúltimo con solo 3 puntos. No para la Liga en segunda por los compromisos de la Española, sexta jornada que se abre esta noche a las 8:30 con el Córdoba Albacete. Y a las 11:30, Juan Carlos, atentos, porque vamos a conocer la convocatoria de Luis de la Fuente para los encuentros de España en la fase de grupos de la Liga de Naciones. Nos esperan Inglaterra, Croacia por partida doble y la República Checa. Fin de semana de motos, Gran Premio de Austria. La mejor noticia es la vuelta del joven piloto sevillano David Muñoz. Fíjate, recuperado del grave accidente que sufrió el 7 de junio en Hungría. 3 meses de parón, se ha sometido a 13 operaciones en menos de un año. En balonmano, Liga Sobal, ya sabes que tenemos a 2 equipos andaluces. Hoy Caja Sol, Sevilla Proin contra Logroño. Y en tenis, España se mide a Chile en la segunda ronda de la Copa Davis, que se celebra entre hoy y mañana en Santiago de Chile.
0: Hoy tenemos previsión de chubascos que pueden ser fuertes y acompañados de tormenta en las sierras orientales de Granada y Almería, donde tendremos avisos de nivel amarillo activos, como les hemos contado, entre las 2 y las 8 de la tarde. En el resto de Andalucía, cielos con intervalos de nubes altas y brumas matinales en el Mediterráneo. Pocos cambios en las temperaturas mínimas, suben las máximas en la costa atlántica. Estamos amaneciendo hasta ahora con 14 grados en Castril, con 18 en Cabra, con 21 en Manilva. Llegaremos a los 27 de máxima en Cádiz y hasta los 33 en Córdoba y en Sevilla.
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0: Estrella Morente lleva hoy su voz al Teatro del Generalife en Granada, dentro de la programación Granada es Flamenco 365.
22: El espectáculo de Estrella a Estrellas rinde homenaje a las grandes figuras y referentes de su trayectoria. La actuación, que será a partir de las 9:30 de la noche en el Teatro del Generalife, forma parte de un ciclo que acerca el arte jondo a espacios patrimoniales de la ciudad de Granada. La propia Estrella Morente ha contado que supone para los flamencos este programa.
27: Yo solo tengo palabras de agradecimiento como granaína,
10: como aficionada y al flamenco y como cantaora, ¿no? Como profesional. El trato hacia los flamencos, hacia la sensibilidad, ¿no? Estamos aquí para apoyar, para entregar nuestro cariño y nuestra máxima fidelidad a nuestra Granada del alma.
22: Desde el Ayuntamiento han destacado la dimensión internacional de Morente y su papel en la proyección cultural de Granada tras su adhesión a la candidatura de la ciudad a Capital Europea de la Cultura 2031.
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0: Repasamos lo más destacado de la prensa esta mañana. Paco Ramón, buenos días.
1: Muy buenos días, Juan Carlos. Comenzamos por el diario El Mundo, que titula así: la Eurocámara acusa a Marruecos y promueve represalias por Ceuta. La fotografía hoy es para el presidente de la Asociación Deportiva Ceuta, para Lujay Hamido, que después de lo que se ha liado con los jugadores del Madrid, con Mbappé, con Conaté y Vinicius, dice: con lo mal que estamos aquí y esos jugadores se comportan como niños. Por cierto, que hoy visita la ciudad autónoma el presidente del Madrid, Florentino Pérez, y el presidente de honor, que es Ceutí, que es Caballa, el exjugador Pirri. En El País leemos que Barcelona pone en el punto de mira las plazas de aparcamiento en viviendas. Los edificios de nueva construcción en la ciudad condal y 27 municipios de su área metropolitana verán limitada la construcción de plazas de aparcamiento en función de la disponibilidad de transporte público en los alrededores. La fotografía es para la presidenta de la Comunidad de Madrid, Isabel Díaz Ayuso. Madrid admite que el ático iba a usarse como alojamiento ocasional. En La Razón leemos que Interior tarda 50 días en identificar a los menores que entraron con la invasión. La policía empezó esta misma semana con los trabajos para afiliar a los más de 1.000 niños que siguen deambulando en la ciudad. En The Oyeti, los digitales, leemos, por ejemplo, que agentes del CNI dejan de enviar informes a sus mandos para evitar represalias. Justifica este diario el ataque de Pedro Sánchez a su trabajo en Ceuta, los deja indefensos, es lo que dice. Aquí ya nadie se fía de nadie. Y el Confidencial, sobre la ley de nietos, dice que el censo electoral admite ahora que inscribía a los nacionalizados sin pedir pruebas de su arraigo. Lo viene haciendo desde el año 2002 y hasta solo hace unas pocas semanas aportaban una declaración explicativa y no se exigía documentos de vinculación o arraigo en los municipios en los que deseaba quedar inscritos en virtud de la ley de nietos. En la prensa andaluza, pues la puesta de la primera piedra o el comienzo de los trabajos en la planta de Moeve en Huelva es una información recurrente, dice el Huelva Información. Moeve pone en marcha en Huelva la nueva revolución industrial europea, un hito de la Unión en la Unión Europea. De espaldas, el CEO de la compañía y los presidentes del gobierno y de la Junta de Andalucía, que coincidieron ayer en ese acto de la puesta de la primera piedra. También el presidente del gobierno, Pedro Sánchez, visitó con los alcaldes en la zona afectada por el incendio de Niebla. La misma noticia destacada en ABC, en su edición de Andalucía: Huelva levanta ya la mayor planta de hidrógeno del sur de Europa. En Ideal, en su edición de Granada, leemos que 2 millonarios centros de datos en la provincia están en peligro, se quedan en el aire con el nuevo decreto que pretende sacar adelante el gobierno. Los requisitos de sostenibilidad energética, con la exigencia de que el 80% del consumo energético proceda de autoconsumo o renovables, han puesto en alerta a todo el sector eléctrico. Y lo contabas en la portada, La Voz de Almería utiliza ese titular del presidente de la Junta, Juanma Moreno, para abrir hoy a 5 columnas su periódico. Moreno pide que la Armada actúe contra el narcotráfico. Desde Pulpí hasta Ayamonte, decía el presidente andaluz, criticaba la dejación absoluta del gobierno en el control de la costa en la lucha contra el narco. En el diario de Cádiz cuentan que las sirenas que ayer se probaron en la capital para avisar de un posible tsunami, pues sonaron con muy poco gas, apenas llegó a todo el término municipal. Y cerramos con dos asuntos económicos que tienen que ver con la situación del sector de la vivienda en nuestro país. Dice El Economista, en su titular de apertura a 4 columnas, que la falta de luz congela la entrega de miles de viviendas y sube el precio. Y ya que hablamos de subida de precio, El Español apela a un informe en el que dice que España cuadruplica el plazo legal para conceder licencia de vivienda, una espera que encarece cada inmueble, cada casa, en 13.000 euros.
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0: Noticias en Canal Sur Radio y en Radio Andalucía Información con Nuria Durán y Ana Giraldez.
3: Detenido esta madrugada en México el sospechoso de matar a la estudiante de la Universidad de Granada, Claudia Tacoronte. La familia de la joven canaria llega hoy para repatriar el cuerpo.
4: Comienza el traslado de inmigrantes de la playa del Trampolín al campamento del puerto de Ceuta después de que la Audiencia Nacional haya avalado su ubicación.
3: Ceuta confirma un caso de viruela del mono en un menor marroquí. El niño de 13 años permanece aislado en uno de los centros de acogida de la ciudad autónoma.
4: El Parlamento Europeo culpa a Marruecos de la invasión de Ceuta con el voto en contra de la izquierda. La resolución impulsada por el PP alerta de la instrumentalización de la inmigración como arma de guerra híbrida.
3: El presidente de la Junta pide al gobierno que envíe la Armada a las costas andaluzas para luchar contra el narco. El Parlamento andaluz reclama la recuperación de Oconsur con los votos contrarios de la izquierda.
4: En deportes, el Betis ha ganado al Getafe por 1-0 y se coloca tercero gracias al solitario gol de Abde. Derrota del Málaga 1-3 frente al Villarreal y se sitúa penúltimo con solo 3 puntos. En segunda, el Córdoba se enfrenta hoy al Albacete a las 8:30 de la tarde en el estadio Carlos Belmonte. Y en la selección, Luis de la Fuente va a ofrecer este viernes su primera lista de convocados después del Mundial.
3: Hoy tenemos previsión de chubascos que pueden ser fuertes y acompañados de tormenta en las sierras orientales de Granada y Almería. Hay aviso amarillo entre las 2 y las 8 de la tarde en estas dos provincias. En el resto de Andalucía, cielos con intervalos de nubes altas y brumas matinales en el Mediterráneo. Pocos cambios en las temperaturas mínimas, las máximas suben en la costa atlántica.
0: Con Esther Menacho en la producción, Víctor Manuel de la Portilla realiza este programa de noticias.

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0: Jesús Vigorra, muy buenos días.
1: Buenos días, Juan Carlos. Buenos días, Andalucía.
0: Buenos días, que son además de viernes. Le voy a pedir una careta especial a Víctor Manuel de la Portilla para esta sección de la sección o este contenido adicional. ¿Dónde estuviste anoche, Jesús Vigorra?
1: Pues mira, me alegra mucho que me haga esa pregunta, diría el redicho. Anoche es que se inauguraba, bueno, había muchas cosas por todas partes anoche, pero se inauguraba la temporada sinfónica de la Real Orquesta Sinfónica de Sevilla. Y lo hacía con un programa excepcional. Hacía el Requiem de Verdi, con el coro en su plenitud, con la orquesta también en su plenitud de instrumentos, con unos solistas extraordinarios, porque es casi una ópera, se podría decir, porque continuamente están cantantes solistas y el coro intercambiando. Entonces, voy a poner un fragmento, y a todos los oyentes, del Dies Irae, porque, claro, Mozart con la película lo solapó todo y es un Requiem extraordinario, pero no se dejen, no se olviden de escuchar el de Verdi, que en el Dies Irae, día de ira, día aquel, suena así.

0: Este es un, vale, un, una muestra de lo que disfrutamos anoche, una maravilla, Juan Carlos. La gente salía noqueada de, del teatro, salía después
1: un,
0: de...
1: Un estendalazo de estos, ¿no? De...
0: Sí, sí, porque además se ofreció de seguido, de corrido, son casi 90 minutos, 80 y tantos, y no hay pausa solamente para las distintas partes. Bueno, el breve corte lo hizo muy rápido, los cortes apenas apreciables, el director de la orquesta, que es Lucas Macías, que estuvo genial, estuvo extraordinario. No sonó ni una tos ayer en el teatro, y claro, con esta fuerza, si, si la hubo, pues pasó desapercibida. Fue una delicia. Hay que felicitar a la orquesta, teatro lleno completamente, esta noche también lo está, y bueno, pues deseamos lo mejor para la orquesta y para todos los seguidores en esta temporada que se iniciaba anoche. Y después de esto ya no sé qué contarte, pero bueno.
1: Es que ha empezado muy alto, ¿eh?
0: Después de esto no sé qué contarte, porque...
1: ¿Ahora qué? ¿Ahora qué? ¿Ahora qué?
0: Ahora qué te cuento. Bueno, vamos a las alertas, pero en un sentido positivo, porque ha comenzado a aplicarse en España una de las medidas más contundentes del plan antiestafas que ha creado el gobierno. Se trata de un nuevo registro de alias de empresas que ha puesto en marcha la Comisión Nacional del Mercado de la Competencia. Bueno, es un sistema que se ha diseñado para frenar la suplantación de identidad corporativa a través de mensajes de texto, de los mensajes que nos llegan, porque se registraron en el año 2025 470.000 denuncias. 470.000 denuncias. Ya era hora que el mercado nacional de la competencia, aquel que no se enteró nunca de las preferentes, aquel que tardó en enterarse de las cláusulas suelo, al menos haga algo. Pero ojo, esto quiere decir que van a poner un filtro para que las empresas no reconocidas no puedan entrar en nuestros teléfonos. Pero cuidado, los ciudadanos no tendrán que realizar ninguna gestión en sus dispositivos móviles, que ya me veo yo a los ciberdelincuentes entrando diciendo, para que usted, su teléfono, esté, no le entren mensajes malvados, tiene que hacer esto. Los ciudadanos no tienen que hacer absolutamente nada. Queda claro, ¿no? Porque ya me los imagino aprovechando también esta situación. Quería comentar también en el dato del día, pues que son 3 horas y media... la que pasan niños y adolescentes ante las pantallas. Los de 15 años son los peores. El informe es mucho más completo y esto es un informe que ha hecho la Fundación Gasol. Y bueno, también quiero hacernos eco de un vídeo que anda por ahí girando, que es el de la tripulación que está a bordo de la Estación Espacial Internacional, muy cuestionada por algunos expertos y físicos, que ha revolucionado las redes sociales porque... han hecho un vídeo que quieren compartir, donde están con esta música que suena de fondo, que vamos a escuchar. Los astronautas aparecen bailando, disfrutando a 400 kilómetros de la Tierra, bailando en completa ingravidez. Y, en fin, el vídeo ha revolucionado porque ha llamado mucho la atención que los astronautas, ataviados también de otra manera, no como es lo de su profesión, aparezcan allí bailando. Y por último, os habéis hecho eco la amplia agenda que hay de sugerencias culturales este fin de semana de la actuación de Estrella Morente. Sí. Pero en la presentación y adhesión a la causa de Granada Capital Cultural 2000, Capital Europea de la Cultura 2031, se avino a cantar a pelo, como se suele decir, a capela, la famosa Granada de Agustín Lara.
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1: Bueno.
0: Rosa de melancolía.
1: Cantó la que estamos escuchando, que es preciosa, es de unos versos de Carlos Cano, y hizo también un trozo de La Granada Agustín Lara, que no es esta. Esta es la de Carlos Cano, la, una canción, La Habanera Imposible, que le hizo Carlos Cano a su Granada. Y ahí lo dejamos. Disfruten del fin de semana.
2: Sí, señor, te veo en un rato antes. Antes de irnos de fin de.
1: Para despedirnos, claro que sí. Hasta ahora.
2: Hasta ahora.
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2: Les contamos más noticias de Andalucía a las 8 menos 20 de la mañana. 5 incendios simultáneos en el entorno urbano de Algeciras, uno en las cercanías del Hospital Punta Europa. Es un episodio más de la escalada de fuegos que se llevan registrando este verano en la ciudad. La policía está convencida de que son, claro, intencionados. Ángeles Carreras, buenos días.
6: Hola, ¿qué tal? Buenos días. Pues así es. Algeciras suma ya una quincena de incendios en lo que llevamos de verano, prácticamente todos localizados en el entorno urbano, casi siempre muy cercano a viviendas. En la tarde de este jueves fueron 5 en total, todos en la zona de San García y Getares, próximos a urbanizaciones. Uno, como bien decías, muy cerca del Hospital Punta Europa. El último en las pantallas se dio por controlado en torno a las 8:20 de la tarde. La situación, lógicamente, ha creado una gran alarma social. Jacinto Muñoz es el teniente alcalde de Seguridad Ciudadana.
7: Los vecinos están preocupados, es lógico, pero son muchos incendios en la misma zona.
6: Las fuerzas y cuerpos de seguridad tienen muy claro que son intencionados.
2: Navantia pone hoy a flote el buque de acción marítima Poseidón, que se construye en el astillero de Puerto Real. Un nuevo barco para la Armada que ha supuesto una inversión superior a los 220 millones de euros. Salud Botaro, buenos días.
8: Buenos días. La firma del documento se realizaba esta misma semana en el Ministerio de Defensa con la presencia de representantes de Navantia y la Armada. La secretaria de Defensa, Amparo Valcarce.
9: Perseguimos proporcionar a la Armada capacidades avanzadas para el cumplimiento de sus misiones. Y al mismo tiempo queremos fortalecer la base industrial y tecnológica de la industria de defensa.
8: Para el astillero de Puerto Real supone más de 1 millón de horas de trabajo y 1.100 empleos directos e indirectos.
2: Hoy comienza la audiencia, el juicio por la muerte de Ana Buza, joven fallecida en septiembre de 2019 por las lesiones sufridas al arrojarse del coche en marcha, según la versión de su novio que conducía. Su familia sostiene que fue un asesinato machista. Sevilla, Antonio Gattoni, buenos días.
10: Buenos días, hoy se va a constituir el jurado popular. Como dices, esa joven fallecía en septiembre de 2019, tenía 19 años, dice o dijo en su momento su novio, el que conducía ese coche, pues que ya se arrojó del coche. Esto sucedía en el tramo de la autovía 4 que atraviesa Carmona, y la familia de Ana dice, sostiene que ella se bajó del vehículo y que después fue atropellada intencionadamente por su pareja como culmen de la violencia de género que sufría. Solicita a la familia 20 años de prisión para la acusada al entender que los hechos son constitutivos de un delito de asesinato.
2: La Audiencia Provincial de Almería juzga hoy a las 10 de la mañana a un hombre acusado de maltratar a su mujer durante años e intentar matarla al asestarle varios golpes en la cabeza con un rodillo de cocina. Clara Aznar, buenos días.
11: Buenos días. El Ministerio Público apunta que ejercía un control férreo sobre su mujer, a quien no dejaba salir sola a la calle, y pedía explicaciones por todo lo que hacía. Controlaba incluso sus horarios de trabajo, exigiéndole que le entregara todo el dinero que ganaba. Tenía además una habitación cerrada con los documentos de la familia, ropa o dinero, donde solo entraba él y donde guardaba la televisión cada vez que él salía de la casa, teniendo solo la llave el acusado. Se solicitarán 12 años y medio de prisión para él.
2: Y en Jerez se celebra hoy viernes la tradicional parada hípica con motivo del Día Europeo del Caballo. Pablo Cosano, buenos días.
12: ¿Qué tal? Buenos días. Pues el desfile ecuestre va a partir a las 7 de la tarde desde el Parque González Zontoria con más de un centenar de caballos y 20 enganches que van a realizar un recorrido de más de 6 kilómetros por las calles de la ciudad. Contará con la participación de la Guardia Real, la Guardia Nacional Republicana Portuguesa, la Real Escuela Andaluza del Arte Ecuestre, la Yeguada de la Cartuja, la Militar, Cría Caballar y los escuadrones de caballería del Cuerpo Nacional de Policía, de la Guardia Civil, las policías locales de Jerez y Marbella y el Club de Enganches, entre otros. Y todo gratis.
2: Y un dato más, sepan que sube el precio de la vivienda en Andalucía en el segundo trimestre del año en un 13,8%. Se sitúa en 1.981 euros el metro cuadrado según el Ministerio de Vivienda. En toda España la vivienda alcanza un nuevo récord hasta 2.355 euros por metro cuadrado. Llegamos a las 8 menos cuarto de la mañana. A continuación les seguimos contando más noticias, las de su ciudad y su provincia, aquí en Canal Sur Radio y en Radio Andalucía Información.
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10: Buenos días, Sevilla. Hoy comienza la audiencia del juicio por la muerte de Ana Buza, la joven fallecida en septiembre de 2019 por las lesiones sufridas al arrojarse del coche en marcha, según la versión de su novio, que era quien conducía ese coche, porque la familia de Ana sostiene que fue un asesinato machista. El Grupo Socialista en el Ayuntamiento de la capital ha apoyado una moción presentada por el PP en apoyo a Ceuta, en la que se insta al gobierno a que asuma sus competencias para garantizar la seguridad en la ciudad autónoma. También en el pleno se habló de los toldos. Han llegado ya las estructuras de los toldos de San Telmo, del puente, y ya hay un solo proyecto para cubrir la avenida que aún debe pasar por el visto bueno de patrimonio. Les contamos que en la Bienal hoy estará Juan Requena en el Espacio Turina y Antonio Reyes en el Lope de Vega con 6 guitarras de leyenda, pero también estarán en Sevilla en el día de hoy Love of Lesbian en el Monasterio de la Cartuja y tendremos a los Planetas. En deportes, el Betis ha ganado frente al Getafe por 1-0 y se pone tercero en la clasificación. Vamos con el tráfico. A esta hora tenemos 1 kilómetro de retenciones en el acceso a Sevilla por la autovía de Utrera y 2 en el acceso por la autovía de Huelva, 1 más en su continuación por el puente del Patrocinio. En la S30, en el puente del Centenario, 1 kilómetro de retenciones en cada sentido y 1 en el nudo Gota Beleche, sentido Ronda Urbana Norte. Ya en el interior de la ciudad, el tráfico es intenso en sentido entrada. En el puente del Alamillo, las avenidas de Juan Pablo II, La Palmera, La Paz, Avenida Andalucía, la Avenida de Kansas City, en el Muro de Defensa, sentido Avenida de Carlos III y en la Ronda Urbana Norte, en ambos sentidos. Y vamos con el tiempo.
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10: Dice la EMET, cielos poco nubosos, nubes de evolución diurna en las sierras, temperaturas con pocos cambios, máxima de 32 grados en Morón, 33 en Écija, Lebrija y Sevilla, donde ahora tenemos 19. Y los vientos van a soplar flojos de dirección variable. Enseguida vamos con el detalle. Antonio Franco realiza las noticias de Sevilla en Canal Sur Radio.

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2: Hoy comienza la Audiencia Provincial de Sevilla el juicio con jurado popular por la muerte de la joven Ana Buza, de 19 años. Fallecía en septiembre de 2019 a causa de las lesiones sufridas al arrojarse del coche en marcha en el que circulaba junto a su novio. Esto sucedía en la A4, a la altura de Carmona. Pero esa es la versión que ofrecía su pareja, porque la familia de Ana sostiene que ella se bajó del vehículo y que después fue atropellada intencionadamente por su pareja como culmen de la violencia de género que sufría. La familia solicita 20 años de prisión para el acusado al entender que los hechos son constitutivos de un delito de asesinato. Más cosas, hablamos del pleno ordinario en el Ayuntamiento de Sevilla, que ha aprobado una moción en apoyo a la españolidad de Ceuta y Melilla y en la que se insta al Gobierno Central a asumir sus competencias para garantizar la seguridad de los ciudadanos, pero ha votado a favor de ella también el PSOE, que se ha alineado de esta manera con PP y con Vox. El portavoz socialista Antonio Muñoz decía que apoyaba esta moción para no caer en la provocación. Lo escuchamos.
3: A pesar de esas provocaciones, este grupo ha votado a favor. ¿Y sabe por qué? ¿Sabe por qué hemos votado a favor? Porque en este tema nos interesa que demos un mensaje de que no hay fisura.
2: Las estructuras de los toldos del puente de San Telmo han comenzado a colocarse ya en la acera más cercana al muelle de Nueva York, acerca de los toldos de la avenida, que no se han podido instalar este año. El alcalde afirmaba en el pleno que el ayuntamiento ha sido indemnizado con 9.000 euros, que el material se lo queda al ayuntamiento y que ya hay un solo proyecto. Escuchen.
4: Seguimos trabajando sobre la Avenida de la Constitución con la Comisión de Patrimonio. Se ha diseñado ya una solución viable y esperemos que pronto podamos ver un nuevo proyecto.
2: El ayuntamiento también ha aprobado en el pleno modificaciones presupuestarias por valor de 9,5 millones para garantizar la bonificación del transporte público, también ayudas al sector del taxi y la continuidad de distintas obras. Hablando de obras, entre el día 22 de este mes y hasta el 2 de octubre el ayuntamiento va a reasfaltar numerosas calles de la barriada de Santa María de Ordás en el distrito Macarena. Y también se hablaba en el pleno de las medidas tomadas por el ayuntamiento para garantizar los accesos y la salida del estadio de la Cartuja cuando juega el Betis. En el día de ayer, el transporte, la agilidad fue mayor, los béticos llegaron con mayor fluidez

0: tercer clasificado con 15 puntos. Por cierto, gran partido otra vez de Álvaro Valles, lesionado Joan García. La lista la debe ofrecer Luis de la Fuente en el día de hoy. Se abre el debate de la convocatoria del portero bético. En el Sevilla, malas noticias, porque el parte de lesiones indica que Lucas Stassen tiene una lesión miofascial en el aductor largo de la pierna derecha. Según nos cuentan, de 3 a 4 semanas de baja. Quique Salas, también nos cuentan que no podrá estar ante el Barça, 10 días de baja.
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6: 7:52, la Guardia Civil ha encontrado y detenido en Málaga al responsable de la muerte de un hombre de 45 años en Utrera. Lo ha localizado escondido en una casa aislada de difícil acceso en el municipio de Canillas. Por otra parte, la policía ha desmantelado en Sevilla una red criminal que organizaba matrimonios fraudulentos para conseguir permisos de residencia a ciudadanos extranjeros, sobre todo marroquíes. Hay 24 detenidos, entre ellos un abogado con despacho en Sevilla. Cobraban hasta 10.000 euros por falsificar documentos. Sara Talabán, de la Policía Nacional.
7: Para ello, lo que hacía la organización era falsificar bien contratos de arrendamiento, facturas o también reservas hoteleras, entre otros. Del mismo modo, los informes periciales caligráficos que se han llevado a cabo concluyeron que gran parte de esta documentación habría sido confeccionada por una misma persona.
6: Más cosas. Les contamos que una joven de Carmona, Julia Cejudo Mesa, ha superado las oposiciones a notaria con solo 23 años, con lo que se ha convertido en la persona más joven de España en tener este título. Consiguió el número 2 de las oposiciones celebradas a principios de año, en las que obtuvo 53 puntos. La prueba la superaron 126 aspirantes en todo el país. Y el ayuntamiento ya ha dado a conocer los Reyes Magos y el Heraldo de Triana para la cabalgata de 2027. Melchor será encarnado por el hostelero Fran López, la odontóloga Ana Contreras será Baltasar y el cofrade Salvador Perales será el heraldo de los Reyes Magos. Y entre los elegidos para encabezar, estos son los elegidos para encabezar las comitivas, pero recordamos que Gaspar volverá a ser elegido entre los vecinos de Triana en padronados con plazo de inscripción del 1 al 15 de octubre.
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6: La Bienal, dos noches únicas este viernes. Juan Requena en su espectáculo Requeneando a las 7 de la tarde en el Espacio Turina, guitarra, y en el Lope de Vega, Antonio Reyes, el cantaor, junto a 6 grandes guitarristas, entre ellos Rafael Riqueni o Diego del Morao. En el Muelle de la Sal, el 75 aniversario de la tertulia flamenca El Pozo de las Penas de los Palacios. Pero hay más música, Los Planetas. Van a protagonizar hoy viernes la cita musical del Festival del Patio con su concierto Esencial, una propuesta que llega a la Diputación de Sevilla. Y hoy también Love of Lesbian. Van a estar en el ciclo Pop CAC en el Monasterio de la Cartuja. La temperatura máxima hoy en Sevilla será de 33 grados.
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11: Muy buenos días. El Betis sigue enchufadísimo en la Liga. Victoria anoche en la Cartuja 1-0 frente al Getafe con gol de Abde. Es tercero, empatado con el Real Madrid, 15 puntos. El entrenador Pellegrini muy satisfecho con el juego del equipo.
12: Creo que el equipo hizo un partido muy inteligente, un partido además defensivamente donde Getafe no tuvo ninguna llegada a portería. Un remate que atajó a Álvaro Valle en segundo tiempo, ya estaba fuera de juego. Y no me acuerdo de ninguna otra ocasión ni medianamente cercana al gol, así que

0: tuvimos atentos en defensa, tuvimos buena posición del balón, tuvimos llegadas, a lo mejor no tan claras, pero sí para haber convertido un par de goles más.
1: El Betis juega en Riazor el domingo contra el Deportivo de La Coruña. Quinto es el Sevilla, también en puestos europeos. Recibe mañana al Barcelona con dos bajas importantes. Alonso Rivero, buenos días.
2: ¿Qué tal, Javier? Buenos días. Sí, es quizás la única nota negativa de un Sevilla al que le iba todo viento en popa, y esa lesión de Stassen le va a privar de ser titular el próximo sábado ante el FC Barcelona, después de cuajar otro buen partido. Es una lesión miofascial en el aductor largo de la pierna derecha, entre 3 y 4 semanas de baja nos cuentan, y por lo tanto el Sevilla espera, y el jugador, que pueda al regreso del parón ante el Levante poder disputar ya minutos, aunque no está asegurado. Y también ausencia de Quique Salas, ya te lo cuento en Canal Sur Radio. El parte médico hablaba de una contusión, fue en una jugada que relatábamos en la retransmisión junto a Adama Traoré, pero te avanzo que son 10 días de baja, así que sí podrá estar ante el Levante, no estará ante el Barça.
1: Y preocupa la situación del Málaga. Se adelantaba anoche al Villarreal, pero terminó cayendo 1-3 en la Rosaleda. Juan Carlos Tirado, ¿qué tal?
3: Buenos días. Se le resiste la victoria al Málaga en la presente temporada y además cosecha su primera derrota en la Rosaleda. Perdió 1-3 ante el Villarreal en un partido en el que se adelantó en el marcador en el minuto 12 por mediación de Dotor. Una derrota que deja al Málaga penúltimo en la tabla clasificatoria por detrás del Elche. El próximo domingo visitará el Coliseum para medirse al Getafe a partir de las 2 de la tarde.
1: Eso será en partido de la séptima jornada, que es la última antes del parón de selecciones. A las 11:30 de la mañana vamos a conocer la convocatoria de Luis de la Fuente para los encuentros de España en la fase de grupos de la Liga de Naciones. Nos esperan Inglaterra, Croacia por partida doble, uno de ellos aquí en Sevilla, y la República Checa. No va a parar la Liga en segunda división durante las próximas semanas por esos compromisos de la española. La sexta jornada se abre esta noche a las 8:30 con el Albacete Córdoba. Mañana sábado hay un Cádiz Girona y el domingo Almería Celta B y Leganés Granada. Fin de semana de motos, tenemos el Gran Premio de Austria con la vuelta al circuito tras una grave lesión de David Muñoz. Fernando García, buenos días.
4: Buenos días, Javier. No hay parón en el motociclismo. Se disputa este fin de semana el Gran Premio de Austria en el Red Bull Ring, con la gran noticia de la vuelta a la competición del joven piloto sevillano de 20 años de Brenes, David Muñoz. Sufría un accidente grave el pasado 7 de junio en el Gran Premio de Hungría. Se rompía la pelvis y después de 3 meses de parón, después de casi sufrir 13 intervenciones quirúrgicas en menos de un año, está recuperado, se va a probar este fin de semana y su sueño es estar el año que viene en la categoría intermedia. A las 11, la carrera de Moto3, a las 12:15, Moto2 y a las 2 de la tarde, MotoGP con Mar Márquez y Jorge Martín empatados a puntos.
1: Y en balonmano Liga Sobal, ya saben que tenemos a dos equipos andaluces en la máxima categoría. Hoy Cajasol Sevilla Proin contra Logroño, que viene de caer 32-48 contra el Barcelona en la primera jornada. Pero no se confía el entrenador de los sevillanos, Antonio García.
5: Logroño es un gran equipo que ya lo ha demostrado el año pasado, que fue el subcampeón de Liga. Además, un equipo con un sistema muy bien trabajado, muy elaborado. Un equipo en el que al que nos queremos parecer en el futuro y queremos competir con ellos, pero bueno, que sabemos de esa dificultad, que tiene grandes jugadores, además de un gran entrenador, y que, ya te digo, nos va a exigir el máximo para poder intentar competir y llevarnos el partido, que es a lo que vamos.
1: El otro andaluz, el Cajasol, Ángel Jiménez de Puente Genil, recibe al Barcelona el domingo. Y en tenis, España se mide a Chile, segunda ronda de la Copa Davis, que se celebra entre hoy y mañana en la capital chilena, en Santiago.
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1: Buenos días, Andalucía, son las 8 de la mañana. Es el sonido en directo que llega desde Ceuta, donde está en marcha desde hace una hora el traslado de los inmigrantes que pernoctan en los asentamientos ilegales de la playa del Trampolín y en la playa de Benítez a las carpas habilitadas por el gobierno en el puerto de Ceuta, después de que la Audiencia Nacional permitiera el uso temporal de esas instalaciones para acoger a unas 1.700 personas. Álvaro Moreno de la Santa, nuestro compañero de Canal Sur Noticias, está allí en directo. Álvaro, buenos días.
7: Hola, muy buenos días. Estamos justo a la entrada del puerto de Ceuta. Hay mucha expectación ahora mismo porque justo los policías que están custodiando este traslado desde la playa de Benítez están poniendo los cascos porque parece que ahora mismo el grupo, la masa de personas de alrededor de unas 1.000 o probablemente más, unas 1.500 personas, solo caben unas 800 al lugar donde las van a llevar. Me vas a permitir, porque me están requiriendo de televisión, de Canal Sur Televisión, y tengo que dejaros. Lo que sí os puedo decir es que el traslado se ha producido en torno a las 7 menos cuarto, y que todavía no ha llegado a las instalaciones del puerto, pero está a punto de reanudarse la marcha, una marcha que lleva detenida en torno a una hora con un enorme despliegue policial.
8: Gracias, Álvaro. Volvemos a buscar próximamente contigo la última hora. El Parlamento Europeo acusa a Marruecos de la invasión de Ceuta y eso supone la declaración más contundente de Bruselas contra Rabat en esta crisis. Lo hacen una resolución que los grupos socialistas y de izquierda se negaron a apoyar precisamente por el señalamiento a Marruecos y en la que además se apunta al posible efecto llamada a raíz de la regularización extraordinaria del gobierno. El Parlamento de Andalucía defiende la soberanía española de Ceuta y Melilla de nuevo con el rechazo de los partidos de izquierdas en un debate crispado. Sobre otro asunto, el narcotráfico, el presidente de la Junta pidió ayer al gobierno que envíe la Armada para defender las costas andaluzas, mientras el Parlamento andaluz apoyaba la petición de reactivar la unidad de élite de la Guardia Civil o Consur para combatir al narco. De nuevo, con el rechazo de los partidos de izquierdas.
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0: El sonido en directo que llega desde Ceuta, como decimos, el traslado de los inmigrantes, miles de ellos que pernoctan desde hace más de mes y medio en condiciones insalubres en la playa de Benítez y en la playa del Trampolín, a los terrenos del puerto de Ceuta, terrenos que recibieron el aval para su uso temporal ayer por parte de la Audiencia Nacional, terrenos en los que se van a instalar esos 1.700, se pretende acoger a unos 1.700 inmigrantes y con ello facilitar o agilizar o acelerar las labores de filiación o de identificación de todas estas personas y después de ser identificadas y de determinar si tienen derecho a permanecer o no en territorio español. La mayoría de ellas previsiblemente no será así, serán devueltas a Marruecos. Una situación en sanitaria, una situación en Ceuta en la que además la crisis o la urgencia sanitaria se acrecienta, por ejemplo, con el diagnóstico, se lo contábamos esta mañana, de un caso de viruela del mono en un menor marroquí de los que entraron ilegalmente en los días 30 y 31 de julio, un niño de 13 años que se encuentra en aislamiento en uno de los centros de acogida que han sido habilitados para atender a los menores inmigrantes, a los que están siendo atendidos, porque recuerden que el gobierno tiene dicho que estima entre 700 y 1.000 menores que no están siendo atendidos, que no han sido identificados todavía porque deambulan por las calles de Ceuta desde hace mes y medio. Este caso de la viruela del mono se suma a otros confirmados de varicela o de sarna o de tuberculosis de los que vienen alertando los médicos de Ceuta y que están confirmados por la ministra de Sanidad, Mónica García, que ayer visitó la ciudad autónoma.
1: Bueno, pues hemos tenido a lo largo de todos estos días aproximadamente un 5% que han tenido un nivel de valoración en el triaje 1-2, que son los de mayor gravedad, un 5%. Ahora mismo hay ingresadas en torno a... Bueno, tenemos unas personas ingresadas por sospecha de varicela, pero más o menos entre 10-15 personas diarias tenemos ingresadas, personas migrantes ingresadas en el hospital.
0: La ministra, que es quien tiene las competencias de la gestión sanitaria en Ceuta y en Melilla, fue despedida con abucheos cuando abandonaba la delegación del gobierno, abucheos que se repitieron también, en este caso, hacia la ministra de la Seguridad Social y Migraciones, Elma Saiz, en Melilla, con motivo del Día de Melilla, cuando el presidente de la ciudad autónoma, en el acto institucional, agradecía su presencia.
2: Quisiera darle la bienvenida y el agradecimiento a la ministra de Inclusión, Seguridad Social y Migraciones, que ha querido venir a acompañarnos en este día. Gracias, ministra.
0: También desde Melilla, el presidente del Partido Popular, Alberto Núñez Feijóo, valora el respaldo de la Eurocámara a la españolidad de Ceuta y Melilla, pide a Marruecos que cumpla con sus compromisos.
3: Hoy estamos más armados desde el punto de vista diplomático porque tenemos Europa detrás y porque desde el Partido Popular hemos conseguido despertar la conciencia de los 27 Estados miembros y hacer esa declaración del Parlamento Europeo.
0: El Parlamento Europeo precisamente acusa a Marruecos de la invasión de Ceuta y señala la regularización extraordinaria, como les decía, del gobierno de Pedro Sánchez entre las causas de la entrada masiva de personas a finales de julio. La Eurocámara aprobó ayer una resolución con el apoyo de los partidos de derechas, con la mayoría de los partidos de derecha en la Eurocámara y con el rechazo de los socialistas y otros grupos de la izquierda, en el que habla del efecto llamada en la política migratoria del gobierno, que transmite un mensaje equivocado a los posibles migrantes, dice la resolución, y a las mafias que trafican con personas. El texto sostiene que la ciudad autónoma fue invadida, alerta de la instrumentalización de la inmigración como un arma de guerra híbrida por parte de Marruecos, y ese es el señalamiento más claro contra Marruecos hasta la fecha de las instituciones europeas en esta crisis, y reclama medidas urgentes tanto a las autoridades nacionales como a las europeas. La portavoz del PP europeo, Dolores Montserrat, insta a Marruecos a readmitir a sus ciudadanos y critica la posición de Pedro Sánchez en Europa. La portavoz socialista, Irache García, pedía no renunciar a los valores europeos.
4: Esto ha sido la gota que ha colmado el vaso, pero Sánchez se ha convertido en el paria de Europa, porque el propio Sánchez y los propios diputados socialistas españoles fueron los que votaron en contra de la directiva de retornos y en contra del pacto migratorio.
5: La migración nunca puede convertirse en un arma política. Ceuta es España y es Europa. Y la solidaridad europea no puede depender de quién gobierna ni de dónde surge una crisis.
0: Y sobre otro asunto muy relevante también de la actualidad en Andalucía, el presidente de la Junta pidió ayer al gobierno que envíe a la Armada para defender las costas andaluzas del narcotráfico. En una entrevista en Onda Cero, Juanma Moreno denuncia la dejación absoluta del gobierno central para combatir al narco ante el crecimiento exponencial que está experimentando la actividad delictiva en buena parte de Andalucía. Un problema estructural, como señala la memoria de la Fiscalía General del Estado, para el que el presidente andaluz reclama más medios.
6: Yo pido al Estado que cumpla su obligación constitucional de defender precisamente nuestras costas. Oiga, y si llegado el momento tiene que utilizar a la Armada, que lo utilice. La Armada es disuasoria y el estrecho que hay es corto. Oiga, ponga usted límites a esta situación que cada vez se está yendo más de las manos.
0: El Parlamento andaluz apoyó precisamente ayer la petición de reactivar la unidad de élite de la Guardia Civil Oconsur para combatir al narco. La proposición no de ley del PP, apoyada por Vox, pide también la declaración de zona especial singularidad para el litoral andaluz y para el Guadalquivir. El PSOE se pregunta por qué, si tan importante es para PP y Vox combatir el narcotráfico, su acuerdo de gobierno no incluye ninguna medida específica dedicada a combatir al narco. Adelante y por Andalucía piden un debate serio que aborde las consecuencias y las causas del narcotráfico. Tenemos previsión de chubascos que pueden ser fuertes y acompañados de tormentas en las sierras orientales de Granada y Almería, donde tenemos avisos de nivel amarillo activos entre las 2 y las 8 de la tarde. En el resto de Andalucía, cielos con intervalos de nubes altas y brumas matinales en el litoral mediterráneo. Pocos cambios en las temperaturas mínimas, suben las máximas en la costa atlántica. Llegaremos a los 27 de máxima en Cádiz y hasta los 33 en Córdoba y en Sevilla. Vamos a conocer cómo se circula a esta hora por las carreteras de Andalucía en conexión con la DGT. José Antonio Pérez Pedrosa, buenos días.
7: ¿Qué tal? Muy buenos días. Pues arrancamos la jornada pendiente de un accidente complicando ya en Málaga las 7 en el entorno de Marbella, ya en dirección Estepona. Al mismo tiempo que van a encontrar complicada esta 7 de entrada a la capital malacitana, tanto por la zona del Palo como Ciudad Jardín, así como se complica también los tramos de Fuengirola, la Cala de Mijas y también San Pedro Alcántara, todo ello sentido ya Marbella. Además, en Cancelada también se complica ya esta 7 de salida de Estepona en dirección a Marbella. En Sevilla ese tráfico lento de entrada por la A49 en la zona de Tomares y ya también dificultades en la provincia de Córdoba, en la A4 en dos puntos, en Villafranca de Córdoba, al igual que en la zona de Alcolea, todo ello de entrada a la capital cordobesa, así como también les pedimos especial precaución ya en Granada, especialmente en su ronda GR30, tanto en los entornos de Maracena, Saidín y también Ojigares, todo ello ya de entrada a la capital de la Alhambra.
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0: 8 y 12 minutos, les contamos más noticias de Andalucía con Francisco Ramón. Paco, buenos días de nuevo.
12: Muy buenos días, Juan Carlos. Actualizamos los datos sobre la detención del sospechoso de matar a la estudiante de la Universidad de Granada, Claudia Tacoronte, en México. Se trata de El Trompas, ese es el alias con el que se conoce a este ladrón común que se dedicaba al robo y tenía antecedentes policiales y había estado en la cárcel. Las autoridades mexicanas barajan precisamente el robo de a la joven como móvil de este crimen. ¿Qué más datos tenemos a esta hora? Javier Fuente, buenos días. Adelante, Granada. Bueno, no tenemos esa conexión.
13: Iniciarlos.
12: Ahora sí, ahora sí.
13: Buenos días, Paco. Te decía que todo esto en el día en el que la familia de Claudia llega hoy al país mexicano para iniciar los trámites de repatriación. El supuesto autor de la muerte de Claudia tiene ya antecedentes por robo y ya ha estado en prisión. Ha sido arrestado hace tan solo unas horas en una operación en la que ha colaborado diferentes autoridades policiales, políticas y judiciales. La gobernadora de Morelos, Margarita González, explica que es un delincuente común que quería robarle el móvil a Claudia.
14: Pues decirle a toda la comunidad española que lo sentimos mucho, que pues a pesar de que recibimos tantos estudiantes por años y de fuera y de todos los países, es la primera vez que nos sucede un hecho así, que le damos nuestras condolencias al pueblo español, a su familia, a sus amigos.
13: La Fiscalía de Morelos va a pedir la pena máxima de 70 años de prisión por un delito de feminicidio.
12: Aquí en Andalucía se producen las primeras agresiones a docentes en este comienzo del curso. Por ejemplo, en Málaga, los familiares de un estudiante la emprendieron a patadas y golpes con la directora y con la profesora de un instituto de Coín. Encarna Maldonado, buenos días.
15: Buenos días, Paco. Ha ocurrido después de que la directora llamara a los alumnos, a varios alumnos, al despacho. A partir de ahí se presentaron los padres en el centro y allí primero golpearon la puerta y al salir la directora arremetieron contra ella, le tiraron del pelo, la derribaron al suelo y le propinaron patadas. Además, una profesora que intentaba auxiliarla también ha sido agredida. El centro ha convocado para esta mañana a las 9 una concentración e invita a la ciudadanía de Coín, porque ha sido en el Instituto Los Montecillos de Coín, a sumarse a esta muestra de rechazo y condena.
12: Pues en San Roque, en Cádiz, otra profesora ha sido agredida por un alumno de 15 años. El episodio ha generado preocupación también entre el claustro de profesores y ha motivado la convocatoria de una concentración esta mañana a partir de las 11:20 en las puertas del centro. Cambiamos de asunto, les hablamos de Córdoba, de Intercasa. Hoy comienza una nueva edición de una de las ferias cinegéticas más importantes de toda España. Casi 70 expositores y una amplia programación para dar a conocer la importancia de esta actividad de la caza en nuestra comunidad. Toño Merino, adelante, buenos días.
16: Buenos días, es una programación vinculada por supuesto a la caza y la pesca, pero también a la gastronomía, el ocio activo y el medio ambiente. Son 27 ediciones ya de esta feria que reúne a empresas, asociaciones y profesionales de la provincia, del país y también de otros puntos del mundo. Un encuentro que se ha diseñado también para que acudan las familias con numerosas actividades. 3 días por delante para conocer a fondo un sector que en Andalucía mueve 3.500 millones de euros y que genera 45.000 puestos de trabajo.
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1: 8 y 16 minutos de la mañana, viernes, y apunten, si están en Sevilla, la agenda de la Bienal. Hoy la guitarra es, sin duda, la protagonista, con Juan Requena en el Espacio Turina y Antonio Reyes en el Lope de Vega. Antonio Catoni, buenos días.
2: ¿Qué tal? Buenos días. Sí, Juan Requena y su espectáculo Requeneando a partir de las 7 en el Espacio Turina, el guitarrista, pero en el Lope de Vega, el cantaor chiclanero Antonio Reyes va a ser el protagonista de 6 cuerdas 6.
3: Me decía a mí llorando.
2: Porque fíjate, va a estar acompañado de 6 leyendas de la guitarra. Atención, Rafael Riqueni, Manolo Franco, Diego del Morao, Johnny Jiménez, José Beltomate y Nono Reyes. Y a ello sumamos que en el Muelle de la Sal se va a celebrar el 75 aniversario de la tertulia flamenca El Pozo de las Penas de los Palacios y Villafranca, con un espectáculo que tiene por nombre Ubitas Negras.
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6: Deporte, Javier Moreno, buenos días de nuevo.
7: Hola, Juan Carlos. Paco, buenos días. Te lo contaba esta mañana a las 7 tempranito, ¿recuerdas? Hablábamos de David Muñoz, el piloto de 20 años, andaluz, de Brenes, de un pueblo de Sevilla. Compite en Moto 3. Te decía yo que había sufrido, que se había sometido a 11 operaciones en menos de un año. Mira, el 7 de junio, en la última vuelta de la carrera de Hungría, un toque con Álvaro Carpe provocó varias caídas, ¿no?, entre varios pilotos. Fractura de pelvis, fractura en el brazo izquierdo. Trasladado en helicóptero a un hospital de Budapest, al quirófano. Pero es que a finales del año pasado se rompió el fémur en Indonesia. Eso le requirió 7 intervenciones quirúrgicas en su pierna izquierda debido a una infección. Se recuperó, se montó en la moto de nuevo. ¿De qué pasta están hechos algunos?
6: De otra distinta,
1: de porcelana, ¿no? Desde luego.
7: De porcelana, ¿no? Siempre recurrimos a la imagen tópica del fútbol, ¿no? A las caídas al teatro, que afortunadamente ya se ha mitigado mucho el teatro en los jugadores con la nueva norma de que no se puede perder el tiempo porque te sacan del campo y tienes que estar un minuto fuera. Pero ¿cómo ruedan los jugadores de fútbol, ¿no?, cuando les hacen una falta? Y estos
6: fíjate,
7: chicos,
6: fíjate esto.
7: Animo a nuestros oyentes a entrar en internet, a ver las fotos de David Muñoz cuando sale de las operaciones. Es un chiquillo, la cara que tiene, y bueno, se levanta, se cae, se levanta, quirófano, ahí lo tenemos, como los ciclistas, orgullosos de ellos. Hoy reaparece este fin de semana en el Gran Premio de Austria.
6: De otra pasta, gracias Moreno. Es el sonido en directo que llega desde Ceuta a esta hora, 8 y 19 de la mañana.
8: Sí.
6: Están pasando los inmigrantes que se agolpan en la entrada del puerto para llegar al acceso a las instalaciones habilitadas por el gobierno, en las que van a acoger a 1.700 estas personas. La policía pasando de uno en uno.
8: ¿Está blanco o está bien de color?
9: ¿Cómo estamos?
6: Enseguida vamos a volver a Ceuta, les vamos a contar más detalles. Antes, la información local a las 8 y 20 de la mañana en Canal Sur Radio y en Radio Andalucía Información.
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2: Buenos días, Sevilla. Hoy comienza la audiencia, el juicio por la muerte de Ana Buza, la joven fallecida en septiembre de 2019 por las lesiones sufridas al arrojarse del coche en marcha. Esa era la versión de su novio que conducía ese coche. Su familia, la familia de Ana, sostiene que fue un asesinato machista. El Grupo Socialista en el Ayuntamiento de la capital ha apoyado una moción presentada por el PP en apoyo a Ceuta, en la que se insta al gobierno que asuma sus competencias para garantizar la seguridad en la ciudad autónoma. Los toldos, también en el pleno ordinario se hablaba de los toldos. Ya hay un solo proyecto, decía el alcalde, para cubrir la avenida, que aún debe recibir el visto bueno de patrimonio. Mientras tanto, ya han llegado las estructuras de los toldos al puente de San Telmo. En la Bienal, hoy la guitarra de Juan Requena en el Espacio Turina y Antonio Reyes en el Lope de Vega. Además, les contamos que el Betis ha ganado frente al Getafe por 1-0 y se pone tercero en la clasificación. Por cierto, ese partido estrenaba las nuevas medidas que ha adoptado el Ayuntamiento para agilizar las entradas y salidas al estadio, principalmente de transporte público. Los béticos llegaron con mayor fluidez, la salida del parking fue más dificultosa. Eso sí, el dispositivo, según el Ayuntamiento, funcionó sin ningún incidente. En cualquier caso, el alcalde José Luis Sanz ha insistido en que es necesario construir nuevos viales.
9: Lo que soluciona los accesos y la salida del estadio es una serie de viales nuevos que hay que hacer. Los terrenos son la mayoría propiedad de Abra, de la Consejería de Vivienda.
2: Vamos con el tráfico, Marpino, buenos días.
11: Buenos días, Antonio, mañana de viernes, retención según la DGT, 1 kilómetro en el Centenario sentido Cádiz y 1,5 kilómetros en la entrada a Sevilla por la carretera de Utrera. Tráfico intenso también en la ciudad, en los accesos por Alamillo, Puente de las Delicias, Patrocinio, Avenida de la Paz, Avenida de Andalucía y Kansas City. También intenso en la Ronda Urbana Norte en ambos sentidos, en el Muro de Defensa sentido Carlos III, en Juan Pablo II también en ambos sentidos y en la Ronda Histórica a la altura de María Auxiliadora.
2: ¿Y el tiempo? Cielos poco nubosos, nubes de evolución diurna en la sierra y las temperaturas, que es lo que más nos interesa, con pocos cambios. Máxima de 32 grados en Morón, 33 en Écija, Lebrija y Sevilla, donde ahora tenemos 19. Los vientos van a soplar flojos de dirección variable. Antonio Franco realiza las noticias de Sevilla en Canal Sur Radio.
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2: Hoy viernes va a dar comienzo en la Audiencia Provincial de Sevilla, con la constitución del jurado popular, el juicio por la muerte de Ana Buza, la joven fallecida en septiembre de 2019, a los 19 años. Pilar González, buenos días.
13: Buenos días. Según la versión del acusado, entonces su pareja, ella falleció por las lesiones sufridas al arrojarse del coche en marcha en el que circulaban junto a él por el tramo de la autovía A4 que atraviesa Carmona. La familia de Ana sostiene que ella se bajó del vehículo y después fue atropellada intencionadamente por su pareja como culmen de la violencia de género que venía sufriendo. Solicita 20 años de prisión para el acusado al entender que los hechos son constitutivos de un delito de asesinato.
2: Más cosas, 8 y 23. El Ayuntamiento de Sevilla ha aprobado en el pleno ordinario de este jueves una moción en apoyo a la españolidad de Ceuta y Melilla, en la que se insta al Gobierno Central a asumir sus competencias para garantizar la seguridad de los ciudadanos. Y ha votado a favor de ella el PSOE, que se ha alineado de esta manera con el PP y con Vox. El portavoz socialista ha dicho que lo apoya para no caer en la provocación. Antonio Muñoz lo explicaba así.
14: A pesar de esas provocaciones, este grupo ha votado a favor. ¿Y sabe por qué? ¿Sabe por qué hemos votado a favor? Porque en este tema nos interesa que demos un mensaje de que no hay fisura.
2: Hablamos de los toldos de la Avenida de la Constitución que no se han podido instalar este año. El alcalde José Luis Sanz afirmaba en el Pleno que el Ayuntamiento ha sido indemnizado con 9.000 euros y el material de los toldos se lo va a quedar el Ayuntamiento y que ya solo queda un proyecto por aprobar en la Comisión de Patrimonio.
9: Seguimos trabajando sobre la Avenida de la Constitución con la Comisión de Patrimonio. Se ha diseñado ya una solución viable y esperemos que pronto podamos ver un nuevo proyecto.
2: Por otra parte, les contamos que las estructuras de los toldos del puente de San Telmo han comenzado ya a colocarse en la acera más cercana al muelle de Nueva York. También en el Pleno, el Ayuntamiento aprobaba modificaciones presupuestarias por valor de 9,5 millones que servirán para garantizar la bonificación del transporte público, para ayudas al sector del taxi y también para la continuidad de distintas obras en la ciudad. Hablando de obras, Pilar.
13: A partir del día 22 de este mes y hasta el 2 de octubre, el Ayuntamiento de Sevilla va a asfaltar numerosas calles de la barriada de Santa María de Ordás en el distrito Macarena. Trabajos que se van a desarrollar entre las 7 de la mañana y las 3 de la tarde y conllevará el corte total de las calles que serán objeto de estas actuaciones.
2: 8 y 25.
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2: La Guardia Civil ha encontrado y ha detenido en la provincia de Málaga al responsable de la muerte de un hombre de 45 años en Utrera. Lo ha localizado escondido en una casa aislada de difícil acceso en el término municipal de Canillas.
13: Hasta allí llegó después de que el 15 de agosto en plena calle disparara dos veces contra un hombre de 46 años con el que discutió, tal como cuenta el portavoz de la Guardia Civil, José Ramón Lizarte.
16: El día de los hechos, ambas personas se encontraron en la barriada y en plena vía pública mantuvieron una fuerte discusión y posteriormente el presunto autor había realizado varios disparos con un arma corta de fuego, alcanzando a la víctima en dos ocasiones, ocasionándole las heridas, la muerte.
2: Por otra parte, les contamos que la policía ha desmantelado en Sevilla una red criminal que organizaba matrimonios fraudulentos para conseguir permisos de residencia a ciudadanos extranjeros, principalmente marroquíes. Hay 24 detenidos, entre ellos un abogado con despacho en Sevilla. Cobraban hasta 10.000 euros por falsificar documentos con los que trataban de demostrar la convivencia entre el migrante y el nacional, aunque entre ellos ni siquiera se conocían. Por otra parte, les contamos que el Instituto de Crédito Oficial ha suscrito un acuerdo de financiación por más de 73 millones de euros para el mayor proyecto de vivienda destinada a alquiler asequible de Andalucía, que se va a llamar Lagoon Living Sevilla Este, un proyecto que contempla 843 alojamientos. Estas son las noticias de Sevilla.
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2: Vamos con algunos nombres propios. Una joven de Carmona, Julia Cejudo Mesa, ha superado las oposiciones a notaria con solo 23 años, con lo que se ha convertido en la notaria más joven de España. Julia Cejudo consiguió el número 2 en esas oposiciones. Y el ayuntamiento ha dado a conocer los nombres de los Reyes Magos y el Heraldo de Triana para la cabalgata de 2027.
13: Melchor será encarnado por el hostelero Fran López, la odontóloga Ana Contreras será Baltasar y el cofrade Salvador Perales, el Heraldo de los Reyes Magos. Recordamos que Rey Gaspar volverá a ser elegido por sorteo público entre los vecinos del distrito empadronados en el barrio, con plazo de inscripción del 1 al 15 de octubre.
2: Vamos con los deportes. Javier Moreno, buenos días.
7: Buenos días, Victoria. Victoria del Betis anoche en la Cartuja 1-0 frente al Getafe con gol de Abde, es tercero empatado con el Real Madrid 15 puntos. Debutó Ceballos en casa ante su afición y de Osa, el colombiano MVP del partido. ¿Quién lo iba a decir? Estuvo a punto de dejar el equipo en pretemporada, Pellegrini.
20: Bueno, sí, muy contento que se haya quedado. Es un jugador importante que quizás el año pasado, en su primer año en Europa, no tuvo la madurez para hacer valer sus condiciones. Creo que ahora es un jugador distinto.
7: El Betis juega en Riazor el domingo contra el Depor. Quinto es el Sevilla, también en puestos europeos. Recibe mañana al Barcelona con dos bajas importantes, la de Estasán y Quique Salas.
2: En la Bienal, hoy protagonista la guitarra, el guitarrista Juan Requena en el Espacio Turina y el cantaor chiclanero Antonio Reyes en el Lope de Vega, acompañado de 6 guitarras de leyenda. Pero hay más música. Los Planetas van a protagonizar hoy viernes la cita musical del Festival del Patio con su concierto Esencial. Y también Love of Lesbian. Que participan hoy en el ciclo Pop CAC en el Monasterio de la Cartuja. La temperatura máxima hoy en Sevilla, 33 grados.
7: Andalucía a las 8:30 de la mañana.

0: sonido en directo que llega desde Ceuta, desde las 7 menos cuarto aproximadamente de esta mañana. Está en marcha el dispositivo para trasladar a los miles de inmigrantes que pernoctan de manera irregular desde hace más de mes y medio en la playa del Trampolín, en la playa de Benítez, hasta las instalaciones habilitadas en el puerto de Ceuta, donde unos 1.700, 1.800 aproximadamente van a ser acogidos para, o con el objetivo al menos de acelerar o de agilizar el proceso de identificación de todos ellos. Quiero saludar, es un procedimiento, digo, que está en marcha desde las 7 menos cuarto de la mañana, con una enorme presencia policial, con algunas carreras y algún momento de tensión, pero que se desarrolla actualmente a esta hora en Ceuta. Quiero saludar a Sergio Damas Arroyo, que es, quiero saludar al director del puerto de Ceuta, Juan Manuel Doncel, que nos acompaña en directo y puede servir para ayudarnos un poco mejor a conocer qué es lo que está pasando y sobre todo cómo van a acoger a estas personas allí en las instalaciones del puerto. Señor Doncel, muy buenos días.
1: Buenos días, soy el presidente, ¿no?
0: Presidente,
1: no,
0: perdón,
1: no,
0: del puerto de
1: Ceuta. Director.
0: Presidente del puerto de Ceuta, Juan Manuel Doncel.
1: No te preocupes.
0: Le quiero preguntar, casi en vivo y en directo, qué es lo que está pasando, cómo está siendo ese traslado, si están llegando ya al puerto, si están accediendo ya al interior del puerto, o si todavía los está escoltando la policía a pie por las calles de Ceuta para conducirlos a esas instalaciones.
1: Pues bueno, yo en primer lugar daros las gracias, ¿no?, por darnos voz en este programa. Y esto es la consecuencia de ese impacto tan duro que sufrió la ciudad el 30 y 31 de julio, ¿no? Esa vulneración de la integridad territorial de Ceuta, de España y de Europa, pues tenía esos efectos colaterales que todos estábamos viendo venir después de 50 días que han pasado y de la inacción, podemos decir, por parte del gobierno de la nación, que todavía no ha sido capaz de iniciar los trámites de devolución al país que nos ha invadido.
0: El puerto, bueno, ha sido, lo hemos contado, ha sido cuestión controvertida en la medida en que el Sindicato Unificado de Policía recurrió a la Audiencia Nacional el uso temporal de las instalaciones del puerto de Ceuta para habilitar allí ese campamento. La Audiencia Nacional frenó en seco los trabajos para continuar con la instalación de esas carpas, esos servicios, y apenas 24 horas después, y después de revisar la documentación que haya remitido el Ministerio de Transportes, la decisión de ayer de la Audiencia Nacional fue la de habilitar ese uso temporal del puerto porque considera que concurren razones de interés general. Rechazan, por tanto, esa medida cautelarísima que pedía el sub de la policía. Le quiero preguntar con qué instalaciones van a contar esas personas que van allí, para cuánta gente hay carpas en las que puedan pernoctar, qué servicios añadidos hay, aseos que estén disponibles, otros servicios que estén disponibles en la zona del puerto.
1: Pues mira, yo quisiera dejar claro que mi reconocimiento a los cuerpos y fuerzas de seguridad, tanto Policía Nacional como Guardia Civil, por el trabajo que están haciendo, también la Policía Portuaria y la Policía Local. Máximo respeto, ¿no? Obviamente las decisiones judiciales. Nosotros no acostumbramos, ¿no?, a perseguir uno de los principales poderes de este país, como se hacen desde otras instituciones o formaciones. Y respecto a lo que son las carpas, pues poco te puedo decir. No porque no quiera decírtelo, es porque lo desconozco. Yo me he enterado esta mañana a través de la televisión que se iba a producir pues el traslado de los inmigrantes de la zona de en la playa de Trampolín, uh-huh, a la zona del puerto. Quiero dejar también claro que
0: se
1: es una emergencia
0: esta
1: migratoria.
0: Mañana, ya estaba en marcha.
1: Sí, yo tuve una reunión esta semana en la delegación del gobierno y a mí no me dijeron absolutamente nada. Es más, me vine peor que fui, porque iba pidiendo una serie de aclaraciones y de respuestas y es que no había aclaraciones o respuestas. Ya no sé si es que me lo quieren ocultar, porque al final lo que tengo que pensar, yo no he recibido una llamada de nadie, ni de aquí de Ceuta, ni de Mando Único, ni del Ministerio, ni de Puertos del Estado, absolutamente de nadie. Uh-huh. Primero, también quiero dejar claro que entendemos que la emergencia migratoria sí es una respuesta, obviamente, eso nadie lo cuestiona, y es una atención obligada, ¿no? Pero una cosa es hacer eso, y otra cosa es implantar este campamento en uno de los principales núcleos económicos productivos de la ciudad. Pero aparte, la falta de previsión, porque está ubicado al lado de un colegio, una pista deportiva, al lado de los depósitos de Educa, y justamente en la zona más delicada de las operaciones logísticas portuarias. Yo no quiero pensar que se produjese cualquier altercado en las instalaciones portuarias y el puerto de Ceuta tuviese que quedarse sin conexión con la península. Pero es más, y quisiera destacar un aspecto que nosotros hemos puesto encima de la mesa y después nadie dirá que no lo hemos advertido. Además, lo hemos hecho a la comunicación y por escrito. Y lo venimos advirtiendo desde hace tiempo. Y no creo que esto sea una falta ni de lealtad institucional, ni de colaboración, ni de falta de cooperación, porque creo que defendemos los intereses de la comunidad portuaria de Ceuta, de los vecinos de Ceuta e incluso también los intereses del sistema portuario español. Porque mire usted, no tenemos un plan de seguridad ni medidas específicas que no hayan trasladado para el momento en que se pudiera producir ese traslado del campamento de la playa del Trampolín. Lo hemos solicitado a los ministerios correspondientes y esto es muy importante que yo lo recalque. Plan de seguridad y medidas específicas de lo que estaban montando. ¿Cuáles son las características de lo que ahí se ha instalado? No tenemos proyecto. Los equipos técnicos del puerto lo han advertido. Por decirle un ejemplo, las tuberías de captación de agua de refrigeración de los tanques de Endesa las han reventado durante la ejecución de la obra. Uh-huh. Esto lo dejo ahí apuntado. Y eso también se constata en informe técnico. Entonces, si no conocemos el proyecto, no conocemos las líneas de evacuación, no conocemos las líneas de seguridad, no sabemos nada si hubiera ahí un riesgo, si hubiera un accidente. ¿Usted se cree que podemos nosotros garantizar cualquier motivo de seguridad? Máxime con una policía portuaria que tampoco tiene competencia en materia de inmigración. Yo ya lo dijo, y cito dos párrafos de la resolución del ministro, que para mitigar los efectos en el normal funcionamiento que pudiera derivarse de la decisión, que se ponía en contacto con el Ministerio del Interior al objeto de las medidas de seguridad. Esas medidas de seguridad son el plan de seguridad y medidas específicas que hemos reclamado y que no tenemos, porque eso altera el plan de protección del puerto de Ceuta. Un plan de protección que estaba elaborado en función a unas características iniciales que tenía el entorno, pero que cambian sustancialmente con este asentamiento. Y esto es delicado, porque eso hay que llevar otra vez a cabo una evaluación del plan que tiene que aprobar el Ministerio del Interior, y no lo tenemos.
0: Claro, porque el auto,
1: yo lo digo alto,
0: el auto
1: claro.
0: de la Sala de lo Contencioso Administrativo de la Audiencia Nacional de ayer precisa que es el Ministerio del Interior el que habrá de determinar las condiciones de seguridad para los agentes, para los migrantes y para el personal que va a asistir ese campamento. Desde que se emite este auto por parte de la Audiencia Nacional hasta esta mañana, ¿ustedes no han recibido una comunicación del Ministerio del Interior en el que se detallen esas instrucciones?
1: No, ninguna. Yo lo que he recibido es una comunicación de la Secretaría de Estado de Seguridad que elevaba el nivel 2 de seguridad en el puerto de Ceuta. Por otro lado, me dicen desde el puerto del Estado que sí, que esto era para garantizar la seguridad de las operaciones portuarias. Pero lo que no es menos cierto es que esto es consecuencia de una resolución que nos mete en el puerto de Ceuta 1.700 personas. Uh-huh. Es que esto es muy delicado. Yo no quiero pensar que pase algo. Aquí alguien tendrá que responder. El plan de seguridad media específica no está en el puerto de Ceuta. No sabemos lo que hay ahí. No te puedo decir cuántas carpas vienen. Yo sabía que venían en torno a 1.000 personas, pero era por la prensa. Ahora de pronto nos enteramos que casi se duplica, que se ponen 1.700 personas. No sabemos quiénes son los que vienen. Porque mire usted, aquí puede venir gente que verdaderamente tenga un drama humanitario, pero aquí no sabemos qué otra gente puede venir con otros condicionantes. Entonces, es un riesgo añadido lo que se está llevando a cabo.
0: Pero ¿y cuál es el temor o cuáles son los temores que o las reticencias que mantienen ustedes desde el puerto de Ceuta? Por ejemplo, que haya problemas con esos depósitos de combustibles, que haya problema con la operativa del puerto y que haya que suspender parte de la operativa, como ha ocurrido
1: Problema con la operativa del puerto, desde que se produce esta invasión de la ciudad, ya ha habido, porque la operación Paso del Estrecho en Ceuta ha desaparecido prácticamente, ¿no? Uh-huh. Pero por otro lado, nosotros lo que venimos advirtiendo el día 4 de septiembre, con informes técnicos de explotación del puerto, de infraestructuras críticas del puerto, de infraestructuras del puerto, del director del puerto y de los servicios médicos del puerto, que no era lo más viable implantar por los riesgos que se podían generar esas instalaciones en el puerto de Ceuta. Eso por un lado, y por otro, porque el puerto de Ceuta es un elemento fundamental del tejido económico productivo de la ciudad. El puerto de Ceuta es genera en torno a un 25-26% del valor añadido bruto de la ciudad y es una cuarta parte del trabajo del número de trabajadores afiliados a la Seguridad Social. Estamos hablando de 7.000 trabajadores en el puerto de Ceuta entre empleos directos, indirectos e inducidos. Fíjese usted eso en una ciudad con las singularidades que tiene, con las peculiaridades que tiene, con el hecho fronterizo, lo que le puede suponer esto a que la actividad portuaria se haya mermada. Yo esta mañana, por ejemplo, tengo cientos de llamadas de todos los concesionarios, pero es que no sé qué decirle. Es que le estoy diciendo, oiga, es que me acabo de enterar por la tele. Viendo esta mañana los informativos de televisión, me acabo de enterar que se está produciendo el traslado. Es que hasta, después me dicen a mí que si tengo que tener alta institucional, colaboración y cooperación. Por el amor de Dios.
0: ¿Y ha solicitado usted mantener alguna reunión, alguna llamada con el mando único, por ejemplo, designado por el gobierno para esta crisis? ¿O no?
1: Pero si yo hablé la semana pasada con el mando único, con el presidente de Puerto, para decirles, por lo menos minimícenme los efectos del nivel 2 de protección, porque yo tengo que defender aquí los intereses de la comunidad portuaria, de los consignatarios, de las operaciones que se realizan en el puerto de Ceuta. Bueno, la respuesta ha sido, tienes lo mismo que se te decretó. Pues muy bien, tengo lo mismo que se me decretó, pero con más inseguridad. Y yo vuelvo a decirlo, no tenemos el plan de seguridad y decía la resolución del ministro que se instala el Ministerio del Interior para aportar cuantos medios necesarios para reforzar el plan de seguridad. Decía también la resolución del ministro que se podía ocupar temporalmente y reconoce que se incrementaba en determinado riesgo en infraestructuras críticas, instalaciones sensibles y operativas portuarias. Y después resulta que tengo una declaración de la secretaria de Estado de Migraciones que dice que la ocupación temporal estaría sustancialmente, alteraría sustancialmente las condiciones ordinarias de explotación del puerto. Hombre, yo creo que con esas definiciones que lo han hecho responsables ministeriales, como mínimo deberíamos haber tenido en el puerto de Ceuta el plan de seguridad. El puerto de Ceuta convocó a su comité consultivo y de seguridad, donde está Cuerpo y Fuerza de Seguridad, donde está también el Ministerio de Defensa, porque está la Armada, donde están los responsables de las diferentes áreas. Bueno, alguien le ha preguntado a los que verdaderamente sabemos cómo está definido el plan de protección en el puerto de Ceuta.
0: ¿Y cuánta gente, señor Doncel, cuánta gente trabaja en el puerto de Ceuta?
1: La plantilla son en torno a unas 170 personas.
0: ¿Y qué le dicen de esta situación actual y de este traslado a partir de este momento?
1: Bueno, pues yo lo que es la o sea, te da el número de lo que es la plantilla de lo que es la autoridad portuaria de Ceuta. Yo con ello pues mostré al principio total sensibilidad. De hecho, la concentración que hizo el comité de empresa, yo la respaldé. La respaldé por responsabilidad y la respaldé porque tengo que estar con mi comunidad, con los trabajadores, que por cierto, aquí también aprovecho para decir que por lo menos desde el sistema, desde Puertos del Estado, se podía haber hecho una visita al puerto de Ceuta y haber también respaldado las circunstancias por las que están pasando los trabajadores de la comunidad portuaria y lo que estamos aguantando como el resto de la población de Ceuta. Y por otro lado está la comunidad empresarial, a la que me debo, a la que tengo que estar con ellos, a la que tengo que estar de la mano, porque al final son el alma que mantiene con su pulso, con su día a día y con su inversión, que este puerto pueda seguir avanzando.
0: ¿Teme que esta decisión de habilitar allí ese campamento para casi 2.000 personas siente un precedente que en futuras crisis se convierta también en el lugar en el que se atienda a las personas que crucen de manera irregular y se las identifique para poner en marcha todo ese proceso de identificación y abrir expedientes de expulsión?
1: Mire usted, yo ya tengo muchas cosas y a mí esto ya me hace incluso pensar en, por prudencia no me voy a pronunciar, pero yo ya estoy dándole mucha vuelta a la cabeza porque ya pienso que estoy guapo de obedecer hasta otros intereses.
0: ¿Cómo cuáles?
1: Pues cuáles, poder desestabilizar totalmente la ciudad. Porque tenemos que tener en cuenta que aprovechando el control de la frontera, se ha producido una invasión con el objetivo de desestabilizar totalmente la ciudad de Ceuta. Y después viene la segunda pregunta, o la segunda respuesta. ¿Qué estamos haciendo para que Ceuta vuelva a la normalidad? ¿Llenar Ceuta de campamento? ¿Esa es la solución? Yo creo que no es. Yo creo que Ceuta no se merece eso. Yo creo que el Ceutí no se merece eso. Yo creo que esta parte de España no se merece eso.
0: El compromiso del presidente del gobierno, o el compromiso que adquirió el otro día el presidente del gobierno, fue que antes de final de año la situación quede normalizada. Ni siquiera revertir la situación y volver a la situación anterior a la entrada masiva de los días 30 y 31 de julio, sino estabilizar la situación. ¿Puede soportar el puerto de Ceuta una situación como la actual o como la que va a comenzar hoy, cuando todas estas personas lleguen hasta allí, hasta finales de año?
1: La dirección del puerto de Ceuta y el equipo de trabajadores del puerto de Ceuta vamos a apretarnos y vamos a intentar por todos los medios que el puerto pueda aguantar y que el puerto pueda resistir. Pero la solución no es que este campamento esté aquí hasta el 31 de diciembre. Si eso está aquí hasta el 31 de diciembre, al final hará mella y hará daño al puerto de Ceuta. Pero igual que el resto de campamentos que se están ubicando por la ciudad, le harán también daño a la ciudad. Y no paramos de repetirlo. Y estamos cansados de repetirlo. Y del primer día el presidente de la ciudad lo viene manifestando. Acción, reacción inmediata. Sé que, valga un ejemplo, el pronunciamiento que ha tenido el Parlamento Europeo. Sé que nos está diciendo que cuál es la política migratoria que llevamos en el seno de la Unión Europea. Esta es la de poner campamentos. Y ojo, que esto no es que yo esté en contra de ello. Ya he dicho que la labor humanitaria es esencial. La atención es una emergencia y es esencial. Nuestra máxima sensibilidad y solidaridad. Pero hay que saber cómo gestionamos los temas estos tan delicados, que no perturben el normal funcionamiento de una ciudad, que no afecten al municipio ni al vecindario, que no afecten al tejido empresarial, porque se pueden buscar otras alternativas. Pero para ello hay que querer buscar otras alternativas y hay que querer ayudar a la ciudad.
0: Juan Manuel Doncel, presidente del puerto de Ceuta, muchísimas gracias por atendernos esta mañana, por explicarnos cuál es la situación, cómo la ven desde allí, y además por hablar de manera tan honesta, tan abierta y tan franca. Yo se lo agradezco personalmente y seguramente...
1: Es que no lo puedo decir más claro, pero sí puedo decir que los ceutíes llevamos en el ADN la resistencia. Y aquí vamos a estar resistiendo por Ceuta y por España. Y muchas gracias a vosotros.
0: Muchas gracias. Le mando un saludo y que tenga un buen día.
1: Gracias. Adiós. Gracias.
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0: Tenemos esa conversación que yo creo que además hoy había que escuchar al presidente del puerto de Ceuta, porque como venimos contando, desde las 7 menos cuarto de la mañana está en marcha el traslado.

0: que ha habido, lógicamente, porque gobernar a una masa tan enorme de personas es una tarea muy, muy complicada y que requiere de la profesionalidad, por otra parte, con la que se desempeñan los cuerpos y fuerzas de seguridad del Estado, como digo, una enorme presencia policial, no solo de agentes, también de vehículos. Saludo un poco más tarde de lo habitual, pero porque había que escuchar al presidente del puerto de Ceuta en un día como hoy, a José María de Loma. Muy buenos días, José María.
1: Buenos días.
0: A Laura Garófano. Buenos días, Laura.
2: Buenos días, ¿qué tal?
0: Y a Inmaculada León. Inma, buenos días.
3: Buenos días, buenos días.
0: Y entonces empezamos la tertulia como un poquito más tarde de lo habitual y quiero empezar preguntándoos por estas palabras del presidente del puerto de Ceuta, yo creo que con mucha franqueza he explicado la situación. ¿Cómo ve de preocupante la situación? ¿Cómo ve de preocupante que esto afecte a la operatividad del puerto? Cumpliendo, evidentemente, no puede hacer de otra manera la sentencia, el pronunciamiento de la Audiencia Nacional, pero muy preocupado por lo que pueda venir a partir de ahora. José María.
1: Sí, bueno, Juan Manuel Doncella ha expresado la desesperación de los ceutíes y también la falta de diálogo y de cooperación, ¿no? Y cómo se están tomando las medidas mal, tarde, sin comunicarlas y sin incluir al anfitrión, que es el puerto de Ceuta, la autoridad portuaria, ¿no? Bueno, este es un asunto muy difícil porque el puerto, como ha puesto él de manifiesto, es uno de los motores económicos de Ceuta y se puede ver afectada su operatividad y su logística. Aunque está en el muelle de Poniente, pero bueno, comparte viales, etcétera, por ejemplo, con cuando la gente o los camiones van a entrar a los ferries o cuando hay mercancía, en fin, puede afectar al desenvolvimiento del puerto, ¿no? Entonces esto indica que se ha hecho mal y se ha hecho chapuceramente, pero claro, también es cierto, lo hemos dicho muchas veces, que Ceuta es pequeña, tiene menos de 20 kilómetros cuadrados. No se pueden colapsar las playas, ¿vale? No se pueden colapsar los polideportivos, ¿vale? Es que a algún sitio hay que llevarlo, claro, a algún sitio hay que ponerlo y siempre van a resultar un problema porque van a afectar a la cotidianidad. ¿Cuál es la solución? Bueno, pues que el gobierno se ponga las pilas, que deje la lentitud, que sea eficaz y que vayan devolviendo a estas personas o haya traslados a la península. Hay un pequeño goteo de marroquíes que ven que no van a conseguir nada y se vuelven por su propia voluntad, pero es que la solución es que se agilicen, se empleen más medios. Pero claro, es verdad que además de estar con plena solidaridad con Ceuta y con los ceutíes, esas personas necesitan una atención más digna. Y en cualquier sitio que estén, dado lo reducido las dimensiones de Ceuta, van a suponer un problema. Por lo tanto, lo que hay que hacer es acelerar esa afiliación, ese traslado de las niñas menores, ir aliviando eso que supone una carga para Ceuta, hay que decirlo así, ¿no?
0: Uh-huh. ¿Laura?
2: Bueno, yo lo primero que me gustaría decir es que considero que incluso para haber hecho este traslado deberían haber informado a la ciudad autónoma básicamente para coordinarse, porque este traslado le ha cogido los 2 kilómetros desde las playas al puerto a todos los vecinos de Ceuta que salen para trabajar, que salen los niños, que salen para el instituto, que salen para los colegios, que les ha cogido esta avalancha que estamos viendo de migrantes corriendo y las situaciones de cierto descontrol que ha habido, ¿no? Y lo mismo por el tema del puerto de Ceuta, ¿no? Que denuncia a su presidente Juan Manuel Doncella que no está siendo informado de nada en absoluto. De hecho, la petición que se cursó para acceder a las dos parcelas era 1.000 migrantes. Y desde hace 2 o 3 días ya están diciendo que son 1.700. No es lo mismo 1.700 que 1.000. No, es que no se coordina igual. Y claro, y el puerto más tiene activada. Claro, es que es un 70% más. Claro. Y el puerto tiene activado el nivel 2 según las leyes internacionales por orden de la Secretaría de Estado de Seguridad, que lo elevó, ordenó que se elevara, que es una medida que afecta tremendamente al día a día del puerto, pero no solo al día a día del puerto, sino a todos los buques que vienen, por ejemplo, a hacer una escala o a hacer aprovisionamiento de combustible, por ejemplo, ¿no? Uh-huh. Porque cuando un barco llega a un puerto y viene de un puerto que está a nivel normal, un nivel 1, y pasa al nivel número 2, también tiene que extremar.

0: sus medidas de precaución. Claro. Y además queda en su hoja, llamémosla de servicio, cuando sale a ese puerto, sale de este puerto. Entonces es un barco que proviene de un puerto que está categorizado en nivel 2, va marcado, entre comillas, a su siguiente destino. En fin, que son particularidades que se, creo, a mi juicio, que se deberían haber mimado más. Y bueno, y a mí lo que me han estado trasladando en el tiempo que he estado en Ceuta y por la cantidad de cosas que he escrito ya, bueno, pues sí que había espacios alternativos. Está el cuartel de la Legión, que está en desuso y tiene un patio inmenso que solo se utiliza para hacer desfile una vez al año. Está el antiguo hospital militar. Hay un antiguo hospital de la Cruz Roja que está abandonado, que tiene un pedazo de llano de aparcamiento que es bestial y que está cerca del helipuerto, pero no está en suelo portuario. En fin, yo creo que alternativas sí había. Ceuta tiene 19 kilómetros cuadrados, pero también tiene muchos espacios que están en desuso, de acuartelamiento y de espacio urbano en manos privadas y públicas, que se podían haber utilizado. Y hombre, 1.700 personas en un campamento así, que además vamos a tener en cuenta que cuando entren en ese campamento ellos no van a estar privados de libertad, porque ellos no han cometido ningún delito. En ese campamento van a tener su alojamiento, su distribución de comida, sus zonas de aseo y una zona, digamos, común, como espacio de esparcimiento social. Pero ellos van a salir y entrar de todos los campamentos los que estén. De hecho, los que están dentro salen y entran, los que están dentro de los campamentos existentes, quiero decir. Que también eso está provocando muchas peleas, porque hay migrantes que quieren entrar, no pueden, están esperando, y lo que se dedican es a intentar robarle la pulsera identificativa que les permite entrar, a los que ya se la han habilitado, que al final están haciendo movimientos, pero donde se solucionan problemas se está creando otro. Y al final ocurre todo en Ceuta, y quienes los padecen son los ceutíes.
1: Dejadme un segundito, enseguida escucho a Inma León, que estoy deseando escucharte, Inma, pero déjame antes que despida a los oyentes de Radio Andalucía Información, que se van a quedar a continuación en la compañía de la mañana con Nuria Durán, siguiendo también en directo todo lo que está ocurriendo en Ceuta, como vamos a seguirlo también en directo y además analizando asuntos de la actualidad de este día aquí en la mañana de Andalucía en Canal Sur Radio. Así que no se vayan, porque nos queda mucha mañana por delante.

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2: Jornada de viernes, hoy es día 18 de septiembre, esta es la actualidad, todo lo que ocurra lo tienen en la mañana en Radio Andalucía Información. Primero, antes de nada, conocer si hay algún punto complicado hasta ahora en la red viaria de Andalucía, para ello, como siempre, estamos en la DGT. José Antonio Pedrosa, buenos días.
3: ¿Qué tal? Muy buenos días, pues a esta hora pendiente de dos accidentes complicando en Málaga la circulación, uno de ellos de entrada a la capital malacitana ya por la A357 en el entorno de Cártama y Campanillas y ya otro en Marbella, en este caso en la P7 a su paso por la propia ciudad de Marbella ya dirección Estepona. En ambos casos generan complicaciones por lo que les pedimos especial precaución. Ya tráfico intenso en este caso ya en la P7, la zona de Churriana dirección Benalmádena, como también en la entrada a Marbella por las zonas tanto de Calahonda como también Las Chapas y Los Monteros. Además, circulación intensa en Córdoba de entrada por la A4 en Villafranca de Córdoba y también en Jaén en esta misma autovía 4 en la Carolina ya sentido Castilla-La Mancha. Además, en Almería se complica la A7 en la zona de Retamar, ya dirección a Campohermoso, y finalmente en Sevilla, en su ronda SE30, ya Los Bermejales hacia la autovía A49.
2: Asuntos de interés en la jornada de hoy, asuntos informativos. México ha detenido hoy al sospechoso de la muerte de Claudia Tacoronte, la estudiante de la Universidad de Granada asaltada en Morelos. La familia llega hoy al país americano para repatriar el cadáver. Crisis en Ceuta. Los inmigrantes son trasladados esta mañana al campamento levantado en los terrenos portuarios. Con el aval ahora de la Audiencia Nacional, tiene capacidad para 1.800 personas. La ministra de Defensa visita hoy la sede del CNI. Tras el polémico cuestionamiento por parte de Moncloa del trabajo de los agentes, Margarita Robles preside una entrega de distinciones a su personal. Un jurado popular enjuicia hoy en la Audiencia de Sevilla al acusado de la muerte de su pareja, una joven de 19 años. La acusación sostiene que la lanzó del coche en marcha, la defensa que fue ella. El astillero de Navantia Puerto Real hoy celebra el bautizo del nuevo buque de salvamento y rescate de la Armada. El Poseidón sustituye al Neptuno. Han sido 1.000.000 de horas de trabajo, 1.100 empleos directos e indirectos. Este viernes la ministra de Educación preside la Conferencia Sectorial de Educación con el fracaso del último informe PISA de fondo. En la mesa, la bajada de ratios o el refuerzo económico para FP. Se abre hoy el plazo de inscripción para participar en el concurso oficial de agrupaciones del Carnaval de Cádiz 2027. Shakira inicia hoy en Madrid una serie histórica de 12 conciertos. Es el broche al tour latino más taquillero de la historia. Y Granada y Almería están hoy en aviso amarillo. Se esperan chubascos que pueden ser localmente fuertes, acompañados de tormentas. Pero, con más detalle, nos lo cuenta Isabel Escribano desde la Agencia Estatal de Meteorología. Buenos días, Isabel.
4: Buenos días. En Andalucía hoy las temperaturas máximas irán en ascenso en el litoral atlántico con pocos cambios en el resto. Alcanzarán 27 grados en Cádiz, 28 en Málaga, 29 grados en Almería, Granada, Huelva y Jaén y 33 en Córdoba y Sevilla. Se espera que suban las máximas de cara al fin de semana y principios de la próxima semana, aunque ya no alcanzarían valores tan altos como los de hace una semana. En cuanto a los cielos, tendremos intervalos de nubes altas y nubes bajas matinales en el litoral mediterráneo, con nubes de evolución diurna en zonas de sierra. Allí podrían darse chubascos ocasionales que podrían ser fuertes e ir acompañados de tormentas en las orientales. En Granada y Almería se esperan acumulados de hasta 15 litros de agua por metro cuadrado. El viento soplará de flojo a moderado variable y en el mar tendremos también levante que soplará en la zona del estrecho de forma fuerte. Es una información de AEMET.
2: Esta es la información, esta es la actualidad, la de hoy en Radio Andalucía Información, aquí en la mañana, en la realización técnica, Antonio Carlos Santana, en la producción, Ryan Gosto, enseguida, en Ceuta.
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2: Es el sonido que nos está llegando a esta hora desde la ciudad autónoma. Los inmigrantes van a ser trasladados ya esta mañana, ese campamento que se ha levantado, que el gobierno central ha levantado en los terrenos portuarios. En el puerto de Ceuta se levanta un gran campamento habilitado, como decimos, por el gobierno, para dar cabida, para dar cobijo a esos migrantes, mientras que se desarrollan los trabajos, la labor para identificarlos. La situación se ha complicado porque ha habido alguna avalancha durante la mañana, durante las primeras horas. Hay tensión, por tanto, a esta hora, 9 y 5. Beatriz Galeano, buenos días.
5: Buenos días, pues sí, sigue el traslado de los migrantes que permanecían en los asentamientos del Trampolín y Benítez, de esas playas, hasta la zona que ha habilitado el gobierno en el puerto. La situación se ha complicado, como decías. Casi 2.000 personas son las que caben en esa zona habilitada por el gobierno, donde desde primera hora de la mañana están siendo trasladados. Primero, los han llevado desde las playas hasta una zona intermedia para organizarlos. Los han sentado ya ahí, han estado aproximadamente una hora. El problema es que cuando han comenzado a andar, la policía pretendía que lo hicieran en fila, de forma ordenada, pero entonces se han producido avalanchas entre quienes esperaban. Algunas de las personas han salido de ese grupo dando tumbos con signos de agobio e incluso asfixia, y un reguero de zapatillas sueltas demuestran que no está siendo fácil ese traslado. Las están perdiendo al intentar salir del grupo por un pasillo organizado por la policía. Hay aproximadamente 1,5 kilómetros hasta el lugar habilitado por el gobierno, y lo que preocupa a esta hora es que en la zona hay más de 1.800 personas, que son las plazas con las que cuenta este nuevo recurso de atención. El sábado hubo otro traslado, pero era el primero, cogió a muchos por sorpresa y no tuvieron tiempo de llegar a la zona desde donde se estaban haciendo los traslados. Eso ya no ha ocurrido hoy, porque ya todo el mundo sabía que se iba a proceder a esa evacuación desde las playas, y muchos han pasado allí la noche para intentar llegar hoy a las carpas. Ahora la policía ha vuelto a sentar a un grupo de migrantes unos metros más adelante. Lo que está haciendo es separarlos por grupos entre sí para facilitar así ese traslado. A priori se iba a realizar en aproximadamente 2 horas, pero parece que la situación es más compleja y que el tiempo de ese traslado se va a ampliar a lo largo de esta mañana.
2: Esto que está ocurriendo en Ceuta es posible después de que la Audiencia Nacional haya permitido finalmente el uso de esas instalaciones portuarias, haya habilitado ese campamento. Apenas 24 horas después de frenar la labor, los magistrados de la Sala de lo Contencioso Administrativo consideraban este pasado jueves que concurren razones de interés general y han rechazado la medida cautelar que había solicitado el SUB, el Sindicato Unificado de Policía, alegando motivos de seguridad para impedir que se instalara en el puerto ese campamento. El auto precisa que es el Ministerio de Interior el que debe determinar las condiciones de seguridad para los agentes, para los migrantes y para el personal del campamento. Se autoriza el uso temporal de 2 parcelas que suman 16 kilómetros cuadrados de dominio público portuario para instalar esas carpas, que van a tener espacios para el descanso, enfermería, atención social, servicios sanitarios y también un puesto de seguridad. 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
2: Estaremos durante toda la mañana de hoy en Ceuta, como estamos también a esta hora en Granada.
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2: Y es que ha sido detenido esta madrugada el sospechoso de matar a la estudiante Claudia Tacoronte, esa estudiante de la Universidad de Granada desplazada a Morelos. Se trata de Francisco Javier El Trompas. Ha sido arrestado apenas 24 horas después de que un juez autorizara su detención, dictara la orden de detención. Las autoridades mexicanas barajan el robo del móvil, el móvil de Claudia Tacoronte, como el móvil del crimen. Javier Fuentes, buenos días.
7: Buenos días, y todo esto en el día en el que la familia de Claudia llega al país mexicano para iniciar los trámites de repatriación. El supuesto autor de la muerte de Claudia tiene antecedentes por robo y ha estado ya varias veces en prisión. Ha sido arrestado hace tan solo unas horas en una operación en la que han colaborado diferentes autoridades políticas, policiales y judiciales. La gobernadora de Morelos, Margarita González Sarabia, explica que es un delincuente común que quería robarle el teléfono a Claudia.
8: Pues decirle a toda la comunidad española que lo sentimos mucho, que pues a pesar de que recibimos tantos estudiantes por años y de fuera y de todos los países, es la primera vez que nos sucede un hecho así, que le damos nuestras condolencias al pueblo español, a su familia, a sus amigos.
7: La Fiscalía de Morelos va a pedir la pena máxima de 70 años de prisión por un delito de feminicidio.
2: Estamos además a esta hora en Coín, en la provincia de Málaga. Profesores, alumnos y vecinos de este municipio malagueño se concentran a esta hora en las puertas del Instituto Los Montecillos. Condenan la agresión que ha sufrido la directora de este centro, de este colegio, de este instituto, y la agresión también sufrida por una profesora a manos de varios padres. Encarna Maldonado.
9: Este grave incidente ha ocurrido a raíz de un conflicto entre estudiantes que fueron llamados por la directora al despacho. A partir de ahí, varios padres acudían al centro y allí primero golpearon la puerta del instituto y al salir la directora arremetieron contra ella, le tiraron del pelo, la derribaron al suelo y le propinaron patadas. Además, una profesora que intentaba auxiliarla también ha sido agredida. La Guardia Civil ya investiga lo ocurrido, mientras el instituto ha difundido un comunicado de condena y ha convocado esta concentración a la que ha invitado a los vecinos de Coín a sumarse a esta protesta silenciosa.
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2: Se desarrolla el traslado de esos migrantes, un traslado no exento de tensión a esta hora, al puerto de Ceuta. Saben ustedes que ha sido la Audiencia Nacional la que ha permitido finalmente que se instale allí ese campamento, que sean trasladadas estas personas. El Sindicato Unificado de Policía señala que esa resolución de la Audiencia Nacional, entiende el SUB, no es un cheque en blanco. Recuerda que el recurso para levantar ese campamento del puerto sigue adelante. La portavoz de esta central sindical es Ana Alarcón.
10: Ahora vamos a exigir a Interior que concrete las evaluaciones de riesgos, los protocolos, los efectivos y los medios con los que va a trabajar la policía, nuestros policías allí en el campamento. Además, el recurso principal continúa abierto y la audiencia sigue requiriendo documentación a transportes.
2: Por su parte, el ministro de Política Territorial, Ángel Víctor Torres, que es la autoridad única en medio de esta crisis, ha celebrado la decisión judicial porque va a permitir, es lo que sostiene, continuar con el trabajo para filiar a esos migrantes hacinados en Ceuta.
11: Es una magnífica noticia porque nos permite filiarlos y iniciar los expedientes para que sean devueltos si no tienen derecho a permanecer en nuestro país. Así que celebramos este auto que nos permite seguir trabajando en conseguir cuanto antes la normalidad en la ciudad de Ceuta.
2: Y a todo esto, hoy viernes, la ministra de Defensa, Margarita Robles, va a presidir una entrega de distinciones a personal del Centro Nacional de Inteligencia, al CNI, tras la polémica por los avisos sobre el salto masivo a Ceuta de estos migrantes procedentes de Marruecos. La ministra ha venido defendiendo la labor de los servicios de inteligencia en el marco de esta crisis en Ceuta. En todo momento ha defendido la labor, el trabajo realizado por los agentes e incluso permaneció, recordarán ustedes esa imagen, como la única miembro del Ejecutivo que mantuvo que hubo avisos previos al salto y se escenificó en el Congreso de los Diputados en la bancada del Gobierno cuando era la única que no aplaudía, que no respaldaba el discurso de Pedro Sánchez en la tribuna. Las declaraciones del presidente Sánchez y del ministro de Interior, Fernando Grande Marlaska, han venido a poner en cuestión el trabajo de los agentes de inteligencia. La desclasificación de documentos relativos a esos sucesos en la ciudad autónoma mostró que el CNI alertó a la delegación del Gobierno en Ceuta y a la Guardia Civil vía WhatsApp, pero Moncloa ha venido incidiendo en que esos mensajes no fueron alertas formales, de forma que Moncloa ha afeado a los agentes de la inteligencia española, la labor de la inteligencia española, del CNI, afeaba Moncloa que no elevaran la advertencia cuando era su competencia y su responsabilidad. Hoy, en un gesto más, Margarita Robles acude a la sede del CNI para entregar distinciones a su personal.
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0: Vamos al campo de Gibraltar a esta hora, 9 y 14 minutos de la mañana. 5 incendios simultáneos en el entorno de Algeciras, uno de ellos en las cercanías del hospital Punta Europa. Es un episodio más de la escalada de fuegos que se lleva registrando en la ciudad de Algeciras este verano. La policía está convencida, Ángeles Carreras, de que son fuegos intencionados.
1: Algeciras suma ya una quincena de incendios en lo que llevamos de verano, prácticamente todos localizados en el entorno urbano y casi siempre muy cercano a viviendas. En la tarde de este jueves fueron 5 en total, en la zona de San García y Getares, próximos a urbanizaciones, uno muy cerca del hospital Punta Europa. El último, en las pantallas, se dio por controlado en torno a las 8 y 20 de la tarde. La situación ha creado una lógica alarma social. Jacinto Muñoz es el teniente alcalde de Seguridad Ciudadana.
2: Los vecinos están preocupados, es lógico, por eso muchos incendios en la misma zona.
1: En los incendios de ayer tuvieron que intervenir hasta 4 medios aéreos. Las fuerzas y cuerpos de seguridad tienen muy claro que son intencionados.
0: El presidente de la Junta plantea que el gobierno envíe a la Armada para defender las costas andaluzas del narcotráfico. Se ha expresado así Juanma Moreno en una entrevista en Onda Cero, en donde ha denunciado la dejación absoluta del gobierno central para combatir al narco ante el crecimiento exponencial, es lo que ha expuesto, que experimenta la actividad delictiva en buena parte de Andalucía. Es a su juicio un problema estructural, lo ha recogido también así la Fiscalía General del Estado en su memoria. Reclama Juanma Moreno más medios y recurrir a la Armada como un método disuasorio.
3: Yo pido al Estado que cumpla su obligación constitucional de defender precisamente nuestras costas. Oiga, y si llegado el momento tiene que utilizar a la Armada, que lo utilice. La Armada es disuasoria y el estrecho que hay es corto. Ya ponga usted límites a esta situación que cada vez se está yendo más de las manos.
0: De otro lado, el Parlamento de Andalucía ha apoyado la petición de reactivar la unidad de élite de la Guardia Civil o CONSUR para combatir al narcotráfico. La proposición no de ley del PP, apoyada por Vox, pide también la declaración de zona de especial singularidad para el litoral andaluz y para el Guadalquivir y dotar a las fuerzas y cuerpos de seguridad del Estado de los medios necesarios para luchar contra el narco. Es lo que recoge esa proposición no de ley del Partido Popular. Desde las filas del PP y desde las filas de Vox tachan de traición la negativa de la izquierda a apoyar esa petición.
4: Señorías, es una urgencia que si no es atendida por el gobierno socialista confirmará una nueva traición a Andalucía. Si no votan a favor de una propuesta que es sensata y que es necesaria, empezará aquí la traición a los andaluces.
5: Celebraban con champán que ustedes se cargaran a los que le estaban molestando continuamente. Aparte de los narcotraficantes, señorías del PSOE, ¿a quién molestaba o CONSUR?
0: El PSOE pregunta por su parte por qué el pacto de gobierno no incluye medidas destinadas a combatir el narco, mientras adelante y por Andalucía solicitan un debate que aborde las consecuencias reales del narcotráfico para nuestra tierra.
6: En ese acuerdo vergonzoso que han hecho ustedes con Vox, ¿cómo es posible que en 150 medidas no haya una sola que hable del narcotráfico?
7: Que no basta con detener a quien descarga la droga si mañana hay otro joven dispuesto a ocupar su lugar porque no encuentra otra salida.
8: Y si eso CONSUR, que vuelva a CONSUR. Pero lo que no vamos a aceptar es que para defender todo esto tengamos que votar a favor de su relato.
0: Sumen ustedes que la Audiencia Nacional va a asumir la investigación de la muerte de dos guardias civiles en la costa de Huelva durante la persecución a una narcolancha el pasado mes de mayo. Fue el día 8 de mayo cuando dos embarcaciones del Instituto Armado chocaron entre sí mientras perseguían a una embarcación en alta mar a 80 millas de la costa onubense. En esa colisión entre dos embarcaciones de la Guardia Civil murieron dos agentes. Un agente murió en el acto, un segundo agente murió ya en el hospital. Se lo estamos contando aquí en la mañana en Radio Andalucía Información.
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0: Hoy hay aviso amarillo por chubascos que podrían ser fuertes y acompañados de tormenta en Granada y en Almería. En las sierras orientales podríamos tener hoy esos chubascos intensos. Este jueves el temporal dejaba una riada repentina en el Almanzora, en Almería, y ha provocado daños e inundaciones en Archidona. En algunos puntos de la localidad malagueña se han alcanzado 60 litros por metro cuadrado en una hora tras la fuerte tromba de agua y granizo. Aunque ha sido leve, lo cierto es que ha dejado daños en el mobiliario y pequeñas inundaciones. En Almería, los avisos a emergencias se han concentrado en cuevas de la Almanzora, Pulpí y Vélez Rubio y han estado relacionados con piedras y acumulaciones de agua en la calzada o bien el desbordamiento incluso de una rambla. Para hoy, como decimos, se anuncia un ambiente similar por parte de la Agencia Estatal de Meteorología, con chubascos en Andalucía Oriental que pueden ir acompañados de tormentas, pueden ser localmente fuertes y acompañados de tormenta. En el Mediterráneo, las Islas Baleares hoy siguen con temporal por tormenta y lluvia, y así van a estar hasta el mediodía. Y en Andalucía, hablamos ahora de terremotos, casi 250 colegios van a participar en una jornada específica sobre protección ante esos movimientos sísmicos. El próximo 28 de septiembre, esos centros escolares en Andalucía, 250 colegios andaluces, van a recibir formación específica. El encuentro está dirigido a equipos directivos, responsables de autoprotección, profesionales de orientación. Contará también con la comunidad científica. Era el anuncio del consejero de emergencias, Antonio Sanz, en el Parlamento de Andalucía.
10: La comunidad científica, los técnicos de emergencia y los profesionales de la psicología van a trasladar el conocimiento que tienen para que llegue a las aulas, llegue a los más pequeños, pero también a los profesores y a los educadores. Queremos que la autoprotección se explique, se practique y forme parte de la preparación cotidiana de nuestro centro, porque una sociedad preparada no es solo la que cuenta con buenos servicios de emergencia, es también la que sabe cómo reaccionar ante una situación de riesgo.
0: La planta de hidrógeno verde de Moeve en Palos de la Frontera estará operativa en 3 años. Esta planta ha sido bautizada como Onuba. Este jueves se ponía la primera piedra, acudían al acto los presidentes del Ejecutivo y de la Junta de Andalucía. Solo esta instalación va a producir más de 45.000 toneladas de esta energía renovable al año y movilizará más de 1.000 millones de euros, cifras que resaltaba Pedro Sánchez.
11: Significan industrias que van a poder funcionar con menos emisiones de CO2. Significan unas 250.000 toneladas menos de emisión de CO2 al año a la atmósfera. Significan más de 3.700 empleos directos.
0: El presidente de la Junta, Juanma Moreno, subrayaba la oportunidad que supone para Andalucía ser esa gran factoría de producción y exportación de hidrógeno renovable de Europa. Reclamaba además, aprovechaba el acto para reclamar más inversión en la red eléctrica, algo que compete al Ejecutivo Central.
12: Necesitamos unas infraestructuras eléctricas suficientes para poder asumir la cantidad de proyectos que nos demanda el tejido empresarial e industrial. Tenemos grandes posibilidades, grandes potencialidades, pero necesitamos el avance reindustrializador de nuestra tierra al amparo de esa transición energética.
0: Estaremos en los próximos minutos en Puerto Real, en el astillero de Navantia de Puerto Real, porque hoy celebra el bautizo de un nuevo buque, un buque para la Armada de Salvamento y Rescate. Ha sido preciso 1.000.000 de horas de trabajo para este nuevo buque, ha propiciado 1.100 empleos, tanto directos como indirectos. Les estamos contando la actualidad, la de hoy, que es viernes, hoy es 18 de septiembre, aquí en La Mañana, en Radio Andalucía Información.

0: Con una mirada en Ceuta vamos a seguir contándoles todo lo que ocurra, todo lo que es actualidad. Ahora, nuestra entrevista.
1: Nueve y 23 minutos de la mañana. Esta semana, el consejero delegado de Anthropic advirtió de que el desarrollo de la inteligencia artificial habría o convendría frenarlo, porque podría suponer un peligro para la raza humana, para la humanidad, de aquí a muy pocos años. Al mismo tiempo, la decisión de otra empresa muy importante del sector, OpenAI, era no salir a bolsa de momento. Y mientras tanto, el presidente de Estados Unidos, Donald Trump, decía que de detener el desarrollo nada, porque hay que ganarle la carrera de la IA a China. Y sobre todo esto le quiero preguntar a Sergio Damas Arroyo, que es catedrático del Departamento de Lenguajes y Sistemas Informáticos y miembro del Instituto Andaluz Universitario de Ciencia de Datos e Inteligencia Computacional. Sergio, muy buenos días.
2: Buenos días, Juan Carlos, ¿qué tal?
1: Claro, cuando dicen los CEOs esto de que hay que frenar el desarrollo de la inteligencia artificial porque la inteligencia artificial puede convertirse en un futuro, en un riesgo, en un peligro para la humanidad en el futuro, ¿están siendo muy buenos porque nos advierten del peligro o están siendo un poco jetas porque al fin de cuentas son sus empresas las que programan a la inteligencia artificial?
2: Bueno, digamos que para empezar es una buena novedad desde mi punto de vista el que haya esta preocupación por parte de esta serie de CEOs que hasta ahora, bueno, la parte regulatoria, digamos que habían considerado como un segundo nivel de preocupación, por decirlo de alguna forma, ¿no? Entonces, en ese sentido, es una buena noticia, creo, el que haya esta preocupación por una IA mejor regulada, una IA más confiable y en definitiva, más abierta a los usos de la sociedad.
1: Claro, pero la IA es un ente que se desarrolla, crece, se desenvuelve de manera autónoma y sola, o está programada por estas empresas y por tanto hace obedecer lo que estas empresas le programan y le enseñan a hacer.
2: Claro. Sí, es muy buena pregunta, porque precisamente la novedad de los últimos años es que hemos asistido, digamos, a esa evolución de una IA más bajo control a una IA en la que se le dejaba el control a cada uno de los agentes en los que, digamos, se confiaba determinadas responsabilidades. Esto, claro, supone un reto fundamental porque el ámbito de pruebas en el que se lleva a cabo los diferentes experimentos debe estar muy controlado, ¿no? Y precisamente el propósito siempre de las empresas, evidentemente, es no provocar ningún daño y tratar de aislar, acotar lo más posible en esa experimentación los posibles efectos adversos que pudiera provocar. Lo que ocurre es que se ha demostrado la novedad de diferentes experimentos, es que esos ámbitos que se suelen conocer como sandboxes, pues los agentes, con el propósito de responder a las preguntas, a los objetivos que se le habían marcado, se nos han saltado. Entonces, han descubierto determinadas brechas de seguridad dentro de las propias empresas para conseguir resolver unos problemas que en principio no tienen mayor trascendencia más allá del hecho en sí de que es el propio agente de inteligencia artificial autónomo el que es capaz de saltarse esas limitaciones.
1: Claro, decías brechas y me acabo de acordar que esta semana la Agencia Española de Protección de Datos anunció o registró la primera brecha de seguridad en datos personales de usuarios que se atribuye a una IA autónoma. Claro, me inquieta mucho pensar qué anda buscando una IA autónoma en una base de datos de personas.
2: Claro, esto
1: ¿alguien la manda? ¿Busca por su cuenta?
2: Claro, no, efectivamente estos agentes actúan en función de unos objetivos que pueden ser maliciosos o todo lo contrario. O sea, desde ese punto de vista, claro, el tener acceso a datos personales, pues evidentemente desde un punto de vista fraudulento, pues puede ser beneficioso para poder comercializar con ellos en ámbitos de la dark web o así, pero desde ese punto de vista el reto que se nos plantea socialmente también es poder perseguir a ese agente autónomo hasta llegar a la persona que en última instancia lo ha programado para llevar a cabo esa, claro, esa actuación, ¿no?
1: Que digo que es que a veces nos suena como muy lejos, pero que esto ha sido la Agencia Española de Protección de Datos esta misma semana. Oye, y Sergio, ¿tú ves potencial aquí para una nueva guerra fría o carrera espacial como la que hubo en el siglo pasado, pero en la inteligencia artificial y esta vez con Estados Unidos y China como protagonistas?
2: Bueno, aquí desde el punto de vista regulatorio yo creo que hay que destacar por un lado que Europa ha liderado el marco regulatorio global que ahora mismo como ciudadano europeo no entró en vigor en agosto mismo. Entonces, desde ese punto de vista, me gustaría también dar una visión de lo que ha sido la apuesta de la Unión Europea en ese sentido. Y, por otro lado, es cierto que la administración Trump ha sido muy reacia a entrar a este tipo de cuestiones, pero esta misma mañana me he despertado con una noticia de Antonio Lorenzo en El Economista, uh-huh, en el que se anuncia que desde la semana que viene el Senado de los Estados Unidos va a abordar la regulación de la IA autónoma en ese sentido. Entonces yo creo que esa carrera, incluso desde la administración Trump, está por ver que no sea tan bien regulada.
1: Qué interesante. Sergio Damas Arroyo, catedrático del Departamento de Lenguajes y Sistemas Informáticos. Volveremos a llamarte en otra ocasión porque de esto vamos a tener que hablar mucho, mucho durante los próximos muchísimos años. Te mando un saludo, sí, Sergio, que tengas muy buen día.
2: Un saludo, hasta luego.
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0: Daniel González nos está esperando a esta hora en la DGT. Son las 9:30 de la mañana. Daniel, buenos días.
1: ¿Qué tal? Muy buenos días. En estos momentos se encontrarán aún circulación intensa en la provincia de Málaga en varios puntos, en su entrada por la 357 a su paso por Cruz de Humilladero y también en la MA20 en este mismo punto ya en sentido norte, en sentido Antequera. Circulación intensa en la autovía A7 en los tramos de Los Monteros y Marbella, también Nueva Andalucía, todo ello en sentido Estepona con un accidente que ya ha sido resuelto en este punto. Al margen de ello, encontrarán ligeras complicaciones en el acceso a Córdoba por la carretera A4 a su paso por Villafranca de Córdoba y el resto de carreteras se encuentran despejadas.
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0: México ha detenido hoy al sospechoso de la muerte de Claudia Tacoronte, la estudiante de la Universidad de Granada, asaltada en Morelos. La familia llega hoy al país americano para repatriar el cadáver. Crisis en Ceuta. Los inmigrantes son trasladados esta mañana al campamento levantado en los terrenos portuarios. Se están viviendo algunos momentos de tensión. Con el aval ahora de la Audiencia Nacional, tiene capacidad para 1.800 personas. El Partido Popular habla ya de caos. La ministra de Defensa visita hoy la sede del CNI. Tras el polémico cuestionamiento por parte de Moncloa del trabajo de los agentes de inteligencia, Margarita Robles preside una entrega de distinciones a su personal. Un jurado popular enjuicia hoy en la Audiencia de Sevilla al acusado de la muerte de su pareja, una joven de 19 años. La acusación sostiene que la atropelló, la defensa que ella se lanzó en marcha. El astillero de Navantia, Puerto Real, hoy celebra el bautizo del nuevo buque de salvamento y rescate de la Armada. El Poseidón sustituye al Neptuno. Han sido 1 millón de horas de trabajo y 1.100 empleos directos e indirectos. La ministra de Educación preside hoy la Conferencia Sectorial de Educación con el fracaso del último informe PISA sobre la mesa. De fondo, la bajada de ratios o el refuerzo económico para la FP. Se abre hoy el plazo de inscripción para participar en el concurso oficial de agrupaciones del Carnaval de Cádiz 2027 y hoy Shakira inicia en Madrid una serie histórica de 12 conciertos. Es el broche al tour latino más taquillero de la historia. En cuanto a la meteorología, a los avisos meteorológicos, a la previsión, hoy Granada y Almería tienen aviso amarillo por chubascos, que pueden ser también hoy localmente fuertes, aunque de menos intensidad, con menor intensidad de lo que se anunciaba para este pasado jueves. Isabel Escribano, buenos días.
3: Buenos días. En Andalucía hoy las temperaturas máximas irán en ascenso en el litoral atlántico con pocos cambios en el resto. Alcanzarán 27 grados en Cádiz, 28 en Málaga, 29 grados en Almería, Granada, Huelva y Jaén y 33 en Córdoba y Sevilla. Se espera que suban las máximas de cara al fin de semana y principios de la próxima semana, aunque ya no alcanzarían valores tan altos como los de hace una semana. En cuanto a los cielos, tendremos intervalos de nubes altas y nubes bajas matinales en el litoral mediterráneo, con nubes de evolución diurna en zonas de sierra. Allí podrían darse chubascos ocasionales que podrían ser fuertes e ir acompañados de tormentas en las orientales. En Granada y Almería se esperan acumulados de hasta 15 litros de agua por metro cuadrado. El viento soplará de flojo a moderado variable y en el mar tendremos también levante que soplará en la zona del estrecho de forma fuerte. Es una información de AEMET.
0: El traslado de buena parte de los migrantes que permanecen en esos asentamientos de la playa del Trampolín y la playa de Benítez en Ceuta ha comenzado a primera hora de hoy viernes. Estamos en Ceuta. Acompañan los agentes de la policía y de la Guardia Civil a una multitud hacia el dispositivo que se ha montado en el puerto. Está previsto que ese campamento de cobijo albergue a unas 1.800 personas, pero se calcula que en esas playas, en esas dos playas, Trampolín y Benítez, son más de 4.000. Se han vivido momentos de tensión, algunos migrantes han comenzado a correr, ha sido necesario incluso el envío de refuerzos. El Partido Popular, les decía, ya a esta hora de la mañana, habla de caos, el que se va a vivir, se está viviendo a juicio del Partido Popular esta mañana en Ceuta.
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0: Volvemos a Coín, volvemos al municipio malagueño de Coín, en donde les habíamos ya señalado que profesores, alumnos y vecinos se concentraban esta mañana a las puertas del Instituto de Los Montecillos. Una concentración para condenar la agresión sufrida por parte de la directora del centro y de una profesora a manos de varios padres. Eduardo Ramos está a las puertas de este instituto, Los Montecillos, en Coín. Eduardo, buenos días.
5: ¿Qué tal? Buenos días, Nuria. Pues nos encontramos justo ahora mismo en el interior. Han abierto las puertas para que podamos entrar todas las personas que queremos estar en este acto, en el interior de este centro, el IEM Montecillo, en la localidad malagueña de Coín, donde este colegio, como decíamos, instituto, donde estudian más de 1.100 alumnos y donde en la jornada de ayer, como bien estabais indicando, se produjo una agresión. Al parecer había habido algún problema con alguno de los menores que estaban realizando algún acto que no debían. La directora le llamó la atención y en ese momento uno de ellos llamó a sus padres, que acudieron a este centro del instituto, entrando de manera violenta en el centro y golpeando tanto a la directora como también a una profesora que salió a ayudarla. Hay que decir que la concentración que se está produciendo en este momento, con pancartas que leemos contra la violencia en nuestro centros educativos, tiene como respuesta a una agresión que dicen que no es que ocurre de forma habitual. Vamos a escuchar un poquito ahora mismo el comunicado que está leyendo a las 9:36 en directo aquí en Radio Andalucía Información.
6: Todas las muestras de cariño y los mensajes que nos han trasladado. Esto demuestra que no estamos solos, que no es un hecho aislado y que hoy ha sido aquí y mañana podría ser en Huelva. Es cierto que desde el primer momento, tanto el ayuntamiento, la inspección educativa y la delegación de educación han estado mostrando su apoyo y su asesoramiento. Y tendremos una reunión en el día de hoy. Desde aquí queremos mostrar la repulsa a cualquier acto de violencia. En nuestro centro se convive más de 1.000 niños y niñas de diferentes nacionalidades y culturas. Y el problema radica en que no existen medios para atender la diversidad con cierto alumnado, que proviene de centros de compensatoria. Exigimos medidas para que estos hechos no vuelvan a producirse y que esto no quede aquí, ya que la comunidad educativa está dispuesta a continuar con estas concentraciones hasta que nos ofrezcan herramientas y recursos para trabajar en un entorno seguro y poder atender a todo el alumnado como se merece.
0: Duro comunicado, Eduardo, duras las palabras, una firmeza recogida en ese texto.
5: Totalmente, muy duro. Al parecer, y como estaban comentando tanto la lectura de este manifiesto como hace unos instantes que ha hablado el vicedirector del centro, es un colegio, como decían, un instituto donde hay muchísimas sensibilidades, nacionalidades y todo, y no hay problemas, salvo con algunas personas en concreto, en este caso, al parecer, menores que no quieren estudiar, que vienen de compensatorias, con familias desestructuradas, y que provoca pues el temor de alguna parte del alumnado y también incluso ya de la directora, que ayer fue agredida junto con una de las profesoras que salió a ayudarle. Hace un instante, Nuria, hemos tenido también la oportunidad de hablar con el vicedirector de este centro. Tenemos por ahí, si quieres, la declaración para que escuchemos un poquito explicando qué es lo que ha pasado, qué es lo que ocurrió en la jornada de ayer y también un poco qué es lo que está pidiendo. Lo escuchamos.
7: Juan José Méndez, vicedirector del instituto. Y nada, en primer lugar queremos agradecer todo el apoyo que hemos mantenido desde ayer, todos los mensajes que nos han transmitido, todas las instituciones, toda la comunidad educativa. Es verdad que tanto el equipo de inspección como la delegación de la Junta de Andalucía, como el ayuntamiento, la persona del alcalde y su equipo de gobierno, nos han trasladado todas sus muestras de apoyo y cariño. Tenemos que decir que no nos hemos sentido solos en esta situación y a la vista está de lo que estamos viviendo hoy aquí. Creemos que no es una situación aislada, pero que nuestro equipo y nuestro profesorado se tiene que sentir respaldado. Desde aquí queremos demostrar la repulsa ante cualquier acto de violencia que se tenga en cualquier ámbito de la vida. Es verdad que no es un En nuestro centro, que es verdad que en nuestro centro pues hay un montón de cultura, de nacionalidades, ¿vale? Y conviven, somos 1.100 alumnos, ¿vale? En el centro, y conviven pues con una cierta armonía. Pero bueno, estos hechos hacen que te replanteen muchas cosas. Desde aquí solicitamos y pedimos que se pongan medios para tratar a este tipo de alumnado que viene de centros de compensatoria y que necesitan, al igual que otros NEE, NEAE y niños de atención a la diversidad, pues unos medios y unos recursos de los cuales hoy por hoy no se disponen. Y desde aquí hacemos un llamamiento, y es verdad que tanto la inspección como la delegación se ha prestado a partir del día de hoy pues atendernos, ¿vale? No renunciamos, el claustro no renuncia a seguir con este tipo de concentraciones hasta que se tomen las medidas y los recursos para poder atender con calidad a todos los alumnos, sean de la nacionalidad que sea, de la cultura que tenga, de donde provengan, porque todos tienen derecho a una calidad y una educación, o sea, una educación de calidad.
8: ¿Qué pasó exactamente? Dale, muchas gracias. ¿Qué se puede contar de lo que pasó ayer, cómo fue la cosa?
7: Nada, un grupo de alumnos tuvo un mal comportamiento, se le llamó la atención para que eso no se volviera a repetir, se habló, la directora habló con la familia, y nada, en el transcurso de esa llamada, pues después hubo una agresión, tanto a la directora como a otra compañera, accedieron al centro de una manera que no era la correcta, es decir, que no se le abrió la puerta, y agredieron físicamente pues a las dos profesoras, y después se marcharon y ya está, amenazas y demás.
8: ¿Cómo están ellas, las compañeras?
7: Mal por el daño físico de alguna, de la caída y las agresiones, y sobre todo mal psicológicamente, planteándose si esto a veces merece la pena o no. Llevamos poco tiempo en el equipo directivo, pero te hace plantearte muchas cosas.
8: ¿Había habido incidente con esos chicos antes? ¿Había pasado el año atrás?
7: Bueno, lo normal con lo que tienen estas edades y este tipo de alumnado de centro de compensatoria, pues que no tienen una convivencia y unas normas marcadas, ¿vale?
0: Nada más. Es lo que ha ocurrido, es lo que está ocurriendo, lo tienen aquí en la mañana en Radio Andalucía Información. Hay otro escenario de la actualidad. La Audiencia Provincial de Sevilla tiene previsto acoger desde hoy viernes el juicio con jurado popular por la muerte de Ana Buza, una joven de 19 años que falleció en septiembre del año 2019 por las lesiones sufridas al arrojarse del coche en marcha en el que circulaba junto a su novio por un tramo de la autovía A4 que atraviesa Carmona. Esto es lo que dice el novio que se sienta en el banquillo, que fue ella la que se arrojó del coche en marcha. Pero el fiscal solicita 3 años de cárcel por un delito de homicidio imprudente. Y la familia de la víctima, sostiene que ella se bajó del vehículo y que fue atropellada intencionadamente por su pareja como el culmen de la violencia de género que venía sufriendo. Así es que la familia, como acusación particular, solicita 20 años de prisión al entender que estamos ante un delito de asesinato. Comienza este viernes este juicio, comienza con la constitución propiamente del jurado popular y la presentación de las alegaciones por las partes que están personadas en la causa.
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0: El Parlamento Europeo, volvemos a hablar de la crisis migratoria en Ceuta. El Parlamento Comunitario culpa a Marruecos de la invasión de Ceuta, es el término que maneja el Parlamento Europeo, y señala la regularización extraordinaria del gobierno de Pedro Sánchez entre las causas de esta entrada masiva a finales de julio. Es lo que leemos en un texto aprobado por la Eurocámara este jueves, una resolución aprobada por la Eurocámara este jueves con el rechazo de los socialistas y otros grupos de la izquierda, en la que se habla de un efecto llamada en la política migratoria del Gobierno central, que transmite un mensaje equivocado a los posibles migrantes y a las mafias que trafican con personas. El texto sostiene que la ciudad autónoma fue invadida, alerta de la instrumentalización de la inmigración como un arma de guerra híbrida por parte de Marruecos y reclama medidas urgentes, tanto a las autoridades nacionales como a las propias autoridades europeas. La portavoz del PP europeo es Dolors Montserrat, insta a Marruecos a readmitir a sus ciudadanos y critica la posición de Pedro Sánchez en Europa.
9: Esto ha sido la gota que ha colmado el vaso, pero Sánchez se ha convertido en el paria de Europa, porque el propio Sánchez y los propios diputados socialistas españoles fueron los que votaron en contra de la directiva de retornos y en contra del pacto migratorio.
0: En esta sesión del Parlamento Europeo, el proyecto de resolución del Grupo Socialista no llegó a votarse. En ese texto se destacaban los mecanismos de cooperación existentes entre España y Marruecos, pero decimos no llegó siquiera a votarse. La portavoz Irache García pedía no perder los valores europeos en esta crisis de Ceuta.
10: La migración nunca puede convertirse en un arma política. Ceuta es España y es Europa. Y la solidaridad europea no puede depender de quién gobierna ni de dónde surge una crisis.
0: España, a su vez, ha pedido a Bruselas cambios legislativos para acelerar en lo posible las devoluciones en crisis como esta que estamos viviendo. El ministro de Interior reclama al comisario europeo de Interior y Migraciones cambios que permitan acelerar el procedimiento de retorno y de asilo. Marlaska le ha trasladado esa petición durante una reunión en Madrid, a la que también asistía la ministra de Migraciones, Elma Saiz. No ha habido declaraciones de ningún tipo al término de ese encuentro. Además, España va a solicitar formalmente a la Unión Europea la presencia permanente de Ceuta y Melilla en el Comité de las Regiones, su entrada definitiva en la Unión Aduanera y una presencia institucional también permanente de Frontex, la Agencia Europea de la Guardia de Fronteras y de Costas. El anuncio era de José Manuel Álvarez, como ministro de Exteriores.
11: Una presencia institucional permanente de Frontex y un paquete financiero y también político que reconozca la especificidad geográfica por su localización en África, porque son la frontera más desigual del planeta.
0: Y más en Ceuta, se ha confirmado el caso de viruela del mono en un menor marroquí de los que entraron en los días 30 y 31 de julio. Tiene este niño 13 años, se encuentra aislado en uno de los centros de acogida que ha habilitado el gobierno de la ciudad autónoma. Este caso se suma a los confirmados por la ministra de Sanidad, Mónica García. Estuvo este pasado jueves en Ceuta, anunciaba que en menos de una semana se ha pasado de 5 casos de varicela detectados a 11 contagios en migrantes y ha elevado a 8 además los contagios por tuberculosis. 3 nuevos casos en las últimas horas, 2 de ellos ingresados, 1 bajo sospecha. Mónica García es la ministra de Sanidad y esto decía este jueves en Ceuta.
12: Bueno, pues hemos tenido a lo largo de todos estos días aproximadamente un 5% que han tenido un nivel de valoración en el triaje 1-2, que son los de mayor gravedad, un 5%. Ahora mismo hay ingresadas en torno a... Bueno, tenemos unas personas ingresadas por sospecha de varicela, pero más o menos entre 10-15 personas diarias tenemos ingresadas, personas migrantes ingresadas en el hospital.

0: En lo económico, ha subido el precio de la vivienda en Andalucía durante el segundo trimestre del año en un 14%. Se sitúa así el metro cuadrado, según la estadística del Ministerio de Vivienda, en 1.981 euros. El metro cuadrado, 1.981 euros. En toda España, la vivienda alcanza un nuevo récord, 2.355 euros el metro. Por provincias, Huelva o Cádiz han visto incrementar el precio en el segundo trimestre casi un 16%. Si lo comparamos con el primer trimestre, los precios escalan de abril a junio el 2,9% aquí en nuestra comunidad, por encima del 1,7% del conjunto del país. En el exterior, Donald Trump ve la asociación entre la Unión Europea y Canadá un acto hostil y amenaza con cortar el comercio. El acercamiento de los 27 y Canadá no ha gustado al magnate, no ha gustado al presidente estadounidense Donald Trump. La presidenta de la Comisión, Ursula von der Leyen, ha ofrecido al gobierno canadiense convertirse en un estado asociado. Trump, que airea con frecuencia su pretensión de anexionar Canadá a Estados Unidos, cree Donald Trump que la iniciativa es un movimiento hostil por parte de Europa y advierte de que responderá con aranceles severos.
1: Si hacen eso, creo que es un acto totalmente hostil. Impondré aranceles muy severos o dejaré de comerciar con Europa en muchos aspectos. Si lo hacen con buenas intenciones, está bien, pero si hacen eso con malas intenciones, les impondremos aranceles muy fuertes.
0: Uno de los mayores grupos andaluces con intereses en Estados Unidos es el grupo Cosentino, que por cierto ha reducido un 400% el tiempo de sus procesos de negocio gracias a la inteligencia artificial. La compañía almeriense lleva 3 años usando la inteligencia artificial en el centro de su estrategia empresarial y no ha supuesto reducción, nos cuentan desde la dirección de Cosentino, no ha supuesto reducción de puestos de trabajo. En una entrevista en estos micrófonos, en El Mirador, el responsable global de Informaciones y Tecnología, Rafael Domene, asegura que tanto en los procesos administrativos como industriales o logísticos, la IA ha mejorado el tiempo y la eficiencia de los trabajadores.
2: En algunos casos, pues ese rascacielos que necesita una fachada, el arquitecto, el estudio de arquitectura nos envía unos planos súper complejos que hay que interpretar y traducirlos en instrucciones para que una máquina corte las piezas que son necesarias para esa fachada. Pues todos esos procesos se están automatizando y ahora los hacen agentes y las personas están para aplicar más valor, a añadir valor al proceso, en vez de estar haciendo tareas muy repetitivas.

0: un poco más allá del 91%. Es la conclusión del último estudio realizado por la Fundación Línea Directa, que alerta de que la falta de reciclaje y los cambios en las normas de circulación, incluidas más de 130 señales nuevas solo en el último año, esta falta de reciclaje y esa cantidad de señales nuevas han dejado desactualizados a la mayoría de los automovilistas. María José Andrade.
1: El informe analiza 1.700 conductores de toda España y revela que en Andalucía el 90% fallaría tres preguntas, por lo que los conductores obtendrían un no apto en el examen. Esto es lo que nos han respondido algunos andaluces cuando le hemos preguntado si creen que suspenderían y ven necesario volver a realizar la prueba para actualizarse.
2: Sí, porque la ley que ha sacado nueva ahora es muchas normas y un puño más difícil, vamos.
3: Pues el teórico prácticamente seguro que sí, porque hay muchos datos que no usas en tu día a día y al final pues se te acaban olvidando.
4: Que tanto el teórico como el práctico, si te presentaste hace muchos años, es posible que lo suspendas porque han habido muchos cambios de normativa.
5: Que si me están poniendo cada dos por tres señales nuevas que desconozco, pues posiblemente catearía, claro.
1: También son muchos los que ven acertado que los menores de 17 años puedan tener el carné, aunque siempre bajo la supervisión de un adulto que sepa conducir.
2: Yo sí lo apoyo, sí, porque así ya por lo menos.
0: Se abre hoy el plazo de inscripción para participar en el concurso oficial de agrupaciones de carnaval de Cádiz 2027. Nos cuentan que la inscripción va a ser este año, va a ser en esta edición bastante más sencilla, bastante más ligera, menos trámite. Y hoy viernes 18 de septiembre, Shakira inicia en Madrid una residencia histórica de 12 conciertos.

Concebido como un broche a la altura del que ha sido certificado ya como el tour latino más taquillero de la historia, Las Mujeres Ya No Lloran, ese es el nombre del tour de Shakira. La colombiana inicia, como decimos hoy, este viernes en Madrid, una residencia histórica de 12 conciertos. Excede incluso los márgenes de este tipo de propuestas. Una residencia es cuando un artista decide, una especie de campamento base, actuar en una ciudad y concentrar ahí todo el público, en este caso, todo el público europeo.

Estrella Morente, que lleva hoy su voz al Teatro del Generalife en Granada, dentro de la programación Granada es Flamenco 365, el espectáculo de Estrella a Estrellas rinde homenaje a grandes figuras y referentes de toda su trayectoria.

0: Historia de la trayectoria de Estrella Morente. La actuación a partir de las 9:30 de la noche en el Teatro del Generalife. Forma parte de un ciclo que acerca el cante jondo a espacios patrimoniales de la ciudad de Granada. La propia Estrella Morente ha contado qué es lo que supone para los flamencos este programa.
1: Yo solo tengo palabras de agradecimiento como granaína, como aficionada y al flamenco y como cantaora, ¿no? Como profesional. El trato hacia los flamencos, hacia la sensibilidad, ¿no? Estamos aquí para apoyar, para entregar nuestro cariño y nuestra máxima fidelidad a nuestra Granada del alma.
0: Desde el Ayuntamiento han destacado la dimensión internacional de Morente y su papel en la proyección cultural de Granada, tras su adhesión, por cierto, a la candidatura de la ciudad, a la candidatura para ser Granada Capital Europea de la Cultura 2031.

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2: Continúa hasta ahora el traslado de migrantes desde las playas de Benítez y del Trampolín en Ceuta y hasta las carpas habilitadas por el gobierno en la zona del puerto. El problema es que hay más migrantes que plazas y se están produciendo avalanchas en el movimiento de estas personas por parte de la policía, que incluso ha tenido que lanzar bolas de goma y ha hecho disparos al aire. Beatriz Galeano.
3: Este es el sonido a esta hora, el que vamos a escuchar de la policía. Está formando grupos de varios centenares de personas separados unos 50 metros para controlar mejor el traslado. El movimiento desde la playa comenzaba a las 7 de la mañana, los han sentado unos metros más adelante para facilitar esa organización. Precisamente los problemas se han generado cuando han comenzado a andar y debían hacerlo por un pasillo flanqueado por policías nacionales. Se ha formado una avalancha porque intentaban pasar el control al que muchos han llegado dando tumbos. Un reguero de chanclas han quedado atrás porque se han pisado y las han perdido en ese momento. Ahora sigue el proceso de traslado, que se está haciendo más lentamente de lo previsto por la complejidad.
2: El consejero de Sanidad, Antonio Sanz, acaba de anunciar una reforma integral del SAS, del Servicio Andaluz de Salud, que se va a aprobar en el Consejo de Gobierno este próximo mes de octubre. Auxi Contreras.
4: Pues sí, lo ha hecho en un desayuno informativo que se está celebrando en Sevilla, en la Fundación Cajasol. Dice que es la mayor actualización que se haya hecho jamás del Servicio Andaluz de Salud, que va a pasar por una modernización integral del sistema, un sistema que viene de los años 80. También ha anunciado que irá acompañado de una nueva ley sanitaria en Andalucía, para la que quiere contar con todos los integrantes de esta, de este área de gobierno. Escuchamos al consejero Antonio Sanz.
5: Innovación y reforma operativa del sistema público de salud, que con la participación de expertos, profesionales, investigadores, colegios profesionales, sindicatos y representantes del conjunto del sistema sanitario, hagamos viable y lideremos esa reforma, esa actualización, esa transformación, esa modernización que hoy vamos a poner en marcha.
2: Esta hora está previsto que comience en el astillero Navantia, en Puerto Real, la flotadura de un nuevo buque de acción marítima de intervención subacuática para la Armada. Se trata del Poseidón. Ha supuesto una inversión de 221 millones de euros. En ese acto está Ana Candón. Ana, buenos días.
6: Buenos días, todo listo efectivamente en este astillero de Puerto Real para este acto de flotadura, que además de solemnidad pues también tiene un cierto aire festivo. El proyecto de este buque de acción marítima supone más de 1,3 millones de horas de trabajo y más de 1.100 empleos directos e indirectos. Ante nosotros tenemos ya al barco con sus 91 metros de lora y 19 de manga, adornado con banderas de España y con banderas con el emblema de Navantia, y estamos a la espera de que comience esta ceremonia, que va a estar presidida por Carlos García Barrios, el comandante del barco, también por la presidenta de la SEPI, Belén Gualda, y la madrina que es María Dolores Lola Higueras.
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7: En Sevilla, cielo despejado, 22 grados, la máxima prevista es de 33. La muerte de Ana Buza llega hoy a juicio después de 7 años de lucha de su familia, porque el caso se calificó de suicidio un día y medio después de su muerte. Sus padres han conseguido reunir pruebas para que se reabriese el caso y hoy es el día. En el banquillo se sienta el que era su novio. La fiscalía pide 3 años por homicidio imprudente y la acusación particular 20 años porque considera que la mató, que la arrojó del coche en el que iban por la A4 en Carmona, para luego atropellarla tras haber tenido una discusión. Ana Buza tenía 19 años. Más asuntos. El alcalde de Aznalcóllar, Juan José Fernández, agradece el compromiso alcanzado por el Gobierno central para financiar al 50% la recuperación de las 33.000 hectáreas calcinadas en este municipio por el incendio este verano en Niebla. Durante la visita este jueves de Pedro Sánchez, el alcalde solicitó asistencia técnica y ayudas con la máxima celeridad.
8: Se sacan los compromisos de que no nos van a dejar solos, van a seguir trabajando conjuntamente con la Administración Andaluza y todos los organismos que nos competen para poder seguir y reforestar, reconstruir en las 33.000 hectáreas de nuestro municipio quemado.
7: El Ayuntamiento de Sevilla espera que la Comisión de Patrimonio de la Consejería de Cultura se pronuncie en breve sobre el proyecto presentado para la colocación del toldos en la Avenida de la Constitución, lo ha dicho el alcalde José Luis Sanz.
9: Seguimos trabajando sobre la Avenida de la Constitución con la Comisión de Patrimonio. Se ha diseñado ya una solución viable y esperemos que pronto podamos ver un nuevo proyecto que tenga el visto bueno de la Comisión de Patrimonio para la Avenida de la Constitución.
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0: Vamos a volver al astillero de Navantia en Puerto Real, vamos a volver a la flotadura de ese nuevo buque de la Armada, buque de acción marítima de intervención subacuática, es el Poseidón. Se está bautizando al Poseidón, se está flotando a este nuevo buque. Ana Cantón sigue allí con esta ingente obra de ingeniería naval. Ana, buenos días.
1: Buenos días, la verdad que impresiona tener tan cerca a este barco de 91 metros de eslora y 19 de manga, que cuando esté operativo podrá transportar además una dotación de 60 personas y que ahora mismo está adornado pues con...
0: Vamos a intentar recuperarla. Recuperamos, intentamos la comunicación contigo, Ana, nos estaba describiendo... precisamente a esta hora, cómo luce ese Poseidón, ese buque Poseidón que va a venir a sustituir al Neptuno, un buque de la Armada que se ha construido en el astillero de Navantia en Puerto Real, después de una inversión de 221 millones de euros y también con el trabajo de hasta 1.100 personas, empleos directos e indirectos, 1 millón de horas de trabajo. Ana.
1: Sí, ¿me escucháis, compañeros?
0: Ahora sí.
1: Parece que hay algún problema de cobertura, efectivamente. Estamos aquí instalados bajo una enorme carpa con el resto de invitados y tal vez pues la cobertura eso no sea la mejor. Estabas comentando algunos datos, efectivamente. Esta ceremonia tiene también cierto aire festivo porque supone el regreso de la construcción naval a este astillero después de que lo hayan reclamado sus trabajadores durante muchos años. Este proyecto ha surgido como una necesidad de apoyo a los nuevos submarinos S-80 y de hecho va a poder transportar un mini submarino de rescate y realizar exploraciones e intervenciones subacuáticas, entre ellas la de la protección del patrimonio, va a ser una de sus misiones. Y por eso, pues su madrina va a ser Lola Higueras, que es una de las figuras más importantes de la historia naval de nuestro país. Está considerada la primera arqueóloga subacuática de España y fue hasta su jubilación directora del Museo Naval de Madrid. Está previsto también la asistencia de numerosas autoridades, empezando por el propio comandante del barco, Carlos García Barrios, también la presidenta de la SEPI y el presidente de Navantia, Ricardo Domínguez. De momento parece que la ceremonia se retrasa unos minutos, aún faltan algunas personalidades por llegar y desde luego que todos los invitados, que son numerosísimos, tomen asiento en este graderío que se ha dispuesto bajo la carpa justo enfrente del barco. Así que de momento nos quedamos esperando el inicio de la ceremonia.
0: Una de las fotos, sin duda, una de las imágenes del día de hoy viernes 18 de septiembre. Vamos a ahondar en ese anuncio que ha hecho esta mañana, que ha realizado esta mañana Antonio Sanz, es el vicepresidente primero de la Junta de Andalucía, entre otros es consejero de Sanidad. El próximo mes de octubre se va a crear un comité de expertos para acometer una reforma integral del SAS, del Sistema Público de Salud en Andalucía, del Sistema Andaluz de Salud. Lo ha anunciado esta mañana en un desayuno en Sevilla, Ausi Contreras con sus palabras. Ausi, buenos días.
2: Buenos días, Nuria. Pues el consejero Antonio Sanz, el consejero de Sanidad, está participando en estos momentos en un desayuno informativo en la Fundación Cajasol en Sevilla Capital. Ha hecho varios anuncios respecto a esta materia. Uno de ellos es la puesta en marcha de una nueva ley andaluza en materia sanitaria, una nueva ley que dice quiere redactar contando con todos los integrantes de la materia, con profesionales, con sindicatos y con todos los, como decimos, los integrantes en esta materia. Y después ha hecho otro anuncio que es el que va a ser más inmediato, que va a llevar a Consejo de Gobierno este mes de octubre, que es una reforma integral del SAS, del Servicio Andaluz de Salud. Se trata, ha dicho el consejero, de la mayor reforma que se vaya a hacer de este servicio, una estructura, una macroestructura en Andalucía que viene de los años 80, como él mismo ha destacado, y que quiere que sea una transformación y una modernización. Escuchamos al consejero Antonio Sanz.
0: No tenemos ese sonido, 10:10 de la mañana. Vamos a intentarlo más adelante. Ausi, dejamos de lado esta conexión, regresamos contigo en los próximos minutos, aquí en la mañana en Radio Andalucía Información. Ahora estamos de nuevo en Ceuta, estamos mirando hoy con especial atención a Ceuta, después de que la Audiencia Nacional la pasada tarde aceptara, avalara el traslado de los migrantes a esas instalaciones portuarias, en donde van a ser alojados en ese gran campamento, esas carpas que se han instalado para albergar a los migrantes mientras se termina de filiar a esa ingente cantidad de personas también llegadas a Ceuta los pasados días 30 y 31 de julio. Son casi 4.000 los migrantes que están participando hasta ahora en ese traslado, un macro traslado desde las playas ceutíes hasta el recinto portuario donde está instalado ese centro del gobierno central. A las 7 comenzó ese traslado, está siendo complejo porque hay personas que saben que no van a tener plaza en esas carpas, así es que se arremolinan, se precipitan para lograr una de las 1.800 plazas, cuando ellos son más de 4.000 intentando llegar al recinto. Beatriz Galeano, buenos días.
3: Ese es el principal problema a esta hora, el traslado de estos migrantes que permanecían en los asentamientos de las playas de Trampolín y Benítez. Comenzaba a primera hora de esta mañana. Las fuerzas y cuerpos de seguridad intentan ordenar este traslado hacia ese dispositivo del puerto, donde solo caben 1.800 personas. Decimos solo porque se estima que entre las dos playas hay más de 4.000. Por ese motivo se han producido momentos de tensión. Este es el sonido cuando comenzaba esta mañana a las 6:30 el despliegue con varias patrullas de la Guardia Civil en la playa del Trampolín para proceder a su agrupamiento y posteriormente trasladarlo hacia ese nuevo dispositivo. El operativo ha registrado momentos de tensión y falta de control, sobre todo en el inicio, cuando los primeros grupos han alcanzado la zona de la playa de Benítez, donde está otro asentamiento, y se han unido a las personas que permanecían allí, incrementando considerablemente el número de personas que avanzaban hacia el recinto portuario. A medida que han ido adelantando por la carretera junto a la playa, el grupo pues ha empezado a correr y los agentes difícilmente podían contener ese avance. La situación ha quedado controlada al alcanzar el extremo de la playa de Benítez. Es el que está más próximo a la zona industrial que desemboca en el puerto donde se encuentra este dispositivo. En este punto se han incorporado refuerzos de la Policía Nacional que han logrado detener a estas personas. Los migrantes siguen a esta hora en el lugar a la espera de que los agentes organicen los grupos y se reanude ese traslado de forma ordenada. Todo está preparado ya en las instalaciones del puerto de Ceuta para recibir a estas personas, pero se supone que volverán los problemas. Ocurría también el pasado sábado cuando otro grupo de personas llegaba a otras de las zonas habilitadas, cuando muchas de ellas comprobaban que no podían acceder porque hay más gente que plazas ahora mismo disponibles.
0: Pues es otra foto del día de hoy, una de las fotos que va a quedar en toda esta crisis de Ceuta, es ese traslado masivo, por momentos tenso, desde las playas al campamento en el puerto de Ceuta. La autoridad portuaria ceutí sigue manteniendo que no es el lugar adecuado para la instalación de esas carpas por la importancia de este enclave en la economía de la ciudad y por el propio trasiego de viajeros. El presidente del puerto, Juan Manuel Doncel, ha dicho en estos micrófonos que desconocía que el traslado se iba a producir esta mañana. Chema Suárez.
4: A pesar de la autorización de la Audiencia Nacional para la instalación de este campamento, el presidente de la Autoridad Portuaria de Ceuta, Juan Manuel Doncel, insiste en que no es el lugar adecuado por el peso en la economía de la ciudad. En Canal Sur Radio ha dicho que tampoco tiene información sobre los planes de seguridad ni conoce el número de personas que se van a alojar.
5: No sabemos quiénes son los que vienen. Nosotros lo que venimos advirtiendo el día 4 de septiembre, con informes técnicos, que no era lo más viable implantar por los riesgos que se podían generar esas instalaciones en el puerto de Ceuta. Es un elemento fundamental del tejido económico productivo de la ciudad. Genera en torno a un 25-26% del valor añadido bruto de la ciudad.
4: El presidente de la autoridad portuaria dice que no conocía tampoco que el traslado de inmigrantes iba a producirse esta madrugada. Señala que ni el gobierno de Ceuta ni el Ministerio del Interior le habían informado.
5: Yo me he enterado esta mañana a través de la televisión que se iba a producir pues el traslado. Yo no he recibido una llamada de nadie, ni de aquí de Ceuta, ni de Mando Único, ni del Ministerio, ni de Puertos del Estado, absolutamente de nadie.
4: También ha indicado que en el puerto de Ceuta trabajan 170 personas, pero sumando los empleos indirectos y la actividad económica que genera, el número de trabajadores se aproxima a los 7.000.

0: El traslado de estos migrantes de las playas hasta ese campamento se está desarrollando después de que la Audiencia Nacional haya permitido finalmente el uso de esos terrenos del puerto. El Sindicato Unificado de Policía había presentado un requerimiento ante la Audiencia Nacional para paralizar la instalación de ese campamento y el traslado. Finalmente, la Audiencia Nacional, como apuntamos, lo avala. Aunque dice el sindicato, el SUB, que no es un cheque en blanco. Recuerda que el recurso para levantar ese campamento sigue adelante. La portavoz de la central sindical, Ana Alarcón, reclama además al Ministerio de Interior medidas que vengan a garantizar la seguridad de los agentes que están destinados en el recinto portuario.
1: El recurso principal continúa abierto y la audiencia sigue requiriendo documentación a transportes. Por lo tanto, nuestra actuación no termina aquí. La seguridad y la prevención de riesgos de nuestros compañeros se tiene que garantizar antes, no después.
0: El Sindicato Unificado de Policía, que mantiene su temor, mientras que el ministro Ángel Víctor Torres, que es el mando único para esta crisis de Ceuta, ha venido a celebrar la decisión judicial porque va a permitir, asegura, continuar con el trabajo para la filiación de los migrantes que están hacinados en la ciudad autónoma.
2: Es una magnífica noticia porque nos permite filiarlos e iniciar los expedientes para que sean devueltos si no tienen derecho a permanecer en nuestro país. Así que celebramos este auto que nos permite seguir trabajando en conseguir cuanto antes la normalidad en la ciudad de Ceuta.
0: Normalidad que no llega, que no termina de llegar. Les recordamos a ustedes que el presidente del gobierno, Pedro Sánchez, señaló que hasta finales de año no se recuperaría esa normalidad. En Sevilla estamos, la muerte de Ana Buza, una joven de 19 años que falleció en la carretera en extrañas circunstancias. Hoy llega a juicio 7 años después de la lucha de la familia, una lucha que se ha mantenido durante todo este tiempo. El caso se calificó en su día de suicidio. Sus padres han conseguido reunir pruebas para que se reabra la causa y en el banquillo se sienta a partir de hoy el que era su novio. La fiscalía pide para él 3 años por homicidio imprudente, la acusación particular pide 20 años. Él asegura que la joven se lanzó del coche en marcha, la familia sostiene que la atropelló intencionadamente. Isabel Campos.
3: La joven murió por las lesiones sufridas al arrojarse del coche en marcha en el que circulaba junto a su novio por el tramo de la autovía 4 que atraviesa Carmona, según la versión ofrecida por su pareja. La familia de Ana, sin embargo, sostiene que ella se bajó del vehículo y después fue atropellada intencionadamente por su pareja, como culmen de la violencia de género que sufría. Solicita 20 años de prisión para el acusado al entender que los hechos son constitutivos de un delito de asesinato.
0: Diez y 19 minutos de la mañana. 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

0: La Andalucía de los Niños, un pequeño recinto, un pequeño espacio con maquetas a escala de los principales monumentos de Andalucía, la Andalucía de los Niños que se creó para la Exposición Universal de 1992, permanece cerrada, abandonado ese recinto desde hace ya años. Desde la Asociación Legado Expo denuncian el deterioro y la dejadez por parte también de la Administración. Hoy nos hemos querido acercar a ese recinto, a la Andalucía de los Niños, que está justo al lado del pabellón de Andalucía, sede de Canal Sur Radio. Vamos a conocer su estado. Está allí, en la Andalucía de los Niños, Mar Pino. Mar, buenos días.
1: Hola, buenos días, Nuria. Pues nos hemos trasladado aquí a este espacio que en su momento, precisamente en la Expo, formaba parte del pabellón de Andalucía, donde nos encontramos, donde se encuentra Canal Sur Radio. Y bueno, es un espacio que cuenta con maquetas de los principales monumentos de toda Andalucía y algunos espacios naturales también. Es un espacio bastante visitado, con mucho éxito durante la Expo, pero que, como otros muchos lugares de aquel momento, pues se encuentra en un estado de abandono. Bueno, estamos aquí justo delante, que se puede ver. De hecho, creo que ha habido algún caso en el que ha tenido que intervenir la policía porque había dentro algunas personas, y está, claro, lleno de matorrales. Es evidente el abandono. Nosotros estamos aquí, bueno, acabamos de ver lo que era la maqueta de Itálica. ¿Sí? Hemos visto el castillo de Almodóvar del Río, y ahora, bueno, es que estamos aquí además con Rafael Ruiz, que es el presidente de la Asociación Legado de la Expo. Hola, buenos días, Rafael.
2: Hola, buenos días.
1: ¿Y qué es lo que vemos justo ahora aquí delante?
2: Pues mire, en este huequito estamos ahora mismo viendo la Catedral de Jaén y lo que es el castillo y la iglesia de la Mota de Alcalá la Real. Este espacio representaba por los principales monumentos de Andalucía, agrupados por provincia. Teníamos desde la Mezquita de Córdoba, que acabamos de pasar, la Catedral de Sevilla, el Puerto de Huelva, con el Monumento a la Fe Descubridora, hasta el Observatorio de Calararto, Sierra Nevada, la Alhambra, todos los principales monumentos. Tenía una jardinería muy interesante, porque los árboles eran bonsai para que se ajustaran a la escala,
1: claro,
2: del lugar. Había un tren que la Asociación de Amigos del Ferrocarril de aquí de Sevilla lo construyó y lo ponía en funcionamiento, y que recorría todo el parque de maqueta. Ese tren ahora mismo lo sigue conservando la asociación en su sede en Santa Justa. Y bueno, la verdad es que, como has dicho, el espacio está en unas condiciones lamentables. Es un espacio que tiene un potencial enorme, y es una pena y una desgracia para la ciudad que esté en estas condiciones.
1: ¿Y qué es lo que se pide? Porque, bueno, creo que la propia Junta de Andalucía, que es la responsable del espacio, ¿no?, se iba a hacer cargo, iba a hacer algún tipo de estudio para ver qué se hacía con él, pero no ha llegado ahora mismo, porque había una empresa concesionaria, ¿no?, que era la que gestionaba esto. ¿Qué es lo que ocurrió?
2: Efectivamente, este parque de maquetas, una vez terminada la Exposición Universal, pasó al parque Cartuja, Parque de los Descubrimientos. De ahí también lo estuvo gestionando Isla Mágica, y después de Isla Mágica, pues se quedó sin uso, y la mágica lo dejó. La Junta lo concesionó a varias empresas, y la última empresa que lo tuvo, pues se comprometió a arreglar las maquetas, a reparar las maquetas. Nosotros les ayudamos a localizarlas, documentarlas, etcétera, y ellos habían comenzado un proyecto, ¿no? Este proyecto se vio truncado por el COVID durante la pandemia. La empresa que lo estaba haciendo, para sacar dinero, quería montar un bar, hubo desavenencia, la Junta intentó recuperó la concesión, y ahora están en un contencioso, pues, legal sobre esto, y por eso el abandono de este espacio.
1: Ajá. Y bueno, eso, ¿y qué es lo que se espera ahora? ¿Qué es lo que hay que hacer? ¿Hay alguna esperanza de que pueda solucionarse esto?
2: Pues nosotros no tenemos ninguna noticia de que esto se haya movido en los últimos años, desde la recuperación de la concesión, la expulsión del concesionario de aquí y el comienzo de esas acciones legales. No sabemos en qué estado está. La verdad es que, conociendo ejemplos de otros parques de maquetas que existen en otros lugares, por ejemplo, la Cataluña en miniatura, que la empresa que lo gestiona, pues, se presentó también al concurso para gestionar esto, la Portugal de los pequeninos, o otros parques que hay en Holanda, en Bélgica, etcétera, que tienen un éxito enorme y es un activo muy importante en Sevilla, que podría usarse pues para la educación de los escolares, porque para el público infantil y juvenil es muy bonito, pues creemos que va a sumarse a espacios que también recientemente hemos perdido, como es el pabellón de la navegación, pues que se ha cerrado su exposición permanente.
1: Bueno, pues eso es lo que nos dice Rafael Ruiz. Rafael, bueno, parece que la verdad es que por describiros un poco lo que se ve, ¿no? Y que quede claro, es cierto que ahora mismo pues lo que se ven sobre todo son matorrales, se ven muy deteriorados todos los monumentos, las maquetas de los monumentos, y bueno, pues nada, se espera que a ver si es posible que se pueda recuperar un espacio tan valioso y que podría tener una función histórica y educativa muy interesante, desde luego.
0: Desde luego. Han pasado 30.
2: Es nuestra esperanza, y por lo que nosotros, pues ante las administraciones, pues intentamos seguir presionando.
0: Han pasado 34 años, Mar, 34 años, un recinto a cielo descubierto, sin protección ninguna, no hay techo en esa Andalucía de los niños, y 34 años después, aún así, todavía son perfectamente identificables.
1: Son identificables, efectivamente.
0: Todas esas riquezas, esas maquetas que recogen la riqueza patrimonial de nuestra comunidad, Mar.
1: Así es, así es. Además, que están a escala, se ve perfectamente, sí.
0: Lo estamos contando aquí en la mañana. Gracias, Mar. Gracias también a Rafael Ruiz, el presidente delegado Expo. Lo estamos contando en la mañana de hoy, viernes 18 de septiembre de 2026.
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1: Les damos cuenta enseguida de la actualidad en titulares. Antes, en la DGT, estamos con José Antonio Pedrosa. Buenos días, José Antonio.
2: Nuria, ¿qué tal? Muy buenos días. Pues hasta ahora ya circulación prácticamente normalizada en toda la red de carreteras ya andaluzas, con tan solo complicaciones, en este caso por obras en la salida de Granada por la A92 en el entorno de Alfacar y Biznar, también en Jaén, en la Carolina, ya sentido Castilla-La Mancha, así como en la provincia cordobesa, la A4, a su paso por Villafranca de Córdoba, en este caso hacia la capital cordobesa. Al margen de ello, ya en el resto de carreteras, como decía, prima la tranquilidad a esta hora de la mañana, sin complicaciones. Aún así, como siempre les insistimos, precaución al volante.
1: Crisis de Ceuta. Los inmigrantes son trasladados esta mañana al campamento levantado en los terrenos portuarios. Con el aval ahora de la Audiencia Nacional, tiene capacidad para 1.800 personas, pero son 4.000. Se están viviendo momentos de tensión. La ministra de Defensa visita hoy, a partir de esta hora, la sede del CNI en Madrid. Tras el polémico cuestionamiento por parte de Moncloa del trabajo de los agentes, Margarita Robles preside una entrega de distinciones a su personal. México ha detenido hoy al sospechoso de la muerte de Claudia Tacoronte, la estudiante de la Universidad de Granada, asaltada en Morelos. La familia hoy llega al país americano para repatriar el cuerpo. Un jurado popular enjuicia desde hoy en la Audiencia de Sevilla al acusado de la muerte de su pareja, una joven de 19 años. La acusación sostiene que la atropelló, la defensa que ella se lanzó en marcha. El astillero de Navantia, Puerto Real, está celebrando esta mañana el bautizo del nuevo buque de salvamento y rescate de la Armada. El Poseidón sustituye al Neptuno. Han sido 1.500.000 de horas de trabajo y 1.100 empleos directos e indirectos. La ministra de Educación preside hoy la conferencia sectorial con el fracaso del último informe PISA de fondo. En la mesa y reunidas las comunidades autónomas, la bajada de ratios o el refuerzo económico de la FP. Se abre hoy el plazo de inscripción para participar en el concurso oficial de agrupaciones del Carnaval, Carnaval de Cádiz 2027. Hoy Shakira inicia en Madrid una serie histórica de 12 conciertos. Es el broche al tour latino más taquillero de la historia. Y hoy hay aviso amarillo para Granada y para Almería. Chubascos que pueden ser localmente fuertes, que pueden estar además acompañados durante la jornada de hoy de tormentas. ¿No es así, Isabel Escribano?
3: Buenos días. En Andalucía hoy las temperaturas máximas irán en ascenso en el litoral atlántico con pocos cambios en el resto. Alcanzarán 27 grados en Cádiz, 28 en Málaga, 29 grados en Almería, Granada, Huelva y Jaén y 33 en Córdoba y Sevilla. Se espera que suban las máximas de cara al fin de semana y principios de la próxima semana, aunque ya no alcanzarían valores tan altos como los de hace una semana. En cuanto a los cielos, tendremos intervalos de nubes altas y nubes bajas matinales en el litoral mediterráneo, con nubes de evolución diurna en zonas de sierra. Allí podrían darse chubascos ocasionales que podrían ser fuertes e ir acompañados de tormentas en las orientales. En Granada y Almería se esperan acumulados de hasta 15 litros de agua por metro cuadrado. El viento soplará de flojo a moderado variable y en el mar tendremos también levante que soplará en la zona del estrecho de forma fuerte. Es una información de AEMET.
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1: A partir de esta hora está previsto que la ministra de Defensa, Margarita Robles, presida una entrega de distinciones a personal del CNI y del Centro Nacional de Inteligencia tras la polémica por los avisos sobre el salto masivo a Ceuta de inmigrantes procedentes de Marruecos a finales de julio. La ministra ha defendido la labor de los servicios de inteligencia en el marco de esta crisis de Ceuta. En todo momento ha defendido la labor de los servicios de inteligencia e incluso permaneció como la única miembro del Ejecutivo que mantuvo que hubo avisos previos al salto frente a las declaraciones del propio presidente Pedro Sánchez y de su colega Fernando Grande Marlaska, el ministro de Interior, y media docena de ministros más que afirmaron que no hubo tales informes. La desclasificación de documentos relativos a estos sucesos en Ceuta mostró que el CNI alertó a la delegación del gobierno ceutí y a la Guardia Civil vía WhatsApp, pero Moncloa incidió en que esos mensajes no fueron alertas formales, afeando a la inteligencia española que no elevara la advertencia cuando era su competencia y responsabilidad. El CNI admitió en unas fuentes que difundió Moncloa que no anticipó la magnitud de los acontecimientos y Robles se alineó con el organismo al afirmar que el suceso fue imprevisible. En un intento de zanjar la polémica, abrió la puerta a la autocrítica, indicó Robles que todo se puede hacer mejor, pero hoy, como decimos, en medio todavía de la polémica, hoy la ministra de Defensa acude al Centro Nacional de Inteligencia para entregar distinciones a su personal.

0: Ha sido detenido en las últimas horas el sospechoso de matar a la estudiante Claudia Tacoronte en el estado de Morelos, en México. Esta estudiante de la Universidad de Granada que estaba de intercambio en esa Universidad de Morelos. Se trata de Francisco Javier El Trompas. Ha sido arrestado apenas 24 horas después de que un juez haya dictado la orden de detención. Las autoridades mexicanas están barajando el robo como móvil de este crimen. Javier Fuentes, buenos días, cuéntanos.
1: Buenos días, y todo esto en el día en el que la familia de Claudia llega al país mexicano para iniciar los trámites de repatriación. El supuesto autor de la muerte de Claudia tiene antecedentes por robo y ha estado ya varias veces en prisión. Ha sido arrestado hace tan solo unas horas en una operación en la que han colaborado diferentes autoridades políticas, policiales y judiciales. La gobernadora de Morelos, Margarita González Sarabia, explica que es un delincuente común que quería robarle el teléfono a Claudia.
2: Pues decirle a toda la comunidad española que los sentimos mucho, que pues a pesar de que recibimos tantos estudiantes por años y de fuera y de todos los países, es la primera vez que nos sucede un hecho así, que le damos nuestras condolencias al pueblo español, a su familia, a sus amigos.
1: La Fiscalía de Morelos va a pedir la pena máxima de 70 años de prisión por un delito de feminicidio.
0: Y la Policía Nacional ha desarticulado una organización dedicada a la comisión masiva de estafas informáticas por las que se han visto afectadas al menos 150 personas en toda España, 150 víctimas en toda España, en una operación en la que hay 44 detenidos y se han realizado registros en 6 provincias, entre otras en Málaga y en Cádiz. Esta red ha llegado a estafar más de 433.000 euros, utilizaba sofisticadas técnicas de ingeniería social, campañas de phishing, que es la estafa telefónica en la que el delincuente suplanta la identidad de una entidad. También con campañas de smishing, que son esos mensajes de texto falsos para robar datos personales y bancarios o instalar también un virus en nuestro teléfono móvil. Actuaban a través de estas campañas o con falsos alquileres y reventa también fraudulenta de entradas. Los arrestados canalizaban los beneficios ilícitos hacia cuentas bancarias a través de un entramado fuertemente jerarquizado para convertir todos esos beneficios en criptoactivos que dificultaban la trazabilidad del dinero. Una operación de la Policía Nacional. Se lo estamos contando cuando conocemos además que el campo se moviliza.
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Estamos conociendo a esta hora, les vamos a dar detalles enseguida, un comunicado conjunto de ASAJA, COAG y UPA, las organizaciones profesionales agrarias, que anuncian movilizaciones en todo el país. Se van a movilizar próximamente en todo el país para protestar por la subida del precio del combustible. Ah.

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1: Les venimos contando que llega hoy a juicio la muerte de una joven sevillana, Ana Buza, una joven de 19 años que murió en la A4 a la altura de Carmona en extrañas circunstancias. El caso llega a juicio 7 años después y gracias a la lucha de su familia, porque se calificó inicialmente esta muerte como un suicidio. Sus padres han venido reuniendo pruebas para reabrir la causa y ahora en el banquillo con jurado se sienta el que era entonces su novio. Pide la fiscalía para él 3 años de cárcel por homicidio imprudente, es el criterio de la fiscalía, aunque la familia, como acusación particular, solicita 20 años. En la audiencia de Sevilla, a esta hora, 10:45, está Javier Ronda. Javier, buenos días.
2: Buenos días, Nuria. El juicio ha comenzado técnicamente, se constituye el jurado, se están eligiendo a los miembros del Tribunal Popular para en los próximos días escuchar las declaraciones del acusado, los peritos, que aquí son parte fundamental en esta causa, porque hay 3 versiones de los hechos, la que da la familia de la víctima, que considera que fue un asesinato, que la atropelló el que fuera su pareja. Los hechos ocurrieron en Carmona hace ahora 7 años. La defensa mantiene que se tiró del coche y la fiscalía que fue un homicidio imprudente. Son 3 versiones, 3 relatos para los mismos hechos. Hoy aquí en la Puerta de Audiencia de Sevilla, en el Prado de San Sebastián, una organización feminista, Somos Ellas, está apoyando a la familia de Ana. Estamos con Pilar Lobato, que es la portavoz de esta asociación. Pilar, buenos días.
3: Buenos días.
2: Bueno, ustedes vienen a apoyar a la familia, lo que consideran, ponen aquí en sus carteles, en sus pancartas, un feminicidio.
3: Exacto. Nosotros venimos a apoyar a la familia en el primer día de juicio, que se sepa que estamos con la lucha que ha llevado durante 7 años para que realmente se abra este juicio, se haga justicia.
2: Sí, porque el juicio se iba a archivar, la pelea sobre todo del padre, los tribunales, para que se reabriera con un contrainforme de peritos, indicaba una versión diferente a la que habían realizado los agentes de la Guardia Civil, considerando que fue un asesinato y no un homicidio por imprudencia, como califica el fiscal. En cualquier caso, ustedes apoyan la muerte y están ahí siempre cuando se asesina a una mujer, con los familiares, con las víctimas.
3: Exacto, somos del colectivo Somos Ellas, que realmente estamos dando voz a las que ya no les, a las que les han quitado la voz, ya no la tienen, ¿no? Y apoyando, por supuesto, a la familia.
2: Siempre lo más importante cuando se ha cometido ese asesinato, la familia, el apoyo, las circunstancias psicológicas, está presente ayudando, por eso han venido ustedes hoy aquí al comienzo de este juicio de la Audiencia Provincial de Sevilla, un juicio que casi no se iba a celebrar.
3: No se iba a celebrar porque se cerró en falso a las 36 horas como si fuera un suicidio, ni siquiera un homicidio, no, un suicidio. O sea, como que una niña de 19 años en plena vitalidad, empezando en la universidad, hubiera tenido ninguna intención de quitarse la vida, ninguna. Entonces, una versión, esa versión que fue la que cerró el expediente, es la que han conseguido abrir la familia después de 7 años de peritajes y de luchas.
2: ¿Qué les ha valido para que el juicio se celebre hoy en el año ya 2026? Los hechos se remontan nada menos que al año 2019, que ya queda un poco por la barrera del COVID, que fue a partir del 20. Ustedes al final lo que dan es apoyo a la familia y quieren estar con ella.
3: Y queremos que se sepa que estamos con ella. Nosotros apoyamos a la familia porque además es indecente, ¿no?, que un asesinato como este se cierre en falso 36 horas y que además el individuo que estaba con ella, unos años mayor que ella, del que ella quería separarse, haya salido. Se cerró, se archivó, ¿no?, el problema. Haya salido y que esté presentándose a oposiciones, y no sé si las habrá sacado, pero de policía nada menos, de policía local. Entonces es muy indignante, y nosotros nos solidarizamos con la familia.
2: pues hemos dado voz a vuestra reivindicación aquí en Radio Andalucía Información, en la Radio Pública de Andalucía, en las puertas de la Audiencia Provincial de Sevilla, a Somos Ellas, este colectivo de ayuda, de echar un cable al final a la familia de las víctimas, de las mujeres que han sido asesinadas. Gracias, Pilar, por atendernos a esta hora de la mañana.
3: A vosotros.
2: Bueno, esta es la situación, Nuria, aquí en la Audiencia de Sevilla. Arriba se elige al jurado, en las próximas horas va a quedar constituido, si no hay ningún tipo de incidencia. Hemos visto al acusado, el padre y la madre de la víctima, de Ana, no ha llegado a la Audiencia Provincial de Sevilla. Nos dicen que no van a estar presentes en esta primera fase del juicio. La semana que viene empieza ya el turno de declaraciones de los acusados, también del acusado, del perito en este procedimiento, que va a ser importante, el que aporta tanto la defensa como los de la Guardia Civil y los que buscaron la familia para demostrar, según su versión, que fue un asesinato. Y todo eso será ya a partir de la semana que viene y hasta final de mes. Hay prácticamente una decena de sesiones aquí programadas en la Audiencia Provincial de Sevilla en este juicio con jurado, un jurado que se elige en estos momentos, Nuria.
1: Desde Sevilla nos trasladamos a Jaén. El problema del transporte escolar se enquista. 200 familias de las comarcas de Cazorla y Segura han decidido no llevar a sus hijos al colegio mientras no se restablezca el servicio de autobuses. Son alrededor de 2.000 escolares afectados en toda la provincia jiennense. César Domínguez.
4: Anoche lo decidieron en asamblea los padres y madres de Segura y de Cazorla. A ellos se les unen también los de Santiago Higuera de Calatrava. Las familias no solo han anunciado movilizaciones, también acudirán a la vía judicial. Tony Álvarez, portavoz de los afectados en la Sierra de Segura.
5: Como padres y también como plataforma, vamos a poner una denuncia a la administración, porque es la administración la que nos está negando el derecho a que nuestros niños vayan a la escuela.
4: Esta mañana hay nueva reunión prevista entre el delegado de Educación y la Federación de AMPAs de la provincia, que no ve con buenos ojos la alternativa de unas becas extraordinarias de entre 1.800 y 5.700 euros por alumno.
1: El plan Renove para vehículos en Andalucía amplía el plazo de solicitud. Va a permanecer abierto, José Manuel de la Linde, hasta el próximo 15 de noviembre. Buenos días.
6: Buenos días. Así se publica hoy en el Boletín Oficial de la Junta. El Ejecutivo Regional está trabajando además para extender estas ayudas, inicialmente previstas solo para autónomos.

0: 159 gramos de dióxido de carbono, acorde a las demandas actuales del mercado. El plan Renove de vehículos en Andalucía, abierto el pasado, este plazo de solicitud el pasado 15 de abril, financia la adquisición de vehículos nuevos, no enchufables, comprados desde el 1 de enero de este año, con la finalidad de mejorar la eficiencia energética en el sector de transporte y reducir las emisiones, como estamos contando. Es por ello por lo que, para poder acceder al incentivo, es también necesario achatarrar, lo dice así esta publicación, o sea, llevar al chatarrero un vehículo con la ITV vigente, matriculado en España, con una antigüedad de al menos 10 años y cuya baja puede haberse realizado desde el 1 de enero de 2026. Como decimos, se extiende este plan Renove hasta el próximo 15 de noviembre y los ciudadanos y autónomos también podrán solicitar esta ayuda, que se aumenta de los 3.000 a los 4.000 euros.
1: Estamos recabando palabras de los responsables de Asaja, COAC y UPA. Estamos recabando el sentir de las organizaciones agrarias, que ya les hemos avanzado, se van a movilizar en todo el país para protestar por la subida del precio del combustible y porque las ayudas expiran a finales de este mes, sin que se haya recibido todavía, sin que se haya anunciado por parte de la Administración ninguna alternativa. Han emitido esta mañana un comunicado conjunto anunciando esas protestas en todo el país. Ven necesario convocarlas de forma urgente, aunque todavía no conocemos ni la fecha exacta ni los lugares en que se van a desarrollar estas protestas del campo. El campo vuelve a salir a la calle. Y en el campo seguimos. La Feria Intercaza abre hoy sus puertas en Córdoba con 68 expositores, convirtiendo a la capital cordobesa en el epicentro del sector cinegético nacional. Llega ya a la 27ª edición Intercaza. Va a contar también Toñi Merino con presencia internacional.
2: La muestra abre sus puertas en unos minutos en el Centro de Exposiciones y Convenciones de la capital hasta el próximo domingo, centrada en la caza, la pesca, el medio ambiente y el turismo de naturaleza. Entre las novedades, este año un rincón gastronómico con degustaciones. Intercaza ofrece un amplio programa con actividades para profesionales y para aficionados. Juan Francisco Cano es vicedelegado en Córdoba de la Federación Andaluza de Caza.
3: Intercaza es un escaparate para que la gente vea de verdad lo que es la actividad, lo que es la actividad cinegética, porque digamos los que son anticaza, pues lo que van hablando mal. Sí, los cazadores de aceite y tal, cuidáis, pero es porque luego vais a cazar. Lógicamente, un cazador va a cazar, pero siempre guardando un equilibrio entre la población para mantener su propia actividad.
2: Una actividad a la caza que fija población al territorio y que genera una actividad económica. Córdoba es la provincia andaluza con más cotos de caza, más de 1.403 días ahora por delante para conocer a fondo este sector que en Andalucía mueve 3.500 millones de euros y que genera 45.000 puestos de trabajo.

mañana sábado celebramos el Día del Aperitivo. Fíjense, porque más del 70% de los españoles reconoce que disfruta del aperitivo durante los fines de semana. Esta tendencia se enmarca en una progresiva transformación de los hábitos de ocio. Apostamos por desplazar los momentos de consumo hacia horarios más diurnos. Hemos reducido las actividades de ocio nocturno, las trasladamos a otros momentos del día. Y uno de esos principales momentos es el aperitivo. Mañana se celebra el Día del Aperitivo. El brunch, ese desayuno y almuerzo conjunto, ese desayuno que se pospone hasta casi llegar a la hora del almuerzo, o ese también llamado ahora after work, dentro de la rutina habitual, lo que es pararse después de salir del trabajo.

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5: En la Audiencia Provincial de Sevilla comienza un juicio con jurado popular por la muerte de Ana Buza, una joven fallecida en septiembre de 2019, cuando tenía 19 años, por las lesiones que sufrió al arrojarse del coche en marcha en el que circulaba junto a su novio por la autovía A4 a su paso por la localidad de Carmona, todo ello según la versión de su pareja, Javier Ronda.
6: Pero hay dos versiones más del caso, la de la Fiscalía, que considera que fue un homicidio por imprudencia. Piden 3 años de prisión desde el Ministerio Público. Otra versión, la de la familia de la joven, que ha peleado en los tribunales durante 7 años para que el caso no se cerrara. La familia de la víctima asegura que Ana fue atropellada de forma intencionada por su novio en un episodio más de violencia de género que sufría. Solicitan 20 años de prisión para el acusado porque considera los hechos un delito de asesinato. Hoy viernes se constituye el jurado.
5: En México ha sido detenido el sospechoso de matar a la estudiante Claudia Tacoronte en Morelos. Se trata de Francisco Javier, alias El Trompas, arrestado apenas 24 horas después de que un juez autorizara la orden de detención. Granada, Javier Fuentes.
7: El supuesto autor tiene antecedentes por robo y ya ha estado en otras ocasiones en prisión. Su arresto se ha producido en una operación en la que han participado distintas autoridades políticas, policiales y judiciales. La investigación apunta al posible robo del móvil como motivo del crimen. La gobernadora de Morelos, Margarita González Sarabia.
8: Pues decirle a toda la comunidad española que lo sentimos mucho. Es la primera vez que nos sucede un hecho así, que le damos nuestras condolencias al pueblo español, a su familia, a sus amigos.
7: La Fiscalía de Morelos solicitará la pena máxima de 70 años de prisión por un delito de feminicidio.
5: En el Instituto de Secundaria Los Montecillos, en la localidad malagueña de Coín, se ha celebrado esta mañana una concentración contra los actos violentos que se vivieron la pasada jornada en el centro. Los padres de un menor entraron a la fuerza, agredieron física y verbalmente a la directora y también a una de las docentes, Eduardo Ramos.
9: Al parecer se había producido un altercado entre varios alumnos y estos habían sido llamados a dirección para recriminarles por su actuación. Al enterarse acudió la familia de uno de ellos y agredió a la directora y a una de las profesoras. Escuchamos al vicedirector de este centro, Juan José Méndez.
10: Desde aquí queremos demostrar la repulsa ante cualquier acto de violencia que se tenga en cualquier ámbito de la vida. Es verdad que en nuestro centro pues hay un montón de cultura, de nacionalidades y conviven. Pero bueno, estos hechos hacen que te replanteen muchas cosas.
9: Piden más medios personales a la Junta de Andalucía y exigen el fin de la violencia a los docentes.
5: Acabamos de conocer que la Guardia Civil ha detenido a la madre de un alumno matriculado en un instituto de Coín por esa presunta responsabilidad en la agresión física y verbal que le estamos contando. Ocurría este jueves a la directora y a una profesora de este centro de secundaria Los Montecillos. Llegamos así a las 11:03. Información local.
11: En Sevilla tenemos cielo despejado, 24 grados, la máxima prevista es de 33. Una persona ha resultado herida leve en una colisión entre el tranvibús y un coche en Sevilla Este. El vehículo ha invadido esa plataforma reservada para el tranvibús en la avenida Aeronáutica con la avenida de las Ciencias, en ese cruce. El juicio por la muerte de Ana Buza llega 7 años después de su muerte. Han sido sus padres quienes han conseguido que ese caso se reabriera después de calificarse de suicidio. Piden 20 años de cárcel porque mantienen que el novio de su hija la arrojó del vehículo en el que iban tras una discusión por la A4 en Carmona y la atropelló. Aseguran que Ana sufría malos tratos y en Canal Sur Televisión su amiga acaba de explicar que él ejercía un control excesivo sobre la chica de tan solo 19 años.
12: La llamó por teléfono unas 5 veces para saber dónde estaba todo el rato, desde un control excesivo. Si quedábamos, ella tenía que mandarle una foto de dónde estaba. Ese control existía. Y luego, cuando empezó la relación a avanzar, ella no venía nunca sola, siempre venía con él.
11: En laboral, Airbus va a celebrar la próxima semana el referéndum entre toda su plantilla en España para decidir si acepta la última propuesta que ha presentado la empresa y que de la que se ha hecho eco el Ministerio de Industria para acabar con esa huelga. El representante de UGT en Sevilla, José Manuel Guerrero, considera que de momento la ven positiva y equilibrada.
13: Y la entendemos ponderada, equilibrada y justa, y que da respuesta a los 11 puntos que figuraban en la papeleta de huelga. Otra cosa es la intensidad. Si nosotros queremos 100 y esto se ha quedado en 80, pues la propuesta es positiva y además es elemental que el mejor acuerdo es el que no deja a nadie ni satisfecho ni insatisfechos.
11: Sevilla, 11 y 5 de la mañana.
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15: Les hemos avanzado la detención por parte de la Guardia Civil de la madre de uno de los alumnos matriculados en el Instituto de Coín de Málaga por la agresión sufrida, agresión física y verbal, sufrida por la directora y por una profesora. Estamos durante la mañana de hoy escuchando la protesta, el malestar, el lamento de ese centro docente del Instituto de Enseñanza Secundaria Los Montecillos de Coín, de la comunidad educativa. La madre está detenida. Sabemos también que el padre no ha sido detenido, pero que está en calidad de investigado. Como les contamos además, también aquí en la mañana en Radio Andalucía Información, que bomberos han tenido que excarcelar a una mujer de 46 años que junto con un hombre de 41 han sido trasladada al Hospital de la Costa del Sol tras la colisión entre dos turismos esta madrugada en la Sieta, a la altura de Estepona. Han quedado retenciones a la altura de San Pedro de Alcántara, en el término municipal de Marbella, por otro accidente, en este caso por una colisión múltiple sin heridos. Estamos además en directo en el campo de Gibraltar, en otro instituto, en el Instituto de Enseñanza Secundaria José Cadalso de San Roque. Con otra concentración por parte del profesorado para condenar otra agresión sufrida en este caso por una docente a manos de un alumno de 15 años. En directo en el Instituto José Cadalso de San Roque. Bea Díaz, buenos días.
16: ¿Qué tal? Muy buenos días. Bueno, pues se ha solicitado a la policía local que corte la calle porque no va a ser solo el profesorado de este instituto del IES José Cadalso donde se produjo la agresión, sino también los dos centros educativos que comparten calle aquí en San Roque. Va a haber una gran concentración de todo el profesorado de estos tres centros educativos para mostrar la repulsa por la agresión sufrida por una profesora. Hemos podido hablar hace apenas unos minutos con el director del centro, con Hugo Tavío, que nos contaba que bueno, que la situación, dice, en los años que llevo de profesor, de director, no he visto una cosa parecida por la agresividad. Un chico de 15 años que no pertenecía a esa clase, al parecer, al finalizar la clase, dio una clase, le hizo bastante complicada a la profesora dar, impartir esa lección, esa clase durante ese día. Cuando finalizó la clase, se encaró con la profesora. Cuando salieron ya para salir a la calle, volvió a encararse con ella, propinándole varios puñetazos. La profesora está de baja, se está ahora mismo a la espera de lo que diga la inspección educativa, pero desde luego, temporada ahora, esta hora, entre las 11 y 20, las 11 y media, coincidiendo con la época del recreo, concentración masiva del profesorado en este instituto y en dos más de San Roque para protestar y mostrar esa repulsa por la última agresión a una profesora también aquí en esta comarca del campo de Gibraltar.
15: Protestas en estos dos institutos de enseñanza secundaria, uno en San Roque, otro en Coín, Málaga. Protestas además en el campo, en todo el país, por el alza inasumible, nos cuentan las organizaciones agrarias, del precio del gasóleo. Asaja, COAC y UPA dan cuenta de movilizaciones por el coste de producción que se ha desorbitado, por los precios de venta que están en mínimos y porque además las ayudas gubernamentales expiran a finales de este mes y todavía no hay sobre la mesa una alternativa por parte de las distintas administraciones. Ana Giraldez, buenos días.
17: Buenos días, Nuria. Las tres organizaciones agrarias y ganaderas más representativas de nuestro país reclaman respuestas inmediatas porque el gasóleo agrícola ya ha subido un 48% en el último año. Esto repercute en toda la cadena de producción, como explica Jesús Cózar, es el secretario general de UPA de Andalucía, que habla de una situación insostenible y que pone en riesgo la producción alimentaria.
18: El sector primario estamos muy al límite con las condiciones que estamos atravesando en estos últimos meses y es que no podemos soportar más la situación de los costes de producción que tenemos en cuanto al gasto de los inputs que estamos teniendo, de gasóleo, de fertilizantes, de fitosanitarios, de plásticos, de todo lo que necesitamos los agricultores y ganaderos para desarrollar nuestra actividad, pues se ha encarecido en estos últimos meses a unos porcentajes que no podemos seguir asumiendo. Entonces, se tienen que tomar medidas, se tienen que controlar estos productos. Lo del libre mercado, esto no puede funcionar para que cuatro se enriquezcan a costa de muchos otros y por tanto está en riesgo el producir los alimentos que comemos todos los días en la sociedad.
17: Pronto van a dar a conocer las fechas de las movilizaciones. Antes quieren saber si el gobierno va a renovar las ayudas a la compra del gasóleo agrícola, que a priori expiran a final de este mes, el 30 de septiembre. Esperan respuestas urgentes de las administraciones en plena campaña de siembra y de recogida de aceituna en pocas semanas. Andrés Góngora, secretario general de COAG, lo ha expuesto así.
19: El precio del gasóleo agrícola ha llegado a unos precios insoportables. Los agricultores no podemos pagar un precio de 1,70 el litro y subiendo todos los días para iniciar una campaña de siembra en el que no sabemos a qué precio vamos a vender nuestros cereales o cualquier otro cultivo dependiente de precisamente el consumo energético, en este caso el gasóleo. Y sobre todo, no podemos seguir tolerando la falta de clarificación en cuanto a las ayudas. A día de hoy las ayudas siguen estando en el aire. El día 1 de octubre se cae la ayuda de los 20 céntimos y por eso hemos exigido a las administraciones sentarnos a negociar. Si esto no es así, salimos a la calle.
17: Pues este miércoles pasado el ministro de Agricultura, Pesca y Alimentación, Luis Planas, avanzaba que el gobierno sigue estudiando y va a decidir en las próximas semanas qué medidas se van a adoptar ante esta subida de precio de los carburantes. Por otro lado, el ministro de Economía y vicepresidente del gobierno, Carlos Cuerpo, se va a reunir también este próximo lunes con las organizaciones del ámbito agroalimentario para analizar el impacto de la guerra en Irán. Cuerpo ha convocado a estas organizaciones de la industria, del comercio y de fabricantes de fertilizantes para hacer un seguimiento de este conflicto de Irán y de sus consecuencias económicas. A partir de ahí se decidirán qué pasa con las ayudas que expiran a final de mes.
15: La semana próxima, por tanto, la próxima semana conoceremos si se mantienen o no se mantienen o qué tipo de ayudas, qué tipo de medidas para afrontar este desorbitado precio de los carburantes. 11 y 13 minutos, estamos en Ceuta. Con dos puntos informativos en la ciudad autónoma. De un lado, el interior del centro de atención a migrantes que hoy ha abierto el gobierno central en el puerto, que finalmente puede abrir en el puerto con el aval de la Audiencia Nacional. Y de otro punto informativo, son los cientos, miles de personas, según algunas fuentes, que están intentando entrar cuando ya no hay plazas. Beatriz Galeano, pendiente de la situación en Ceuta. Beatriz, buenos días.
20: Buenos días. Se complica esa situación, por eso traemos, Nuria, estos dos sonidos. El primero. Este es el de las personas que ya han llegado al puerto, que han sido trasladados y custodiados por la Policía Nacional y por la Guardia Civil. Proceden de las playas de Benítez y El Trampolín. Esta mañana a las 7 comenzaba el dispositivo especial para su traslado. Un kilómetro y medio los separan del punto al que acaban de llegar. Es el puerto. Están instaladas ya allí las carpas con literas, con zonas de esparcimiento y con enfermería. En total caben aquí 1.800 personas, pero de Ceuta llega también este otro sonido. Son los que están en la entrada de ese centro, que siguen intentando pasar el control de la policía. Es difícil saber cuántas personas son, pero parecen miles. Han llegado en ese dispositivo organizado, pero no hay sitio. Algunas intentan colarse en estas instalaciones donde se les va a tomar los datos de filiación, pero por ahora no se está permitiendo hasta comprobar que haya posibilidad de alguna plaza más. Por eso vemos en algunos momentos cómo la policía permite el paso de alguna decena de personas, de las que también están en la puerta. En el camino, también la policía, junto a miembros de ONGs, han separado a los menores, que serán trasladados a otros centros habilitados para ellos. Hay algunos migrantes heridos con golpes, cortes, sobre todo producidos en las avalanchas que se han ido sucediendo a lo largo de la mañana. Por Ceuta, la policía ha formado grupos a los que impide acceder a la carretera que lleva al puerto. Hay varios grupos formados por cientos de personas por todo el recorrido desde las playas, frenados ahora mismo por coches policiales que les impiden seguir avanzando hacia el puerto.
15: El Partido Popular desde primera hora de la mañana ha venido denunciando el caos. Los dirigentes del Partido Popular hablan de caos en el traslado de estos migrantes. Hemos escuchado también en estos últimos minutos al presidente de la formación política, Alberto Núñez Feijóo.
2: Hemos visto que el gobierno no es capaz de mantener el orden público en la ciudad española, que no es capaz de hacerlo en los últimos 50 días. Hemos confirmado que esto no es inmigración. Los inmigrantes no se enfrentan a la policía, los inmigrantes intentan buscar un trabajo, aunque sean inmigrantes regulares. Estos señores no vienen a buscar un trabajo, estos señores vienen a enfrentarse contra el orden público constitucional y contra las fuerzas y cuerpos de seguridad del Estado. Y lo tercero, mire, la única solución es la expulsión y el retorno de todos los ciudadanos, como ayer pactó el Parlamento Europeo y como Marruecos dice que está dispuesto a aceptar. No se puede hacer peor, y Ceuta es un polvorín, lo llevamos diciendo desde hace tiempo, y la situación es insostenible.
15: Esta mañana, el coordinador federal de Izquierda Unida, Antonio Maillo, en Canal Sur Televisión, ha abogado por el traslado a la península de estos migrantes que se encuentran en Ceuta para así, entiende él, agilizar los trámites. Ha pedido, en cualquier caso, celeridad en esa filiación de las miles de personas que esperan. Inmaculada Carrasco.
21: Maillo ha asegurado que hay que resolver cuanto antes la situación para devolver la normalidad a Ceuta. El portavoz de Por Andalucía en el Parlamento ha pedido el traslado a la península para acelerar los procesos de expulsión o asilo de los migrantes y garantizar sus derechos.
22: Más que montar infraestructura en el puerto, se podía trasladar, creo que es la solución más adecuada, porque es la que genera más distensión en Ceuta y además una atención digna a los migrantes, y el reparto que no se está haciendo de menores, y que creo que aquí hay una doble moral. Se quejan y critican la situación de Ceuta los que impiden que se resuelva.
21: Maillo se ha mostrado crítico con la actuación del gobierno central en esta crisis. Ha asegurado que el Ejecutivo debe tener una presencia constante y le ha reprochado que no hubiera actuado antes.
22: Nosotros tenemos una visión en la que yo siempre me pregunto, cuando hay una situación crítica, es qué haría yo si estuviera en el gobierno. Yo le digo que si yo estuviera en el gobierno habría estado desde el principio en Ceuta y no me habría ido de vacaciones.
21: Ha asegurado que el presidente de Ceuta, Juan Jesús Vivas, ha cambiado la colaboración por la estrategia.
22: Vivas no puede decir hay que bajar la atención en Ceuta y negarse a una propuesta concreta que lleva desde el 28 de agosto esperando a que se ejecute. A mí me parece que esa hipocresía de un gobierno, de un señor Vivas que empezó colaborando y ahora le han marcado desde el Partido Popular la estrategia que tiene que seguir, que no tiene nada que ver con los intereses de Ceuta.
21: El líder de Izquierda Unida ha acusado de hipocresía a PP y Vox por utilizar la crisis migratoria para tumbar al gobierno y no contribuir a su solución. Les pide que asuman sus responsabilidades y acojan a los menores migrantes que continúan en Ceuta.

0: Dos nuevos incendios, todo apunta a incendios intencionados en Algeciras durante esta noche. Vienen a sumarse a los 5 de la pasada tarde. Raquel Fernández.
1: Uno de ellos ha tenido lugar en las naves de Metalsa, antigua fábrica de conservas abandonada en el barrio de Los Pastores, y el otro a primera hora de la mañana en la calle Félix Rodríguez, en la zona de Pajarete Aguamarina. La zona sur de la localidad algecireña se veía afectada por hasta 5 focos simultáneos ayer en una tarde intensa para los bomberos. Varios incendios urbanos en las áreas del río Pícaro, el parque El Centenario, Rosa de los Vientos y las inmediaciones del hospital se fueron sucediendo, además de un fuego de carácter forestal en la zona de Las Pantallas. Desde el Infoca se informa de que este último foco ya se encuentra totalmente extinguido. El alcalde José Ignacio Landaluce ha destacado la coordinación existente entre los distintos equipos para sofocar estos fuegos que podrían haber sido provocados.
0: En Marbella han sacado adelante el Plan General de Ordenación Urbana sin ningún voto en contra. El documento legaliza las 18.000 viviendas ilegales levantadas durante los gobiernos del GIL. Cuando gobernaba el GIL en el Ayuntamiento de Marbella, Encarna Maldonado.
2: Este Plan General de Ordenación Urbana se aprueba con los votos del Partido Popular, a los que se han sumado Vox y el Grupo Independiente de San Pedro Alcántara, mientras que los socialistas se han abstenido. Es un documento que legaliza las 18.000 viviendas ilegales que se construyeron durante los gobiernos del GIL. La alcaldesa Ángeles Muñoz ha destacado que da seguridad jurídica a los particulares que compraron de buena fe.
3: De manera muy importante decir, yo quiero resaltar aquí, esa seguridad jurídica y urbanística. Esos terceros de buena fe, que este equipo de gobierno nunca, nunca los abandonó. Siempre estuvo con ellos, siempre. Incluso en la época más complicada, ellos saben que nosotros estábamos defendiendo sus intereses patrimoniales, sus intereses de vivienda. Nunca este equipo de gobierno ha dejado solo a esas 18.000 viviendas que se quedaron al margen del planeamiento, fuera de una situación de regularidad.
2: Sustituye al Plan General de 1986, que 40 años después todavía está vigente porque los tribunales han anulado los dos últimos documentos urbanísticos aprobados en el 98 por el GIL y en 2000 por el Partido Popular.
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1: Este domingo en la localidad de Zueros, en Córdoba, en ese municipio precioso, municipio cordobés, se dan cita los mejores quesos del país. Es la tradicional fiesta del queso, cuenta este año con más de 20 expositores en un entorno único, a los pies del castillo de Zueros. Toñi Merino.
2: Más de 60 variedades de queso diferentes y una representación de las mejores denominaciones de origen de todo el país están presentes en la fiesta del queso, que ya ha abierto sus puertas. Hasta el domingo, además de degustar este producto, se han organizado numerosas actividades para aprender a apreciarlo.
3: Esta feria tiene que ser para todos los públicos. O sea, hay talleres que hay que inscribirse. Una vez inscrito, pues tú vas a hacer tu quesito y luego te puedes llevar el queso a casa, ¿no? El queso, igual que el vino, pues todos los productos agroalimentarios tienen una cata. Entonces, es disfrutar de nuestro sentido, del trocito de queso que nos vamos a comer. Tanto por la nariz como por el gusto vamos a notar, y por la vista, vamos a notar cómo es ese queso.
2: Los quesos de Tetilla, Cabrales y Idiazábal, la torta de La Serena, se unen en esta fiesta a las mejores queserías de la provincia. La iniciativa llama la atención de numeroso público en los últimos años y sirve también para dinamizar el municipio. Juan de Dios Serrano es el gerente de la quesería Los Balanchares.
4: Son 14 queserías las que tiene Córdoba y su provincia. Suero es un pionero en la promoción de un producto tan singular como es el queso, y en valorizar los productos de la tierra y en valorizar el mundo rural, que es de lo que se trata. Se trata de que nuestros pueblos no mueran, de que nuestros pueblos sobrevivan y de que haya trabajo y empleo en ello.
2: El evento ha sido este año clave para que Córdoba acoja el Festival Internacional del Queso, que se celebrará en noviembre.
1: En Jerez estamos también. La Real Escuela Andaluza de Arte Ecuestre acoge la vigésima Copa del Rey de Doma Vaquera. Pablo Cosano.
5: El recinto de la Real Escuela mantiene las gradas que se instalaron la semana pasada para el Campeonato del Mundo de Equitación de Trabajo, con 2.500 asientos. En la Copa del Rey de Doma Vaquera hoy comienzan las pruebas de adultos con la participación de 32 binomios. La mitad accederá a la gran final, que será el domingo. El año pasado el ganador fue el binomio compuesto por Daniel Reyes y el caballo platino.
6: Llevo montando aquí, tengo una cuadra en mi casa y esto, y llevo ganando de mucho tiempo. Siempre he tenido en la mente de competir, lo que pasa es que tiene que llegar un caballo que te dé salir, ¿sabes? Este caballo ha hecho muy bueno de primera hora, un caballo con muy buena cabeza, buena barriga, muy noble, muy templado, tiene ese punto de tranquilidad, no se enfada por nada, siempre está dispuesto. Esto que yo creo que hay que chocar con un caballo así.
5: La actividad ecuestre sigue en Jerez porque a las 7 de la tarde se celebra la tradicional parada hípica con motivo del Día Europeo del Caballo. El desfile ecuestre partirá a las 7 de la tarde desde el Parque González Ontoria con más de un centenar de caballos y 20 enganches. Van a realizar un recorrido de más de 6 kilómetros por las calles de la ciudad.
1: En el Cádiz de las Cortes, durante la Guerra de la Independencia, la guerra experimentó un desarrollo formidable gracias al Decreto de Libertad de Imprenta aprobado en San Fernando en 1810, que eliminó la censura, y gracias también al ambiente cosmopolita y abierto de la sociedad gaditana. Todo esto ocurría en esa Cádiz de las Cortes. El Instituto de Estudios del Mundo Hispánico de la Universidad Gaditana ha publicado un mapa interactivo que sitúa en el plano las imprentas que había en la ciudad y los periódicos que en Cádiz se editaban. Salud, Botaro.
7: En cualquier esquina de Cádiz se podía encontrar una imprenta en aquellos años del Cádiz de las Cortes, hasta una veintena. Las veteranas, dieciochescas, y las muchas que proliferaron al calor de las Cortes Constituyentes durante la Guerra de la Independencia, todas editando periódicos en los tumultuosos años del asedio francés. Marieta Cantos, directora del Instituto de Estudios del Mundo Hispánico.
8: Hubo de verdad una guerra de pluma, que hubo una guerra de opinión, y que muchos impresores vinieron desde otras ciudades, no solamente impelidos por las circunstancias del asedio a las poblaciones próximas, como el caso de Sevilla, sino también porque veían una oportunidad de negocio en la ciudad de Cádiz.
7: El Conciso, el redactor general, el Mercurio Gaditano, el Amigo de las Damas, la Tertulia Patriótica, casi un centenar de publicaciones de toda índole ideológica para un público ávido de ideas.

0: Almonte, la localidad onubense, vive los meses más bonitos y emotivos del año porque la patrona, la Virgen del Rocío, está en Almonte, está en el pueblo. Esta noche a las 9:30, en la puerta de la iglesia, se va a vivir un concierto que regala el pueblo de Almonte a la Blanca Paloma, María Martín.
1: Son unos 30 artistas almonteños y rocilleros los que esta noche cantarán justo delante de la Iglesia de la Asunción. Han grabado el disco Almonte te canta como regalo a su patrona por su venida al pueblo. Y todas esas voces se unirán en un encuentro que no podía tener mejor marco. Nos lo explica Diego Benjumea, uno de los participantes.
2: Hemos conseguido un marco muy bonito que es la puerta de la iglesia con la Virgen dentro y que nos dejen la puerta de la iglesia abierta para que cuando demos el concierto esté la Virgen detrás nuestra de fondo y tenerla siempre presente en todo lo que cantemos.
1: Que la plaza se llene cada noche ante el rezo de la salve es una tradición en estos meses, pero hoy se prevé que no quepa un alfiler. No obstante, no se olvidan de los mayores.
2: Se van a poner aproximadamente unas 400 sillas en el paseo para que la gente más mayor y con movilidad un poco reducida puedan sentarse con tiempo. También hay un sitio habilitado delante del monumento de la pastora para sillas de ruedas y tal, y bueno, y el resto de la gente pues ocupando la plaza como en otras ocasiones que se han hecho algunos conciertos en la plaza.
1: Además de Diego, José de Requiebros, Macarena de la Torre, Martín Aragón, el coro de adultos y el juvenil, o Luis Carlos y Rocío Cordero, son algunos de los que pondrán voz a un sentimiento rociero que hoy, más que nunca, reflejará el júbilo de todo un pueblo cuando la Virgen del Rocío está en su casa.

0: de siete rocíos. Cada siete años la Virgen del Rocío se traslada al monte.
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0: Sobrepasamos las 11:30 de la mañana. Elena Lozano, DGT, buenos días.
2: ¿Qué tal, Nuria? Muy buenos días. Pues en estos momentos, precaución en la salida de la capital onubense por la A49 en el entorno de Bonares hacia Sevilla, donde encontrarán ligeras complicaciones. Y ya en Sevilla, tráfico lento en la AP4 en el entorno de las Cabezas de San Juan, al igual que en Málaga, en la A7 en los entornos de San Pedro Alcántara y Marbella, todo ello en ambos sentidos de la marcha, por lo que les pedimos especial precaución en estos tramos y vías.
0: Crisis en Ceuta. Los inmigrantes son trasladados esta mañana al campamento levantado en los terrenos portuarios. Con el aval ahora de la Audiencia Nacional, tiene capacidad para 1.800 personas. Sin embargo, son 4.000. Se están viviendo momentos de tensión y nerviosismo mientras policía y guardia civil contienen en ocasiones a la multitud. La ministra de Defensa visita esta mañana la sede del CNI. Tras el polémico cuestionamiento por parte de Moncloa del trabajo de los agentes, Margarita Robles preside una entrega de distinciones a su personal. México ha detenido hoy al sospechoso de la muerte de Claudia Tocoronte, la estudiante de la Universidad de Granada asaltada en Morelos. La familia Tacoronte llega hoy al país americano para repatriar el cuerpo. Un jurado popular enjuicia desde hoy en la Audiencia de Sevilla al acusado de la muerte de su pareja, una joven de 19 años. La acusación sostiene que la atropelló, la defensa que ella se lanzó en marcha. En Coín, en Málaga, una mujer está detenida por la agresión al profesorado del Instituto de Enseñanza Secundaria Los Montecillos. Es la madre de un alumno. El padre está siendo investigado. El astillero de Navantia Puerto Rico, Puerto Real, ha celebrado hoy, esta mañana, el bautizo del nuevo buque de salvamento y rescate de la Armada. El Poseidón sustituye al Neptuno. Han sido 1.000.000 de horas de trabajo y 1.100 empleos directos e indirectos. La ministra de Educación preside hoy la conferencia sectorial con el fracaso del último informe PISA de fondo. En la mesa, reunidas las comunidades autónomas con el Ministerio, la bajada de ratios o el refuerzo económico de la FP. Se abre hoy. Ha quedado hoy abierto el plazo de inscripción para participar en el concurso oficial de agrupaciones del Carnaval de Cádiz. Y Shakira hoy inicia en Madrid una serie histórica de 12 conciertos. En la Agencia Estatal de Meteorología nos situamos ahora, Isabel Escribano, Granada y Almería, con aviso amarillo por chubascos.
3: Buenos días. En Andalucía hoy las temperaturas máximas irán en ascenso en el litoral atlántico con pocos cambios en el resto. Alcanzarán 27 grados en Cádiz, 28 en Málaga, 29 grados en Almería, Granada, Huelva y Jaén y 33 en Córdoba y Sevilla. Se espera que suban las máximas de cara al fin de semana y principios de la próxima semana, aunque ya no alcanzarían valores tan altos como los de hace una semana. En cuanto a los cielos, tendremos intervalos de nubes altas y nubes bajas matinales en el litoral mediterráneo, con nubes de evolución diurna en zonas de sierra. Allí podrían darse chubascos ocasionales que podrían ser fuertes e ir acompañados de tormentas en las orientales. En Granada y Almería se esperan acumulados de hasta 15 litros de agua por metro cuadrado. El viento soplará de flojo a moderado variable y en el mar tendremos también levante que soplará en la zona del estrecho de forma fuerte. Es una información de AEMET.
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0: Los migrantes en Ceuta, los migrantes procedentes del asentamiento de la playa del Trampolín y de la playa de Benítez, están accediendo ya a ese espacio habilitado por el gobierno en el muelle de Poniente del puerto de Ceuta. Están accediendo a ese recinto después de unos primeros momentos, primera hora de la mañana marcada por la tensión en el traslado, por la intervención también que ha sido necesaria de las fuerzas y cuerpos de seguridad. El acceso se está realizando de forma escalonada en grupos reducidos después de que los agentes hayan establecido un cordón policial para controlar a los migrantes concentrados en las inmediaciones de estas naves de la zona portuaria. El ministro de Presidencia, Félix Bolaños, ha señalado esta mañana que la ultraderecha y la antipolítica, son sus palabras, están poniendo palos en la rueda para que se solucione la crisis de Ceuta, para que no se solucione. Y ha reivindicado que el gobierno sí trabaja por aportarlas. Estamos escuchando también a esta hora a otro ministro del Ejecutivo de Pedro Sánchez, en este caso a Óscar López.
5: Bien, y apoyando a quienes están haciendo esta operación.
6: Señor ministro, ¿puede garantizar usted la seguridad del campamento instalado en el puerto de Ceuta?
5: Pero, mire, vamos a ver. Vamos a discutir si es mejor que estén en el puerto o estén durmiendo en la playa, porque me parece una discusión absurda. Es evidente que tiene que haber lugares acondicionados. Y quiero recordar que el gobierno de España ha puesto a disposición lugares. Incluso hubo que modificar algunos al principio, porque la ciudad de Ceuta discrepó de los pabellones deportivos, se sacaron de esa lista y finalmente se consensuaron una serie de espacios. Ceuta no es un lugar donde sobre el suelo, hay los lugares que hay. Y dentro de eso, el gobierno consensuó con Ceuta unos lugares, entre ellos el puerto, donde además han hecho una serie de inversiones para acondicionar. Por lo tanto, ¿vamos a discutir lo indiscutible? ¿Va alguien a defender que están mejor fuera de esas instalaciones en el puerto que dentro? Eso es ridículo. Todos sabemos que están mejor, que van a estar mejor en esas instalaciones. Y que tener a la gente alojada en esas instalaciones es el primer paso para poder hacer un proceso de filiación rápido, seguro y con garantías.
7: Tenemos toda la información sobre el ático de uso
0: con... Se refiere ya...
7: Ahora...
0: El juez en Madrid ha preguntado a la Fiscalía si es pertinente, si es oportuna la investigación en torno a la compra por parte del Gobierno de la Comunidad de Madrid, el Gobierno Popular de la Comunidad de Madrid, la compra de ese ático. Volvemos a hablar de la crisis migratoria en Ceuta. Les ofrecemos otra cara, la de los bebés que han nacido en el hospital ceutí de madres migrantes que cruzaron en esa avalancha de los días 30 y 31 de julio. Se han contabilizado hasta el momento más de una decena de partos y hay además en consulta cientos de asistencias ginecológicas. Javier Ronda.
8: Noelia es matrona en Ceuta. Estos días tiene más trabajo del habitual por la asistencia a las mujeres migrantes.
9: La carga de trabajo se ve aumentada por el número de gestantes que han llegado embarazadas, algunas en un inicio de embarazo y otras justo para dar a luz. Sobre todo las que atendemos nosotras en el servicio de paritorio como matronas de manera autónoma son las que llegan a término y a las que le tenemos justo que dar cobertura para la atención al parto y el seguimiento de este final de embarazo.
8: El número de partos ha aumentado en Ceuta por la población migrante que ha entrado por la frontera del Tarajal.
9: Y además embarazos en los que no tenemos ninguna notificación, ningún control de embarazo y con una barrera idiomática importante. Algunas de ellas sí que vienen acompañadas con personas que pueden ejercer y ayudarnos con esa traducción y otras hay un componente además de dificultad para podernos, claro, entender.
8: Estos bebés que han nacido en la ciudad autónoma no adquieren la nacionalidad española por haber nacido en Ceuta. Se tienen que cumplir otros requisitos, por ejemplo, en caso de abandono del bebé o si son adoptados por una familia española.

0: El consejero de Sanidad, Antonio Sanz, ha anunciado una reforma integral del Servicio Andaluz de Salud. Se va a aprobar en Consejo de Gobierno este próximo mes de octubre la creación de un comité de expertos que aborde, que diseñe esa reforma integral del SAS. Auxi Contreras, buenos días.
1: Buenos días. Ese es el objetivo, es el de modernizar una estructura de los años 80, para lo que se va a crear un comité de expertos formado por profesionales, investigadores, colegios, profesionales también, sindicatos y representantes del sistema sanitario. Sanz ha puntualizado en un desayuno informativo que se ha celebrado en la Fundación Cajasol en Sevilla que es una estructura que precisa ser actualizada.
2: Innovación y reforma operativa del sistema público de salud que con la participación de expertos, profesionales, investigadores, colegios profesionales, sindicatos y representantes del conjunto del sistema sanitario hagamos viable y lideremos esa reforma, esa actualización, esa transformación, esa modernización que hoy vamos a poner en marcha.
1: Este comité va a sentar las bases para la redacción de una nueva ley de garantía sanitaria para que el presupuesto en esta materia siempre crezca, ha dicho el consejero. Sanz ha ofrecido a los sindicatos un acuerdo de legislatura que espera que se pueda y confía que puedan alcanzar. Además, ha avanzado que el primer decreto que llevará al Parlamento será el relativo a las agresiones a sanitarios con sanciones para los agresores y que dependerá de la unidad Sócrates de la Policía Autonómica adscrita.
2: La primera iniciativa legislativa que llevaremos al Parlamento desde el Gobierno de Andalucía es un decreto contra las agresiones a profesionales sanitarios. Vamos a hacer una batalla, vamos a declarar la guerra total a las agresiones a nuestros sanitarios, porque estamos obligados, toda la sociedad, a cuidar a quienes nos cuidan. Y eso va a conllevar un régimen sancionador claro, directo, que no solo va a contemplar la reincidencia, que no solo puede contemplar medidas de cambiar el centro de salud, en vez de que cambie el centro de salud el médico, que se tenga que marchar, pues evidentemente que no vuelva el agresor.
1: Sobre digitalización del sistema sanitario público, Antonio Sanz ha confirmado que hay en estos momentos hasta 400 proyectos basados en IA para mejorar distintas áreas como la atención primaria y con un programa de diagnóstico especial en cáncer de mama, ictus y retinopatía diabética, entre otros. Una digitalización que se va a concentrar en un polo de innovación de salud que tendrá su sede en el Hospital Muñoz Cariñanos de Sevilla. Tras la pandemia y la erupción del virus del Nilo, Sanz ha defendido, por último, la necesidad de reformar la salud pública con la creación de un comité de emergencia para estar mejor preparados ante estas crisis sanitarias.
0: Gracias, Auxi. Jerez se suma hoy al Día Mundial del Donante de Médula Ósea para sensibilizar así a la ciudadanía sobre la importancia de donar células madre y también para agradecer a las personas donantes su mucha solidaridad. Nuria Guerrero.
3: A las 12:15, la alcaldesa de Jerez, María José García Pelayo, colocará desde el balcón del Ayuntamiento una bandera para conmemorar esta efeméride que se realiza cada 18 de septiembre. Con este acto se pretende mostrar el apoyo del municipio en las donaciones de médula ósea e instar a la población a que contribuyan con sus donaciones a salvar vidas o hacerlas un poco más llevaderas para los enfermos. Pero sobre todo, este acto es de agradecimiento por todas las personas donantes de la localidad, aquellas que de modo altruista contribuyen con su plasma sanguíneo, su sangre, a ayudar a los que más lo necesitan. Si no existen donantes familiares, se necesita una media de 40.000 donaciones para ayudar a una persona. Por eso es tan importante este reconocimiento, al que acudirán también, por cierto, representantes de la Asociación de la Médula Ósea.

0: Una heladería de Tarifa va a formar parte del pueblo de Macondo en la serie de 12 conciertos que hoy Shakira emprende en Madrid. Una heladería de Tarifa que tiene sitio en ese espectáculo. Ángeles Carreras.
1: Se trata de la Casa del Gelato, un establecimiento que con tan solo 6 años funcionando en Tarifa ya ha despertado interés a nivel internacional. Ya ha participado en espectáculos de Disney y ahora la ha reclamado Shakira con su gira Las Mujeres Ya No Lloran. Su stand va a estar en el pabellón infantil en Macondito y para la ocasión su propietaria, la brasileña Carolina Ferrera, ha preparado 3 helados muy especiales.
2: Cada helado está creado para ellas, la loba, que representa a ellas, una mujer empoderada y muy potente y autónoma. El helado, la mariposa, que representa Gabriel García Márquez, que es su amigo, que representa 6 años de soledad, que es la mariposa amarilla. Y el Dai Dai, que ha representado el fútbol, una de sus canciones, como ella siempre, la segunda canción del Mundial.
1: Carolina tiene prevista la elaboración de 200 litros de helado para cada uno de los 12 conciertos previstos en Madrid. En cada uno de ellos se prevé la asistencia de 55.000 personas.
0: Nos acercamos a la obra de Federico García Lorca, a la obra y a la vida de Federico García Lorca. Lo están haciendo así en un instituto de enseñanza de Jaén, el Instituto Fuente de la Peña. Buscan reflexionar con una iniciativa que lleva por título Poesía con raíces, reflexionar sobre la obra y la vida del granadino. Amador Cámara.
3: Ha de gritar con la cabeza llena de excremento, ha de gritar con voz tan desgarrada hasta que las ciudades tiemblen y rompan sus prisiones.
4: Quizá la figura de Federico García Lorca sea inabarcable y su obra difícil de entender por los más jóvenes, pero estudiantes de secundaria de Jaén se empaparán del poeta leyéndolo, investigándolo y creando a partir de su legado. Julián Medina es vicerrector del IES Fuente de la Peña.
5: Como alguien hace 90 años pues perdió la vida por ser como era, y como los alumnos de Jaén pues van a poder estudiar quién era esta persona desde dentro.
4: De Jaén hasta Nueva York, pero antes conociendo los orígenes en Granada y el paso por Madrid de un poeta eterno de que se cumplen 90 años de su muerte. África Colomo es la vicepresidenta de la Diputación.
6: Contribuimos a que la cultura también se construya desde nuestra aula y de la mano de nuestros jóvenes y nuestras jóvenes, que no deben ser solamente espectadores de la cultura, sino también protagonistas y creadores.
4: Lorca visitó Nueva York en el año 1929, casi un siglo después, jóvenes estudiantes jienenses van a buscarlo. El sol.

0: Grupo Social 11 ha distinguido hoy al cantante y compositor sevillano Rafael Almarcha, al Ayuntamiento de Adamuz, al programa El Perro Andaluz de Manu Sánchez, a la Fundación Madre Coraje y también a la empresa almeriense Arenas de Mónsul con sus premios solidarios Andalucía 2026.
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0: Luis de la Fuente ha dado a conocer hace nada, prácticamente nada, la lista de los próximos partidos, la selección que él hace, la lista de convocados para los próximos partidos de la selección española, con algunos, creo, Javier Moreno, buenos días, con algunos andaluces.
1: Muy buena, aquí me la estoy estudiando porque la acaba de dar a conocer hace unos minutos en la selección española de fútbol, Luis de la Fuente. Tenemos varios partidos de la Liga de Naciones.
0: ¿Sí?
1: Contra Inglaterra, dos contra Croacia, uno de ellos se va a jugar en Andalucía, aquí en Sevilla, y otro contra la República Checa. Hay cinco andaluces, hay algunos jugadores que se caen, que ya no están, hay algunos nuevos. Mira, y nos ha llamado mucho la atención la inclusión en la lista de Roberto Fernández, que nunca ha estado. Es un cordobés de Puente Genil, que está jugando actualmente como delantero en el Español. Entra en la selección española, entra también Fermín, el onubense del Campillo, recordamos que juega en el Barcelona, que no pudo jugar el Mundial porque estaba lesionado, y entra Hausen, que es este malagueño que juega de defensa central.

0: Maldo. En el centro del campo, por supuesto, Rodri, Pedri, Fabián, Mikel Merino, Zubimendi, Olmo y Fermín. Y en la delantera tenemos a Lamine Yamal, a Ferran, a Nico Williams, a Víctor Muñoz, a nuestro andaluz Abaena, a Oyarzábal, a Jeremy Pino y a esa gran novedad que es Roberto Fernández. Así que ahí tenemos a la selección. Los partidos, el primero en Wembley contra Inglaterra, 26 de septiembre. Luego, unos días después, en el Sánchez Pizjuán tenemos contra Croacia el día 29, contra la República Checa el 3 de octubre en Oviedo y contra Croacia el 6 de octubre en Split. Claro, tú dirás, ¿va a jugar la selección cuándo? Después de este fin de semana, que se celebra la séptima jornada de Liga, pues viene ese famoso y dilatado parón de selecciones donde se enfrenta en partidos oficiales España a estos países que te cuento con estas novedades, con cinco andaluces en la selección. Que tengan mucha suerte y que marquen muchos goles, ¿no?
1: Atiborrados de fútbol, claro que sí.
0: Que marquen muchos goles.
1: Atiborrados de suerte y de goles.
0: Y los porteros que paren mucho también. Que nunca 11, se lo deseamos.
1: 11:54, la madre de... Yo que he sido madre de portero, lo que sufre una madre de portero.
0: Sufre tela, además, ¿no? Cuando juegue, cuando no juega.
1: Sí.

0: Se lo estamos contando aquí en la mañana en Radio Andalucía Información. Somos Actualidad en Directo.
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0: Estamos conociendo que un preso de la cárcel de Cuatro Caminos en Barcelona ha matado esta pasada noche a su compañero de celda. Los Mossos de Escuadra han abierto una investigación para esclarecer lo ocurrido. El interno no ha muerto de antemano. Se comunica que el interno no ha muerto por arma blanca, así es que será la autopsia la que determine, la autopsia y el juez, la que determine exactamente los que determinen las circunstancias de este fallecimiento. Estamos en Melilla, estamos escuchando a Alberto Núñez Feijóo, el presidente del Partido Popular.
2: Que empiece dando las gracias. Y dando las gracias de una forma muy especial a la ciudad de Melilla. Es verdad que después de 50 días con el corazón encogido, como el resto de los españoles, por la situación que está viviendo Ceuta, sé que vosotros lo habéis sentido y lo estáis sintiendo con más motivo. Gracias, por tanto, por haberos volcado con la ciudad hermana. Gracias, presidente, por tener la idea de ondear la bandera de Ceuta durante estos días y de una forma muy especial ayer, en el Día de la Ciudad Autónoma de Melilla. Gracias, porque desde aquí vino el grito que oímos en toda España de que Ceuta no se vende, Ceuta se defiende. Y yo añado, Melilla no se vende, Melilla se defiende. Y por tanto, es un placer estar aquí con vosotros. Mirad, la nación ha dado un mensaje muy claro. Cuando salieron a las plazas los millones de ciudadanos españoles, en cualquier ciudad, sea Pamplona, Bilbao, Barcelona, Santiago de Compostela, Toledo o Badajoz, cuando hemos salido todos, hemos dicho esto: que Ceuta y Melilla son tan españolas como el conjunto de las provincias y de los territorios que conforman la nación más antigua del mundo, junto con Francia, que es España. Lo que está en cuestión no es la españolidad de Ceuta y Melilla. Lo que está en cuestión es que el gobierno ha desatendido su deber de defender la españolidad de ambas. Tengo muy claro que todas las personas que vivís aquí tenéis derecho a la misma normalidad y a la misma seguridad que tiene el resto de españoles que vivan en cualquier lugar de nuestra geografía. Pero esto no es una normalidad de segunda, ni una normalidad de tercera. No. Aquí el derecho es una normalidad de primera, como tienen los ciudadanos de Madrid. Es intolerable la indolencia, la inacción y la soberbia con la que el gobierno ha trabajado durante esta crisis, y por lo que vemos sigue con esa inacción, con esa indolencia y con esa soberbia 50 días después.
0: Alberto Núñez Feijóo en Melilla. Melilla celebraba este pasado jueves su día enarbolando la españolidad de Ceuta y de Melilla, el Partido Popular, mientras en Ceuta, les venimos contando, están siendo trasladados los migrantes al recinto portuario, a los campamentos, al campamento levantado por el Gobierno Central para intentar agilizar en lo posible la afiliación de esas todavía miles de personas que están por las calles ceutíes.

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1: Es Vetusta Morla, es lo nuevo, lo último de Vetusta Morla.
2: ¿Quién me enseña tu espalda?
1: Lanzan hoy este Si vuelves, el primer adelanto de su próximo álbum después de 3 años.

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1: Andalucía, 12 del mediodía.
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2: A pesar de la autorización de la Audiencia Nacional para la instalación del campamento para alojar a los migrantes que siguen siendo trasladados a esta hora desde las playas de Benítez y El Trampolín, el presidente del puerto de Ceuta mantiene que ese no es el lugar adecuado. Juan Manuel Doncel ha contado en Canal Sur Radio que es una infraestructura esencial en la economía de la ciudad y que no conoce el número final de personas que se van a alojar allí.
3: No sabemos quiénes son los que vienen. Nosotros lo que venimos advirtiendo el día 4 de septiembre, con informes técnicos, que no era lo más viable implantar por los riesgos que se podían generar esas instalaciones en el puerto de Ceuta. Es un elemento fundamental del tejido económico productivo de la ciudad. Genera en torno a un 25-26% del valor añadido bruto de la ciudad. Estamos hablando de 7.000 trabajadores en el puerto de Ceuta, entre empleos directos, indirectos e inducidos.
2: El ministro de Transformación Digital se ha referido también al traslado de los migrantes a la zona portuaria ceutí. Óscar López ha acusado al PP de obstaculizar las acciones del gobierno para intentar llevar la normalidad a la ciudad autónoma.
4: Todo el mundo está implicado en que salga bien y ya está el PP poniendo velas para que salga mal. Es que no lo entiendo, de verdad, no entiendo esa actitud siempre destructiva y responsable. Vamos a discutir lo indiscutible. ¿Va alguien a defender que están mejor fuera de esas instalaciones en el puerto que dentro? Eso es ridículo.
2: El coordinador federal de Izquierda Unida, Antonio Maillo, ha abogado por el traslado a la península de los migrantes que se encuentran en Ceuta. En una entrevista en Canal Sur Televisión ha asegurado que esto permitiría acelerar los procesos de expulsión o asilo y garantizar los derechos humanos.
5: Más que montar infraestructura en el puerto, se podía trasladar, creo que es la solución más adecuada, porque es la que genera más distensión en Ceuta y además una atención digna a los migrantes, y el reparto que no se está haciendo de menores. Y que creo que aquí hay una doble moral. Se quejan y critican la situación de Ceuta los que impiden que se resuelva.
2: Las organizaciones agrarias ASAJA, COAG y UPA se unen y anuncian protestas en las próximas semanas por todo el país por el alza inasumible de los carburantes. Las ayudas a la compra del gasóleo agrícola, que ha subido un 48% en un año, expiran a priori el próximo 30 de septiembre. Andrés Góngora, de la COAG, y Jesús Cózar, de UPA Andalucía, advierten de la situación insostenible a la que se están enfrentando.
6: El sector primario estamos muy al límite. Gasóleos, de fertilizantes, de fitosanitarios, de plásticos, pues se ha encarecido en estos últimos meses a unos porcentajes que no podemos seguir asumiendo.
7: A día de hoy las ayudas siguen estando en el aire y por eso hemos exigido a las administraciones sentarnos a negociar. Si esto no es así, salimos a la calle.
2: Ya son 7 los incendios originados en las últimas horas en Algeciras, uno de ellos durante esta noche, otro esta misma mañana, se suman a los 5 ocasionados en la tarde de ayer. Se trata de un episodio más de la escalada de fuego que se llevan registrando este verano en la ciudad. Raquel Fernández.
8: El primero de ellos ha tenido lugar en las naves de Metalsa, antigua fábrica de conservas abandonada en la barriada de Los Pastores, y el otro a primera hora de la mañana en la calle Félix Rodríguez, en la zona de Pajarete Aguamarina. La zona sur de la localidad algecireña se veía afectada ayer por hasta 5 focos simultáneos en una tarde intensa para los bomberos. El Infoca informa de que este último foco ya está totalmente extinguido. La policía está convencida de que son intencionados.
2: Y en deportes ya conocemos la convocatoria de Luis de la Fuente para los encuentros de España en la fase de grupos de la Liga de Naciones con 5 futbolistas andaluces. Javier Moreno, buenas tardes.
9: ¿Qué tal? Buenas tardes. Y hay 3 novedades en cuanto a andaluces en relación a los que jugaron la Copa del Mundo. Ha llamado la atención Roberto Fernández, cordobés de Puente Genil, canterano del Málaga, es delantero del Español. También Fermín, que vuelve a la convocatoria, onubense del Campillo, que no juega el Mundial por lesión. Y Hausen, nacido en Ámsterdam, ya sabemos que es malagueño, criado en Málaga, el central del Real Madrid. Repiten Fabián, Baena. Entra también el portero Josep Martínez porque se cae Joan García. No van a jugar Marcos Llorente, ya retirado, tampoco Gaby, el de Los Palacios, ni Borja Iglesias. Recordamos partidos correspondientes a la Liga de Naciones, uno de ellos frente a Croacia el 29 de septiembre en Sevilla, en el Sánchez Pizjuán.
2: 26 grados en Sevilla y Almería, 25 en Cádiz, Huelva y Córdoba, 24 en Málaga y Jaén, 23 en Granada. Andalucía, 12 del mediodía y 4 minutos.
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10: Hola, ¿qué tal? ¿Cómo están? Bienvenidos. Ya es viernes. Hace un tiempo estupendo, ya tenemos aquí el fin de semana, pero antes tenemos una hora, y ya saben, donde les vamos a hablar de deporte femenino, porque hoy tenemos por delante un programa cargado de actualidad. Vamos a comenzar, como siempre, por el fútbol, porque nuestros equipos y nuestras jugadoras siguen siendo protagonistas y tenemos mucho que repasar. Para ello vamos a contar, como siempre, con Alejandro Pecci, que se pone al frente de la actualidad futbolística y nos va a contar qué está pasando, quiénes están destacando y cuáles son las claves de la jornada. Después vamos a cambiar de escenario y nos vamos a ir a la pista para hablarles de balonmano, un deporte que nos está dejando grandes protagonistas y que también merece toda nuestra atención. Fuensanta Muñoz estará con nosotros un viernes más para analizar la actualidad, repasar resultados y poner nombres y apellidos a las jugadoras que están marcando la diferencia. Y hay todavía más, porque en este programa, en A por Todas, entendemos el deporte como un espacio abierto, diverso e inclusivo. Por eso queremos dedicar también nuestro tiempo en este programa al deporte inclusivo, a sus deportistas, a sus historias y a todo lo que queda por conquistar. De ello, de todo ello nos va a hablar Marina Redondo, que nos va a acercar una realidad deportiva que merece mucha más visibilidad y que sobre todo nos muestra que las barreras están para superarlas. Así que ya saben, hay fútbol, balonmano, deporte inclusivo, protagonistas, análisis y mucha actualidad. Un programa para conocer mejor a quienes compiten, a ellas, a quienes entrenan, a quienes luchan y a quienes cada día siguen demostrando que los sueños se pueden hacer realidad. Pero hoy les quiero hablar de una protagonista en este arranque de programa, de una grande que es, yo creo que no hay programa que no esté ella presente. Me refiero a Sara Almagro, que ha vuelto a subirse a lo más alto del podio internacional. La surfista marbellí se ha proclamado campeona de la categoría Prom 2 en el Open que se ha celebrado en California, tras firmar una actuación dominante en esa final que hemos visto, ¿no? Es su segunda victoria del año en este circuito mundial, después de la lograda en Hawái, donde se quedó a las puertas del título mundial. Así que terminó segunda a solo 50 puntos de la campeona. Un resultado que vuelve a poner en valor el talento de esta deportista malagueña y el respaldo también, hay que decirlo, de sus patrocinadores, que es muy importante. Y Sara Almagro ha hecho unas amplias declaraciones para este programa que van a escuchar ahora.
11: Muy buenas, y digo buenas porque ya no sé si es tarde, noche o días, porque aquí hay 9 horas de diferencia, entonces vamos a dejarlo en muy buenas. Estoy muy contenta por haber ganado la competición aquí en Oceanside, Los Ángeles. Ha sido la última parada del Tour Mundial. Muy contenta porque ha sido bastante complicado. Las condiciones no han contribuido mucho, aunque todas hemos entrado en la misma condición, en marea alta. Es difícil de surfear porque son olas que vienen con mucha agua. Eso hace que no te dé para hacer mucha maniobra. Las olas terminaban prácticamente a mitad de playa. Entonces, bueno, no se deja ver mucho el surfing que tenemos. Aún así, hemos conseguido ganar, así que muy contenta. Pero por otro lado, estoy un poco picada, ¿no? Porque esta prueba pertenece a un circuito mundial que tiene 3 paradas, Australia, Hawái y Los Ángeles. Yo gané en Hawái en mayo, he ganado ahora en septiembre aquí en Oceanside. Entonces pensaba que me convertiría en campeona de la Liga Mundial, porque pensaba que puntuaban las 2 mejores pruebas que hiciera. Y claro, con un primer puesto en Hawái y otro primer puesto aquí, pues pensaba que automáticamente sería campeona de la Liga, pero no. Cambiaron las reglas a principios de año y fueron distintas a las del año pasado. Y claro, pues he quedado subcampeona de la Liga, y la que me ha ganado simplemente me ha ganado por 50 puntos porque ella sí pudo ir a Australia. Yo no pude ir a Australia porque un mes antes perdí el mejor patrocinador que tenía, y claro, pues no me podía permitir económicamente ir. Y claro, ese es un poco el motivo por el que yo no he quedado campeona de la liga. Si hubiese sido un problema de que yo no lo hago bien en el agua y por eso pierdo, oye, pues ahora tienes que seguir mejorando, tienes que seguir practicando y ponerte objetivos más concretos. Pero en esta ocasión no ha sido algo que dependa de mí, sino que perdí un patrocinador. Y claro, eso puso un poco en jaque toda la temporada porque era un patrocinador muy, muy bueno. Pero bueno, pudimos solucionar la temporada, pude ir a Hawái, pude ir al Campeonato de España, a Pantin y aquí ahora en Los Ángeles, a Oceanside, gracias a Fundación Unicaja, Diputación de Málaga, Raquetas de Mijas, Constru Marvel y Grupo Casalola. Entonces muy muy agradecida, pero bueno, siempre te queda esa espinita de podías haberlo conseguido si no hubieras perdido ese patrocinador. Así que bueno, ahora un poco la vista puesta en a ver si me llama a la selección para ir al Mundial. Este año se vuelve a hacer aquí en California, en la zona de, creo que Los Ángeles. Es en una piscina de ola, que es verdad que no me llama mucho la atención porque el surf es algo que no es perfecto, no hay dos olas iguales y en una piscina de ola son olas perfectas. Todo lo tienes como súper cronometrado, sabes cuándo viene la ola. Entonces, bueno, es un poco distinto a lo que estoy acostumbrada, pero bueno, es un reto y con muchas ganas de que me llamen para representar a España y seguir llevando Marbella, Málaga y Andalucía por bandera. Muchísimas gracias.
10: Qué bien, lo ha explicado, se lo dábamos en el enunciado, decíamos, claro, ha ganado en Hawái, ha ganado en California, en este circuito mundial eran tres pruebas, no pudo ir a Australia, le faltó ese patrocinador y por eso ha sido subcampeona de la liga, pero bueno, lo ha contado de maravilla. Con Sara Almagro vamos a hablar la semana que viene porque ella ahora mismo está en California y bueno, pues hablaremos con ella, haremos una conexión. Y tendremos ocasión de hablar más tranquilamente y que nos explique pues todo esto, ¿no? Y a ver qué pasa con lo de la selección española. Así que nada, nosotros seguimos con el programa porque tenemos también muchísimas cosas que contarles. Singing.

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2: Querido Alejandro Pecci, muy buenas tardes.
3: ¿Qué tal? Muy buenas tardes.
2: Siempre deseando escucharte, la voz del deporte femenino. Él es el que más sabe de este país, el analista, el crítico. Alejandro, que tenemos aquí una jornada con un Sevilla femenino que perdió ante el Madrid Club de Fútbol en esa tercera jornada de la Liga.
3: Sí, a ver, mala jornada para los equipos andaluces, tanto para Granada como para Sevilla. Ambos equipos perdieron. En el caso del Sevilla, tiene un desplazamiento a la capital contra el Madrid Club de Fútbol femenino, que está haciendo un gran inicio de temporada. De hecho, es junto al Barcelona el único equipo de la Liga que ha ganado todo,
2: ¿sí?,
3: las tres jornadas.
2: Uh-huh.
3: Entonces fue un partido que, la verdad, fue en líneas generales muy igualado entre los dos equipos, que ambos tuvieron sus oportunidades, tanto Madrid como Sevilla, y fue el Madrid el que encontró el único gol del partido y se llevó los tres puntos en su estadio. Que pudo también empatar Sevilla, por supuesto, pero el Madrid estuvo mucho más acertado que el conjunto sevillista. Fue el equipo que se llevó el gato al agua, y yo creo que en este caso David Losada tiene que empezar ya a corregir cierto tipo de automatismo, sobre todo a nivel ofensivo, que al equipo le cuesta generar. El día del Barcelona, digamos que era normal que el equipo perdiera. Yo creo que por momentos no estuvo mal. El día del Depor consiguió la victoria, pero
2: sí,
3: es verdad que el día del Madrid era un día para al menos puntuar allí, y se fue de vacío el conjunto sevillista, y más sabiendo al estadio al que va este fin de semana, que es el del Tenerife, que es un estadio que se le da bastante mal. Es que desde que está en primera Tenerife creo que no ha ganado allí.
2: Es verdad. Con Tenerife se le da muy mal,
3: Se da bastante mal, así que es un desplazamiento, quitando Barcelona, creo que es el más complicado que tiene el Sevilla en todo año.
2: Pues lo tiene muy mal. Yo no sé si esos cambios que ha habido, ¿no?, en esa temporada, porque se fue Milla Cortés, que se ha marchado a Fiorentina, no sé si se nota esa ausencia también.
3: A ver, se puede notar, yo creo que a lo largo del año, porque es una jugadora que entraba en rotación, no era titular indiscutible, pero sí entraba en el equipo a jugar. La Fiorentina ha pagado dinero, yo creo que ha pagado una cantidad, ha pagado su cláusula. Yo no sé si su cláusula estaba en 250.000 o 350.000 euros, pero podría estar por ahí perfectamente. Y es un dinero que se lleva a Sevilla, a ver en qué lo invierte el equipo femenino, pero es verdad que si es la cantidad que yo estimo que es, hablando de fútbol femenino, es un dinero importante.
2: Uh-huh. Y no ha sido una buena jornada la tercera, ¿eh? El Granada también tropezó en Vitoria.
3: Sí, contra el Alavés, el equipo recién ascendido, equipo que ha vuelto a primera con muchas ganas, que no está haciendo mal inicio de año. De hecho, todo lo que vaya sumando en este inicio va a ser positivo de cara al futuro para lograr la permanencia, que es el objetivo principal del equipo vitoriano. Y un Granada que es muy parecido al Sevilla, perdió por la mínima. Un equipo de Granada que no sé si va a notar o no que Irene Ferreras, pues su entrenadora el año pasado, decidiera no continuar justo antes de empezar la liga. Así que yo creo que de eso es lo que se tiene que preocupar realmente Granada, de volver a encontrar, digamos, la inercia positiva que el año pasado le llevó a hacer un gran año. Es verdad que ha tenido bajas muy sensibles, sobre todo la de Laura Pérez, que se ha ido al Sevilla. Así que a ver cómo el Granada afronta esta nueva temporada. De momento el inicio está siendo parecido al del Sevilla, con solo una victoria.
2: Sí.
3: Pero este fin de semana vamos a ver de qué forma reacciona el conjunto nazarí, porque tiene enfrente al Depor, que yo creo que es un rival que le puede hacer daño o intentar sumar algo positivo.
2: Uh-huh.
3: Si no suma nada positivo, pues bueno, habrá que empezar ya a analizar lo que le pasa a este equipo a Granada. Pero es cierto que al inicio de campaña, normal, ciertos tipos de tropiezos. Hasta la jornada 10 más o menos,
2: sí,
3: no sabremos por qué va a pelear realmente cada equipo.
2: Claro, efectivamente, tenemos que esperar todavía unos cuantos meses, pero bueno, también es importante ver cómo va avanzando la situación. Y del resto de los equipos, ¿qué me puedes decir? ¿Cómo va ese Barcelona que hemos visto que ha perdido grandes figuras esta temporada?
3: A ver,
2: ¿Cómo lo estás viendo?
3: el Liga no va a tener problemas de ganar la Liga en un año más. Uh-huh. Incluso jugando con el Barça B, sería candidato a ganar el título. Yo creo que el Barça sobre todo lo va a notar en Europa, sí. Las bajas del que ha tenido este verano. Europa, los equipos, sobre todo en la Premier, son muy competitivos, se han reforzado muy bien, hay mucho dinero en la Premier. De hecho, las grandes jugadoras del Barcelona se han ido a la Premier. Estamos hablando de Ona Valle, sí. De Alessia, uh-huh. De León, han decidido irse a la Premier. Y en el caso, por ejemplo, del Madrid, también Misa se ha ido al Arsenal. Entonces, yo creo que lo va a notar en Europa. En Europa, para mí, el Barcelona es candidato a ganar la Champions, pero para mí ya no es favorito.
2: Ya no es favorito, ¿verdad?
3: Ya no es favorito. Uh-huh. Para mí, favorito, pues el Arsenal, que ya la ganó el año pasado. Y para mí tiene muchas posibilidades de volver otra vez a ganar la Champions. Para mí, si este año gana el Barcelona la Champions, para mí sí sería sorpresa, ¿eh? Para mí sí, es candidato, pero para mí no favorito.
2: Y por lo demás, en el fútbol femenino, ¿alguna otra cosa que podamos comentar?
3: Bueno, sobre todo el poder que está adquiriendo la Premier League con respecto a otras ligas. Italia, bueno, a la liga italiana le cuesta, uh-huh, mucho arrancar. La francesa, desde que el Olympique de Lyon ya no es tan potente, también ha perdido peso.
2: Sí.
3: Alemania, bueno, creo que las condiciones no son malas, pero sigue siendo una liga que está lejos de ser de las mejores de Europa. Y es que todas las jugadoras buenas ya se quieren ir a la Premier por condiciones. Pagan bien, las condiciones son apropiadas para una futbolista profesional. Y en España, al fin y al cabo, estamos teniendo problemas, sobre todo lo de siempre. Los campos están medio vacíos. A nivel audiovisual no genera lo suficiente como para ser rentable y los clubes al fin y al cabo son deficitarios en su sección femenina, así que vamos a ver hasta qué momento se puede mantener todo esto y qué soluciones se dan para que el fútbol femenino sea sobre todo rentable. Ya no hablamos de que España sea una liga mejor o peor, sino que realmente empiece a ser rentable para los clubes.
2: Vamos a verlo, Alejandro. Y bueno, tenemos que... Vamos a hacer una paradita, ¿no? Vas a hacer una paradita por todas. Vas a estar una temporada haciendo otras cuestiones, ¿no? Los próximos programas no te vamos a escuchar.
3: Sí, eso parece que no... Voy a tener que hacer una parada obligatoria, ¿vale? No por causas mías, pero bueno, causas ajenas a mí.
2: Sí.
3: Así que nada, nos vemos nos escuchamos en la próxima y para mí ha sido y siempre será un placer hablar para este programa, sobre todo para darle voz y cabida al fútbol femenino que, bueno, ha avanzado mucho en los últimos años, pero tiene que seguir avanzando y tenemos que seguir luchando para que sea eso, un deporte que se metan en casa todos los españoles, no solo cuando juega la selección, sino que también cuando se juegue la liga y los partidos, digamos, de competición doméstica, que eso es el día a día. Uh-huh. Así que nada, no voy a decir adiós, sino que voy a decir hasta luego y espero que nos escuchemos más pronto que tarde.
2: Yo decirte que para mí ha sido todo un honor, un placer trabajar contigo, te considero un maestro, creo que eres el que más sabe en este país, en el país de deporte femenino. Antes que tú y yo, cuando empezaba el programa, hubo otro compañero que hacía que también hablaba muy, sabía mucho, pero vamos, cuando llegó Alejandro Pecci, descubrimos realmente lo que era el fútbol femenino, porque aparte de hacer la crónica, él nos enseña lo que es, nos hace la comparativa, nos habla de cada una de las jugadoras, nos hace pronósticos que le pedimos y diría que es 100% acierta, Alejandro. Eres una persona que cuando ha habido que reivindicar algo en el fútbol femenino, lo has hecho y siempre con argumentos de peso y siempre con razón. Así que solamente puedo darte las gracias mil veces por haber formado parte de esta familia. Creo que el fútbol femenino, en tu caso, es lo que es en este programa gracias a ti. Y yo solamente deseo que vuelvas prontito y tenerte aquí, porque esto no va a ser lo mismo si tú no estás.
3: Pues ojalá podamos volver pronto. Yo siempre tendré ganas de hablar para este programa. Y nada, darte las gracias a ti, Estivalis, por darme la oportunidad y darme espacio en un programa donde creo que es importante que se mantenga, porque se habla del deporte femenino en general, no solo del fútbol. Y lo dicho, creo que han sido casi 10 años colaborando para Por Todas.
2: Sí.
3: Y espero que nos volvamos a escuchar más pronto que tarde.
2: Uh-huh. Pues nada, te deseo todo lo mejor en tu nueva etapa y yo deseando que vuelvas por aquí. Alejandro, te queremos y siempre esta será tu casa. Aquí en este programa siempre tendrás un hueco.
3: Para mí lo mismo, digo un abrazo muy fuerte y nada, Estevalí, muchas gracias por todo y por aguantarme estos casi 10 años.
2: Cuídate, un besito.
3: Un beso.
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1: Y nos vamos hasta Granada porque allí nos espera Marina Redondo. Marina, ¿qué tal? Muy buenas tardes.
2: Muy buenas tardes. Entre temblorcito y temblorcito, os estoy atendiendo.
1: Bueno,
2: seguimos pequeños, por aquí bailando.
1: Tranquilidad.
2: Pequeñito, poquita cosa, uh-huh. Pero nada,
1: sí.
2: Para que me crea que he aprendido a bailar en la silla, ¿sabes?
1: Muy bien.
2: Así es.
1: Bueno, Marina, tenemos muchas noticias, muchísimas cosas que contar de deporte de mujeres con discapacidad. Y yo creo que vamos a empezar por baloncesto en silla de ruedas, por ese campeonato del mundo femenino que se ha celebrado en Ottawa.
2: Se está celebrando, la final se celebra mañana sábado. No veas qué mundial está haciendo Carmen Hernández de 13 años. Uh-huh. Mira, en el partido contra Australia, en octavos de final, se jugó la madrugada del martes al miércoles, anotó 8 puntos. ¿Tú sabes qué edad tiene Carmen? 13 añitos.
1: Ajá, muy bien, es una campeona.
2: Con 13 añitos y se está saliendo. Ya contaré la semana que viene cómo ha terminado el mundial, pero la cosa pinta muy bien. España se está saliendo.
1: España ha logrado alguna victoria también histórica ante China, ¿no?
2: Sí, ante China y la última, así destacada, ante Australia por 50-55,
1: muy
2: pero
1: bueno.
2: Contra China fue un partido histórico porque jamás le habían ganado.
1: Por eso, pues es que es muy importante y además siguió su clasificación, o sea que fue una cosa que hay que contar porque me parece que es muy importante. Vámonos ahora con tiro, nos vamos a ir hasta Corea del Sur porque ahí tenemos a una jienense.
2: Sí, ya han vuelto la jienense Isabel María López,
1: sí.
2: De 18 añitos, atención, estudia integración social, se proclamó campeona del mundo en tiro con carabina de pie a 10 metros para personas ciegas, con 227,1 puntos. Y en esa misma final, la malagueña Sonia Rivero consiguió el bronce con 202,2.
1: Tenemos sonidos de Sonia Rivero.
3: Con este bronce me queda una satisfacción enorme de orgullo, de felicidad, del trabajo que hemos hecho durante todo el año. Y poder vivir este momento es algo muy especial para mí, ya que es mi tercer mundial. Me queda esa espinita de que podía haber sido una plata con ese tiro tonto que se me fue. Pero bueno, esto me motiva a seguir trabajando. Y todo esto gracias a mi guía, Super Tony, que sin él esto nunca hubiese pasado en la vida. Y ahora toca disfrutar, trabajar, celebrarlo, pero siempre soñando con seguir delante y seguir siendo más grandes y siempre pero con los pies en la tierra.
1: Gracias, Sonia, y siempre estaremos aquí para darte voz. Y también queremos escuchar a Isabel María López, que hablaba Marina hace un momentito de ella, de esta jienense de 18 años, que también nos ha mandado pues unas palabras que quiero que ustedes escuchen.
4: Hola, soy Isabel María López Vira, deportista de tiro con carabina en la modalidad de discapacidad visual. Esta experiencia en el Changó, en Corea del Sur, ha sido increíble y además he tenido la suerte de conseguir la medalla de oro en el campeonato del mundo. Para mí esta medalla es un gran orgullo porque detrás de esta medalla hay mucho esfuerzo, entrenamiento y sobre todo mucho trabajo junto a mi guía. Estoy muy feliz de haber podido representar España y sobre todo de vivir la experiencia que no olvidaré nunca.
1: Enhorabuena, Isabel María López y Marina, dos grandes. Así que nada, muy contentas y muy agradecidas por estas declaraciones. Y si te parece, vamos ahora con ciclismo paralímpico.
2: Recientemente se ha celebrado el Mundial de Ciclismo Paralímpico en Huntsville, Alabama, Estados Unidos. Y Manuela Bosch, de 57 años, tetrapléjica, ha conseguido dos medallas en la clase H1, plata en la contrarreloj y oro en la prueba en línea. La española revalida así el título mundial.
1: Uh-huh, muy bien. Vámonos ahora a ese campeonato de Europa de natación paralímpica.
2: Sí, porque en Kocaeli, en Turquía, recientemente se ha celebrado el Campeonato de Europa de Natación Paralímpica y España ha terminado cuarta en el medallero con 46 metales, 9 oros, 17 platas y 20 bronces. Y he querido destacar algunos nombres de nadadoras que se han traído medalla. Anastasia Dimitriev, de 18 años, de Elegido, Almería. Naya Zudaire, de 21 años, Teresa Perales, nuestra Teresa Perales, de 50, María Delgado, de 28, Delia Foncuberta, Aitana Estrada, que es de San Fernando de Cádiz, Marian Polo, Emma Feliú, Beatriz Lérida y Leire Ortiz.
1: Todo esto en natación paralímpica y también Marina, hemos empezado con Sara Almagro, que ha quedado subcampeona de ese circuito mundial, habiendo ganado en Hawái, habiendo ganado en California, pero no pudo estar en Australia porque le faltó un patrocinador. Ella nos lo ha contado muy bien, pero Marina también quería que en su sección apareciera Sara Almagro y recordarnos qué ha pasado en el sur adaptado. Marina.
2: La marbellí Sara Almagro se ha proclamado campeona de la categoría Pro 2 en el US Open Adaptive Surfing Championship celebrado en Oceanside, California. La verdad es que fue una competición en la que Sara dominó de principio a fin. Yo estaba boquiabierta, de verdad. Se me acababan los calificativos con esta chica porque ha demostrado que sin tener ni brazos ni piernas se puede vivir y se puede ser campeona. ¿Qué más podemos pedir?
1: Nada, por supuesto que sí, disfrutarla mucho y contar todo lo que va logrando, que donde va se cuelga una medalla. Vamos con el para bádminton.
2: Sí, porque la cordobesa Maya Alcaide, que recientemente ha cumplido 18 años, ha conseguido la medalla de bronce en el Japan para Badminton International, disputado en Tokio en la categoría individual femenina WH2, reservado para jugadoras en silla de ruedas. Cayó en semifinales ante la peruana Pilar Jauregui, que es la número uno del mundo, por 8-21 y 14-21.
1: ¿Y en tenis en silla de ruedas qué ha pasado?
2: La jerezana Laura Sanbruno se ha proclamado campeona de dobles en el ITF WC50 de Montecchio Mayor en Italia, junto a la neerlandesa Donna Broek Jansen. Ganaron la final por 6-0, 6-3. Y además tenemos declaraciones de Laura Sanbruno.
5: Hola, soy Laura Sanbruno. Bueno, pues nada, contaros que estoy muy contenta porque, bueno, me he llevado en Italia a la final de doble y la hemos ganado. Es cierto que este año hemos llegado a bastantes finales, pero no han terminado de caer de nuestro lado. Y bueno, ya por fin esta sí que ha caído. Y muy contenta porque, bueno, se ha trabajado mucho, sigo trabajando mucho porque, bueno, los objetivos son los objetivos y me encantaría llegar a Los Ángeles. Sé que, bueno, que para eso hay que trabajar mucho, pero bueno, yo creo que sí, que estamos trabajando bastante, que vamos en buena línea y nada, muchas gracias por el apoyo siempre y espero daros buenas noticias pronto. Un abrazo.
1: Un abrazo para ti, Laura, y seguro que sí te vamos a ver en Los Ángeles. Y Marina, ¿con qué terminamos?
2: Con Power Chair Football, porque la selección andaluza ha ganado recientemente el segundo torneo de selecciones autonómicas de Power Chair Football. Ana Moreno, del Fútbol Power Chair Atómicos, equipo de Córdoba, fue la única jugadora convocada y además fue incluida en el equipo ideal del torneo. Además, la selección andaluza dedicó el título a Diana Serrano, capitana y una de las jugadoras fundadoras del Fútbol Power Chair Atómicos, que, como digo, es de Córdoba, que falleció el 3 de septiembre con 24 años. Diana había renovado con el equipo a finales de agosto. Tenía una enfermedad con complicaciones respiratorias que al final pues no ha podido superar. Nuestro más sentido pésame para su familia y amigos.
1: Claro que sí, que descanse en paz. Marina, un buen fin de semana, descansa, recupérate y ponte a trabajar, que el viernes está aquí. Venga, un besito, cuídate.
2: Por supuesto, un abrazo, cuídate.
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1: Querida Fuensanta Muñoz, muy buenas tardes.
7: Buenas tardes, Estíbaliz.
1: ¿Qué tal por Córdoba? ¿Todo bien?
7: Bien, bien, ya va refrescando.
1: Ya va refrescando. Ya llega nuestra época, llega, empieza ya el fresquito, empieza todo el movimiento en el balonmano femenino. Tenemos concentración de las guerreras del proyecto 2029. Tenemos los próximos amistosos de la selección absoluta, Fuensanta, ese mundial universitario de balonmano playa, toda la actualidad que rodea a nuestro equipo, al Costa del Sol Málaga, que juega en la máxima categoría, y nuevas ayudas también para mujeres en el deporte, muy importante. Y de todo esto, Fuensanta, podemos hablar hoy, ¿no?
7: Pues sí, Estivali, podemos hablar, y la verdad que siempre con alegría cuando se cuentan noticias y gratificantes. Y bueno, pues sí, vamos a intentar poner a los oyentes en el día del balonmano femenino.
1: ¿Qué te parece si empezamos por esa noticia de las guerreras Proyecto 2029, que ya están concentradas en Calella, que lo van a estar hasta este domingo, día 20? ¿Y qué representa este programa Fuensanta para el futuro de la selección española?
7: Pues Estivali, es una apuesta por detectar talento joven y sobre todo, bueno, por reunirlo en un entorno de alto nivel y facilitar el salto hacia la selección superior. Y no se trata nada más que de observar a jugadoras, sino de darles también continuidad a la formación y experiencia competitiva. Y bueno, para Andalucía también es muy importante porque demuestra que hay cantera y que nuestras jugadoras pues pueden entrar en ese recorrido.
1: Pues Santa, y la absoluta, vamos a hablar ahora de la selección de la absoluta que volverá a competir. Ha estado casi 5 meses que hemos estado sin ver partidos, y lo va a hacer ahora, vuelve con esos 2 amistosos, uno ante Alemania en Granollers, los días 25 y 27 de este mes. ¿Qué se puede medir en un rival de tanta exigencia?
7: Pues Estivali, Alemania es una selección de primer nivel y va a exigir pues intensidad, solidez defensiva y mucha precisión. Y bueno, pues más allá del resultado de estos partidos, pues servirán para recuperar las sensaciones, comprobar la evolución de nuestro equipo y ver cómo responden las jugadoras ante un ritmo internacional. Y bueno, pues tendremos también especial atención a nuestra andaluza Jennifer Gutiérrez.
1: ¿Y qué te parece si nos vamos ahora hasta Portugal, donde las guerreras universitarias de la Arena disputan el Mundial frente a Brasil, frente a Polonia y frente a la anfitriona? Fuensanta, ¿qué te parece este formato de ida y vuelta y el nivel del grupo? Dame tu opinión.
7: Bueno, pues es un nivel, la verdad, que importantísimo y sobre todo de gran balonmano de playa. Y obliga pues esto, el formato, a enfrentarse 2 veces a cada rival y deja como margen poco al error, y a la vez permite también corregir entre un partido y otro. Brasil, Polonia y Portugal presentan estilos diferentes, y así que España necesitará adaptarse rápido, administrar bien el esfuerzo y llegar con energía a las semifinales y a la final del lunes 21.
1: Ahora quiero que me hables de la presencia andaluza, que es enorme. Hay 7 andaluzas entre las 10 convocadas. Quiero que me digas quiénes son estas 7 andaluzas y qué lectura haces de este dato tan importante. 7 andaluzas de las 10 convocadas.
7: Bueno, pues es un dato enriquecedor y espectacular, porque el peso que tiene Andalucía en el balonmano playa femenino pues es un trabajo de grandes clubes como el Fuengirola, Playas de Fuengirola, Málaga, Torreón de Benalmádena. Y bueno, también no podemos olvidar que Andalucía es una cuna de balonmano playa grandísima. Y bueno, pues también hay mucha preparación y experiencia de las jugadoras. Y no es una presencia puntual, sino que refleja también la estructura que lleva años formando y compitiendo a máximo nivel. Y sobre todo, pues la esencia de los clubes de balonmano.
1: ¿Recordamos quiénes son estas 7 andaluzas?
7: Pues sí, Estivali. María Laguna. Uh-huh. Adriana Jiménez, María Trujillo, Mónica Piñeira, Cayetana Martín, Malena Díaz y Marian González.
1: Pues estas 7 andaluzas están ahí. Y vamos ahora en la competición de pista, que el Costa del Sol Málaga ha caído por 23-20 ante el Elda Prestigio. Es una nueva derrota para un aspirante al título. ¿Nos tenemos que preocupar, Fuensanta, o no?
7: Bueno, pues yo creo que en principio pues también el grupo que tiene Suso Gallardo es un grupo que debe de conexionarse y necesita su tiempo y bueno, pues sobre todo porque Elda también impuso su partido defensivo y llegó al descanso con gran ventaja. Pero bueno, yo creo que la temporada es larga, que los resultados también señalan que deben ajustarse y el Costa del Sol pues tiene plantilla y experiencia para reaccionar y creo que necesita recuperar esa confianza y la mejora de la continuidad, como hemos dicho, en el ataque y perder y no perder ese terreno en nuestra que es la mejor versión de este equipo.
1: Y terminamos con una noticia que va más allá de la pista, porque el Consejo Superior de Deportes ha convocado 700.000 euros en ayudas para deportistas, técnicas, entrenadoras, árbitras y juezas. Esto es muy necesario, ¿verdad, Fuensanta? Ya hacía falta.
7: Pues sí, la verdad que hacía falta, que se necesita, porque la igualdad también depende de que una mujer pues bueno, pues pueda continuar su carrera deportiva y profesional. Y las ayudas pues cubren el tema de la gestación, la reincorporación, la maternidad, la conciliación y la formación. Son medidas bueno pues concretas para cuidar de esto, de ser madre o seguir estudiando o obligar a abandonar el deporte. Es un plazo, el plazo es importante que se tenga en cuenta porque finaliza el día 25 de septiembre y así pues bueno conviene también que la página del Consejo Superior de Deportes está toda la información y bueno pues entendemos que deberían de aprovecharla ya que esto es como tú has dicho algo que se necesitaba.
1: Pues ya lo saben, plazo de solicitud, lo acaba de decir Fuensanta, finaliza el 25 de septiembre a las 23:59, o sea, a las 12 será 26, ya no se puede, o sea, hasta el 25 de septiembre. Aprovechar que es una oportunidad y hay que estar ahí. Fuensanta, gracias como siempre, un placer tenerte cada viernes aquí con nosotros y ya nos ponemos a trabajar para el viernes que viene. Cuídate mucho. Sí.
7: Gracias, Estíbal, y también gracias a vosotros y bueno, seguimos trabajando en esto que es lo que nos gusta.
1: Un besito.
7: Un besillo.

0: Y ahora en los próximos minutos nos acompaña una deportista sevillana que la verdad es que no deja de hacer historia dentro, atención, y fuera del agua. Hablamos de Marina García Polo. Ella es una de las capitanas de la selección española de natación artística y, por supuesto, es un referente del Club Natación Sincro Sevilla. Marina viene de proclamarse subcampeona de Europa en París, después de conquistar 3 medallas de plata con el equipo español en la rutina técnica, en la acrobática y en la rutina libre, donde además compartió podio con una compañera, la que también queremos mucho, una compañera del club, que es Alisa Ozogina. El éxito de Marina llega después de un 2025 espectacular, con nada menos que 15 medallas internacionales, y que también le ha valido para ser reconocida de nuevo como mejor deportista sevillana del año. Y detrás de todas estas medallas, ¿qué hay? Pues hay muchas horas de entrenamiento, sacrificio, presión y también un grupo que trabaja con la mirada puesta en un gran objetivo. ¿Cuál será? Pues nada, los Juegos Olímpicos de Los Ángeles. Ese es el objetivo, Los Ángeles 2028. Pero vamos a saludar a Marina García Polo. Marina, muy buenas tardes, gracias por atendernos y bienvenida.
1: Hola, muy buenas tardes.
0: Enhorabuena, ¿eh? Felicidades por este verano glorioso.
1: Muchas gracias.
0: Este verano ha sido 3 medallas de plata, nada más y nada menos, en un campeonato de Europa. ¿Qué sensación te queda cuando termina una competición con 3 medallas, que ya no vas a tener cuello para tanta medalla y vuelves a casa? ¿Cómo vuelves a casa con tanta medalla?
1: Pues la verdad que la sensación que se te queda es una sensación de satisfacción y de orgullo, porque realmente ha sido una temporada larga, hemos salido poco a competir, entonces ha sido mucho trabajo y mucha inversión en mejorar la técnica y las habilidades e inventar cosas nuevas, como para darle un poco de vuelta al deporte, ¿no? Y llevarlo un poco por el camino en el que nosotras queremos enfocarlo. Y bueno, la verdad que los resultados han sido muy buenos, estamos realmente contentas con el trabajo que hemos hecho y bueno, siempre queda algo para poder mejorar de cara al año que viene.
0: Cuando salís a competir, es que lo hacéis ya como uno de los equipos favoritos. Esto genera presión, porque una cosa es que salgas a competir a ver qué pasa, ¿no? Si consigo medalla o no, y otra cosa es que sales como un equipo favorito para conseguir medalla. ¿Esto genera presión?
1: Sí que es verdad que, claro, como fue también el año pasado, el 2025, sabíamos que este año como que íbamos a tener mucha expectación y sabíamos que la gente, o suponíamos que la gente quería vernos y quería ver qué habíamos hecho después de lo bien que nos fue en el Mundial. Entonces sí que sabíamos que esa parte de presión y de expectativas iba a estar, pero también intentamos usarlo como confianza en nosotras mismas y en al final saber reconocer lo que hemos conseguido hasta ahora y que no por eso ni darnos como ya por hecho cosas que no son ni hacernos más chicas de lo que somos. Quiero decir, lo intentamos convertir en confianza y en seguridad.
0: La rutina acrobática, os quedasteis a muy pocos puntos del oro, ¿no? Prácticamente os faltaba nada.
1: Sí, la verdad que la rutina acrobática fue como la que más rabia nos dio, por así decirlo, porque realmente hemos invertido mucho en las acrobacias, estábamos muy cerca de ellas a nivel de dificultad y salimos a competir intentando darlo todo. O sea, creo que fue una de nuestras mejores versiones que hemos enseñado y aunque estamos súper contentas y súper orgullosas de lo que hicimos, sí que es verdad que nos quedó un sabor agridulce porque pensábamos que podíamos ganar y al final ellas lo hicieron mejor, fueron mejores, pero nosotras seguimos muy orgullosas de lo que hicimos.
0: ¿Ellas son las rusas?
1: Sí, las rusas.
0: Que os habéis acercado muchísimo, muchísimo a ella, claro, que tú me dices, en algún momento pensamos que ese oro estaba a nuestro alcance, o sea que las rusas ya no son inalcanzables, ya están muy cerquita, ¿no?
1: Claro, claro, el europeo también nos ha hecho ver que bueno, que quedan muchas cosas por mejorar y todavía queda camino que recorrer, pero que realmente es el momento en el que más cerca estamos de las rusas y de nuestra mejor versión. Quiero decir, nunca hemos estado compitiendo apostaban realmente por el primer puesto. Siempre era como, venga, a ver si conseguimos el segundo o no. Entonces eso también es importante.
0: Háblame de ese momento que yo me supongo que fue muy especial, ¿no? Cuando compartes podio en la rutina libre con Alisa Ozogina, que es tu compañera del Sincro Sevilla. Allí las dos en podio. ¿Ese momento cómo se vive?
1: Sí, a ver, llevamos ya varios podios juntas. Lo más importante siempre han sido juntas. Y bueno, es una sensación de orgullo y de saber que desde casa van a estar todos súper orgullosos, y desde el club, que siempre nos ha ayudado en todo y nos ha visto crecer, al final es como tener una persona que es casa allí fuera.
0: No sé si os dio tiempo a celebrarlo, a disfrutar juntas estas medallas, o vivís tan intensamente que apenas tenéis tiempo para compartir este momento de felicidad.
1: Sí, bueno, sí que es verdad que cuando termina el campeonato ya cada una empieza sus vacaciones y a celebrarlo con su familia sobre todo, pero siempre hacemos como un ratito de hacer como un agradecimiento y una reflexión de toda la temporada y a darnos cuenta de lo que hemos conseguido.
0: Andrea Fuentes, que es la entrenadora, apuesta muchísimo, ¿no?, por la evolución artística y técnica del equipo. No sé qué os pide, si os dice que todavía hay margen para mejorar. ¿Dónde está ese margen?
1: Pues yo creo que ella sobre todo lo que intenta es siempre reinventarse y la innovación y todo lo nuevo, todo lo que no se ha hecho todavía, lo que no se ha visto. Como no simplemente mejorar técnicamente, sino enseñar algo nuevo y aportar algo al deporte que sea bueno para el deporte y que nadie más haya aportado o haya llegado a conseguir enseñar. Entonces creo que esa es uno de sus fuertes.
0: Eres una de las capitanas de la selección española, ¿verdad?
1: Sí, más o menos.
0: Oye, ¿eso es una responsabilidad dentro del equipo que supone ser la capitana?
1: A ver, realmente la gestión y el mandato, por así decirlo, está bastante repartido entre todo el equipo. ¿Sí? Es decir, no es que haya una figura como tal de capitana. Pero bueno, yo intento un poco como eso, organizar un poco al grupo y que esté todo como ordenado y sin que haya mucho agobio dentro de los entrenos, que ya lo hay de por sí, pero que todo lo que yo pueda intentar organizar y evitar conflictos y tal, pues lo intento hacer.
0: Parte más dura de la natación artística, que quizás es lo que no vemos, ¿no?, cuando os vemos competir, ¿cuáles son esos momentos?
1: Hombre, pues yo creo que los peores momentos son, pues te diría, todas las horas de entreno que llevamos encima, cuando hay cosas que nos salen por mucho que lo intentemos o por muchas horas que le dediquemos a eso, al final hacemos cosas complicadas y a la primera no va a salir. Entonces igual nos llevamos 2 meses intentando una cosa que no sale y ya llevas 2 meses y dices, es que me quiero rendir, quiero decir, esto no va a salir. Y no, ahí es cuando tienes que aguantar y seguir intentándolo, porque al final las cosas terminan saliendo y solo hay que confiar y tener paciencia, perseverancia y seguir intentándolo.
0: Vamos a ver, la natación artística tiene que dar un montón de circunstancias en vosotros y de técnica. Tenéis, por una parte, una tremenda fuerza. Tenéis que tener flexibilidad, técnica, una coordinación que, vamos, imaginaros, capacidad de aguantar la respiración. Todo esto al unísono, a la vez. No sé si de todas ellas hay alguna que es la más complicada de mantener.
1: A ver, yo diría que lo que más trabajamos y el hecho de que estemos tantas horas es la sincronización entre las 8 del equipo, claro, que al final cada una es de su padre y de su madre y tenemos que ser una. Entonces creo que esta es la parte como más complicada, aparte evidentemente de la parte física, la resistencia, la fuerza, todo esto como que está también en el resto de deportes, pero una de las cosas que igual es diferente, yo creo que es la parte de la sincronización, tanto con las del equipo como con la música, la musicalidad, toda esta parte yo creo que es difícil.
0: Marina García Polo, además de todas estas medallas de las que estamos hablando, que se las cuelga de tres en tres, ya no se las cuelga de una en una, de tres en tres, Marina, tienes llegan también ahora otro tipo de reconocimientos muy especiales, porque eres la mejor deportista sevillana del año. ¿Cómo recibes este reconocimiento y qué significa para ti que tu propia ciudad te entregue este premio?
1: Pues la verdad que estoy súper orgullosa y súper agradecida de que hayan contado conmigo y de que consideren que yo soy la que se lo merece. La verdad que eso, que se ve reflejado todo el trabajo que hay detrás y nos ayuda muchísimo este tipo de reconocimientos, porque nos ayuda a seguir hacia adelante y seguir dando todo lo que tenemos.
0: Estos premios también ayudan, ¿verdad?, a que la gente conozca realmente y valore un deporte como el tuyo, como es la natación artística.
1: Claro, o sea, viene también muy bien para dar visibilidad al deporte y que se hable del deporte y que la gente lo conozca, porque es un deporte muy bonito que está muy poco explotado, por así decirlo, y se conoce muy poco. Y creo que si se le da la suficiente importancia y el suficiente reconocimiento,

0: cosa que necesitemos, sabemos que ellos van a estar ahí siempre y son los primeros orgullosos y máximos fans que tenemos, son ellos sin duda.
1: Ahora, ¿qué tenemos por delante? ¿So, ya tenéis la mirada puesta en Los Ángeles?
0: Sí. De hecho, bueno, este año es un año bastante importante porque tenemos el Mundial, que es una de las primeras opciones que tenemos para clasificarnos. Entonces es un año muy importante en el que tenemos que concentrarnos mucho y trabajar duro para poder conseguir el objetivo, que son Los Ángeles, pero primero va ese primer paso de la clasificación.
1: Lo que tienes es una temporada ahora muy importante, ¿no? Es clasificatoria y tenéis el Mundial, o sea que ya la presión la empezáis a sentir.
0: Sí, es un año que va a ser duro y vamos a tener que trabajar mucho, pero bueno, estamos preparadas para eso y tenemos claro el objetivo, entonces no va a haber problemas.
1: ¿Cuándo empezáis a trabajar duro?
0: Pues de aquí a una semana.
1: Ah, o sea que ya está, sí. ya se acaba las vacaciones.
0: Exacto.
1: No sé si el equipo español, la selección, estáis ahora mismo, tenéis que mejorar algo concretamente esta temporada para dar ese último paso y superar a las rusas, ir a por el oro, que me imagino que es el objetivo que os vais a marcar.
0: Bueno, pues hay mil cosas a mejorar. Tenemos que mejorar pues todo. Quiero decir, sin decir que todo lo que hemos hecho no está bien, pero que siempre se puede mejorar. Y podemos mejorar la técnica, podemos mejorar la dificultad, podemos mejorar la impresión artística, inventarnos cosas nuevas, hacer cosas diferentes. No sé, creo que podemos hacer muchas cosas muy buenas.
1: Bueno, es que 2028 está ahí, ¿no? Y ahí vais a estar y yo creo que vais a hacer unas Olimpiadas fantásticas. Oye, Marina, ¿y cuando no estás en el agua, qué haces? ¿A qué dedicas tu poca vida que te queda libre?
0: Pues estar con mis amigos prácticamente todo el tiempo, compartir mi tiempo con los que están cerca de mí, alrededor, y nada, intentar disfrutar de lo que también da el deporte, que son los amigos y toda la gente que te rodea y te quiere.
1: ¿Podemos decir, Marina, que todo el esfuerzo merece la pena?
0: Sí, sin duda.
1: Sin duda, ¿no?
0: Sí.
1: Y en algún momento, no sé, yo siempre lo pienso, ¿no? Cuando os veo competir en lo máximo, en la élite, en lo máximo, siempre pienso, ¿cuántas veces habrán dicho no puedo más?
0: Cada día, prácticamente.
1: ¿Sí? Cada día.
0: Cada día, prácticamente. Pero ahí está también un poco la resistencia que tú tienes y el nivel de compromiso que tienes de saber decir no, hay que seguir. Y por muy duro que sea, tenemos un objetivo claro y común y hay que luchar por ello. No va a ser fácil, evidentemente, eso ya lo sabemos.
1: Uh-huh. El deporte que tú haces, natación artística, ¿hasta qué edad podéis estar compitiendo al máximo nivel?
0: A ver, depende mucho de cada persona, del cuerpo, de la mente, depende de un montón de cosas. No hay una edad exacta para dejarlo o no.
1: ¿Tú, además de la natación, vas a seguir siempre vinculada a ella o estás estudiando?
0: Sí, estoy estudiando un grado online de farmacia.
1: Ah, y te gusta, ¿no? Pero vas a seguir siempre vinculada a la natación.
0: Pues seguramente me perseguirá el resto de mi vida.
1: ¿Crees que acertaste a la hora de elegir este deporte? Si tuvieras que volver a elegir, ¿no?, otro deporte, si estuviéramos en esa Marina que empieza a practicar natación artística siendo niña, ¿optarías, sabiendo lo que sabes ahora, optarías por la natación artística o probarías otra disciplina?
0: No, yo creo que me quedaría con la natación artística porque sí que es verdad que han habido muchos momentos malos. Pero al final soy natación, o sea, quiero decir, una parte de mí siempre va a ser gracias al deporte y yo soy como soy gracias a lo que me ha enseñado todas las horas de entrenamiento y todo lo que he pasado.
1: Bueno, Marina, lo tienes todo, Marina García Polo, tienes un palmarés enorme, eres campeona, medallista internacional, capitana de la selección española, mejor deportista sevillana. ¿Te queda algo por cumplir?
0: El oro, claro.
1: Pero por lo demás lo tienes todo, ¿no?
0: Sí, bueno. Por lo demás estoy servida.
1: Marina, pues un placer compartir todos estos minutos contigo.

0: siempre es un placer. Coincides con Alisa, le das un besito porque hemos estado algunas veces, hemos hecho aquí una charleta a tres. Nada, pues disfruta de los pocos días que te quedan porque ya empieza una temporada dura, pero con un horizonte muy interesante que es a Los Ángeles 2028. Ahí hay que estar, Marina.
1: Ahí hay que estar.
0: Cuídate mucho, un beso muy grande.
1: Muchas gracias, un beso.
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0: pizquita de sal.
1: Pues nada, hemos llegado ya al final del programa. Solamente me queda darle las gracias, decirles que el próximo viernes a las 12 les esperamos aquí. Ya saben, con las mejores historias del deporte femenino, porque ellas se lo merecen, merecen que estén ustedes al otro lado. Sean felices, disfruten mucho del fin de semana. Nos vemos.
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4: El gobierno estima que son entre 9.000 y 10.000 los migrantes que permanecen todavía en Ceuta. El centro de acogida temporal, instalado en el puerto ceutí, a donde se han trasladado esta mañana parte de esos migrantes, tiene solo 1.700 plazas. El líder del PP, Alberto Núñez Feijóo, ha asegurado desde Melilla que el gobierno no es capaz de mantener el orden público en Ceuta. En el operativo de traslado desde las playas Benítez y El Trampolín, que comenzaba poco antes de las 7 de la mañana, se han vivido varios momentos de tensión. Feijóo asegura que no se trata de migrantes que vengan a España a buscar trabajo.
5: Hemos visto que el gobierno no es capaz de mantener el orden público en una ciudad española, que no es capaz de hacerlo en los últimos 50 días. Hemos confirmado que esto no es inmigración. Los inmigrantes no se enfrentan a la policía. Los inmigrantes intentan buscar un trabajo, aunque sean inmigrantes regulares. Estos señores no vienen a buscar un trabajo. Estos señores vienen a enfrentarse contra el orden público constitucional y contra las fuerzas y cuerpos de seguridad del Estado.
4: El presidente del Gobierno ha anunciado la aprobación de un real decreto para ahondar en las exigencias de calidad de los estudios universitarios que se imparten en las universidades tanto públicas como privadas y para reforzar la presencialidad en determinados grados y másteres. Pedro Sánchez ha explicado que el decreto, que tiene previsto anunciar próximamente el Gobierno, exigirá a las universidades que al menos el 50% de sus plantillas de profesores sean doctores y que el 40% de las contrataciones también lo sean y a tiempo completo.
6: Bueno, el año pasado, como sabéis, endurecimos los requisitos para crear y reconocer nuevas universidades. Y lo hemos cumplido desde octubre. Para que nos hagamos una idea, cualquier nuevo proyecto universitario debe destinar al menos el 5% de su presupuesto a investigación. Y además, toda universidad de nueva creación, me refiero, tendrá que contar como mínimo con un 50% de doctores y acreditar experiencia investigadora en al menos el 60%.
4: La Consejería de Sanidad ha declarado en alerta la localidad cordobesa de La Rambla por presencia de mosquitos del virus del Nilo y ha ampliado también la alerta por el mismo motivo a la Puebla del Río, Los Palacios y Villafranca y Villamanrique de la Condesa en la provincia de Sevilla. Los afectados por la serie sísmica de agosto tendrán de plazo hasta el 15 de octubre para presentar la solicitud de ayuda por los daños causados por los terremotos. Lo podrán hacer en la subdelegación del Gobierno en la capital granadina, Celia Carrasco.
7: Un mes que empieza a contar a partir del día en que la Junta de Andalucía desactivó el plan de emergencia a nivel operativo 1 y que el Gobierno declaró zona gravemente afectada por una emergencia de protección civil el pasado martes. Esta mañana, José Antonio Montilla, el subdelegado del Gobierno, se ha reunido con los alcaldes de los municipios afectados de Granada para informarles de los procedimientos.
8: La solicitud está abierta y aquí, en esta sede de la subdelegación del Gobierno, la zona tenemos preparada para tanto informar como recibir las solicitudes que presente pues, cualquier persona.
7: En municipios como Armilla, de momento, las 36 familias desalojadas siguen sin poder volver a sus casas.
4: Una jueza de Madrid ha consultado a la Fiscalía si es competente para investigar varias denuncias presentadas sobre la compra por 6.300.000 euros de un ático en el barrio madrileño de Chamberí por una empresa pública dependiente de la Comunidad de Madrid. Esta consulta a Fiscalía suele ser el procedimiento habitual a la hora de abrir una investigación penal tras incoar las diligencias previas. En Córdoba arranca hoy una nueva edición de Intercambio Caza, una de las ferias cinegéticas más importantes de Andalucía, casi 70 expositores y una amplia programación para dar a conocer la importancia de la caza en nuestra comunidad autónoma. Fuera de nuestras fronteras, en Estados Unidos, la policía de Filadelfia está investigando la muerte de 5 mujeres en una casa en la que se filmaban películas gore y porno. Los agentes han encontrado más de 1 millón de archivos digitales en los que aparecen jóvenes estadounidenses desaparecidas hace años y también han hallado urnas con restos quemados. Los Los agentes no saben todavía cuántas escenas de los archivos encontrados son ficción y cuántas son crímenes reales. El FBI está ayudando a examinar ese material digital, pero de momento solo se ha completado alrededor del 30%. A esta hora, 27 grados en Cádiz, Sevilla y Córdoba, 26 en Huelva, en Jaén y en Almería, 25 grados en Málaga y 24 en Huelva. Andalucía, 1:04 p.m.
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9: Saludos, buenas tardes, bienvenidos al tiempo para la información deportiva en la Radio Pública de Andalucía. A las puertas de un fin de semana que nos llevará al parón de selecciones, ya conocemos la lista, ahora la vamos a comentar, con el Betis muy enchufado en la Liga, victoria anoche en la Cartuja 1-0 frente al Getafe, es tercero empatado con el Real Madrid, 15 puntos, quinto el Sevilla, también en puestos europeos, y por abajo, eso es lo que más nos preocupa en la parte baja de la tabla, el Málaga penúltimo, se adelantó anoche al Villarreal, pero terminó cayendo 1-3 en la Rosaleda. Enseguida analizamos cómo llegan a los partidos de esta jornada, la séptima, y como decimos, previa del parón, ya conocemos la convocatoria de Luis de la Fuente. De momento, el titular para nosotros, 5 andaluces, Hausen, Fabián, Fermín, Baena y Roberto Fernández, el delantero del Español, cordobés de Puente Genil y canterano de varios equipos andaluces, se cae Gavi de la convocatoria por esa sanción tras los incidentes de la final de la Copa del Mundo contra Argentina. No va a parar la Liga en segunda división en las próximas semanas. Hay por ahí algún entrenador, lo vamos a escuchar, que se ha quejado, algún entrenador de segunda, de un equipo andaluz de segunda. La sexta jornada se abre esta noche a las 8:30 con el Albacete Córdoba, mañana un Cádiz Girona y el domingo Almería Celta B y Leganés Granada. Y por supuesto, fin de semana, viernes, las motos, Gran Premio de Austria, con la alegría de ver de nuevo en el circuito al piloto sevillano David Muñoz, recuperado del gravísimo accidente que sufrió el 7 de junio en Hungría. Cuéntanos, Fernando García.
10: Sin parón, tenemos este fin de semana Gran Premio de Austria de motociclismo. Venimos de Misano, de Italia, con no muy buen papel para los pilotos andaluces, pero este fin de semana las cosas son diferentes, porque regresa a la competición después de 3 meses de parón, después de sufrir un grave accidente en el Gran Premio de Hungría y romperse la pelvis, el piloto sevillano de 20 años de Brenes, David Muñoz, lo ha pasado muy mal durante este tiempo. Lleva 13 operaciones en el último año. Ha pensado incluso en abandonar, pero hete aquí que se va a subir a la moto de nuevo este fin de semana.
11: Bueno, pues la verdad que bastante bien, convencido de que bueno, todo está bien, estoy avanzando bastante físicamente y bueno, espero que sea ya el final de todo esto y bueno, sé que a lo que me pongo, pero bueno, yo creo que ha sido un año complicado para mí, en menos de un año he tenido 13 operaciones y bueno, quieras o no, el cuerpo lo sufre y también mentalmente duro, ¿no?
10: Suerte para David Muñoz, suerte también para los otros pilotos andaluces que van a participar en Moto 2, Dani Muñoz y José Antonio Rueda, y en Moto 3, el piloto malagueño Jesús Ríos. Por cierto, en MotoGP, en la categoría reina, Márquez llega como líder del Mundial empatado a puntos con Jorge Martín, las Ducati y las Aprilias en todo lo alto. La carrera de Moto 3 el domingo a las 11, la de Moto 2 a las 12:15 y la de la categoría reina a partir de las 2 de la tarde.
9: Gracias, Fernando. Toda la información del mundo del motor, ya saben, los viernes a partir de la 1:30 en Radio Andalucía Información, con Javier Reyes en el control de sonido, Alejandro Bernal y Lola Camacho en redacción. Así arrancamos, comienza la jugada.
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9: A 1:09 de la tarde en la jugada vamos a analizar lo que viene en el fin de semana antes del parón, el parón en primera división, no en segunda y en otras categorías. Saludo ya a Candela Vázquez. Candela, ¿qué tal? ¿Cómo estás?
12: Hola, ¿qué tal?
9: Antonio Callejón, ¿qué tal? ¿Cómo estás?
13: Hola, Javier, muy buenas.
9: Y a Bernardo Ruiz. Bernardo.
14: Hola, ¿qué tal, Javi? Buenas tardes.
9: Lo más destacado, que lo comentaremos a partir de la 1:30 en primera y segunda federación, que tenemos por ahí pues equipos andaluces como el Jerez Deportivo, tenemos al Real Jaén, tenemos al Recreativo de Huelva. Un adelanto, Bernardo.
14: El partido estrella en primera federación será el que cruce mañana en La Victoria al Real Jaén y al Ibiza. Ambiente de gala, por cierto, en el Estadio de la Carretera de Granada. Y en segunda federación, el Recre, crecido después de su triunfo ante el Cacereño de primera federación en la Copa Federación, visita la Unión Deportiva Tamaraceite, una de las presuntas cenicientas del grupo. Y en tercera federación, dos hermanas balompédica linense como plato estrella del menú.
9: Ha llamado la atención la convocatoria de Luis de la Fuente a Roberto Fernández, el pontanés, ¿no? Pontanés de cordobés de Puente Genil, pontanés, ¿no?
14: Sí, además, datos curiosos, es el 11º cordobés convocado por la selección absoluta en la historia. Hasta el momento solo ha habido un jugador en activo en el Córdoba Club de Fútbol en la selección. Roberto Fernández milita en el Español, es el 11º cordobés y el 2º jugador natural de Puente Genil que luce la casaca de La Roja. Curiosamente, el primero de Puente Genil fue el primer cordobés, Manuel Polinario Poli. Hoy con 83 años, debutó en los años 60 ante Inglaterra. Curiosamente, también perteneció al Real Club Deportivo Español.
9: Ciudad del Fútbol de Las Rozas, Jerónimo Alonso, ¿qué tal? Buenas tardes.
15: Hola, ¿qué tal, Javier? Muy buenas.
9: ¿Qué tal? ¿Qué ambiente hay por ahí? ¿Alguna novedad destacada? Ya comentaremos lo de los andaluces con tranquilidad. ¿Qué ambiente hay en esa lista que acaba de anunciar Luis de la Fuente, Jerónimo?
15: Bueno, pues ambiente de comienzo de curso, ¿no? Vuelve la selección, vuelve la dinámica, mucha gente que no nos veíamos desde que acabó el Campeonato del Mundo, tampoco veíamos al seleccionador, están renovando muchas de las cosas. Hay que cambiar en todo lo... Imagínate en la Ciudad del Fútbol de Las Rozas la cantidad de escudos de la federación que hay con una estrella, ¿no? Pues hay que poner los de las dos estrellas, ¿no? Acá estaban poniendo los lienzos aquí con los campeones nuevos, con las fotos del último Mundial. Bueno, en definitiva, casi con ambiente de primer día de curso. Hasta el martes no llegarán aquí los internacionales. 22 jugadores que ha convocado el seleccionador nacional. Hay 4 ausencias respecto a la lista del Mundial. Se caen Joan García, que está lesionado, el portero del Barça. Borja Iglesias, que también anda con molestias, al igual que Gaby, y Marcos Llorente, que como todos sabemos han dejado la selección. 2 novedades: Roberto Fernández, que estabais hablando, el futbolista cordobés de Puente Genil, que delantero del Español, lleva 6 goles y lógicamente pues lo ha llamado en el puesto de Borja Iglesias. Josep Martínez, el guardameta español que le hemos visto jugar en el Bernabéu en Champions contra el Madrid, que está en el Inter, pues entra en el puesto de Joan García, que está lesionado. Y luego pues 2 vueltas de 2 jugadores como son Fermín y Housen. 2 jugadores andaluces, el malagueño y el onubense, se perdieron el Mundial por distintas causas. Housen por una decisión de Luis de la Fuente a última hora. Entró Pubil, se quedó fuera Housen. Y Fermín, todos sabemos que se lesionó en las semanas previas al Campeonato del Mundo. Fue muy doloroso para los dos no estar, pero tienen como premio volver a esta convocatoria. Sobre Fermín y sobre Housen ha hablado así el seleccionador.
16: Sí, pero yo lo que aprovecho es para reconocerles y agradecerles el esfuerzo que hacen por seguir estando en la selección, porque se está en la selección no de manera gratuita, se está haciendo méritos y ganándote la posibilidad de estar haciendo muy bien las cosas y trabajando mucho y esforzándote mucho, porque si no, no tienes posibilidades de entrar ante un grupo que es espectacular en lo profesional y en lo humano. Y tanto Dean, que también los recuerdo, que debutó con nosotros, y Fermín, que fue lástima, desgraciadamente tuvo una desgraciada lesión, como son todas, pues ahora tiene la posibilidad de volver a vivir esta experiencia y seguir manteniendo ese nivel futbolístico que tenían antes, de incluso del Mundial. Es bueno que haya competencia, es bueno que los futbolistas sepan que tienen que dar su mejor versión para no dejarse superar por otro. Y eso es muy bueno para ellos, primero, porque crecen como futbolistas, y también para el grupo, porque el grupo en la competencia también mejora.
15: La lista definitiva de convocados, 22 jugadores, Unai Simón, David Raya y Josep Martínez, son los 3 porteros que lleva. Defensas, Laporte, Cubarsí, Marc Pupil, Housen, Porro, Eric García, Cucurella y Grimaldo. En el centro del campo, Rodrigo, Fabián, Pedri, Merino, Zubimendi, Baena y Fermín. En la delantera, Oyarzábal, Ferran Torres, Dani Olmo, Roberto Fernández, que es una de las novedades, Lamine Yamal, Víctor Muñoz, Nico Williams y Jeremy Pino. Así que todos menos cuatro repiten del campeonato en el mundo, ha dicho Luis de la Fuente. Una lista continuista, hombre, con unos jugadores que lo han ganado todo, ¿cómo no vamos a tener una lista continuista?
12: Y lógico. No, tengo por aquí a Callejón levantando la mano, que quiere hablar de una de las ausencias, porque se barajaba la posibilidad de que el que dicen que es el portero que está en mejor momento en este momento de la Liga Española, Valles, el Álvaro Valles, el portero del Betis, fuera en sustitución de Joan, sí, García, ¿no, Antonio? Pero no lo ha decidido así de la Fuente.
13: Vaya,
12: ¿no?,
13: por delante, que Luis de la Fuente puede hacer lo que le dé la real gana después de lo que ha conseguido. Sí. Pero creo que ha desperdiciado una ocasión muy bonita, después sobre todo de la lesión que ha tenido Joan García, de convocar el que para mí está siendo el mejor jugador del Real Betis esta temporada, que es Álvaro Valles. Y además, sobre todo, si comparan los números de los dos porteros, en lo que va de temporada, 4 porterías a cero lleva Valles por tan solo una de Josep Martínez, 4,2 paradas por partido por 2,5 del portero del Inter. Y dirá a la gente, bueno, a lo mejor es que viene en una buena tendencia el portero. Bueno, pues lo cierto es que en los últimos 3 partidos que ha jugado el portero del Inter de Milán, ha encajado 7 goles, los ha marcado el Real Madrid, el Nápoles, Udinese. Además, es un portero que la temporada pasada no era ni titular, tan solo jugó 11 partidos, en el año anterior tan solo jugó 10. Es un buen portero, evidentemente, ser portero de un equipo tan importante como el Inter en Italia no es sencillo, pero creo que era una oportunidad muy bonita, y entiendo al bético que esté frustrado con Luis de la Fuente, porque le costó un mundo convocar a Isco hace 2 temporadas, no se llevó al que fue el mejor centrocampista de la liga, que era Pablo Fornal, la pasada campaña al Mundial, y ahora no se lleva a un Álvaro Valles que le está dando muchos puntos al Betis.
15: Sí, hay que decir que Josep Martínez cometió un error gravísimo en el partido del Bernabéu de Champions.
13: Pero el resto de partidos, chapó.
15: Un gol ridículo. Es verdad que luego hizo 2 o 3 paradas muy buenas, pero como tuvo un error de bulto, ¿no? De estos que llaman mucho la atención. Bueno, pues es la decisión de Luis de la Fuente, convocar a Josep Martínez como tercer portero. También podía haber venido Ramiro, ¿no?, que se quedó a las puertas del Mundial.
13: O Leo Román, que se lo llevó en la otra convocatoria
17: previa
13: Mundial.
17: Yo creía que Leo Román iba a entrar en vez de Valles, porque es verdad que también es un jugador, un portero que ha elevado las prestaciones en este arranque de temporada, y creo que ha destacado mucho. Y quería meter una pincelada, que Fran González, el portero del Sevilla, que lo ha fichado este año, ha entrado en la lista de la Sub-21. Uh-huh. Entonces también vamos a intentar hacer y poner en valor también los porteros que vamos formando aquí en Sevilla.
12: Jero, ¿ha dicho algo de los rivales? Sí. Bueno, no sé si querías comentar algo de lo que ha comentado Candela, pero de los rivales, Inglaterra, en Wembley, ¿no? Luego tenemos Croacia por partida doble, uno de ellos aquí en el Sánchez Pizjuán, sí, y la República Checa. Elecciones muy distintas, pero el primero, sí, un plato fuerte, ¿no? Inglaterra en allí.
15: Jugamos en Inglaterra y en Chequia fuera de casa contra
12: Inglaterra, 26 de septiembre en Wembley, ¿sí?,
15: fuera de casa. Después jugamos contra Croacia, dentro y fuera, en Sevilla primero y luego en Croacia, y uh-huh, después jugaremos en Oviedo el partido contra la República Checa, para cerrar esta ventana, que ahora es de 4 partidos. Antes sabéis que en septiembre eran 2 partidos, en octubre 2 partidos, ahora los han juntado 4. Ha dicho Luis de la Fuente que no le gusta, que le gustaba más el modelo anterior. Y bueno, ha contado una anécdota, ¿no? Dice que un minuto después de ganar España el Mundial, no ha querido decir el nombre, pero ha dicho, un futbolista se acercó a mí y me dijo, mister, ¿ahora qué más tenemos que ganar si ya lo hemos ganado todo? Y Luis de la Fuente le dijo, pues en septiembre a Inglaterra en la Nations League el primer partido, ¿no? O sea, que esa es la mentalidad de Luis de la Fuente, que un minuto después de ganar el Mundial ya estaba pensando en el partido de la Liga de Naciones que tenemos que jugar contra Inglaterra, que bueno, que yo creo que es un buen partido para arrancar después del Mundial, ¿eh? Un buen escenario, cierto, buen rival, Wembley y tal. Yo prefiero esto a que hubiéramos jugado un partido, vete tú a saber, contra una selección de medio pelo, no sé qué, más confiados. Y creo que el hecho de jugar en Wembley contra Inglaterra nos va a hacer salir con las orejas tiesas, porque acordaros que después del Mundial del 2010, España luego ganó la Eurocopa del 12, pero después del Mundial de 2010 nos fuimos a jugar unos cuantos amistosos bacalá, que si Argentina, que si Costa Rica y tal, y nos pegamos unos tropezones. Me acuerdo que Argentina nos goleó, también Portugal. Bueno, que es normal, que cuando vienes de ganar un gran título la gente se relaja, y el hecho de que juguemos oficial y contra Inglaterra en Wembley, a mí me gusta.
13: A mí lo que me llama la atención en este parón, que es inédito, tan largo, con tantos partidos, la diferencia de encarar lo que tienen una selección y otra. Luis de la Fuente se ha llevado a 22 jugadores, Jürgen Klopp en Alemania se ha llevado a 40 44. Ya, pues va a hacer dos listas para esos cuatro partidos. Al final, bueno, habrá que estar muy pendiente de cómo evolucionan estos parones tan largos y de cómo lo hace cada selección.
12: Oye, a ver qué os parece.
15: Bueno, sabes que aquí luego van llamando gente, ¿eh?
13: Sí.
15: Por ejemplo, sé que Pedro Porro viene con algunas dificultades y veremos si está o no. Lo veremos seguramente a lo largo del fin de semana o el martes. Y si no, pues Luis de la Fuente va incorporando gente. Pero es verdad con lo que dice Callejón, ¿eh? Yo esperaba, no a lo mejor una lista de 40, como ha hecho Klopp,
13: sí, pero más.
15: Pero sí una lista de 26, 27 jugadores con algunas novedades más, con la oportunidad de ver a más gente, tal, aprovechando que eran cuatro partidos. Yo sí que pensaba que Luis de la Fuente iba por ahí, me ha sorprendido. Por cierto, os voy a dar una noticia, porque me caéis bien y os la merecéis, y los de la radio de los días se la merecen. El lunes se va a firmar la renovación de Luis de la Fuente. Hay junta directiva de la Federación Española. El lunes se firma y va a haber un acto oficial 1:30 p.m. en la ciudad del fútbol de Las Rozas. Ahí va a hacerse oficial al mundo la renovación del que debe ser balón de oro de mejor entrenador del mundo, porque vamos, si no lo de Luis de la Fuente ya apaga y vámonos, ¿no?
12: Lo firmamos. Decía que un entrenador de segunda, García Pimienta, en el Almería, se ha referido. El Almería, tengo aquí la lista que me ha hecho Alejandro Bernal, ahora la podemos comentar, de todos los seleccionados de otros países con equipos andaluces. El Almería pierde a Zodic, que se va con Serbia, y bueno, es solamente un jugador. Pero García Pimienta dice esto sobre el parón de selecciones en segunda.
18: A todos los entrenadores que se le preguntan en rueda de prensa coincidimos todos. Creo que la segunda división española es una liga muy potente, con lo cual conlleva tener grandes jugadores, y muchos de los equipos que estamos implicados en esta categoría acabamos perdiendo jugadores. Sí, no le pasa solamente a la Almería, le pasa más equipos, y yo sí que pido la unanimidad en ese sentido de que la liga se pare, porque es que muchos de los jugadores que están en los equipos de segunda división o en bastantes equipos acaban yendo a las convocatorias internacionales, y yo creo que no debería ser así, ¿no? Al final todo el mundo se está jugando mucho y esperemos que se corrija lo antes posible para que la segunda división también pare cuando hay la competición internacional.
12: Jero, Antonio, Candela, Bernardo, ¿paramos la segunda también o no paramos la segunda, Antonio?
13: Con el nivel que está teniendo la segunda división tan importante, yo creo que sí. Lo que pasa es que la segunda división española, primero, es muy larga porque tiene muchos equipos, y segundo, también aprovecha la liga ese escaparate de necesidad de fútbol de clubes para vender un poco mejor su competición, la Hypermotion, que cada día, como digo, es más competitiva.
14: Y después hay otra cuestión relevante relacionada con la primera y la segunda federación, y son los combinados, las selecciones africanas. Guinea Ecuatorial suele reunir a 5 o 6 jugadores que militan en la Liga Española y que afectan a clubes de segunda y primera federación. Y, por ejemplo, la Copa de África no está contemplada dentro de calendario internacional homologado, y entonces los clubes están totalmente desposeídos de derechos para evitar que sus jugadores se marchen o para ser compensados mediante la suspensión de los partidos.
12: Cipenga también, que preguntaba Antonio, Cipenga también va.
13: Es que está siendo el mejor jugador de la Unión Deportiva de Almería y en el Mundial, de hecho, con la República Democrática del Congo marcó.
17: Que ese era el ejemplo que yo iba a poner. La Copa de África no impide que se desarrolle la Liga, entonces yo creo que segunda división, por un puñadito muy pequeño de jugadores, pues quizá no merezca la pena.
14: Pero la Copa de África, además, es que el comportamiento de la FIFA está perfectamente regulado cuando son las ventanas internacionales en las que se debe paralizar las competiciones, o las federaciones tienen la potestad de paralizarlas, pero la Copa de África no está integrada dentro de ese calendario internacional avalado por la FIFA. Es una competición, lógicamente, perfectamente reglada, pero no está integrada.
12: ¿Qué dices, Jero? ¿Parón de narradores también? ¿Un par de semanitas o no?
15: Sí, nos vendría bien, ¿no? Aunque bueno, los que tenemos que hacer la selección nos da un poco igual. Pero bueno, yo creo que sí, que es una cosa de sentido común. Además, es que en la segunda división no hay competiciones europeas, con lo cual puedes meter jornadas entre semana cuando quieras. Yo creo que hay espacio suficiente para que en los parones de selección la segunda división también parara. Creo que sería buena cosa. Lo hemos visto luego, acordaros, hace 2 temporadas, el Almería jugando el playoff de ascenso contra el Oviedo sin Luis Suárez. Su mejor jugador, Pichichi de la categoría en la segunda división, y como había convocatorias de selecciones porque ya habían terminado las ligas y en segunda división no, el Almería se jugó la vida el subir a primera división en el Carlos Tartiere sin Luis Suárez, y claro, acabó subiendo el Oviedo. Entonces eso no puede volver a repetirse nunca más.
12: Jero, que me recuerda por aquí Jesús Márquez, que bueno, lo que decías el lunes de la firma, ¿no? Que Luis de la Fuente va a ser uno de los entrenadores que más va a ganar en todo el mundo. Por otra parte, parece lógico, ¿no? Sería como, pues no sé, el Mbappé o el Bota de Oro de los entrenadores debería ser el que más... ¿Cuánto gana un entrenador de una selección?
13: No estaba ni en el top 10, creo, ¿no? De seleccionadores en sueldo.
12: ¿Cuánto gana, Jero? ¿Tú lo sabes?
15: No tengo el dato, no me atrevo a tirarme ahora mismo a la piscina. Pero te lo preguntaré un poquito, y te lo diré. Desde luego va a ganar muchísimo más de lo que ganaba, porque ya en su momento se habló de que se le hizo un primer contrato en la época de Rubiales a Luis de la Fuente, luego se le hizo ya una renovación más importante después de la Eurocopa para ponerle al nivel, porque aquel contrato era ridículo según contaban, y ahora pues seguramente será uno de los entrenadores mejor pagados del mundo, como debe ser, porque es el campeón del mundo, el campeón de Europa, el campeón de la Nations, en definitiva, que lo ha ganado absolutamente todo,
13: el que más,
15: y la Federación ha ganado muchos millones en el Mundial y tiene para repartirlos y para pagar a Luis de la Fuente.
13: El seleccionador que más cobra es Carlo Ancelotti en Brasil, con 9,5 millones de sueldo. El décimo es Scaloni, con 2,3, y De la Fuente está por debajo de ese escalón.
14: Brutos.
13: Sí, sí, bueno, que... brutos, pero me refiero...
15: seleccionadores, dices, ¿no? Seleccionadores,
13: sí, o sea, que cobra 10 veces menos que Scaloni.
12: Jero,
13: o sea,
12: ¿dónde?
13: Que Ancelotti.
15: Eso no puede ser. No puede ser que el tío que ha perdido la final del Mundial gane 10 veces más que el tío que la ha ganado.
12: Jero, ¿dónde te escuchamos este fin de semana? ¿Qué te ha tocado? ¿Qué te ha puesto Edu Gil, el jefe?
15: Bueno, este fin de semana voy a estar en el Metropolitano, como no podía ser de otra manera. No me pensaba perder el Atlético Madrid-Real Madrid.
12: Un abrazo, gracias, Jero.
15: Un abrazo, hasta luego.
12: Venga, antes de la y media, que desconectamos Radio Andalucía Información y Canal Sur Radio para el circuito, os pido rápidamente un titular de los equipos de primera. A ver, Candela, vienes de la rueda de prensa de García Plaza del,
17: sí, señor,
12: del Sevilla. ¿Qué podemos decir de la trayectoria y del partido que tiene mañana con el Barcelona?
17: Bueno, creo que el Sevilla va a afrontar este partido sin ningún tipo de presión, teniendo en cuenta que llega el parón con los deberes cumplidos, y que va a intentar, por lo menos, competir.
12: Vamos a ver, que ha hablado García Plaza del concepto de familia. Creo que es una pregunta que le hacías tú en la rueda de prensa,
17: eso,
12: ¿no, Candela?
17: Sí, sí.
12: A ver qué ha dicho.
17: Me ha gustado.
19: Me ha gustado, la verdad, que cuando lo han dicho los jugadores es porque ellos lo sienten. Yo les hablo de conceptos de que ahora nos van las cosas bien y es más fácil mantenerse unido, pero que hay que mantener esa familia, se tiene que ver cuando alguna vez vayan mal. Entonces, hasta ahora, todo lo que puedo decir de los jugadores son elogios. Están implicados, están con ganas, están cuidando al que no juega. La gente que está jugando está cuidando al que no juega. El que no juega está apretando, sabiendo que ahora pues tiene,
12: bueno,
19: que estar.
12: Ese buen rollo se ve en el campo. Antonio, ¿qué decimos del Málaga? Vaya papeleta, no hay forma. Qué impotencia ayer, ¿verdad? Con el Villarreal, ese primer gol, y después es que no había manera de ganarle a un equipo que venía también tumbado en la lona, ¿no? El
13: sí,
12: equipo amarillo, ¿no?
13: Preocupación, porque por primera vez en lo que va de temporada hemos visto a un Málaga al que se le ven las costuras y se ha visto la gran diferencia de... Bueno, de plantilla, de presupuesto que tenía con el rival. En lo que llevamos de campaña había competido más o menos bien, pese a los resultados, pero ayer ya se vio cierta impotencia, como tú has dicho, y preocupación entre unos jugadores y un entrenador y una afición que ven como su equipo. Han pasado 6 jornadas y todavía no ha conseguido la primera victoria, pero yo creo que hay que seguir confiando en Funes y terminará llegando.
12: Decía Funes el otro día, las diferencias de presupuesto, eso se tiene que estar notando, ¿no? Equipos que mucho, le quintuplican, multiplican por 10 el presupuesto, y se refería, por ejemplo, al Real Madrid con, claro, 300 y pico de
13: es
12: millones.
13: Que incluso contra el Real Madrid, que creo que perdió 4-0 el Málaga, dio la cara, compitió, hizo una muy buena primera parte, pero ayer, quitando los 10 primeros minutos en los que el Málaga se adelanta, después fue un monólogo absoluto y una impotencia del equipo malaguista corriendo detrás del balón prácticamente.
12: Candela, el Betis a lo suyo, ayer no es que fuera un exceso, pero se llevó por delante, se veía, sí, que el Getafe no juega absolutamente
17: que son
12: nada.
17: Son dos estilos totalmente contrapuestos, y es verdad que me dio pena que el Betis al final diera la sensación más de que se podía perder 2 puntos por el camino, porque en realidad el Getafe atacó con armas de fogueo, pero es verdad que al final se llevaron los 3 puntos, vuelven a ganar, nada más que han perdido un partido desde el inicio de temporada. Me parece excepcional el trabajo que se está haciendo ahora, y creo que es bastante importante puntuar también ante el Depor allí en Riazor, porque eso mantendría la dinámica y te vas al parón con una tranquilidad y una superioridad que eso va a calar en el banquillo.
12: Porque dice Pelegrini.
20: Y creo que el equipo hizo un partido muy inteligente, un partido además defensivamente donde Getafe no tuvo ninguna llegada a portería. remate que atajó Álvaro Valle en segundo tiempo, ya estaba fuera de juego y no me acuerdo ninguna otra ocasión ni medianamente cercana al gol. Así que estuvimos atentos en defensa, tuvimos buena posición del balón, tuvimos llegadas, a lo mejor no tan claras, pero sí para haber convertido un par de goles más.
9: Lo que son las cosas, Antonio, de Osa, MVP del partido, que estaba en la puerta de salida. Ayer se marcó un partidazo, sí, sin duda, como está brillando en el centro del campo, con mucha llegada, recuperando balones, pero la capacidad de sacar balón que tiene, ¿no?
13: Porque está centrado, porque está motivado, porque ha madurado, por el motivo que sea. De hecho, ayer hablaba al final del partido y se veía un chico muy centrado, algo que echamos mucho en falta la temporada pasada por aquí, por Sevilla, porque hizo, la expectativa era muy grande y no las cumplió, pero ahora mismo está jugando bien y Pellegrini está confiando en él.
9: Bueno, pues el Betis, el Sevilla, por ese orden, el Málaga, que está en descenso, a ver si gana un partido y sale de ahí. Es el análisis, lo que ha presentado Luis de la Fuente. Ahora hablaremos de los equipos de segunda. El primero hoy, el Albacete Córdoba. Vamos a hablar también de la primera y segunda federación, de balonmano, de futsal, y vamos a entrevistar dentro de unos minutos a Miguel Ángel Millán, que es el presidente de la Federación Española de Remo. Se está disputando en la línea de la Concepción los europeos de remo, de mar y de una disciplina que se llama Beach Sprint, que es algo así como la velocidad. Todo ello a partir de la 1:30 en Canal Sur Radio. Ahora en Radio Andalucía Información se quedan con El Circuito, con Fernando García, toda la información del mundo del motor.
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10: Buenas tardes, Andalucía. Este fin de semana tenemos motociclismo. Se disputa el Gran Premio de Austria en el Red Bull Ring. Y la gran noticia para los aficionados andaluces es la vuelta del sevillano de Brenes, David Muñoz. El 7 de junio pasado se fracturó la pelvis en el Gran Premio de Hungría. Desde entonces ha vivido un auténtico calvario, 3 meses en los que ha pensado incluso en abandonar. En menos de un año ha sido intervenido más de 13 veces, pero eso ya es historia.
11: Iré a probar y, bueno, poco a poco a ver cómo me encuentro. Si me encuentro bien, pues para adelante, y bueno, yo espero que me encuentre bien, porque ya es hora de disfrutar un poco, de soltar toda la presión y, bueno, disfrutar sobre todo.
10: Con David estarán en esta prueba otros 3 andaluces que vienen de participar en el Gran Premio de Misano: Jesús Ríos en Moto3 y Dani Muñoz y José Antonio Rueda en Moto2. Vamos a oír a Rueda, el actual campeón del mundo de Moto3, y al malagueño Jesús Ríos después de la carrera italiana.
21: Ha sido un fin de semana para olvidar, básicamente, y nada, aprender lo máximo posible. En carrera he probado de todo, pero a mi máximo, como siempre, como cada carrera, y nada, hoy y este fin de semana las cosas han salido bien, pero bueno, contento por cómo hemos apuntado este fin de semana y con ganas de llegar al siguiente fin de semana y volver otra vez a coger sensaciones.
22: Al final tampoco hemos podido ir todo rápido que queríamos, no hemos tenido mucho tiempo para probar cosas, la moto tampoco estaba al 100% y al final no hemos acabado en la posición que queríamos, pero bueno, aprendemos y para Austria más.
10: A David Muñoz le ha sustituido en estas últimas 3 pruebas otro piloto andaluz. Se llama David González y es de Medina Sidonia, en la provincia de Cádiz. Anotamos su nombre de cara al futuro.
23: Ha sido un fin de semana difícil, sobre todo el viernes y el sábado. El domingo lo hemos podido solucionar. Salía el 23, he conseguido adelantar bastantes posiciones en la primera vuelta. He empezado a tirar con otros hasta llegar al grupo que estaba el octavo, noveno y el décimo. He conseguido llegar ahí, pelear por esas posiciones. He terminado el 11, la verdad que muy contento con la carrera que he hecho. Me agradezco al equipo por darme esta oportunidad, por todo el trabajo que han hecho, y gracias a mis sponsors y a mi familia.
10: y suerte de cara al futuro para este piloto de Medina Sidonia, David González. En MotoGP, Márquez llega como líder del Mundial, empatado a puntos con Jorge Martín, las Ducati y las Aprilia en todo lo alto. La carrera de Moto3 a las 11 de la mañana el domingo, la de Moto2 a las 12 y cuarto y la de MotoGP a las 2 de la tarde.
3: Fórmula 1.
10: Y en Fórmula 1 hablaremos del Gran Premio de Madrid. 40 años después, la capital de España cogía un Gran Premio de Fórmula 1. Victoria para Kimi Antonelli, ahí no ha cambiado nada. 8 carreras ha ganado ya en lo que llevamos de temporada. 81 puntos más que su compañero de equipo George Russell. Y un Gran Premio con 20 curvas, con 360.000 espectadores durante todo el fin de semana en este circuito. Por cierto, la mitad de ellos aficionados extranjeros. 6.000 euros se han pagado por una entrada, 500 millones de euros en retorno, según las previsiones. 9.000 empleos se han creado en torno a esta carrera y en torno a 90 millones de espectadores han seguido el Gran Premio de Madrid. Pero no todo son buenas noticias en este Gran Premio. No hay posibilidad de adelantamientos. Los aficionados dicen que eso hay que mejorarlo.
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10: Hablando de automovilismo, este fin de semana tenemos aquí en Andalucía campeonato de Andalucía de montaña con la 26 edición de la subida a Montoro. Esta tarde la ceremonia de salida, mañana desde las 12 los entrenos y las dos mangas oficiales de carrera y el domingo desde las 9 menos cuarto de la mañana el resto.
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10: Arrancamos, en la realización están Pepe Rosales y Álvaro Gutiérrez.
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10: Es una de las grandes noticias de este fin de semana. Vuelve el piloto de Brenes, David Muñoz, al Gran Premio de Austria de motociclismo. En menos de un año ha sufrido 13 operaciones. Ha visto por fin la luz al final del túnel.
11: Bueno, pues la verdad que bastante bien, convencido de que todo está bien, estoy avanzando bastante físicamente y bueno, espero que sea ya el final de todo esto y bueno, sé que a lo que me pongo, pero bueno, yo creo que ha sido un año complicado para mí, en menos de un año he tenido 13 operaciones y bueno, quieras o no, el cuerpo lo sufre y también mentalmente duro, ¿no?
10: Y está ya recuperado después de vivir el momento más difícil de su vida. El 7 de junio, en el Gran Premio de Hungría, se caía, sufría un accidente y se rompía la pelvis.
11: Bueno, yo creo que el momento más duro fue la caída de Hungría, el 7 de junio. Y bueno, cuando me caí, me toqué la pierna, que fue lo primero que se me vino a la cabeza, si me la había roto otra vez o no. Y bueno, la pierna no era, pero sabía que bueno, no podía levantarme, no sabía qué me pasaba. Así que bueno, fue un poco un momento de incertidumbre que bueno, lo primero que pregunté fue si iba a poder andar otra vez, ¿no? Porque no, ya no era ni montarme en moto, era poder andar y poder hacer vida normal, que bueno, me di cuenta que cuando me subieron a la camilla que tenía la cadera rota y bueno, eso, no sabía si iba a poder caminar, si iba a estar en una silla de ruedas y bueno, gracias a Dios pues estoy bien, la recuperación ha ido bien y también a los doctores que me han operado, pues bueno, gracias a ello también estoy bastante bien.
10: Una auténtica pena porque estaba viviendo un gran fin de semana, de hecho llevaba un gran campeonato, un gran mundial, siempre arriba luchando por estar en las tres primeras posiciones y al final acabó con 3 meses en la cama sin hacer absolutamente nada.
11: Fue un fin de semana bueno, pero igualmente un poco agridulce, ¿no? El sábado cometí un error que me hizo salir el 18 y bueno, venir desde atrás, venir con prisa, no estar ahí, pues algunas veces lo que trae, pero bueno, pasó porque tenía que pasar y no hay más. Así que bueno, son momentos que por los que tenemos que pasar todos los pilotos. A mí me ha tocado en menos de un año pasar por uno de los momentos más difíciles de mi vida y bueno, yo creo que todo forma parte de esto, pero bueno, yo espero que ahora tenga un tiempo de relax, que pueda concentrarme en mí, de mejorar ahora, que bueno, quieras o no, después de 3 meses sin poder hacer nada, que estoy empezando ahora a hacer muchas cosas, pero 3 meses parado porque no podía hacer nada, 1 mes en la cama, y bueno, quieras o no, el cuerpo no es el mismo, pero bueno, intentaremos dar lo mejor de mí e intentar sacar el máximo como siempre.
10: Y recuperar la confianza, porque en este periodo ha pensado incluso en abandonar.
11: Bueno, más que nada, este año ha sido muy, muy complicado y bueno, se me ha pasado por la cabeza no correr más, no sufrir tanto, porque bueno, quieras o no, ha sido una caída complicada esta última y bueno, gracias a Dios que estoy aquí, estoy hablando ahora mismo contigo, pero bueno, quieras o no, te lo piensas 2 veces, ¿no? Sí que bueno, cuando me monte la moto sé que se me va a olvidar y que, bueno, depende si tengo dolor o no tengo dolor, pero sé que bueno, cuando me monto se me va a olvidar y que voy a dar el 100% para intentar luchar por todo y también por lo que, bueno, yo creo que me merezco después de todo este tiempo, pero ahora toca ir con calma, preparar el año que viene, que será muy importante, y hacer lo que se puede este año, terminar con buen sabor de boca, ya que el año pasado no pude tampoco, intentar terminar bien y preparar el año que viene, que es lo más importante. Sí, sí, yo desde el año pasado trabajando con un psicólogo y bueno, intentando calmar un poco las cosas, de no sufrir tanto, de no sobrepensar. Me he pegado semanas y semanas sin dormir por las noches y días, y bueno, es complicado. Quiera o no, es complicado siendo tan joven, intentando construir tu futuro, y bueno, como he dicho antes, forma parte del proceso y nada, hay que asumirlo y seguir adelante.
10: Están oyendo la entrevista que ha concedido a Canal Sur Radio a nuestro compañero Jesús Márquez, este jovencísimo piloto de 20 años de Brenes, en la provincia de Sevilla. En menos de un año, lo decíamos, 13 operaciones después de esa terrible caída, de ese accidente grave que sufrió disputando el Gran Premio de Hungría el pasado 7 de junio. Hay 3 meses en la cama como para no pensar en abandonar. No sabía ni siquiera si iba a volver a andar. Imagínense lo que es volver a pilotar. Bueno, le hemos preguntado también si va a cambiar después de todo este tiempo el pilotaje o vamos a seguir viendo al mismo David Muñoz.
11: Bueno, yo ya me pasó en Tailandia ese año cuando fui, que bueno, fue una carrera de locuras porque me operé una semana antes porque el hueso no me soldaba, fui a Tailandia sufriendo mucho, después me entró la infección. Y bueno, quieras o no, al principio no tienes miedo, pero tienes un poco de respeto, ¿no? Sabes que viene de caerte, de hacerte daño, de sufrir tanto, quieras o no, te cuesta un poco coger la confianza otra vez, pero bueno, yo creo que va a ser rápido y no creo que cambie mi estilo de pilotaje, y yo creo que va a ser el mismo mientras esté subido en la moto.
10: El mismo David Muñoz de siempre después de este parón. Bueno, le hemos preguntado también en quién se apoya para superar estos momentos tan difíciles que ha vivido.
11: Sobre todo, también mi familia me ha ayudado mucho. Bueno, los momentos complicados sí que sufrimos todos juntos, pero bueno, después cuando te recuperas te entran ganas, ¿no? Otra vez, ¿no? Y bueno, al final es mi vida, es por lo que llevo desde pequeño luchando y por lo que, bueno, estoy ahí para intentar estar en la máxima categoría de MotoGP, ¿no? Haz lo que vamos todo y quieras o no, pues ahora decir tiro a la toalla es complicado, pero bueno, en los momentos complicados todo te pasa por la cabeza, ¿no? Sí. Tanto en motociclismo como en el fútbol y en todos lados. Es normal porque, bueno, tengo 20 años, he sufrido mucho en un año que no me lo esperaba y, bueno, es complicado, pero bueno, seguro que estaremos ahí otra vez y dándolo todo.
10: Y luchando por ganar, al menos por estar entre los 3 primeros, eso sí, pensando un poquito más las cosas.
11: Sí, bueno, sobre todo tengo mucha fortaleza y bueno, soy muy competitivo cuando me subo a la moto, no me gusta perder ni a las canicas, pero bueno, algunas veces voy a tener que pensar más las cosas, tener más margen de todo y bueno, pero bueno, mi espíritu es cada vez que me subo a la moto intentar ganar, y si no ganar, pues hacer entre los 3 primeros, que ya está muy bien, pero bueno, tocará estar más tranquilo este año, hacer lo que se pueda, volver cuando cuando se pueda y estar ahí para disfrutar, sobre todo, que este año no he disfrutado mucho, solo en Jerez cuando volví de la lesión del fémur. Y bueno, yo creo que ahora es un paso importante disfrutar y hacerlo bien, pero como se pueda, y preparar el año que viene.
10: Esa buena carrera en Jerez, el año pasado incluso pudiendo llegar a luchar por el campeonato del mundo, este año también empezó todo muy bien, qué pena con lo bien que iba.
11: Bueno, sí que me da rabia porque, bueno, quieras ganar un campeonato del mundo, ser campeón del mundo es en la hostia, ¿no? Pero bueno, esto forma parte de todo. Ya le ha pasado a Marc, que ha estado 3 años fuera de todo, con lesiones, con operaciones, y bueno, quieras o no, también te fijas en eso, que alguna vez puede pasar y es complicado, ¿no? Pero bueno, no hay mal que por bien no venga, y quién sabe en un futuro si podemos serlo.
10: De momento, si van bien las cosas este fin de semana en el Gran Premio de Austria de motociclismo, una vez que se suba a la moto y desarrolle y entrene y compruebe cómo está, el año que viene probablemente lo veamos ya en la siguiente categoría, en Moto2.
11: Bueno, la verdad es que ha sido complicado, tampoco las he visto, pero bueno, tampoco es que le haya echado mucha cuenta. He intentado despejarme, estar a lo mío, intentar recuperarme, que ha sido una operación detrás de otra. Hace un mes tuve infección en el radio, me tuvieron que intervenir 2 veces más. Bueno, una locura, intentar no pensar mucho en moto, estar ahí, pero bueno, tenerlo al margen, sobre todo recuperarme físicamente, porque si no puedo subirme a la moto, y bueno, ya después si me puedo subir y estoy bien, pues eso que me llevo, pero bueno, de momento ver las carreras un poco por encima, ver los entrenos, pero bueno, hasta que no llegue no estaré concentrado, y bueno, estar en lo que tengo que estar.
10: Ni siquiera se ha atrevido a ver las carreras durante este tiempo que ha permanecido en la cama durante 3 meses sin hacer absolutamente nada, recuperándose de esa rotura de pelvis como consecuencia del accidente que sufría el 7 de junio pasado en el Gran Premio de Hungría. Bueno, el tiempo ha pasado, las cosas han cambiado, y este fin de semana, si no hay novedad, veremos encima de su moto a David Muñoz, este joven piloto de 20 años de Brenes, en la provincia de Sevilla, que creció durante la estancia en la escuela de pilotos del circuito de Jerez, esa escuela que pilotaba, nunca mejor utilizada esta expresión, el piloto sevillano José Luis Cardoso. Suerte para David Muñoz, y ojalá le volvamos a ver luchando por esas posiciones más altas de la clasificación, con las que hemos disfrutado en muchísimas carreras.
3: Fórmula 1.
10: Bueno, se ha disputado el pasado fin de semana el Gran Premio de España del Mundial de Fórmula 1 en el circuito de la capital. 40 años después, Madrid recuperaba una prueba de automovilismo al más alto nivel. Victoria del de siempre, de Antonelli. 8 victorias acumula ya en lo que llevamos de temporada, 81 puntos más que su compañero de equipo de Mercedes, Russell, que es segundo. Y bueno, detrás de todo esto lo que quedan, entre otras muchas cosas, son las 20 curvas que tiene el trazado, 360.000 espectadores durante todo el fin de semana que estuvieron en las gradas de este circuito. El 50% del público que asistió era de otro país, eran extranjeros. 6.000 euros se han llegado a pagar por una entrada para asistir durante los 3 días a la carrera. 500 millones de retorno, dice la organización. 9.000 empleos que se han creado en torno a la carrera. 90 millones de espectadores parece ser que han podido seguir la prueba por televisión en todo el mundo. Y 100% de ocupación hotelera durante viernes, sábado y domingo. Estos son algunos de los datos en positivo que deja este Gran Premio de España del circuito de Madrid. Pero hete aquí que, como nada es perfecto y todo no sale bien siempre, ha habido muchísimas críticas porque en este trazado no hay adelantamientos, no puede haber adelantamientos, y para muchos aficionados esto es espectáculo. Pablo Cosano, buenas tardes.
5: Hola, ¿qué tal?
10: Hay una cara A y una cara B.
5: Sí, realmente sobre el papel el circuito se veía espectacular. Es un diseño del arquitecto Gianno Zaffelli, responsable, entre otros, pues de la reestructuración de Jazz Marina o de Spa. O sea que el tipo venía con unos laureles ya importantes, pero lo que parecía en el papel, que podíamos tener adelantamientos en la curva 20, que podíamos tener adelantamientos en alguna de las enlazadas, que incluso podría haber a lo mejor un par de trazadas en la Monumental y podríamos tener ahí espectáculo, se ha quedado en agua de borrajas y hemos visto una sucesión de coches dando vueltas prácticamente sin adelantamiento más allá de algún fallo puntual de algún piloto. En cuanto a la Monumental, parece ser que el peralte que tenga sea completamente homogéneo.
10: Eso, espectacular.
5: Es un espectáculo, pasan, pero brutal. Sí, además, sí. La especie de estadio que han conformado allí con el graderío, aquello se ve impresionante. Pero como el peralte es homogéneo, los mismos grados en toda la altura de la curva, eso hace que la trazada sea la única, misma. La de abajo, no hay más. No es como la curva Tarzán de sí, o la peraltada de Zambor, que sí admite meterse por abajo, cerrado, abierto, o ir por arriba que va más deprisa. Aquí no ha ocurrido. Y lo que hemos visto, bueno, pues que tampoco hay muchos puntos de adelantamiento claros para que los pilotos puedan ir jugando, ya te digo, más allá de algún fallo, de que alguien se pase de frenada, entonces otro aproveche la posición. En la tele se vio una carrera muy aburrida, realmente, pero es que yo he hablado también con gente que estuvo en Madrid y esto de que el diseño sea parecido a lo que tenemos en Mónaco o a lo que tenemos en Las Vegas, me refiero,
10: salvando las distancias,
5: a que es una pista
10: cerrada
5: y con vallas, tú ves expresamente y exclusivamente lo que te pasa por delante, no puedes levantar la vista como ocurre en un circuito abierto, como por ejemplo Jerez, que tú levantas la vista y ves varias curvas, varios tramos de recta. Aquí no, aquí estás encorsetado a lo que te pase por delante, y cuando te pasan coches a 300 y pico por hora, pues el momento es ñun, y punto. O sea, está todo el mundo deseando, que me han dicho, que ocurriese algún incidente en el sector en el que uno estaba, porque así por lo menos te entretenías viendo algo más.
10: El UI lo dije yo varias veces. UI. Porque hubo varias correcciones.
5: Bueno, Colapinto tuvo la más brutal de todo el Gran Premio.
10: Dios mío, si el coche se va.
5: Pasó a, creo que eran 260 por hora, 262 en la Monumental, le dio un coletazo y el tipo tiene los reflejos suficientes como para hacer una corrección y volver a meter el coche en trayectoria. Y vamos, ni siquiera intuyó el muro. O sea, el muro se quedó bastante lejos. Pero realmente, aparte de eso, hubo poca emoción en general. Ya te digo, los propios aficionados que están allí ven poco. Me han contado que lo más entretenido fue la F3, mucho más divertida que la Fórmula 1. Y que ahí sí hubo adelantamientos, también hubo accidentes y también hubo una cosa además que no veíamos desde hacía ya tiempo, creo que desde el accidente del francés que se incendió el coche. Hubo un incendio, un F3 que se incendió. Prendió el depósito de combustible, se rompió el depósito y un chispazo prendió el coche, que era de Grosjean, que no me acordaba el nombre, de cuando tuvo el accidente y que se partió también el Haas en dos. Bueno, pues ha habido algo parecido, pero por lo demás, el entretenimiento ha sido poco en cuanto a los espectadores en la pista y los que lo vimos por la televisión, realmente una carrera aburrida.
10: El que va a tener un gran recuerdo va a ser Kimi Antonelli, que ha escrito su nombre en la historia del
5: primer ganador de Madrid.
10: Y bueno, con 81 puntos ya de diferencia sobre su compañero de equipo, sobre George Russell, la verdad es que se le pone la cosa
5: muy de cara.
10: Muy de cara para ser campeón del mundo con 20 años. A pesar de no tener la pole, porque fue una sorpresa.
5: Sí, la pole fue de Lando Norris.
10: Lando Norris, que tú dices, bueno, pues como este circuito no admite adelantamiento, pero claro, la estrategia ahí funcionó también por parte de los equipos. Lo que quiero decirte que con adelantamientos y sin adelantamientos, Antonelli se lleva el gato al agua.
5: Sí, eso parece, aunque ojo, que como decíamos la semana pasada y en esta no ha ocurrido, le tiene que venir un desfallecimiento de motor, le tiene que venir un toque que le dé algún piloto que se despiste y le rompa una rueda, le tiene que venir un pinchazo, le tiene que venir un problema eléctrico, algo, lo que le ocurre normalmente a todo piloto que está en el Mundial, que tiene desgracias y un cero patatero. En esta ocasión, por ejemplo, Hamilton, que era directo perseguidor, pues se fue a las primeras de cambio, se volvió con un problema en los frenos, sobrecalentamiento de los frenos, y se tuvo que meter en boxes y retirar, creo que fue la vuelta 4 o 5.
10: Y no se nos puede olvidar Carlos Sainz y Fernando Alonso, que mal fin de semana, ¿no?
5: Se divirtieron más en lo sentimental que en lo deportivo. De hecho, Fernando Alonso reconoció que la vuelta de regreso a boxes la hizo a menos de 20 por hora en un Fórmula 1. Dice, porque no quería terminar de recorrer el circuito, de saludar a la gente y de ver a los aficionados que estaban allí. Y, hombre, realmente ha sido un fin de semana muy especial para los dos, porque corrían en España, sobre todo para Carlos Sainz, que corría en su ciudad. Pero sí, no han podido brillar porque los coches que tienen no han estado.
10: Hubo ahí también su pique entre ambos dos.
5: Sí,
10: con tuvieron ese pequeño rozonazo.
5: Tuvieron
10: ahí
5: un
10: en el
5: roce
10: alerón de,
5: con daños en el alerón delantero de Alonso. Pero bueno, cosas que pasan en las carreras, tampoco es...
10: ¿Y la zona VIP que estaba repoblada?
5: Bueno, a rebosar, ten en cuenta que el circuito está cerca de la Ciudad Deportiva del Real Madrid, el Atlético de Madrid también estaba vinculado, de hecho el Cholo Simeone fue quien entregó el neumático al ganador.

0: esto y a ver si alguna curva o alguna recta se
1: admite
0: puede modificar,
1: claro.
0: Y que haya algún... simplemente con que la peraltada, la monumental, el ángulo no sea siempre el mismo, sino que varíe y que permita ir más rápido por arriba, pero que por abajo, aunque vaya más lento, cortes metros, ya ahí tenemos dos trazadas. Claro. Es una cosa, bueno.
1: Bueno, el próximo Gran Premio Azerbaiyán. Pablo Gosano, gracias.
0: Un abrazo.
1: Nos vamos. Les recuerdo que tenemos este fin de semana Gran Premio de Austria de motociclismo en el Red Bull Ring, con el regreso de David Muñoz, el joven piloto sevillano de Brenes, que se caía, que sufrió un accidente el pasado 7 de junio, se rompía la pelvis y que ha vivido 3 meses de auténtico calvario. Ha sido intervenido en este último año casi en 13 ocasiones, así que incluso ha perdido la esperanza, llegó a plantearse abandonar la competición, pero ha regresado, está este fin de semana en el Gran Premio de Austria junto al resto de pilotos andaluces. Aquí en nuestra tierra tenemos Campeonato de Andalucía de Montaña, la subida a Montoro, la 26 edición de esta prueba. Vamos a conocer los detalles, como siempre, todo lo que tiene que ver con el automovilismo en nuestro territorio, en nuestra tierra, nos lo sirve Susana Padilla, cuéntanos.
2: Un saludo, muy buenas tardes. Este fin de semana el automovilismo de montaña tiene una cita destacada en la provincia de Córdoba. Mañana viernes y hasta el domingo arranca la 26 edición de la subida Ciudad de Montoro, prueba organizada por la escudería Montoro y que va a reunir a más de 80 equipos participantes. Una cita especialmente importante porque será puntuable para el Campeonato de Andalucía de Montaña, la Copa Diputación de Córdoba y por segundo año consecutivo para la Copa de España de Montaña. Los participantes tendrán que enfrentarse a un trazado de 3 kilómetros con 148 metros de desnivel y una pendiente media en torno al 5,6%. Un recorrido técnico y muy exigente en el que cada décima puede marcar diferencias. La actividad, como decíamos, comienza esta tarde con las verificaciones y la ceremonia de salida a las 9 de la noche en la Plaza del Charco. El sábado llegará la competición con entrenamientos y las 2 primeras mangas oficiales y el domingo, desde primera hora de la mañana, se disputarán las 2 últimas mangas de carrera. La emoción, como decíamos, servida en Montoro con más de 80 pilotos, 3 campeonatos en juego y una de las grandes citas de la montaña andaluza y nacional. Toda la información del deporte de las 4 ruedas en Andalucía en la web fa.net. Un saludo y buen fin de semana.
1: Gracias, Susana. Vamos a repasar también la agenda motera del fin de semana. Lito, adelante.
3: Hola, ¿qué tal? Intenso fin de semana se presenta en Andalucía. Estos son los eventos que te vamos a proponer para que lo disfrutes a tu manera. Comenzamos en Granada, porque en el recinto La Azucarera de Benalúa, Guadix, tenemos mañana sábado la 4ª concentración motera que organiza el Motoclub Benalúa, con carrera de motos locas, entre otras actividades. En Jaén, en Torre Perogil, mañana en el Paseo del Prado, se llevará a cabo la 2ª reunión motera Torres Oscuras, con recogida de alimentos para protectoras de animales de la zona. En Málaga, sábado y domingo, la ciudad de Ronda se llena de vespas y lambretas gracias a la 10ª reunión que organiza el Vespa Club de tan pintoresca ciudad. En Sevilla también son protagonistas las vespas gracias al 6º memorial que mañana rendirá homenaje a Ángel Mansilla. En Lebrija también los clásicos son protagonistas porque mañana el Club Clásico Lebrija celebra su 8º encuentro de vehículos clásicos. Entre los inscritos se sorteará una Bultaco Mercurio y un Seat 1500. Unas 400 inscripciones hay ya realizadas. En Huelva, desde hoy hasta el domingo, el Club Motero Mini Riders celebra su 2º aniversario y 3ª concentración en el Paseo del Chocolate, con un gran plan de actividades. Y en Cádiz, esta tarde, en Jerez, el Club de Motorismo Cadir Biker celebra su 2º campeonato de correpasillo en el Parque Infantil de Tráfico, con actividades infantiles hasta los 12 años, a favor de la Asociación Martín La Aventura de un X-Men. Mañana, el Club Cerdos Ibéricos celebra su 18º aniversario en la calle Oso. Y atención, porque la 18ª concentración Villa de Conil, que organiza el Motoclub Los Tumbaos, queda suspendida hasta nueva fecha. Eso es todo. Vaya donde vaya, diviértete al máximo, pero con precaución. Adiós.
1: Gracias, Lito.
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1: Así nos vamos. En la realización estuvieron Álvaro Gutiérrez y Pepe Rosales. Si van a salir a la carretera, mucha precaución y no se olviden de ser felices.

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1: ¿Qué tal? Muy buenas tardes, Andalucía. El gobierno estima que a día de hoy todavía permanecen en Ceuta unos 10.000 migrantes de manera irregular, de los cuales alrededor de 6.000 estarían alojados en alguna de las instalaciones temporales levantadas por la administración, y entre 3 y 4.000 quedarían en las calles, los montes y las playas de Ceuta. Son las últimas cifras que ha ofrecido el Ejecutivo y es el doble de las estimaciones que hasta ahora venía ofreciendo el ministro del Interior, Grande Marlaska. El pasado 13 de agosto dijo que quedaban unos 5.000. A finales de mes, en su comparecencia en el Congreso, volvió a repetir esa cifra, 5.000. A día de hoy estiman que son 10.000, una cifra que conocemos mientras se lleva a cabo el operativo de traslado de migrantes a las carpas instaladas en el puerto de Ceuta, con momentos que se han vivido de mucha tensión, con carreras, con cargas policiales. Miles se han quedado fuera y ya han tenido que regresar, están regresando a las playas del Trampolín y Benítez de la ciudad autónoma. El ministro Óscar López ha reconocido la complejidad de la operación de traslado, pero ha afeado al Partido Popular que se empeñe en hacer que todo salga mal. Núñez Feijóo, desde Melilla, ha criticado el traslado al campamento del puerto de Ceuta, cuando a su juicio el único camino posible es el retorno de todos.
2: 50 días después, el descontrol de Ceuta como ciudad invadida es total. Y España sigue siendo una nación sin gobierno. 50 días después, las imágenes que hemos visto esta mañana en Ceuta es la de un gobierno noqueado.
3: Una vez más, una irresponsabilidad y una gravedad y un no saber estar a la altura. Todo el mundo está implicado en que salga bien y ya está el PP poniendo velas para que salga mal. Es que no lo entiendo, de verdad, no entiendo esa actitud.
1: Hoy en Canal Sur Televisión, el líder de Izquierda Unida, formación integrada en Sumar, Antonio Maillo, ha criticado la gestión del gobierno central en la crisis migratoria de Ceuta por llegar tarde, decía Maillo.
4: Nosotros tenemos una visión en la que yo siempre me pregunto cuando hay una situación crítica, es qué haría yo si estuviera en el gobierno. Yo le digo que si yo estuviera en el gobierno habría estado desde el principio en Ceuta y no me habría ido de vacaciones.
1: El vicepresidente primero y consejero de Sanidad y Emergencias de la Junta, Antonio Sanz, anuncia hoy que en octubre va a iniciar los trámites para abordar la mayor reforma y actualización del Servicio Andaluz de Salud.
5: Les hablo de la mayor reforma, de la mayor transformación y de la necesaria actualización que se haya hecho jamás en el sistema sanitario en esta tierra. Y lo haremos de la mano, repito, de los profesionales.
1: Y más anuncios. Este viernes el presidente del gobierno dice que están trabajando ya en un nuevo real decreto que va a incluir nuevos requisitos para las universidades y garantizar así que en cada una de las titulaciones haya una formación de calidad.
6: La propuesta que vamos a compartir con la comunidad educativa es la siguiente, universitaria, es la siguiente. Vamos a reforzar las exigencias relativas al profesorado de cada titulación universitaria. No solo vamos a reforzar la calidad de la enseñanza, sino que también vamos a luchar contra la precarización, que por desgracia también se da en este ámbito. En segundo lugar, exigir la presencialidad, allí donde sea necesaria, especialmente en ámbitos, pongamos el caso, como el sanitario.
1: El campo español anuncia un otoño de protestas por la subida inasumible, dicen, del precio del gasóleo. UPA, Saja y COAG dicen que el sector está al límite.
7: Gasóleo, de fertilizantes, de fitosanitarios, de plástico, pues se ha encarecido en estos últimos meses a unos porcentajes que no podemos seguir asumiendo.
8: Los 20 céntimos por litro de ayuda que el gobierno puso en su día tiene que ampliarse y aún así estos 20 céntimos se quedan cortos, como estamos viendo ya. Hace falta medidas fiscales, reducciones en el IRPF, en la factura de gasóleo, el 35%, como se hizo en su día.
9: A día de hoy, las ayudas siguen estando en el aire y por eso hemos exigido a las administraciones sentarnos a negociar. Si esto no es así, salimos a la calle.
1: En la Audiencia de Sevilla ha comenzado el juicio por la muerte de Ana Buza, mejor dicho, de 19 años, porque la familia mantiene que la asesinó su pareja atropellándola, pero el acusado dice que se tiró del coche en marcha. La Fiscalía pide tan solo 3 años porque lo considera un homicidio imprudente. Hoy se ha elegido jurado y colectivos feministas se han concentrado en la Audiencia Provincial.
10: Queremos que se sepa que estamos con ella. Nosotros apoyamos a la familia porque además es indecente, ¿no?, que un asesinato como este se cierre en falso 36 horas y que además el individuo que estaba con ella, unos años mayor que ella, del que ella quería separarse.
1: En cuanto al tiempo, a esta hora se activan, hace 5 minutos se han activado los avisos amarillos por lluvias en Granada y Almería. Allí, atención, pueden producirse chubascos localmente fuertes que pueden ir acompañados de tormentas en el resto de Andalucía, cielos con intervalos de nubes altas, las temperaturas mínimas con pocos cambios, las máximas suben en el litoral atlántico. Hoy 33 de máxima en Córdoba y Sevilla, 30 en Granada, 29 en Jaén, Huelva y Almería, 28 en Málaga y Cádiz. Además, sopla levante moderado a fuerte en el estrecho. Vamos a conocer ya también cómo se circula a esta hora en las carreteras andaluzas. Es viernes, DGT. José Antonio Pedrosa, buenas tardes.
11: ¿Qué tal? Muy buenas tardes. Pues hasta ahora pendiente de 3 accidentes. Uno de ellos complica la salida de Sevilla por la A49 en Tomares, otro en Zurrón de S30, ya en la zona de Tablada Triana, en este caso hacia la A49, al mismo tiempo que también otro en Málaga, ya en la AP7, entre los entornos de Benalmádena, Fuengirola, ya directo a la capital malacitana. Al margen de ello, van a encontrar tráfico intenso en Málaga, en la A7 de salida por la zona del Palo, así como también en ese punto habitual de San Pedro Alcántara, ya en ambos sentidos. Además, también dificultades en Jaén, en la A4, en la Carolina, sentido Madrid, como también en la provincia de Córdoba, ya en Villafranca de Córdoba, de entrada a la capital cordobesa. Y finalmente, complicada en Almería, la entrada por la A92, ya en Viator.
1: Y del deporte, 5 andaluces en la lista de convocados por De La Fuente para la selección, para los encuentros de la fase de grupos de la Liga de Naciones, todo en el fin de semana previo al parón de selecciones, con el Sevilla jugando en casa y el Betis y el Málaga como visitantes. Lola Camacho, ¿qué tal? Muy buenas tardes.
12: Buenas tardes. En la selección para los partidos con Inglaterra, Croacia y la República Checa tendremos a Hausen, Fabián, Fermín, Baena y un nombre nuevo, Roberto Fernández, el delantero del Español, el cordobés de Puente Genil y canterano de varios equipos andaluces. Se cae Gavi de la convocatoria por la sanción tras los incidentes de la final contra Argentina. En primera, este fin de semana, el Sevilla, quinto en la tabla, recibe mañana a las 9 en el Sánchez Pizjuán al líder, al Barcelona. Y el domingo, el Betis, enchufadísimo en la Liga, tercero, se verá en Riazor con el Depor. Y al Málaga, penúltimo, sin una victoria en su haber, todavía no tiene una victoria, le toca en el Coliseum con el Getafe, donde no va a parar la Liga, eso sí, en las próximas semanas, es en segunda división. La sexta jornada se abre esta noche a las 8:30 con el Albacete Córdoba.
1: Gracias, Lola. 2:08 de la tarde. Esto es Andalucía a las 2 en Canal Sur Radio. En la producción, María Chamorro. En la realización, Antonio Carlos Santana.
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1: 2:09 de la tarde, primera parada en Granada, porque la tierra ha vuelto a temblar. Luis Javier López, buenas tardes.
16: Buenas tardes, efectivamente, minutos antes de las 2 de la tarde se ha registrado un terremoto de 2,9 grados de magnitud con epicentro en Alendín. El seísmo ha tenido una profundidad de 5 kilómetros, por lo que se ha sentido ampliamente en la población del área metropolitana, incluida la capital. La Junta de Andalucía, recordemos, convocaba ayer a 244 colegios de 51 municipios de Granada para una formación sobre terremotos, y hoy la actualidad también pasa por la información a los municipios afectados por el enjambre sísmico para solicitar las ayudas al gobierno central. Es el segundo con una magnitud reseñable que se ha sentido en el área metropolitana de Granada en esta semana.
1: Gracias, Luis. Vamos a hablar también de Ceuta, lo decíamos al principio, el traslado de migrantes desde las playas de la ciudad autónoma hasta el centro habilitado por el gobierno en el puerto ha dejado avalanchas, cargas policiales y decenas de heridos. La situación es muy complicada. compleja ahora mismo en la ciudad, porque son cientos, miles, según algunas fuentes, los que están o los que han intentado llegar hasta las carpas preparadas por el Ministerio de Migraciones. En principio cabían 1.000 personas, se ha ampliado a 1.800, pero esta cifra sigue siendo claramente insuficiente y se cuentan también por centenares los que han tenido que regresar a malvivir en esas playas ceutíes. Beatriz Galeano.
17: En Ceuta hay ahora mismo dos visiones de una misma realidad. La primera, la de quienes han llegado ya al puerto, que saben que serán atendidos, que contarán con camas y con comida y que tendrán techo por primera vez en casi 2 meses. De fondo se oyen vivas a España. Son 1.800 privilegiados, porque luego el otro sonido es este. Son los gritos de los que intentan entrar y son frenados por la policía, que ha tenido incluso que lanzar disparos al aire. El operativo que comenzaba la Guardia Civil desde las playas de Benítez y el Trampolín ha necesitado el apoyo y la colaboración de la Policía Nacional, porque había cientos de personas que en principio iban andando, pero que empezaron a correr y crearon avalanchas que han dejado decenas de inmigrantes con golpes y cortes. El problema está ahora en los accesos al puerto. Por el camino que va desde las playas hasta allí, 1,5 kilómetros de distancia, la policía mantiene separados a grupos de migrantes a los que les impiden el paso hacia las carreteras que llevan a dormir a cubierto.
1: Pues muchos no lo han conseguido. No caben todos en esas instalaciones del puerto. Más de 2.000 migrantes han regresado a los asentamientos de la playa del Trampolín y de Benítez al completarse ya la capacidad de esa instalación del puerto. De hecho, el gobierno de la ciudad ha paralizado la limpieza y desinfección de esas dos playas que tenía prevista para cuando se desalojaran, porque cientos de ellos, como decimos, están volviendo a sus chamizos y también vuelven a ocupar las calles de Ceuta. La autoridad portuaria de Ceuta mantiene que no es el lugar adecuado para la instalación del campamento por la importancia de este enclave en la economía de la ciudad y por el propio trasiego de viajeros. El presidente del puerto, Juan Manuel Doncel, ha dicho aquí en Canal Sur Radio que él desconocía que el traslado se iba a producir esta mañana. Chema Suárez.
18: A pesar de la autorización de la Audiencia Nacional para la instalación de este campamento, el presidente de la Autoridad Portuaria de Ceuta, Juan Manuel Doncel, insiste en que no es el lugar adecuado por el peso en la economía de la ciudad. En Canal Sur Radio ha dicho que tampoco tiene información sobre los planes de seguridad ni conoce el número de personas que se van a alojar.
19: No sabemos quiénes son los que vienen. Nosotros lo que venimos advirtiendo con informes técnicos que no era lo más viable implantar por los riesgos que se podían generar esas instalaciones en el puerto de Ceuta.
18: El presidente de la autoridad portuaria dice que no conocía tampoco que el traslado de inmigrantes iba a producirse esta madrugada. Señala que ni el gobierno de Ceuta ni el Ministerio del Interior le habían informado.
19: Yo me he enterado esta mañana a través de la televisión. Yo no he recibido una llamada de nadie, ni de aquí de Ceuta, ni del mando único, ni del Ministerio, ni de Puertos del Estado, de nadie.
18: También ha indicado que en el puerto de Ceuta trabajan 170 personas, pero sumando los empleos indirectos y la actividad económica que genera, el número de trabajadores se aproxima a los 7.000.
1: Pues hemos dicho al principio que el gobierno, la estimación que hace a día de hoy es que permanecen en Ceuta unos 10.000 migrantes de los que entraron el pasado a los finales del pasado mes de julio de manera irregular, y que habría 6.000 que estarían alojados en alguna de las instalaciones temporales. Pero el vicepresidente primero de Ceuta, Alejandro Ramírez, ha elevado a cerca de 13.000 los migrantes que permanecen todavía en la ciudad, de los 20.000 que quedaron tras la entrada masiva de finales de julio desde Marruecos. Y dice el gobierno de Ceuta que eleva esa cifra a 13.000 y que son estimaciones muy conservadoras. El gobierno central considera que la operación en el puerto ha salido bien y critica, lamenta que la oposición ponga palos en las ruedas. El Ejecutivo llama irresponsable a Feijóo por haber dicho esta mañana que Ceuta es un polvorín y que tras 50 días de gestión se demuestra que el gobierno no consigue mantener el control. Carmen del Arco, buenas tardes.
20: Buenas tardes. Feijóo se ha desplazado esta mañana hasta Melilla, desde donde ha criticado la acogida que se ha hecho en el puerto de Ceuta. Cree que el gobierno no está garantizando la seguridad y que no defiende suficientemente la españolidad de estas dos ciudades autónomas.
2: 50 días después, las imágenes que hemos visto esta mañana en Ceuta es la de un gobierno noqueado. El PSOE se ha esforzado más en defender que Groenlandia le pertenece al Estado danés y por lo tanto es un territorio europeo, que defender a Ceuta y Melilla y por lo tanto a España. Digo yo, ¿qué necesitaría el señor Sánchez para indignarse? ¿Que el señor Trump invadiese Ceuta y Melilla?
20: La reacción llegaba desde el gobierno a través del ministro Óscar López.
3: Y ya está el PP poniendo velas para que salga mal. Es que no lo entiendo, de verdad, no entiendo esa actitud siempre destructiva y responsable. Se está llevando a cabo una operación que es compleja, que no se ha llevado nunca con esa dimensión, para devolver la normalidad a Ceuta. Este es un paso clave. Todos sabemos que es importante realojar a esas personas y que no estén durmiendo en la calle y en la playa para que se les pueda filiar y, por lo tanto, agilizar el proceso. Alguien que de verdad quiera devolver la normalidad a Ceuta, alguien que tenga un mínimo de responsabilidad, hoy lo que estaría es deseando que salga todo bien y apoyando a quienes están haciendo esta operación.
20: Los socios de Sumar han criticado las cargas policiales que se han visto esta mañana contra los migrantes.
21: Y hoy el coordinador federal de Izquierda Unida, Antonio Maillo, ha vuelto a proponer el traslado a la península de los migrantes que se encuentran en Ceuta. En una entrevista en Canal Sur Televisión ha asegurado que permitirá acelerar en los trámites y devolver cuanto antes la normalidad a la ciudad autónoma Inmaculada Carrasco.
22: El también portavoz de Por Andalucía en el Parlamento ha asegurado que permitiría acelerar los procesos de expulsión o asilo y garantizar los derechos humanos.
23: Más que montar infraestructura en el puerto, se podía trasladar, creo que es la solución más adecuada, porque es la que genera más distinción en Ceuta y además una atención digna a los migrantes y el reparto que no se está haciendo de menores.
22: Maillo ha asegurado que el presidente de Ceuta, Juan Jesús Vivas, ha cambiado la colaboración por la estrategia política, especialmente con los menores no acompañados.
23: Vivas no puede decir hay que bajar la atención en Ceuta y negarse a una propuesta concreta que lleva desde el 28 de agosto esperando a que se ejecute. De un señor Vivas que empezó colaborando y ahora le han marcado desde el Partido Popular la estrategia que tiene que seguir, que no tiene nada que ver con los intereses de Ceuta.
22: El líder de Izquierda Unida ha acusado de hipocresía a PP y Vox por pedir la vuelta a la normalidad en Ceuta, al tiempo que impiden que se resuelva esta crisis humanitaria.
21: De Ceuta también ha hablado el vicepresidente primero de la Junta, Antonio Sanz. Ha vuelto a criticar la actitud del gobierno respecto a la gestión de esta crisis. Se ha referido al traslado de menores a la península diciendo que es una propuesta que el propio Ejecutivo Central sabe que no se puede hacer. La propuesta de Sanz del gobierno andaluz es la devolución de quienes entraron de manera irregular y esto lo avala Europa.
24: Que luego hay mucha mentira, que a nosotros, que es un planteamiento que no se ha hecho. Lleva todo el mundo hablando del reparto de menores y esa propuesta no se ha hecho porque sabe el gobierno que no la puede hacer. Por tanto, se me pregunta cuál es la posición, pues la que Europa ayer definió y es la que tendría que estar cumpliendo el gobierno de España, que es devolver todos los inmigrantes ilegales a su lugar de origen.
21: Y Marruecos desoya el Parlamento Europeo y no se siente aludido por la resolución de la Cámara que incrimina a Rabat en la masiva entrada de migrantes, que denuncia la invasión de la ciudad y que alerta también del uso de la migración como arma de guerra híbrida. Nuria Durán.
25: El embajador marroquí ante la Unión Europea y la OTAN, Ahmed Reda Chami, entiende que la resolución de la Eurocámara no contiene ninguna acusación, ninguna instrucción dirigida a Rabat. Recalca que hubo en el texto original enmiendas de carácter hostil hacia el Reino Alawi, que finalmente no salieron adelante gracias, según sus palabras, a un enfoque responsable de la mayoría de los eurodiputados. El diplomático asegura que apuestan por un diálogo abierto, franco y sereno con Bruselas para afrontar el desafío común que supone la migración. La resolución no vinculante pide a Rabat que asuma su responsabilidad, que cumpla su compromiso en el control migratorio y que coopere en la devolución de quienes cruzan irregularmente. Además, los eurodiputados han votado que la Asociación Unión Europea y Marruecos debe basarse en el respeto incondicional de la integridad territorial de los Estados miembros, aunque tampoco en esto se siente aludido.
21: Son las 2 y 18 minutos.
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21: El consejero de Sanidad, Antonio Sanz, ha anunciado una reforma integral del Servicio Andaluz de Salud que se aprobará en Consejo de Gobierno en octubre. Se va a hacer a través de un comité de expertos, lo ha dicho en un desayuno informativo que se ha celebrado hoy en Sevilla, Uxí Contreras.
27: El objeto es modernizar una estructura de los años 80 a través de un comité de expertos que va a sentar las bases para la redacción de una nueva ley de garantía sanitaria.
28: Profesionales, investigadores, colegios profesionales, sindicatos y representantes del conjunto del sistema sanitario, hagamos viable esa modernización que hoy vamos a poner en marcha.
27: Además, ha avanzado que el primer decreto que llevará al Parlamento será el relativo a las agresiones a sanitarios, con sanciones para los agresores, y que dependerá de la unidad Sócrates de la Policía Autonómica adscrita.
28: Vamos a declarar la guerra total a las agresiones a nuestros sanitarios, porque estamos obligados, toda la sociedad, a cuidar a quienes nos cuidan. Y eso va a conllevar un régimen sancionador claro, directo. En vez de que cambie el centro de salud el médico, que se tenga que marchar, pues evidentemente que no vuelva el agresor.
27: El consejero ha anunciado por último la creación de un comité de emergencia para estar mejor preparados ante crisis sanitarias como la del virus del Nilo.
21: Y el Grupo Socialista ha solicitado la comparecencia urgente en el Parlamento de la consejera de Hacienda tras el informe de la Cámara de Cuentas que ha detectado fallos en el 93% de las auditorías al gasto del gobierno. Suponen casi 38.000 millones de euros que corresponden mayoritariamente al Servicio Andaluz de Salud, ha denunciado el portavoz de Sanidad del PSOE, Mario Jiménez.
4: Estamos ante una situación de descontrol presupuestario sin precedentes en las cuentas públicas de la Junta de Andalucía. Cero control, cero garantía en el gasto de las cuentas públicas y en el uso de los fondos.
21: Y el Gobierno, lo apuntábamos al principio, el Gobierno central va a ampliar las exigencias de las universidades privadas. Pedro Sánchez ha anunciado un nuevo Real Decreto que pretende luchar contra las universidades que él ha llamado low cost. Se requerirán más profesores, doctores y clases presenciales obligatorias. Carmen.
20: Sí, Pedro Sánchez anunciaba ese Real Decreto que aumentará las exigencias para el profesorado. El 50% de los docentes que estén detrás de una titulación van a tener que ser doctores y el 40% deberá estar contratado a tiempo completo. Además, se va a exigir presencialidad en algunas titulaciones. Concretamente, el presidente ha hablado de la rama sanitaria, todo con el objetivo de impedir universidades de calidad de chiringuito, según las ha llamado, y que surgen al calor de la falta de plazas en las universidades públicas.
5: Ese modelo low cost, pues evidentemente no lo queremos para nuestra universidad, no para la educación superior de nuestros hijos e hijas y, por supuesto, no para el futuro de la investigación de nuestro país. Os decía que no son buenos tiempos para la universidad pública, pero también sabemos que los malos tiempos no duran para siempre, cuando hay, por cierto, una sociedad como la nuestra dispuesta a defender lo que es de todos y de todas.
20: Sánchez ha reconocido la infrafinanciación de las universidades públicas, recordando que está en manos de las comunidades autónomas. La parte que corresponde al Gobierno central, ha dicho, ha crecido desde 2018 un 78%. Fondos especialmente dedicados a investigación y becas.
21: Y nos quedamos ahora en un instituto, en el de los Montecillos de Coín, en Málaga, y se han concentrado casi 1 millar de alumnos, familiares y profesores en el patio para mostrar su rechazo a la violencia y arropar a dos docentes agredidas por una familia. Este pasado jueves, los padres de un menor entraron a la fuerza en el centro, agredieron física y verbalmente a la directora y a una de las profesoras, y la madre ya ha sido detenida. Eduardo Ramos.
6: Ayer jueves se produjo un altercado entre varios alumnos. Estos fueron llevados a la dirección. Al enterarse, acudió la familia de uno de ellos y agredió a la directora y a una de las profesoras. Juan José Méndez es el vicedirector de este centro.
7: Desde aquí queremos demostrar la repulsa ante cualquier acto de violencia que se tenga en cualquier ámbito de la vida. Es verdad que en nuestro centro pues hay un montón de cultura, de nacionalidades y conviven, pero bueno, estos hechos hacen que te replanteen muchas cosas.
6: Desde la Asociación de Familias del Instituto se han solidarizado con las dos víctimas. Santi Ramos es miembro del AMPA del IES Montecillo.
8: Yo no me puedo poner la piel de ella, no me puedo imaginar lo que puede estar pasando. Sus hijos estudian aquí y quiero que se haga fuerte porque tiene que volver con más fuerza y esto no se puede tolerar.
6: La Guardia Civil ya ha detenido a una mujer por su presunta responsabilidad en esta agresión. Además, el padre está siendo investigada y una tercera persona.
21: Y el campo anuncia protestas en todo el país contra la subida inasumible de los combustibles. Organizaciones como ASAJA, COA y UPA se van a movilizar porque no les salen las cuentas, con los costes de producción desorbitados, los precios de venta mínimos y porque las ayudas expiran si el gobierno no los remedia a finales de este mes. Ana Giraldez.
9: Los agricultores y ganaderos de nuestro país reclaman respuestas inmediatas porque el gasóleo profesional agrícola ha subido un 48% en un año. En la próxima campaña los costes fertilizantes, gasóleo, aumentarán en 200 millones de euros, como denuncia Juan José Álvarez, secretario de organización de ASAJA.
10: En el poste, a día de hoy, está pagando el agricultor el gasóleo B a 1,7 euros el litro. Es impresionante la subida que estamos teniendo.
9: El secretario general de UPA Andalucía, Jesús Cozar, advierte de que se pone en riesgo la producción alimentaria.
0: El sector primario estamos muy al límite y por tanto está en riesgo el producir los alimentos que comemos todos los días en la sociedad.
9: Pronto darán a conocer las fechas de las movilizaciones. Antes quieren saber si el gobierno va a renovar las ayudas a la compra del gasóleo agrícola que expiran a final de mes. Andrés Góngora, secretario general de COAG.
11: La ayuda sigue estando en el aire y por eso hemos exigido a las administraciones sentarnos a negociar. Si esto no es así, salimos a la calle.
9: El gobierno debe mover fichas si no quiere volver a ver los tractores en la calle.
21: Y ha sido detenido, lo venimos contando durante este viernes, el sospechoso de matar a la estudiante española Claudia Tacoronte en Morelos, en México. Es un delincuente conocido como el Trompas y ha sido arrestado apenas 24 horas después de que un juez autorizara esa orden de detención. Y en la audiencia de Sevilla ha comenzado el juicio por la enigmática muerte de Ana Buza, de 19 años. Hoy se ha elegido al jurado. La familia mantiene que la asesinó su pareja atropellándola y el acusado dice que se tiró ella del coche en marcha. Javier Ronda.
12: El tribunal del jurado ya ha sido elegido en presencia del acusado en la primera sesión. Tres versiones para unos mismos hechos. La familia de la joven, que ha luchado en los tribunales para que el caso no se cerrara, considera que Ana Buza, de 19 años, fue asesinada por su pareja. Le atropelló. 20 años de cárcel pide la familia. Para la fiscalía se trata de un homicidio, solicitan 3 años de prisión. La defensa mantiene que se suicidó, que se tiró del coche. El colectivo feminista Somos Ella se ha manifestado en las puertas de la audiencia. Pilar Lobato.
14: No se iba a celebrar porque se cerró en falso a las 36 horas, como si fuera un suicidio. Ni siquiera un homicidio, no, un suicidio. O sea, como que una niña de 19 años en plena vitalidad, empezando en la universidad, hubiera tenido ninguna intención de quitarse la vida.
12: El lunes, segunda sesión del juicio, declara a los testigos. El acusado lo hará al final.
21: El obispado de Málaga ha depositado en el juzgado los 400.000 euros en indemnizaciones que establece la audiencia para compensar a las 4 víctimas del cura de Vélez condenado por sedar, grabar y violar a estas mujeres entre 2015 y 2018. Por otro lado, recurre la sentencia que la declara responsable civil subsidiaria de estos hechos, Sofía Prado.
15: En un encuentro informativo con motivo del balance de su primer año al frente de la diócesis malagueña, el obispo de Málaga, José Antonio Satué, ha confirmado que ya han consignado las cantidades fijadas para la indemnización de las víctimas del padre Fran.
16: Desde la diócesis, de forma inmediata, se puso a disposición del tribunal las cantidades que establecía la sentencia, ¿no? Y también sé que durante semanas, al menos, no se puso a disposición de las víctimas. Ahora mismo no sé si ya se ha puesto o no se ha puesto.
15: No obstante, la diócesis de Málaga también ha recurrido la sentencia que la declara como responsable civil subsidiaria, por lo que no es firme y podría mantener, pero también cambiar o incluso eliminar estas indemnizaciones.
21: Y noticia sobrecogedora que nos llega desde Estados Unidos, que parece sacada de un guión de terror. La policía de Filadelfia está investigando la muerte de 5 mujeres en una casa en la que se filmaban películas gore y porno. Jorge González.
17: Los agentes han encontrado más de 1 millón de archivos digitales en los que aparecen jóvenes estadounidenses desaparecidas hace años y también han hallado urnas con restos quemados. Los agentes no saben todavía cuántas escenas de los archivos encontrados son ficción y cuántas son crímenes reales. El FBI está ayudando a examinar ese material digital, pero de momento solo se ha completado alrededor del 30%. En las imágenes, la policía ha identificado a 58 personas, casi todas mujeres. Por ahora han entrevistado ya a 16, tienen pendientes a otras 25 y sabe que al menos 10 fallecieron posteriormente por sobredosis en circunstancias ajenas a lo ocurrido en la casa. Pero lo más preocupante es que hay 7 mujeres de las que no tienen ningún tipo de noticias.
21: Y el temporal ha dado una tregua en Almería, aunque a las 2 se ha activado el aviso amarillo por fuertes lluvias en prácticamente toda la provincia. Clara Aznar.
18: Un temporal que este jueves se descargaba con fuerza en el levante almeriense, principalmente en Cuevas de la Almanzora, donde cayeron 40 litros por metro cuadrado que provocaron la salida de ramblas y el corte de carreteras. En el Alto Almanzora también llovió con fuerza, con 35 litros en tan solo 26 minutos en el municipio de Tíjola. Así lo vivieron los vecinos.
19: Y muchos truenos, muchos relámpagos, como yo digo, viene todo de golpe.
1: y también cayó un poco de granizo. Así que en el momento que llueve así de fuerte, sale el río.
2: Son muchos litros al fin y al cabo, en poco tiempo, y no hace falta que dure mucho para que, pues para que se produzcan destrozos y movimientos de tierra.
3: Uno llueve o te bebe el agua de pie. Entonces, hace 2 años cayó una tromba de agua, trajeron 300 y pico litros, salió el río como de costumbre. Y ayer tarde pues pasó algo similar, lo que pasa es que muchísimo menos.
18: El aviso amarillo por tormenta se mantiene activo hasta las 8 de la tarde en el Valle de la Almanzora y Los Vélez, Nacimiento y Tabernas, Poniente y Capital.

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1: Son las 2:30 de la tarde, continuamos aquí en Andalucía a las 2 con más noticias de este viernes. Se ha vivido una jornada muy especial en Navantia, Puerto Real, con la puesta a flote del Poseidón, el nuevo buque de acción marítima y salvamento para la Armada. Su construcción está suponiendo no solo un hito tecnológico para la industria y la defensa de nuestro país, también el regreso de la construcción naval al astillero puertorrealeño después de 7 años. Ana Candón.
2: El nuevo van reforzará las capacidades de intervención subacuática, salvamento y rescate y prestará apoyo a la nueva generación de submarinos S-80. El director de Operaciones y Negocio de Navantia, Gonzalo Mateo Guerrero.
3: Es un barco realmente singular desde el punto de vista de sus características, pero que va a dar respuesta a esa magnífica flota de submarinos que vamos a tener, a operaciones de rescate, de salvamento subacuático, y bueno, pues para nosotros es un honor el poder haberlo llevado a cabo.
2: La construcción del Poseidón tiene un efecto tractor sobre la bahía de Cádiz. Con una inversión superior a los 220 millones de euros, el programa supera el millón de horas de trabajo, con unos 1.100 empleos directos e indirectos.
1: Y el sector cinegético, el sector de la caza, aporta 3.500 millones de euros al año al PIB andaluz y genera 45.000 puestos de trabajo. En Córdoba, el sector tiene desde hoy hasta el domingo un punto de encuentro en Intercaza, donde se muestra las últimas novedades relacionadas con la caza y también con la pesca. Ildefonso Fernández.
4: En Intercaza los cazadores podrán encontrar de todo, incluido los últimos modelos de armas que tienen un precio mínimo de 800 euros. Alejandro Sánchez, de la armería García Ruiz, de Palma del Río.
5: Por la zona que tenemos se demanda mucho tanto la escopeta como el rifle semiautomático. Es un arma muy cómoda para el tipo de cazadero que nosotros tenemos por esta zona. Y cada año, pues bueno, el tema del arma es una cosa que evoluciona bastante. Cada año menos peso, más confortable.
4: El sector cinegético tiene un gran peso en la economía regional, aportando 3.500 millones al año y asentando la población al territorio en muchos pueblos. En Córdoba tiene mucho músculo. El 80% de la provincia es un gran coto. Cuenta con 150 sociedades de caza, a una media de 2 por municipio. En cuanto a federados, supera al fútbol. Jorge Pérez es secretario general de la Federación Andaluza de Caza.
6: Estamos por delante del fútbol si solamente tenemos en cuenta los federados de más de 18 años.
4: Hasta 68 expositores conforman a esta edición de Intercaza, abierta hasta el domingo. Habrá charlas, exposiciones de realas, de cetrería y también un rincón para la pesca, que cuenta en Córdoba con 7.300 licencias.
1: Y a partir del 1 de octubre, taxistas, repartidores y examinadores de la DGT tendrán que llevar puesto el cinturón de forma obligatoria. Hasta ahora estaban exentos. Los taxistas muestran sus reticencias ante los problemas que puede suponer la medida para su seguridad, dicen dentro del vehículo. Toñi Merino.
7: La nueva norma afecta a taxistas y empresas de reparto que realizan miles de desplazamientos y que salen y entran de sus vehículos continuamente. Reconocen que el cinturón es una buena medida para la seguridad vial, pero no están seguros de que lo sea para su integridad. El taxista está solo dentro del vehículo con un desconocido detrás que con solo un tirón puede inmovilizarle. César Alcalá es taxista en Córdoba.
8: Ante un frenazo o cualquier cosa es mejor ir retenido con el cinturón, claro. Es más probable que yo pueda tener un incidente con el vehículo que con un ladrón, que gracias a Dios se dan muy pocos casos. Que haya que salir corriendo del coche en un momento dado, al ser más probable el peligro del tráfico del día a día, prefiero llevar el cinturón.
7: Algunos llevan semanas habituándose porque a partir de octubre no llevar puesto el cinturón conlleva multas de 200 euros y la pérdida de 4 puntos en el carnet de conducir.
1: Y hablamos de otra cara de la crisis migratoria en Ceuta, que han sido los bebés que han nacido en el hospital de madres que cruzaron por el Tarajal los días 30 y 31 de julio. Se han contabilizado más de una decena de partos y hay cientos de asistencias ginecológicas en las consultas. Javier Ronda.
9: Noelia es matrona en Ceuta. Estos días tiene más trabajo de la habitual por la asistencia a las mujeres migrantes.
10: La carga de trabajo se ve aumentada por el número de gestantes que han llegado embarazadas, algunas en un inicio de embarazo y otras justo para dar a luz. Sobre todo las que atendemos nosotras en el servicio de paritorio como matronas de manera autónoma son las que llegan a término y a las que le tenemos justo que dar cobertura. infraestructura para la atención al parto y el seguimiento de este final de embarazo.
9: El número de partos ha aumentado en Ceuta por la población migrante que ha entrado por la frontera del Tarajal.
10: Y además embarazos en los que no tenemos ninguna notificación, ningún control de embarazo y con una barrera idiomática importante. Algunas de ellas sí que vienen acompañadas con personas que pueden ejercer y ayudarnos con esa traducción, y otras hay un componente además de dificultad para podernos, claro, entender.
9: Estos bebés que han nacido en la ciudad autónoma no adquieren la nacionalidad española por haber nacido en Ceuta. Se tienen que cumplir otros requisitos, por ejemplo, en caso de abandono del bebé o si son adoptados por una familia española.
1: Y hablamos de otras mujeres, en este caso del Polígono Sur de Sevilla, que han protagonizado un enriquecedor viaje a Madrid y Segovia a través de un club de lectura promovido por la Fundación José Manuel Lara. La agenda ha incluido una recepción en el Congreso de los Diputados. Isabel Campos.
11: Un proyecto que ha incluido el hermanamiento con clubes de lectura de Segovia y con una interesante visita al Congreso de los Diputados, en la que estas mujeres pudieron plantear, en una comisión de cultura simulada, sus propuestas para el fomento de la lectura y la inclusión social en barrios vulnerables. Una experiencia única para ellas.
12: Yo nunca había ido a Madrid y esto ha sido un reto, porque ni había ido a Madrid ni había salido sola, sin mi núcleo familiar. Algo maravilloso, algo estupendo. Yo he aprendido de mis compañeros, espero que mis compañeros también de mí.
11: Y de satisfacción también para el director de la Fundación, Pablo Morillo.
13: Realmente les demuestra a ellos y a la sociedad que la lectura rompe barreras y se convierte, ya no solamente es el tópico cierto de que la lectura te hace viajar cuando lees, sino que también la lectura te hace viajar físicamente también y trasladar físicamente a espacios.
11: Este club de lectura lleva años ayudando en la alfabetización de cientos de mujeres en edad adulta en el Polígono Sur.
1: Y en el Cádiz de las Cortes durante la Guerra de la Independencia, la prensa experimentó una eclosión formidable gracias al decreto de libertad de imprenta aprobado en San Fernando en 1810, que eliminó la censura previa, y al ambiente cosmopolita de la sociedad gaditana. El Instituto de Estudios del Mundo Hispánico de la Universidad Gaditana ha publicado un mapa interactivo que sitúa en el plano las imprentas que había en la ciudad y los periódicos que editaban. Salud Botaro.
2: En cualquier esquina de Cádiz se podía encontrar una imprenta en aquellos años del Cádiz de las Cortes, hasta una veintena, las veteranas, dieciochescas y las muchas que proliferaron al calor de las Cortes Constituyentes durante la Guerra de la Independencia, todas editando periódicos en los tumultuosos años del asedio francés. Marieta Cantos, directora del Instituto de Estudios del Mundo Hispánico.
14: Una guerra de pluma, que hubo una guerra de opinión, que muchos impresores vinieron desde otras ciudades, no solamente impelidos por las circunstancias del asedio a las poblaciones próximas, como el caso de Sevilla, sino también porque veían una oportunidad de negocio en la ciudad de Cádiz.
2: El Conciso, el redactor general, el Mercurio Gaditano, el Amigo de las Damas, la Tertulia Patriótica, casi un centenar de publicaciones de toda índole ideológica para un público ávido de ideas.
1: Y la Asociación Legado Expo 92 de Sevilla denuncia la dejadez de la Administración en la conservación de la Andalucía de los Niños. El recinto de maquetas a escala de los principales monumentos de Andalucía, creado para esa Expo 92 y abandonado desde hace años. Mar Pino.
15: Aunque lo parezca, esto no es una vista aérea del anfiteatro de Itálica, ni este el verdadero observatorio de Sierra Nevada. Estas, junto a otras 71 maquetas, configuran el Parque Andalucía de los Niños.
16: Así se explicaba en Canal Sur Televisión en 1992 en qué consistía la Andalucía de los Niños.
15: Un lugar que recrea en miniatura los elementos más significativos de las 8 provincias andaluzas.
16: 34 años después, poco queda de aquel parque, como señala Rafael Ruiz, presidente de la Asociación Legado Expo.
17: Pues esto lleva 4 o 5 años a la intemperie, sometido a vandalismo, la gente entra, se lleva piezas, hay gente que ha estado aquí pues pernoctando.
16: La titularidad es de la Junta y tras la Expo la concesión pasó por varias empresas. Con la última, la Administración andaluza mantiene un litigio tras retirarle la concesión por querer modificar el uso del espacio. Desde la Asociación piden a la Junta que actúe con celeridad.
17: No podemos dejar que por desidia de las administraciones, por litigio con particulares, se pierdan espacios tan importantes y tan únicos como este.
16: Actuaciones inmediatas, recuerda Ruiz, para evitar que un lugar tan valioso desaparezca definitivamente.
1: Y nos quedamos en Sevilla. La Bienal de Flamenco ofrece este viernes tres espectáculos con la guitarra y el homenaje a la peña El Pozo de las Penas como protagonista. Juan Requena ofrece una noche única en el Espacio Turina. El cantador Antonio Reyes se rodea de seis guitarristas de prestigio en el Lope de Vega y El Pozo de las Penas celebra su 75 aniversario en el Muelle de la Sal. Carlos López.
18: Requeneando propone un espectáculo profundamente personal del guitarrista malagueño Juan Requena, que se situará en el centro del escenario del Espacio Turina para mostrar su universo musical a través de composiciones propias y un encuentro cercano con el público. Antonio Reyes ofrece un recital de cante acompañado de seis grandes tocadores: Rafael Riqueni, Manolo Franco, Diego del Morao, Johnny Jiménez, José del Tomate y Nono Reyes. Un concierto irrepetible en la Bombonera sevillana del Lope de Vega. La veterana peña El Pozo de las Penas reúne en el Muelle de la Sal a Itoli de los Palacios, Nene Escalera, Manuel Horta, José Ángel Carmona, Nabel de Vico, Miguel Ortega, Juanelo y El Mistela en el cumpleaños más flamenco de la jornada. 75 años y que cumpla muchos más.
19: Y construyó castillos en el aire a pleno sol con nubes de algodón.
1: El actor malagueño Alberto Cortés, uno de los protagonistas de La Bola Negra, asegura que está viviendo un sueño tras ser seleccionada la cinta dirigida por los Javis para representar a España en los Oscar. Cortés ha estado hoy en el programa Despierta Andalucía de Canal Sur Televisión. Nadia Osman.
20: Para Alberto Cortés, la noticia de la selección de la película para los Oscar ha sido toda una sorpresa. El actor malagueño debuta en el cine de la mano de Javier Calvo y Javier Ambrosi y asegura que todavía le cuesta creer el momento que está viviendo.
21: Yo es que todo esto lo vivo con mucha irrealidad. Es como si estuviese con una cosa un poco surrealista. Yo tengo mi trabajo en el teatro y esto que pasa aquí es una cosa que ha venido a mi vida extra. Y es como te digo, como una especie de sueño que no termino de creerme.
20: Cortés interpreta al poeta granadino Federico García Lorca. Una oportunidad que reconoce llegó por casualidad.
21: El cine no es mi terreno natural y ellos me buscaron para que hiciese una prueba y fue directamente a través de redes sociales que me contactaron realmente.
20: Ahora queda esperar al siguiente paso. El 21 de enero del próximo año sabremos si La Bola Negra está oficialmente nominada al Oscar. La gala tendrá lugar el 14 de marzo en Los Ángeles.
1: Y de un actor que empieza a otros que son ya veteranos, el Teatro de la Fundación Cajasol de Sevilla acoge mañana la representación de Mejor No Decirlo, la comedia protagonizada por Imanol Arias y María Barranco, escrita por Salomé Lelouch y dirigida por Claudio Tolcachir, una comedia sobre las relaciones de pareja, dos personas que en realidad no están en desacuerdo, sino que tienen una manera diferente de ver el mundo, como ha contado Imanol Arias aquí en Canal Sur Radio.
22: De lo que se trata esta función es la relación de un matrimonio de segundas nupcias. Ellos ya han fracasado anteriormente, que descubren que se quieren muchísimo. Esa es la base de esta historia. El humor se produce por cómo se quieren.
1: Y la voz de Víctor Jara vuelve a ocupar un lugar central en la música latinoamericana 53 años después de su asesinato tras el golpe militar en Chile. Su legado silenciado por la dictadura ha sido nominado a los Latin Grammy gracias a la nueva versión de Deja la vida volar, interpretada por Manuel García para la serie La Casa de los Espíritus, compitiendo en la categoría de Mejor Música para Medios Audiovisuales. María José Andrade.
23: Ellos son los que están, mandan cartas, llaman por teléfono. Entonces, por eso se ha convertido en una canción que identifica el proceso del pueblo. Entonces ellos necesitan, nos piden justicia a nosotros, ellos.
24: Esta voz, la que acabamos de escuchar, era la voz de Víctor Jara reconociendo al pueblo que pedía su música como símbolo de justicia. Una música que sigue siendo comprometida con la memoria latinoamericana y que suma una nominación póstuma en los Latin Grammy. Una versión de Deja la vida volar grabada por Manuel García para la adaptación televisiva de La Casa de los Espíritus, que ha sido estrenada en Prime Video.
25: Hasta el fondo de
24: Manuel García ha querido destacar el valor simbólico de este reconocimiento y estas eran las palabras de agradecimiento por esta candidatura que llega 53 años después de su asesinato.
26: Felicitaciones a todos y todas quienes son parte de composición artística a nivel musical en esta cinta. Es una realización cinematográfica que da cuenta de una parte muy importante de nuestra historia. Y justamente en este día
24: Cinco décadas han pasado y Víctor Jara vuelve a los escenarios internacionales. Su música demuestra que la memoria cultural no solo pervive, sino que sigue transformando el mundo tal y como él había imaginado y siempre pensó que lo haría.
1: Una heladería de Tarifa va a formar parte del pueblo de Macondo en la serie de 12 conciertos que hoy emprende Shakira en Madrid. Se trata de la Casa del Gelato, un establecimiento que con tan solo 6 años funcionando ya ha despertado interés a nivel internacional. Con Shakira llegamos a las 3 menos cuarto. 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
4: Hola, buenas tardes. Ana Buza tendría hoy 26 años, murió hace 7 en la carretera en Carmona, iba con su novio en un coche, según su familia era víctima de violencia machista y aquella noche se bajó del vehículo y él la atropelló. Según el acusado, ella se tiró del vehículo. Sus padres han estado luchando todo este tiempo para que haya un juicio, lo han conseguido. Hoy se ha elegido el jurado popular en la Audiencia de Sevilla, donde vamos a estar enseguida. Antes el tráfico. Mar Pino, buenas tardes.
5: Buenas tardes. Lo más destacado es que se ha producido un accidente alrededor de las 2 menos cuarto de la tarde en la A49 en el kilómetro 2 a la altura de Castilleja de la Cuesta. Ha sido una colisión múltiple con 4 turismos implicados que han obstaculizado el carril izquierdo y están generando varios kilómetros de retención en la zona. Parece, según informan desde el 112, que podría haber una persona herida. Además, hay otros 9 kilómetros de retención en la S30 a la altura del Manchón sentido Huelva y 4 kilómetros en el nudo de la Gota de Leche sentido Ronda Urbano Norte. También el tráfico es intenso a esta hora en todos los accesos y de entrada y salida a la ciudad, dentro también en el Paseo Colón sentido Arjona y Paseo de las Delicias.
4: 2:46.
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4: El juicio por la muerte de Ana Buza ha comenzado hoy en la Audiencia de Sevilla. Ana Buza falleció hace 7 años y durante todo este tiempo su familia ha tratado de que esto llegue a juicio. Se sienta en el banquillo el que era su novio cuando ella se tiró del coche en marcha por la A44. Ahí falleció. El caso se cerró al día siguiente como un suicidio. Su familia incansable ha mantenido siempre que Ana nunca se quitaría la vida, que la mató su pareja, que sufría malos tratos, que la separó de sus amigas y que aquella noche la atropelló tras una discusión. Ha estado recabando pruebas durante todo este tiempo y ha conseguido que el caso llegue a la Audiencia de Sevilla. Hoy ha comenzado ese juicio y ahí está Javier Ronda. Buenas tardes.
7: Buenas tardes. Ha quedado ya constituido el jurado en esta primera sesión en presencia del acusado. Son 3 versiones para unos mismos hechos. La familia entiende que se trata de un asesinato. Ha luchado durante años en los tribunales para que el caso no se cerrara. Piden una condena para el acusado de 20 años de prisión. La fiscalía entiende que es un homicidio por imprudencia. 3 años de cárcel. La defensa entiende que se tiró del coche y que fue un suicidio. Pilar Lobato es del colectivo Somos Ella. Se ha concentrado hoy aquí en la Audiencia de Sevilla para apoyar a la familia.
8: Queremos que se sepa que estamos con ella. Nosotros apoyamos a la familia porque además es indecente, ¿no?, que un asesinato como este se cierre en un falso 36 horas y que además el individuo que estaba con ella, unos años mayor que ella, del que ella quería separarse.
7: El próximo lunes van a declarar los testigos en este juicio que va a durar hasta final de mes cuando declare el acusado.
4: Los delitos contra la libertad sexual han subido en los últimos 6 meses casi un 12% en nuestra provincia. En total 161 denuncias, 44 de ellas han sido violaciones. 44 violaciones en 6 meses, 13 más que hace un año. Es un aumento del 45%.
5: No obstante, los delitos
16: delitos en la provincia de Sevilla han bajado casi un 2% y en un 1% en la capital. La tasa de criminalidad se sitúa actualmente en 50 infracciones por cada 1.000 habitantes, una cifra ligeramente por debajo de la media nacional. Además, según el subdelegado del Gobierno Central, Francisco Toscano, el descenso es más notable en los delitos que más preocupan.
2: Son especialmente positivos los descensos en aquellos delitos que más preocupación generan en la ciudadanía, como los hurtos, que bajan un 4,7%, o los robos con violencia e intimidación, que descienden casi un 10%. También se registra una importante reducción de la ciberdelincuencia.
4: Y tenemos una última hora. Una mujer de 70 años está desaparecida desde esta madrugada. Se llama Rosario Gabriel García. Protección Civil pide colaboración ciudadana. Fue vista por última vez esta madrugada a la 1:30 en la urbanización de Los Olivos, en Mairena del Aljarafe. Es rubia, pelo ondulado, lleva gafas, camiseta blanca y pantalón largo estampado. Son las 2 de la tarde y casi 50 minutos.
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4: El alcalde de Sevilla, José Luis Sanz, se ha reunido hoy con el vicepresidente segundo de la Junta, Manuel Gavira, para abordar asuntos importantes para la ciudad, como son los plazos de ejecución de la Ciudad de la Justicia y la necesidad de aplicar la tasa turística a los visitantes, algo que Sanz considera imprescindible a pesar de la oposición del consejero de Turismo.
10: Una tasa fundamental para la ciudad de Sevilla, una ciudad que recibe casi 4 millones de visitantes y que tiene que rehabilitar y mantener el casco histórico más importante de España y uno de los más importantes de Europa.
4: Un ayuntamiento que hoy publica en el Boletín Oficial de la provincia el proyecto de rehabilitación, modernización y cubierta del Auditorio Rocío Jurado en La Cartuja, que está muy dañado, sobre todo tras el incendio del año 2024 y por el paso del tiempo en desuso. Se abre también un periodo de exposición pública para las alegaciones. La inversión será de 44 millones de euros y con ello, dice el delegado de Urbanismo Juan de la Rosa, Sevilla recuperará un espacio para la cultura que ahora tendrá otra dimensión.
11: Convirtiéndolo en el recinto cubierto más grande del sur de España, con capacidad para más de 15.000 espectadores y una acústica a la altura de los grandes espectáculos internacionales. Y lo hacemos sin gastar un euro público. La inversión de casi 44 millones de euros la asume por completo la empresa adjudicataria, que además pagará a la ciudad un canon anual mínimo de 400.000 euros.
4: Otro espacio en mal estado, la Andalucía de los Niños, también en La Cartuja. La asociación Legado Expo denuncia la dejadez de las administraciones en su conservación. El recinto de maquetas a escala de los principales monumentos de Andalucía se creó para la Expo del 92.
16: El parque se encuentra abandonado y sufre actos de vandalismo con mucha frecuencia. Tras rescindir el contrato de la última empresa adjudicataria, la Junta de Andalucía, titular de este espacio, anunció un estudio de evaluación de daños del que aún no se sabe nada por los litigios que aún siguen abierto entre la propia administración andaluza y esa empresa. El presidente de la asociación, Rafael Ruiz, reclama a la administración que actúe para evitar la desaparición total del parque.
17: No podemos dejar que por desidia de las administraciones, por litigio con particulares, se pierdan espacios tan importantes y tan únicos como este, que es parte de nuestra memoria y del legado de un acontecimiento como Expo 92, que cambió totalmente Sevilla y también Andalucía.
4: Más asuntos: los autobuses de Tusán y el Metrocentro serán gratis el martes próximo para los titulares de tarjetas multiviajes. Se celebra así lo quiere hacer el Ayuntamiento, el Día sin Coches. El delegado de Movilidad, Álvaro Pimentel, persigue, dice, fomentar el transporte público.
12: Queremos premiar a los miles de sevillanos que confían a diario en el transporte público para moverse por su ciudad. Queremos que iniciativas como esta supongan un punto de inflexión en los sevillanos para seguir reduciendo el uso del coche privado con alternativas reales de transporte público.
4: Y la Guardia Civil ha detenido al conductor de una furgoneta en Camas durante un control rutinario de alcoholemia. Llevaba en su interior, en el vehículo, más de 200 kilos de picadura de tabaco.
13: Los agentes procedieron al registro del vehículo, hallando en su interior un total de 255 bolsas de picadura de tabaco, de un kilo aproximadamente cada una, y herméticamente cerradas.
4: Y en materia cultural, varias propuestas hoy en la Bienal de Flamenco. Juan Requena estará en el Espacio Turina, en el Lope de Vega, Antonio Reyes, junto a

0: Y en el Centro Andaluz de Arte Contemporáneo también esta noche más música con Love Oslepian.
1: Tres menos cinco, vamos con el resumen de las principales noticias de este informativo. Poco antes de las 2 de la tarde se ha registrado un nuevo terremoto de 2,9 grados de magnitud con epicentro en Alhendín, en Granada. Un seísmo que se suma a otro de 3,1 de esta semana con epicentro en Ojíjares. El gobierno estima que a día de hoy todavía permanecen en Ceuta unos 10.000 migrantes de manera irregular, de los cuales alrededor de 6.000 estarían alojados en algunas de las instalaciones temporales montadas por el Ejecutivo. El Masáiz, ministra portavoz.
2: Con la activación de esos dos recursos alcanzamos las 6.000 plazas de acogida temporal, plazas humanitarias de acogida temporal, parte fundamental para la solución, para que cada una de las personas tenga sus expedientes iniciales.
1: Unas cifras que hemos conocido mientras se llevaba a cabo el operativo de traslado de inmigrantes a las carpas instaladas en el puerto, con momentos de mucha tensión, con carreras y cargas policiales. Más de 2.000 personas han regresado a los asentamientos de la playa del Trampolín y de Benítez al completarse la capacidad de estas instalaciones en el puerto ceutí. El ministro Óscar López ha subrayado la complejidad de esta operación y ha afeado al Partido Popular que se empeñe en hacer que todo salga mal. Por su parte, Núñez Feijóo ha criticado el traslado al campamento del puerto de Ceuta cuando, a su juicio, el único camino posible es el retorno de todos.
3: 50 días después, el descontrol de Ceuta como ciudad invadida es total. Y España sigue siendo una nación sin gobierno. 50 días después, las imágenes que hemos visto esta mañana en Ceuta es la de un gobierno noqueado.
4: Una vez más, una irresponsabilidad y una gravedad y un no saber estar a la altura. Todo el mundo está implicado en que salga bien. Y ya está el PP poniendo velas para que salga mal. Es que no lo entiendo, de verdad, no entiendo esa actitud.
1: En Canal Sur, el líder de Izquierda Unida, formación integrada en Sumar, Antonio Maillo, ha criticado la gestión del gobierno central en la crisis migratoria de Ceuta por llegar tarde.
5: Nosotros tenemos una visión en la que yo siempre me pregunto cuando hay una situación crítica, es qué haría yo si estuviera en el gobierno. Yo le digo que si yo estuviera en el gobierno habría estado desde el principio en Ceuta y no me habría ido de vacaciones.
1: El consejero de Sanidad, Antonio Sanz, ha anunciado esta mañana una reforma integral del Servicio Andaluz de Salud que se va a aprobar en Consejo de Gobierno este próximo mes de octubre.
6: Profesionales, investigadores, colegios profesionales, sindicatos y representantes del conjunto del sistema sanitario, hagamos viable y lideremos esa reforma, esa actualización, esa transformación, esa modernización que hoy vamos a poner en marcha.
1: Por su parte, Pedro Sánchez ha anunciado la tramitación de un real decreto para establecer nuevos requisitos para garantizar que detrás de cada titulación universitaria haya formación de calidad.
7: Bueno, el año pasado, como sabéis, endurecimos los requisitos para crear y reconocer nuevas universidades. Y lo hemos cumplido desde octubre. Para que nos hagamos una idea, cualquier nuevo proyecto universitario debe destinar al menos el 5% de su presupuesto a investigación. Y además, toda universidad, de nueva creación me refiero, tendrá que contar como mínimo con un 50% de doctores y acreditar experiencia investigadora en al menos el 60%.
1: Las organizaciones agrarias ASAJA, COAG y UPA anuncian protestas en las próximas semanas por todo el país por el alza inasumible, dicen, del precio de los carburantes. Escuchamos a Andrés Góngora de la COAG y a Jesús Cózar de UPA Andalucía.
8: El sector primario estamos muy al límite. Gasóleos, de fertilizantes, de fitosanitarios, de plásticos, pues se ha encarecido en estos últimos meses a unos porcentajes que no podemos seguir asumiendo.
9: A día de hoy las ayudas siguen estando en el aire y por eso hemos exigido a las administraciones sentarnos a negociar. Si esto no es así, salimos a la calle.
1: De sucesos, un hombre ha resultado herido de bala en un tiroteo en Málaga junto a un supermercado y aunque el presunto autor emprendió la huida, ya ha sido detenido por agentes de la Policía Nacional. En la audiencia de Sevilla ha comenzado el juicio por la muerte de Ana Buza, una joven de 19 años. La familia mantiene que la asesinó su pareja atropellándola. El acusado dice que ella se tiró del coche en marcha. Hoy ha sido elegido el jurado. La Guardia Civil ha detenido a una mujer, madre de un alumno, por su presunta responsabilidad en la agresión física y verbal a la directora y a una profesora del Instituto de Secundaria Los Montecillos de Coín en Málaga. Y en Estados Unidos, la policía de Filadelfia investiga la muerte de 5 mujeres en una casa en la que se filmaban películas gore y porno. Los agentes han encontrado más de 1 millón de archivos digitales en los que aparecen jóvenes estadounidenses desaparecidas hace años y también han hallado urnas con

0: Con restos quemados. Los agentes no saben todavía cuántas escenas son real y cuántas son ficción.
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9: Saludos, ¿qué tal? Muy buenas tardes. La gente más joven del flamenco a la Bienal. Bajo la dirección del cantaor onubense Arcángel, se han presentado este mediodía a horas, tan solo a horas de subirse al escenario, porque reconocerán que está muy bien contar con la presencia de los consagrados, los más consagrados, pero sin dejar atrás a los nuevos talentos. Por cierto, hablando de consagrados, Miguel Poveda actúa esta noche en Sevilla y lo hace en un escenario único, la Plaza de Toros de la Real Maestranza. Allí va a recordar y va a celebrar que hace 15 años del doble disco Coplas del Querer. Y en Cádiz, donde por cierto se ha abierto el plazo de inscripción del carnaval, se ha publicado un mapa interactivo que muestra las imprentas que había y los periódicos que se editaban durante la Guerra de la Independencia, en la que la prensa experimentó una eclosión absolutamente formidable. Y tenemos en este programa, que ahora comienza, una cita en Jaén, donde comienza o se inicia una de las programaciones culturales más importantes de la ciudad, el Festival de Otoño, y lo hará con un espectáculo de acrobacias aéreas a más de 30 metros de altura en la emblemática Plaza de Santa María. Y ya conocemos los primeros artistas del Monkey Week, el festival de música independiente y encuentro profesional más importante de Andalucía, que tiene como escenario el Puerto de Santa María. Este año, además, con una mezcla de veteranos y de nuevas bandas para celebrar, porque seguimos de celebración, su mayoría de edad. El festival ha alcanzado su edición número 18. Comenzamos.
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0: suena la guitarra, porque hablamos de la Bienal. Por cierto, la Bienal ofrece este viernes tres espectáculos, con la guitarra y el homenaje a la Peña El Pozo de Las Penas como protagonistas. Juan Requena ofrece una noche única en el espacio Turina. El cantaor Antonio Reyes se rodea de seis guitarras de prestigio en el Lope de Vega, y el Pozo de Las Penas celebra su 75 aniversario junto al río Guadalquivir, en el Muelle de la Sal. Carlos López, ¿qué tal? Muy buenas tardes.
1: ¿Qué tal? Muy buenas tardes. Ahí es nada, 75 años. Bueno, empezamos. Requeneando propone un espectáculo, bueno, profundamente personal, del guitarrista malagueño Juan Requena, que se situará en el centro del escenario del Turina. El Turina es un espacio bastante acogedor para mostrar su universo musical. ¿Y cómo? Pues a través de sus composiciones propias y, claro, con un encuentro cercano al público. Va a ser una cosa muy interesante. Antonio Reyes ofrece un recital de cante acompañado de seis grandes tocadores. Cuando digo seis grandes tocadores es que, fíjate, Rafael Riqueni, Manolo Franco, Diego del Morao, Johnny Jiménez, José del Tomate y Nono Reyes. Un concierto irrepetible, la verdad, en lo que se llama La Bombonera Sevillana, que es el Lope de Vega, ese teatro encantador de la capital. Y la veteranísima Peña El Pozo de Las Penas de Los Palacios, pues reúne en el Muelle de la Sal a Itoli de Los Palacios, a Nene Escalera, Manuel Horta, José Ángel Carmona, Anabel de Vico, Miguel Ortega, Juanelo y El Mistela, en el cumpleaños, desde luego, más flamenco de la jornada. 75 años y desde luego que cumpla muchos más.
0: Bueno, pues eso es lo que hay previsto para la Bienal, pero el Teatro Central ha acogido hoy un encuentro con los ganadores del Circuito Andaluz de Jóvenes Flamencos. Los nuevos talentos ofrecen una gala el próximo domingo dentro de la programación de la Bienal. El evento está dirigido, bien dirigido, por todo un clásico, por el cantaor onubense Arcángel.
1: Exactamente, Arcángel, que ayer la lió, por cierto. Es la primera vez que los ganadores de este certamen, que reconoce a los nuevos talentos del baile, el toque y el cante de nuestro arte universal, participan en la Bienal, y es que son los ganadores de la segunda edición. Es decir, que el año pasado no hubo Bienal, por tanto, no pudieron actuar. Así que hoy han realizado un encuentro con la prensa y también han ofrecido una pincelada, lo estamos escuchando de fondo, de lo que son capaces. Mira, mira, mira, mira. Se nos va a los pies, se nos va a los pies. Bueno, vamos a escuchar primero a la consejera de Cultura, Patricia del Pozo, gran conocedora y amante del flamenco.
2: Es un programa que es un ejemplo de el compromiso que se tiene que tener con el flamenco. No solo tenemos que difundirlo, sino que también tenemos que protegerlo, conservarlo. Y para hacer eso, para protegerlo, para conservarlo, tenemos que garantizar su continuidad. Y tenemos que tener claro y garantizarnos que vienen estas voces, que viene esta continuidad, estas nuevas generaciones del flamenco, que se convertirán en grandes estrellas sin duda alguna. Porque para llegar a la final de este concurso, que es muy exigente y que se enfrenta a público muy exigente en Las Peñas, son gente muy talentosa, significa que tienen mucho talento y que los cuatro son buenos artistas, cada uno en la disciplina en la que ha querido disfrutar del flamenco. Nuevos artistas, continuidad del flamenco, nuevos públicos, porque cada uno de ellos trae en su mochila nuevos públicos que se integran al flamenco, y es pues una de las mejores maneras que tenemos de cumplir con ese compromiso, con la ley, con la UNESCO y sobre todo con Andalucía y con nuestro gran tesoro que es el flamenco.
1: Pero, bueno, vamos a conocer ahora, si te parece, la opinión del director de la gala, de nuestro querido Arcángel, que ayer la lió, insisto, con su espectáculo. Vámonos.
3: Uno de los estigmas que el flamenco siempre ha tenido es que parece que solo interesa a gente mayor. Y esta es la muestra de que no, no solo no es cierto, sino que además hay una cantidad mayor de jóvenes que les gusta, les apasiona el flamenco y que quieren dedicarse profesionalmente. Yo que he tenido la oportunidad, además, de estar viendo todo el circuito, porque he formado parte del jurado, nos ha dado mucha lástima tener que dejar a chavales, no en la estacada, pero Bueno, a ver si para el año que viene, ¿no? Podemos contar con ello. Porque ciertamente hay mucho talento, ¿no? Y ese talento merece de nuestro compromiso y de nuestro esfuerzo. Así que yo lo que hago aquí, vamos, lo bueno lo hacen ellos, lo que hago simplemente es intentar echarles una mano desde mi perspectiva profesional y sobre todo que entiendan que lo que han conseguido, lo que han conseguido no es algo baladí, es algo muy importante, porque además, y esto es algo que me gustaría resaltar, no se me ocurre otro premio mejor que el poder mostrar el trabajo que son capaces de hacer. Y además, en sitio donde realmente van a tener una repercusión, ¿no? Yo creo que eso es para ellos una oportunidad, una experiencia que no van a olvidar nunca, que espero que la disfruten muchísimo.
4: Claro.
3: Espero que no echen cuenta nada de lo que yo les diga, que hagan justamente lo contrario.
4: No.
3: Y, sí, que escuchen y luego que hagan lo que ellos tengan que hacer. Pero sobre todo que disfruten mucho de la experiencia, que tampoco es nada determinante, no es puerta grande enfermería. Aquí hay que disfrutar del arte, disfrutar de los momentos, y les deseo mucha suerte a cada uno de ellos, porque la verdad que tienen mucho talento y ojalá el día de mañana pues vengamos otra vez aquí a presentar el espectáculo de cada uno.
4: Claro.
3: Ojalá.
1: Qué guay, ¿eh? Como lo cuenta nuestro querido Arcángel. Bueno, vamos a escuchar a los chavales, ¿no? A los chicos ganadores, todos muy jóvenes, muy talentosos. Claro, son muy jóvenes porque empezaron de niños. Vamos a escucharlo. Increíble como bailo, ¿eh? No soy yo. Esta joven bailadora que tengo a mi lado, María Carrasco. ¿Qué tal, María? ¿Otra vez?
5: Hola, muy buena. ¿Qué tal?
1: Vieja conocida. Bueno, vieja conocida no, porque es jovencísima. ¿Qué edad tiene tú, María?
5: 25.
1: Sí, de verdad, me estáis hundiendo en la miseria. Otra María, María González, cantadora.
6: También María.
1: ¿Y también?
6: 23.
1: Pero santo. Piano, José Carlos Esteban.
7: 21.
1: De verdad, o sea. Francisco José Sánchez, guitarra, ¿qué tal?
8: Bien, encantado, Bonela, chico.
1: Bonela, chico.
8: 23 años.
1: Vamos a empezar por la bailadora, ya que la tengo aquí he empezado por ella, con ella. María, para ti no es la primera vez que vas a bailar, desde luego, pero sí digamos que es la primera vez que estás como protagonista, vamos a decir, ¿no? ¿Qué sientes?
5: Pues la verdad que, como bien dices, ya he participado anteriormente en la Bienal con diferentes compañías y con artistas buenísimos, pero en este caso el hecho de poder hacerlo por mí misma de una forma ya independiente y demás, pues la verdad que me tiene con muchísima ilusión y con muchas ganas.
1: Te hemos visto aquí bailar, has bailado muy bien, ¿eh? Has bailado bastante bien.
5: El domingo lo haremos un poquito mejor, que estamos ahora mismo recién empezando los ensayos y hay que cuadrar algunas cositas, pero bien, bien, con muchas ganas.
1: Bueno, ¿tú cómo llegas? La otra María, la cantadora de Huelva, ¿cómo estás?
6: Bien, de Huelva venimos, con muchas ganas también. Yo sí, es la primera vez que estoy aquí, pero bueno, voy a esperar que no sea la última.
1: Seguro que no. ¿Qué esperas tú de este espectáculo, de esta primera toma de contactos en la Bienal?
6: Sobre todo aprender. Para mí el privilegio es estar en el escenario con estos pedazos de compañeros, con Arcángel, con los músicos que nos acompañan también. Y bueno, eso, aprender y disfrutar, por supuesto.
1: ¿Cuáles son tus referentes?
6: Referentes, pues aquí tenemos uno, por ejemplo. Pues Miguel Poveda, que también lo han nombrado por ahí. Rafael Fernández, de los más actuales.
1: ¿Y de mujeres?
6: Ángeles Toledano, por ejemplo.
1: ¿Viste el otro día lo que hizo Ángeles Toledano aquí en Alameda?
6: No, la vi hace poquito en Huelva, en mi tierra, pero aquí no tuve la suerte de verla. Estábamos con los preparativos y no.
1: Y Rocío Márquez también, ¿no? Que es de tu tierra.
6: También. Se quedan mucho atrás, por supuesto.
1: Bueno, son muy buenos artistas, pero les cuesta hablar, ¿eh? Son tímidos al principio. Verás tú cómo cuando lleves 500 entrevistas, como ya os lleváis vosotros de calle a los periodistas. José Carlos, tú vienes de saga de guitarrista. ¿Cómo que te da por el piano?
7: Yo empecé con la guitarra como correspondía, pero pues, ya que empezaron a apretarme porque ya medio tocaba, no tenía fuerza, pues 6 años, ¿qué quieres? O 7. Y de casualidad pasé por el piano, no, esto suena a componer dedo, esto es mucho más fácil. Pues.
1: Hay que apretar, también.
7: Gran error, ahora me doy cuenta, pero bueno, ya he cogido el camino y no me puedo volver.
1: porque hay que contextualizar. José Carlos viene de la familia de Tomate, es decir, de esta saga de guitarrista que se remonta a tres generaciones. El otro día El otro día tu primo, precisamente, José del Tomate, pues hacía referencia a eso, ¿no? Hablaba con él y me hacía referencia a eso, que él, claro, él quiere reivindicar de dónde viene, pero también un poco su personalidad, ¿no? Claro, claro, tú la reivindicas a través del piano, supongo.
7: Claro, él pues desde la guitarra como el instrumento heredado, y yo puedo reivindicarme con la personalidad que llevo en la sangre, pero desde otro instrumento.
1: O sea, Carlos, ¿eso es más arriesgado?
7: Es más arriesgado por una parte y es más original por otra, ¿no? Yo intento hacerlo como me dicen a mí que esto está bien. Cuando te dicen ole, ahí es donde tienes que estar. Entonces, pues si yo toco el piano y ellos tocan la guitarra, pues como si hubiera tocado la armónica.
1: A mí me ha gustado mucho tu participación ahora aquí. Bueno, me ha gustado lo de todo, la verdad. Bueno, vámonos a Málaga. Bonela, chico, ¿cómo estás?
8: Bien, aquí disfrutando aquí. Entonces, con los compañeros.
1: Yo te he visto también muy suelto ahí con la guitarra.
8: Sí, bueno, estoy intentando.
1: ¿Estás tenso? No.
8: No, lo que pasa es que ahora por la mañana, ¿sabes? Estaba más complicada la cosa, la verdad.
1: No son horas flamencas, ¿no?
8: No, la verdad que no.
1: Bueno, tú reivindicabas el toque de Málaga, tu casa también, evidentemente.
8: Sí.
1: ¿En qué lo distinguirías tú?
8: ¿En qué lo distinguiría? Pues, hombre, yo me he criado escuchando el chino de Málaga y también por el cante en la casa. Con mi padre y mi madre cantadores, mi abuelo también cantador, aficionado. Entonces, pues, en general, más o menos, pues, los guitarristas también que han acompañado toda la vida a mi padre, pues ahí me he hecho una rebujina de músicas también, y principalmente en Málaga, pues del chino, ahí me agarro yo mucho, la verdad.
1: Oye, ¿y tú estás cómoda en el cante atrás o te gustaría empezar a componer, ser protagonista también? Hoy, por ejemplo, hay un espectáculo de un guitarrista, precisamente. Hombre, esta noche.
8: A ver, yo todo lo que hago es mío. Ya todas las cosas
1: compongo,
8: pero a lo mejor la verdad que me gusta. Porque
1: yo que me refiero a ser guitarra solista.
8: Guitarra solista. Hombre, más fatigado, pero la verdad que me estoy a gusto acompañando al cante, al baile, y también cuando me tengo que hacer un solito o lo que sea, pues también me siento a gusto en las tres modalidades, la verdad.
1: ¿Y qué referentes tienes tú? Que no te lo he preguntado.
8: A ver, pues el chino de Málaga, el camarón de Pitita, también está allí en Málaga, Juan Requena, y después así más general por Riqueni y Paco.
1: Riqueni va a tocar con Tim Reis el lunes, no sé si lo sabe. Tim Reis es el saxofonista de los Rolling Stones, ¿sí?
8: Voy a intentar llegarme, ya que tocamos el domingo 20... Pues la verdad voy a intentar mirarlo, a ver, para escucharlo, la verdad, sería una suerte poder escucharlo.
1: Riqueni, un poco hablando de lo que decía tu compañero, Riqueni, fíjate que es un flamenco que, sin venir del universo del conservatorio, hace una música que está a medio camino entre el flamenco y la música clásica, y la guitarra clásica, quiero decir. ¿A ti te gusta ese punto, ese rollo?
8: Hombre, Riqueni es un enamorado de la música clásica, entonces al final también se ve. Que
1: de María Luisa es una maravilla, por ejemplo.
8: Sí, claro. Él como guitarrista flamenco, pues al final se lo lleva a todo su terreno, pero al final también puede coger de otras músicas, y al final pues, tu identidad es flamenca, pero después por pues, las armonías, pero al final después su intención, su aire, su técnica es flamenca, aunque después la música pues, la lleve por otros lados.
1: ¿Y tú consideras que tu identidad se está construyendo ahora? ¿Tu identidad artística?
8: Sí. Poquito a poquito, pues.
1: Eso es importante, ¿no? Porque hay que dejarse influir también, ¿no? Bueno, influir, no sé, coger lo que decía Arcángel, coger lo bueno, ¿no?
8: Sí, la verdad que a mí en el me gusta también la música clásica y del flamenco, que también ya tiene un repertorio suficientemente amplio para de ahí sacar una identidad. No veo a lo mejor la necesidad de escuchar otra música, pero al final todo lo que te pueda enriquecer no lo tienes que rechazar. Tienes que tener amplitud en la mente.
1: A 23 años, qué bien hablan toda esta gente, que de verdad, ¿eh?

0: Qué maravilla escuchar a estos jóvenes talentos. Qué buena salud tiene el flamenco, ¿verdad?
1: 23 años. María González, la que canta. Francisco Javier Sánchez Alcalá, Bonela Chico, que tiene también 23. Al baile, María Carrasco, 25. Qué mayor, ¿verdad? 25. Y el piano, nuestro amigo José Carlos Esteban, 21. Qué coraje, ¿no?
0: Pues esas son las edades que tienen esos nuevos talentos del flamenco que llegan a la Bienal, que se han presentado este mediodía bajo la dirección de un grande, entre los grandes, de Arcángel. Oh.

0: Este es otro grande, ¿eh? Es Miguel Poveda, que actúa esta noche pues muy cerquita de donde está una de las sedes de la Bienal. Una de las sedes de la Bienal es el Teatro de la Maestranza, y él actúa pues a unos metros, en la Plaza de Toros de la Real Maestranza de Caballería de Sevilla. Está haciendo una gira con motivo del 15 aniversario de un disco maravilloso, Coplas del Querer, un disco que bueno, pues que recoge temas como este Ojos Verdes que están escuchando. Poveda hablaba así de la copla, de lo que supone o de lo que supuso la copla en su infancia, en su juventud y también en su carrera artística.
1: Viví en un barrio en Badalona donde estas canciones estaban muy presentes en mi casa a través de mi madre, y se han ido pegando a mi piel. He aprendido a amar a Rafael de León, al maestro Quiroga, a Antonio Gallardo, Ochaíta, Valerio, Valverde, el maestro Solano y a todos los intérpretes de este género maravilloso desde Badalona. Y luego ya se afianzó mucho más y se incorporó mucho más en mi piel cuando me instalé ya a vivir en Andalucía, ¿no? Es un legado artístico muy valioso para mí. A veces también tengo unas ganas, una adrenalina, porque sé que la respuesta de Sevilla una vez más ha sido brutal y está casi lleno, y espero que lo disfruten mucho los sevillanos y toda la gente que venga a ver este concierto en otras ciudades.
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0: Poveda, que recientemente le ha regalado al mundo, porque no se puede decir de otra manera, un poema inédito de Federico García Lorca. Usted se preguntará, ¿y cómo encontró este poema inédito de Lorca? Bueno, pues de esta manera que cuenta.
1: Yo con mucho esfuerzo y con unos ahorros que tenía, pues compré este manuscrito de este poema de Federico por tener algo de él, porque además me parecía maravilloso tener además este poema, imagínate, mítico, de su libro de El Diván del Tamarit. Pero bueno, con la sorpresa de encontrarme luego estos apuntes detrás, ¿no? En el reverso, que a priori no sabía, no relacionaba que pudiera ser de Federico, porque está escrito como a lápiz,
3: sí.
1: Es como un apunte, y finalmente, pues eso, a través de amigos filólogos, de otros poetas, de gente que está acostumbrada a ver la caligrafía de Federico García Lorca, pues certificamos que eso era de Federico. Lo que pasa que luego pues hubieron voces que lo negaron, y entonces pues fui más allá para asegurarme, y efectivamente, o sea, estamos ante otras notas nuevas de Federico García Lorca que por contenido y por letra no, ya no cabe duda, ¿sabes?
4: Bueno, yo la verdad que cuando lo recibí enseguida, con el cuidado y con la prudencia de no tocarlo mucho, porque es una cuartilla de 1933, uh-huh, pues ya lo metí en su lugar, en su sobre y todo guardadito, esperando a comprar un cuadro, un espejo como los que tienen los museos, algo que lo mantuviese,
0: ¿no?
4: Claro, que lo protegiese y estuviese cuidado, ¿no? Pero sí que es verdad que vinieron unos amigos a casa que además son poetas, que son gente lorquiana, y la amiga filóloga Pepa Merlo, que cuando lo vio dijo, pero Miguel, pero si esto es de Federico. Entonces estuvimos comparando caligrafía, estuvimos comparando, bueno, algunos poemas también que dicen algunas frases parecidas, el contenido en sí, y ella me dijo, mira, de todas formas, yo me voy, déjame que lo estudie bien, dice, vamos, yo estoy completamente segura, pero déjame que lo estudie bien. Y así hizo un trabajo riguroso. Y cuando lo tuvo claro, dijo, Miguel, ahí es un hallazgo, eso es de Federico. Y sí. Así que mucha emoción, lo contamos al público, porque además lo que dice es muy bonito, ¿no? Canta el reloj, cuento maquinalmente las horas, da lo mismo las 7 que las 12, yo no estoy aquí. Es la señal de carne que yo dejé al irme para saber mi sitio al regresar. O sea que su sitio al regresar fue maravilloso, sí, porque fue está a buen recaudo, pero no para mí solamente, sino para compartirlo con el mundo y poner otro granito más de arena

0: Vean, pues, Miguel Poveda. Esta noche en la Plaza de Toros de la Real Maestranza de Caballería de Sevilla, celebrando con su público que hace 15 años publicó ese disco de las coplas del querer.
1: Soldadito español, soldadito valiente.
0: Y ya que estamos con Lorca, con Lorca seguimos, porque el actor malagueño Alberto Cortés, uno de los protagonistas de La Bola Negra, asegura que está viviendo un sueño después de que esta película haya sido seleccionada para representar a España en la mejor película internacional en la ceremonia de los Oscars. La Bola Negra, que como les contábamos, creo que ayer o antes de ayer, estaba dirigida por Javier Calvo y Javier Ambrosi, por los Javis. Alberto Cortés ha estado esta mañana en Canal Sur Televisión compartiendo, bueno, la impresión que se llevó cuando se enteró que La Bola Negra era la película seleccionada por España para los Oscars.
2: Bueno, yo es que todo esto lo vivo con mucha realidad. Es como si estuviese con una cosa un poco surrealista. Yo tengo mi trabajo en el teatro y esto que pasa aquí es una cosa que ha venido a mi vida extra y es como te digo, como una especie de sueño que no termino de creerme.
0: La pregunta es siempre la misma: ¿dónde vas a estar? ¿Qué vas a hacer en esa noche de los Oscars cuando, bueno, si finalmente la película española es seleccionada, se esté jugando la gran batalla?
2: Pues no lo sé, pues supongo que con amigos y viendo qué es lo que pasa. No, aún no he llegado ahí. Voy paso a paso. Primero el estreno de la película y luego llegamos a los Oscars si la cosa sale, pero voy paso a paso.
0: Alberto Cortés es un actor de teatro que ha llegado al cine casi, bueno, pues por una historia rocambolesca que cuenta de esta manera.
2: Bueno, más bien el cine llegó a mí, porque ellos me buscaron. Yo no busqué el cine no es mi terreno natural, y ellos me buscaron para que hiciese una prueba, y fue directamente a través de redes sociales que me contactaron realmente.
0: ¿Y qué visión de Lorca se da en la película La Bola Negra? Pues él, Alberto, lo explica así.
2: Bueno, han ofrecido una visión de Lorca bastante humana, al menos en la escena que representa a Lorca, una escena muy, muy emocional, muy emotiva, y muy con el carácter también del Lorca amante. Uh-huh. Eso me ha gustado de la escena.
0: Y la pregunta que siempre se hace: ¿qué tal eso de trabajar con los Javis? Pues así.
2: Me preguntáis mucho esto y realmente ha sido una cosa muy sencilla, tiene un poco misterio, porque es una cosa muy, muy agradable, muy fácil. Me lo pusieron muy fácil, fueron todo el rato a favor de lo que estaba pasando, de lo que estaba haciendo, y fue agradable. Ellos tienen mucha emoción en lo que hacen y eso yo creo que se transmite al reparto.

0: A punto de llegar a las 3:30 de la tarde. Hablamos de cine porque la Asociación de Exhibidores de Cines de Andalucía rechaza la devolución de casi 1,5 millones de euros que tienen que hacer al Ministerio de Cultura, según denuncian, por la aplicación de un requisito que no figuraba en la convocatoria de las ayudas. No estaba, según ellos, cuando se convocaron esas ayudas de 1,5 millones en concreto para el cine andaluz. Luis Millán es presidente de la Asociación de Salas de Cine de Andalucía. Señor Millán, ¿qué tal? Buenas tardes.
1: Muy buenas tardes.
0: Bueno, exactamente, ¿dónde radica el problema? ¿Cuál es el problema?
1: El problema radica en la incapacidad de gestión del Instituto de la Cinematografía del Ministerio de Cultura. Uh-huh. Básicamente lo que han hecho es que tienen una trayectoria en la cual se han ido perdiendo ayudas a la exhibición y vienen en los presupuestos del 23, del 24 se perdió la partida entera, se dejaron de subvencionar a pesar de la pérdida que habíamos tenido en los cines de mercado, que estábamos a un 60% y poco de las ventas antes de la pandemia, porque nos ha afectado bastante. La pandemia ha significado un cambio de costumbres que no nos hemos recuperado hasta este año, uh-huh. 26. El 24 no hubo la subvención, se perdieron los 12 millones que había en aquel momento. El año pasado, el 25, nos quitaron 6 millones para un supuesto sin escuela que nunca se hizo, con lo cual la partida presupuestaria no se usó.
0: Sí.
1: Y este año nos han vuelto a quitar los 6 millones para cine escuela, que tampoco se han hecho y han dejado la partida en 8,5, pero no solo eso, sino que han cogido ya la intervención general del Estado.
0: Sí.
1: Ha dicho que no habían gestionado bien el ICA el procedimiento de las subvenciones del año 25. Uh-huh. Y que entonces, pues que había en determinadas comunidades autónomas, porque había que convocar, resolver y pagar las subvenciones dentro del mismo año. Y el ICA había dicho que solamente había que hacer la convocatoria.
0: Sí.
1: Entonces, Andalucía, Castilla-La Mancha, Valencia, Canarias, Baleares y Navarra, solo las habían convocado y las están, bueno, las han resuelto y pagado durante el año, ¿no? 26. Entonces, esas subvenciones se le está pidiendo por parte del ICA que se las devuelva a las comunidades autónomas porque no se han pagado en el año 25.
0: Ajá, pero
1: como ellos habían determinado en la convocatoria que había hecho el ICA, que ajá, tenía que ser solamente convocada, pero ahora han cambiado el procedimiento.
0: Eso quiero decir, ustedes dicen, aseguran que ese requisito de que las ayudas fueran pagadas en el propio año 25 no figuraba en la primera convocatoria de ayudas, ¿no?
1: No figuraba. No figuraba y las comunidades, bueno, también es que todo este proceso es como, nosotros somos los patitos feos del cine, ¿no? El dinero le iba a las comunidades autónomas en noviembre y las comunidades autónomas convocaron, no le daba tiempo a convocar, resolver y pagar. Convocaron porque era lo único que le daba tiempo y estaba puesto así la convocatoria, porque si no, ellas hubieran renunciado a los fondos y nos hubiéramos quedado otro año más, uh-huh, sin las subvenciones.
0: ¿Y qué soluciones se podrían aplicar, Luis? ¿Qué solución podría haber?
1: La tiene que dar el ministerio, porque nosotros el dinero lo tienen ahí en la partida presupuestaria. Ellos sabrán cómo. Ellos lo que quieren hacer es que la partida presupuestaria del 26 compense las subvenciones del 25 en las comunidades autónomas que no resolvieron y pagaron en el año 25. Con lo cual, no discriminaría a los cines andaluces, extremeños, de Castilla-La Mancha, Canarias, Baleares y Navarra, que este año no tendríamos subvención. Uh-huh. Y el resto de las comunidades españolas sí lo tendrían.
0: Porque lo que hay que devolver es cerca de 1,5 millones de euros, ¿no?
1: 1,5 millones en Andalucía.
0: Sí.
1: Y al resto de las comunidades también. En total son el 40% y tantos de lo que se repartió, que eran 3 millones y pico, casi 3 millones.
0: Uh-huh. ¿Y qué perjuicio, Luis, supondría eso para los cines andaluces?
1: Pues el millón y medio de... nada más que tenemos que decir, imagínate, se han cerrado el cine Colón en Huelva, el cine Zona Este en Sevilla, el cine, por ejemplo, de Alcalá de Guadaira, el mercado está medio cerrado. El cine de Las Lomas de Jaén se ha cerrado. Y bueno, hay más cines que yo no me los sé de memoria,
0: sí,
1: pero que han cerrado en este último año porque era realmente nuestra situación. Habíamos perdido en el año pasado un 40% de los espectadores que había en el año 2019.
0: ¿Cuántas salas estarían afectadas en Andalucía por este problema del que estamos hablando, Luis?
1: 112 complejos.
0: Entonces, 112.
1: Es todo el sector.
0: Vaya, pues sí que es un número interesante. ¿El enemigo del cine, Luis, exactamente cuál es? ¿Las plataformas? ¿Dónde está? ¿Dónde radica el problema?
1: Bueno, el problema es real, ha venido los cambios de costumbre, ¿no?, que hemos tenido con la pandemia. Nosotros, el cine ya está recuperando su sitio y su ventana. Nosotros, el cine siempre ha tenido crisis desde que salió hace más de un siglo. Lo de las plataformas, lo que daba accesibilidad a las películas en el ámbito doméstico.
0: Sí.
1: Cuando nos hemos mantenido en casa, pues evidentemente ahí ha sido el momento de consumo. A los productores americanos lo que les encanta es evitarse intermediarios, vender directamente del productor al consumidor, o sea que la plataforma les encanta, pero se ha dado el caso de que se han dado cuenta de que la ventana de cine es fundamental para ellos, porque los ingresos que suponen les permite amortizar. A través de las plataformas no consiguen amortizar las producciones importantes.
0: Uh-huh.
1: Entonces, hubo una huelga de guionistas y de actores en el 23, me parece que fue en Hollywood, y sí, esa es la que nos hizo no tener películas en el 25. Los proyectos de entonces se acumularon con los del año siguiente, y ahora mismo en el 26 estamos teniendo una montaña de películas, como veis todos, y el cine ha vuelto a ir con la vela llena, diríamos. Hemos vuelto a ir al cine y estamos recuperando la normalidad. Hemos tenido una larga travesía, que ha sido el 20, 21, 22, 23, 24 y 25.
0: Sí.
1: Han sido 6 años terribles para los cines. Esperamos que este año 26 sea el principio, sea el amanecer de nuevo. Y para nosotros la plataforma no es una competencia, es un complemento. O sea, nosotros lo que tenemos que tener es la ventana de explotación nuestra, que sean los 100 días, como es habitual en todos lados.
0: Uh-huh.
1: Y que durante esos 100 días tenemos la exclusividad de la visualización del título.
0: Sí.
1: Entonces, con esa ventana el cine es rentable y funciona.
0: Uh-huh. O sea que, fundamentalmente, la crisis de la que me está usted hablando es de un cambio de hábitos, ¿no?, de un cambio de usos que vino con la pandemia.
1: Y, claro, mira, esto te lo resumiría haciendo una metáfora, es un restaurante sin filetes que vender. O sea, nosotros, cuando llega la pandemia, los productores se encuentran con los cines cerrados y venden las películas a las plataformas, porque uh-huh, tenían que hacer dinero con las películas. Entonces, las plataformas se encuentran con una cantidad ingente de películas y esto funciona así. Cuando nosotros volvemos, nos encontramos con que la estructura de producción de películas se había dedicado a hacerle durante el tiempo de la pandemia películas a las plataformas, que habían ingresado muchísimo dinero y habían tenido un crecimiento exponencial.
0: Sí.
1: Y nos encontramos sin películas. Entonces los cines, si no vendemos películas, ¿qué vendemos?
0: Claro.
1: Las palomitas no van a comprar, van a ver una película y de camino se comen las palomitas. Entonces pues nos encontramos con un desierto en la taquilla. Y hasta que los productores no recuperaron la confianza en la taquilla, no hemos vuelto, que bueno, fue cuando se hizo Oppenheimer y Barbie.
0: Sí.
1: Heimer, aquel verano del 23.
0: Uh-huh.
1: Ahí se demostró que el cine no estaba muerto, como todo el mundo nos decía en las plataformas. Eso. Y bueno, hemos ido recuperando mercado hasta que este año no vamos a llegar a la normalidad, vamos a estar a lo mejor entre un 85% y un 90%, pero bueno, estamos camino de la normalidad. Siempre te dejas algún pelo en la gatera cuando El cine ha perdido público cuando salió la televisión, cuando salió el vídeo, cuando salió el DVD, cuando salió el Blu-ray, y evidentemente nos hemos ido adaptando y se han quedado cadáveres por el camino, ¿no? Sí. Han sido cines que hemos visto desaparecer, pero el cine sigue y yo creo que es algo incombustible, ¿no? Porque nos encanta ir a una sala y el cine es como un amplificador de emociones, ¿no? Hombre. A nosotros no es lo mismo verte la película en tu casa, que te ríes tres veces o te llevas dos sustos, a que el de al lado pegue una risotada y el otro, y al que te ríes viendo ocho apellidos vascos, te ríes 20 veces.
0: La verdad que sí.
1: Y los sustos de una película de miedo, pues, se amplifican y los respingos son 10 veces más.
0: La verdad es que no tiene nada que ver una película en casa, por muy bien y muy cómodo que uno esté, que verla en el cine, la verdad es que no.
1: Somos animales de manada sociales y las emociones se transmiten de uno a otro y se amplifican.
0: La verdad
1: yo
0: es que
1: creo
0: sí.
1: Que esa experiencia del cine es fundamental y es un lugar de encuentro y es un lugar de encuentro social. Eso lo decía Víctor Erice cuando presentó su última película en el Festival de San Sebastián.
0: Sí.
1: Lo decía que las multinacionales nos querían encerrados en casa jugando a la Play y viendo las películas en las tablets o en la tele, pero no en el sitio común y relacionándonos.
0: Que es donde hay que ver, sí, las películas, donde se disfruta, sí, realmente. Claro. Luis Millán, presidente de la Asociación de Salas de Cine de Andalucía, pues muchísimas gracias por haber estado con nosotros, que el problema se solucione en la medida que sea posible, y muchas gracias.
1: Vale, muchísimas gracias. Yo creo que conciencia política y se va a conseguir solucionar.
0: Ojalá.
1: ¿Vale?
0: Venga. Hasta gracias. Luego, hasta ahora.
1: Ahora.
0: Claro que es un dinero que da el ministerio, que cobran las salas de cine, y de por medio la Junta de Andalucía hace la convocatoria. El asunto tiene como tres patas. Y es por eso por lo que le hemos preguntado a la consejera de Cultura, a Patricia del Pozo, que nos ha dicho esto.
2: Esto es el mundo al revés. Unas ayudas que se supone que vienen a ayudar a la sala de cine acaban amargándole la vida a la sala de cine. Probablemente si nosotros hubiéramos sabido que esa convocatoria o que esa línea de ayuda había que convocarlas, tramitarlas y resolverlas en el año 25, no hubiéramos accedido a ella, no las hubiéramos cogido. ¿Por qué? Porque era imposible, ya era prácticamente imposible llegar a la convocatoria, montar las bases reguladoras, las publicaciones, todo era casi imposible. Pues imagínense si tuviéramos que haber hecho tramitación también y resolución en el mismo año. Era imposible por el poco margen de tiempo que teníamos, hubiéramos dicho que no. Lo que no es de recibo es que tú trabajes con un requisito y cuando el dinero ya está en el bolsillo de la sala de cine, que lo necesitan, tengan ellas que sufrir, ¿verdad?, el deterioro y tengan que sufrir ahora mismo el calvario de tener que devolver ese dinero al Gobierno de la Nación por un fallo que cometieron ellos. Por tanto, eso es lo que yo pido, que busquen la solución a través de la intervención delegada, y nosotros ya hemos presentado un recurso, por supuesto, y vamos a recurrir donde haga falta para evitar que ese dinero salga de donde tiene que estar, que es en las salas de cine de Andalucía.
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0: Más de 300 producciones audiovisuales se darán cita en el cuarto Festival de Cine con Acento de Jerez, que se desarrollará desde el 13 y al 17 de octubre. Se hacen guiños a la capitalidad gastronómica española, que este año ostenta también la propia Jerez, Marga Negrín.
5: Ya se ha dado a conocer la selección oficial de las producciones que competirán este año, protagonizadas por intérpretes como el actor malagueño Salva Reina o dirigidas por cineastas jerezanas como Yolanda Centeno. Hay secciones de cortos y de películas, de ficción, animación y documentales. Entre las novedades de esta edición, el Premio Sin Fronteras, para favorecer el encuentro entre profesionales, y el Premio Capital Gastronómica, creado con motivo de la designación de Jerez como capital española de este año 2026. María Espejo es una de las responsables del festival.
6: Hemos abierto este año el campo y hemos abierto Jerez Sin Frontera, la sección de Europa, pero no nos olvidamos de nuestras raíces y de nuestro acento, que el festival, por supuesto, eso lo mantendrá siempre que esté presente. Y este año hacemos un especial también homenaje a la actriz Ruth Gabriel.
5: Además, este año hay una ruta gastronómica en los bares y restaurantes de la ciudad bajo el lema En Jerez se come de cine.
0: En el Cádiz de las Cortes, durante la Guerra de la Independencia, la prensa experimentó una eclosión formidable gracias al Decreto de Libertad de Imprenta aprobado en San Fernando en 1810, que eliminó la censura previa, unido también, como no, al ambiente cosmopolita que vivía la sociedad gaditana. El Instituto de Estudios del Mundo Hispánico de la Universidad de Cádiz ha publicado un mapa interactivo que sitúa en un plano las imprentas que había en la ciudad de Cádiz y los periódicos que se editaban por aquel entonces. Salud, Botaro.
7: En cualquier esquina de Cádiz se podía encontrar una imprenta en aquellos años del Cádiz de las Cortes, hasta una veintena, las veteranas, dieciochescas y las muchas que proliferaron al calor de las Cortes Constituyentes durante la Guerra de la Independencia, todas editando periódicos en los tumultuosos años del asedio francés. Marieta Cantos, directora del Instituto de Estudios del Mundo Hispánico.
8: Una guerra de pluma, que hubo una guerra de opinión, que muchos impresores vinieron desde otras ciudades, no solamente impelidos por las circunstancias del asedio a las poblaciones próximas, como el caso de Sevilla, sino también porque veían una oportunidad de negocio en la ciudad de Cádiz.
7: El Conciso, el redactor general, el Mercurio Gaditano, el Amigo de las Damas, la Tertulia Patriótica, casi un centenar de publicaciones de toda índole ideológica para un público ávido de ideas.
0: Imanol Arias, el actor Imanol Arias, estará mañana en Sevilla con la obra de teatro Mejor No Decirlo. Se sube al escenario con otra grande, con María Barranco. La historia es la de un matrimonio que con el paso del tiempo coge confianza o coge mucha confianza y se lo dicen absolutamente todo, todo lo que piensan, todo lo que se les pasa por la cabeza a ese matrimonio de teatro que es Imanol Arias y María Barranco, se lo dicen absolutamente todo. Imanol ha hablado hoy con nosotros, con Canal Sur Radio, de este personaje. Por cierto, van a un teatro pequeñito, precioso, el teatro de la Fundación Cajasol.
9: Mi personaje no se parece a mí, aunque después de tantas representaciones, alguna cosilla mía le voy dando. Y es un personaje que es capaz de reírse de sí mismo. Mira, de lo que se trata esta función, que tiene un trazo muy fino, como te decía, el humor de Salomé Lelouch es muy fino. De lo que se trata es de que en esta comunión, que es lo que es el teatro, que es una reunión de gente que va con toda la buena voluntad a creerse lo que le vamos a contar, de repente aparece una cortina y uno dice, qué bonito está el castillo, y el espectador se lo cree cuando está bien hecho. Lo que plantea Salomé es la relación de un matrimonio de segundas nupcias, ellos ya han fracasado anteriormente, que descubren que se quieren muchísimo. Esa es la base de esta historia. El humor se produce por cómo se quieren, más que por las disputas que tienen, que no son tales. Y yo creo, me preguntabas antes si yo creo que hay que decir todas las cosas. Hay que saber decirlas, sí, como decía Lola. Y sobre todo hay que pensar antes de decirlas. Incluso hay que pensar qué es lo que la gente va a sentir cuando los digas. Si realmente va a entender lo que quieres decir. Y si estás diciendo lo que quieres decir o estás diciendo algo para ocultar algo que no quieres decir. De eso se trata el juego, con una temática llena de actualidad, porque estos dos tienen hijos por separado, hijos muy diferentes, una hija que es una talibana del medio ambiente, un hijo que se casa con un hombre y quiere hacer una gestación subrogada, hablan sobre sus situaciones, todo en un marco común, porque ellos lo comparten todo, están todo el día juntos y se quieren mucho. Entonces, cuando uno se encuentra una pareja que se quiere mucho, no hay guerra de por medio, lo que hay son dos caracteres. Imagínate eso puesto en manos de María Barranco, que es como una bomba de relojería, es un sol. Es malagueña.
10: Claro, que es andaluza.
9: Y le ha dado a la función aquí en España, esta función viene de hacerse en América, con diferentes países. En todos los sitios se recibe igual, pero es verdad que con la adaptación española ha adquirido un humor natural, que no hace falta chistes, no hace falta que nadie tropiece, no hace falta que nadie insulte, y es de lo que estamos disfrutando. Es una partitura, como todas las piezas que dirige Claudio Tolcachir, muy, y sobre todo piezas escribidas por mujeres, por una ironía muy, muy, muy fina.
10: Muy fina.
9: Ella es una bomba, como te digo. Sí, ella es una bomba que no se ha callado nunca nada. Él intenta no callarse nada, pero tiene un secreto familiar que le hace ser mucho más prudente. Y en este caso, esa tradición famosa del payaso de nariz, de cara blanca y nariz de roja, que sería él, y ella es Fofó, de verdad. Ella.
0: Y Manuel Arias y María Barranco mañana en Sevilla con la obra Mejor No Decirlo. Y hoy arranca en Jaén Capital una de las programaciones culturales más importantes de la ciudad, el Festival de Otoño. Y lo hará con un espectáculo de acrobacias aéreas a más de 30 metros de altura en un lugar muy emblemático, la Plaza de Santa María Lourdes Prieto.
11: La reconocida compañía internacional Aria Silfes Aerial Ballet será la encargada de ejecutar desde las 9 de esta noche el espectáculo con el que va a dar comienzo la programación del Festival de Otoño de Jaén, que organiza la Concejalía de Cultura. Sus bailarines combinarán la danza con acrobacias que competirán en altura con la Catedral de Jaén, a cuyos pies se va a celebrar este evento. Estarán ayudados por una grúa y en sus elevaciones estarán acompañados de proyecciones de luz y una banda sonora que va a fusionar música clásica con música electrónica en vivo. Será el primero de los 14 grandes espectáculos programados hasta diciembre. Habrá de todo, desde el ilusionismo del Premio Mundial de Magia, Jorge Luengo, hasta los conciertos de Miguel Ríos, Diana Navarro, OBK o Revolver, además de teatro, la actuación del Ballet de Kiev y ópera, todo ello combinado con actuaciones de grupos jienenses.

0: El festival El Patio incorpora al dúo cántabro Repion este sábado. La banda, compuesta por las hermanas Marina y Teresa Iniesta, sustituyen al cuarteto madrileño Ginebras por enfermedad de una de sus componentes, ¿no, Carlos?
1: Exactamente. Repion presentará un directo arrollador, bueno, como nos tienen acostumbrado, además con su nuevo disco 201, que estrenaron en Andalucía, por cierto, en el Monkey. Así que vamos a charlar ya con ella. Hola, Marina. Hola, Teresa. ¿Qué tal? Buenas tardes.
2: Hola, ¿qué tal? Muy contentas de volver a Sevilla.
1: Qué bien, qué bien. La verdad que siempre que os he visto, incluido en la pista de choque del Monkey, qué frío hacía ese día, por cierto. Directo es muy poderoso, ¿no? Pero también, evidentemente, muy melódico. ¿Eso cómo lo trabajáis?
2: Pues muchos años de tocar juntas, sobre todo, y siendo bastante exigentes con el sonido. Uh-huh. Además, yo creo que forma parte un poco de nuestra identidad, esa energía y ese contraste entre pues unas melodías igual más dulces, con armonías, y luego una energía en directo que también desde pequeñas nos sale un poco de manera natural, que somos dos tías muy enérgicas y es lo que nos sale poner en el escenario luego también.
1: Claro, porque el hecho de que seáis hermanas, supongo que eso también ayuda, habrá como una conexión especial, ¿no?
2: Sí, la verdad es que siempre lo pensamos, que sí.
3: Sí, tenemos mucha complicidad y juntas nos entendemos mucho.
1: ¿Y cómo se hace para navegar en todas las aguas, para este registro más poderoso, más rockero y para un registro más delicado?
2: Yo creo que viene de las influencias y de que nosotras nos gusta escuchar todo tipo de música y nos encanta una buena melodía total, que se entienda bien la música, no sé.
4: Además es que nosotras cuando empezamos a hacer canciones siempre las empezamos con una guitarra y a dos voces. Entonces, en realidad, a partir de esa base es cuando tomamos las decisiones si una canción de repente va a tener más fuerza o se va a quedar más balada, más tranquila. Entonces yo creo que es que todo nace de una simpleza y de una delicadeza bastante fuerte.
2: Sí, muy crudo, y luego lo vamos vistiendo y entonces ya se va, claro, añadiendo más o menos elementos.
1: Y a la hora de trabajar las letras, ¿cómo lo hacéis? Porque también tenéis letras muy evocadoras, pero también tenéis otras, pues eso, ásperas, ¿no?
4: Mira, es que cada canción cuenta una historia que nos ha pasado. Entonces, uh-huh, como la vida misma, se nos pasa de todo a todo el mundo y al final, quieras que no, y a todas las personas nos pasan historias muy parecidas, ¿sabes? Todos atravesamos vivencias similares. Al final, que si ruptura, desamor, que si enfado con este, con esta, simplemente nuestra vida se ha convertido en transformar todas esas vivencias en canciones. Entonces en una vida te pasa de todo y al final pues en las canciones también, son todas muy diferentes.
1: Bueno, no paráis porque editasteis el disco en noviembre, el 21 creo, en noviembre pasado, pero es que ya lleváis publicado un EP con temas del disco, de este último disco, de 201 en directo, y tenéis publicado dos singles, el último, el que hemos escuchado al principio, Echarte de menos. Producís sin parar, ¿no? O sea, es una cosa.

0: y componer, y eso es una cosa que tenemos siempre en el horizonte, vamos.
1: Pero no tenés en el horizonte todavía la publicación de otro disco, ¿no? Que sería el tercero, por cierto.
0: Bueno, en el horizonte lejano sí está. O sea, nosotras no paramos de componer y nos encanta hacer canciones y compartirlas, sobre todo. Entonces, claro, está en el horizonte. Lo que pasa que todavía es un horizonte muy lejano. El disco de 201 le queda mucha vida por delante. Tenemos muchos sitios todavía donde presentarlo. Uh-huh. Y ahora estamos muy concentradas en eso. Lo que pasa que es inevitable, pues, que nos pasen cosas y que escribamos sobre ellas. Así que, bueno, está lejos, pero está ahí la idea de un tercer disco.
1: Chicas, yo os he visto en el Monkey y en Sevilla. Nos lo pasamos súper bien. ¿Cómo es el público de Andalucía?
2: Entregado.
0: Cuando fuimos
1: al fan club, sí.
0: Fue bastante, bastante poderoso ese día.
3: Muy épico.
0: Y luego el Monkey también. Es que de verdad que siempre un buen recuerdo cuando venimos por aquí,
3: sí. Ahí hay una alegría que a veces yo, como dos cantabres que somos, a veces la envidiamos, la verdad.
1: Esa energía sureña, ¿no? Bueno, vosotros, sí, sí, vosotros de energía andáis bien, ¿eh? También te digo, ¿eh?
0: Sí, sí, hacemos buen cardio ahí, sí, sí, en el escenario.
3: Bueno, es que, mira, nuestro padre no es andaluz, pero es extremeño y también aporta un poco de alegría a los genes.
1: Ah, qué guay, extremeño. Bueno, somos hermanos, ¿no? Los andaluces y los extremeños. ¿De dónde es?
0: De Llerena.
1: Ah, de Llerena, pero si Llerena está pegado a Huelva.
0: Sí,
1: está...
0: sí, sí.
1: Sí, sí, sí, eso es prácticamente la Sierra de Huelva, prácticamente.
0: Exacto, y tenemos familia que va a ir a vernos, obviamente, así que
3: mucha ilusión, sí, sí.
1: Qué guay. Bueno, pues muchísimas gracias y nada, nos vemos en el patio, en el Festival del Patio.
0: Nada, un placer, muchas ganas. Muchas gracias, un besito.

0: Les comentábamos ayer que sacaba hoy disco Pablo López, ya andaba circulando alguno de los temas por las redes sociales, o ya todos sus seguidores los pueden comprar en las tiendas, pueden comprar el CD sin problema ninguno en las tiendas. Suena exactamente así de bonito y él ha hablado de su nuevo trabajo con estas palabras.
1: Creo que 6 años merecen la pena si las canciones duran toda la vida. Este disco no es ni mi quinto ni mi sexto, este disco es mi primer disco. Te cortas el pelo, te salen canas, te duran más las resacas, las canciones también lo hacen contigo. Es un paño de lágrimas, un compañero de juergas, es un terapeuta.
0: Ha tardado 6 años en sacar este disco que se llama El 4, porque es el cuarto disco. 6 años de espera para sus fans y para sus seguidores.
1: El chico no sabía decir el cuarto, yo ya era en el cuarto piso. Me preguntaba, ¿tú dónde eres, niño? Yo decía, yo soy del 4. El niño queda todo. Solo puedo escuchar lo que me susurra a la oreja, ¿no? El portador de la ilusión, de la verdad. Y ya no invito yo al piano a los discos, sino el piano me invita a mí. En un momento del viaje que he aprendido a pararme, tomarme un café en una esquina y observar el mundo, ¿no?
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0: Pues con Pablo López, con el cantante malagueño, terminamos. Quedan unos instantes para las 4 de la tarde. Nosotros volvemos el lunes.
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2: Tarde complicada en el tráfico en las carreteras de Andalucía con varios accidentes. Nos vamos hasta la DGT. Alejandro Martín, buenas tardes.
3: Muy buenas tardes. A esta hora, mucha precaución ya por varios accidentes. Uno de ellos está complicando en la provincia de Málaga, la carretera AP7 a su paso por Fuengirola y en dirección a la capital malacitana.

0: y otro en la MA20 en Teatinos y Bailén Miraflores, todo ello en sentido sur, dirección a Fuengirola o dirección Marbella. Se complica el tráfico en Cádiz, en la 7, a su paso por Los Barrios, dirección sur, dirección Algeciras, al igual que también en Sevilla, la salida por la 49 en Huevar del Aljarafe. Especial precaución en Jaén, en la autovía 4 en la Carolina, dirección a la Comunidad de Madrid, y tráfico denso en Almería, en la carretera 7, a su paso por Huelca de Almería, en sentido Murcia.
1: Y nuevo tiroteo en Málaga, ha ocurrido este mediodía en la capital malagueña y ha dejado un herido de bala. El presunto autor de los disparos ha sido detenido a última hora, José Valero.
2: El herido de bala, tras ser atendido por los servicios sanitarios en el lugar de los hechos, ha sido trasladado a un centro hospitalario. Poco después, agentes de la Policía Nacional de Málaga han realizado una detención de una persona por su presunta implicación en estos hechos. Al parecer, habría otra persona involucrada. La investigación continúa abierta y no se descartan nuevas detenciones. El incidente con arma de fuego ha ocurrido poco antes del mediodía, cuando el 112 ha recibido varias llamadas alertando de detonaciones en una plaza en la barriada de Barcenillas de la capital.
1: Y efectivos del Infoca, apoyados con tres medios aéreos, están trabajando hasta ahora en la reactivación del incendio en la zona de las pantallas de Algeciras, que se había dado por extinguido a primera hora de esta mañana. En Ceuta, el gobierno calcula que entre 3.000 y 4.000 migrantes siguen en las calles. Centenares han regresado a los asentamientos de la playa del Trampolín y de Benítez, al completarse la capacidad de la instalación del puerto ceutí con 1.700 plazas, tras un traslado que ha estado marcado por momentos de tensión y un importante despliegue policial. El ministro de Política Territorial y Mando Único del Gobierno en Ceuta, Ángel Víctor Torres, ha asegurado que se dispondrán de más emplazamientos si fuera preciso.
3: Que los migrantes puedan ser filiados, que se puedan incoar sus expedientes y que sean devueltos todos aquellos que no puedan estar en nuestro país acorde a la ley. Y eso es lo que va a ocurrir con la mayoría de ellos. Seguiremos con el trabajo y también otros emplazamientos si fuera preciso también a operar sobre ellos.
1: El gobierno de Ceuta eleva a cerca de 13.000 los migrantes que permanecen todavía en la ciudad autónoma. Y de vuelta a nuestra comunidad, Granada ha vuelto a temblar con un terremoto registrado de 2,9 grados de magnitud con epicentro en Ojíjares, justo en el día en el que el ayuntamiento ha aprobado un convenio entre universidades para reforzar la prevención. Granada, Celia Carrasco.
4: El Ayuntamiento de Granada refuerza la prevención ante el riesgo sísmico con un convenio con las universidades de Sevilla y Politécnica de Madrid. El acuerdo permitirá compartir datos y conocimientos científicos para analizar mejor la vulnerabilidad del municipio y mejorar así la planificación y respuesta ante emergencias. Jorge Saavedra es su portavoz.
5: Desde estas universidades se nos remitirán informes que nos puedan hacer mejorar nuestra ciudad, estar preparados, estar más seguros.
4: La colaboración, que se suma al trabajo de la Universidad de Granada, tendrá una vigencia inicial de 4 años y no supondrá coste para el ayuntamiento.
1: Y hasta las 8 de esta tarde están en aviso amarillo por precipitaciones de hasta 15 litros por metro cuadrado en distintas comarcas de las provincias de Almería y Granada. Los termómetros marcan hasta ahora 26 grados en Granada, 27 en Cádiz y Jaén, 28 en Málaga, 29 en Huelva y la máxima hasta ahora 30 grados en Sevilla, Córdoba y Almería. Andalucía, 4 de la tarde y 3 minutos.
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0: Saludos y sean ustedes bienvenidos a una nueva edición de Portal Flamenco en la Radio Pública de Andalucía. Desde este viernes 18 al lunes 21 de septiembre, la Bienal de Flamenco va a encadenar varias jornadas de noches únicas salpicadas de estrenos absolutos con propuestas que recorrerán distintos espacios, entre ellos el Espacio Turina, que va a coger tres citas que muestran diferentes formas de abordar la guitarra flamenca. El Teatro Lope de Vega, por su parte, recibió anoche Arcángel y hoy recogerá el espectáculo de Antonio Reyes, que se encierra con seis guitarras, seis. Escucharemos en este programa a Rafael Riqueni con Tim Rice y Andrés Marín, que han presentado sus espectáculos, y aún tendremos tiempo de recuperar sonidos del paso de Dorantes y Rancapino Chico por la cita sevillana. Y como todo no es bienal, hoy David de Araal estrena en plataforma su última pieza, dedicada a la figura de Manuel Vallejo. Empezamos.
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0: Arrancamos hablando de las citas de guitarra. Este viernes 18 la Bienal recibirá Requeneando, el nuevo proyecto escénico de Juan Requena, que asume por primera vez en la Bienal el protagonismo de un espectáculo propio. Va a estar acompañado por los Macarines y con la colaboración especial de José Ángel Carmona. Requena ofrecerá un repertorio de composiciones propias que adelanta el universo de su próximo disco, que se llamará Cenachería. El sábado 19, mañana, será el turno del estreno absoluto de Las Tres Marías, el nuevo proyecto de María Marín, guitarrista, compositora y cantante que debuta en solitario en la Bienal con una propuesta que pasea entre la tradición flamenca, la música popular y la experimentación contemporánea. Ya el domingo, Manos que Hablan va a reunir a dos músicos de trayectorias tan complementarias y distintas como Manuel de la Luz y Manuel Imán. Un concierto que propiciará el encuentro entre uno de los guitarristas flamencos más conocidos de su generación, con una sólida carrera como concertista, y Manuel de la Luz, una de las personalidades más singulares de la música andaluza contemporánea, referente histórico del rock andaluz y creador de un universo sonoro propio. Y por último, respecto a la guitarra, la Bienal celebra el encuentro entre dos músicos de trayectorias y universos sonoros diferentes con el estreno absoluto de Tunisia, el proyecto que une al maestro de la guitarra flamenca Rafael Riqueni y al saxofonista norteamericano Tim Rice, un habitual colaborador de figuras como Rolling Stone, Nora Jones o Sheryl Crow, entre otros muchos. Ambos artistas van a compartir el escenario el próximo lunes 21 de septiembre en el Teatro Lope de Vega, un concierto que ya tiene alocado localidades agotadas y que propone un diálogo abierto entre el flamenco y el jazz a través de la improvisación. Así suena este espectáculo Tunisia en un ensayo de ayer.

0: Rafael Riqueni ha destacado que le apetecía hacer algo diferente y en este caso suponía también su incursión en el jazz. Le escuchamos.
1: Bueno, a mí me apetecía mucho hacer algo diferente a lo que hago normalmente, ¿no? Música clásica, música nacionalista o flamenco. Y en este caso, mi incursión en el jazz, que yo no soy un jazzista, porque soy un guitarrista flamenco, pero bueno, me meto y pillo los acordes y le pongo el sentimiento que puedo. Y este encuentro con Tintray es fantástico, ¿no? Porque es un músico que lee a primera vista, toca por tango, toca por tanguillo de calle aquí, es increíble, ¿no? Porque son ritmos y son canciones, digamos, que son de nuestra tierra y sin embargo las hace fantásticamente. Y el hecho de tocar con una figura como él, pues una maravilla. Bueno, hay muchos temas míos. Y yo que he estado también muy pillado de tiempo, porque estoy haciendo también conciertos con Estrella, en fin, y me hubiera gustado montar más temas con él. He montado un tema muy bonito de él y hacemos también un tema de los Rolling, que llaman Nuestro Techo. Uh-huh. Y bueno, mío, pues del parque casi todo y algunas cosas antiguas, ¿no? Como Tunisia, los Tangos de mi Tiempo y tal, Chicuelina, del primer disco. Pero bueno, yo creo que, no sé, a ver qué le parece al público lo que hacemos. Yo toqué con Aldi Meola, tenía yo 25 o 16 años en Alemania, pero sobre todo conocí a Chick Corea en Múnich y yo era, sobre todo, tío muy seguidor de Corea, ¿no? En toda su discografía. Y bueno, ya en Múnich le dejamos una cita a mí y tal, pero no llegué a tocar con él, pero sí me hubiera encantado tocar con él. Ha sido mi músico de referencia con el jazz. Y después, bueno, me he escuchado todo, ¿no? Billy Holiday. Conocí también a Joe Pass, el guitarrista de Las Pilleras, también en Múnich. Y esta es un poco mi experiencia, mi pequeña experiencia en el jazz.
0: Por su parte, el Teatro Lope de Vega, además del estreno de Tunisia, de Riqueni y Tintray, será escenario hoy viernes de 6 cuerdas 6, una noche única protagonizada por Antonio Reyes, el cantador de Chiclana, que se va a juntar con 6 tocadores de referencia, como son Rafael Riqueni, Manolo Franco, Diego del Morao, Johnny Jiménez, José del Tomate y Nono Reyes. Por cierto, también hacemos una referencia al día de ayer porque el Lope de Vega acogió la Copla del Cante, la propuesta de Arcángel en torno al vínculo entre el flamenco y la copla, un repertorio asociado a figuras como Marchena, Caracol, Pepe Pinto, Canalejas o La Paquera de Jerez. Vamos a escuchar algo de lo que hizo anoche en el Lope de Vega Arcángel.

Seguimos en Portal Flamenco contándoles que el Muelle de la Sal acogerá hoy una noche única muy vinculada a la historia del tejido peñístico con el espectáculo Ubitas Negras, un trabajo con el que la tertulia flamenca El Pozo de las Penas de los Palacios de Villafranca celebra sus 75 años de historia. Es una cita que va a reunir a tres generaciones de artistas en torno a una de las entidades más representativas del mundo de las peñas flamencas. Van a estar el distinguido Itoli de los Palacios, Nene Escalera, Manolo Horta, Miguel Ortega, José Ángel Carmona y Anabel de Vico, el baile del Mistela y las guitarras de Juanelo, Niño Fraile, Salvador Gutiérrez y Juan Requena. El espectáculo está inspirado en el pregón que Manolo Caracol dedicó a las uvas palaciegas y está dirigido por Manuel Curao. Vamos a aprovechar que llega este espectáculo para recordar el cante de uno de los protagonistas del mismo, Itoli de los Palacios, al que vamos a escuchar ya en una soleá por bulerías.

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2: Y Toli de los Palacios en una grabación de 1993 de Mairena del Alcor en un congreso dedicado a Antonio Mairena con la guitarra de Niño Fraile. Mañana sábado en este espacio, el Muelle de la Sal, habrá otra representación, otra noche única con Andalucía en el Tiempo, un encuentro que reúne artistas vinculados a las diferentes geografías y escuelas del flamenco. Diego el Boquerón, Carmen de la Jara, Curro Lucena, Jaime el Parrón, Joselete de Linares, José Sorroche, Paqui Corpas, el Pecas y Romerito de Jerez van a recorrer distintos estilos y formas de entender el cante desde la memoria de sus territorios, acompañados por las guitarras de Antonio Carrión y Eduardo Rebollar. Desde estos encuentros, la Bienal pasará al recogimiento de San Luis de los Franceses, que este sábado y este domingo, en dos funciones matinales, con entradas agotadas, va a presentar a Alejandro Hurtado con Devenir de la Guitarra, en colaboración con el guitarrista barroco Enrique Solinis. Otro de los espacios de la Bienal, el Teatro de la Maestranza, concentrará dos noches únicas durante el fin de semana. El sábado 19, Juan Manuel Cañizares abrirá la programación con Cañizares Sinfónico, un concierto de gran formato junto a la Real Orquesta Sinfónica de Sevilla. Y el domingo 20 será el turno de José Mercé, que presentará Toque en Arrebato, un título inspirado en la seguirilla de Juanito Mojama, aunque toque en arrebato. El cantador de Jerez, una de las voces fundamentales del cante de las últimas décadas, con cerca de 20 discos publicados, llega a la Maestranza acompañado por nuevas generaciones del toque para ofrecer un espectáculo que parte de la tradición y mira también hacia el presente del flamenco. Vamos a aprovechar para escuchar algo de nuestro archivo sonoro perteneciente a José Mercé. Lo vamos a hacer por Alegrías. Es una grabación del año 2018 de la Semana Cultural Flamenca de Paradas. José Mercé, acompañado a la guitarra por Antonio Higuero, con Chícharo y Mercedes en el compás.
3: ¡Vamos allá!

Estamos en Portal Flamenco, en la Radio Pública de Andalucía. La programación de estos días de la Bienal se completa con otras dos propuestas en espacios diferentes. El domingo, la gala del Círculo Andaluz de Jóvenes Flamencos, en colaboración con el Instituto Andaluz de la Juventud, que va a reunir en el escenario del Teatro Alameda a los cuatro artistas seleccionados en la segunda edición de este circuito que impulsa el Instituto Andaluz de Flamenco. Y el lunes 21, Olga Pericet va a protagonizar en el Teatro Central el estreno absoluto de Perspectiva sobre un baile sonoro, una nueva creación que parte de su celebrado proyecto Baile Sonoro. Estará acompañada por José Manuel León a la guitarra y Mercedes Cortés y Miguel Lavi al cante. La bailaora va a establecer un diálogo entre la memoria del cuerpo y el presente creativo. Volveremos a la Bienal, si les parece, en unos minutos, pero ahora vamos a aprovechar que el guitarrista David Daral estrena un nuevo tema que se llama Catalina. Es un homenaje a la figura de Manuel Vallejo. En este año de 2026 se conmemora el centenario de la concesión de la segunda llave de oro del cante al célebre cantaor y el centenario de la grabación de este tema, Catalina, que Vallejo grabó acompañado de Miguel Borrull. Vamos a escuchar el trabajo de David Araal en homenaje a Manuel Vallejo. Por Tangos.

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1: Esto es Portal Flamenco en la Radio Pública de Andalucía. Abundaremos en este último trabajo de David Daraal en las próximas semanas. Pero volvemos a la Bienal de Flamenco, que va a estrenar el próximo 25 de septiembre en el Teatro Central la obra Desierto, la nueva creación de Andrés Marín, que es una pieza que toma como punto de partida la Alameda de Hércules para adentrarse en sus ecos y en una idea de la soledad entendida como un paisaje y como un estado. Marín nos cuenta cómo aborda el espectáculo y el porqué de este nombre, Desierto.
2: Pues lo abordo desde un estado personal, porque para mí Desierto no es el marco de la Alameda en sí, sino lo que me provoca a mí cuando yo llego a la Alameda. La Alameda era un espacio de escucha, un espacio itinerante, que lo sigue siendo, como tú bien has dicho, hay todas las tendencias. Puede ser el espacio más alternativo que hay ahora mismo en Sevilla, donde se provoca esa sinergia entre todos, pero para mí la Alameda era un espacio de escucha, y eso se ha perdido en la Alameda. Para mí la Alameda hoy en día es un espacio de ruido. Entonces, claro, pues cuando yo llego, yo ya también tengo una edad, entonces con 56 años, habiendo conocido esa Alameda, y por supuesto el Tomasa también, antes que yo, y mi padre antes que el Tomasa, esto es generacional, pues tenía la necesidad de contar cómo yo veo la Alameda, ese estado de desolación que queda en mí. Y eso ha sido ese vacío. Por eso es Desierto. Es más un estado mío propio.
1: Andrés Marín, que parte de aquel antiguo emporio artístico que era la Alameda de Hércules, en el que el cante se estilizó entre los siglos XIX y XX, de los kioscos de cristal, el suelo de albero y las reuniones en el Siete Puertas, para buscar esos ecos que han quedado suspendidos en el tiempo. La obra hace un guiño, dice Marín, a los personajes de la Alameda.
2: Pues hacerle un guiño por todos los personajes que estuvieron ahí. Hay una, como bien te comentaba antes, hay un requiem final de Alberto Carretero. Me parecía muy interesante poner esos cantaores, Manuel, Tomás, Chacón, Pastora. Muchas mujeres no hay, porque en aquella estaba Paca Aguilera y Pastora y Isabelita de Jerez, ya te puede confundir. Entonces había que dejar muy claro quién era. Está Marchena, por supuesto, está Carbonero. Entonces se ha hecho un requiem final con eso. También hay muchas capas en el espectáculo, hay muchas capas. Empiezo también con una cosa fuerte, que es la Alameda que yo veo ahora. Bueno, lo voy a decir, empiezo con una rave de Oscar Mulero, que me la cedió Oscar Mulero, que es un gran compositor, y se van sucediendo esos espacios que yo voy abriendo. Se revisita, se hace un guiño a Chicuelo, porque me interesaba el personaje de Chicuelo, también cómo contar la parte del miedo, bueno, de esos toreros, no sé, en mi imaginación, ¿no? Y de eso va la Alameda, de eso va Desierto.
1: Y así, señores y señores, día a día se ha ido pasando la primera intensa semana de la Bienal de Flamenco de Sevilla de este año 2026, con nombres propios como Sara Varas, Dorantes, que abrió a lo grande en Lope de Vega, o Rancapino, que se creció ante Sevilla con su espectáculo Pizarra, haciendo cosas como esta. Alonso Núñez Rancapino Chico, por Alegrías, con Antonio Higuero.
3: ¡Estamos en la calera!

Y en la recta final del portal de hoy, de nuevo, Fractal Arcano, una obra magnífica de Dorantes, conformada por 7 piezas, hechas a piano y palmas. Dorantes rodeado por 6 palmeros: el Oruco, Javier Peña, Emilio Castañeda, Dani Bonilla, Manuel Valencia y Miguel Fernández. La propuesta, que parte de una idea esencial: el flamenco es un fractal, una estructura infinita donde el gesto más pequeño contiene la forma y la fuerza de todo el linaje. Hoy vamos a tener la oportunidad de recuperar para nuestros oídos alguna de las piezas de Fractal Arcano. Por ejemplo, Arcano, donde el artista se desprende de cualquier artificio académico para buscar el arcano, que es el secreto oculto que solo aparece cuando el virtuosismo se rinde ante la identidad. Es una pieza esta, Arcano, brillantísima, que evoca al garrotín y que está cargada de sonoridad y de mordiente.

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En contraste con lo que acabamos de oír, esta otra pieza de nombre Desvío, una pieza marcada por su musicalidad, que es un prodigio de afinación y de habilidad para frasear el marcado de las notas de la farruca. David Peña Dorantes.

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2: El Infoca ha estabilizado de nuevo el incendio forestal del espacio natural ubicado entre la zona de Las Pantallas y la aldea en la zona sur de Algeciras. María José Pérez.
3: El fuego resurgió esta mañana tras haberse dado por extinguido debido al fuerte viento. Se han retirado los medios aéreos y permanecen 14 bomberos en el lugar para las tareas de extinción. Les recordamos que son 7 los incendios originados en las últimas horas en la localidad de Algeciras, uno de ellos esta noche y otro esta misma mañana, que se suman a los 5 ocasionados en la tarde de ayer.
2: Y se ha registrado un segundo temblor hace apenas una hora en el área metropolitana de Granada, de magnitud 2,3 y epicentro en Churriana, con 6 kilómetros de profundidad. Se suma al sentido sobre las 2 de la tarde de 2,9 con epicentro en Ojíjares. Los expertos señalan que esta serie sísmica se encuentra dentro de la

0: actividad normal y que ya nos esperan seísmos de grandes magnitudes en esa zona. En Ceuta, los sindicatos policiales critican la falta de previsión en el dispositivo del traslado de migrantes al puerto ceutí, donde ya se encuentran 1.700 migrantes. Desde la Confederación Española de Policía, su portavoz, David Gutiérrez, reclama responsabilidades.
1: Los policías nacionales hemos pagado en la calle la falta de previsión y coordinación del gobierno y su negativa a desplegar todos los policías que sean necesarios para solucionar la situación que hay en Ceuta. Las avalanchas, las carreras, suponen un problema de seguridad para los ceutíes y también para los compañeros que están trabajando sobre el terreno. Por eso exigimos la dimisión del jefe superior en Ceuta, las responsabilidades al delegado del gobierno y al ministro del Interior.
0: Y un accidente complica hasta ahora la circulación en la provincia de Málaga. DGT, Alejandro Martín, buenas tardes.
2: Muy buenas tardes. A esta hora, mucha precaución por un accidente que complica en la provincia de Málaga la AP7 en los entornos de Benalmádena y Fuengirola, todo ello en dirección a la capital malacitana. Se complica esta misma carretera 7 en San Pedro de Alcántara en ambos sentidos de la marcha. También en Cádiz, la A381 en los entornos de Alcalá de los Gazules y Medina Sidonia, todo ello en sentido Cádiz capital, al igual que la salida de Sevilla por la A49 a su paso por Tomares y Sanlúcar la Mayor.
0: Y la Junta de Andalucía ha enviado una carta al ministro de Transportes, a Óscar Puente, con un listado de inversiones urgentes en infraestructuras para la comunidad autónoma en materia ferroviaria y de carreteras. Paco Aranzana.
3: El consejero de Fomento y Transporte de la Junta, Mario Muñoz Atanet, ha mandado este segundo escrito de reclamaciones de inversiones urgentes en infraestructuras para la comunidad autónoma.
4: Mejora de la red de cercanías debido a que su gestión está suponiendo la pérdida relevante de viajeros. Le reclamamos un impulso real a proyectos como la conexión ferroviaria Santa Justa-San Pablo o el tren litoral de la costa, o el impulso de la alta velocidad Sevilla-Huelva-Faro.
3: Todo ello después de una primera carta enviada en agosto de este año para pedir soluciones a los atascos de la AP4 y que el Ministerio dejó sin respuesta.
0: Y el ministro de Agricultura y Pesca se reunirá el próximo martes con el sector agrario tras el anuncio de Asaja, Coag y UPA de movilizaciones por la subida, dicen, inasumible del gasóleo agrícola y también pesquero. Luis Planas ha asegurado que el Gobierno trabaja para aprobar próximamente medidas que supongan una nueva compensación a la subida del precio del gasóleo hasta el máximo que permite la Comisión Europea.
5: Hemos conseguido que la Comisión Europea nos autorice hasta el 31 de diciembre un techo máximo de compensar hasta el 70% del incremento que se haya producido y efectivamente con el Ministerio de Economía estamos trabajando precisamente para dar respuesta a estas peticiones en relación con los incrementos de costes.
0: Temperaturas hasta ahora 26 grados en Cádiz, 27 en Málaga, 28 marcan los termómetros en Jaén y Granada, 29 en Huelva, 30 en Sevilla y Almería y la máxima 31 grados hasta ahora en Córdoba, Andalucía, 5 de la tarde y 4 minutos.
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Hola, muy buenas tardes. ¿Qué está pasando en Andalucía ahora? Pues, entre otras cosas, hay mucha gente hablando, sorprendida, hablando de Julia, de una chica, de una chavala andaluza de Carmona que se ha convertido en la persona más joven que jamás ha alcanzado una plaza de notaria en España. Julia Cejudo es ya la notaria más joven de este país. Tiene 23 años. ¡23! Ser notaria en España con 23 años es un hito tan descomunal que cuesta creerlo. ¿Cuánta gente se llevan años encerrados? Bueno, la media, he leído hoy y ya me parece baja, que la media de edad para ser notario en España es de 30 años. Bueno, ella 23. Además, es que no se puede ser notario con menos de 23, es la edad mínima. Lo ha conseguido Julia Cejudo, de Carmona. Así que para verlo con nuestros propios ojos, hemos invitado a Julia a que se venga la semana que viene al programa y nos cuente cómo lo ha hecho. Y si ya es significativo, familia, que esta jovencita sea la notaria más joven de España, lo más sorprendente es lo que ha dicho cuando la han llamado los medios de comunicación. He tenido suerte y una trayectoria afortunada. Esto suele pasar, ¿eh? La gente más grande, los que verdaderamente son referentes y ejemplos a seguir, normalmente es gente humilde, sin humos, gente normal. Y ya sabéis que la normalidad es un valor al alza. Cotiza muy alto hoy día en el mercado encontrarse con eso, con gente normal. Julia, esperamos que la semana que viene estés con nosotros en el programa, que estamos alucinando con tu historia. Y por lo demás, estoy seguro que muchos y muchas de vosotros a esta hora nos estáis escuchando en el coche, en el camión, en el taxi. Pues ojito con esto, 9 de cada 10 conductores andaluces suspenderían hoy el examen técnico de conducir si tuvieran que volver a hacerlo. En Andalucía, el 90% obtendría un no apto. Esta es la conclusión del último estudio realizado por la Fundación Línea Directa. 9 de cada 10 palmaríamos en el examen de conducir si nos lo ponen ahora mismo de nuevo por delante. Esto lo tenemos que hablar. Esto lo tenemos que hablar y otras muchas cosas. Y tenemos que debatir, reírnos, informarnos, en fin, lo que viene siendo una tarde de radio en Canal Sur. Y lo mejor es que es viernes. Bienvenidos a Andalucía Ahora.

0: de Andalucía ahora este viernes con esta canción que se llama Friday I'm in Love. Los viernes estoy enamorado. Es normal, que estemos más propensos al amor y a todo. Cuando llega el fin de semana es una canción de The Cure, que sabéis que es una banda universal, una canción de The Cure, Friday I'm in Love, que sumamos en este, justo en este momento, a nuestra lista de reproducción en Spotify. Ya sabéis que la podéis encontrar por su nombre, en mayúscula, Andalucía Ahora, y ahí tenéis todas las canciones, toda la música que suena en nuestro programa, que sonó la primera temporada y que está sonando ya en esta segunda temporada de Andalucía Ahora. Con The Cure levantamos el telón. ¿Dónde estaríamos, qué estaríamos nosotros haciendo, Kiko Canterla? Buenas tardes.
1: Buenas
0: con
1: tardes.
0: 23 años. Yo notario no era, todavía, con 23 años.
2: Estudiando.
0: Todavía estudiando, ¿no?
2: Estudiando y trabajando, así que nada.
0: Y trabajando. Sí. Tú siempre has sido de...
2: No, bueno, hay que buscarse la vida.
0: De apostar fuerte, de apostar fuerte.
2: El periodismo, sabes tú cómo es, tienes que buscarte la vida prontito si quieres aguantar la profesión.
0: Mariló Seco, yo es que estoy tan alucinado con la historia de Julia... que con 23 años ya sea notaria.
3: Es que es alucinante.
0: Es impresionante. Yo creo que debemos entrevistarla a ella la semana que viene, pero yo llamaría también a sus padres, que nos cuenten qué le han dado de comer a esta niña.
3: Sí, a lo mejor están acostumbrados, porque es de estas niñas que tienen capacidades intelectuales extraordinarias y a lo mejor ya están acostumbrados a que esta niña les esté sorprendiendo constantemente.
0: Sabemos que ya es notaria, lo que no sabemos, Estíbaliz Martínez, buenas tardes.
4: Hola, si tiene tal, carnet, buenas tardes.
0: Si tiene carnet de conducir. Eso no lo sabemos todavía.
4: Bueno, igual no. Seguramente que no tenga carne de conducir.
0: Yo creo que no le ha dado tiempo a sacarse el carne de conducir.
4: Es una cosa como muy sencilla. Los más tontos tenemos carne de conducir. No creo. Ella es notaria, ¿no? Donde no llegamos los demás. Pero carne de conducir, pues fíjate, lo tengo yo. Pues lo tiene cualquiera.
0: Con 23 años, casi todos nosotros supongo que teníamos carne de conducir, pero ninguno, eso lo podemos confirmar, éramos notarios con 23 años.
4: Yo con 23 años, por ejemplo, un tal día como hoy, estaría tomándome por ahí unos pisco labis viernes.
0: Hombre, viernes a esta hora con 23
4: ¿Seguro?
0: Años, ya te
4: ¿Seguro?
0: Digo yo.
4: Lo que te puedo asegurar que yo no estaba en casa estudiando, te puedo, aunque hubiera sacado un cero en el examen. O sea, hoy a estas horas ni tan siquiera estaría preocupada.
0: A ti te estaba dando ya la brisa de la calle. No sé si a Pepe Iglesias con 23 años ya le había dado tiempo a hacer algo tan magnífico y tan grande. Querido Pepe, ¿cómo estás? Buenas tardes.
5: Hola, muy buenas tardes. Bueno, yo con 23 años estaba igual que ahora, sin saber qué hacer con mi vida.
0: Igual. Maravilloso.
5: Pero tenía carnet de conducir, eso sí.
4: Yo también.
5: Es muy importante eso.
0: Es importante porque, lo he comentado hace un momento, nos ha llamado mucho la atención este estudio que dice que 9 de cada 10 conductores andaluces suspenderían, vamos a meternos en el grupo, suspenderíamos hoy el examen teórico de conducir si tuviéramos que volver a hacerlo. ¿Qué os parece esto?
4: Bueno, yo totalmente de acuerdo, vamos, yo he mirado algunas preguntas que hay algunos medios que han jugado, ¿no? Vamos a hacer un test, a ver y tal. Bueno, yo ninguna, no he acertado ninguna, de las 10 suspensos, que eso también tiene premio, ¿vale?
0: Sí.
4: Pero de todas formas, yo saqué el carnet de conducir a la primera, no sé si se puede equiparar a la de notario, que también ha sido con...
3: Sí, más o menos.
4: Yo un poco antes que ella, el carnet de conducir, pero a la primera, o sea, no sé si esto es equiparable o no.
3: Lo mismo, Estivaliel, igual.
0: Prácticamente, en fin, con el carnet de conducir a la primera, en fin, ya lo tienes todo hecho en la vida. Aunque ahora, como dice este estudio, suspendiésemos todos o casi todos 9 de cada 10. Esta es la conclusión de un estudio que ha realizado la Fundación Línea Directa, que alerta de que la falta de reciclaje, que nos hace falta engrasarnos un poquito, y los cambios en las normas, han dejado de 130 señales nuevas en el último año. 130
4: Verás,
0: señales nuevas.
4: Pero es que antes de entrar hemos estado en el pasillo haciendo entre nosotros, pruebas. Pues es que no tengo ni idea, si yo no conozco la señal. Yo le decía, yo voy por la carretera, que yo voy mucho del sur al norte y veo un triángulo con una cabra. Digo, pues esto que me va a ser una cabra dentro de poco.
0: Peligro, cabra.
4: Entonces hemos empezado, claro. Y empezaba... Pepe, ¿tú qué decías?
5: Bueno, yo decía... Claro, yo decía, imagina cuando vamos por la carretera y vemos esos postes blancos que hay, no tengo ni idea, ¿no?
4: Y yo le he dicho, eso es para la nieve, para medir la nieve.
5: Claro que aquí nieva mucho en
4: es
5: Sevilla.
4: Es que nos van a quitar el carnet. Hombre. Javier, no nos que lo vamos a hacer, mira, es que nos lo van a quitar definitivamente.
0: En Carmona también nieva mucho, por eso Julia no salía de casa y se ha sacado el título de notaria, por la nieve de Carmona. Sí, sí.
4: Yo no sé esta chica si tendrá redes, yo creo que yo estaba mirando Instagram y yo no la he visto, que tenga Instagram.
0: A ver,
4: igual tiene TikTok, yo a TikTok no llego.
3: Ya le preguntaremos la semana que viene y saldremos de dudas.
0: Pero yo creo que no le ha dado tiempo a muchas otras cosas que a esto. Pero bueno, ya nos contará ella.
4: ¿Tendrá novio?
0: ¿Tendrá novio? Buena pregunta. Volviendo a lo del coche, ¿os consideráis buenos conductores?
4: Ah, yo sí.
0: Tú sí.
4: Yo muy buena.
0: ¿Tú cómo sí. no? O sea, tú venga, para adelante. Ella, Manolita, la primera.
4: Sí, es que hay muy poca gente que conduzca tan bien como yo.
5: Javier, ¿tú conoces a alguien, Javier, que diga que es mal conductor? Yo no conozco a nadie.
3: No,
5: o sea,
3: eso
5: nadie.
3: No es buena conductora. Es la mejor.
4: Sí, es verdad. Es que soy la mejor.
3: Es que has hecho mal la pregunta, Javier.
4: Es que soy la mejor. Es verdad, Marilón.
0: Bueno, exceptuando a Estíbaliz, que es la mejor de Europa conduciendo.
4: Del mundo.
0: Ah, del mundo también.
4: Hombre, yo conduzco mucho mejor que los americanos.
0: Con el volante a la derecha, con los ingleses también.
4: También, me da igual donde me pongan, como si lo quieren poner en el medio, no me importa.
0: Vale, pues exceptuando a Estíbaliz.
4: Y sin volante también.
0: Que a los 23 años ya era la mejor conductora del mundo. Vosotros, dice Pepe, es que nadie se considera mal conductor. A ver, hay una diferencia entre considerarse mal conductor y tampoco decir que eres buen conductor. Yo, por ejemplo, digo que estoy en el término medio, soy normalito. Y depende de a quién le preguntes, porque como le preguntes a alguien que suele ir conmigo en el asiento del copiloto, igual te dice que soy un desastre. Pero, oye, nunca he tenido ningún incidente grave al volante ni en la carretera. O sea que yo creo que soy de los normalitos. ¿Vosotros, Kiko, tú cómo eres como conductor?
2: Yo creo que la cuestión es el comportamiento como conductor, ¿no? Más que si eres bueno o malo, ¿no? De tener educación al volante, de tener civismo y esa es la clave de todo, ¿no?
0: No, eso es lo que te define como bueno o malo, no que cojas las rotondas a 120 por hora, obviamente.
2: Antes, cuando llegábamos a la radio, iba cruzando el paso de peatones, ¿verdad?
4: Detrás, él no sabía que iba por detrás.
2: No me avisó de que venía detrás y bueno, me vio dirigirme a un motociclista, ¿verdad?
4: Digo yo, ¿y ese cascarrabias quién es? Miro y Kiko.
0: Claro. Kiko Canterla. Pues sí, no te
4: es verdad,
0: nada.
4: Es verdad.
2: El paso de peatones venía un motociclista. Venía, no sé a qué velocidad venía. A lo mejor venía 80 por hora y yo pensaba que iba a parar y no pasó por la dormida, como Valentino Rossi, ¿no? Entonces, claro,
4: le ha dicho pero tú te has dado cuenta, Kiko, que ni se ha enterado.
2: Le di recuerdo.
4: Pero no se ha enterado, no sabe.
0: Para su árbol genealógico. Tiene que ver también la pericia, por supuesto, el respeto a las señales, la pericia, el saber comportarte, pero estaba diciendo Marilo que ella no está de acuerdo con esto.
3: No, que a mí me parece que la gente tiene que ser educada siempre, eso es indiscutible, y que la gente tiene que saber comportarse dentro de un coche y fuera de un coche, que sí, que eso es totalmente cierto. Pero que además de eso hacen falta otras cosas. O sea, si tú vas entorpeciendo el tráfico porque eres un mal conductor o una mala conductora, tú puedes ser muy educada, pero vas entorpeciendo el tráfico. O sea, tienes que conducir bien, tienes que saber por dónde tienes que ir, tienes que saber por dónde tienes que coger una rotonda.
0: Entorpecer el tráfico es conducir
3: mal.
0: Exacto,
3: eso es. O sea, tú puedes ser muy educada y pedir perdón cada vez que te equivocas, pero es que eso no es conducir bien, por muy educado que tú seas.
0: Exacto. Pues esta es hoy nuestra terapia de grupo. Abrimos las líneas 670-940-200 porque hoy nos ponemos al volante.
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0: Y a mí, además de preguntarnos si os consideráis buen conductor o buena conductora, me gustaría saber qué es lo que no soportáis del resto de los conductores. Por ejemplo, a mí me pasa algo, sabéis que estoy mucho tiempo en carretera, a mí la gente que viene por el carril de la izquierda, revoleado, que se te pone a 2 centímetros del coche por detrás, que te hace ráfagas porque va a 200 kilómetros por hora, aunque tú vayas en una velocidad normal, en una velocidad contemplada en ese momento en la vía por la que vayas, a mí eso me pone de los nervios.
2: ¿Te acuerdas una conversación que tuvimos hace poco, verdad, Javier?
4: Yo...
0: Sí, exacto.
4: Yo ves un poco el culo del de adelante. No corro mucho, pero beso. Bueno, no
0: ah,
4: corro,
0: o sea, depende. Que tú eres de las que te acercas.
4: Sí,
0: de las
4: pesadillas. Porque no soporto la gente que va en el carril de la izquierda contemplando el paisaje, teniendo
0: no, no,
4: el carril...
0: No.
4: Perdona, el carril de la derecha...
0: El paisaje,
4: esta
0: no,
4: sí,
0: a la
4: esta mañana
0: permitida.
4: Esta
0: lo que no puede ser no, es que tú vayas a 180.
4: Esta mañana venía en la radio y había tres carriles. Iba uno por el carril de la izquierda, adelantamiento, estaba el del medio vacío. Iba a caravana, estaba montando caravana en el carril de adelantamiento.
0: Pero eso es diferente.
4: Bueno, escucha, he tenido que pasar a la derecha. Le he adelantado, le he mirado la cara y iba como que estuviera, pues no sé, contemplando, pues no sé, estuviera pues en el campo
0: no
4: contemplando
0: el
4: las amapolas.
0: Raro que algo, no fuera mirando el móvil.
4: Y yo le digo, vamos, ¿este señor no se dará cuenta de la que está liando detrás? Pues
2: algo.
4: No soporto, ¿eh?
2: ¿Ha dicho algo?
4: No, porque yo ya me he solucionado el problema y he dicho, los que vengan detrás hagan como yo, que busquen. Porque es que iban tres delante
0: pero
4: de mí y ninguno le decía nada.
5: Era yo, Estivali, era yo.
0: pero eso es lo que decía Mariló hace un momento. Eso es entorpecer el tráfico. Otra cosa es que tú vayas a la velocidad permitida, por ejemplo, en una autopista vayas a 120 y el que viene detrás se te pegue a 2 centímetros porque va a 180 y te hace ráfagas y te pita. Para mí eso es un comportamiento verdaderamente peligroso al volante y no lo soporto.
4: Te voy a decir...
0: No soporto a este tipo de conductores.
4: Otra
0: es
4: cosa...
0: Uno, me supera.
4: Otra dime. Cosa que no soporto, y no, de verdad, y esto es bastante frecuente, mucho más de lo que nos imaginamos. La gente que tira las cosas por la ventanilla.
0: Bueno,
4: esto, no puedo
0: bueno.
4: con eso.
3: Hombre.
4: O sea, eso sí que me dan ganas de todo. Porque, pero la gente tira de todo. Tira, va sí. comiendo un plátano y tira una peladura, tira un papel, tira, o sea, el cigarro. O sea, con la provocación
0: ver,
4: de
0: decía,
4: incidentes. O sea,
0: como decía
4: es
0: antes,
4: terrible.
0: Estíbaliz, como decía antes Mariló, hay que ser educado dentro y fuera del coche. Por esa misma regla de tres, el que es cerdo fuera del coche, es cerdo en el coche también. Entonces, y hay unos vídeos por internet que son fabulosos, que de gente que cuando alguien tira el coche de delante, tira algo por la ventanilla, se baja y coge la lata y se la mete otra vez dentro en el coche. Hay algunos vídeos así que son fabulosos. Pero yo quiero que nos lo cuente también toda la familia de Andalucía. Lucía, ahora, ¿cómo os consideráis como conductores, primero? Y después, ¿qué es lo que no soportáis del resto de los conductores? ¿O cuáles son las mayores barbaridades que habéis visto al volante en vuestra vida? Kiko hace poco vio una gran barbaridad de un señor que estuvo a punto de sacar de la carretera a otro coche. Uh-huh. Y eso lo viste con tus propios ojos.
2: Sí. Lo vi, sí. Te lo comenté hace poco y bueno, nada, un coche que... Bueno, lo cuento brevemente para no aburrir a nadie. Esto fue... iba por una autopista en dirección a la carretera de Granada y bueno, un coche se me incorporaba por la derecha. Yo me cambié al carril izquierdo para facilitarle la incorporación y bueno, ahora me pasó lo que tú comentabas anteriormente, que viene de repente de la nada un vehículo, era una furgoneta esta de reparto, haciéndote... dándote largazos, o sea, con la luz larga, etcétera. Etcétera, ¿no? Me volví a incorporar y se me puso paralelo, me dijo algo, yo no sé lo que me dije, yo no eché ni cuenta y cuando me incorporé a mi carril de nuevo a la derecha, me pegó un volantazo y me sacó al arcén y bueno.
0: Es un
2: casi
0: delito.
2: Salgo, casi,
0: eso es
2: casi
0: un delito.
2: Teniendo en cuenta que iba más de 100 por hora, pues sí,
0: bueno,
2: pues
0: podía haber matado.
2: O sea, al final te das cuenta, Javier, que fue lo que hablamos aquel día, ¿no? Que bueno, que no solo es ya imprudencia, ¿no? Sino también comportamiento muy peligroso,
0: sí, sí,
2: ¿no?
0: Sí. Sí, contemplados y tipificados sí. como delito.
2: Porque todos podemos distraer, ¿no? Pero es verdad que a veces en la carretera, por desgracia, no puedes pelearte con todo el mundo porque no todo el mundo es como tú, ¿no?
0: Ya estamos tumbados en el diván de Andalucía ahora, ya está aquí nuestra terapia de grupo. Hoy nos estamos preguntando cómo somos como conductores, qué no soportamos del resto de los conductores y qué barbaridades hemos visto en la carretera. Este es nuestro teléfono, nuestra línea abierta.
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0: Son las 5 de la tarde y 22 minutos. Esto es Andalucía ahora y apenas acabamos de empezar.

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0: You Can Drive My Car, así lo cantaban, Puedes Conducir Mi Coche, así lo cantaban los Beatles. Esa es otra, si le dejas el coche a los demás. Ese es otro debate que podemos hacer otro día. Si eres capaz de dejarle el coche a alguien, tu coche a alguien. Eso también tiene tela que cortar,
1: tiene
0: seguro.
1: Tiene recorrido, sí.
0: Sí, tiene recorrido. Bueno, vamos a escuchar ya a la familia de Andalucía ahora, con la que hoy nos sentamos en el diván a preguntarnos si somos buenos conductores, qué nos soportamos de los demás conductores o qué burradas hemos visto cuando vamos por la calle circulando al volante o por la carretera. 670-940-200.
2: Buenas tardes, equipo. Pues yo me considero tan buen conductor como para saber que cuando el carril derecho está libre en la C40 o en la A92... el izquierdo y el central solo se usa para adelantar. Y sin haberlo deseado me ha salido un pareado. ¡Feliz tarde a todos!
0: ¡Feliz tarde! Claro, si es que lo de los carrilitos trae tela, ¿eh? Porque hay gente que los utiliza de aquella manera, como les apetece, como les venga. Y sobre todo, insisto, poniendo en peligro a los demás, que es lo peor.
1: A veces, Javier, y yo creo que se puede entender, el carril derecho está en unas condiciones tan malas, tan horribles, con unos socavones, que tú
0: eso
1: dices, me voy por el izquierdo y salga el sol por Antequera.
0: Estoy de acuerdo contigo.
3: Pero eso no se debe de hacer, como he hecho yo esta mañana, que lo he hecho mal, porque tampoco se debe hacer lo que yo he hecho, ¿no? El adelantar por la derecha. Pero eso, claro, tampoco se puede.
1: Oye, reconocer.
3: Mira, yo tengo una amiga que va sí o sí por el carril de la izquierda, por norma.
1: No, eso no.
3: Ella va a 20, eso da no igual. Es. Bueno, pues ella va siempre a 20. Además, vale. Tiene una hija que es graciosa, que siempre dice, hay que ver qué suerte tenemos. Cuando estamos en caravana, dice, mi madre siempre va a la primera.
0: Claro.
3: La niña, ¿no? Cuando vamos en caravana, mi madre siempre va a la primera. No, hija, no es que tu madre vaya en caravana, la primera, es que tu madre es la que hace la caravana, ¿no?
0: Claro, esta señora va con la radio y escuchando, hay una caravana kilométrica en tal carretera, claro, y ella diciendo, pero si no hay nadie por delante, claro, y siempre, hija, claro.
3: Dice ella, no, y lo mejor es mi hija, que está convencida de que qué suerte tenemos, que siempre vamos los primeros. Cuando hay caravana, que siempre
0: magnífico,
3: los primeros.
0: Magnífico. Andalucía, ahora, terapia de grupo.
4: Es un armazón.
5: Buenas tardes a todos, José de Sevilla. Pues yo, igual que Javier, yo eso no es una cosa que me dé más coraje que el que se pone detrás, aunque es verdad que debemos de ir, aunque vayamos a la máxima velocidad de la vía, debemos de ir por el carril de la derecha. Pero inclusive así, hay gente que se pega el morro al de adelante, a ti, al culo de tu coche, y no te deja tranquilo, y venga a chuchar, y tú por tu carril de la derecha, pues no adelanta, se pone detrás tuya. Vamos, es que me pone de los nervios.
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6: Buenas tardes, sé que lo que voy a decir no va a gustar mucho, pero es lo que pienso, no solo yo, sino mucha gente del gremio. Soy camionero, llevo muchos años en esto, y los peores conductores, con muchísima diferencia, la gente de Sevilla.
0: Bueno.
6: Van por la autopista, van todos por el carril izquierdo, sin el carril derecho vacío, no tienen respeto.
7: Hay un accidente más adelante.
6: De nada, como norma general, ¿no? Habrá quien se escape, pero como norma general, no tienen respeto por las señales, por ceder el paso. Te pones un intermitente para cambiar de carril, no te echan ni cuenta, en fin. Lo hemos hablado muchas veces los compañeros y lo vemos así. Los peores conductores, los de Sevilla.
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8: Muy buena, desde Canal Sur. Hablando de los carriles izquierdo-derecho, ¿vale? El carril izquierdo siempre tiene que estar vacío, siempre cuando el carril derecho esté vacío. Es decir, te tienes que incorporar al derecho. El izquierdo simplemente es para cuando tú adelantas, no es para circular. Es verdad que el que viene a 200 no es motivo de correr, aunque sea para adelantamiento. Y que también me da mucho coraje que venga echando ráfaga. Pero que el carril izquierdo no es para circular, es para solamente adelantar, incorporarte obligatorio en la derecha. Venga, capelito.
0: Un abrazo. Está claro, pero es que a lo mejor tú vas por el carril izquierdo adelantando, por ejemplo, a un camión. Y es cuando llega el otro, que viene revoleado a 200 por hora y es cuando te pone ráfagas y tienes que acelerar para dejar pasar al señor o a la señora. Por cierto, yo quiero enviar un abrazo a los muchos camioneros y camioneras que hace unos días tuvimos un mensaje de una camionera que nos escuchan. Aunque este camionero que nos ha llamado, el club de fans de Sevilla, creo que ya lo ha perdido, porque ha puesto a parir a todos los conductores de Sevilla, que digo yo, bueno, ¿y cómo sabrá él que son de Sevilla? Querrá decir que por las carreteras de la provincia de Sevilla, no sé, porque ya las matrículas desde luego no identifican al coche, eso como antes. ¿Os acordáis, no?
1: Sí.
0: ¿Os acordáis? Bueno,
1: pero desde luego aquí, por esta zona, desde luego debe estar el club de no enciendas el intermitente que se gasta. Porque yo no he visto un sitio donde menos se utilicen los intermitentes. Te lo digo en serio, que no te tragan los coches porque Dios no quiere. Porque es que no te dicen para dónde van, pero ¿qué les cuesta, Dios mío? ¿Qué les cuesta poner un intermitente?
0: Claro, por eso es normal que diga este estudio que 9 de cada 10 conductores andaluces suspenderíamos hoy el examen del carné.
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0: Pues ese camionero amigo al que le mandamos también un saludo enorme, enorme cordial. Gracias por estar escuchando Canal Sur Radio Andalucía ahora, a esta hora de la tarde, por las carreteras, que ahí está trabajando todo el gremio de los camioneros. Pues hoy no se ha hecho muchos amigos en Sevilla, pero bueno, esa es su opinión y así lo ha contado en nuestra terapia de grupo. Yo quiero saludar a esta hora a Jorge Rowe García, el expresidente de la Asociación Provincial de Autoescuelas, no sé si la Asociación Provincial de Cádiz o la Asociación de Autoescuelas en Jerez. Jorge, ¿cómo estás? Muy buenas tardes.
1: Hola, muy buenas tardes, ¿qué tal?
0: Eres el presidente de la Asociación Provincial
1: de Autoescuelas de Jerez.
0: Ah, estupendo. La Asociación Provincial de Autoescuelas de Jerez, de mi tierra. Claro, así condujo yo también, porque yo me saqué una autoescuela de Jerez, el carnet de conducir. Jorge, 9 de cada 10 conductores andaluces suspenderíamos hoy el examen técnico de conducir si tuviéramos que volver a hacerlo. ¿Esto a ti te encaja? ¿Este titular, este estudio la conclusión que alcanza este estudio de línea directa, te encaja? ¿Te parece verosímil?
1: Pues desgraciadamente creo que es una realidad, ¿vale?, que es cierta y que viene impuesto, porque os puedo asegurar que a todo el mundo, y tú has pasado, y creo que todos hemos pasado por una autoescuela para sacarnos el carnet, se os ha enseñado a circular, o se nos ha enseñado, porque yo también pasé a circular en condiciones. El problema es que parece que por motivos, por miedo, por respeto, porque la gente lo hace mal, al final acabamos cogiendo vicios y conduciendo desgraciadamente mal, y se nos olvidan todas las normas, o no se nos olvidan o no las queremos cumplir, todas las normas que debemos y que nos han enseñado.
0: Aquí en la mesa, Mariló, Pepe, Estíbaliz, podéis preguntar lo que queráis, porque hemos hecho una prueba antes de empezar el programa y, además de los malos hábitos, lo que nos cuesta es recordar algunas señales, ¿no? Algunas señales de tráfico no las recordamos bien o no las interpretamos bien.
2: Sí, y mira que hay algunas cuestiones que yo creo que deberían ayudarnos, si por lo menos nos aprendiéramos los colores. Porque los colores y las formas ya indican bastante. O sea, ya lo que viene dentro ya, claro, es otro cantar. Claro. Pero por lo menos recordar que formas y colores ya tienen un significado fácil, a lo mejor, de memorizar. No sé si Jorge piensa que tampoco es tan fácil.
1: Bueno, realmente tenemos prácticamente 4 grupos de señales verticales, ¿vale? Que tampoco creo que sea muy difícil. Como bien dice, prácticamente sabiendo lo que significa el significado, que son señales de advertencia de peligro, de prohibición, de recomendación e información y de obligación, pues prácticamente, como bien dice, casi que viendo el dibujito que tiene dentro, si conocemos la forma de cada una, creo que sería fácil de recordar, vamos, no creo que deba de tener mucho problema.
0: Claro, aquí lo que pasa es que, según este estudio, es que hay más de 100, también quiero decir que puede ser otro argumento u otro ingrediente en esta ecuación de la que estamos hablando, más de 130 señales nuevas solo en el último año.
1: Pues sí, pues porque desgraciadamente pues cada cierto tiempo pues hay una actualización, ya porque cambia, cada vez hay más vehículos, hay otro tipo de vehículos, como por ejemplo, os voy a poner el más sencillo, que seguro que todos conocéis, un vehículo de movilidad personal, un vulgarmente llamado patinete. Pues lógicamente, como cada vez hay más, pues esas cosas tenemos que reglamentarlas. Entonces, pues claro, pues cada cierto tiempo tienen que ir actualizando esas señales y no queda más remedio.
3: Yo creo, Jorge, buenas tardes, que las señales en general, conocemos todas, sabemos cuándo la de stop, la de ceder el paso, en general. Bueno. Luego hay matices, ¿no? Porque ahora, por ejemplo, la de peligro, paso de peatones, pues que aparecía un peatón, pues ahora aparece el peatón y la bici, porque pueden aparecer los dos. Pero bueno, más o menos, es parecido.
0: Eso es fácil de interpretar.
3: Sí, hay una arriba que no sé ni describirla, con lo cual ni voy a hablar de ella. Una que dice tramo con accesos directos. Una que tiene ahí, que eso es, no sé lo que es, una de prohibida, un triángulo que tiene una flecha que luego sale como un brazo a la derecha y otro brazo a la izquierda, ¿no? Es una cosa muy rara.
1: Intersección con prioridad a derecha o a izquierda, por lo que entiendo, quiero entender, ¿es una señal triangular?
3: Sí.
1: Quiero entender por la explicación que me das.
3: Que sí, son varios accesos a la vía.
1: Eso es, ¿no? Exactamente, pues exactamente.
3: Vale, yo donde veo el problema, y que creo que es ahí donde encima existe el conflicto entre los conductores, es en, no tanto en las señales, que son muy importantes, sino en las normas de circulación. Es decir, en las rotondas, cuando llegas a un cruce, ¿quién pasa primero?
0: Bueno, las rotondas, las rotondas.
3: Que las normas de circulación, ¿cómo debes de conducir en un tramo, por ejemplo, que no hay? Igual ya vas por una carretera y de repente no hay una señalización que te dice, pues prohibida más de 40 o más de 50. Como no hay, pues tú dices, dale, esto es América, ¿no? Esto es Alemania, sin obligación hacia... Entonces, yo creo que el problema está más en las normas de circulación, sí. Que no sé también si esto cambia mucho, porque entonces, como esto cambie mucho, yo ya no sé cómo vamos a conducir. Hay gente que dice, ahora, en lugar de en la rotonda tener acceso, el que está en la rotonda no va a tener acceso el que se incorpora. Y dice, pues ya nos hemos matado todos. Aquí para matarnos. No sé, ¿cómo lo ves, Jorge?
1: Bueno, pues desgraciadamente, claro, también ha habido hace poco tiempo, hubo un cambio de reglamentación de velocidades dentro de poblados, las vías van evolucionando, les van imponiendo otro tipo de velocidades y puede ser que las normas, pero vamos, te hablo a nivel autoescuela, que todos los alumnos salen sabiéndolo perfectamente.
3: Se nos olvida.
1: Porque sí. Si no, es exactamente lo que hablábamos sí. Al principio, que desgraciadamente no sé cuál es el problema, si por qué se nos olvida. Claro. Entonces os escuchaba antes.
0: Sí, sí, no, cuenta, Jorge.
1: Os escuchaba antes de lo de la circulación del carril por la derecha, el carril por la izquierda. Seguro que esa es la primera norma básica de la circulación, que hay que circular fuera de poblado siempre por la derecha. Y utilizaremos claro. El resto de carriles cuando las circunstancias del tráfico y de las vías nos lo permitan, nos lo aconsejen, etcétera, Jorge, etcétera, ¿no? Para no alargarme.
3: Fíjate sí. Una cosa muy sencilla, y es la última que te voy a comentar ya. Algo que creo que esto sigue siendo igual. No se puede conducir con una sola mano, las dos manos en el volante. Esto yo creo que sigue siendo igual, ¿no? Yo cuando sí, me enseñé a conducir, decían, esto de que bajas la ventana, apoyas el brazo, vas haciendo... Esto no, las manos en el volante, ¿no? Pues correcto, esto es algo correcto. Que 9 de cada 10 hacemos mal.
0: Sí.
1: Correctísimo.
3: Porque vas
1: correctísimo.
3: Con una mano en el volante y la otra, pues haciendo virguerías o haciendo tonterías.
1: Correcto.
0: Jorge, una cosa entonces, que a mí se me ha olvidado particularmente. ¿Está permitido ir en el coche con las ventanillas bajadas, con la música a todo meter y normalmente con la música más hortera que encuentres?
1: Pues lógicamente no. Eso tenemos vale. Un nivel de decibelio y eso se llama contaminación acústica. Desgraciadamente está totalmente prohibido.
0: Vale, me lo apunto. Y otra cosa que te quería decir, claro, para aprobar o suspender un examen para el carnet de conducir, primero hay que hacer el examen, que creo que últimamente eso de hacer el examen para el carnet de conducir es una empresa bastante complicada.
1: Pues desgraciadamente tenemos un problema enquistado que es la falta de examinadores a nivel no solo de Andalucía, que por supuesto en Andalucía es un problema grandísimo, pero es a nivel nacional y que desgraciadamente no nos dan soluciones. Por más que buena voluntad, tenemos la suerte que muchísimas jefaturas tienen mucha calidad humana, intentan solventar los problemas y ayudarnos, pero desgraciadamente todo viene de arriba y mientras no pongan una solución arriba y aumenten el número de examinadores, desgraciadamente ya nos estamos yendo. Yo te puedo hablar del centro de Jerez, que en mi centro de Jerez tenemos más de 5.000 personas esperándose para poder examinarse.
0: ¿Más de 5.000 personas?
1: Más de 5.000 personas, solo el centro de Jerez te hablo. Para ser exacto, que es que he mirado hoy el dato, 5.206. Para ser exacto y dártelo exactamente con exactitud. Y
0: bueno,
1: te digo,
0: por ejemplo, lo extrapolamos a ciudades como Málaga, correcto. Sevilla, Córdoba, Huelva, Jaén, en fin, todas las provincias.
1: Claro, correcto.
0: Debe haber entonces decenas de miles de personas en Andalucía ahora mismo.
1: Más de
0: 80.000 personas ahora mismo en Andalucía esperando para hacer el examen.
1: Correcto. Entonces, pues primero es un perjuicio, como es lógico, para los alumnos, no cabe ninguna duda, pero a nivel nosotros no se nos puede olvidar que somos pequeñas empresas. Entonces a nosotros nos tienen cortado totalmente nuestro derecho a trabajar y a facturar. Entonces, primero por los alumnos y después por nosotros, correcto.
4: No, Javier,
1: porque si tardan 3-4 meses en examinarse, ningún alumno quiere empezar a dar clase, como es lógico.
0: Dime, Pepe.
4: No, yo quería preguntar. Bueno, Jorge, buenas tardes. Yo quería preguntarte, porque quizás sea interesante, ¿no?, para los oyentes, ¿no?, toda esta actualización de normas, ¿dónde podemos consultarlas?, ¿no? Porque a lo mejor hay personas que están interesadas en ella, pero no saben dónde acudir, ¿no?, a verlas.
1: Pues eso, normalmente la página de la DGT tiene una parte de formación y donde suelen publicar todas las actualizaciones.
4: Ya, pues genial.
0: Pues ahí lo podremos consultar, porque como hay tantas señales nuevas, incluso también las normas, pues fijaos, pero este último dato me ha parecido verdaderamente sorprendente y escandaloso, porque que haya 80.000 personas ahora mismo en Andalucía esperando para examinarse porque no hay examinadores de tráfico, no solo es el perjuicio a esas personas, sino obviamente, como nos está diciendo Jorge Rogue, a estas autoescuelas que son pequeñas empresas. Jorge, seguiremos hablando más adelante. ojalá que sea para contar que esto se ha solucionado. Presidente de la Asociación Provincial de Autoescuelas de Jerez, muchas gracias por indicarnos cómo ir por la carretera y cómo coger mejor el volante. Un abrazo.
1: Muchísimas gracias a vosotros. Un saludo. Hasta luego.
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0: Hola, buenas tardes, Javier. Soy Sandra de Alaurín.
1: Hola, Sandra.
0: Bueno, yo soy una, creo que soy una buena conductora. Respeto sobre todo los términos de velocidad, los límites de velocidad. Y bueno, como me adapto en las carreteras, si es a 60, si es a 80, voy a esa velocidad. Y justamente por esa razón suelen los coches que vienen a alta velocidad pitarme. Y una de las cosas que más me molesta, pero que me revienta, es que se me peguen al traste, al culo del coche.
1: Bienvenida.
0: Y eso me lo hacen constantemente y además me da mucho repelús, me da mucho miedo, que es una imprudencia. Y bueno, eso es una de las cosas que más me molesta. Pero bueno, creo que soy una buena conductora en general. Venga, un saludo para todos. Vida de carretera.
2: No soporto al que va por el carril izquierdo estando el carril derecho libre. Entre otras cosas, es ilegal. Lo siento por ti, Yuyu, pero es así.
3: Buenas tardes. Aquí José de Granada. Vamos a ver, sobre lo que estáis diciendo, pues lleváis toda la razón, que hay locos en todos lados. Yo, por ejemplo, me dedico a estar en la carretera también, soy transportista. Lo que ha dicho Estivali es que está muy mal hecho, adelantar por la derecha. Aunque tenga cola en la izquierda, te espera y ya está, hasta que se meta a la derecha. Tú imagínate que la estás adelantando por la derecha y se te mete a la derecha. Sale a altura de perdiendo y se puede provocar un accidente. Hay que esperarse aunque el de delante no tenga muchas luces. Y bueno, un saludo a todos y buen viaje.
4: Mi cochecito tiene un suave vaivén.
5: Hola, muy buenas tardes, queridos amigos. Por medio de ustedes, yo observo tanto en la ciudad como en carretera, autovía y autopista y demás, la gente pues conduce un poquito regular. No piensan en los demás, van a su, en fin, lo que más les interesa, un poco egoísta también. En la vida real, en la vida cotidiana serán igual, egoísta a punta pala. Eso se ve en la educación de la gente cuando conducen. La ciudad es muy peligrosa, no se respeta los pasos de peatones, los semáforos se pasan, en fin, y luego pues el ruido que forman, esas motos que hay, un sonido superior, eso no sé quién lo soporte a las 3, 4, 5 de la mañana en una ciudad, en fin. No tengo mucha esperanza que esto pueda cambiar para bien. Así que ustedes perdonen. Buenas tardes y muchas gracias.
4: Tranquila, soy el rey de la carretera. Cuidado con la curva, le dijo ella. Volaron los.
1: Bueno, aquí tenemos, no tenemos rey de la carretera, tenemos reina, que es Estivaliz, que ya sabéis que es la mejor del mundo. Entre otras cosas porque reconoce sus errores, que
6: totalmente,
1: ha dicho antes que había hecho mal. Y ha sido la primera en decir que había hecho mal.
6: Acepto y agradezco al oyente el tirón de orejas que me ha dado.
1: Sí,
6: ha hecho
1: sí,
7: muy
1: sí.
7: bien, muy bien. A mí me gustaría dar otro tirón de oreja también.
1: A ver, venga.
7: Decir una cosa que también me fastidia mucho. Hay veces que se hacen cosas con intención y se hacen bien. Por ejemplo, en las ciudades, esa zona que se pone delante de los semáforos, que está reservada para las motos, se ha hecho con una intención y es una buena intención y es precisamente desatascar un poco, ¿no? Las motos se suelen colocar entre los coches para intentar ponerse delante, en fin. Y ahora hay una zona donde se pueden colocar para poder salir por delante de las motos. Y eso tiene la intención de que los coches no las arrollen, como suele pasar, porque se pegan entre ellos y si te cogen en medio, pues te aplastan. Ahora con eso, pues hay una facilidad, ¿no? Para que las motos que tienen más repris que los coches salgan por delante y la cosa fluya mucho mejor. Pues no hay, vamos, hay poquísima gente que lo respete, Javier.
1: Ya.
7: La mayoría de la gente se monta encima de ese espacio reservado para las motos. Con lo cual, algo que se hace con toda la intención y se hace bien, pues si no se respeta, no sirve absolutamente para nada.
1: Es cierto, y lo dice Mariló Seco, es decir, palabra de motera.

0: Buenas tardes a todos. La modalidad ahora, lo que hacen en la autovía, los que se incorporan a la autovía entran sí o sí, y tú vas por tu derecha y lleva a alguien en tu izquierda. Yo, por ejemplo, que soy conductor profesional, llevan a alguien en tu izquierda y no te puede echar carril de izquierdo, pero ellos se meten, le da igual. Cualquier día, pues lo pasaré a alguno por lo alto. Venga, hasta luego.
1: Esto también es cierto, esto también es verdad. En la incorporación a las autovías, claro, tienes un ceda al paso, pero normalmente todo el mundo entra y hay algún momento en el que te tienes que parar, te tendrías que parar porque vienen los dos carriles ocupados. Lo que ha dicho este conductor, que además, como él ha recordado, es conductor profesional, tiene toda la razón. Yo lo he visto eso en la carretera últimamente y es un peligro.
2: Buenas tardes, tengo 65 años y creo que conduzco bien, porque cuando viajamos a extranjero y alquilamos un coche, yo soy la que lo llevo siempre y hago muchísimos kilómetros, 800, 900, 1000, y todo me lo agradecen que lo lleve bien. Y lo que llevo mal es cuando alguien, vamos en moto y los conductores, en vez de facilitar el paso de las motos, se aproximan, no se dan cuenta o se cruzan de carril y pueden provocar un accidente. Saludos.
1: Estamos hoy en el diván hablando sobre si somos mejores o peores conductores, hablando sobre lo que nos saca de los nervios, lo que nos saca de nuestras casillas, del resto de los conductores, cuando vamos en carretera o vamos en ciudad. Qué diferente, además, el tráfico en carretera o el tráfico en ciudad, y de las grandes burradas que hemos visto en alguna ocasión también, cuando vamos al volante. Y este es hoy nuestro diván, nuestra terapia de grupo, porque ese estudio nos ha llamado mucho la atención, el que ha hecho Línea Directa, que dice que 9 de cada 10 conductores andaluces suspenderíamos hoy el examen teórico de conducir si tuviéramos que volver a hacerlo. Así que, como ha dicho uno de nuestros oyentes, como ha dicho uno de nuestros amigos de la familia de Andalucía ahora, buen viaje a todos. Vamos a escuchar un par de mensajes más y seguimos.
3: Hola, buenas tardes. Mire, como yo soy viajante, conozco muy bien las carreteras de toda Andalucía, incluido Extremadura y Murcia, pues la verdad es que puede ser que este camionero que contestó antes tenga razón, pero la razón le viene dada por un motivo especial. Simplemente es que desde hace unos años hacia atrás las carreteras están muy malas, y la carretera en la parte de la izquierda es donde menos base hay. Yo me acabo de gastar 300 y pico de euros en las ruedas de adelante, con muchos bocaditos dados, por la cantidad de boquetes que hay en el carril derecho. Entonces, de ahí puede venir que todo el mundo conduzca en la zona de Sevilla, a lo mejor que estén peor las carreteras, por la parte izquierda, como decía este hombre. Pero evidentemente eso suele ocurrir en todas las carreteras de Andalucía. Esperemos que la arreglen y con eso pues quizás se quite este problema o que este señor camionero ha visto en las carreteras sevillanas. Gracias, un saludo.
4: Unas horas más antes de empezar a tocar.
5: Buenas tardes, familia. Fernando de San Fernando. Un conductor que conduce, bueno, medio bien, medio bien. Lo que no soporto es cuando se pone en una autovía en el carril izquierdo a hacerte señales con las luces para que te quite. Si hay que ir a 80, ¿a dónde va tan ligero? Yo que no me explico por qué tienen antes que correr tanto, de verdad te lo juro. Una autovía que tiene que ir a 80, me pongo en el carril de derecho porque el otro va un poquito más despacio para adelantarlo y tarda atrás y pitándote y dándote con las luces para que te quite del medio, vamos. Vamos, ni que de la autovía fuera suya.
1: Buenas tardes, Fernando. Fernando, yo no lo habría dicho mejor, me ha encantado como lo has dicho. Uno de nuestros oyentes decía, es que ir por la izquierda es ilegal. Es que ¿por qué vais por el carril de la izquierda? Oiga, igual que el que viene revoleado haciendo ráfagas, ese también va por el carril de la izquierda, a ver si nos entendemos. Quiero decir, cuando estás en el carril de la izquierda, es probable que estés porque en la derecha está ocupado o estás adelantando, y es cuando vienen esta serie de conductores que yo creo, insisto, que cometen una imprudencia y ponen nervioso a los demás, ponen en un aprieto a los demás al volante. Bueno, que fíjate, con toda la plancha que tenemos, Estíbaliz, 5 de la tarde, 52 minutos.
6: Fíjate,
1: hemos hablado estos días de un peligro en la carretera, que es el camión del pulpo.
6: Ah, también, fíjate. Esa es otra película.
1: Esa es otra. El otro día retiraron el pulpo, pero todavía pesta allí a perros muertos.
6: Hombre, claro.
1: Bueno, pues, claro. Pues vamos a saber si han quitado ya los restos, porque es un tráiler, quemado, pero un tráiler ocupando un carril, y decían que lo iban a quitar hoy. Así que vamos a descubrirlo, nada, en un momento, aquí en Andalucía Ahora.
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1: Andalucía, son las 5 de la tarde y 54 minutos. Noticia de última hora. Acaban de retirar el camión del pulpo. El camión calcinado, camión marroquí con 25 toneladas de pulpo podrido que, bueno, pues dejaron la A381, esa autovía, imaginaos, durante casi un mes. Ya habían retirado a principios de semana la carga, el pulpo, esas toneladas de pulpo, pero el vehículo estaba abandonado en el kilómetro 61, dejando un olor insoportable para los conductores. Campo de Gibraltar, María José Pérez, buenas tardes.
2: Muy buenas tardes, Javier. Imagínate lo que hemos pasado, el olor que había allí cuando dejaban la ventanilla del coche un poquito bajada. Bueno, ya por fin hoy se ha terminado lo que ha sido un larguísimo proceso, porque se ha tenido que completar en dos fases, por problemas burocráticos con una aseguradora de Marruecos. Un tira y afloja que ha durado casi un mes. Y esta tarde una grúa ha retirado por fin de la vía el amasijo de hierros del camión, un servicio de chatarrería que por fin despeja el carril de la autovía que permanecía bloqueado desde el accidente del 20 de agosto. Pues fíjate que ha sido una empresa andaluza, por cierto, uh-huh, que fue la que desmontó la verja de Gibraltar.
1: ¿Qué me estás contando? ¿La misma? Sí.
2: La misma.
1: La misma empresa que desmontó la verja de Gibraltar se ha llevado el camión del pulpo.
2: Exactamente.
1: Bueno, esta empresa va a haber que darle un premio.
2: Qué curioso, ¿verdad? Es de Juaces el malagueño. Antonio García es el empresario de la línea que está al frente de ella,

0: la vía, que lleva, pues, yo creo que lleva ya pues, a un mes. Increíble. Sí, sí.
1: Para un mes, claro, increíble el olor, estaba diciendo el malagueño. Para un mes llevaba ahí y además suponía un peligro evidente e inminente. Menos mal que ya hemos solucionado esto. Gracias también a muchos de vosotros y vosotras que habéis mandado mensajes con Charo Padilla en el Club de los Primeros, con Jesús Vigorra en la mañana de Andalucía, aquí con nosotros en Andalucía ahora. Así que por fin ya no queda ni pulpo, ni camión, ni rastro del camión del pulpo. María José, un abrazo, gracias.
2: Bien está lo que bien acaba, es lo que se dice, sí, ¿no, sí, Javier?
1: Desde luego, y por fin ha acabado, ha costado, pero por fin ha acabado. 5:57, ahora estamos en Jerez y seguimos hablando de carreteras, de tráfico, de educación vial en este caso, porque claro, hay quien echa de menos que a los niños también se les enseñe esa educación vial para cuando sean mayores, primero que ya son peatones, pero cuando sean mayores y sean conductores. Bueno, pues hoy en Jerez lo están haciendo de una manera muy original, Fernando Chacón, porque hay un campeonato, cuéntanos esto, de correpasillos, Jerez. Buenas tardes, Fernando.
3: Hola, ¿qué hay? Muy buenas tardes, Javier. Pues sí, dentro de las actividades de la Semana Europea de la Movilidad, que cumple 25 años en Jerez, hoy viernes tendrá lugar en el Parque de Educación Vial el segundo campeonato de correpasillos. Está dirigido, destinado a niños de entre 2 y 5 años y se va a disputar desde las 7 de la tarde a las 9 de la noche. Todo lo recaudado se va a destinar a la familia de Martín, el pequeño jerezano que padece la enfermedad genética ultra rara del síndrome de Pettigrew, a quien se conoce como X-Men. Ángel López Lito, del club organizador Gadir Biker.
4: Es obligatorio el casco y es recomendable el uso de rodillas. Y nada, a partir de las 7 abrimos puertas, se empiezan a hacer inscripciones y hay muchas más actividades. No está, aunque nombramos las edades de 2 a 5 años, esto está abierto para más edades, porque una vez que concluyan las carreras, con su respectivo podio, pues habrá una exhibición de la Escuela de Motociclismo con Sugar Racing y una vez concluida la exhibición, la pista queda abierta para quien vaya.
3: Una programación que incluye también la gratuidad de los autobuses desde mañana sábado al martes y también desde mañana el estacionamiento en la zona azul para turismos híbridos y eléctricos.
1: Me encanta. A partir de las 7 en Jerez ese campeonato de correpasillos para niños con los que además, con el campeonato con el que además están recibiendo educación vial y eso es fundamental y eso es importante para que después no tengamos los problemas estos de los que hemos hablado, de los carriles, de la velocidad, del respeto a las normas, de las señales y de tantas cosas. Estamos ya muy cerquita de las 6 de la tarde, esto es Andalucía Ahora. Nos invitan, pero hoy nos invitan después de las noticias de las 6 y también nos van a invitar a leer Pepe Iglesias, como todos los días. Telegráficamente, Pepe, el marcapáginas de hoy, ¿a dónde nos vas a llevar?
5: Que está muy vinculado, ¿no?, con la seguridad, ¿no?, a salvar vidas, a salvar vidas,
1: a salvar vidas
5: a través de los libros.
1: Libros que salvan vidas.
5: Así es.
1: Bueno, cómo me gusta, cómo me gusta. Esto va a ser todo después de las 6 y Regreso al Futuro, que hoy vamos a hablar de humoristas de toda la vida. Os va a encantar. Las 6.
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8: Llueve con intensidad en distintos puntos de la provincia de Almería, con chubascos locales como los registrados hace unos minutos en la localidad de Chiribel.
9: Ha sido ya...
8: Hasta las 8 de esta tarde está activado el aviso amarillo por lluvias en distintas comarcas de las provincias de Almería y de Granada. Y el detenido por el asesinato de la estudiante española Claudia Tacoronte en México ha confesado haberlo matado. Así lo ha confirmado hace unos minutos el ministro de Asuntos Exteriores, José Manuel Álvarez, que ha agradecido a México su rápida actuación.
9: Ha sido ya detenido y habría confesado ya la autoría de los hechos. Le he trasladado el agradecimiento por la rapidez con la que se están produciendo las investigaciones, que se llegue hasta las últimas responsabilidades y que, desde luego, todos aquellos que han estado implicados en este hecho respondan ante la justicia.
8: Mientras han encontrado muerta a otra joven estudiante de medicina en México con signos de violencia tras dos días desaparecida. Y el gobierno español cifra hasta la fecha en 6.000 las plazas de acogida temporal puestas en marcha en Ceuta tras el último traslado de 1.700 migrantes al puerto de la ciudad autónoma. Los sindicatos de la policía y asociaciones de la Guardia Civil han denunciado falta de previsión y de improvisación en ese último traslado y piden responsabilidades. Desde Jupol, su portavoz, Ivonne Domínguez.
10: Estamos denunciando que la Policía Nacional está supliendo la incapacidad del gobierno para afrontar la situación.

0: que se está viviendo en Ceuta. Una incapacidad que no es subjetiva, como afirmó el ministro Fernando Grande Marlaska sobre la inseguridad en Ceuta.
1: En la crónica laboral, la Audiencia Nacional ha admitido a trámite las medidas cautelares solicitadas por el sindicato CGT para suspender de manera provisional el referéndum en Airbus. La plantilla debía votar los próximos días 24 y 25 de este mes si continuaba con la huelga indefinida o aceptaba la última propuesta de la compañía. Y las obras del Centro de Investigación en Semiconductores del IMEC en Málaga se van a iniciar en el primer trimestre de 2027. El gobierno estima la creación de hasta 1.700 nuevos empleos en Málaga vinculados a este proyecto. José Valero.
2: El IMEC, prestigioso instituto belga de nanoelectrónica, tendrá aquí su única sede europea, por lo que este centro será un centro de referencia nacional en semiconductores. Javier Sala, subdelegado del Gobierno de España en Málaga.
3: El Gobierno de España cumple con Málaga en un centro tecnológico puntero a nivel internacional, un centro en el que Pedro Sánchez se ha implicado de forma directa y que el Gobierno de España ha invertido ya 500 millones en ello y que generará en torno a 1.700 puestos de trabajo.
2: Una gran infraestructura en la que el Gobierno de España va a invertir 500 millones de euros y la Junta de Andalucía financiará un tercio de los fondos para el equipamiento y la puesta en marcha, además de aportar el suelo.
1: Y conocemos hasta ahora la situación del tráfico por nuestras carreteras. DGT, Alejandro Martín, buenas tardes.
4: Muy buenas tardes. A esta hora van a encontrar ya tráfico lento en Córdoba, en la autovía 4, en Pedro Abad, en dirección Sevilla, también en la provincia ya de Málaga, especialmente en la carretera 7, en San Pedro de Alcántara, en ambos sentidos de la marcha, y en Cádiz, la 381, en Medina Sidonia, hacia la capital gaditana. Les pedimos que tengan mucha precaución. También en Jaén, en la A44, a su paso por Cárchel, en sentido norte, en dirección a Bailén.
1: Termómetros, hasta ahora tenemos 26 grados en Cádiz y Granada, 27 en Málaga, 28 en Almería, 29 en Jaén, 30 en Huelva, 31 en Sevilla y la máxima hasta ahora 33 grados en Córdoba. Andalucía, 6 de la tarde y 3 minutos.
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7: Aquí estamos y con Juan Carlos Varas, con Kiko Canterla, con Estíbaliz Martínez, con Mariló Seco, con Pepe Iglesias, que tiene ya preparado el marcapágina. Pepe, danos dos minutos que vamos a... Es que todos los días nos invitan, ¿sabes? Y hoy hemos retrasado un poquito, Mariló, la invitación, pero no nos quedamos sin invitación porque no hay programa sin invitación.
8: Eso
7: esto es así.
8: Claro, eso esto es así. Desde luego que sí.
7: Pues nos vamos a ir al Borge, ¿eh? ¿Qué te parece?
8: Bien, bien, me gusta el sitio.
7: Venga, vamos a escucharlo.
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8: Seguro.
7: Y todo lo que van a repartir en el Borge este domingo en el Día de la Pasa. Pues nada, nos han invitado al Día de la Pasa en el Borge, así que iremos, encantados, por supuesto, y en un momento vamos a ir a buscar con Pepe Iglesias libros de esos que te salvan la vida.
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7: Pepe, te quiero recomendar un libro que me acabo de leer porque además ayer, anoche, participé, acompañé a su autor en la presentación de este libro. Se llama Conjura contra el Rey Felipe. No tiene que ver con Ceuta, ¿eh?
16: Qué interesante.
7: Es sobre Felipe II, que sabéis que hay aniversario en 2027 y va a ser el año de Felipe II. Es un libro que versa sobre esa leyenda negra que había contra Felipe II de que había acabado con la vida de su hijo, el príncipe Carlos. Sí. Bueno, pues a partir de ahí hay una intriga maravillosa. El escritor, el autor, es el escritor y abogado Juan Pedro Cosano, que nos ha dejado libros ya históricos que son una delicia. Y este es el nuevo, lo recomiendo para todo el mundo. Va a estar en nuestro programa, va a estar en Andalucía ahora en unos días para hablarnos de esta conjura contra el rey Felipe. Pero hoy, ese te lo recomiendo, Pepe,
16: para que
7: te lo pilles, porque ha salido a la venta esta semana. Pero hoy a mí me encanta el concepto, la idea de lo que nos has dicho, de esos libros que salvan vidas.
16: Pues sí, porque cuando decimos que un libro puede cambiar una vida, casi siempre pensamos que eso sucede porque nos emociona o porque nos enseña algo, ¿verdad? Bien, pero hay veces en las que un libro cambia la vida de un modo mucho más literal. Cuando sus páginas sirven para dar visibilidad a una causa, para tender una mano, bueno, o incluso para mejorar la sociedad. Porque escribir no siempre nace del amor al arte. En ocasiones nace del compromiso, de las ganas de ayudar, de convertir una historia en esperanza. Eso que decía este oyente antes en un audio. Pues bien, hoy vamos a poner el foco precisamente en algunos libros que hicieron mucho más que contar una historia, Javier.
7: Venga, pues vamos a ello. Me encanta cómo nos lo cuentas, cómo lo presentas, libros que nos ayudan a encontrar la esperanza. Y tú has seleccionado para esta tarde 4. Vamos a empezar con el primero.
16: Pues sí, son libros muy significativos. Seguro que conocéis alguno. Mirad, el pequeño es La cabaña del tío Tom, hombre, de la escritora Harriet Beecher. Y lo traigo porque ayudó a cambiar un país a mediados del siglo XIX. Mostró la esclavitud desde un punto de vista más humano, enfrentando a los lectores a espejos para el cuestionamiento y la reflexión permanentes durante toda la lectura. Y bueno, también lo hizo su escritora, que muchísimos estadounidenses modificaron su forma de pensar después de leerla. Bueno, dio un impulso enorme al movimiento abolicionista. De hecho, fijaos, su influencia fue tan grande que el mismísimo presidente Abraham Lincoln, en un acto, saludó a la autora y le dijo aquello de: así que usted es la pequeña mujer que escribió el libro que provocó esta gran guerra, ¿no?
7: Sí. Bueno, oye, ¿pensáis que esto sería posible hoy día, que un libro cambiara la forma de pensar de gran parte de un país?
8: Ojalá. Yo siempre he creído en la fuerza de la literatura y además en las buenas ideas, como por ejemplo La cabaña del tío Tom, está también en cómics y en otros formatos, de manera que llegue a los niños y sean capaces de entenderlo y de seguirlo con la misma ilusión que algunos lo hicimos con el libro.
16: Qué bien tirado. Ojalá. De Marilo. Y además el cómic, ¿no? Que es un formato que nos acerca a eso, ¿no? Nos acerca a la lectura a niños y a no tan niños. Hablemos de cómics en algún programa.
8: Sí.
7: Hablaremos de cómics, por supuesto. Pues nada, La cabaña del tío Tom cambió a todo un país a mediados del siglo XIX. Ojalá vuelva a ocurrir para bien, ¿eh? Porque también depende del libro, ¿eh? Nos puede cambiar para mal. Ocurra para bien, como sucedió con La cabaña del tío Tom. Segunda propuesta de hoy.
16: Pues mira, La jungla, de Upton Sinclair. La obra que hizo más segura la comida. Y fijaos, no es un libro de ensayo ni especializado en la materia. Es una obra de ficción. Es una novela.
7: Ya ves.
16: Y es que en 1906... Sinclair escribió esta novela. Bueno, va sobre un inmigrante judío que llega a Estados Unidos en busca de un futuro. Y allí, pues bueno, el escritor describe las terribles condiciones de los mataderos de Chicago. Su intención era denunciar la explotación laboral. Pero claro, con tanta documentación y tanta profundidad, los lectores quedaron horrorizados por cómo se manipulaban los alimentos. El escándalo fue tan grande que el gobierno del presidente Roosevelt impulsó nuevas leyes de inspección de alimentos y medicamentos. Fijaos.
7: Fascinante, sin duda alguna, La jungla. Es este segundo libro que vino a, de alguna manera, a salvar vidas. ¿Cuál es la tercera propuesta del marcapáginas de esta tarde, Pepe?
16: Pues mira, La lección de August, en la película Wonder, ¿no? Adaptación cinematográfica, ¿no? De la escritora Raquel Jaramillo Palacio. Y hay casos documentados de colegios donde disminuyó el acoso escolar tras trabajar este libro en clase.
7: Qué bonito.
16: Sí. Bueno, fue el origen del famoso movimiento internacional Shows Kind, ideado para frenar el bullying y fomentar cosas como la empatía, la tolerancia y la inclusión de personas con dificultades físicas, discapacidades o cualquier tipo de vulnerabilidad. Ahí es nada.
8: Libros en este caso esperanza. Es el cine el que hace el que da la posibilidad de que tanta gente haya visto la película y que esto haya tomado la dimensión que tomó.
16: Así es.
7: La película Wonder, sí, es una película muy emocionante, desde luego, que hemos visto muchos y seguro que muchos de nuestros oyentes también. Estos libros han salvado vidas. La cabaña del tío Tom, La jungla, La lección de August y un cuarto.
16: Bueno, uno que me encanta, ¿no? Que se llama Buenas noches, Luna, de Margaret Wise. Es el cuento que calma a miles de niños hospitalizados. Sí, es uno de los álbumes ilustrados más utilizados en hospitales pediátricos. Pediatras y especialistas en desarrollo infantil lo recomiendan porque su ritmo así repetitivo disminuye la ansiedad antes de procesos médicos y además ayuda a conciliar el sueño.
7: Wow, me encanta. Buenas noches. Qué duro y qué bonito al mismo tiempo, ¿no? Que haya un libro que pueda calmar a los niños que están hospitalizados, que están ingresados y que se tienen que enfrentar a lo mejor a una intervención quirúrgica. Buenas noches, Luna, sí. De Margaret Wise Brown. Oye, me han encantado los cuatro, ¿eh? Los apuntamos para en el momento que podamos los incluimos a nuestra biblioteca. Y hoy, como siempre, el marcapáginas también tiene protagonistas de carne y hueso, digo.
16: Por supuestísimo. Y además, una protagonista muy especial y que viene a colación de estos libros que he recomendado, ¿no? Os la voy a presentar. Ella se llama Sofía y tiene 8 añitos. Padece una enfermedad grave que aún no tiene un diagnóstico claro. De hecho, su caso, muy poco común en el mundo, se está estudiando actualmente en la Universidad Carlos III de Madrid. Sus padres, Sonia y Álvaro, son unos luchadores. Pues a esta incertidumbre por la salud de su peque, se suma que los tratamientos semanales suponen un alto coste. Y de aquí surgió el cuento ilustrado Sofía y las 8 estrellas, un proyecto literario nacido dentro del propio entorno familiar para recaudar fondos. Pues porque el 100% de lo que este cuento recauda va destinado a ayudar a Sofía. Y hoy os he traído a Sonia, la mamá de Sofía, para que nos hable un poco más de este libro Salvavidas, Javier.
7: Sonia, ¿cómo estás? Buenas tardes.
17: Buenas tardes, Javier. Muy bien, muy agradecida de estar aquí con vosotros.
7: Bueno, por favor, es lo menos que podíamos hacer y además, si vienes de la mano de Pepe Iglesias, ya te digo yo que alfombra roja, ¿eh? Para ti y por supuesto para Sofía y esas 8 estrellas, ¿qué significan esas 8 estrellas del cuento de Sofía?
17: Pues esto es un cuento que se le regaló el año pasado cuando cumplió 8 años, por ahí lo de las 8 estrellas, que bueno, la autora, que es Sara Pallarés, que es la novia de mi sobrino, pues quiso hacerle un regalo especial. Ella veía en otros cumpleaños que se le regalaban cosas que, bueno, que ella por su discapacidad no podía aprovechar, juguetes con los que no podía jugar. Y bueno, ella quiso hacerle algo un poquito más especial. Además, ella pinta muy bien, entonces hizo las ilustraciones también del libro. Y bueno, la segunda opción de también de escribir ese libro era pues ponerlo a la venta para poder ayudarnos a costear pues los altos costes de las terapias a las que acude Sofía.
7: Ahora nos contarás dónde podemos comprarlo para animar a toda nuestra audiencia. Esto es una familia, además, Sonia, te lo digo, así que siéntete así, en familia, y nuestra familia de oyentes van a estar pendientes también para comprar el libro de Sofía. Pero ¿qué le ocurre a Sofía? Porque nos ha explicado ahora mismo Pepe que tiene una enfermedad grave que se está investigando en una universidad, en la Carlos III. Cuéntanos tú, que eres su madre, ¿qué le ocurre a tu hija?
17: Pues Sofía tiene una encefalopatía epiléptica, tiene una lesión cerebral, la cual pues no sabemos el origen, lo que ha causado esa lesión cerebral, por eso decimos que estamos sin diagnóstico y por eso estamos en estudio en el Instituto de Salud Carlos III de Madrid, porque se cree o se supone que es una enfermedad de estas denominadas raras, que tiene una base genética. Y bueno, pues toda esta lesión cerebral le ha causado pues múltiples problemas, tanto motóricos como cognitivos, sensoriales. Ella no anda, ella no se sienta, ella no habla, aunque ahora está empezando porque utiliza un comunicador, pero por sí sola pues no lo hace. Y esto es lo que le ha derivado, esa encefalopatía es lo que le causa todos los problemas que tiene.
7: Bueno, y la podemos ayudar con ese libro, que creo que tenemos, Pepe, incluso palabras de la escritora, ¿no?, de la autora.
16: Eso quería deciros, que no puede estar con nosotros aquí la escritora, pero nos ha dejado un mensaje, ¿no?, de audio.
18: Para mí hacer el cuento de Sofía pues significó sobre todo crear un regalo en el que ella pudiera sentirse identificada, que sintiera que estaba hecho por y para ella y que pudiera disfrutarlo de verdad, por así decirlo. Y me encantó hacerlo. Lo más complicado fue a lo mejor encontrar algunas palabras y que los niños llegaran a entender lo que yo quiero transmitir, pero la verdad que la historia fluyó muy fácil porque al final es una historia inventada que no cuenta mucho de la realidad, nada más que la primera página. Entonces no tuve mucho problema, tampoco estaba pensando de que lo iba a leer más gente aparte de ello y no me preocupé mucho en ese sentido. Es verdad que ahora estoy escribiendo otro cuento con otra intención, en la que sí espero que lea muchas personas, escribiendo la historia real de Sofía a través de una metáfora que está siendo mucho más complicada. Pero bueno, al final con todo esto lo que me quedo es que Sonia y Álvaro pues se abrirán más al mundo y empezarán a aplicar la historia de Sofía, a ver si podemos conseguir un diagnóstico entre todos.
7: Bueno, Pepe, fíjate que lo escribió ella para la familia. Pensaba que no lo iba a leer mucha gente.
16: Fíjate el poder que tiene la literatura, ¿no? Alguien se sienta delante de un folio en blanco y no sabe hacia dónde puede volar ese folio y hacia quién puede llegar, ¿no? Yo quería preguntarle a Sonia, ¿qué mensaje os gustaría transmitir a quienes lean ese cuento, más allá de la mera historia que cuenta?
17: Pues aparte de la ayuda económica, que es bien recibida, pero yo creo que lo más importante es dar un mensaje de visibilidad y de inclusión. Es muy importante que los niños sepan que la discapacidad existe, que hay niños como mi hija y en diversas situaciones, y que no les sea tan llamativo a lo mejor verlas paseando por la calle, que aunque en su colegio pues no haya niños como mi hija, pero que sepan que esto existe y que bueno, que sean incluidos lo máximo que se puedan en todas las actividades de cualquier niño, ¿no?
8: Sofía. Oye, sabe que es consciente de todo lo que está pasando, de que es protagonista de un cuento, de que todo el mundo está pendiente de ella.
17: Sí, además ella le encanta.
8: Está feliz con todo lo que está ocurriendo.
17: Llamar la atención es una cosa que a ella le encanta. Además, a través del sistema de comunicación que tiene, sí que es verdad que nosotros hemos descubierto cosas en ella que no sabíamos. Nosotros no sabíamos hasta qué punto ella entendía las cosas. Y ahora, cuando te contesta en una pantalla con un lector visual, sí, dices tú, es que no me puedo, hay que tener cuidado con lo que se habla ya delante de ella.
7: Delante de la niña.
17: Pero le gusta llamar la atención, le gusta que la gente la salude por el pueblo, por ejemplo, que la conozcan los niños, a ella todo eso le hace mucha ilusión.
8: Ay, qué bien.
7: Bueno, yo creo que vamos a llegar a un punto clave de esta charla contigo, Sonia, que es cómo podemos colaborar para apoyar a Sofía y a este proyecto vuestro y encontrar un diagnóstico para tu hija.
17: Pues el cuento Sofía y las 8 estrellas está disponible en Amazon. Y bueno, solo lo tenéis que comprar a través de Amazon o llega a vuestra casa y ya con eso pues nos estáis ayudando a nosotros con las terapias, con el coste de las terapias, que aquí en Andalucía a los 6 años se acaba la atención temprana y después de eso tenemos que seguir costeándonos la familia incluso más terapias, porque el tema de la tablet ha venido después de los ocho años, el sistema de comunicación, y también hay una persona detrás trabajando semanalmente con ella. Y sobre todo, pues eso, para dar visibilidad. Yo creo que más que se lo contemos a nuestros niños por las noches, que le contamos muchos cuentos y este creo que es especialmente bonito para que ellos vean pues que hay niñas que a lo mejor como Sofía van en una silla de ruedas, pero que en su imaginación también pueden volar y visitar las 8 estrellas, como cuentan el cuento.
19: Claro que sí.
20: Qué bonito.
7: Qué bonito, de verdad. Me estoy metiendo en Amazon, así del tirón, sobre la marcha, aquí en el ordenador. Venga, que lo voy a encargar para que esto a mi hija seguro que también le va a encantar, conocer la historia de Sofía y las ocho estrellas. En la Universidad Carlos III os han dicho algo, ¿hay avances con respecto a todo lo que están investigando en torno a Sofía, Sonia?
17: En 9 años ha habido muchos avances. Empezaron haciendo solo el estudio del exoma, que es una parte del ADN muy pequeña, y en estos 8 años ha cambiado la cosa. Ya hacen el estudio del genoma completo, del ADN completo. Y si ellos nos van transmitiendo toda la información que tienen, es verdad que seguimos sin encontrar nada. A ellas ya se le ha hecho el estudio del genoma completo y sigue sin haber nada que nos diga por dónde puede venir la cosa. Pero bueno, sí que es verdad que se siguen haciendo lecturas y que yo creo que a diario se conocen nuevas técnicas y nuevas formas de estudio y nuevos genes, que es el problema que tiene, que los genes se van descubriendo casi día a día. Todavía no se sabe entero lo que es la secuenciación del ADN. Y si ellos nos van informando de todo lo que tienen. De hecho, vengo hoy de un congreso de enfermedades raras y ayer tuve la oportunidad de estar con una de las investigadoras que lleva el caso de mi hija y me tranquilizó mucho diciéndome que no se había quedado la cosa ahí, que aunque hemos llegado a lo gordo que es el genoma y no sale nada, pero que se sigue dando oportunidad a esos casos sin diagnóstico.
8: Hay que seguir investigando, sí, es lo más importante. Sí. Investigación, inversión en investigación.
19: Sí, efectivamente.
7: Además, no sé si os pasa, pero a mí me chirría cuando se les califica así, ¿no?, como enfermedades raras, porque lo raro debería ser que no haya un mayor apoyo institucional, que no haya un mayor apoyo de las autoridades, de las administraciones para solventar este tipo de enfermedades tan crueles. Eso es lo que debería ser raro, no las enfermedades. Las enfermedades, bueno, pues pueden ser inusuales, pero lo raro es que no haya más apoyo. Así que vamos a intentar, ya que otros no lo hacen, vamos a intentar apoyar nosotros, ¿eh? Y vamos a intentar ayudar a esta familia, a Sonia, a Álvaro y a Sofía. ¿Tenéis más hijos, Sonia?
17: No, esa es otra cosa. Como se supone que es una enfermedad de base genética, no hemos podido tener otros hijos porque nos exponíamos al riesgo de que volviera a pasarnos.
7: Claro.
17: Porque como la mutación, sea que venga del padre, de la madre o de los dos incluso, que podemos llegar a tener la misma mutación, pues puede volver a pasar. Y entonces ante esta posibilidad pues casi que se me ha ido ya la edad fértil y no hemos podido darle un hermanito a Sofía, que también es otro de los problemas que te trae todo esto.
7: Ya.
17: La planificación. Entiendo. Familiar.
7: Seguro que sí, que es también otro problema añadido, de los que os estáis encontrando por el camino. Pues vamos a acogeros de la mano, o acogernos de vuestra mano y de la mano de Sofía también, para ojalá llegar a la meta y llegar a ese diagnóstico y llegar a una cura y poder tratarla y que tengamos buenas noticias. Sonia, gracias por haber venido a contárnoslo.
17: A vosotros.
7: A este Marcapáginas, que hoy, fíjate, va de libros que salvan vidas. O sea que esto es justo lo que queremos hacer, ¿verdad? Que por cierto, ¿dónde se ha quedado ella? ¿Que está con papá o dónde?
17: Con papá está aquí, además está viéndonos. Aquí,
8: la estamos viendo.
17: Me están viendo.
7: Que
17: me
7: no la veía
17: viendo.
7: Yo desde aquí, la estoy viendo ahora.
20: Es que está fuera del estudio,
7: sí. Desde mi ángulo no la veía, efectivamente, ya te veo. Ahora un besito. Sí. Un besito, familia, a toda la familia,
20: Déjame contarte algo rápido, porque. Sí. Sonia y yo fuimos compañeros en bachillerato. Bueno, no nos vemos desde hace pues casi 20 años. Es la primera vez que nos reencontramos. Tengo que decirte, y no es porque esté ella aquí delante, que Sonia, en estos 20 años, me he encontrado con muchas personas, una de las sonrisas más bonitas que yo he visto. Bueno, pues Sofía la tiene esa sonrisa, ¿no? Y eso es magnífico, ¿no? Y pues un espejo, ¿no?, en el que mirarnos muchas veces, ¿no?, cuando salimos a la calle y nos preocupamos muchas veces por cosas que tampoco tienen tanta importancia.
8: Y sobre todo por la capacidad de no perderla.
20: Claro que sí.
7: Sí. Yo no sé cómo lo hace este hombre, pero a mí me pone todos los viernes me pone los vellos como escarpias, como alcayatas, Y hoy lo has conseguido de nuevo, Pepe, espérate, no te vayas. Vamos a decirles adiós a Sonia, a Álvaro y a Sofía. Gracias, familia.
17: A vosotros, un
7: seguimos
17: placer.
7: En contacto, ¿vale?
17: Estupendo.
7: Y que sigan brillando esas estrellas para Sofía. 8, 9, 10, 11 y todas las que tienen que venir. Pepe, gracias. Vamos a ir cerrando el Marcapáginas.
20: Pues sí, Javier, me despido por hoy. Pero no sin antes recordaros que sí, que hay publicaciones que venden millones de ejemplares. Pero el verdadero valor de un libro casi nunca se mide en cifras. La buena literatura es esa que consigue mejorar la mirada de quienes nos asomamos al mundo. Porque vivimos en tiempos de una miopía tremenda. Miramos demasiado cerca. Lo que nos pasa a nosotros, lo que pensamos nosotros, lo que nos preocupa a nosotros, nosotros, nosotros. Ya está bien. Miopes del mundo, venga, a leer. A leer al que piensa distinto, al que pulsó el botón rojo, al que tuvo que marcharse, al que grita, al que sufre, al que se cayó y se levantó utilizando las rodillas y los codos. Mi padre, que ya no está, solía decirme, dame un punto de apoyo y moveré el mundo. Mi padre me regalaba libros. Mi padre también me regalaba gafas. Entonces yo pensé que las gafas me servirían para leer y los libros me servirían para ver. Os animo a que antes de iros a dormir hoy, miréis ese libro que tenéis en la mesita de noche de una manera diferente. Abridlo despacio y buscad una grieta. Una frase por la que pueda entrar un poquito de luz. Porque uno nunca sabe cuándo un libro puede llegar justo a tiempo. Y quizás esta noche sea una de esas noches.
7: Y yo solo puedo decir a esto, amén. Porque me has cogido sensible, Pepe. Me has cogido, hoy me estás desarmando, amigo, me estás desarmando. Con este cierre fantástico del Marcapáginas y con todas las historias que nos has contado. Gracias, Pepe Iglesias. Hasta la semana que viene.
20: Hasta la semana que viene.
7: Hasta la semana que viene. Ahora vamos a escuchar los titulares de la prensa y después vamos a llorar también, pero de risa. Pero bueno, eso será dentro de un par de minutos.
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7: A esta hora solemos asomarnos al kiosco para ver qué están contando algunos de los periódicos andaluces en sus titulares, en sus páginas web. Y quien está ojo a visor, siempre pendiente, es Kiko Canterla. Adelante, Kiko.
19: Por ejemplo, diario El Mundo, indignación en Coín tras la agresión a la directora y una docente de un instituto a manos de la familia de un alumno. El País Andalucía, tres versiones y un jurado para aclarar la muerte de Ana Buza cuando iba en coche con su novio hace 7 años. Y La Razón, las universidades andaluzas debatirán el miércoles sus protocolos de internacionalización tras el caso Tacoronte.
7: El caso Tacoronte es una de las noticias de los últimos días y una de las noticias de hoy es que el sujeto impresentable, indeseable, al que se ha detenido como presunto autor del asesinato de Claudia, ha confesado la autoría de ese asesinato. Así que esperemos que la justicia caiga con todo su peso sobre él, sobre el asesino de Claudia Tacoronte. Bueno, vamos a cambiar el registro porque arriesgándonos a que nos echen de Canal Sur cualquier día, hoy vuelve a la antena de Andalucía ahora Regreso al Futuro. Y vuelve además con un invitado especial y vuelve con muchas risas y con mucha diversión y vuelve, pues nada, dentro de un par de minutos. 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
7: Jugándonos el pellejo y otra vez, como hace 15 días, vuelve a Andalucía ahora, a Canal Sur Radio y Radio Andalucía Información, este espacio que hace bueno al bar de la Guerra de las Galaxias, este espacio que hemos denominado en llamar Regreso al Futuro. Hoy nos tenemos que apretar en el DeLorean, David Gallardo, porque hoy...
0: Buenas tardes, Javier Benítez, Andalucía. Buenas tardes.
7: Nos tenemos que apretar un poquito porque tengo a David Gallardo en el papel de Doc. Ya sabéis que Marty McFly siempre es Pablo Cosano.
1: Hola,
7: Pablo,
1: ¿qué tal?
7: Querido Pablo, ¿cómo estás?
1: Échate, incómodo, porque me está metiendo David la rodilla por la espalda.
7: Y... Oye, cuidado con el condensador de flujo.
1: ¿Sí?
7: No me lo vayáis a romper, que entonces la hemos hecho.
0: Me ha dado una punzada en el condensador de flujo.
1: Que con tu edad ya va siendo hora, ¿eh?
7: Sí, no, sí, la diferencia se observa desde el punto de vista médico, y yo sé que esto lo has estudiado en profundidad, David. ¿Alguna diferencia esencial entre tirón y punza?
0: No, una punza, no, sí, a ver, según la última terapia que me dieron, una punza es mucho más arraigado y momentáneo.
7: Ajá.
0: Entonces, me ha dado la punza, es diferente a un tirón.
1: Bueno, es un ay. La punza es ay.
0: Ay.
1: Y el tirón viene siendo ay, ay, ay, ay, ay, ay, ay.
7: La punza,
1: ay,
7: la punza es un picotazo.
0: Efectivamente.
7: Y lo otro se.
1: Ay, ay, ay, ay, ay.
7: Podéis dar conferencias en las facultades de medicina.
1: Es correcto.
7: Sobre esto.
1: Correcto.
7: Sobre esto. Os acompañaría Luis González. Para apreciar alguna, para poner algunas comas o algunos puntos sobre la
1: mesa.
2: Si hace falta ayuda. Buenas tardes. Si hace falta ayuda a esta gente, lo ayudo. Ahora, yo estoy aquí un poco incómodo aquí en la parte de atrás, que me ha tocado en el medio. No veas el sitio. Este es el peor sitio de todo.
1: Tú eres más recortadito.
2: Hombre, que tengo que estar cerca del condensado.
0: El cosano este con el salvavidas este colorado.
1: Es chaleco.
7: Estamos todos en el DeLorean porque esto se llama Regreso al Futuro, que ya sabéis que lo que hacemos es viajar a algún momento de nuestra historia. Sobre todo, aquí como somos todos de la década, nacidos en la década de los 70, aproximadamente, pues nos gusta ir a los 80, nos gusta ir a los 90, incluso a principios de los 2000. Ahora desvelaremos cuál es la temática de hoy en Regreso al Futuro, pero antes quiero saludar a un invitado especial que además empieza gira. Anoche estuvo en Sevilla, anoche jueves estuvo triunfando en Sevilla, y que nos hace reír, nos alegra la vida. Él es uno de los cómicos andaluces con más éxito en estos momentos en nuestro país. Él es José Campoy. Querido Campoy, muy buenas tardes.
3: ¿Qué pasa, señores? ¿Cómo estáis?
7: Oye, ¿qué tal? Anoche en Sevilla muy bien, ¿no?
3: Muy bien, la verdad que fue un espectáculo tremendo, la gente arriba, y funcionó muy bien, ya dando las primeras pinceladas del nuevo show que voy a hacer, que lo estrenaré en mañana en Jerez, y bueno, y ahí vamos, la verdad que funciona muy bien.
7: O sea, que mañana sábado estrenas el nuevo show con el que vas a ir también por toda España, y también ya tienes fechas cerradas en Andalucía. ¿Cómo se llama ese nuevo espectáculo de José Campoy?
3: Pues tiene un nombre muy peculiar, que se llama Diario de un Crossfiestero.
7: ¿Crossfiestero?
3: Crossfiestero.
1: ¿Levanta litrona?
3: Exactamente. Hacen barbie con una litrona en la mano. Es crossfi y fiesta.
7: Crossfiestero, me encanta, me encanta. Y estás de estreno a partir de mañana por toda España, en definitiva, ¿no?
3: Sí, tengo ya una gira, todavía estamos cerrando fechas, pero la gira ya está a nivel nacional, hago en Bilbao, en los Campos Elíseos, y luego también en Andalucía, pues el Auditorio Cartuja de Sevilla en enero, luego voy a hacer el Teatro Avanti de Córdoba, y más recientemente el 7 de noviembre en Málaga, en la Cochera Cabaret.
7: Qué bueno.
3: Ahí estamos.
7: Qué bonito.
3: Y mañana ya en Jerez, en el Dama Juana.
0: ¿Qué mensaje te gustaría lanzarle a la gente como yo? Está a punta al gimnasio desde enero, por eso de los buenos propósitos, y no nos hemos borrado todavía, aunque no vamos.
3: yo creo que lo del gimnasio es una cosa muy curiosa, porque es verdad que nos apuntamos para llegar a Navidad lo más delgado posible.
1: Para volver a engordar, ¿no?
3: Para volver a engordar, y luego hacemos lo que es la operación bikini para llegar al verano, intentando quitarnos lo que tenemos en Navidad, ¿no? Que dice que yo, como lleva la operación bikini, Kiri dice, este año montaña.
7: No va a pisar la playa, no hay manera. Bueno, José, en tu honor, este espacio, yo sé que no te vas a asustar, pero esto es una caja de grillos, esto es una locura. Madre cada 15 mía. Días en Andalucía ahora, hace el primer capítulo de esta temporada, por ejemplo, hablamos de programas de radio míticos, y hablamos de Goma Espuma o de Polvo de Estrellas de Carlos Pumares, y la verdad es que nos divertimos mucho. Y hoy, en tu honor, hemos decidido hablar de humoristas.
3: ¡Qué maravilla! ¿Eh? ¡Qué buena temática!
7: Y quiero que escuchéis al primero de los humoristas al que hoy le vamos a rendir tributo, y ahora hablamos sobre él.
4: ¿Es el enemigo? ¿Ustedes van a avanzar mañana? ¿A qué hora? Joder, a las 7 estamos todos acostados. ¿Y no pueden atacar por la tarde?
7: Miguel Gila. Es el primero de los humoristas que vamos a... Esto también lo vamos a dividir en varios capítulos, porque obviamente no caben todos en un solo programa.
0: Sí, sí, me gustaría reflejar que los americanos presumen de lo que se llama stand-up, de lo que son los monólogos.
7: Stand-up comedy.
0: Y Gila ya lo hacía. Mm. Fue el primero, fue un pionero en la comedia, en el humor. O sea, que Gila puede decir que es el primer monologuista del mundo.
7: Está el enemigo, esa era su frase.
0: Mítica.
7: Y iba desnudo al escenario, tú de esto sabes mucho, Campoy, desnudo figuradamente hablando,
0: y,
7: claro.
0: Y el teléfono.
7: Y el teléfono. A veces empezó con el teléfono, pero otras veces hacía el monólogo sin pelo, teléfono, sí, también, a pelo. Eso es muy complicado.
3: Eso es muy difícil. Además, es lo que dice Gallardo, que inventó el monólogo, porque los humoristas siempre han hecho, normalmente se hacía chistes, contaba un chiste detrás de otro, eso sí que se ha hecho de toda la vida, pero lo que es contar una historia solo a palo seco con tu micro, eso lo hizo Gila, fue el primero que se hizo, que lo hizo en España, y a nivel mundial, bueno, yo creo que en Estados Unidos, que puso de moda el stand-up comedy, no lo habían hecho en aquella época todavía, yo creo. Gila es el precursor mundial.
1: Tiene una de las míticas que a mí me encantaba, era cuando dice, yo nací y mi madre no estaba en casa. Y cuando llegó me dijo, portero, ¿no?, que sea la última vez que nace solo. Parece magnífico.
7: Ese monólogo es maravilloso, es maravilloso. Y además creo que en ese también hay un señor muerto en el suelo, o no sé si en ese o en otro, y hay una frase también que a mí no se me olvida, que claro, llevaba allí mucho tiempo y hasta que Gila dice, esto es mucho sueño para un adulto. Venga, vamos a recordar otro de los pasajes con Miguel Gila.
5: Hace unos días estaba en casa leyendo un diccionario de sinónimos y había tres palabras que según el diccionario querían decir lo mismo, que era molestar, irritar y obrar con mala leche.
7: Ojito.
5: Y dije yo, no es lo mismo. Molestar sería si yo marco un número cualquiera a bulto. El primero que se me ocurre, ¿no? Y me pienso también a bulto cualquier nombre. Y digo...
7: Ahí tira del teléfono.
5: ¡Está Basilio! Perdone.
1: Ha molestado.
5: Sería molestar.
7: Eso es molestar.
5: Pero si a las 11 de la noche marco el mismo número y digo... ¡Está Basilio! Perdone. Esto ya sería irritar.
7: Irritar.
5: Pero si a las 4 y media de la mañana marco el mismo número y digo... ¡Sí, Basilio! ¡Ha preguntado alguien por mí!
7: Eso ya es obrar con mala leche. ¿A ti, Gallardo, qué te gusta más? ¿Molestar, incordiar, irritar o obrar con mala leche?
0: A mí me gusta más la mala leche, es más divertido. O sea, puestos a... Si vas a meter dedo, mételo bien. O sea, ahí en el ojo, bien, aprieta.
1: Y aprieta, ¿no?
0: Y aprieta. Siempre con cariño.
3: A mí me gusta la morcilla, Y además esto me recuerda un chiste que dice... Este es el club de los impertinentes. Dice, quería apuntarme. Dice, espérate un momentito que termine, que está cagando.
7: Esos de las llamadas, esos son muy, muy divertidos. Las llamadas, que era la especialidad de este hombre, Miguel Gila.
5: Hay violencia en la calle, en lo cotidiano, lo de todos los días. La otra noche salía yo del cine con mi mujer. Había tres individuos, como tres armarios, pegándole una paliza a un pequeñajo. Le digo a mi mujer, ¿qué hago? ¿Me meto o no me meto? Me metí, le dimos entre los cuatro.
7: Había además, Luis, me resultaba un actor, porque al final los cómicos, José, sois actores, con vis cómica, ¿verdad? Uh-huh. Pero me resultaba un hombre entrañable, no sé,
2: sí, la verdad
7: se le tenía cariño a Miguel Gila, ¿verdad?
2: Generaba cariño, pero es que además yo creo que uno de los secretos es que te hacía partícipe del monólogo, porque en el momento que él levanta el teléfono y dice una frase, tú eres el que responde. Tú no, te metes de lleno,
7: claro,
2: en su conversación.
7: Hay un personaje imaginario, claro, al que no escuchamos.
2: Un monólogo que además...
7: Que tú le puedes poner voz
2: en
7: tu mente.
2: Es distinto lo que tú estás escuchando que lo que yo estoy escuchando, porque en mi cabeza va a sonar esa conversación de otra manera, yo voy a responderme de otra manera. Entonces eso da lugar a que todo el que está sentado está viviendo su propia aventura, como en los libros, ¿no? De por dónde quiero ir yo. Pues claro, cuando levanta el teléfono, tú eres el que dice, pues yo quiero que la conversación vaya por aquí. Y esto es lo que más gracia me hace, lo que menos. No sé, cada uno se montaba. Entonces por eso te hace entrañable, porque es magnífico ser partícipe de un espectáculo así.
1: Tenía también, además, una cualidad humorística en lo gráfico. Él dibujaba, hacía viñetas que se publicaban, creo recordar, yo no las vi porque eso era anteriores a que nosotros naciésemos. Hay una revista que se llamaba Hermano Lobo y La Codosnica, eran revistas gráficas de humor, y Gila era uno de los que hacía viñetas ahí, y también eran divertidísimas las viñetas de Gila. Yo las he visto porque mi padre es coleccionista de todas estas cosas.
7: Bueno, de esa es la generación de Chumichumes.
1: Sí, Chumichumes también.
7: Y todas Forges y toda, correcto, y toda Erich, esta gente, que eran artistas completos. Mm. Es verdad que dominaban distintas disciplinas.
3: Y sobre todo el personaje en sí, como decías tú, Javier, es un personaje entrañable, porque los cómicos tenemos que jugar siempre desde el punto de vista del clown, el personaje que es entrañable, que, bueno, no todos los personajes, algunos que hacen humor negro no es así, pero el personaje este parte de un drama muy grande. Está haciendo como el de La vida es bella, ¿no? Que parte de un drama que es la guerra civil, y de ahí él empieza a hacer una llamada y a hacer humor. No hay cosa más grande en la comedia que partir de un drama, ¿no? Porque la comedia básicamente es dolor, verdad y dolor es la base de la comedia. Entonces, hacer reír cuando estás hablando de la guerra civil, ahí es donde pega fuerte su comedia.
7: Aquellos años 80, yo creo que cuando, digamos, despunta más Gila, el 70 incluso, ¿no?
1: Sí.
7: Porque
1: sí.
7: Hay muchas imágenes de Gila en blanco y negro en los archivos de televisión española, que es la única que había en esos momentos. Fueron muy prolíficos desde el punto de vista del humor, y salieron humoristas que seguimos recordando. Os he traído un segundo ejemplo, pero estos ya responden al modelo de pareja, ¿eh? Campoy, tú vas en solitario, pero hay un modelo en el humor muy característico, Martes y Trece, Cruz y Raya, que es el de la pareja. Tú también empezaste con Noveno B, creo, ¿no?
3: Tuve Noveno B, mi comienzo fue imitando a Cruz y Raya. Y...
7: Que también erais una pareja.
1: Cierto, me acabo de acordar, la primera representación que hizo Noveno B fue en el Colegio La Salle,
3: En Santa Cecilia.
1: Y ese fiestas. Acto lo presentaba yo disfrazado de Emilio Aragón.
3: Es verdad.
1: Me acabo de acordar.
3: Me acabo de dar cuenta de que somos muy viejos.
1: Con mi amigo Víctor Sáez, que iba de Loreto a Bolas Verdes. Íbamos de, ¿cómo se llama el programa aquel? Mil noches.
7: Esto ya prescrito, ¿no?
1: Hay documentos gráficos.
0: ¿Y disfrazado de Emilio Aragón qué era? Con una chaqueta y una zapatilla blanca.
1: Para empezar la raya para el otro lado. Lo complicado lo tenía Víctor, que iba de Loreto a Bolas Verdes, ¿eh?
7: Ojo. Wow.
3: Hoy que lo que hay. Big White.
7: Bueno, vamos a escuchar a nuestros siguientes protagonistas de hoy.
9: De verdad, si le voy a ser sincero, el marisco no me llama la atención. A mí no me llama la atención ni mi padre. Una vez un langostino me llamó la atención y casi me lo como. Yo de verdad, si le soy sincero, el marisco solo me gusta para comérmelo.
10: Sí.
9: Yo tuve una novia cigala. Era muy fresca, ¿sí? No como esta. Era muy fresca, era gordo. Tenía unas patas, un cuerpo y una cola.
10: ¿Cola? A ver si no la cigala y la acento yo.
7: Típico. El humor absurdo que a ti te gusta tanto también, Luis.
2: A mí me encanta, sí. Esta gente también era muy peculiar, ¿eh? Muy únicos, muy difícil de igualarlo. Cualquier otra cosa ya no era típico.
1: Y de catalogar, ¿esta gente dónde los metes tú?
2: Eso es imposible.
7: Hacían humor absurdo, después entraban en política también, bueno, se cachondeaban de gente súper inteligente.
3: A mí me recuerda mucho.
1: Tenía la frase mítica de otro día hablaremos del gobierno, ¿no? Eso lo decían
3: en un running gag que lo repetían mucho. A mí me recuerda mucho al tip, ¿no? Es el Groucho Marx español.
7: Sí, es verdad. Incluso físicamente. Se parece, claro. El bigote, sí, las gafas. Sí.
1: Se ponía además sobre. Tenía una diferencia de estatura bastante grande entre ambos, que además acrecentaban ellos porque Tip se ponía un sombrero de copa que lo hacía más alto y Cole se ponía un bombín que lo achataba todavía más.
7: Exactamente. Tip y Cole, que nos dejaron capítulos tan recordados como este.
10: Comenzón.
7: El agua.
10: Empezamos.
7: ¿Cómo se sirve un vaso de agua?
1: La traducción es francés, ¿no?
10: Tarancón. Socabramos.
11: No, ¿cómo era de más del no?
10: Es imprescindible que el vaso esté vacío.
11: ¿Qué vas a basuar?
10: Porque si está lleno.
11: ¿Vas que lleno?
10: Ya no se puede llenar.
11: ¿Qué va posible?
10: El vaso debe estar vacío.
11: ¿Basuar?
10: En sentido vertical. ¿Qué? Con la abertura cerrada. Hacia abajo. Si está con la abertura, hacia abajo. Vean que no se puede llenar.
12: regarde que te lo callan es él. Y se pone hecho una mierda.
7: Bueno, y así es desternillante. Se llevan 10 minutos enseñándole a la gente, David, qué complicado eso.
0: Qué difícil.
7: De hacer humor. Que enseñándole a la gente cómo se sirve un vaso de agua.
0: El Campoy, que tiene estudios en comedia, esto, no recuerdo cómo se llamaba este modelo, que era decir muchas cosas muy rápido, a toda velocidad, en la que el cerebro prácticamente no te da tiempo
1: a procesar.
0: A procesar, te ríes.
3: Ahora, como todo se ha americanizado y todo es el stand-up comedy, porque yo cuando hice los cursos decía que esto es un brain vomiting. Como que
1: brain vomiting.
3: Brain vomiting. La manera de decir
1: una pota cerebral.
3: Una pota cerebral, que tu cerebro es fuerte y todo lo que viene súper rápido, ¿no?
0: Efectivamente.
3: Pero en realidad
0: muy banadas,
3: muchas cosas muy rápido.
0: Muy rápido. Exactamente. Es uno de los giros que tiene la comedia, una de las partes teóricas.
1: Pero este gag es divertidísimo, ¿eh?
7: Muy divertido. Y a mí me recuerda, Campoy, a otra que también era complicadísimo y te reías mucho. Es esa actuación de Tony LeBlanc que sale con una manzana. Y empieza a pelar la manzana y se come la manzana y está todo, no hace nada más.
1: No dice nada, ¿no?
7: Y está, no sé si lo recordáis, y está todo el público tirado al suelo de risa. ¿Cómo se hace eso?
3: Eso es hacer comedia con el silencio. Y eso es lo más difícil que hay. Hacer silencios y hacer reír es lo más difícil del mundo. También es cierto que para conseguir eso ya el público tiene que conocerte, tiene que ser un personaje famoso y ya la gente está predispuesta a ver ese tipo de.
1: Ahí que pasa que la gente se ríe porque está esperando que ocurra algo. Es
3: que no hace nada.
1: Ya, pero en el momento que tú te ríes del propio nervio de qué va a hacer este tipo, ¿no?
3: Claro.
1: Porque tú esperas que haga alguna barbaridad, ¿no?
7: Pelar la fruta, comérsela delante de todo el mundo. Y esto del vaso de agua está más alineado, obviamente. Pero me parece similar. Es
3: prácticamente lo mismo.
7: En servir un vaso de agua, lo que consiguen con eso y lo que nos hacen reír. Vamos a recordar un pasaje más de Típico.
13: En agradecimiento a estos aplausos, le vamos a leer la prensa porque nos imaginamos que la mayoría de ustedes no sabrán leer, ¿verdad?
14: ¿Y cómo viene la prensa, criaturas? ¿Cómo viene la prensa?
7: Fijaos cómo venía ya la prensa en aquellos años.
14: ¡Ay, cómo viene la prensa! La primera que viene es Pilar Miró.
13: Mira, pues esto no está mal, fíjate. Piso céntrico en Madrid. 4 cuartos de baño, 6 dormitorios, ascensor de subida y bajada, cocina, nevera, televisor en color, portero automático, 6.000 pesetas al mes. Se busca.
7: Para que nos quejemos del problema de la vivienda ahora. Yo creo que viene de hace tiempo.
3: Un giro.
14: Pilar Miró y Eduardo Merigó. Pararop.
7: El otro saltaba por ahí con
2: sus rollos.
14: Señor, ¿cómo viene la prensa? Miguel Boyer embarazado de Isabel Preisler. Esto debe ser al revés, espera.
7: Le daba la vuelta al periódico.
13: Por 17.000.
7: Y lo dicho, se venían también en los asuntos más candentes de la actualidad, de la política y de la sociedad. Y eso. Porque hoy día hay mucho ofendidito, Campoy. Hoy los que hacéis humor, los humoristas, yo os admiro de toda la vida. Pero hoy además. Con los ofendiditos, que si hablas de los pelirrojos mal y te sale la Asociación de Pelirrojos de Sabadell y te pone una querella.
2: De Escocia, te vienen y todo.
7: Es complicado.
2: Es complicado, muy complicado.
3: Lo tenemos con los haters, lo tenemos fatal. De hecho, yo creo que ya ha llegado un nivel en el que si no tienes hater es que no te va mal. Digamos que es un termómetro para ver si la cosa va bien.
7: O sea, cuando tienes hater es que te va de lujo.
3: Claro, y dice, mamá, no paran de meterse conmigo en las redes sociales. Dice, ay, mi niño, que está teniendo éxito. ¿No? Y es que así, estamos que no podemos decir nada, cualquier cosa, todo el mundo se ofende y bueno, al final tienes que tirar para adelante y ya está.
7: ¿Tú te autocensuras en tus espectáculos? Alguna manera en los guiones, porque tú imitas, cuentas chistes, cuentas historias, en fin, que tocas muchos campos.
3: Toco muchos temas.
7: Campoy toca muchos campos.
3: Toca campos. Pues sí que es verdad que es algo que llevo innato desde chico, como estudié en La Salle, que estudiamos junto con Cosano, desde niño nos tenían que, actuábamos en el colegio y hacíamos las imitaciones de los profesores, nos decían, sí, pero por favor, este tema no lo toque, este tema tal. Entonces yo ya me he criado, digamos, con una previa censura de saber dónde se puede entrar y dónde no. Lógicamente luego toco temas, pero cuando tomo algún tema siempre me lo pienso un poco y trato de darle ese toquecito siempre de buena gente, decirlo de buen rollo, pero soltarla.
7: Campoy, ya sabéis, os lo recuerdo, y si os acabáis de incorporar, uno de los cómicos andaluces más importantes del momento, seguro que os ha salido en multitud de reels en las redes sociales con sus historias, con sus chistes, con sus imitaciones. ¿Cuál es la última imitación que has incorporado a la nómina de personajes?
3: Bueno, de imitaciones incorporación personaje nuevo, no, uno que he rescatado, que ya lo tenía abandonado, que está ahora mismo otra vez en el candelero.
7: Ya me imagino.
3: José Mourinho. José Mourinho. Estábamos acá de nuevo. No sé por qué. Vamos a tomar en el Real Madrid. Vamos a hacer lo que podamos. Te voy a contar un chistecito, ¿no? Porque ahora ya vengo con otra forma.
7: Sí, Mourinho viene más tranquilito en esta segunda etapa.
3: Sí, ya soy mayor.
7: Dale tiempo.
3: Yo ya. Estoy engañando a la prensa. Voy a contar un chiste. Me gustan los chistes del burgués.
7: ¿Por qué?
3: Sancho Panza estaba tan gordo. Porque comía conservantes. No sé por qué.
7: Por Dios santo. José Campoy, hoy invitado especial a Regreso al Futuro. José, te tengo que contar también que, en próximos episodios y capítulos de Regreso al Futuro repasaremos y recordaremos a otros humoristas de aquellos años. Pero te tengo que contar que al final de la sección lo que hacemos es un test. Para ver cómo si estamos bien de memoria con respecto a lo que pasaba en los 80, los 90 y hace dos, tres décadas. Y de ese test se encarga Luis González. A ver, Luis, no nos lo pongas especialmente difícil. No, hoy vamos respondiendo de izquierda a derecha.
0: No, yo diré no sea casi todo, si lo ponemos difícil.
7: David Gallardo. No.
0: Yo he abierto
7: Pablo,
0: marcador.
7: Pablo Cosano, Campoy y servidor. Venga,
2: que
7: empezamos.
2: Pablo, que Pablo me mira la respuesta.
7: Lo está apuntando, él es muy competitivo. Tengo que decir que hace dos semanas yo le gané. O sea que estoy ya. Yo con eso ya me doy por satisfecho. Esto es como cuando juegan el Betis y el Sevilla.
0: Yo nunca gano nada.
7: En los derbis, ¿no? Que le ganas al competidor de siempre de toda la vida y ya da igual el resto de la temporada.
0: Pero que yo nunca gano nada.
7: Hace 15 días le gané a Pablo Cosano y yo ya con eso
3: ya lo
7: me doy
3: tiene
7: por
3: todo el año.
2: Vamos a por la primera. Venga, si os parece. ¿Qué personaje decía aquello de por el poder de Grayskull?
0: Hostia, a, He-Man.
2: He-Man. B, He-Man. Skeletor.
7: Ah, que hay,
2: C,
7: hay opciones.
2: Conan. D, tu madre justo antes de lanzarte la babucha.
0: Conan. He-Man.
7: Yo creo que es He-Man.
3: Yo creo que es He-Man.
7: Sí. He-Man que era...
3: Yo tengo el poder.
7: ¿Cómo se llamaba la serie del universo?
0: Masters
7: del universo, exacto.
2: Lo que habéis dicho la es correcto, He-Man.
7: Vale. O sea, te damos tiempo que hay opciones.
0: Sí, vale. Yo pensaba que había que responder.
3: No vamos mal.
2: Hay cuatro opciones.
0: Vale, David ha fallado.
2: Es que he fallado.
3: Me ha entrado ahí de todo cuando has dicho lo de tenemos un test y como estamos hablando de los 80 me he recordado cuando estábamos en el colegio y me ha entrado esto de examen o control, ¿te acuerdas?
0: Eso como que dice, tengo examen de próstata. Y dice, pues estudiate de índice. Que te va a entrar.
7: Bueno, Dios mío.
2: Segunda
7: hoy,
2: pregunta.
7: Hoy Regreso al Futuro dedicado al humor, ya lo estáis escuchando.
2: En España, ¿qué número de teléfono había que marcar para consultar la hora oficial? A, el 003, B, 007, C, 093, D, 118.
0: 093.
3: 003.
7: Yo, venga, tú, Campoy.
3: 003.
7: Yo también, 003.
2: Bueno, aquí le vamos a dar el punto también a David Gallardo, porque el número original era 003 y luego pasó al 093.
7: ¿Qué me cuentas?
0: Aquí hay dos.
7: Fijaos qué cosa más vintage. Acabamos de desbloquear un recuerdo.
2: Sí.
7: Había un teléfono para
2: saber la hora.
7: Saber la hora.
2: Correcto. Sí, sí.
7: Ojito, o sea, sí, esto, claro. Si hay algún millennial escuchando.
0: El teléfono servía para muchas más cosas. Tú sabes que siempre, los que éramos músicos, el teléfono siempre da un la. Cuando tú descuelgas, el tono es un la. Para afinar un violín, para afinar una... El la, cogía el teléfono para afinar la flauta.
2: Con el contrabajo en la calle, al lado de la cabina.
7: Es Pablo Cosano, está en tratamiento. Está en tratamiento.
2: Tercera pregunta.
8: Eso explica muchas cosas.
2: ¿Cuál de estos juguetes fue comercializado por MB en España? A, Hyperman. B, Furby. C, Transformers. D, Game Boy.
0: A. Los Hyperman. La.
3: Yo no lo tengo muy claro, pero me ha recordado Hyperman, que era de mi infancia. Yo digo Hyperman.
7: Pues yo, por llevar la contraria, voy a decir Furby.
2: Pues habéis fallado todos. Oh. La C, Transformers.
7: Transformers.
0: Transformers.
7: Que todavía están de actualidad. No sé, han hecho 250 películas.
0: Yo nunca tuve Transformers.
3: Transformers, que es el nombre de Carmen en inglés. car, coche, main hombre, un transformer.
2: Venga, ¿qué más? ¿Qué disco fue lanzado en 1984?
0: ¿De dónde tiraron el disco?
2: Desde aquí, desde la ventana. ¿Qué, el tractor amarillo de Zapato Veloz? B, Like a Virgin de Madonna. C, Thriller de Michael Jackson. Y D, Cántame Sevillana de María del Monte.
0: ¿Qué año dices?
2: 1984.
0: 84.
7: Hombre, Thriller. El de Zapato Veloz marcó historia.
0: Pero es más tarde, creo yo.
7: Thriller del 84.
0: Puede
7: like
0: ser.
7: Like a Virgin.
0: Venga, sí, yo digo Like a Virgin.
7: Yo también, Like a Virgin de Madonna. Además, un discazo.
3: Yo creo que Thriller. Thriller.
2: Like a Virgin.
7: Like a Virgin. La Gallardo, la querido David Gallardo.
1: Eso no me gusta, no me gusta cómo está quedando esto.
0: Dos ya, macho, esto...
2: ¿En qué programas oímos por primera vez la expresión hasta luego, Lucas? A, lo que necesitas es amor.

0: El Tamagotchi.
1: Esa es fácil, el Tamagotchi.
2: ¿Qué mascota virtual obligaba a su dueño a levantarse incluso de madrugada para cuidarlo?
3: Tamagotchi, Tamagotchi. Sí.
0: Tamagotchi. El Tamagotchi. ¿Cuántos Tamagotchi se os murieron?
1: Sigue vivo, ¿eh? ¿Todos? Sigue vivo el Tamagotchi.
2: Sí, sí, sí. Ha vuelto una nueva versión.
0: Versión 2.0.
2: Es correcto, Tamagotchi.
0: Es correcto, Tamagotchi. ¿Cuál ha sido el resultado en el marcador?
1: Pues mira, Campoy 4 aciertos, David 4 aciertos, Pablo 4 aciertos, Javier Benítez 5 aciertos.
0: Toma ya.
1: Vamos. Qué
0: Toma
1: ya. Ay, loco, qué protesta el tío, ¿eh?
2: No quería abusar. No quería abusar. Segunda semana.
4: Te lo vas a recordar toda la semana.
0: No quería abusar, pero bueno.
1: Así si lo digo, que yo nunca gano.
0: En un palmarés ya envidiable. En un palmarés ya envidiable. Señores, vamos terminando este Regreso al Futuro.
1: ¿Qué os parece? Se nos ha olvidado cerrar las puertas de gaviota del DeLorean porque no cabemos realmente.
3: Sí, es verdad, mucha gente. ¿Qué os parece el nuevo reto viral que hay? A mí me ha sorprendido. Le llaman el reto del ascensor. Tienes que entrar en un ascensor. Los ideales son los del centro de salud o los de los hospitales. Uh-huh. Entras como si estuvieras hablando con tu amante por teléfono y susurras al móvil. Voy a colgar que tu marido está aquí en el ascensor. Entonces, cuelga.
0: Tu marido o tu mujer, ¿no?
3: O tu mujer, claro. Y no veas qué incómodo se hace llegar arriba. O sea, todo el mundo.
0: Bueno, yo para eso soy, yo para eso soy muy. No me atrevería.
3: Es muy gracioso.
0: Sí, eso, sí, sí.
4: Tengo y que probarlo.
0: Y grabarlo. Eso te ha gustado.
4: Tengo que probarlo, eso lo apunto, eso lo voy a hacer.
0: Bueno, que José Campoy en los mejores escenarios, ya habéis escuchado en Cartuja, en Sevilla, en enero, en Málaga, vas a estar en Córdoba. Lo podéis seguir en sus redes sociales y podéis divertiros, reíros y disfrutar de la vida gracias a humoristas, a actores, a cómicos como este andaluz que hoy nos ha visitado en Regreso al Futuro en Andalucía, ahora en Canal Sur Radio y Radio Andalucía Información. Muchas gracias, José.
4: Gracias a vosotros.
0: Hasta la próxima.
4: Hasta luego.
0: Pablo Cosano.
1: Adiós.
0: Luis González. Hasta David luego. Gallardo. Contra todo pronóstico, dentro de 15 días os esperamos.
1: Aquí estaremos.
0: Adiós.
1: ¡Adiós!

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2: Una persona ha fallecido y otra ha resultado herida grave en una colisión múltiple en Algodonales, en Cádiz. El siniestro se ha registrado en la carretera A384 con un camión, un turismo y una moto implicada. Conocemos hasta ahora la situación del tráfico en nuestras carreteras. DGT, Alejandro Martín, buenas tardes.
3: Buenas tardes. En estos momentos, situación tranquila en la red de carreteras de Andalucía. Tan solo encontrarán complicaciones en la provincia de Cádiz, en la A381, a la altura de Alcalá de los Gazules, ya en dirección a Jerez de la Frontera, mientras que en el resto de red de carreteras principales y secundarias y también en los accesos a las 8 capitales de provincia se circula sin complicaciones.
2: Las universidades andaluzas debatirán la próxima semana sus protocolos de internacionalización tras el asesinato de la joven estudiante española Claudia Tacoronte en México. Lo anunció el consejero Jorge Paradela.
4: Para nosotros lo importante siempre es actuar y creo que la Universidad de Granada actuó con total decisión, cancelando esas otras tres plazas que se dirigían al mismo estado de México, y después las universidades andaluzas que disponen de una conferencia sectorial interuniversitaria en la que debaten los temas relacionados con la internacionalización, bueno, pues ya tienen fecha para la reunión. Se hará el miércoles próximo, el miércoles 23, en Sevilla.
2: El detenido como presunto autor de su asesinato, conocido como el Trompas, ha confesado el crimen. La familia de la joven estudiante española ya está en Morelos para repatriar su cuerpo. En Ceuta han regresado a los asentamientos de las playas del Trampolín y Benítez los migrantes que han quedado sin plaza en el puerto ceutí, con capacidad para 1.700 personas. La ministra de Migraciones, Elma Saiz, ha asegurado que con estos últimos son ya 6.000 los migrantes acogidos temporalmente.
5: 1.700 personas migrantes se han incorporado a dos dispositivos de atención humanitaria temporales para que Ceuta recobre la normalidad. Es una operación que se ha desarrollado sin incidentes graves. Alcanzamos las 6.000 plazas de acogida temporal.
2: En Tarifa, la Guardia Civil ha intervenido 5 ejemplares de atún rojo capturados ilegalmente en un operativo especial contra la pesca recreativa ilegal en el estrecho. María José Pérez.
6: Fueron interceptados en una furgoneta.

0: Conecta la salida de la lonja del puerto pesquero. Los 5 ejemplares han arrojado un peso total de algo más de 200 kilos. Por esos hechos, la conductora del vehículo ha sido denunciada como presunta responsable de una infracción grave a la normativa vigente en materia de pesca marítima. Las capturas han sido entregadas al Banco de Alimentos del Campo de Gibraltar para su aprovechamiento con fines sociales.
1: Y hasta ahora se está desarrollando en Jerez la parada hípica con más de 100 caballos y 20 enganches. Repasamos temperaturas. Hasta ahora 24 grados en Granada, 26 en Cádiz, 27 en Málaga, 28 en Almería, 29 marcan los termómetros en Jaén, 30 en Huelva, 32 en Sevilla y la máxima 33 grados en Córdoba, Andalucía, 7 de la tarde y 3 minutos.
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4: Me encanta escuchar la cabecera de tu sección, porque significa que ya es San Viernes. Es uno de los argumentos de nuestro programa todos los viernes y es una de las pistas que nos dan a entender que estamos abriendo las puertas del fin de semana.
1: Efectivamente.
4: Y que además lo hacemos con cultura.
1: Sí, señor.
4: Y con cositas buenas, que tú siempre nos traes cositas buenas.
1: Sí, sin duda.
4: La semana pasada nos fuimos al cine y hoy nos traes flamenco. Hoy nos traes la Bienal, que hay que recordar, ya en su momento os contamos que había arrancado y que nos sigue reservando platos muy apetecibles.
1: Efectivamente, porque además el plato de la Bienal que te traigo hoy viene servido en un lugar maravilloso, en la Iglesia San Luis de los Franceses. Ahí vamos a poder disfrutar de un viaje emocional maravilloso de la mano de la cantaora Encarna Anillo y del laudista Miguel Rincón. Camino de las Flores, fíjate. Ellos van a cerrar las matinés únicas y lo van a hacer los próximos días 26 y 27.
4: Encarna Anillo, 26, 27 de septiembre en la Bienal de Flamenco y ahora, aquí en Andalucía, ahora en Canal Sur Radio y en Radio Andalucía Información. Encarna, ¿cómo estás? Muy buenas tardes.
5: Buenas tardes, muy buenas tardes las dos. Estoy feliz de escucharos.
4: Bienvenida y nosotros a ti y sobre todo de escuchar lo que estáis preparando para la Bienal. Como ha dicho Mariló, vaya sitio, ¿no? Más hermoso para cantar, ¿no?
5: Pues la iglesia es que de, sí. De San Luis de los Franceses. Sincera, yo tengo que ser sincera, yo me he pegado en Sevilla 22 años viviendo y prácticamente en la calle San Luis he vivido, porque en aquel estudio emblemático de danza, en el CAD,
4: sí.
5: Siempre ensayando por ahí, pero la iglesia no, nunca tuve la suerte de entrar. Entonces creo que es un
4: bueno, vas a entrar por, una manifestación por la puerta
5: preciosa,
4: grande.
5: ¿No?
4: Vas a entrar por la puerta grande.
1: La primera embobada vas a ser tú.
5: La primera vez que voy a entrar, fíjate, ¿no? ¿Cómo va a ser? Por la puerta grande. Así que, bueno, estoy muy contenta porque todo el mundo me dice que ha estado allí incluso haciendo cosas que, aparte de la belleza que tiene, es un lugar mágico. Así que no podía ser mejor altar. Valga la redundancia, y mejor lugar para estrenar Camino de Flores.
1: ¡Qué bonito nombre! Se trata además del nombre de tu próximo disco. El primer álbum grabado en directo, además, en la Fragua de Camarón, en San Fernando.
5: Así es, así es. Los regalos de la vida, ¿no? Y del universo que se ponen de acuerdo.
4: Cualquier sitio. Te has ido a cualquier sitio.
5: Fíjate, ¿no? Nada más ni nada menos, ¿no? Grabar un disco en riguroso directo, como lo hemos hecho, que es un disco en directo como el de los antiguos, que escuchaba la guitarra y la voz a menos de un metro. Y los cantes enteros de arriba abajo, y lo hemos hecho en la Fragua, que además la Fragua, el patio que tiene la Fragua, es increíble cómo suena, y mirar al cielo y poder ver el cielo mientras que graba, y cómo se venían y se acercaban las golondrinas, y ver dónde él ha correteado con sus hermanos, dónde su padre trabajaba, dónde se ha criado, eso es un... Además la energía que contiene y que todavía perdura en ese lugar es maravilloso, porque no es algo que yo te estoy contando. Si vais algún día, lo vais a sentir. Es maravilloso porque es un lugar emblemático. Yo siempre digo que es como hacer un disco de pop en casa de Michael Jackson, ¿no?
4: Pues, absolutamente.
5: En casa del genio Camarón de la isla, imagínate.
4: Oye, tú cuando escuchas música, cuando te pones flamenco, obviamente ya sabemos que te gusta Camarón. Pero, ¿qué otras cosas te pones?
5: A mí me gusta mucho.
4: O sea, ¿se vas en el coche o estás en casa?
5: A mí me encanta el folclore latinoamericano, me encanta Centroamérica, me encantan los valses peruanos, me encanta la pampa.
4: Los valses peruanos.
5: Me encanta.
4: Qué interesante, encarna.
5: El peruano, no sé si la había escuchado, de Nací Canción, que se llama Todos Vuelven, que tuve la suerte y la bonita experiencia de grabarlo junto con Estrella Morente, que me acompaña en ese vals peruano, que cantamos las dos flamencas, un vals peruano maravilloso en el anterior disco mío, Nací Canción. Uh-huh. Y yo soy un amante de la música latinoamericana. Es una de las músicas que desde que la descubrí en el año 2008, a mí me es una música de raíz. Entonces Centroamérica y Latinoamérica para mí tiene mucho sentido, porque yo vengo desde niña siendo la raíz del flamenco, pero el folclore también es la música de la tierra, de la gente que vive y la gente que cuentan y expresan su música a través de los cantos, ¿no? Entonces es muy conocido el tango, es muy conocida en México, por ejemplo, la ranchera, ¿no? En la salsa, pero es una gran desconocida la música de la cordillera, la música del folclore de la montaña. Entonces esa es de las músicas que yo te diría que hace muchos años, como casi 18 años, vengo escuchando. Forma parte de mi vida, ¿no? También junto con la relación que tengo con mi marido, Pituquete, que es guitarrista chileno. Entonces, ahí nos conocimos y ahí estuvimos nutriéndonos cada uno, pues tanto yo le llevaba mi raíz del flamenco como él de su cordillera. Entonces, me encanta todo tipo de música, pero de las que más me llenan es esa raíz latinoamericana.
4: Si no te lo pregunto, reviento. ¿La música latina moderna también te gusta? Ya tú sabes.
5: Según. Todo no. Pero hombre, claro que sí. Todo es lo que se haga desde el respeto, desde el conocimiento, por supuesto. Por supuesto que sí.
4: ¿Cómo era el público cuando...? Porque me gustaría preguntarte, ahora en la Bienal el público está respondiendo de una manera excepcional. Uh-huh. Es verdad que hay un porcentaje muy importante de público extranjero. Sí. Ha ocurrido también, conoces el Festival de Jerez, ha anunciado los cursos de cada año en el festival y prácticamente en el primer día se ha copado todo, pero casi todo también es público extranjero. ¿Qué público era el de La Fragua de Camarón cuando grabaste en directo El Camino de Flores?
5: Lo que pasa que en La Fragua de Camarón, cuando yo me he pegado un año grabando el disco, pero ha sido sin público, sido nosotros, vale. Claro. Uh-huh. Entonces íbamos un día, porque todo se ha grabado, excepto La Seguirilla, se ha grabado todo de día. Dejábamos nuestro niño en el colegio, desayunábamos y para La Fragua. Y con el solecito, hemos visto todas las estaciones.
4: Unas horas muy poco flamencas, Encarna,
5: por
4: otra parte.
5: Una hora muy poco flamenca, pero es que yo soy muy especial. Si tú me conocieras, me diría, qué poca flamenca eres tú, ¿no? Sí, yo no tengo los cánones que se conocen como el flamenco. Por eso Camino de Flores. Por eso Camino de Flores, por eso mi experiencia vivida, porque todo el mundo es de anís y yo soy de manzanilla con anís y menta poleo, ¿sabes? ¿No? Como decía
4: bueno,
5: Antonio Canales. Lancanitas de Colacao, me decía.
1: Este disco, Javier, Camino de Flores, es eso, el camino de la vida, de Encarna, y además es a través de esencias de las flores de Bach. Y cada uno de estos palos se vincula con una esencia floral de Bach. Y así, pues, hay un diálogo simbólico entre emoción y la naturaleza. Y son 9 esencias, ¿verdad?
5: 9 esencias, 9 cante, exacto.
1: Eso es. Por ejemplo, las alegrías de Córdoba se asocian con la centaura para evocar la infancia y la ingenuidad, y así una por una.
5: Exactamente, hasta que llega a la 9. Digamos que desde que soy una niña, en la primera alegría, en la primera emoción, te estoy contando todo lo que yo creía que me iba a encontrar, cómo yo me sentía, esa emoción de una niña que vivía, pues imagínate, ¿no? Los niños siempre soñando y con esa ilusión y ahí es lo que, esa emoción es la que yo cuento y canto y he utilizado, o sea, hemos elegido las alegrías de Córdoba porque yo en mis discos anteriores y se me conoce mucho por el cante de la alegría de Cádiz, claro. Pero yo tenía muchas ganas también de dejar algún registro con otro tipo de alegría, ¿sabes?
1: Y a ver cómo suenan esas alegrías que tú vinculas precisamente a esa flor. Más o menos, ¿cómo sonaría?
5: Mira, un poquito? Te voy a hacer una, pero a capela. Vamos,
4: venga, que no tengo
5: guitarra ni tengo nada.
4: Una cosita breve, aunque sea.
5: Sí, Encarna. Venga. Dice...

0: como flor de romero. Romero, romero, que besa al viento.
1: ¡Olé!
2: ¡Qué bonito, hija! Abriendo las puertas de Cali al mundo entero. Una alegría siempre asienta, un corazón verdadero.
3: Los bellos como escarpias.
1: Claro, de la alegría de Córdoba, la alegría de Cádiz ahora.
3: ¿En qué se diferencian las de Córdoba y las de Cádiz, Encarna?
0: Hombre, mira, hay bastantes cosas que se diferencian. Primeramente la armonía que lleva, la forma de decir también, las letras, y sobre todo que la alegría de Cádiz, yo siempre le digo a todos mis alumnos cuando estoy en las clases o lo que sea, que la alegría de Cádiz tiene una manera muy personal, sobre todo de cantar, porque se cuenta más que se canta, se habla, ¿no? La alegría de Cádiz es muy hablada, y también por la armonía es muy diferente a todo el tipo de cantiña que hay, ¿no? Está dentro de las cantiñas, pero la alegría de Cádiz es muy personal. Y la alegría de Córdoba, digamos que pertenecería al grupo de cantiñas, pero se armónicamente está en otro sitio, ¿sabes? Con la guitarra se toca de otra manera, con otros acordes.
3: A tu juicio, ¿quién ha cantado mejor que nadie las alegrías de Cádiz?
0: Ojo, a mi juicio, eso es una buena pregunta, porque es que hay mucho. Yo te digo, mira, vamos a ver, yo no es por tirar por aquí para mi tierra, para mi esquina,
3: pero
0: las cosas como son. A mí me encanta Huerva, pero yo no voy a cantar la vida un fandango de Huerva como la hacía Torojo, ni Arcaje, ni Sandra Carrasco. Cada uno tiene que tener bien su sitio. Hombre, claro, por eso es tan grande el flamenco. Uh-huh. Que tú no lo domines, no lo hayas estudiado, no quiere decir que ahora tú seas un fenómeno cantándolo todo. Eso no es así. Porque los de Huerva suena al fandango que tú dices, madre mía de mi corazón, cómo se nota que es de allí, ¿no? Sí. Por Cante por Alegría pasa lo mismo. El sello de Cádiz, el Cante por Alegría, cuando cantamos los de aquí de Cádiz, pues claro, es una forma de...
3: Eso que tenía Chano, por ejemplo.
0: Por ejemplo, ¿no? Te iba a decir Chano, imagínate, ¿no? Hombre, Chano era el mago de esto. Totalmente. O sea, el genio de la alegría sí, de Cádiz, de su peculiaridad, ¿no? Pero también no hay que olvidar a Pericón, a Manolo Vargas, porque para mí uno de mis preferidos sería Manolo Vargas y Chano Lobato. Es la alegría de Cádiz.
1: Mira, ahora que has nombrado el fandango, es que me encanta cuando lo leí, porque claro, veis que me tira la tierra, me pasa como a ti.
3: Es que ella es choquera, Encarna.
0: Claro.
1: Y cuando leí, verdad,
3: escúchame, yo soy de Jerez, ahora si queréis hablamos de la bulería.
0: Vale, hombre, por supuesto.
1: Ella dice que el fandango y la rosa silvestre acompañan el encuentro y el amor. Es bonito, ¿no?
3: Wow.
1: Hombre, queda bonito eso, ¿no?
0: Exactamente, ahí es uno de los momentos donde yo... voy donde realmente ese momento de mi vida es donde yo ya no tengo miedo a contar a lo que me dedico realmente, lo que contaba un poco contigo antes, Marilobo, privadamente.
1: Sí.
0: Yo llevo siendo terapeuta de flores de Bach y como casi 13 años, pero siempre lo he tenido como muy escondido por esa cosa que siempre tenemos los seres humanos, ¿no? Al no o sí ser aceptados por la sociedad. Entonces, claro, como yo he tenido siempre algo muy marcado, que es Encarna Anillo, cantaora flamenca, ¿no? Y eso siempre es como hay que tener una línea muy delgadita, ¿no? De que hay que cuidarlo mucho a lo que realmente a ti te mueve. Y efectivamente, yo llevo en el mundo del espectáculo desde que tenía 5 años, pero a mí el mundo de la sanación me ha seguido desde que yo era una niña, en realidad. Primeramente empezando por mí. Entonces, en esa rosa silvestre es el momento de mi vida donde yo digo, hice mi trabajo interno de muchísimos años para yo decir, se acabó. Ahora sí lo quiero compartir con el mundo y que el mundo se entere que soy cantadora flamenca, pero también soy terapeuta de flores de Bach y también me he llevado 2 años y medio para tener un experto en psicología positiva, gestión emocional y mindfulness. Y puedo hacer unos trabajos maravillosos acompañando a personas.
3: No nos puedes decir esto al final de la entrevista, porque claro, esto tiene otra entrevista.
0: Cuando ustedes queráis me llamáis y yo estoy aquí otra vez.
3: Sí, porque ese, además yo estaba pensando, antes de que nos dijeras todo esto, cuando hemos hablado del fandango y el amor, digo, porque el flamenco siempre, a veces, ¿no? O de forma común, pues se relaciona más con una expresión de sufrimiento muchas veces, muy pasional, pero el flamenco también está hecho para cuidar, también está hecho para el amor.
0: Por supuesto, el flamenco, que es el propósito de Camino de Flores, el propósito mío es ponerle luz al flamenco. Porque eso he grabado por la mañana, yo soy una flamenca que, bueno, yo como decía el viejo Farruco, en la cancha es donde se ven los gallos, yo no tengo que decir si soy más flamenca o menos flamenca, porque no se trata de ser, sino de sentir, y mi vida tiene más luz que sombra. Por supuesto he pasado por las sombras para poder llegar aquí y hablar desde este lugar lo que os estoy contando, he tenido que pasar mucho por sombra, pero el flamenco no solo es sufrimiento, el flamenco también es sanación, y en ese momento de Rosa Silvestre, cuando yo soy madre, y me doy cuenta que hay muchas tonterías que tenía tenía en mi cabeza que no tenían ninguna prioridad ni eran interesantes.
1: Eso nos pasa a todos.
3: Me he acordado de, ahora que decías que has pasado por sombras para caminar hacia la luz, siempre me viene a la cabeza, porque además lo admiro y lo quiero, que José de los Camarones, una frase suya que dice que para cantar bien flamenco hay que pasar fatigas. Y un poco se asocia a esto que tú estás diciendo, pero el fandango, el amor, y tú desembocas también en la bulería y el lotus, que son símbolos de la celebración de la vida y de la espiritualidad. O sea que me encanta esa luz que aportas con Camino de Flores. Y que vamos a poder comprobarlo los días 26 y 27 en la Bienal de Flamenco de Sevilla.
1: Y en cuanto tengamos ese disco tuyo, que estamos deseando poder tenerlo y escucharlo, que ya sabemos que nos tenemos que esperar a que se presente en la Bienal de Flamenco esos días. Que
3: se presenta y después ya cuando se publica.
0: El primer single sale el 15 de octubre. El siguiente, con la colaboración de Natalia Lafourcade, que es maravillosa mujer y maravillosa artista. En el disco también está conmigo, exactamente, y maravillosa persona. Y luego el disco completo sale en diciembre.
3: En diciembre. Pues una excusa perfecta, Encarna, para volver a hablar contigo.
0: ¿Venga?
3: Y que profundicemos más. Me he quedado con las ganas.
1: En la parte terapéutica.
3: Sí, de las flores de Bach, de esa espiritualidad en la que tú has trabajado. ¿Te parece?
0: Venga, claro que sí, cuando queráis.
3: Oye, qué alegría tenerte. Buen fin
0: Muchas
3: de semana.
0: Muchas gracias, igualmente. Un abrazo.
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3: Ya sabéis que en Andalucía ahora siempre hay un guiño a la actualidad deportiva, y más los viernes. Javier Moreno, ¿cómo estás? Buenas tardes.
7: Hola, tocayo, muy buenas, ¿cómo estás?
3: Pues pendiente de la selección, como todo este país desde que ganamos el Mundial, cualquier cosita nos llama la atención, pero es que hay noticias.
7: Que estábamos muy desamparados, ¿verdad? Estamos aquí a esta hora de la tarde rumiando la lista de convocados que ha dado Luis de la Fuente en la Ciudad del Fútbol de Las Rozas esta mañana, este mediodía, con 5 andaluces. Ha llamado la atención, sobre todo, Javi, Roberto Fernández. Es un pontanés, es un cordobés de Puente Genil, delantero del Español. Ha sido canterano en varios equipos andaluces y lo ha convocado Luis de la Fuente. Ha vuelto Fermín también, el onubense del Campillo. Estaba clarísimo, el centrocampista del Barça, que no fue a la Copa del Mundo porque se había lesionado. Y vuelve Hausen también, el defensa central del Real Madrid, nacido en Ámsterdam, pero bueno, malagueño, criado en Málaga. Esas son las tres novedades, ¿no? Y claro, por supuesto, Fabián y Baena, de Roquetas, ¿no? El almeriense son pues los andaluces que ha convocado Luis de la Fuente para los próximos 4 compromisos. Sabes que tenemos fin de semana de liga en primera y en segunda. Mira, en primera, Betis, Málaga y Sevilla. El Betis y el Sevilla llegan en muy buena posición en puestos europeos. El Málaga está en descenso, a ver si se reivindica contra el Getafe. Pero a partir de ahí tenemos parón. Parón de selecciones porque juega 4 partidos España.
3: El día ellos aquí en Andalucía, claro, en Sevilla.
7: El 29 de septiembre.
3: ¿Sabes qué pasa? Que es que tengo entradas.
7: Ah, pero ¿te la habrás comprado o tienes algo de
3: enchufe? No, me la compré. Invitado, me puse en la cola virtual de la Real Federación Española de Fútbol a finales del mes de agosto y estuve hora y media hasta que conseguí 3 entraditas para ir con la familia a ver el partido, que tengo en casa, como en todas las casas del mundo, hay fans enfervorecidas de Ferran. Entonces tienen que ver a Ferran en acción.
7: Así es que se está hinchando en el PSG. El otro día marcó un hat-trick, ¿no? Pensaban algunos, oye, ha marcado con la selección el gol de la final, pero se está hinchando. Bueno, ese partido del que habla Javi, contra Croacia, 29 de septiembre. Pero antes juega en Wembley, partidazo, sí, contra Inglaterra. Luego contra la República Checa, el 3 de octubre en Oviedo, y vuelve a salir otro partido contra Croacia el 6 de octubre en Split. Así que es competición oficial, ¿eh? Liga de las Naciones, y sí, a ver si nos da más alegría. Es un torneo menor si lo comparas con la Copa del Mundo, pero hay muchísimas ganas de ver de nuevo a la selección. Muchas, y además tú sabes que va a estrenar en el partido que tú vas a ver, va a estrenar aquí en España la camiseta con las dos estrellas, doble campeona del mundo.
3: Qué
7: primero
3: maravilla,
7: la hará en Wembley, pero aquí también en Sevilla.
3: Javier, muchísimas gracias. Un abrazo. Nos quedamos ahora con la semana que vivimos peligrosamente.
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3: Y un programa como el nuestro se conforma, tiene una arquitectura que está compuesta por sonidos, por música y por voces. Lo que hacemos en la semana que vivimos peligrosamente es recordar algunas de las voces de esta semana, como por ejemplo la de nuestro asesor legal, nuestro abogado Javier Jaénes, que nos hablaba el pasado lunes de la curatela, cuando tenemos que cuidar de las personas mayores de nuestro entorno.
14: Que la curatela es una figura jurídica por la cual normalmente un hijo, un descendiente, se le nombra curador, se le nombra protector de esa persona mayor.
3: Una de las nutricionistas más conocidas en España y en las redes sociales, Blanca Nutri, vino a hablarnos sobre su nuevo libro que se titula así, 5 semanas, está muy bien para después del verano, ¿eh? 5 semanas para desinflamarte.
15: Desayunar salado, esto parece una tontería, pero meter suficiente cantidad de proteína desde la primera comida del día, que es el desayuno, puede hacer que no, o sea, que dejes de picar durante todo el día. De hecho, muchas personas que cambian el desayuno después notan que la merienda ya no tienen esa ansiedad loca por dulce. Con lo cual, bueno, pues este es un buen comienzo.
3: Esta semana también hemos hablado del paisaje que ha quedado después del desastre del incendio de Niebla. Algunos municipios de Huelva tienen todo su término municipal calcinado. Enrique Torres, de la Asociación de Agentes Forestales de Andalucía, nos hablaba del trabajo que hay que hacer ahora para recuperar el monte.
16: Las principales actuaciones en realidad a realizar son actuaciones de contención de la erosión. ¿Cómo? Pues haciendo pequeñas barreras en las laderas que se pueden hacer con los propios árboles de los con los propios troncos de los árboles quemados, que reciben el nombre de fajinas, o con pequeñas presas en los cauces, de manera que los sedimentos se vayan quedando retenidos. El objetivo de estas medidas urgentes es evitar la erosión. Por un lado, para que se siga conservando el suelo, que como decimos, con sus características físicas, químicas y biológicas, es el sustento del bosque, como para evitar que las aguas también se contaminen. Tenemos en cuenta que aguas abajo está el embalse del Columbel, que...
3: Hemos disfrutado mucho esta semana con entrevistas como la de Julia Navarro, la grandísima escritora Julia Navarro, que nos ha venido a presentar su nueva novela, Una familia moderna.
17: Cosa, si yo tuviese 20 años o 30 y viviera en Marruecos o viviera en cualquier país africano donde las condiciones de vida no son como las que tenemos en Europa, seguramente habría hecho también la mochila y me habría puesto en camino para intentar llegar a otro lugar donde tener una vida mejor. Por tanto, yo el fenómeno de la inmigración lo veo desde esa perspectiva. Yo sería una inmigrante.
3: Y por supuesto hemos buscado andaluces por el mundo como Juan de Angélica, guitarrista, fue muy amigo de Paco de Lucía, de hecho está afincado en Cancún.
18: Pues la última vez que lo vi fue el 25 de febrero del 2014, que yo iba para su casa y ocurrió eso, ¿no? Que pues se nos fue y yo estaba con él.
3: Nos queda el tiempo justo para daros las gracias por estar ahí todos los días con Andalucía Ahora y darle las gracias a nuestro equipazo en la realización, Juan Carlos Varas. Y en la producción, Estíbaliz Martínez, Kiko Canterla, Mariló Seco. Los de Andalucía Ahora volvemos el lunes a las 5 de la tarde. No faltéis. Ahora el programa de turismo de Canal Sur Radio que se llama Destino Andalucía. Adiós.

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1: ¿Qué tal? Muy buenas. Conoce tu tierra, descubre Andalucía y bienvenidos una semana más al programa de turismo que nos permite conocer, descubrir y estar en nuestros entornos más cercanos en Andalucía haciendo turismo. Esta semana Ronda ha inaugurado la segunda fase del Camino del Desfiladero del Tajo, un proyecto que contempla el recorrido por la garganta y que permite al público conocer uno de los espacios más reconocibles de la ciudad y además visto desde abajo. Además, si le gusta el turismo gastronómico, estos días tiene una cita que deben conocer y si pueden visitar. Es en la localidad cordobesa de Zueros, donde se lleva a cabo su Feria del Queso Artesano, que reúne denominaciones de origen de toda España y en el que, ojo, se van a despachar hasta 12 toneladas de queso. Y finalmente recorreremos el Corredor Astronómico de Jaén, una red que une 4 comarcas certificadas como Reserva Starlight para impulsar el astroturismo y proteger la oscuridad de nuestros cielos nocturnos.
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1: Ronda acaba de inaugurar la nueva fase del Camino del Desfiladero del Tajo, un proyecto que completa el recorrido por la garganta y abre al público una nueva perspectiva de uno de los espacios más reconocibles de la ciudad y por extensión de Andalucía. En 2024 se abría una primera parte de este paseo único y ahora el Ayuntamiento da por concluida una actuación con la que pretende ampliar la oferta turística de Ronda y aumentar la estancia de aquellos que visitan la ciudad. Recientemente ha estado en este maravilloso lugar nuestra compañera Alicia Pérez. Alicia, ¿qué tal? Muy buenas.
3: Muy buenas.
1: Cuéntame, una pasada. ¿No?
3: Una maravilla, desde luego todo el mundo que pueda, que se vaya acercando porque va a estar muy demandado, tiene una entrada limitada pues para no saturar esa nueva pasarela de madera sobre todo, así que animamos a todos que se acerquen a visitar este enclave que ya está abierto, ya se está visitando, como tú bien decías se ha completado un proyecto, el Camino del Desfiladero, que comenzaba con esos primeros 200 metros que se inauguraban en 2024 y que se pone la guinda con esta pasarela de 900 metros, una pasarela de madera muy cerca de del río, muy cerca del Guadalibín, que es el río que crea la garganta del Tajo de Ronda y que permite una perspectiva pues única de la ciudad. Estábamos acostumbrados a mirar el Tajo de Ronda desde arriba, desde los diferentes puentes que cruzan el casco histórico, y ahora pues es muy curioso mirar desde abajo hacia arriba, ver todas esas personas que están visitando la ciudad y disfrutar al mismo tiempo, como decimos, de esa grandeza, de esa garganta. 900 metros de pasarela que ya unen el Camino del Desfiladero desde la Plaza del Campillo y la Ermita de San Miguel. El fondo de la garganta, esperan unos 200.000 visitantes al año. Mía. Nada más que el primer tramo al año ya recibe 160.000. Claro, al hacerlo ya total, completo pues esperan que se incremente esos visitantes en un 20%. Explica un poco esta nueva mirada la propia alcaldesa de la localidad, Maripaz Fernández, que nos contaba esto.
4: Una perspectiva muy diferente a lo que estamos acostumbrados. Vamos a ver el corazón del puente, su nacimiento, y pese a que estamos en el centro de la ciudad, que es bulliciosa, pero es como aquí está aislado, estamos en plena naturaleza, en pleno corazón de nuestra tierra, donde el agua es el sonido que escuchamos y unas vistas absolutamente maravillosas que hasta ahora no se habían contemplado.
1: Sí, que además lo que tú decías, ¿no? Que lo hemos visto desde arriba muchas veces, incluso muchas con drones, veces. Hemos visto las imágenes, pero desde abajo tiene que ser impresionante. Y aparte, comentabas tener un poco el gusto de pasar por ahí, ver un poco el agua y las luces en este entorno, ¿no?
3: Claro, es que en realidad te aísla completamente de la vida de la ciudad. Ronda es una ciudad con mucho bullicio, con muchísimos visitantes. Parte de este camino, pues por ejemplo, está cerca de los Baños Árabes, que también es una zona muy visitada. Pero te metes en esa ruta, en esa pasarela, y te quedas completamente aislada. Las paredes de 100 metros de altura que conforman la garganta, tú estás como al fondo de esa garganta, tiene el río muy cerquita, y ahora la luz que pasa por ese tajo de Ronda va iluminando las diferentes pozas y se generan pues pozas transparentes, el verdín de las ovas del agua, por otro lado otra, se ven totalmente turquesa y se va reflejando también todo el agua y también el oído, claro. El rumor constante, alguna caída de agua que otra, se forma un pequeño embalsamiento aquí, otro más, el río va más fluido, uh-huh. Es decir, que es de verdad una experiencia para todos los sentidos, uh-huh. Y una experiencia que yo creo que va a tener un atractivo único, porque ya decimos que Ronda es muy conocida por todo su llamativo monumento histórico y tal, pero esto es un monumento natural. Total. Por el que se le conoce en todo el mundo. ¿Quién ha hecho este camino? Pues lo ha hecho Luis Machuca, que fue también el que recuperó el Caminito del Rey. Entonces, un poco se ha querido también mantener pues con los materiales, la pasarela es de madera, si en algún momento necesita agarrarte a los lados, pues no hay una baranda grande que sea así muy llamativa a la vista, sino pues pequeños cables de acero, uh-huh. Que son seguros pero que te permiten apoyarte, los escalones todos de madera, muy integrado en el entorno. Vamos a escuchar de nuevo a Luis Machuca, en este caso al arquitecto, a ver qué dice sobre esta obra.
5: Parece que es mucho más fácil si lo recorremos por el fondo que si andemos cruzando o lo recorremos a otra altura. A altura ya está, hay cantidad de jardines por aquí y sitios para asomarse. Lo que pasa es que esta vista no la tenemos desde ninguna parte. Entonces me parecía que lo importante era ir lo más cerca posible del agua, y digo posible porque lógicamente la topografía es muy irregular.
3: Es que es muy curioso, claro. Porque es verdad, Luis Machuca hizo el Caminito del Rey, no es por comparar, pero claro, el caminito lo que te impresiona es que va siempre en alto, altura, ¿no? Claro. Esa altura, esa profundidad por la que puedes tú mirar hacia abajo, y en este caso es todo lo contrario. Vas abajo, pero mira arriba y ves esas cabecitas de las personas que están observando desde los diferentes puentes, porque se cruzan hasta tres puentes en esta ruta. Es un camino muy cómodo. La verdad es que tiene unas cuantas pendientes, algunas escaleras en concreto. Bueno, pues si quieres, cuando pasas por la casa del río Moro, pues ya sabemos que ahí, si quieres salir por ahí, pues hay 200 escalones, los mismos que había antes, hasta uh-huh. Llegar a pie de agua. Sí. Es cómodo. Tiene un 100 kilómetros.
1: Sí, que es un paseo realmente, ¿no?
3: Es un paseo realmente para recrearte y, ya te digo, dejarte pues llenar de todo esos sentidos.
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1: Que estaba pensando que ya lo que le faltaba a Ronda, en el buen sentido de la palabra, ¿no? Ella es como la guinda del pastel, ¿no?
3: Pues eso es lo que te iba a decir, que imagínate, quieren aumentar un 20% los visitantes solo de este camino. Pero eso supone también un atractivo que va no solo a beneficiar a Ronda, sino a toda la comarca. Ronda ya es un poco la cabeza de cartel del turismo de interior, junto con Antequera, pero uh-huh. De esa comarca, la cabeza de cartel del turismo de interior. Y de hecho, ellos han movido mucho también los atractivos de otros municipios, pues para hacer que sea un destino donde la gente quiera pernoctar, pasar más de un día y ver diferentes cosas. Esto se suma a esa oferta patrimonial que tiene ya Ronda y que, pues bueno, pues va a generar bastante, va a mover bastante la economía. Precisamente el presidente de Diputación, presidente también de Turismo Costa del Sol, del patronato, hablaba de cómo se dinamiza toda la comarca con Ronda a la cabeza. Vamos a escucharlo.
7: Turismo de interior es importantísimo para la provincia de Málaga. El año pasado recibimos 1,5 millones de turistas y Ronda es uno de los grandes dinamizadores del turismo interior, y eso ha provocado un impacto el año pasado de 19.000 millones de euros. Y Ronda, prácticamente de las 70.000 plazas que hay en el interior de la provincia, Ronda aporta más de 17.000.
3: Es que fíjate los datos, 70.000 en toda la provincia de turismo de interior y ya 17.000 solo las tiene Ronda. Yo creo que van a seguir creciendo, ya te lo digo.
1: Total.
3: Nosotros también pudimos hablar ayer, pues algunos de los bares y restaurantes cercanos, algunos de los comercios decían que está muy bien, que se nota esa recuperación también que se ha hecho del barrio, de la zona, sobre todo de la zona de la ermita de San Miguel y de los baños árabes, pero que ahora lo que quieren es que eso se note, que llegue dinerito.
8: Esperamos que por lo menos que el paso no sea entrar y salir. Hombre, que deje algo, a ver si es verdad.
9: Yo opino que mientras traiga mucho ambiente aquí para los restaurantes, los cafeterías, bares, deje, ya que el turismo viene, por lo menos que deje algo beneficioso para los demás.
3: por decir algo, pedían que los autobuses se acercaran un poquito más a los baños árabes, pues para facilitar el acceso también de las personas con movilidad complicada, uh-huh. porque recordemos que Ronda está lleno de cantos rodados, su acera, sus calles, y para algunas personas les resultaba complicado esa cuesta.
1: Oye, precios y reservas, ¿cómo va ese tema?
3: Tú puedes ir directamente a la entrada o a la salida, en principio a la entrada, allí en la Plaza del Campillo, cuesta 12 euros uh-huh. para todos, adultos, niños. Eso sí, como la entrada está limitada, todavía no había problema. Conforme la gente
1: se conozca,
3: pues será más complicado y se pueden reservar en la página web que tiene el propio Camino del Desfiladero. Empezaba la visita con la inauguración oficial y con los primeros visitantes, autoridades y tal, pero enseguida se abría al público y ya pudimos recopilar también algunas de las primeras impresiones.
10: Bonito, muy bonito.
11: La verdad merece que la pena. No, merece mucho merece la, pena. La pena. Son 500 metros de longitud, 100 metros de altura y 100 metros de ancho. Es una pasada.
3: Bueno, pues ahí está.
1: Hay que visitarlo.
3: Las impresiones que hay que visitarlo. Solo queda ahora irse a Ronda.
1: Pues nada, Alicia Pérez, muchísimas gracias.
3: Un abrazo.
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1: Esta semana se lleva a cabo desde la jornada de este jueves la edición número 23 de la Fiesta del Queso de la Villa y Señorío de Zueros. Una cita gastronómica que es un fenómeno masivo, un pueblo blanco de apenas 600 habitantes que ve multiplicada su población, no sabemos si hasta 15 o 20 mil personas, pero muchísimas personas que vienen a despachar cerca de las 12 toneladas de queso artesanal en los solos 4 días que dura esta feria. Un evento organizado, entre otros, por la quesería artesanal Los Balanchares. Saludamos a Juan de Dios Serrano, que es su gerente. Juan de Dios, ¿qué tal? Muy buenas.
12: Hola, muy buenas, ¿qué tal?
1: Un evento que ya ha comenzado, que es la edición número 23, es algo que está ya consolidado realmente en el municipio, ¿no?
12: Bueno, sí, después de 23 años, que duda cabe que ya está más que consolidado, ¿no? Y que es un referente tanto para los amantes del queso como para las queserías de todo el país, que tienen muchísimo interés cada año en participar en esta edición, ¿no? Hay que decir que durante estos 23 años podemos decir con orgullo que hemos traído los mejores quesos de nuestro país y han estado presentes en Zuero y repiten, ¿no?
1: Están presentes, no sé si toda la mayor parte de las denominaciones de origen de España, de Andalucía, son muchas, el sector está bien. ¿Cómo está un poquito el mundillo de los quesos desde este punto de vista?
12: Sí, son más de 60 tipos de quesos los que se dan presencia aquí en Zuero durante estos días. Y bueno, el sector artesanal al que nosotros nos dedicamos y que son las queserías que participan en este evento, pues compite con la gran industria y compite siempre con calidad, con excelencia y con originalidad, ¿no? Nosotros nos vanagloriamos, ¿no?, de que de alguna manera conservamos esas recetas auténticas y esas especialidades que en muchos casos vienen desde tiempos ancestrales, ¿no? Yo creo que marcaba un poco las denominaciones de origen que hay en nuestro país y muchas de ellas se dan cita aquí, desde los quesos de Mahón, de Menorca, los manchegos, por supuesto, Idiazábal, Cabrales, los gallegos, Zuayoa, Tetilla, Picón, los zamoranos, las tortas de Extremadura, en fin, prácticamente las principales denominaciones de origen de nuestro país y, por supuesto, una amplísima representación de los quesos de Andalucía y de la provincia de Córdoba,
1: ¿no? Uh-huh. Yo no sé, con el paso del baño, usted que se dedica al sector, ¿no?, los que nos gustan los quesos, que imagino será mucho nuestro oyente, hemos escuchado hablar, no sé, de los quesos emborrizados, salvados, de pimentón, de carbón, ¿hay opciones a que nos sigan sorprendiendo con las variantes ahí de queso o como que ya está medianamente casi todo descubierto?
12: Son las queserías artesanales las que más innovan en este sentido y las que cada vez ponen al público cosas más originales y más especiales, ¿no? Este año contamos con un queso que viene por primera vez de los Montes de Málaga, va a participar en esta fiesta del queso, y un queso de cabra elaborado con leche cruda que tiene cobertura de flores. Uh-huh. Es decir, wow. Una cosa auténtica y maravillosa, ¿no? Es decir, que hay quien se dedica a hacer un queso y la cobertura son de flores aromáticas y además comestibles, ¿no? Es decir, que ahí es una de las pruebas, ¿no?, de la cantidad de ingenio y de recursos que tienen los artesanos a la hora de sacar nuevos productos al mercado, ¿no? Uh-huh. Por eso hay que optar siempre, bueno, por todos los quesos que hay en nuestro país, industriales o artesanos, pero sin duda los artesanales nos aportan una riqueza increíble.
1: Aparte, entendemos que de la venta y degustación de queso, que imagino será lo principal de este evento, entiendo que habrá actividades ya desde la jornada del jueves y hasta el domingo. ¿Qué es lo más reseñable? ¿Qué tipo de acciones se van a llevar a cabo estos días en Sueros?
12: Sí, bueno, las que más éxito tienen, aparte de todo, porque nosotros siempre decimos que nuestro evento no es una feria, es una fiesta, ¿no? Así lo hemos nombrado desde el primer día y eso es lo que mantenemos, ¿no? Por tanto, hay música, hay actividades para la gente, para los niños, pero sobre todo están las catas dirigidas y los talleres de elaboración artesanal de queso, ¿no? Que todos los años se llenan rapidísimamente y que desde el viernes por la mañana han estado ya funcionando y el sábado por la mañana también funcionan durante toda la mañana, ¿no? Entonces ahí los visitantes que nos acompañan, pues van a poder estar con nuestro maestro quesero haciendo el queso a la forma tradicional con los útiles ancestrales, la pleita de esparto, el entremijo de madera, en fin, tal cual se hacía en tiempos ancestrales y con las recetas más antiguas, ¿no? Y luego, por supuesto, las catas dirigidas, ¿no? Durante espacio de más de una hora van a poder conocer 5 o 6 tipos de queso totalmente diferentes y los van a conocer muy, muy en detalle, conociendo mucho del mundo del queso, ¿no? Yo creo que son de las actividades que más gustan y que más demandan los visitantes porque verdaderamente se adquiere un conocimiento importante, ¿no? Uh-huh.
1: Decíamos una población de en torno a 600 habitantes que recibe durante estos días 15.000 visitantes. ¿Cómo se hace eso? Es una barbaridad, ¿no?
12: La verdad es que sí, la verdad es que todos los años es un reto y hay que agradecer a los vecinos de Sueros la paciencia que tienen para, bueno, soportar esa avalancha de público que nos viene. Intentamos que tengan mayor comodidad posible para aparcar y para llegar, ¿no? Y siempre pedimos que se distribuyan, ¿no? El jueves siempre es un día inicial, pero es un día que cada vez se llena más por la noche, el viernes también. Y el sábado y el domingo, que es cuando más se concentran, pues en los últimos años es verdad que la gente ha aprendido a distribuirse a lo largo del horario y la verdad es que se encuentran bastante, bastante cómodos. Pero es verdad, entre 12 y 15.000 personas nos visitan cada año. Es todo un reto para la logística, para los aparcamientos, pero hasta ahora, en estos 22 años que llevamos, la verdad es que la gente, yo creo que en términos generales, se ha sentido muy cómoda, entiende muy bien la orografía de Sueros y las características de Sueros, la belleza que tiene la localidad y su entorno, pues desde luego compiten perfectamente con cualquier dificultad y la verdad es que hasta ahora yo creo que la inmensa mayoría de la gente que nos visita agradece mucho esta fiesta y por supuesto valora mucho venir a Sueros a celebrarla.
1: Sé que son muchas queserías, pero déjeme que le pregunte como organizador y como gerente de la de los Banachares, ¿qué queso van a llevar ustedes?
12: Bueno, nosotros este año tenemos la suerte, ¿no?, de que en el certamen de Gourmet Quesos nos conseguimos el oro, ¿no?, el oro al queso de cabra elaborado con leche cruda, de producción ecológica, y bueno, pues nuestro queso compitió con más de 800 tipos de queso y ganó esa medalla de oro, ¿no? Ese va a ser uno de nuestros principales productos a la venta, ¿no?, en este año. Por supuesto estarán nuestros rulos de ceniza, nuestros quesitos en aceite tan tradicionales, los quesos de cabra con pimentón, los ovejas con romero, en fin, toda nuestra amplísima gama estará en nuestro stand, ¿no?, para formar parte de esas, como te decía antes, más de 60 tipos de queso totalmente diferentes.
1: No sé si hay alguna forma comunada de comercializar vuestros quesos, como que cada quesería mueve lo suyo. ¿Cómo hacemos para probar cosas tan pequeñas, tan exquisitas como las que hacéis vosotros?
12: Mira, hoy afortunadamente prácticamente todos los queseros, todas las queseros artesanales tienen su pequeña página web donde se puede comprar directamente. En nuestro caso son www.losbalanchares.es y bueno, pues simplemente con dirigirse a nuestra página van a encontrar también todas las queserías que participan. En nuestras redes sociales están todas las queserías que vienen este año y se puede contactar con ellas directamente. Es decir, que si alguien no puede venir por lo que sea este fin de semana, pues sencillamente contacta con una de las queserías que están aquí, ve los quesos que tiene y se los pide a casa y prácticamente 24-48 horas desde cualquier punto del país se los sirven a casa, ¿no? O sea que realmente no hay excusa para no degustar uno de los maravillosos.
1: Y ya la última pregunta, ya que estamos en Sueros, además de comer y de oler y de disfrutar de los quesos, ¿qué otra cosa podemos hacer? ¿Qué nos recomienda aquellas personas que no conocemos la localidad de visitar sí o sí?
12: Hombre, por supuesto es ineludible, ¿no? Esa visita a la Cueva de los Murciélagos, maravillosa, tan conocida por muchísima gente, pero que siempre es un espectáculo volver a visitarla y volver a estar dentro de ella, ¿no? Los museos que tenemos, ese castillo tan espectacular con esas vistas, pasear por esos rincones de Sueros tan bonitos, todos los miradores que tiene, y por supuesto practicar en esos senderos que vienen ahora a partir del otoño. El clima parece ser que, bueno, que va bajando esa temperatura y el otoño es una fecha ideal. Tenemos rutas a caballo, tenemos talleres de elaboración de queso para hacer durante todo el año. En fin, tenemos una amalgama de oferta turística en Sueros para disfrutar tanto del paisaje como del paisanaje y de las actividades que allí tenemos.
1: Pues nada, Juan de Dios Serrano, gerente de la quesería artesanal de Los Balanchares y organizador de esta edición número 23 de la Feria de los Quesos de Sueros. Gracias por estar con nosotros y que disfrutéis muchísimo este fin de semana.
12: Gracias a vosotros y os esperamos aquí este fin de semana.
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1: El Corredor Astronómico de Jaén es un proyecto que pretende proteger el cielo nocturno y la calidad del mundo rural, dar a conocer la astronomía y poner en marcha una experiencia astroturística que una las comarcas Sierra Sur de Jaén, Sierra Mágina, Sierra de Cazorla y la Sierra de Segura. Estamos hablando que incluso ya hay guías que se están formando de una forma específica para poder ser, pues, un poco aquellas personas que nos expliquen a todos los visitantes qué es lo que se ve en esos cielos tan maravillosos. Profesionales turísticos, astrofotógrafos, gestores públicos o profesionales de la educación, entre otros, han comenzado a formarse, y para hablar de todo esto tenemos con nosotros a Mercedes Barranco, que es técnica de cooperación en la Asociación de Desarrollo Rural de la Sierra Sur de Jaén. Mercedes, ¿qué tal? Muy buenas.
10: Hola, muy buenas.
1: Decíamos que es un proyecto, pero más que un proyecto ya es una realidad, porque ya ha comenzado y está funcionando realmente, ¿no?
10: Sí, este proyecto empezamos a trabajar los grupos de desarrollo rural hace ya un par de años, y bueno, ya estamos en la fase de consolidación del corredor astronómico. La verdad es que estamos muy contentos del trabajo que se ha hecho en este tiempo, y como bien decía, creemos que el proyecto ha tenido un impacto muy positivo en las cuatro comarcas que estamos trabajando en él, ¿no? Es algo de lo que tenemos que sentirnos muy orgullosos los andaluces, especialmente los jienenses, ¿no? Porque muchas veces se habla de, bueno, Jaén no hay nada. Bueno, ¿cómo que no? Tenemos una red de castillos y fortalezas muy impresionante, una red de parques naturales extraordinarios, y ahora le sumamos el primer y único corredor astronómico del mundo, y además lo tenemos en Jaén. Y no es casualidad, ¿no? Es algo de lo que tú hablabas, que era la calidad del cielo que tenemos en estas comarcas, ¿no? Tenemos que sentirnos unos privilegiados, unas privilegiadas. Tenemos que pensar que el 85% de la población mundial pues no tiene acceso a la luz de la estrella, a un derecho que es un derecho inalienable de la humanidad, que es el derecho a la observación del firmamento. Y precisamente uno de estos objetivos del corredor astronómico es facilitar el conocimiento del firmamento a la ciudadanía en general, promover la astronomía y también impulsar el astroturismo como un motor de desarrollo sostenible de las comarcas rurales. Uh-huh. Y para eso, bueno, pues hemos creado este corredor astronómico que está configurado como una red de enclaves estratégicos que va desde miradores naturales con vista impresionante al firmamento hasta elementos icónicos del patrimonio histórico como castillos, fortalezas, lugares de interés arqueológico, porque también nos interesa el impulso a la arqueoastronomía. Y todo ello hibridado con lo mejor que tenemos en nuestro territorio, que es una combinación estupenda de gastronomía, de oleoturismo, de ecoturismo, turismo activo, turismo cultural, etnoturismo. Al final lo que queremos con el corredor astronómico es proteger nuestro cielo oscuro, preservar algo excepcional que tenemos en este territorio, pero también dar a conocer nuestro medio rural y hacerlo a través de todas las cosas extraordinarias que tenemos, como antes comentaba.
1: Mercedes, imaginamos que aparte de los cielos, que sabemos que siempre han estado heroicamente, ¿no?, que son maravillosos en Jaén, bueno, en otros muchos puertos de Andalucía, pero en Jaén especialmente, también imaginamos que una parte importante de este proyecto corredor astronómico es un poco la formación, ¿no? El hecho de que personas, hemos visto incluso la página web, ¿no?, la cantidad de empresas, personas también a nivel individual, que están, digamos, en este proyecto para que sean conocedores de todo lo que ofrece el destino, ¿no?
10: Por supuesto, porque no vale con conformar un elemento que diga, bueno, tengo algo, un concepto, ¿no?, que es el corredor astronómico, ahora hay que dotarlo de contenido, ¿no? Y en eso precisamente es lo que hemos estado trabajando y lo que estamos siguiendo trabajando en estos meses, ¿no? Hay una red de alojamientos que ya ofrecen servicios astroturísticos, desde alojamientos en burbuja, donde puedes ver la estrella mientras duerme, hasta servicios de empresas que están ofreciendo pues astroturismo hibridado con otras cosas, ¿no?, como senderismo, escalada, rutas 4x4, paintball, rutas de observaciones de aves. Hay hasta 19 empresas en el corredor que se dedican a ofrecer servicios astroturísticos. Tenemos 13 alojamientos en este momento que también ofrecen servicios astroturísticos. Y como bien decía, el punto clave aquí es la formación, ¿no? Hemos formado a 25 guías astronómicos como profesionales de la gastronomía y profesionales del corredor astronómico, porque tú puedes saber mucho de astronomía, pero si no conoces el territorio, la experiencia que va a ofrecer a las personas que nos visitan, pues no es la misma, ¿no? Y entonces nos parecía muy importante formar a gente que conozca el territorio, que esté en el territorio y que sienta el territorio, porque esto de la astronomía no va solo de conocimiento, sino también de emociones, ¿no? Hablamos mucho de que este proyecto lo que intenta es reconectar con nuestra parte más animal, más humana, reconectar con la naturaleza, que hemos perdido ese sentido, ¿no? Y bueno, ahí seguimos trabajando, porque como bien decía, no nos hemos quedado solamente en formar a esos guías, sino que seguimos trabajando en un programa de formación más amplio. Queremos seguir formando a monitores astronómicos Starlight, queremos seguir formando a emprendedores del astroturismo, y bueno, tenemos diversos proyectos en marcha que en los próximos meses iremos desgranando y que van precisamente dirigidos a eso, a seguir formando a personas, a profesionales que quieran enseñar nuestro territorio, que lo quieran hacer con la máxima profesionalidad. Tenemos un paquete completo de actividades dirigidas a diversos públicos y también, como decía, otro específico solo dirigido a la promoción y a la divulgación de los eclipses. Y nos centraremos sobre todo en el eclipse del 2027. Se verá sobre todo en la costa de Andalucía, en Cádiz, Málaga, Granada, pero también aquí en Jaén, con un 97% de oscurecimiento. Y ahí estamos centrando un poco los esfuerzos porque nos parece que es un hito histórico.
1: Pues muy pendiente estaremos a todo eso. Mercedes Barranco, técnica de cooperación de la Asociación de Desarrollo Rural Sierra Sur de Jaén, muchísimas gracias por estar con nosotros y muchísimo éxito para este proyecto.
10: Muchísimas gracias.
1: Además, hay que decir que estos días se ha puesto en marcha una exposición itinerante de astrofotografía compuesta por imágenes del primer concurso del Corredor Astronómico de Jaén. Ha comenzado en Fuensanta, donde va a estar del 17 al 27 de septiembre y permanecerá en itinerancia hasta el 2027 visitando municipios de las cuatro reservas que integran este Corredor Astronómico jienense.
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0: Tiempo para la propuesta turístico-musical que cada semana nos trae nuestro compañero Fernando Ariza. Muy buenas.
1: Hola Edu, no hay demasiados festivales este fin de semana en Andalucía, ¿eh? Pero los que hay merecen mucho la pena. Por ejemplo, tenemos el Gustok en el puerto de Santa María o el Carretas Rock en Fuente Carreteros, en Córdoba. Pasando por el que nos va a ocupar en este cierre de Destino Andalucía. Hablamos del Sound Los Cerros Festival, un evento que se celebra en la Plaza de Toros de Úbeda. Y bueno, claro, aquí es inevitable unir música y turismo porque estamos hablando de una ciudad, Úbeda, que es patrimonio de la humanidad. El Festival Los Cerros trae este sábado tres propuestas musicales que miran sobre todo a los más mayorcitos, ¿eh? Porque encabezan el cartel los gibraltareños Melón Diesel, una banda que comenzó su carrera ya por los 90 y que ahora han retomado actividad para recuperar viejos éxitos. También va a actuar La Caja de Pandora, una banda catalana que anda celebrando su 25 aniversario, y completa todo este evento un nuevo grupo jiennense que se llaman Inefable. Los estamos escuchando ya y aunque está formado por veteranos músicos de la escena provincial, de Linares, de Torreperogil o de Úbeda, pues ellos apenas llevan un año juntos. Han usado su experiencia y sus gustos para indagar y profundizar en los sonidos independientes. Beben pues de fuentes muy cercanas, como por ejemplo Super Submarina. Bueno, solo han publicado, como te decía, tres canciones. La última de ellas es esta, que se llama Microscópica. Y por cierto, cuidadito, porque si buscas Inefable en internet, hay otro grupo uruguayo que tiene también el mismo nombre. Estos son de Jaén y van a estar este sábado a las 9 en la Plaza de Toros de Úbeda, en el Sound Los Cerros Festival.
0: Pues hasta aquí.

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1: Muy buenas tardes, bienvenidos al Mirador del Viernes. El presunto responsable del asesinato de la joven estudiante de la Universidad de Granada, Claudia Tacoronte, ha confesado la autoría del crimen, según el gobierno mexicano. Está detenido y habría confesado. Es el sospechoso, el que es apodado el Trompas, detenido este jueves en la misma ciudad donde esta joven de 21 años fue apuñalada mortalmente el pasado sábado. Lo ha confirmado esta misma tarde el ministro de Exteriores Álvarez, tras mantener una conversación con su homólogo del país americano.
2: Presunto asesino de nuestra compatriota Claudia Tacoronte ha sido ya detenido y habría confesado ya la autoría de los hechos.
1: La Fiscalía imputará al detenido, al Trompas, un delito de feminicidio y pedirá una pena máxima de 70 años de cárcel. La familia de Claudia llega hoy a México para recoger los restos de su hija. Dos graves accidentes de tráfico se han producido esta tarde en las carreteras de la provincia de Cádiz, con una persona fallecida y varios heridos. Fernando Chacón.
3: El más grave de los accidentes se ha producido tras una colisión múltiple entre un camión, un turismo y una moto en la carretera A384 a la altura de Algodonales, donde ha fallecido uno de los conductores y otro ha resultado herido y trasladado al hospital de Ronda. El otro accidente se ha producido en la carretera que une Jerez con Rota, tras colisionar dos coches cerca de los centros penitenciarios del puerto. Hasta el lugar se han desplazado un equipo de los bomberos para la extracción de los accidentados, que posteriormente han sido trasladados a un centro hospitalario.
1: Justamente vamos a conocer en este momento cómo se circula en las carreteras andaluzas. Es viernes por la tarde y se incrementa la circulación. ¿Cuál es la situación en este momento? Alejandro Martínez, de GT, buenas tardes.
4: Muy buenas tardes, Natalia, ¿qué tal? Pues en estos momentos mucha precaución, van a encontrar dificultades, especialmente en Sevilla, más de 4 kilómetros de retenciones en la ronda S30 en Los Bermejales y Puente de Centenario, todo ello hacia la carretera A49. Se complica el tráfico en Málaga, en la autovía 7, en los entornos de Calahonda y La Cala de Mijas, todo ello dirección Marbella, y en esta misma 7 en San Pedro de Alcántara, dirección Estepona. Al margen ya de estas incidencias, por el momento, en el resto de carreteras andaluzas se circula ya con total normalidad.
1: Muchas gracias. Nuevo tiroteo en Málaga ha ocurrido a primera hora de esta tarde en la capital y deja una persona herida de bala. La Policía Nacional

0: ha detenido al presunto autor de los disparos, José Valero.
1: El herido de bala, tras ser atendido por los servicios sanitarios en el lugar de los hechos, ha sido trasladado a un centro hospitalario. Poco después, agentes de la Policía Nacional de Málaga han realizado una detención de una persona por su presunta implicación en estos hechos. Al parecer, habría otra persona involucrada. La investigación continúa abierta y no se descartan nuevas detenciones. El incidente con arma de fuego ha ocurrido poco antes del mediodía, cuando el 112 ha recibido varias llamadas alertando de detonaciones en una plaza en la barriada de Barcenillas de la capital.
0: Dos nuevos temblores de tierra se han registrado esta tarde en el área metropolitana de Granada. Patricia Zarandieta.
2: El primer seísmo se ha sentido sobre las 2 de esta tarde con una intensidad de 2,9 y epicentro en Ojíjares. Apenas dos horas después, un segundo temblor se ha registrado en Churriana con magnitud 2,3, con 6 kilómetros de profundidad. Los expertos señalan que esta serie sísmica se encuentra dentro de la actividad normal y que ya nos esperan seísmos de grandes magnitudes en la zona.
0: Muy lejos de recuperar una cierta normalidad después de las imágenes tristes y a la vez lamentables del traslado de esta mañana, traslado arriesgado, tumultuoso, con heridos y cargas policiales de cientos de inmigrantes a las carpas del puerto. La imagen a esta hora sigue siendo la misma en las playas del Tarajal y Benítez, donde los miles de inmigrantes para los que no ha habido lugar en las carpas, pues han vuelto donde estaban, a sus chabolas en las playas. Otros han vuelto al asentamiento improvisado junto a la desaladora de la ciudad, lo que se considera un riesgo y parece que esa situación se alargará. La marea humana con carreras, empujones y agresiones de jóvenes magrebíes y subsaharianos desde las playas hacia el puerto de la ciudad autónoma ha sido contenida y dirigida por un dispositivo de 70 agentes, 70 policías frente a una multitud estimada en 4.000 personas. Son datos del sindicato policial Jupol, que critica duramente la incapacidad del gobierno para organizar también este traslado.
3: Estamos denunciando que la Policía Nacional está supliendo la incapacidad del gobierno para afrontar la situación que se está viviendo en Ceuta. Una incapacidad que no es subjetiva, como afirmó el ministro Fernando Grande Marlaska sobre la inseguridad en Ceuta.
0: Es Ivón Domínguez, el portavoz de Jupol. Un vecino de Ceuta ha sido apuñalado por un grupo de 4 inmigrantes durante el intento de robo. Ha ocurrido cerca de la frontera del Tarajal. El agredido iba en moto y ha sido asaltado en una rotonda. Querían quitarle el móvil, luego también el cordón de oro, según ha contado la víctima. Durante el forcejeo, el hombre ha sufrido varias heridas de arma blanca en costados y en manos. El diésel y la gasolina siguen subiendo. Eso no es una noticia, lo apreciamos día a día. Los viernes, además, repuntan más. Ya están al mismo precio en las gasolineras. Cuesta lo mismo el diésel que la gasolina, superando los 2 euros litro. Estas subidas y la retirada final de este mes de las últimas bonificaciones al gasóleo profesional ponen pie de guerra a agricultores, pescadores y transportistas. Las organizaciones agrarias se han unido en esta batalla y hoy han convocado ya movilizaciones para las próximas semanas. A esta hora se desactivan los avisos por lluvias que estaban en nivel amarillo en las provincias de Almería y Granada, después de que las nubes hayan vuelto a dejar chaparrones breves pero intensos, por ejemplo en Chiribel, al norte de Almería. Y mientras el este de Andalucía seguirá pendiente de las lluvias que se repiten este sábado en Almería, por ejemplo, en el oeste la noticia volverá a ser el calor, porque los termómetros empiezan a subir. Este fin de semana vuelven las temperaturas propias del verano que se quedarán durante la próxima semana. Nuestro vecino del norte pone en marcha un plan para proteger a Francia de ataques contra infraestructuras críticas en medio de la creciente agresividad de Rusia, que ha multiplicado los ataques contra los intereses europeos, como saben, en las últimas semanas. Además, el primer ministro Macron ha convocado esta tarde el G7 energético para activar las reservas de las energías de cara al invierno y con el petróleo atrapado por la guerra de Irán, de Estados Unidos, Irán, los hutíes, el estrecho de Hormuz. Ya saben, vamos a contarles todo hasta las 9 de la noche, con la realización de Manu Japón y la producción de Pedro J. Sánchez.
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0: Acabamos de saber que la Fiscalía del Estado Mexicano de Morelos ha entregado ya a su familia el cuerpo de la estudiante española matriculada en la Universidad de Granada, Claudia Tacoronte, fallecida apuñalada el 12 de septiembre. Precisamente les estábamos contando al principio de este informativo que ha sido detenido el Trompas, el delincuente presunto asesino de Claudia, que habría confesado además este terrible crimen. El secretario de Seguridad de México ha prometido combatir la impunidad tras la serie de feminicidios de alumnas universitarias. La última, hoy mismo, otra joven universitaria no española cuyo cuerpo ha sido encontrado en las últimas horas. Paco Aranzana.
7: El detenido por este asesinato, apodado el Trompa, fue detenido este jueves y ha confesado el asesinato. El ministro de Asuntos Exteriores, José Manuel Álvarez, ha agradecido a su homólogo mexicano, Roberto Velasco, la rapidez con la que se ha procedido al arresto.
8: Ha sido ya detenido y habría confesado ya la autoría de los hechos. Le he trasladado el agradecimiento por la rapidez con la que se están produciendo las investigaciones, que se llegue hasta las últimas responsabilidades y que, desde luego, todos aquellos que han estado implicados en este hecho respondan ante la justicia.
7: La Fiscalía de Morelos ha anunciado que imputará al detenido por feminicidio y buscará la pena máxima de 70 años de prisión, e informó de la detención de Eduardo Isaac, relacionado con el asesinato de Carla Margarita Pérez Jiménez, estudiante de medicina de 22 años, originaria de Irapuato, cuyo cuerpo fue localizado el jueves en Zapopan, Jalisco Oeste, después de que fuese reportada como desaparecida. La familia de Claudia Tacoronte está previsto que llegue a Morelos este viernes para iniciar los trámites de repatriación del cuerpo de la víctima.
0: Como les decía, la última hora es que ya han recogido los restos de su hija. Emprenderán viaje de vuelta en cuanto les sea posible. El Consejo de Universidades de Andalucía ha inaugurado hoy su curso en Almería y ha tenido un recuerdo para Claudia Tacoronte. El consejero Jorge Paradela ha anunciado la fecha de la reunión del área de internacionalización de las universidades de Andalucía. En esa reunión se va a analizar y se van a modificar los protocolos de estudios en el extranjero. Paradela.
9: Para nosotros lo importante siempre es actuar, y creo que la Universidad de Granada actuó con total decisión, cancelando esas otras tres plazas que se dirigían al mismo estado de México. Y después las universidades andaluzas, que disponen de una conferencia sectorial interuniversitaria en la que debaten los temas relacionados con la internacionalización, bueno, pues ya tienen fecha para la reunión. Se hará el miércoles próximo, el miércoles 23, en Sevilla.
0: 1.700 inmigrantes ya se encuentran en las carpas del puerto de Ceuta. Allí les han colocado unas pulseras de control, los han acomodado, les han dado un lugar donde vivir dignamente, pero no ha habido plaza para todos. Así que el gobierno calcula que entre 3.000 y 4.000 siguen en las calles y han vuelto a los asentamientos de las playas. De hecho, el gobierno de la ciudad, el gobierno de Ceuta, ha tenido que paralizar la limpieza y la desinfección de las dos playas del Trampolín y Benítez, que tenía previsto para cuando se desalojaran, porque cientos de estos inmigrantes están volviendo, han vuelto de hecho a prácticamente todos, a los chamizos, todos los que no han tenido sitio en las carpas. Muchos han encontrado sus infraviviendas desmontadas y han tenido que empezar a construir de nuevo esa ciudad efímera. Durante varias horas se han vivido con enorme caos y tensión el traslado de esas personas inmigrantes asentadas en las playas hasta las nuevas carpas del puerto de la ciudad. Un despliegue policial ponía en marcha el operativo a las 6:30 de la mañana. Los agentes han tenido que incluso realizar disparos disuasorios para contener a esas miles de personas que se agolpaban, se empujaban y se pisaban con tal de llegar a tiempo para conseguir una cama dentro de las carpas. La situación se ha desbordado en algunos momentos, por lo que la policía ha tenido, como les digo, que hacer disparos al aire y utilizar sus porras para contenerlos. El presidente de la autoridad portuaria ha denunciado que nadie del gobierno le ha comunicado que se iba a producir esta pasada madrugada y durante toda la mañana de hoy ese traslado a unas instalaciones que son críticas para la ciudad.
10: Yo no he recibido una llamada de nadie, ni del mando único, ni del ministerio, ni de puertos del Estado, absolutamente de nadie. Con informes técnicos que no era lo más viable implantar por los riesgos que se podían generar esas instalaciones en el puerto de Ceuta.
0: La ministra de Migraciones, Elma Saiz, asegura que con estos son ya 6.000 los inmigrantes acogidos a los que se les abre ya expediente con vistas a su retorno. También dice que el traslado se ha realizado con normalidad.
11: Una operación muy importante, una operación sin precedentes. 1.700 personas migrantes se han incorporado a dos dispositivos de atención humanitaria temporales para que Ceuta recobre la normalidad. Es una operación que se ha desarrollado sin incidentes graves. Alcanzamos las 6.000 plazas de acogida temporal, plazas humanitarias de acogida temporal, parte fundamental para la solución, para que cada una de las personas tenga sus expedientes iniciados.
0: El líder del Partido Popular, Núñez Feijóo, ha culpado, sin embargo, al gobierno de no haber sido capaz de controlar la situación en Ceuta ni hoy ni en los 50 días anteriores y reclama la devolución de los que entraron.
12: Hemos visto que el gobierno no es capaz de mantener el orden público en la ciudad española, que no es capaz de hacerlo en los últimos 50 días. La única solución es la expulsión y el retorno de todos los ciudadanos, como ayer pactó el Parlamento Europeo. No se puede hacer peor y Ceuta es un polvorín, lo llevamos diciendo desde hace tiempo, y la situación es insostenible.
0: El presidente de Vox, Santiago Abascal, no ve normalidad en lo que ha ocurrido hoy y califica de dantescas las imágenes del traslado.
13: Lo que he visto en lo que han llamado traslado son avalanchas humanas corriendo por la ciudad de Ceuta, generando miedo en las calles. Me han parecido unas imágenes absolutamente dantescas que dan verdadero miedo a los ceutíes. Yo espero que salgan así, que salgan corriendo y que salgan cuanto antes. Eso es lo único que voy a valorar, eso es lo único que voy a aplaudir.
0: También hay críticas desde el propio espacio que sostiene al gobierno. Izquierda Unida, integrada en Sumar, miembro minoritario del Ejecutivo, rechaza el campamento habilitado en el puerto. Su coordinador federal, Antonio Maillo, lo que defiende como solución es trasladar a los inmigrantes a la península. En Canal Sur ha dicho:
14: más que montar infraestructura en el puerto, se podía trasladar, creo que es la solución más adecuada, porque es la que genera más distensión en Ceuta y además una atención digna a los migrantes, y el reparto que no se está haciendo de menores, y que creo que aquí hay una doble moral.
0: El vicepresidente de la Junta de Andalucía y consejero de Presidencia, Antonio Sanz, se ha referido al traslado de los menores a la península que sugiere Antonio Maillo. Asegura que es una propuesta que el propio Ejecutivo Central sabe perfectamente que no puede llevarse a cabo, y vuelve a pedir la devolución de aquellos que entraron de forma irregular.
15: Que luego hay mucha mentira, que a nosotros, que es un planteamiento que no se ha hecho. Lleva todo el mundo hablando del reparto de menores y esa propuesta no se ha hecho porque sabe el gobierno que no lo puede hacer. Por tanto, se me pregunta cuál es la posición, pues la que Europa ayer definió y es la que tendría que estar cumpliendo el gobierno de España, que es devolver todos los inmigrantes ilegales a su lugar de origen.
0: Marruecos, mientras, sigue proclamando a los cuatro vientos que está dispuesto a readmitir a los inmigrantes que entraron irregularmente en Ceuta, pero no es así. La prueba de ello es que los argelinos que entraron de forma ilegal en Marruecos son retornados a través de la frontera ceutí del Tarajal. El Ministerio de Interior los envía a Argelia en barco, de ahí en autobús a Alicante, para embarcarlos en ferry hasta Argelia. No son retornados o expulsados a través de la frontera del Tarajal, sino que dan esa vuelta enorme por Algeciras, luego Alicante, finalmente en ferry a Argelia. Y mientras nuestro vecino del sur, Marruecos, no se siente aludido por la resolución del Parlamento Europeo que le ha responsabilizado hace pocas horas de la entrada masiva de inmigrantes, a la que llama claramente Europa invasión. Y también culpa a Marruecos y Europa de la utilización de estas personas como arma de guerra híbrida. El embajador marroquí ante la Unión Europea y Marruecos entiende, así lo ha dicho hoy, que la resolución de la Eurocámara del Parlamento Europeo no contiene ninguna instrucción dirigida a Rabat, que no existe, dice, ninguna acusación. Bueno, los agentes de la Unidad Antidisturbios de la Policía Nacional, apoyados por la Guardia Civil y el Ejército, son los que han asumido este complicado traslado desde esta pasada madrugada hasta el mediodía, traslado desde las playas hasta el puerto de Ceuta. Un dispositivo que desde Interior se asegura que ha estado compuesto por 170 agentes, pero que desmiente el sindicato de policía Jupol, que asegura que solo han sido 70 los efectivos, que para hacernos una idea, es la mitad de lo que se despliega en partidos de fútbol convencionales o en competiciones europeas. María José Andrade.
16: 70 agentes que han tenido que contener y dirigir a una multitud estimada en 4.000 personas, un ratio que describen como desigual y que ha generado situaciones de máximo riesgo para su integridad. Desde Jupol, su portavoz Ivonne Domínguez ha descrito que esta operación ha sido totalmente improvisada por parte de los distintos responsables de organizar el traslado. Así lo ha contado a Canal Sur Radio.
3: La más absoluta improvisación por parte del Ministerio del Interior y de la Dirección General de Policía en el traslado, en el día de hoy, desde las playas del Trampolín y de Benítez hasta el emplazamiento del puerto de Ceuta, donde tan solo 70 compañeros de UIP han sido dejados a los pies de los caballos.
16: Domínguez ha denunciado la falta de agentes para poder llevar a cabo la operación y del riesgo que han corrido ante la diferencia numérica.
3: Un absoluto escándalo, teniendo que trabajar en unas condiciones de inferioridad numérica que ha puesto en serio riesgo la integridad física de nuestros compañeros de UIP, los cuales además se han desplazado ya en apoyo de un número muy escaso de guardias civiles que estaban teniendo que trabajar en una situación de máximo riesgo.
16: El traslado se ha realizado hacia un nuevo espacio habilitado en dos parcelas portuarias con capacidad para 1.800 personas, muy por debajo de las 4.000 o 5.000 que, según los agentes, han sido movilizadas hoy.
0: Son las 8:20 en este momento. 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

0: ¿Qué tal? Buenas tardes, bienvenidos a la sintonía de Radio Andalucía Información. Aquí arrancamos en este mismo instante la gran jugada para disfrutar de ese apasionante Albacete-Córdoba que ojalá permita al conjunto blanquiverde pues dar un giro a esa mala racha que está manteniendo en las últimas jornadas. Tenemos la dirección técnica de Roberto Sánchez, también Fernando Peña estará con nosotros y bueno, pues narrador de lujo para este encuentro que ya está en el Carlos Belmonte, y vamos a conocer rapidísimamente las alineaciones del conjunto cordobés. Don Pedro Lázaro, muy buenas tardes. Pues Pedro Lázaro en un instante lo tendremos. Ahora sí, parece que ya... Don Pedro, buenas tardes.
1: Hola, buenas tardes, Manolo. Un estadio Carlos Belmonte donde dos equipos que han empezado mal la temporada, dos equipos con inicio irregular, van a tener oportunidad de sanar un tanto las heridas. El Albacete, tan solo un punto desde que comenzó la temporada, lo arrancó en Los Cármenes frente al Granada. El Córdoba, tres puntos en este inicio irregular de los de Iván Ania, que quieren recuperar la senda del triunfo, quieren volver a ganar y volver a sonreír en este campeonato de liga. Las alineaciones completamente confirmadas, una novedad en el Córdoba, la presencia de Goit Muñoz en el lateral derecho. Guillerme se mantiene en la portería, Goit Muñoz y Tasende, recuperado de los problemas que se le presentaron en el partido último frente a la Almería, estarán en los laterales. Alex Martín y Alves, la pareja de centrales, no se mueve nada en el centro. Diarra y Eder García, Carracedo banda derecha, Diego Bri banda izquierda, Percan en la punta del ataque. Es el once que presenta el Córdoba para medirse a un Albacete que recupera Alex Rubio en la punta de ataque. Estará un ex del Córdoba, Carlos Marín, en el defendiendo la portería del equipo manchego. Lorenzo, Javi Moreno, Luis López y Carlos Neva, el ex capitán del Granada, los cuatro atrás. Javi Villar, Ortuño, Agus Medina y Corpas en el centro del campo. Alex Rubio y Mario Soberón en la punta del ataque. Serán los 22 protagonistas de un choque que va a dirigir Gales Azpeitia, el silbato al mando a distancia Caparrós Hernández. Todo preparado en el Carlos Belmonte. El Albacete ha empezado horrible la liga. Parece campo propicio para que el Córdoba enderece el rumbo y sume tres puntos, que será un balón de oxígeno tremendo, quizás un punto de inicio como la pasada temporada, para buscar cotas mayores. A las 8:30, en apenas 5 minutitos, rueda la pelota en el Carlos Belmonte. Albacete Córdoba en la gran jugada de Canal Sur Radio y Radio Andalucía Información.
0: Que tus palabras sean premonitorias, aunque tengo unos comentaristas esta tarde-noche que están un poco viéndolas venir, un poco desconfiados. Don David Jurado, muy buenas tardes.
2: Muy buenas tardes, don Manuel.
0: Estás muy receloso con Iván Ania.
2: Yo quiero
0: sorprendido lo mejor. Sorprendido con la alineación.
2: Mucho, mucho, mucho. Con la alineación estoy muy sorprendido y que no ha habido ningún cambio. Ninguno. ¿Uno? Solo. No, no, ninguno, ninguno. Es el mismo 11 que perdió 0-2 con el Almería y se esperaban bastantes cambios, no por mí, sino por los demás, el resto de compañeros que seguimos habitualmente los entrenamientos y la actualidad del Córdoba. Pensábamos que Nelson Monti iba a debutar como titular, jugador que vino cedido por el Almería y que la semana pasada no pudo jugar por esa famosa cláusula del miedo, y esperábamos más cambios, por ejemplo en la delantera, ver al trianero Víctor Sánchez titular después de estar lesionado, ya reapareció contra el Almería en el último minuto, e incluso algún cambio en la medular para no jugar siempre con, como ha hecho hasta ahora, con los tres de puro músculo, ¿no? Pero bueno, estará confiado en que la primera parte que se hizo con Almería, que no fue mala, pues de sus frutos en esta primera parte en el Carlos Belmonte.
0: Don Bernardo Ruiz, buenas tardes, querido.
3: Buenas tardes, querido Manolo.
0: ¿Tú también sorprendido?
3: A priori, relativamente. Esa cara. Porque Iván Ania es un entrenador que no suele ser partidario ni proclive a excesivas variaciones con respecto ni a su once inicial de inicio de partido ni a su once inicial de la anterior semana. Pero sí que es cierto que la segunda mitad ante la Almería invitaba a una cierta revolución. Y después hay una cuestión para mí positiva, y yo ya anticipo mi pronóstico de partido o mi lectura previa a partido en función del rival, porque me genera más confianza la desconfianza del rival que la propia confianza que genera el Córdoba. un aspecto muy positivo. El Albacete, solo dos jugadores con una altura de 1,85 o superior. Central, Javi Moreno, 1,85. Javi Villar, pivote, 1,87. El Córdoba es un equipo especialmente frágil y vulnerable en defensa de área. Es muy frágil cuando trata de evitar que el rival cargue área. Es más fácil de defender un equipo con déficit de centímetros que con superávit. El cambio que más inquietud me genera, Tomás Inglés, chico del filial, pero con capacidad para competir de forma sobresaliente en segunda división. A priori, ingredientes suficientes para que el Córdoba, al menos hoy, puntúe. El empate es un buen resultado.
0: Bueno, pues confiemos en que así sea. Ayer vivíamos la gran jugada de Radio Andalucía Información y de Canal Sur Radio en Sevilla y en Málaga. El Betis, bueno, pues con algún apuro conseguía doblegar al Getafe. El Málaga caía ante el Villarreal. Y yo creo que el Betis no marcara más goles y el que el Málaga cayera derrotado en la Rosaleda se debió a que yo no dije dónde estamos. Y claro, si no está mi grito, esto no sabe igual. Así que váyanse preparando porque aquí comienza la gran

0: Pues ya han saltado los equipos al césped del Carlos Belmonte, Pedro Lázaro.
1: Espectáculo de luces en el Estadio Manchego. Muy buena entrada para este partido de viernes. Se apagan y se encienden los focos cuando estrechan las manos ya los jugadores del Córdoba con los del Albacete. Camiseta blanca habitual en el conjunto albaceteño. Un color, no sé si burdeos o granate, el que presentan en su camiseta los jugadores del Córdoba, al menos bajo esta iluminación tenue torlavía por ese juego de luces que se está produciendo en el estadio Carlos Belmonte, que presenta buena entrada en la grada central, un poquito más con aspecto menos cubierto en las zonas más cerquitas de la esquina, pero ahí están ya haciéndose la foto, posando para los compañeros gráficos, los jugadores del Córdoba, posando para los compañeros gráficos, los jugadores del Albacete. Se producirá el acto protocolario del sorteo de campos. Protagonistas en el campo: Isma Ruiz esperando al capi del conjunto local para que se produzca ese acto protocolario previo al arranque del partido, que ya no va a arrancar con demasiada puntualidad, que ya va a comenzar con algún minuto de retraso este Albacete-Córdoba.
0: Y sí, porque estamos a 45 segundos de las 8:30. David, me ha sorprendido mucho, te escuchaba mientras que estábamos aquí preparando las cosas, Iván Ania, pero ¿cómo es que no cambia? Lo has comentado, Pedro ha dicho que el Albacete también ha comenzado mal. ¿Tú crees que puede ser el campo propicio? Iván Ania es especialista, cuando las cosas se le tuercen mucho, hay un momento en el que cambia el giro y empieza una racha, que enloquece a todo el mundo. ¿Puede ser hoy el día?
2: Así fueron las tres temporadas previas, o sea, el Córdoba tuvo siempre un punto en inflexión, y que es lógico porque cada año cambia 15 jugadores de su plantilla, entonces es muy difícil coger los conceptos tan particulares de Iván Ania, esa compenetración entre los jugadores, y es lógico. Lo que ocurre es que este año está tardando un poquito más. Una jornada más lleva de déficit, ¿no? Yo tenía amortizada la derrota con Almería, y así llegó, y hoy tiene que ser el punto de inflexión claramente, porque se dan todos los condicionantes, como decía Bernardo, el Albacete está aún peor. Lo que ocurre que en Albacete allí lo llevan mejor, lo de tener solo un punto. De hecho, lo tienen hasta como, vienen de conseguirlo ahora mismo, de Granada, ¿no? Y ellos han tenido un calendario bastante peor que el Córdoba. Entonces, es un partido de necesitado, como se suele decir, muy a principio de temporada, esa necesidad. El Córdoba debe buscar esa primera victoria lejos del Arcángel, que sería importantísimo, pero un punto no sería malo, como ha dicho Bernardo, sobre todo por romper las dinámicas, esas dinámicas malas que tanto afectan a los equipos en general, no solo al Córdoba, que cuando entras en ese bucle ya dejas de jugar bien y pierdes siempre, que es lo peor en estos casos, ¿no?
0: La semana pasada, Bernardo, hubo un momento en el que, estando yo en la producción, conectaban con David y le digo: oye, Iván Ania ya a la calle. Dice: no, todavía le queda. ¿Qué pasaría si hoy perdiera?
3: Yo creo que todavía no hay ni tan siquiera debate en el entorno del club. Hay desconfianza.
0: David mueve la cabeza.
3: No son capaces de.
2: En el entorno del club, sí, en el club no. Son dos cosas diferentes. El entorno es la afición. No. Parte de la gran afición.
3: No, no. Yo cuando me refiero al entorno, no me refiero a la afición. Me refiero a aquellos que dirigen el club sin aparecer en la fotografía.
2: Esos están en Bahrein, ¿eh? Y ahora mismo principales preocupaciones.
3: No, no, no. Los asesores del club, los asesores deportivos del club.
2: Solo hay uno. Dos. César Sánchez.
3: Uno que se conoce públicamente. Vale. Otro que se desconoce públicamente. Y ninguno de los dos está aconsejando destituir a Iván Ania. Y además sería negativo, porque sería generar una catarsis.
2: Totalmente, ¿no?
3: Y además, a mí Iván Ania, ya sabes que soy muy crítico precisamente con él por determinadas cuestiones, pero hay que reconocerle que ha sido el único entrenador capaz de generar estabilidad durante tres temporadas consecutivas.
1: ¡Ojo! ¡Gol del Albacete! ¡Gol del Albacete en los primeros 30 segundos de choque! ¡Sacó de centro la pelota

0: 25 segundos. Ha hecho aguas el centro de defensa del Córdoba. Balón filtrado a Alex Rubio, que solo ante Guillerme ha mandado la pelota al fondo de las mallas. Peor imposible, como aquel grupo de música. ¡Madre mía, qué 35 segundos desastrosos del Córdoba en el arranque del partido! Pase filtrado a Alex Sala, Alex Rubio, que como si estuviese en el pasillo de su casa, directo hacia el interior de portería para poner el Albacete 1, Córdoba 0 a los 35 segundos del partido.
1: Bueno, pues lo ha dicho Pedro, ni hemos dado, no nos ha dado ocasión a decir que había gol, que comenzaba el partido y ha llegado ese gol. Opiniones al respecto.
2: Cuando decía Bernardo que el empate era bueno, perdón, fíjate si era bueno.
0: Pero me parece que no, Se reclama fuera de juego por parte del Córdoba.
2: Yo no lo vi a primera vista. Yo
0: pero
2: no lo he visto
0: al menos en directo parecía que la posición estaba habilitada, Nada, se concede. Nada. Se concede, saca de centro el Córdoba, se visionó rápido, estaba en posición legal. Comentarios, compañeros, porque esto no puede empezar peor. Albacete 1, Córdoba 0, y todavía no nos hemos sentado en el asiento.
3: El problema es que la estructura defensiva del Córdoba, la estructura defensiva de un equipo totalmente roto, pero no ahora, siempre. Es una cuestión que no se corrige. Entonces, cuando tú en el segundo 24 concedes al rival triangular, a un rival con déficit de calidad, porque el Albacete no es un buen equipo de la categoría, le conceden la posibilidad de triangular fácil con una presión inexistente de tu pivote defensivo. Tu pivote defensivo, Yusi Diarra, que además debe ser el hombre más agresivo del terreno de juego, más incluso que los centrales. Y además castigan nuevamente a tu mejor central, pues claro, es un equipo tremendamente frágil, vulnerable. Y timorato en defensa.
1: Este mal comienzo de campaña no debería hacer que el equipo saliera más aguerrido, más fuerte, más confiado, más centrado.
2: Es lo lógico, ¿no? Pedirle más intensidad, pero también es verdad que los resultados lo que hacen es que tengas menos confianza en ti mismo, ¿no? Y el gol, lo único positivo por buscarle algo es que no ha llegado desguarnecido Guillermo, es decir, no ha llegado con el Córdoba al ataque y le han cogido la espalda solo, sino que ha sido una triangulación bastante buena. Es verdad que podía tener más intensidad los mediocentros, pero yo creo que ha habido más mérito en el Albacete que de mérito del Córdoba.
3: Para mí, contigo, Pedro. Para mí, cuando un central permite un pase a su espalda, nunca es acierto del pasador.
1: El Córdoba atacando, Pedro.
0: El pasa por debajo de Perca en esa pelota. Según venía ese balón botando, le ha pegado Egoit. El balón se marcha por encima del travesaño de la portería de Carlos Marín en el primer disparo a puerta del Córdoba en el partido, que repito, desde los 30 segundos de partido pierde por un gol a cero. Lo único bueno, que tiene 90 minutos por delante para darle la vuelta al choque. Presiona muy arriba Perkan como si fuese Dembélé, amagando la salida de una carrera de velocidad para presionar la salida de balón del Albacete. Toca de cabeza esa pelota Neva, recupera el equipo andaluz, la pincha Carracedo entre los jugadores del Alba, la pone por el centro para que conduzca Ismael Ruiz. Mira hacia la parte izquierda, balón en horizontal para que juegue Tasende. Amaga, le envía hacia Diego Dri, no, prefiere buscar otra vez a Ismael Ruiz. Pase de seguridad en la línea medular, balón atrás para que juegue en esa demarcación Alex Martín, buscando de nuevo a Carracedo. A Carracedo perseguido en el centro del campo por el capitán del Albacete, por Abud Medina. La pelota otra vez para Egoy, la cuelga sin ningún sentido porque no había posibilidad de llegar a esa pelota. Afortunadamente Tasende se hace con el rechazo defensivo del conjunto albaceteño, que parece que ha dado paso atrás tras el gol y tempranero, no, prácticamente como un suspiro antes del primer minuto de choque. Diarra jugando esa pelota a la derecha otra vez para Carracedo, busca el desmarque Goit ayudando ahí en esa banda. Uy, qué buena la triangulación, balón dentro del área para Diarra, y Diarra que la cuelga, no puede llegar al remate ningún del atacante. El balón se queda muerto en la frontal, no puede pegarle Ismael Ruiz. Balón a los pies de Carlos Marín, parece que ha reaccionado el Córdoba, parece que el equipo de Iván Ania coge las riendas del partido para buscar el más difícil todavía, darle la vuelta, remontar este Albacete 1, Córdoba 0. Minuto 5 de partido.
3: Cierto es que el planteamiento, el panorama es perfecto para el del Albacete de Alberto González, que además es un entrenador que apuesta por gregarios, por peones, por gente sacrificada, por gente que no le molesta el cuchillo entre los dientes, que son sacrificados en la presión. Es decir, un equipo de fútbol.
2: Un equipo competitivo de la categoría.
3: De fútbol, claro, sí. Es que a veces...
0: Partido 100, ¿eh? Partido 100 de
2: Alberto González. Sí, sí, Alberto González y Iván Añez son los dos entrenadores ahora mismo más longevos en segunda. Iba a dar un dato, que es el primer partido, esta es la sexta jornada, en el que Albacete se adelanta. En todos los partidos ha empezado perdiendo, en algunos ha llegado a empatar y luego ha perdido, y el único que consiguió sumar fue en Granada, pero es la primera vez que se adelanta en el marcador, por lo cual eso
0: de cada cuidado con esa. Perdona, David, el centro, boca de gol, la saca Carlos Marín, a punto de llegar Perkan al rechace. No sé si han anulado la acción, no sé si se la había
4: marcado. Sí, saque de puerta, por lo menos, parece.
0: Pero
2: por falta de Goy, creo yo.
0: Yo sí. Creo que es falta de Goy.
2: Sí, sí, clara, clara.
0: Falta de Goy, es verdad, ponen el balón ahí en esa zona donde Goy se hizo por delante del defensor y creó esa primera ocasión de peligro truncada porque fue ilegal. Saque desde línea defensiva para el Albacete.
3: Alberto González, que es andaluz, concretamente de Tolos, de la provincia de Málaga.
2: Tuvo mucho tiempo en el Linares.
3: Sí.
2: Y de ahí dio el salto.
3: Elegido. No fue entrenador del Córdoba por orgullo.
2: Y sí, sí, estaba en la terna para poder ser antes que Iván Añez incluso.
3: Sí, sí, y fue por orgullo. Fue porque en realidad él se sintió un poco dolido y eligió no aceptar los flirteos.
2: La propuesta económica, ¿no?
3: Hubo más flirteos que propuesta económica real, ¿no? Porque no fue, porque la propuesta económica no era una propuesta económica seria y decente para la categoría, porque Córdoba estaba esperando un entrenador. Y después firmó Germán
0: Crespo. García y Diego Bri ahora no se entienden en esa parte izquierda, lo que permite la recuperación del Alba. Balón atrás desde línea defensiva de Ortuño para que salga jugando desde atrás Javi Moreno. La recuperación es buena. Ojo a la transición. Ahí le han pitado falta. Le han pitado falta de Arran. La recuperación era buena, pero en posición con acción ilegal por parte del centrocampista cordobesista sobre Ortuño. La falta de Diarra, por tanto, balón de nuevo para el Albacete en la línea de medios, en la línea de creación, donde se está desarrollando esa batalla que quiere ganar con balón el Córdoba, que quiere ganar con sacrificio y trabajo el Albacete. Es donde se desarrolla ahora la batalla por el control del choque. Pelotazo largo, buscando. Punta derecha, ataca. Ojo que ha orientado bien con el pecho. Ha tenido que agarrar y primera cartulina amarilla del partido que va a ver el jugador del Córdoba. Vamos a ver, porque no se salva Diego en esa Bri, ¿no? Demarcación. Diego Bri, la cartulina amarilla. Al agarrar al jugador del Córdoba que orientaba bien con el pecho, lo tuvo que agarrar porque entraba en el área. Diego Bri, primera cartulina amarilla del choque. Haciéndole la cobertura, Tasende tuvo más remedio que agarrar del brazo y lógicamente volteó al rival. Y Diego Bri, primer jugador amonestado en el partido. Y ojo a la falta que puede entrañar peligro en la prolongación de la frontal del área. Escorado hacia la parte derecha, pero a la altura de esa línea frontal es donde Agus Medina va a pegarle al balón. Alza los brazos el capitán del Albacete. 1, 2, 3, 4, 5. No se puede estar más apretado a la altura del punto de penalti. ¡Gol del Albacete! Anulado, anulado afortunadamente. Anulado en ese choque frontal. En ese choque frontal está diciendo el Alba que miren la acción. No sé si ha pitado falta, posición de fuera de juego, porque no podía haber más gente alrededor del punto de penalti. Buscó la pelota al primer palo. El balón acabó en el fondo de la red. Vamos a ver qué ha pitado el árbitro. Si falta acción antirreglamentaria del Alba, porque de momento se salva el Córdoba. El gol está anulado, pero lógicamente hay que revisar en el VAR. Más población que en el delta del Mekón, en el área, en ese primer palo donde buscaba la pelota. Vamos a ver si hay fuera de juego. Sí, parece que sí, ¿no?
2: Sí, sí, hombro y cabeza, las dos cosas. Sí. Y dos veces fuera de juego. Sí. Tanto en el saque como la continuación de con la cabeza.
0: Porque además la toca, ¿eh? La toca Soberón. La toca Soberón, toca un jugador del Albacete que venía desde atrás, pero luego es Soberón quien empuja la pelota a la red y creo que tenía medio cuerpo en posición ilegal.
3: De todas maneras…
0: Se está revisando, ¿eh?
3: No es por que la herida sangre más, pero otra acción a balón parado pésimamente defendida.
2: Sí, por milímetros se le han adelantado a los centrales.
3: Pero en dos ocasiones. Y además es que no se perfilan hacia afuera, se perfilan hacia adentro. Es que son cuestiones, Pedro.
0: Más clara que lo que están tardando, ¿eh?
3: Sí, sí, a mí.
2: Malo, malo.
3: Sí. A mí hay una cuestión, Pedro, que me sorprende muchísimo, y es el perfil de los jugadores de élite de hoy en día. O sea, ahora son más atletas, ahora técnicamente son mejores, pero gestualmente son infinitamente peores que hace 20 años.
0: Es verdad, parece el que fútbol se moderno. Menos eso, ¿no? Como, claro, el fútbol moderno.
3: Sí, pero...
0: Se quitaron los bigotes los futbolistas y ya no son los mismos. Sí, posición para mí era muy clara. Había medio cuerpo de Soberón en el momento que impactaba esa pelota. Él era el que la mandaba al fondo de las mallas. Podía haber habido discusión si el que remata o toca de cabeza peinándola en el primer palo hubiese mandado la pelota directamente a la red. Pero la toca Soberón. Balón anulado. Por tanto, se salva el Córdoba. Dos tiros entre palos y los dos han entrado. El primero ha subido al marcador. El segundo ha sido anulado por fuera de juego. Otra vez esa fragilidad defensiva del conjunto cordobesista. Pelota para el Albacete.
2: No, que iba a decir que esperemos que esa media no continúe. Bueno, no es media, es 100% de efectividad, si no es media, dos de dos. Uno la validado
0: si no
2: y otro
0: con
2: no.
0: Nosotros. Allá va el Albacete, línea medular. Sale bien de la presión de Diarra, conduciendo perfil izquierdo. Baja Soberón a trabajar también en la creación. Cambia completamente la orientación Soberón hacia la banda donde ha dejado esa pelota. En esa demarcación Lorenzo, otra vez al centro del campo, Ortuño basculando atrás ese balón, dejándoselo en los pies a Javi Moreno. Este atrás para su portero, dando salida al balón, aprieta bien el Córdoba, no llega ahora por esa pelota que la puede recuperar ahí. Entró metiendo bien el pie Eder García, pero no pudo conectar con ningún compañero. Ahora sí, anticipa bien Alex Martín, centro del campo. Ahí, pero está muy desordenado el Córdoba. Al final viene Ismael Ruiz para quedarse con esa pelota, pero le pitaron la falta previa de Alex. De está, Alex Martín, y por tanto, balón para el Córdoba.
2: Pedro está atropellado porque al final quiere resolver rápido, pero sí que es verdad, me quedo con esa presión alta que la está haciendo, que como hizo, por ejemplo, en Burgos en la jornada inaugural, los primeros 25 minutos que le dio muy buen resultado, y es una de las señas de identidad de este equipo, robar muy alto para crear problemas al rival, algo que se había echado de menos en varios partidos, ¿no? Y por ahora lo está haciendo, ¿eh?
0: Ojo, pelotazo largo, tiene que salir Guillerme de su portería. La rompe para mandarla a la frontal del área enemiga, donde Javi Moreno toca la pelota de cabeza. La va a ganar Perkan, creo que le han hecho falta. Creo que saltaron encima de Perkan a la hora de buscar esa pelota. Por tanto, balón a la hierba, falta de Medina sobre Perkan. Balón de nuevo para el Córdoba, línea de medios, campo del Alba. Ahí va a empezar a dibujar la acción ofensiva el equipo de Iván Ania, que recuerden, pierde por 1-0 en el Carlos Belmonte de Albacete desde los 30 segundos de partido. Estamos en el 13, estamos en Canal Sur Radio en la provincia de Córdoba, estamos en Radio Andalucía Información en toda la comunidad autónoma, con el primero de los nuestros que salta a escena en esta nueva jornada, el Córdoba que necesita ganar frente a un Albacete que estaba hundido y el que de momento resucita. Golpea la pelota Eder García, segundo palo, no llegaba al intento de remate Alves, el balón en falta además, balón para el Albacete en el interior de su propio área.
3: Después hay otra Vamos cuestión que
0: se
3: yo
0: ha
3: creo.
0: Llevado Lorenzo un golpe en la cabeza, no pasa nada. Se levanta, habrá chichón mañana, pero de momento balón para el Albacete, David Bernardo.
3: Buen lateral, por cierto, el escanterano del Real Madrid, Lorenzo. Lorenzo Aguado, creo recordar el apellido. Hay una cuestión que a mí me genera esperanza, y es Nelson Monte y Juan Gutiérrez, todavía inéditos como pareja de centrales. Para mí son los dos mejores centrales del Córdoba, y creo que los dos centrales son muy buenos de la categoría. Yo creo que ahí quizás el Córdoba podría iniciar a cimentar la reacción en la tabla clasificatoria, y no pierdo la esperanza de que sea la pareja del Córdoba pronto.
2: Yo esperaba a Nelson Monte de titular, sin ningún tipo de duda, pero bueno, la duda es que no hay duda, que sigue apostando por Alex Martín y Rubén Alves, y yo de lo que sean los dos claros titulares...
0: Uy, Soberón que ha controlado, Soberón entra en el área, Soberón que le pega, va a ser gol, hay que repasar la posición de Soberón, 3 de 3 por Carles Rubio, la vuelve a mandar fuera al juego, fondo de juego. Las mallas, no me atrevo a cantar el gol porque creo que Soberón estaba bastante adelantado, la posición de fuera de juego creo que era clara, y por tanto el balón no sube, pero volvemos. Tercer tiro entre palos, vuelve y dentro.
2: Y te cazan.
1: Está descolocado el Córdoba, está un poco perdido, está desconfiado.
2: Totalmente.
3: Y después hay otra cuestión.
0: Está,
3: ¿no?
0: Atropellado, no sé
2: qué lo ha dicho. Que es la palabra que le ha dicho Joan, atropellado.
3: Sí. Y después a mí otra clave del partido y de la realidad del Córdoba es creer que Yussi Diarra iba a ofrecer el rendimiento que ofreció en Primera Federación. Segunda División no se parece absolutamente nada a la Primera Federación. Y además, otra cuestión sumamente relevante. Los entrenadores son entrenadores, no son ni magos, ni chamanes, ni psicólogos, ni generadores de talento por ciencia infusa. Yussi Diarra ha firmado en el Córdoba con la flecha hacia abajo por una temporada muy discreta en el Cádiz, y el Córdoba, Iván Gani además, que confía plenamente en él, le requiere de un tipo de fútbol que él, que es un fantástico destructor de juego, catalizador de la presión. Realmente él fuera, la posición antirreglamentaria es la primera, no es la segunda.
2: Ah, vale, eso, la segunda no la vi.
3: Es la de Ale Rubio.
0: Es en el arranque, es el soberón, el que da la asistencia.
3: Entonces pedir a Diarra
0: le pasa el partido por encima,
3: Claro, pero es precisamente por ese rol que pretende cumplir. Y yo ahí discrepaba con David desde la primera jornada, que Iván Ania firmó un rendimiento sensacional de Diarra en Primera Federación, pero no porque era Iván Ania. O sea, los entrenadores además creen en determinadas ocasiones de forma errónea. Yo a ese futbolista no. Usted a ese futbolista no. Cualquier entrenador, pero que se ajuste a su modelo.
2: Yo esperaba hoy.
0: Centro de Carracedo, se ha ido. Llegaba Perkan Corner.
2: Yo dentro de esos
0: Luis
2: cambios.
0: López de cabeza, balón a la esquina.
2: Dentro de esos cambios preveía que Diarra iba a ir al banco y iba a jugar Nani Gailan con un perfil diferente, ¿no? De media punta más real. Pero la respuesta que me dio Iván precisamente en la previa fue que cuando vea que a Nani Gaila puede hacer daño de titular al equipo rival, entonces lo pondrá. Aquí no lo ha visto.
5: Bueno, Pedro, se saca de esquina, vaya tela.
0: Sí, nada. Había posición ilegal, por tanto, balón de nuevo para el Albacete, que va a salir desde su propia línea defensiva. La verdad es que muy poquito en ataque por parte del Córdoba. La acción esa de Goiz, que estaba anulada por falta previa, y este centro de Carracedo que acabó en córner pero que se sacó sin ningún tipo de consecuencias. Y ya son 17 los minutos que se llevan disputados de esta primera parte. En La Mancha, en Albacete. Albacete 1, Córdoba 0. Golpea la pelota de cabeza Alves. El balón de cabeza que vuelve hacia la demarcación de Guillermo, el portero cordobesista, que agarra esa pelota. La dejan en la corona de su propia área para jugar con el pie hacia la parte diestra para Goit. Se mueve Diarra por delante. Juega atrás para Alex Martín. Ojo que apretaba Alex Rubio. Saque bien la pelota hacia la parte izquierda, donde ya está Alves jugando con Tasende vuelve a echar la pelota atrás para su central. Se apoya en Guillerme, jugando fuera del área, jugando entre centrales. Diarra, balón atrás, muy atrás, para comprometer incluso a Alex Martín, que no puede evitar que el balón se exilie lejos del campo. Menos mal que
2: ha pitado falta, creo, sobre Diarra, ¿no?
0: Mantiene posesión. Ah, pues la
2: han pitado falta sobre Diarra, pero vamos, el pase es una pedrada, mejor dicho.
0: Pues quiero entender que es que estaba comprometido, pues si no, no tiene ningún sentido, pues ni a tu peor enemigo le mandas el balón atrás de esa manera. Balón de Alex Martín para Guillerme. Uy, qué error de Guillerme. Afortunadamente le llega Diarra. El balón del destinatario Isma Ruiz, que es el cono. Así tiene el balón en su poder. Rompe líneas conduciendo. Dobla hacia la derecha la llegada de Goiz. Se la deja Carracedo. Carracedo, piquito del área. Está Diarra tratando de ofrecerse. Balón atrás de Isma Ruiz. Otra vez balón para Goiz. Goiz para Isma Ruiz. La está pidiendo al pie. Recibe Carracedo. Intenta la pared. No puede darse la vuelta Eder García. Reclama falta. No la pita el árbitro. Trata de transicionar rápido. El Albacete se tiene que tirar Alves para jugar la pelota atrás para Guillerme. La saca para el Martín. Ya está jugando el central. Va a buscar la línea divisoria. Se frena en seco porque estaba demasiado cerca el Rubio. Balón atrás nuevamente para Isma Ruiz. A la banda derecha para Carracedo. No demasiado largo para Goiz. También demasiado larga para el lateral. Balón en banda. Tiene que serenarse el Córdoba, ¿eh? Como sí, no se serene, le va a costar.
3: Y además, Isma Ruiz es una figura capital en el Córdoba y está asumiendo demasiada responsabilidades. Isma Ruiz es un futbolista que aporta equilibrio, que evita que el equipo se rompa en dos, que se haga largo, y evidentemente hoy está confundiendo roles porque está asumiendo funciones de 8, de 10, de 6, y debe serenarse porque es muy necesario para el Córdoba.
0: Juega el Albacete, lo hace por el perfil diestro. Ortuño llegando a esa pelota, jugando con Lorenzo. Lorenzo que la mete, ojo, qué buen balón dentro del área. Se quiere dar la vuelta. ¡Fuera! Madre mía, cómo se giró Corpas, cómo se giró el jienense de Baños de la Encina para pegarle esa pelota cruzada y comprometer a Guillerme. Pues yo creo que por centímetros se ha marchado fuera. Qué bien se orientó, qué bien le pegó. Y el balón que se ha marchado muy cerquita de la portería del Córdoba, al que cada vez que le llegan, eso es en todos los partidos igual, cada vez que le llegan es peligro seguro.
5: David, si el ordenador que tienes ante ti hubiera tenido una
1: una tecla que le falta, te habrías metido por ahí. Has agachado la cabeza y
2: ya es que ha sido el primer tiro a puerta, se le iba a decir a Pedro, que no va ante los tres palos del Albacete. Sí, o sea, sí, ha lamido el poste y hubiera sido el segundo porque este no había fuera de juego, pero lo del Albacete es increíble la capacidad que está teniendo de generar fútbol, que le ha faltado a los otros partidos, pero claro, es que el nivel de los rivales también cuenta. El Córdoba está desquiciado y el Albacete ha perdido con un tal Castellón, que es el líder, con el Girona, etc, etc. Todos los rivales suyos han sido muy complicados, Las Palmas también, hasta que, por ejemplo, el primer punto que sacó fue el Granada, que estaba un poquito más abajo en la clasificación. La clasificación muchas veces no engaña, ¿eh?
5: He visto algún rostro desencajado en jugadores del Córdoba, como asustados, como diciendo, la que nos puede caer.
3: Desconcertados, ¿no? Para mí hay una jugada reveladora, el atacante Corpas, el Bañusco, como ha comentado Pedro, de Baño de Lancina, se ha girado perfecto, pero cuando un atacante se gira dentro del área, siempre es error del central, siempre.
5: Seguimos contigo, es que Pedro.
0: Ahí no hay que dar ni un centímetro.
3: Claro, Pedro, es que son errores infantiles y groseros semana tras semana.
5: Pues vuelve a la carga el Albacete, Pedro.
0: Está ganando esa batalla que decíamos en la medular, donde Eder García y Diarra se están convirtiendo en futbolistas transparentes. Y solo Isma Ruiz se está enfrentando a los Ortuño Medina y compañía. Ahí está, moviendo pelota Corpas. Desplazamiento largo de balón, no, buscando el gol desde su casa. Le pegó desde los llanos, le pegó desde más allá, donde se pone la feria albaceteña. El balón se ha marchado, afortunadamente fuera estaba muy adelantado Guillerme, y el jienense no se lo pensó a la hora de buscar sorprender la portería del Córdoba.
3: ¿Hablamos del castillo de Baño de Lancina o continuamos retratando el partido del Córdoba? No, porque podríamos hablar de Baño
2: es
3: de
2: más
3: Lancina
2: bonito, ¿no? Más bonito que el Córdoba ahora mismo, ¿no?
3: Un pueblecito pintoresco de la Sierra Morena de Jaén, con un castillo sensacional. Además, la provincia de Jaén con la mayor densidad de kilómetros de muralla, ¿no? de Europa. Es decir, bueno, yo creo que podemos hablar de turismo rural de Andalucía, por no herir la sensibilidad del Córdoba, porque la primera parte, los 23 primeros minutos, están siendo descorazonadores.
2: Totalmente.
0: Y el juez Garzón también es de Baños de Lancina.
3: También es Bañusco.
0: Juega la pelota profunda. Ojo, el centro es bueno. Percan ha tocado ahí. Luis López a la segunda. El balón le queda a Carracedo. La esconde de tacón. La esconde de espuela. Se quiere marchar al costado del área. La pone segundo palo. Puede llegar Bri. ¡Ahí! Le faltó un muellecito para meterle 5 centímetros y conectar ese remate de cabeza. Ojo a la contra. Bien, se ha tirado ahora la hierba. Defendiendo esa pelota en la transición. El conjunto jienense, y está Eder García diciendo al equipo que más juntito, más juntito. Estamos demasiado largos, le dice Eder García a sus compañeros sobre el rectángulo de juego.
2: Claro, claro, antes, muchos le mirarán y dirán, bueno, pero si es que el míster nos pide presionar arriba y buscarlo arriba, claro, ¿qué hacemos? ¿Atrás o adelante?
3: Quien evita que se parta es Isma Ruiz y no está sereno porque, claro, el partido está requiriendo de una carga de trabajo que desafía cualquier convenio colectivo. Entonces no está cómodo.
0: Ojo, ojo, ojo a esa pelota, Soberón. Menos mal que no la ha pinchado. El balón botó demasiado alto y ahí con las manos es mucho más contundente Guillerme, que da salida por la derecha. ¡Uy, qué vaya pase de Goit! Ahora hacia Isma Ruiz, regalando la pelota a Ortuño, alrededores del círculo central. La juega atrás Lorenzo, el pelotazo largo, la estaba pidiendo Alex Rubio, punta derecha del ataque. Lo intentó Javi Moreno, el balón demasiado fuerte, otra vez pelota para el portero del Córdoba. Repito, el Córdoba se serena o nada, o no da pie con bola.
2: Mira, me está empezando a recordar mucho, Pedro, el partido de Sabadell. Lo calificamos de anarquía total. Esto ya mínimo va de despropósito. Y lo mejor ahora mismo, 24 minutos, 32 segundos, el resultado 1-0.
5: Y un cambio que se va a producir, ¿no?
2: Tiene que haber una lesión.
0: Sí, ahí está. Va a salir ahí Fran Gámez, el que está ahí, Lorenzo, el que está lesionado, ¿eh? Se ha lesionado el lateral derecho Lorenzo, obligado a entrar Fran Gámez, dorsal número 15 en el Albacete. Yo creo que ha sido en la galopada anterior. donde se ha hecho daño y se cambia de lateral obligado el 25, en el minuto 25 de la primera parte. Se lesiona Lorenzo, entra Fran Gámez en el rectángulo de juego. Primer cambio del andaluz Alberto González en el banquillo del Albacete en su partido 100 dirigiendo al equipo manchego. Pues primer contratiempo para el Albacete en un partido al que de momento le estaba saliendo todo bien.
3: ¿Y serio?
0: A los 30 segundos y dos goles anulados.
3: Y serio, Pedro, porque Fran Gámez, un futbolista de 34, 35, 36 años, no recuerdo exactamente, no es precisamente rápido, es más lento, es más sobrio en labor defensiva, pero está retransmitiendo el partido y estás hablando insistentemente del daño que está percutiendo el Albacete por su banda derecha, porque Lorenzo estaba firmando dos contra uno continuamente sumándose al ataque. Entonces el Córdoba quizás puede buscar un poco más de equilibrio en esas transiciones. Puede ser una buena noticia.
0: El año 91, 22 de julio, ya son 35 años, ¿no?
3: 35.
0: Entonces, 35 los que suma Fran Gámez. Ahora le han hecho falta a Carracedo, al que obligaron a retrasar su posición ante la presión de los jugadores del Albacete.
3: Yo creo que Lorenzo

0: ya va el Córdoba. Diarra hacia la derecha. Carracedo, Carracedo quiere romper al Albacete en banda. Se va a buscar línea de fondo. No, tiene que frenar. Carles, Carlitos Neva, el del Puerto de Santa María. No le permiten, concede ni un segundo. Isma Ruiz, el control es bueno. El regate no tan bueno, pero va a llegar hasta la línea de fondo. La va a poner atrás. La saca, el pase de la muerte, Luis López. El balón se marcha afuera, lo tocó en última instancia Egoiz, por tanto balón en banda para el Albacete, a la altura del banquillo del propio conjunto manchego, donde no se sienta jersey a rayas Alberto González, el técnico del conjunto albaceteño. Más sobrio en el terno Iván Ania, también en su banquillo de oscuro. Botella de agua en su mano izquierda, tratando de seguir las evoluciones porque está obligado a remontar. 28 minutos, el Albacete gana 1-0 desde antes de sentarnos casi a retransmitir el partido, porque ha marcado antes del 3, segundo 30 de partido. Allá va subiendo la pelota Guillerme, se planta en línea de medios, le salen a presionar dos jugadores del Albacete y es cuando suelta la pelota por el centro para Edel García, doblando ahí para Tasende, quiere poner en carrera a Diego Bri. Diego Bri le hace sombrero pero no le permite el espacio, pita el árbitro. Falta, falta. Yo, habrá pitado, no sé si ha habido golpe, la obstrucción hace tiempo que desapareció del fútbol, pero le han pitado la falta a Javi Moreno
1: por el codo,
0: dejó el brazo le da golpeando con el, sí, la cara del jugador del Córdoba.
1: El codo, sí, aunque dice que no lo ha tocado, pero se nota que le da.
2: A balón parado el Córdoba debe generar daño, más centímetros que el Albacete.
3: Sí, en si hubiera estado Víctor Sánchez, podría ser mayor ese daño, pero... Diego Percas no es precisamente un 9 rematador,
2: pero más alto.
0: 1, 2, 3, 4, 5 jugadores, 6 ahora con la incorporación de Diarra.
2: No sé la altura de Fran Gámez, pero Fran Gámez sí es más alto que Lorenzo.
3: De Rubén en la incorporación ideal es que
0: 1,74. Allá va a golpear, le pega al cuerpo horriblemente, tirada, creo que fue Carracedo desde el otro lado el que golpeó esa falta horrible, que además permite la transición rápida del Albacete. Escorpas, menos mal que lo ha entretenido, y Diego Bri para el regate, da tiempo a replegar a su equipo, le pega de interior el cabezazo a las manos de Guillerme.
2: El repliegue de Carracedo, Pedro, es, David, sintomático. El futbolista más veloz del terreno de juego ha replegado a menos velocidad que uno de los menos veloces. Y no sé si eso es... No sé cómo calificarlo.
3: No produce la palabra mágica que odian los entrenadores. Actitud.
0: Es que Carracedo es el que provoca la salida en una error, de falta es horrible. Yo creo que... Y yo creo que está con el run-runes en la cabeza y no repliega. El balón en el círculo central. Alex Martín en el centro geométrico del Belmonte. Dobla hacia la derecha. Egoiz por delante tiene a Carracedo. Por delante se ofrece también Diarra. El balón por el centro. Error de Carracedo. Recuperación del Albacete. Enmienda el error. Isma Ruiz echando la pelota afuera. Saque de banda. Para mí demasiado impreciso este Córdoba. Demasiado
3: muy
0: impreciso.
3: Impreciso. Es que está totalmente fuera del partido. Esa es la realidad ahora mismo. Es que ahora mismo es importantísimo que hubiera pausa de hidratación, que creo que no la va a haber ya, ¿no? Y bueno, pues podemos estar en el minuto, pero sobre todo que llegue el descanso con este 1-0, porque para si puede calmar, si puede haber alguna, bueno, puede no, debe de haber modificaciones de jugadores, porque así es muy complicado. Es muy complicado.
0: Estamos
3: sumar un punto
0: 22,
3: en ningún sitio.
0: 23 grados de temperatura nomás, ¿eh? Yeah, yeah. Esconde la pelota, círculo central, juega el Alba. Sube esa pelota Ortuño, juega atrás Luis López de primeras, buena la apertura hacia la parte izquierda para Neva. Neva de nuevo para que llegue Alessen Rubio. Alessen Rubio dejando la pelota a los pies de Neva, golpea Neva. Va a ir a buscar la pelota en esa demarcación Ortuño, la deja atrás para Javi Moreno. Allá va otra vez, buscando Corpas, es esférico, el balón se queda en el banderín de córner. Lo despeja definitivamente el Córdoba, le puede llegar la pelota a Percan. El balón no sé si había salido. Está la pelota, el árbitro entregando balón al Córdoba en su línea defensiva.
2: 19,7 grados, Pedro.
3: Según, está claro que no hay pausa.
2: Según la estación meteorológica del Bonillo, que es una de las estaciones meteorológicas de la red Meteoclimati Urbanas de Albacete. Bien.
0: Te iba a decir 20 grados y...
3: Y la has clavado. Digo, no, hombre, sin algo, tener que mirar nada, Pedro. Sensación térmica, ¿no? Sensación térmica, sí, ¿no? Sí.
4: Hombre, ahí en la cabina es normal que tú tengas algo más de calor.
0: El balón atrás lo juega Javi Moreno. Pelota atrás para que doble... En esa demarcación, el excordobesista Carlos Marín, para que golpee Javi Moreno, que regala el balón a Guillerme. Guillerme va, el

0: partido está yendo a menos a medida que van pasando los minutos.
1: Sí, pero esa noticia es positiva para el Córdoba. Muy positiva. O sea, que el partido
2: se duerma,
1: alcance el minuto 85 aburriendo a las ovejas, porque entonces era cuando se active la ruleta rusa, el capítulo de Netflix, el suicidio colectivo y en la catarsis puede no, es cierto.
2: Pues
1: no.
2: En batalla está remontada.
0: Ahí la batalla final del Juego de Tronos y para adelante.
1: Sí,
0: ¿no?
1: Sí, pero en los últimos minutos, Pedro, todavía es demasiado pronto. Siento que te aburras, pero es positivo.
0: Juega Carracedo moviendo esa pelota, la mete bien, profunda. Estaban demasiado cerca Eder y Perkan, la puso Eder García, demasiado fuerte para Perkan. El balón para Carlos Marín, que agarra, se queda con el esférico. 32 y medio, cronómetro de la gran jugada. Canal Sur Radio, Radio Andalucía Información, con uno de los nuestros que quiere resucitar en un inicio de liga irregular como es el Córdoba, aunque de momento está obligado a remontar. Está Albacete 1, Córdoba 0. Saca de banda nuevamente el Córdoba, va a devolver el balón al rectángulo de juego. Lo hace Tasende para Eder García, que cambia completamente la orientación. La pincha Egoit, la mete profunda para Diarra. Diarra sale bien del envite con dos rivales. Le pega Diarra y lo bien que lo había hecho y lo mal que le ha pegado. Estaba buscando también por el centro, entraba un compañero. Al final Diarra le pega horrible, balón muy desviado. Saque de portería para el conjunto del Albacete.
1: Por potencia, por su capacidad física, músculo. Por músculo, por zancada. Al final, sus dotes, sus cualidades sobre el césped define de forma errática. Tampoco puedes exigirle a Diarra que defina bien, porque no es un futbolista elegante, técnicamente hablando. Pero sí que es cierto que ha generado la sensación de estar vivo el Córdoba en el partido.
0: Ha sucedido algo. Fútbol primitivo, pero que intentaba buscar esa posibilidad en punto de ataque para que buscase. Ahí la referencia arriba, el conjunto manchego. Álex Rubio no llegó, Guillerme antes, y sale moviendo bola desde línea defensiva el equipo de Iván Ania, que indica a los suyos que quiere salida con calidad. Ahí está Isma Ruiz conduciendo entre tres jugadores del Albacete. Se equivoca, la recupera el Albacete. Otra vez ahí Agus Medina pierde la pelota en el intento de combinación con Soberón. El balón es otra vez para Isma Ruiz en el círculo central del Carlos Belmonte, doblando hacia la derecha para Egoy. Por delante Carracedo, pero está marcado por Neva, que de momento no le ha dado ni una. Carracedo, otra vez Neva con Carracedo. La saca por el centro, la toca de primero, mal en el intento de combinación Egoy con Isma Ruiz. La recuperación es del Albacete, que corre hacia arriba, que se las pela. Allá va Soberón, no acaba de llegar Alex Martín. Soberón, buscando posición para el disparo, le pega Soberón, toca en un defensa, fuera. Afortunadamente el disparo tocó en un defensa, no sé si en partes blandas además. El balón se va fuera, saque de esquina, córner para el Albacete. Mucho toque intrascendente del Córdoba, fútbol primitivo del Albacete, punto a pantapié arriba, pero al final el que crea peligro es el Albacete.
1: Pero además es que nadie tapa el disparo. O sea, al final
2: bueno, la tapa Rubén.
1: Sí, pero a dos metros, David.
2: Sí, dándole mucha distancia, correcto.
1: Que la distancia es sideral.
2: Pero
1: es
2: la ha tapado. La ha tapado, porque si no llega a tapar, yo creo que era el segundo, ¿eh?
1: Pero un equipo con una línea de ataque seria, buena de la categoría, partido resuelto.
2: La realidad es que el Córdoba está desconcertado otra vez y desconcentrando a todo el mundo, y que lo más importante ahora mismo es que se llegara al descanso. Lo que ocurre es que quedan 9 minutitos más el añadido.
0: Va a sacar de esquina el Alba a la izquierda de la portería. No sé si hay algún problema con el balón.
3: Sí, están ahí variando un poco la perdiz.
0: Tonteando, sí. Le dicen que saque el balón a la esquina. Se baila lento otra vez en el interior del área del Albacete. Ahora sí impone arriba, juego aéreo Alex Martín. El rechace demasiado largo, lo va a jugar otra vez el Alba. No se complica Javi Moreno echando la pelota atrás para su portero, que la pega. Lo mismo, que va rápido para un lado, va rápido para el otro. Gana la pelota Le Rubio, acaba golpeado, pero no hay posibilidad de falta. Sale bien el Córdoba ahora, es Diarra. La está pidiendo Perkan, pero la línea de pase está ocupada. Allá va Diarra, se tiene que frenar, tiene que dejar pelota atrás para Carracedo. Carracedo llegando, la deja por el centro. Carracedo intentaba con Perkan la pared, no le ha salido. Neva se metió en línea de pase. Arranca Corpas, el jienense agarrado por Tasende, que va a ver la segunda cartulina amarilla. Pues amonestado toda la banda izquierda del Córdoba, Diego Brito Tasende.
1: Antes te he referido a un término que me encanta, que es fútbol primitivo. Yo, que soy especialmente cofrade, cuando alguien viaja en Semana Santa es para descubrir algo distinto, porque las madres y maestras de la Semana Santa sabemos todos qué ciudades son. Al final, si vas a copiar con marca blanca, pero sin nivel, un fútbol que patentan los mejores equipos del mundo, al menos define un fútbol que te identifique y será primitivo, pero a mí el Albacete me encanta.
0: Claro, tiene claro, o sea, si es que esto...
2: Albacete tampoco puede jugar.
0: Yo personalmente creo que hay una forma de jugar bien al fútbol y luego hay muchas formas de interpretar el fútbol y lógicamente se interpreta bien y como lo está interpretando el Albacete, pues una forma que la está interpretando de manera maravillosa. ¡Ojo, balón al centro! Perkan intentando el remate, Luis López a los pies, la ha sacado el esférico. ¡Ojo que pierde la pelota Javi Moreno! Le pitaron falta. Le pitaron falta. Se quedaba Perkan. Le dice que le pide explicaciones Perkan al árbitro.
1: Le ha dado la pierna de apoyo.
0: Y que perdió la pelota el defensa.
1: No, yo creo que le ha golpeado la pierna de apoyo.
3: Estamos también.
1: No.
2: No ha tocado en nada.
0: No. En la cara, como en todo caso, en la cara.
2: Sí, le ha podido dar con la cara, con la mano.
3: Sí, con la mano, parece que le da.
2: Pero también para caerse así, no sé yo.
3: Estamos.
2: Ese desvanecimiento repentino.
3: Decía que estamos también pues inaugurando la séptima jornada en Primera División. Hay un encuentro que abre esta jornada, el Español Elche. Ha comenzado con un poquito de retraso porque se le ha entregado una camiseta por los 100 partidos de su entrenador, de Manolo, al frente del conjunto, Manolo González, al frente del conjunto Periquito. Y bueno, pues el Elche se acaba de quedar con un hombre menos. Fede Redondo ha visto la cartulina roja directa por un agarrón, último hombre, y bueno, pues minuto 6 y medio. El Español con un hombre más por la expulsión de Fede Redondo. Así que de momento empate a cero, pero el Elche, que está teniendo un inicio de campaña también un poquito complicado, ¿eh? Me parece a mí que están echando de menos a
2: Manuel
3: y a Sarabia.
2: Y el Español con un titular de Ponte Genil internacional ya por España, o que va a serlo, mejor dicho.
3: Es Roberto
0: que llegará el martes a Las Rozas para convertirse en internacional.
3: Después,
0: en una selección bicampeona del mundo.
3: Sí, después hablaremos de la lista de Luis de la Fuente, que ha provocado pues algún que otro comentario. Seguimos
1: en,
3: con
1: andaluces. En clave cordobesa, es el undécimo jugador nacido en la provincia de Córdoba en debutar con la selección española absoluta. cuando debute. Pero otra curiosidad, el primero de la provincia que debutó precisamente era de Puente Genil, Manuel Polinario Poli.
2: Era el nombre
1: al estadio del Sal en Colmetis Puente Genil, sí. Curiosamente, hoy con 83 años, y debutó ante Inglaterra precisamente en los años 60 y también militó en el Español. Claro. Curiosidades pues
2: Esperemos que Roberto tome el relevo a Pedraza, que fue el anterior cordobés que debutó, estar en Lazio ahora, que jugó en el Betis, en el Villarreal, Alfonso Pedraza de San Sebastián de los Ballesteros.
1: Y el único jugador...
0: Inglaterra es el primer rival de España, o sea que podría debutar también contra Inglaterra.
2: Efectivamente, fíjate, sería curioso la historia.
1: Qué
2: ¿no?
1: curiosidad, los paralelismos de la historia. Y el único cordobesista que defendió la camiseta de la selección española absoluta vistiendo la camiseta del Córdoba, el único, fue Mingorance.
2: Qué gran central, ¿eh?
1: Aquella defensa sí que...
2: Bien que había falta ahora, ¿eh?
1: Pocos sobreviven, pero quizás alguno, sin necesidad de retrotraerse en el tiempo, sería titular. Aquella defensa
0: sí que era buena. Se equivocó ahora Tasende, porque el envío fue demasiado largo de Diego Bri para Eder García, demasiado corto para Tasende. Otra vez Diarra. Entramos en el 41 en el cronómetro de la gran jugada. 1-0, sigue ganando el Albacete. Allá va Bri en la frontal. Ahí se equivocó. Rindió el ejército y entregó el balón al Albacete, que le pega arriba con el ombligo peleando Alex Rubio esa pelota larga para que llegue Corpas por la derecha. Ojo que está Soberón con el gatillo preparado. Ahora ha cortado bien Alves. Viene llegando desde atrás Neva, le pega Neva, fuera. Indetectable Neva desde el lateral para convertirse en centro delantero. Tocar la pelota con el interior de la bota y echarla fuera. Se salvó el Córdoba en otra jugada rápida sin apenas elaboración del Albacete.
1: Las vigilancias defensivas del Córdoba no están funcionando, las coberturas tampoco. Los conceptos defensivos, sinceramente, están siendo interpretados erróneamente, de forma errática, de forma continua.
3: ¿Pero está defendiendo?
2: Brillan por su ausencia.
1: Es que, por ejemplo, ahí el cruce ha estado bien, pero después, de nuevo, concediendo demasiada distancia al centro.
3: Pedro, yo me siento un poco como, no sé, John Wayne, Clint Eastwood, el que quieras, de una película del oeste, cuando...
0: Solo ante el peligro.
3: No, cuando lo han dejado tirado ahí en el desierto y están los buitres revoloteando malherido. Así me siento yo ante Bernardo y ante David, porque me miran con los ojos, porque yo quiero abrir algún paquete de Pipa Reyes y están aquí mirándolo, saboreando, paladeando. Digo, verás tú que me lo van a quitar, pero necesito que el Córdoba marque, por favor, para poder invitarlo. Es que yo no puedo gastarlo si no marca el Córdoba.
1: Una expresión muy cordobesa, lampando por un paquete.
3: A ver si puede ser.
0: A ver si llega antes del descanso. A ver si llega y abrimos ese paquete de Pipa Reyes. Antes del descanso quedan 3-2 minutos más el añadido. Carracedo y Carlos Neva, uno de los duelos de la primera parte. Deja la pelota para Diarra. Diarra la pone al espacio. De tacón. Medina saca esa pelota para que golpee, para que aleje Neva la peligro del área. La regada la consigue Goit para que juegue otra vez Carracedo. Balón atrás para Ismael Ruiz. Está desmarcado Diego Brick. Abre los brazos pidiéndola en el otro lado, en la parte izquierda. Diego Brí la cuelga, demasiado pasada, el balón lo puede pinchar Carracedo, piquito del área, se va hacia adentro, la quiere pegar, le tapona bien Neva junto a Agus Medina, el balón lo aguanta Soberón, le pega largo para que corra Corpas, llega el de Baños de la Encina con el Castillo, la pega mal ahora en el intento de centro horizontal, se metió demasiado dentro Soberón, el balón se marcha al otro lado, saque lateral para el Córdoba. Le cuesta frenar las transiciones rápidas al Córdoba, una barbaridad.
1: Y ni la frena.
2: Es que es lo que iba a decir. Albacete cuando ataca y combina, llega y tira a puerta o cerca de ella. Y al Córdoba le cuesta una inmensidad. Esa es la realidad del partido en estos primeros 44 minutos que llevamos ya.
0: Va a sacar de banda el Córdoba. Egoit con la pelota en las manos. Amaga arriba, juega atrás con su portero, Guillerme. La saca con el pie para Tasende. Recuerden, amonestados en el partido, Tasende y Diego Brí. Sube Tasende esa pelota. Tuvo problemas físicos en el partido frente a la Almería, pero se ha recuperado para ser titular hoy en Albacete. Ingresa Alex Martín. Carracedo de primeras para Diarra. Sale bien fuerte Diarra por la derecha. Egoit estrella la pelota en el cuerpo de Javi Villar y el balón se va fuera. Saque lateral para el Córdoba, costado izquierdo, área grande del Albacete, a punto de cumplirse el 45 de la primera parte. Desde el segundo 30 de partido pierde el Córdoba 1-0. Va a devolver la pelota al rectángulo Egoy, dentro del área, ha controlado, se va Perca, la cuelga, muy fácil para el portero. Ahí Carlos Marín es el dueño del espacio aéreo sobre el área del Albacete para agarrarla. Y ahí se quedó con ella el ex cancerbero del Córdoba, hoy portero del Albacete. Pelota al cielo, 3 de añadido. Es lo que le resta al choque. Balón que bota en campo cordobesista. La pega de vuelta al campo del Albacete, Alex Martín. No llega Perkan. Juega Neva. Quiere bajar la pelota a Agus Medina. Balón de nuevo para Neva. Pierden del puerto de Santa María. Diarra, círculo central. Tasende la pedía un poquito más adelantado. Da tiempo a replegar al Albacete. Tasende y Diego Brí van a perder. Ojo que la recuperación es buena. Menos mal que hay falta. Menos mal que ha pitado falta. Menos mal que ha pitado falta, porque Fran Gámez se iba no con una autopista, con una pista de aterrizaje por delante, camino de la portería de Guillerme.
1: Hay más andaluces en el Albacete que en el Córdoba. Es por no reiterarnos las críticas al fútbol.
2: Córdoba se tiene los mismos.
3: ¿Está lento el Córdoba?
1: No, ninguno. Pero yo creo que hay tres andaluces: Neva, Corpas y Carlos Marín. Y en el Córdoba,
2: Ismael Ruiz
1: y Carracedo, ¿no?
2: Carracedo
1: es de adopción.
2: Sí, es de adopción.
3: Pregunto, ¿está lento el Córdoba o me lo parece a mí?
2: Está ido, Manolo. La Córdoba no está ni para adelante ni para atrás. Yo al principio dije que atropellado, ya ni eso. No encuentran líneas de pase, ni ya no presiona como al principio presionó los primeros 10 minutos arriba a la salida del balón. El Córdoba no está.
0: Fíjate, otro pase errado.
2: Necesita descanso ya.
0: Uy, trabajo de Ivanani en el descanso, que el 15 minutos los tiene que aprovechar a tope.
2: Yo creo que las voces se van a escuchar en el
0: arcángel. Por la derecha, Fran Gámez, la puede pinchar, se la va a quedar Soberón, intenta el sombrero dentro del área, la saca bien Alex Martín. El rechace para Javi Villar, le llega la pelota a Medina. Medina con Soberón, Soberón en el balcón, la deja para Corpas, amaga Corpas, le pega Corpas, arriba. Se marchó por encima del travesaño de la portería de Guillerme. Saque de portería para el Córdoba, saque de portería para el cancerbero cordobesista en el último minuto del añadido. 47 ya cumplidos, hasta el 48 habrá partido, habrá primera parte en el Estadio Carlos Belmonte. Ahora el Albacete no le deja sacar bien al Córdoba. El balón se marcha afuera, pero la rozó el capitán del Albacete, Aus Medina. El balón otra vez es para Goy. Tegoy jugando con Diarra. Vamos a ver si da tiempo a crear una en apenas 35 segundos. La tiene Carracedo para Neva. Imposible darse la vuelta y se echa él solo la pelota afuera. Carracedo lo está secando absolutamente Neva Carracedo. El balón se va afuera. Habla Carracedo ahí con su entrenador desde la cal. Algo le ha reprochado Ivanania. Va a sacar de banda. Dice Neva que todo el Albacete arriba. Que el partido, la primera parte está concluida.
2: Que acabe ya, que acabe ya.
0: El balón al ombligo de Goy, tal que hacen falta. Derribó Alex Rubio. El balón, por tanto, para el Córdoba. Que no sé yo si se va a llegar a sacar la falta porque esto está acabado. Esto está acabado, indica camino de vestuario. Camino de vestuario, final de la primera parte. Marcó Alex Rubio a los 30 segundos de partido. Descanso en el Carlos Belmonte. Albacete 1, Córdoba 0.
3: Pues te dejamos, Pedro, para que te tomes, no sé, un refresco, un bocadillo, lo que te apetezca. Y ahora te escuchamos en la segunda mitad.
0: Perfecto.
3: Bueno, yo no sé, a mí se me sube el corazón, el estómago y lo que me queráis que se me suba cada vez que veo al Albacete acercarse a la portería del Córdoba. Por eso decía que acabe ya, porque digo, ya que le marquen el minuto 48 ya es una cosa, el gol psicológico ya no es, es la, el descabello.
2: Me quedo con la imagen final de la primera parte, comentando entre ellos. Parece muy sereno, Iván Ania, César Negredo y su preparador físico, que es como si fuese su segundo entrenador también, que es Pablo. Y yo creo que deben estar articulando esto, hay que cambiarlo así, así, así. Y ha sido muy curiosa, y además ha quedado enfocando la imagen de la televisión de la Liga, de ese momento de serenidad con los jugadores ya desfilando para el vestuario. Y yo voy a calificarlo como lo mejor de la primera parte del Córdoba, fíjate.
3: Bueno, pues ya se hacen una idea los oyentes. Bernardo.
1: Un neurocirujano. A un paciente al que han ordenado ya la extrema unción, pues va a la operación tranquilo. Pues Iván Aña va tranquilo. Sí, sí.
2: O sea, es lo mejor que puede pasar ahora mismo. Vamos a ver si ahora surte efecto su varita mágica, sus manos en este caso no es de cirujano, sino de varita mágica para cambiar algo. Algo tiene que cambiar en este Córdoba. Sistema sabemos que no va a cambiar, pero hombres sí que tienen que cambiar.
3: ¿Neurocirujano o forense? ¿Con qué nos quedamos?
1: No, neurocirujano todavía. La imagen es de un equipo en descomposición, pero en la jornada 6 no hay ningún equipo en descomposición.
2: Así es.
1: Sí que es cierto que la imagen es lamentable, que es descorazonadora, que es triste, que es alarmante, que es tremendamente preocupante, pero yo no calificaría de final nada. Por una sencilla razón, porque en segunda división hay 8 equipos tan limitados que ganas 2 partidos y estás el octavo.
2: ¿Para ti el coro está dentro de esos 8 limitados?
1: Y esta temporada sí. ¿No? Y esta temporada sí. Sí, porque al final, sin músculo financiero, acudes al mercado para firmar talento. Si acudieras al mercado.
2: Hay talento en primera federación, pero no siempre te va a dar resultados.
1: Y además, el talento de primera federación en segunda división no siempre funciona o a veces no es suficiente. Y acudir al mercado a firmar gregarios en primera federación requiere exclusivamente de controlar el mercado. De la otra manera, estás al final apostando, estás imaginando un contexto de competición. Yo sinceramente creo que la figura del director deportivo en el Córdoba, con el modelo de inversión, es muy meritoria. porque esa,
4: muchísimo.
1: Esa acudida al
4: por eso controlan muy bien la primera federación tanto Juan Gutiérrez Juanito como, como
1: Raúl Cámara.
4: Como Raúl Cámara.
1: Raúl Cámara, por ejemplo, estuvo presenciando recientemente el Real Jaén Huesca en la victoria, ¿no? Que son muy habituales en los campos de primera federación. Pero hay otra cuestión para mí muy relevante y es al final hay que buscar jugadores ideales para Iván Ania. Iván Ania necesita jugadores de talento.
4: Es que es muy especialito también.
1: Claro, pero con el músculo financiero del Córdoba es tremendamente complejo.
4: Se busca jugadores en primera federación que asombren, que diga yo lo quiero para mí, un equipo mayor, y que aporte dinero, ¿no? Se está buscando esa joya que diga, oye, nos ha entrado un dinerito. Qué bien nos viene.
1: Claro, fíjate, Dalisson, ahora en Croacia, un
2: futbolista. Rompiéndola en Croacia en el Hajduk Split. Líder, creo que lleva 4 goles entre Europa League, Conference League y la Liga, y 4 asistencias.
1: A mí me parece un futbolista espectacular. Me parece de los mejores jugadores del Córdoba.
2: Con talento. Pero se le cruzó a Iván Ania y por eso no sigue.
1: Y para mí, el mayor error fue prescindir del mejor lateral derecho del Córdoba de los últimos 15 años. Que es Carlos Isaac.
2: Bueno, no prescindieron. Hubo un equipo que puso una cláusula de rescisión, que no es traspaso, y se lo llevó.
1: Sí,
2: pero... Y el Córdoba intentó renovarlo. Bernardo, hay que decirlo todo con claridad. En este caso, no prescindió. Se lo llevó un equipo de Polonia.
1: Prescindió a través del corazón.
2: No estoy de acuerdo.
1: Y no el Córdoba.
2: No estoy de acuerdo porque él también se quería ir.
1: No, al final. No. Al final.
2: Te puedo asegurar que desde el principio no fue enero, fue diciembre. En diciembre empezaron con él. Y el Wisselos polaco empezó a subir ofertas porque querían negociar. Y el Córdoba, no. Hasta que llegó el último día, marca un gol importantísimo Carlos Isaac, que hace que el Córdoba gane contra el Huesca precisamente. Y llega al día siguiente y deposita la cláusula. En este caso, Bernardo.
1: No coincido contigo.
2: No. Es que yo estoy dando datos objetivos,
1: sí, y reales. Pero otro dato objetivo es que prefería al Barran antes que a Carlos Isaac.
2: Bueno, pero no me cambie de tema.
1: No.
2: El Córdoba no ha prescindido de Carlos Isaac.
1: No. El Córdoba no es solo la dirección deportiva, ni el director general, ni el consejero delegado, ni el asesor deportivo encubierto.
2: Bueno, ¿qué me estás diciendo? Que llegue Bahrein y le diga, mira, Carlos Isaac, que te vamos a triplicar el sueldo para que no aceptes que la cláusula.
1: Eran gestos, David, eran gestos. Se preponderaba a Albarrán por muy...
2: Bueno, en eso estoy de acuerdo contigo. Claro. El entrenador daba prioridad a poner como titular a Carlos Albarrán antes que él. Entonces él dirá, bueno, me quiere tanto este equipo, pues yo me voy.
1: Claro.
2: Pero se fue porque deposita la cláusula. Porque
1: sí.
2: Deposita la cláusula. Claro. No porque el Córdoba diga, me envolvemos en papel de regalito y te vas por tanto dinero.
1: Había un equipo dispuesto a pagar la cláusula de Inmar Ruiz.
2: Bueno, pero hombre, no es lo mismo.
1: Y Marruín no
2: es lo mismo un millón de euros y un defensa, lateral derecho que no izquierdo,
1: sí.
2: Que los 8 millones, que es la cláusula de rescisión de Inmarruín.
1: Pero Inmarruín no se ha querido marchar.
2: Hombre, porque Inmarruín está a gusto, pero,
1: claro.
2: pero tampoco han puesto los 8 millones de euros, ¿eh?
1: No, 8 no. Pero una oferta relativamente cercana, sí.
2: Sí, pero es que el Córdoba en eso sí. O sea, se puede criticar mucho, pero el Córdoba, por muy cercana que esté la oferta, si no es cláusula. Cuando ellos dicen cláusula, no sale. El último ejemplo es Damián Cáceres.
1: Sí.
2: Damián Cáceres, ofrecen por él el Bolton Wanderers 1.600.000 euros, que para mí es mucho dinero.
1: Sin haber debutado
2: ni siquiera en segunda división, porque viene de segunda federación. Eso sí, con 3 partidos en el Getafe en primera. Sí. Y el Córdoba dice que no, que cláusula. Y la cláusula eran 2 millones de euros.
1: Claro.
4: Bueno, como pueden comprobar los oyentes de la jugada de Canal Sur Radio en Córdoba y de Radio Andalucía Información en toda Andalucía, aquí nuestros comentaristas no siempre están tienen la misma opinión, y por eso valoramos tanto lo que aportan a estas retransmisiones. Estamos en las 9 y 27 minutos. Luis de la Fuente ha facilitado la lista de convocados para ese parón que tenemos a partir de esta jornada, ¿no? Ha habido muchas novedades. La principal, ya lo hemos escuchado a Roberto, y también ha sorprendido que lleve a Josep Martínez, el portero del Inter. En Sevilla, por ejemplo, pues con el estado de forma que... y las actuaciones que está teniendo el portero del Real Betis Balompié, Álvaro Valles, ha habido cierto desconcierto en la afición, pero el seleccionador es el que manda y el que conoce a los jugadores. También se le ha preguntado a Luis de la Fuente cuando daba la lista esta mañana sobre la presencia de Fermín y Hausen, y nos decía esto.
5: Sí, pero yo lo que aprovecho es para reconocerles y agradecerles el esfuerzo que hacen por seguir estando en la selección, porque se está en la selección no de manera gratuita, se está haciendo méritos y ganándote la posibilidad de estar haciendo muy bien las cosas y trabajando mucho y esforzándote mucho, porque si no, no tienes posibilidades de entrar ante un grupo que es espectacular en lo profesional y en lo humano. Y tanto Dean, que también lo recuerdo, que debutó con nosotros, y Fermín, que fue lástima, desgraciadamente tuvo una desgraciada lesión, como son todas, pues ahora tiene la posibilidad de volver a vivir esta experiencia y seguir manteniendo ese nivel futbolístico que tenían antes, de incluso del Mundial. Es bueno que haya competencia, es bueno que los futbolistas sepan que tienen que dar su mejor versión para no dejarse superar por otro. Y eso es muy bueno para ellos, primero, porque crecen como futbolistas, y también para el grupo, porque el grupo en la competencia también mejora.
4: Ya saben que hoy está arrancando la séptima jornada, de momento en Primera División, Español 0, Elche 0, el Elche con un jugador menos. Y bueno, pues mañana sábado tendremos a las 9 de la noche un apasionante Sevilla Fútbol Club Barcelona. La verdad es que el Sevilla ha comenzado muy, pero que muy bien, sorprendentemente bien. Y bueno, pues acaban de... sí, hay gol.
2: Por del Elche, como menos, ¿no?
4: Sorprendentemente nos hemos quedado así un poquito parados, pero Fer Niño acaba de adelantar al Elche, que está jugando, como acabamos de decir, con un hombre menos. Así que minuto 25 de esta primera mitad, Español 0. A ver si hay fuera de juego. Vamos a ver. Elche 1, al menos de momento. Ahora veremos si confirman o no el gol. Bueno, pues decíamos que tenemos un apasionante Sevilla-Barcelona a partir de las 9 de la noche. El Sevilla, que ha comenzado muy, pero que muy bien. Luis García Plaza, que ha enchufado a todos sus hombres. Y claro, se le pregunta la previa del partido por el estado de forma del Barcelona y también por cómo está el Sevilla. Y Luis García Plaza lo tiene claro.
6: El rival es, pues eso, está mostrando un nivel, yo creo que incluso a veces insultante. O sea, parece que a veces no juega contra equipos de primera división, sino es que no gana, es que los arrasa. O sea, es así, 7 goles, 5 goles, o sea, lleva 5 goles por partido. Sus datos son estratosféricos, pero bueno. También está un Sevilla, yo creo que en un momento muy bueno, en un momento muy, muy importante, y vamos a competir todo lo que podamos, y siempre hay posibilidades de ganar. Yo creo que todos los partidos siempre hay posibilidades de ganar.
4: También se le ha preguntado a Luis García Plaza, ya saben que el vestuario del Sevilla había muchos comentarios. Él ha conseguido unir a esta plantilla, incluso los jugadores llegan a hablar de familia. Ha convertido esa plantilla, se ha convertido en una familia. La solidaridad, la forma de apoyarse que tienen unos a otros. Y Luis García Plaza, pues, respondía a esto.
6: Me ha gustado, la verdad, que cuando lo han dicho los jugadores es porque ellos lo sienten. Yo les hablo de conceptos de que ahora nos van las cosas bien y es más fácil mantenerse unido, pero que hay que mantener esa familia, se tiene que ver cuando alguna vez vayan mal. Entonces, hasta ahora, todo lo que puedo decir de los jugadores son elogios. Están implicados, están con ganas, están cuidando al que no juega. La gente que está jugando está cuidando que no juega, el que no juega está apretando, sabiendo que ahora pues tiene que esperar su momento, pero tiene que estar preparado. Hoy en esa charla que hemos echado han participado gente que no juega o que no está jugando habitualmente, vamos. Y de momento es así, porque bueno, el equipo va bien, pero yo creo que la familia se está formando para cuando vengan esos momentos malos, que realmente tiremos juntos todos. Y yo creo que es una familia que también, lo que digo, ampliamos a la gente nuestra, porque lo del otro día en Coruña, a 1000 personas allí que se les oía, el viaje se pegaron, que además creo que tuvieron vía aviones, que no sé qué, pues, que menos que vean un equipo que se deja el alma. A lo mejor no ganamos, porque no podemos ganar, pero que sea un equipo que transmita esos valores que tiene el sevillismo. Yo creo que eso lo están encontrando y hay que seguir fomentándolo.
4: y la afición que sin lugar a dudas va a apoyar mañana sábado en Nervión al conjunto para llevarlo en volandas y que ojalá se repita ese triunfo de la pasada temporada. Increíble, pero cierto. Minuto 29 de la primera parte, el Elche que vuelve a adelantarse, que vuelve a meter su ventaja, Ferniño, segundo gol, Elche 2, Español 0, perdón, Elche 2, y con un hombre menos, el conjunto ilicitano, o sea que menudo baño le está dando el Elche al Español de Manolo González. Decíamos, este partido, la jornada en Primera División continuará el domingo a las 6:30 con el Deportivo Betis y a las 2 de la tarde se abrirá, eso sí, con el Getafe Málaga. Esperemos que aproveche el equipo de Funes y consiga sacar algo positivo del estadio madrileño. Y también tenemos mañana partido apasionante a la misma hora, a las 9 de la noche, en Segunda División, entre el Cádiz y el Girona. Celades quiere jugadores con una característica muy especial.
7: Cuando estás en un contexto como este, cuando estás en un club grande como este, pues siempre hay exigencia, eso es normal. Cuanto más grande es el club, normalmente más exigencia hay. Cuanto más masa social tiene, más exigencia hay. Y este club es un club grande, con una masa social importante, entonces pues esto va asociado de exigencia, ¿no? Entonces ahí, pues claro que necesitamos jugadores que tengan esa personalidad para afrontar esos momentos, ¿no? Jugadores, entrenadores, gente del staff, gente del club en general, ¿no? Que todos seamos capaces de manejar y de gestionar todas las situaciones, ¿no? Y eso es lo que espero, ya está. Yo desde mi parte, empujar a los jugadores a que se suelten, a que sean atrevidos y decididos y valientes. No tengo mucha más. Aparte de las indicaciones técnico-tácticas, esa es un poco más mi preocupación, ¿no? Que ellos crean que pueden hacerlo.
4: Ojalá que el Cádiz tenga personalidad como pide Celades ante el Girona. Mañana a las 9 de la noche, el domingo, tendremos el encuentro entre el Almería a las 6:30 y el Celta Fortuna y a las 9 de la noche entre el Leganés y el Granada. Ya saben, hemos dicho que hay parón en Primera División, pero García Pimienta, entrenador del Almería, también cree que debe haberlo en Segunda.
8: A todos los entrenadores que se le preguntan en rueda de prensa coincidimos todos. Creo que la Segunda División Española es una liga muy potente, con lo cual conlleva tener grandes jugadores y muchos de los equipos que estamos implicados en esta categoría acabamos perdiendo jugadores. No le pasa solamente a la Almería, le pasa a más equipos y yo sí que pido la unanimidad en ese sentido de que la liga se pare, porque es que muchos de los jugadores que están en los equipos de Segunda División o en bastantes equipos acaban yendo a las convocatorias internacionales. Y yo creo que no debería ser así, ¿no? Al final todo el mundo se está jugando mucho y esperemos que se corrija lo antes posible para que la Segunda División también pare cuando hay la competición internacional.
4: Es que este parón en Primera División, este fin de semana, día 20 y 19 y 20, pues va a llegar. Ya no volveremos a tener fútbol en Primera División hasta la jornada del 9 de octubre. O sea que es un buen parón. Pues arranca el partido en el Carlos Belmonte. Pedro Lázaro, ¿algún cambio?
0: Muchos, tres cambios ha introducido Iván Ani en el arranque de la segunda parte. Ha cambiado los dos laterales. Se va Tassende, se va Goit. Entran ahí Budesca y entra el Barran. Ha cambiado a Diego Bri, también amonestado y ha metido a Gailán. Por tanto, tres cambios. Desde una atacada en el descanso ha metido Iván Ania. Tenía que zarandear el equipo y lo ha hecho en forma de tres cambios. Gailán, Albarrán y Budesca, los tres futbolistas que han salido para darle la vuelta a esta Albacete 1, Córdoba 0. También ha entrado Pacheco por Soberón en el conjunto albaceteño porque se lesionó en la última jugada de la primera parte. Por tanto, tres cambios en el Córdoba, con un cambio en el Albacete. Primer minuto de la segunda mitad, Albacete 1, Córdoba 0.
1: Annane lanzado a banda izquierda, tratando de romper hacia adentro, supongo, más que de interior que de extremo, y el resto cambios naturales. Dos laterales en realidad los dos diestros, pero uno en derecha y otro en izquierda.
2: Albarrán juega sus primeros minutos en la izquierda, que jugó mucho en la pasada temporada.
1: Muchísimo. Sí.
2: Y el otro cambio creo que viene por la tarjeta, entiendo.
1: Sí.
2: Porque todos pensábamos que quitará a Diarra. Sin embargo, porque la posición natural más efectiva de Aknane, o por lo menos donde ha generado en todas las segundas partes que ha salido hasta ahora, ha sido en la media punta de enganche. Sin embargo, en la izquierda tampoco lo puede hacer bien porque es zurdo. Bueno, es ambidiestro más bien el hispano-marroquí. Y bueno, pero es un perfil que no lo hemos visto todavía esta temporada.
1: Es muy bueno, es futbolista.
2: Sí, sí, sí.
1: Porque es un futbolista espectacular.
4: Pero de momento, Pedro, el Albacete sigue manejando la pelota.
0: Sí, es el capitán Agus Medina el que ha sustituido a Pacheco. Está Soberón en el campo, por tanto, la entrada de Pacheco no es por el futbolista que yo veía tocado al término de los primeros 48 minutos, sino que definitivamente por el capitán del conjunto albaceteño. Los tres cambios del Córdoba, vamos a ver si le cambian la cara, porque de momento el primer minuto también ha sido de dominio del conjunto albaceteño, con cartulina amarilla para Carracedo. Huye a la pérdida de balón de Albarrán, la mete Corpas, puede llegar por el centro, se lleva la pelota fácil. Uf. Alex Rubio arrebañó a Alex Martín cuando era todo o nada para mandar la pelota a córner. Volvió a llegar con peligro el equipo manchego.
1: Ha sido una pérdida Alves, de balón absurda, ¿no? De
2: Rubén, afortunadamente,
1: de Albarrán y Rubén Alves. Ahora sí, excelente al cruce. También el delantero muy lento en la ejecución. No sé qué esperaba, porque ya no había opción de más.
2: Se quería meter con la pelota dentro de la portería, más o menos.
1: Sí, a mí me ha sorprendido. Si llega a armar la pierna una milésima de segundo antes, sí. 2-0.
0: Sí, porque sale perfecto del regate Alex Martín y es el cruce providencial de Rubén Álvarez el que manda la pelota a córner. No se puede sacar un córner peor. Ha sacado desde la esquina y la pelota está en el círculo central del Albacete. La pone en diagonal, buscando a Fran Gámez. Ha cortado de cabeza Albarrán. Vamos a ver si lleva la pelota Andanga Iván. Ahí está conduciendo la pelota el 14. Una de las novedades en esta segunda parte del Córdoba. Trancas y barrancas, pero sigue con la pelota que le va a llegar precisamente a los dominios de Eder García. No ha podido quedarse el jugador del Córdoba, pero puede vender su error. No, desde la hierba ha salvado Pacheco la posesión para el Albacete. Ahora ha hecho falta Diarra. Muy clara, estaba cerca también el árbitro del partido, Gale Chapetequía, y ha pitado la falta favorable al Albacete en su línea histórica de centrocampistas. Desde ahí va a poner la pelota en juego, desde ahí va a poner la pelota en movimiento Pacheco. A ver dónde sitúa el Albacete, que de momento está teniendo mejor trato con el balón en esta segunda parte que el Córdoba. Ya son 4 los minutos, pues parece que tampoco ha salido tocando zafarrancho de combate el Córdoba para darle la vuelta. Es 1-0 en el marcador. Isma Ruiz, vaya patada. Uf. Vaya patada ahora sobre Isma Ruiz, se queda dolorido en la hierba.
2: Cartulina,
0: y efectivamente, eso. Cartulina amarilla, Javi Villar.
1: Importante el pivote con cartulina amarilla. El Córdoba, que en las segundas partes suele ser un poco un equipo con menos orden todavía. Y ese ritmo alto puede beneficiar al Córdoba. Por cierto, hay un detalle muy curioso de la segunda mitad, y es que pese a que ha apostado por tres cambios, por tres sustituciones, ha reiterado su confianza en el armazón, en la estructura del centro, que es donde el Córdoba más estaba siendo frágil. Me ha sorprendido.
2: Es que esa... Sí. Esa terna la mantiene desde que empezó la liga y no la cambia. Fue lo que la pregunta que le hice yo precisamente el jueves en la previa. Dice que cuando vea la posibilidad de que hacer daño de otra manera a los rivales, pero por ahora es esa la que elige.
0: Carlos Neva, al interior del área del Córdoba, saca la pelota al Barran. El balón le llega precisamente a Budesca. Va a cruzar la línea que divide en dos mitades el rectángulo de juego. Tiraba el desmarque Carracedo. Juega el pie para que sea más fútbol control. Ahora sí, Carracedo atrás, la pelota para Gailán apareciendo por el centro. Le llega la pelota a Isma Ruiz. Abre el campo por la derecha al Barran. Ahora vaya Gailán ahí para ayudarle. Sin embargo, el balón vuelve al centro para Isma Ruiz. Eder jugando con el Barran por delante. Gailán, que es el que recibe. Vamos a ver dónde pone Andán Gailán esa pelota. Conduce sin soltar el esférico. Paralela a la línea frontal del área del Albacete. La deja atrás para Eder García. Eder que amaga, Eder que cambia completamente la orientación para la llegada, perfil izquierdo. Controla con el pecho Carracedo. Se quiere meter en el área por delante de Carlos Neva. Isma Ruiz, la pelota de cabeza. Eder García flojito a las manos de Carlos Marín, pero no sé si es el primer disparo entre palos del Córdoba en todo el partido, ¿eh?
1: Sí, porque el primero fue la primera mitad, pero se anuló previamente por falta.
0: Sí, o sea que estamos en el primer disparo entre palos del Córdoba en el minuto 6 y medio de la segunda parte.
2: Y que ha llegado después de una acción en la que tenía que haberla dejado pasar. Creo que era Diarra, porque estaba solo en la media luna del área, creo que Hernán Gailán. Sí. Sí. Franco para tirar. Hubiera sido más peligroso ese disparo, más, hubiera podido llevar más marchamo de gol que el que se ha realizado realmente.
0: Allá va Diarra entrando ahora en posición de extremo derecha. Le ha frenado Javi Villar. Está Carlos Neva por si sale. Estrella la pelota en el cuerpo de Villar. El jugador amonestado era Albacete. El balón se marcha a córner. Saque de esquina. Vamos a ver si el poderío de los mayores de mayor número de centímetros en los jugadores del Córdoba se impone al menos a balón. Pero pues mira, dejan la pelota en cortito. Vamos a ver si acaba Isma Ruiz atrás. La cuelga Budesca. Buscaba el remate de cabeza Alves. Pasa por encima y se la queda sin ningún tipo de problema Carlos Marín, que espera la llegada precisamente de Eder García para sacar la pelota con el brazo hacia su perfil diestro. Fran Gámez poniendo en carrera precisamente para que ponga el lateral. El balón buscando el pecho de Alex Rubio. La deja atrás Corpa. Viene Javi Villar jugando otra vez con Alex Rubio. Alex Rubio quiere salir del regate ante Diarra. La ha tocado el centrocampista del Córdoba. El rechace, sin embargo, favorece nuevamente al Albacete. Fran Gámez que la cuelga. Segundo palo. Pasa por encima de Soberón. Le llega la pelota otra vez a Javi Villar. La puede sacar para Neva, que ayuda. Se quiere marchar el del puerto de Santa María. La deja en el centro. La pelota en falta favorable al Albacete. Rozando la línea de cal a la derecha de la portería del Albacete. No sé si reclamaban hasta amarilla para Carracedo, que hubiese sido la segunda.
1: Muy peligrosa, por cierto. Estaba reflexionando mientras narraba magistralmente Pedro Lázaro una cuestión para mí fundamental. Antes hablaba David de que Iván Ania decía que hasta ahora no había descubierto otra forma de herir al rival, ¿no?
2: No, exactamente, no. Yo le pregunté que por qué no cambiaba el perfil de los tres jugadores del centro del campo, que él lo había hecho en el pasado, sí, jugando ahí con Kuki Salazar y Quique Marte, sí, acuérdate de ellos, Jacobo, Sergi Guardiola, incluso la pasada temporada acaba en esa posición, Pedro Ortiz también jugaba ahí, que por qué no veía oportuno poner a Hernán Gailán en esa posición y quitar a Diarra o a Eder. Entonces la respuesta fue que lo ve con posibilidades, que está creciendo mucho Hernán, pero que lo hará cuando vea que de inicio puede hacer daño al rival jugando de esa manera.
4: ¿Tú por qué le haces esas preguntas? Después te dice, es que tú me preguntas. Después se mete contigo.
2: Era muy positiva la pregunta.
4: Sí, pero
2: no diría que él, ¿no?
4: Pero es que tú después lo provocas.
1: Yo será de formación profesional, pero yo me preguntaría que por qué no apuesta por un tribote que no que hiera al rival, sino que evita que le maten.
2: Eso es ir contra el rol o la idea de fútbol de Iván Ani.
0: Atención, la falta es peligrosísima, Pedro. Favorable al Albacete, costa del área, le pegan al palo. ¡Al palo! Directamente al palo derecho, Soberón en el lanzamiento desde el costado derecho, área grande del Córdoba. Afortunadamente se estrella en el palo derecho de la portería de Guillerme. Madre mía, salvándose el Córdoba, que sigue en el partido por este Albacete 1, Córdoba 0. El lanzamiento de falta a la madera.
1: Soberón, que antes te referías, Pedro, cuando, no sé si recuerdas, en la ocasión en la que no fue capaz de pinchar el balón, que fue la expresión que usaste, sí, ha dispuesto de hasta tres, no ocasiones, pero sí opciones de dinamitar y cerrar el partido. Y ha perdonado en todas.
0: Que siga, si tiene un poquito más de calidad, se la orienta, ¿no?
1: Sí.
0: Y la baja, sí. Y estamos hablando de otra acción.
1: Y el disparo de falta hubiera cogido más rosca y hubiera superado a Guillerme porque ahí es imposible para el portero, claro.
0: ¿Otro cambio? Pues apura los cinco cambios, ¿eh? Apura los cinco cambios en el 10 de la segunda parte, ¿eh?
2: Quita Carracedo.
0: Va a entrar Enol, se manda Carracedo.
2: Uf, y Kevin.
1: Y el gamberro, Kevin. Gamberro con el máximo cariño.
2: Ahora Nane va a jugar diferente. Ah, no, porque va a jugar por la derecha Kevin. Claro, ahí dice Carracedo. Y Enol. Me sorprende que no entre Víctor Sánchez.
0: Se marcha Eder y entra Kevin.
4: ¿Ha sido Carracedo el que ha abierto los brazos diciendo, ¿por qué me quita a mí?
2: Déjalo Carracedo, que ya tuvo bastante al final del partido de la semana pasada con la brigada blanquiverde.
9: Madre mía.
0: Pues minuto 10 de la segunda parte. O sea, no le tiene que estar gustando absolutamente nada. A Iván Ania, porque en el 10 de la segunda parte se queda el Córdoba sin cambios porque ha introducido ya los 5 cambios en 2 ventanas. Bueno, no en una ventana, porque los 3 fueron al descanso. Y ahora los 2 cambios de Kevin Medina y de Enol en el campo para intentar dar la vuelta a este 1-0. Vamos a ver si a través de acumular hombres. Bien Ismael Ruiz, balón a la derecha, la deja pasar Perca en la llegada de Kevin Medina. ¡Qué golazo! ¡Qué golazo! ¡Qué golazo!

0: Copa Manolo.
1: 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Bueno, vaya tela, ¿eh? Hemos saltado los tres aquí.
2: Cuando más muerto estaba el Córdoba, aparece Inma Ruiz para resucitarlo.
3: Y yo no quiero ser oportunista, pero sí voy a, sí seré sincero. Justo antes del 1-1 iba a reflexionar de por qué todas las sustituciones son de hombres de ataque, cuando el problema del Córdoba es que defiende muy mal y muy abierto.
2: Los entrenadores te dicen que el defienden todo desde el delantero. Esa es la respuesta que te dan. Nah, por cierto, el centro ha sido de tu Kevin Medina, ¿no?
3: Y Kevin
0: Medina. No, de Budesca.
3: De Budesca.
2: Ah, de Budesca Kevin, llegando.
3: Kevin Medina ha sido el que ha amagado y ha arrastrado.
2: Vale. Está bien, ya era necesario que Budesca aportara algo desde que llegó, porque es que por ahora el pobre.
3: Kevin Medina.
2: Mira, una aportación de un defensa al ataque.
3: Kevin Medina es un futbolista descomunal, con unas cualidades indiscutibles, al que supongo que habrá que tratar de forma muy especial, porque hasta el momento pocos entrenadores han sido capaces de exprimir su a priori descomunal talento.
2: Incluido Pellicer, que ya es raro, ¿no?
3: Sí, porque Pellicer es un entrenador que es muy metódico, un entrenador que es un buen gestor de grupo, pues tampoco fue capaz de exprimir el talento del chico, o es que el chico en realidad pues no es capaz él de forma personal de exprimir sus cualidades.
2: Bueno, esperemos que empiece otro partido.
0: Bueno, que empiece otro partido.
3: El Córdoba ha marcado muy pronto. No es el comentario típico ridículo, es que es cierto, es que.
2: Pero ¿qué querías que marcara en el 85 que estuviéramos aquí, que le dé algo, a?
3: Porque la segunda,
2: a Manolo, y que no saque las pipas, que las pipas se pongan. Hay que empezar a degustarla.
3: La segunda parte estaba discurriendo por unos cauces que el Albacete estaba con el freno de mano ya activado y estaba arriesgando menos.
4: Bueno, yo les doy ya el paquete de Pipa Reyes, porque no dejan de mirarme, ¿eh? Y ahora quiero cantar otro gol para yo abrir un paquete de frutos secos, que a mí me gustan los frutos secos, me encantan, y quiero tomarme algo, ¿eh?
2: Aparte de bromas, Pedro, Manolo, Bernardo, yo creo que ahora es el momento de ver a un Córdoba que recapacite de todos los errores que ha cometido en los 5 partidos y medio hasta ahora. Es decir, este punto es muy valioso. Fíjate que ya está atacando.
0: ¡Uy, qué bueno! ¡Uy, qué bueno! ¡Uy, qué bueno! Se quiere dar la vuelta y Enol. Ya no, ya hay demasiada gente en el área. El centro le puede llegar, el error del Albacete. No, lo subsana Fran Gámez pegándole arriba. El balón lo toca de cabeza, tratando de meter al Barra nuevamente la pelota en territorios ofensivos. Diarra controlando bien la bola. Le llega Isma Ruiz. Vaya remate de tacón, vaya recurso que se ha sacado para ponerla. Kevin Medina. Viene el primer regate, viene el segundo. Ahí se la rebañaron cuando ya estaba saliendo el segundo regate. Ojo a la transición ahora del Albacete, que es vertiginosa, que es rapidísima. Tiene que girarse, tiene que buscar esa pelota. Corpas.
2: Ha pitado falta,
0: creo. Al suelo, le golpeó al Barra. No dice, dice
3: la primera. Ha pitado la primera.
0: Sí. Pero pelota para el Albacete. Va a devolver la pelota el equipo manchego, a ponerla de nuevo en juego. El partido es otro, lógicamente, con el gol del empate que ha conseguido Isma Ruiz.
2: Y el Córdoba,
0: un regate de los que se realizan en los entrenamientos. Estamos en el 16. Ojo que le pega Corpas. Cierra bien Alves, la vuelve a tener el centro de Fran Gámez, boca de gol, Alex Martín, la pelota corre, Bernardo.
3: El punto es oro, Pedro. El problema es que el Córdoba no se conforma con un punto, por idiosincrasia, por forma de vida, por libro de estilo, en definitiva, pues elijan ustedes el término que quieran, pero no se conforma con el punto y va a generar espacio. Y el Albacete sí es peligroso, precisamente porque juega muy directo y sin una transición lenta. Entonces es muy peligroso con el marcador igualado y ante un rival que se exponga mucho.
0: Corpas, demasiado fuerte, se saque de esquina, trayectoria de entrada y salida en el área.
2: Qué bien.
0: Ha robado bien la pelota Gailán, se lleva Gailán ese esférico, se la ha subido a Caballero,
2: bueno, el
0: jugador del Albacete, pero se la ha quitado de encima. El segundo regate ya era imposible,
2: ya le sobraba.
0: Se queda frenado porque le han hecho faltas de todos los colores, pero al final acaba perdiendo la pelota.
2: De ese partido
0: allá va
2: nuevo,
0: Gailán ahora en la presión.
2: De ese partido nuevo que decía yo que tiene que empezar. Los primeros dos minutos o tres no me han gustado, porque ya no solo es lo que dice Bernardo de que te vayas al ataque, es que no puedes centrarte el extremo derecho solo, libre de marca en la jugada de antes, al área. Es decir, tú por lo menos tienes que encimar, no darle más de un metro, y ya has centrado con toda la comida del mundo. Entonces, el Córdoba tiene que aprender de eso. Y ese punto que tiene ahora mismo, saber valorarlo. Que es importante ganar, por supuestísimo, pero tú tienes que ir matando el partido y gestionándolo poco a poco, ¿no? Volverte loco y trabajar ese gol que pudiera ser la remontada, pero no irte a buscarlo desaforadamente, ¿no?
3: Mensaje de un director deportivo que nos está escuchando de Segunda Federación, no desvelar el nombre. Pero para mí resume perfectamente el partido. Hemos hablado 63 minutos y yo creo que el resumen es inequívocamente perfecto. El Córdoba juega como un equipo bueno sin serlo.
2: Sí, madre sí, mía. Sí, es buena la frase esa.
3: Es maravillosa.
2: Quiere, es decir, quiere jugar a un fútbol permitírselo porque no tiene mimbres para eso.
3: No, pero es que juega. Córdoba juega como los equipos buenos, es cierto.
2: Sí, sí. Y por eso muchas veces cuando salen los ramalazos buenos, pues da gloria a todos. Quiero decir, a los aficionados incluso que no son del Córdoba, que les gusta ver los partidos.
3: No, si el Córdoba es ideal para los aficionados neutrales. Sí, sí, sí. Y para los aficionados del Córdoba es un
0: el equipo más divertido de segunda.
3: Yo diría del fútbol español y no es broma, ¿eh?
2: Ojo, otra lesión en Albacete, ¿eh?
3: Sí.
0: Bueno, hay un tal equipo de un tal Hansi Flick que tampoco es...
3: Sí, aburrido. Perdona, yo como fútbol
2: glamour... Y el Castellón glamour, no juega mal, ¿eh?
3: El Castellón muy bien, pero yo como el fútbol glamour no conozco, no opino, perdóname, no, Pedro. No. Ahora me fustigo por ser...
2: pero el Castellón glamour juega bien y encima es líder.
3: Muy
2: bien,
3: porque reúne talento, reúne un caudal de talento espectacular.
0: Oye, lo que yo sí no veo al Córdoba tanto como lo veis vosotros, no lo sigo tanto, pero este Córdoba es peor equipo que el del año pasado.
2: Mucho peor, Pedro. De equipo, bueno, te lo voy a matizar, creo que es mucha peor plantilla. Y a mí me llamó mucho la atención el otro día cuando salieron en defensa de Iván Aña, que está bien que lo refuerce, salió el CEO blanquiverde de la presentación de Nelson Monte, que dijo que este equipo tiene un rendimiento mayor. Y yo dije, bueno, lo tendrá la plantilla, el equipo no lo sabemos todavía. Porque no puedes compararlo con otras rachas del año pasado. De decir, oye, ha jugado bien, ha ganado 5 partidos seguidos. Este equipo ahora mismo no ha tenido ningún rendimiento. Y esto va un poco en relación a lo que tú decías, Pedro, que es mucho peor el equipo y la plantilla que la pasada temporada. Que puede proyectarse y progresar, ojalá, pero por ahora se está cumpliendo todo lo que veíamos muchísimos periodistas y cordobesistas cuando se cerró el mercado de fichajes.
3: Sí, el objetivo del Córdoba es idéntico al del Cádiz, la permanencia.
2: Con bueno, el Córdoba no dice eso.
3: La realidad es otra cuestión.
2: Correcto.
3: O sea, el objetivo de Córdoba y Cádiz ha de ser la permanencia. Con más visitas al cardiólogo que el Granada, pero permanencia para los tres. Sí, es cierto, Pedro. El Almería por el ascenso. Con esas posesiones interminables y tan inocuas, quizás play-off. Y si es más vertical, más progresa más rápido, ascenso. Pero Córdoba y Cádiz, permanencia. Yo creo que el Cádiz con mayor dosis de Sintrón para el corazón, pero a fin de cuentas el objetivo es muy, muy similar.
4: Ahora acaba de arrancar otro saque de esquina, Pedro.
0: Sí, la jugada entre Nol y Gailán acaba en la esquina, córner favorable, 21 minutos. Ha estado parado el partido varios minutos, está lesionado Javi Moreno, ha salido Bernabéu en Albacete. Bernabéu que trata de frenar ahí a Kevin Medina. El disparo no encuentra portería, otra vez Gailán, la cuelga, toca en un defensa, balón que sale mordido. La mete Alves dentro, demasiado cerca del portero que embolsa esa pelota y se queda con ella sin ningún tipo de problemas. La saca con el brazo, fuerte Carlos Marín, ha hecho pesas, ha puesto en carrera Bernabéu. Campo del Córdoba y va a haber cartulina amarilla. Va a haber ahí cartulina amarilla. El jugador Diego del Percan, Córdoba, Percan, porque golpeó por detrás. La verdad es que la arrancada de Bernabéu había pillado descolocado a todo el Córdoba. Tuvo que hacer la falta y se come la amarilla el 9 del Córdoba.
3: Aunque haya finalizado de forma errática Rubén Alves, yo creo que ha sido un acierto. Había que finalizar y había que evitar contra. Pérdida absurda no era necesaria y por tanto se finaliza de forma defectuosa. No sucede absolutamente nada. Se recompone el equipo, se refiere
2: a la tarjeta Percan, ¿no?
3: No, me refiero a la finalización de espalda.
0: Ah, vale, sí, correcto.
3: Que yo

0: centro, Chut Budesca el balón y a punto de sorprender a Carlos Marín, la pelota por centímetros se ha marchado fuera cuando buscaba la parte alta de la escuadra de la portería albaceteña. Balón en saque de puerta, cortito, lo hace ahora el Albacete, que quiere jugar al pie desde atrás. Abriendo para que golpee arriba Javi Villar, demasiado fuerte ese envío que se marcha directamente al banquillo del Albacete. Renuncia la pelota el equipo manchego, se queda con el balón el Córdoba, saque lateral. En la línea que dividiendo mitad es el rectángulo de juego, deja pasar la pelota Gailán, le llega Enol. Enol no puede quitarse de encima al defensa Luis López. Puntapié arriba del Albacete, va a salir Guillerme con ventaja para volver a mandar la pelota donde ha salido. Frontal del área del Albacete, la gana de cabeza otra vez Luis López. Habrá que utilizar para Zetamol mañana porque demasiados golpes de cabeza para el central del Albacete, tocando balón Gailán. Reclama mano, la ve el árbitro, balón para el Albacete. Tocó Ortuño, la pelota con la mano, se lo marcó rápidamente Gailán al árbitro que ya estaba señalando la acción antirreglamentaria del equipo manchego. Balón en línea de medios, campo que defiende el Albacete. Desde ahí la va a tener el Córdoba, el balón parado. El Córdoba que no sé si ha hecho lo más fácil o lo más difícil, pero que por lo menos ha igualado el partido. A los 30 segundos de choque marcó el Albacete, Alex Rubio en el 12 de la segunda parte, empatado de tacón Ismael Ruiz. Lanzamiento de falta favorable al Córdoba. Pelota en línea de medios, campo del Albacete. Gailán cerca del balón. Vamos a ver dónde sitúa la pelota. Amenazadoramente situados. Tres a un lado del área, tres a otro. Dos buscando el centro. La pelota en el segundo palo. Rubén Alves. Ahí no puede bajarla. Demasiado fuerte ese envío. Le mandaba una bola de cañón que finalmente rebasa línea de fondo. Saque de portería para el Albacete.
1: Comentario con miedo. Si el Córdoba pierde el partido, es por demérito suyo. El Albacete ya está con la política de riesgos calculado.
2: Evidentemente, hasta ahora todos los partidos que ha perdido el Córdoba, y han sido cuatro, han sido por muchos deméritos suyos.
1: Sí, pero los rivales han buscado la victoria. El Albacete.
2: Bueno,
1: el
2: Albacete, no sé qué decirte, el Burgo estaba hasta echado atrás cuando, con el 2-2 en el 89 y se encontró ahí con un regalo.
1: Sí, pero me refiero a 25 minutos del final, David. Yo creo que el Albacete a balón parado o en alguna contra sí.
0: ¡Uy, qué buen balón se ha quedado! ¡La tiene el Córdoba! ¡Gol, gol, gol, gol, gol! ¡Gol, gol, gol, gol!

0: segunda parte. Albacete 1, Córdoba 2. ¡Queremos frutos secos, Manolo!
1: Gracias, Pedro, por contarlo y por cantarlo. Gracias, Percan, por callar a estos dos negativos, que tenemos que disfrutar la liga con Reyes, frutos secos Reyes, apoyando a los equipos andaluces, apoyando al Córdoba, haciendo que David y Bernardo se callen, porque la liga se vive con Reyes, frutos secos Reyes, apoyando al fútbol andaluz, apoyando al Córdoba y a este golazo de Percan.
2: Golazo. Estaba preguntándole a Bernardo, no sé si lo has visto bien mejor tú, Pedro, el centro, primero por la izquierda, en principio es Carlos Albarrán, pero creo que no ha sido Carlos Albarrán el que ha centrado al capitán, ¿no?
3: Diría que ha sido Enol.
2: Ah, Enol, sí, correcto. Sí. Enol que está tirado a banda izquierda, sí, de delantero a delantero.
4: Banda izquierda.
2: Sí.
4: Pero el error de Bernabéu, que acaba de entrar al partido, le condena, ¿eh? Vaya
1: totalmente,
4: balón.
1: Para hundirlo,
4: le intenta
1: vamos.
4: Despejar de cabeza, le pega al aire. Y el balón se le queda muerto a Percan con todo el tiempo del mundo. Con el reloj sonando. Clic, clic, clic, clic. Qué para bolazo. Tener tiempo y ponerla arriba, imposible para el portero.
3: A partir de la jornada 3, excepto en primera división y si te enfrentas a los favoritos, las clasificaciones no son testimoniales ni anecdóticas, son reveladoras.
2: ¿A partir de qué jornada has dicho?
3: De la 3.
2: Ah, vale. De la 3 yo creo que es demasiado pronto, ¿eh?
3: No, reveladoras. Ah. No digo que sean definitivas, pero reveladoras y sintomáticas. Y se ha referido, el partido es una sucesión de errores muy graves. La primera parte del Córdoba y en la segunda del Albacete. Negativo, resta demasiado. Positivo, el Albacete está totalmente anestesiado.
2: Bueno, pues yo, eso de totalmente anestesiado, quedan 18 minutos, ya sabemos cómo es este Córdoba. No quiero ser negativo, Manolo, pero árbitro la hora.
3: Hombre, por supuesto.

0: Yo creo que voy a cantar otro gol con Pipa Reyes, ¿eh?
1: Si el Córdoba se asienta, debería de llegar.
2: Yo dije que ayer no, el Málaga no funcionó, el Betis pasó apuro y el Málaga no funcionó porque no grité yo la gran jugada. Hoy lo he gritado y aquí tenemos la prueba. Pedro.
3: Sale el Córdoba jugando y qué bien se ha dado el balón largo Kevin Medina. Uy. Ahora sí, Luis López contundente. El balón de cabeza de Alba, de Alves, círculo central. Creo que el árbitro ha molestado un poquito a Pacheco, que buscaba esa pelota. Fran Gámez por la banda derecha. El centro de Fran Gámez. La buscó Soberón, volando como si fuese Superman. Alex Martín incomodándole el remate. Pelota que se marcha fuera. Saque de portería para el Córdoba. 16 minutos hay que resistir. 16 minutos más el añadido es lo que queda para llegar al minuto 90. Y el Córdoba, que perdía 1-0, le ha dado la vuelta al choque con los gales de Isma Ruiz y de Perkan. Y está ganando 1-2 en Albacete. A un Albacete que yo creo que este gol le ha dejado tocado. Vamos a ver si lo aprovecha el equipo de Iván Ania. Balón hacia la derecha. La deja la entrada de Budesca. Artrancas y Barreca, pero se lleva esa pelota. Le dejan todo el camino. Vamos. Por el centro, le pega Budesca. ¡Al palo! ¡Al palo! ¡Al travesaño! Bota fuera de la línea de gol. Ha tenido el tercero el Córdoba. La madera lo ha evitado. Vaya Kevin Medina en el banderín de córner. Quiere seguir intentándolo. Se tira al suelo, se levanta, acaba perdiendo la pelota. Le han pitado mano. Le han pitado acción antirreglamentaria a Kevin Medina. Balón para el Albacete. Vaya pelotazo al travesaño que ha tenido Udesca.
4: El Albacete está ennortado, está groggy y es el momento de aceptar el golpe definitivo. Está literalmente desorientado en el partido.
1: Como el Córdoba en la primera parte.
4: Pedro... revisión, posible revisión.
1: Sí. ¿Porque ha podido votar dentro?
3: O porque le ha pisado.
1: No, ha podido votar dentro. Sí.
2: Ha podido. Sí, es que.
1: Sí, ahí se ve. Por lo menos estaría tres cuartos parte del balón, pero no todo. Tiene que entrar al completo, sí. El esférico.
2: Pedro hablaba de que estaba el Albacete tocado y este gol lo ha podido, posible gol, lo ha podido hundir del todo.
4: Si el 1-3 lo hubiera sentenciado, por supuesto, claro. Afición del Córdoba.
3: La defensiva del Albacete es todo lo que no se debe hacer, que le han dejado a Budesca. Llegar más cómodo que cuando se levante y va a la ducha, ¿eh? Tiene más oposición para llegar y conquistar el baño que para conquistar el área del Albacete. Juega Perkan de cara para Diarra, tras Isma Ruiz, Albarrán, se queda la pelota corta, no sabía si ir, tampoco ha llegado el jugador del Albacete, ventaja para Fran Gámez, arrancando por la derecha, 5 contra 5, el balón al centro, se va Corpa, sale del área porque ya estaba ahí, encimándole Alves, el centro de Corpa, se estrella en Alves, balón en banda para el Albacete, costado izquierdo, área grande del Córdoba.
4: Pedro, creo que el partido va a durar más emocionalmente que las obras de la línea 6 del Metro de Madrid.
3: Sí, bueno.
1: O la del Arcángel, ¿no? Si alguna vez se cierra.
4: No, la de la línea 6, ¿verdad, Pedro? No hay manera de abandonar Usera, ¿eh?
3: Pues cuidadito, que esta mañana ha habido una explosión en la línea 6. En la estación, no sé si en Conde Casal o en la siguiente, se ha ido Baranda y ha estado cerrado toda la mañana la línea 6.
4: La línea 6 está maldita.
3: Sale jugando por la derecha. La verdad que quien no haya viajado en el metro en Madrid se ha perdido aventura memorable.
4: Sí. No ha vivido.
3: Ha vivido.
4: Es lo que nos decía
3: Kevin Medina en el área y quiso entrar entre dos jugadores vulnerando la línea de impenetrabilidad de los cuerpos, pero luego le faltó asistir. El balón se va fuera, sigue siendo del Córdoba. Está absolutamente en la lona el Albacete.
4: Sí, totalmente.
3: El Albacete está en la lona. Mira, va a salir el espíritu de este Albacete, que es Higinio. Es Higinio, que volvía recuperado al equipo. Se especulaba con que podía ser incluso titular. Ha recibido el homenaje junto a Pacheco en el inicio del partido. Higinio preparado para tratar de darle al equipo la personalidad de la que carece ahora mismo en la hierba.
4: Yo, mientras no accede al terreno de juego en ataque Tomás Inglés, creo que...
1: ¿Estás tranquilo o qué?
4: Sí, es que es un chico con una capacidad goleadora sobrenatural y después eternamente pegajoso, incómodo de defender, como carga área, como choca...
1: No sigas diciéndolo para que Alberto González no se anime, ¿no?
3: Albarracín, Higinio, nombre precioso como el de mi padre, el que han entrado al rectángulo de juego... y que son los dos cambios con los que el entrenador andaluz Alberto González en el banquillo del Albacete trata de resucitar un equipo que ahora mismo está muerto, que está a merced del Córdoba, que tiene que asestar el golpe definitivo para no sufrir en los finales de partido que le están siendo esquivos desde que comenzó esta temporada. Juega el Albacete, balón atrás para que sea Carlos Neva quien monte la posibilidad de ataque del conjunto albaceteño. No le llega la pelota al Barracín, se pelea, va a ganar Diarra, Budesca, balón hacia la derecha, bueno el regate ahora en esa banda, tocando otra vez atrás para Diarra, el error de Diarra compromete a Alex Martín, tiene que salir Guillerme, punta pie arriba, eso es lo que no hay que hacer, o sea, si no hay que hacer algo en el campo, lo que acaba de hacer Diarra, que ha comprometido todo el sistema defensivo del Córdoba, vaya susto en el banquillo para Iván Ania.
4: Y además ha podido haber incluso una cartulina porque se ha cruzado.
3: Y Alex Martín.
4: Bien, muy bien, Alex Martín. No, pero ha cargado hombro con hombro.
3: Carga hombro contra hombro, sí. con ingenio.
4: Nunca es falta, sí. Pero en la imagen primera pensé que había sido pecho contra hombro y por eso me generó ciertas dudas la interpretación del árbitro. Pero hombro contra hombro es carga legal y además ha cortado carrera, fenomenal. Error gravísimo de Diarra, ganando 1-2 a domicilio a 11 minutos del final. Son los errores que se deben evitar.
3: Es que tampoco estaba comprometido, yo creo, para tratar de intentar hacer eso.
4: No, para nada.
3: Guillerme arriba, pincha la pelota, intentaba Perkan jugar. No ha podido controlar porque estaba Bernabéu demasiado cerca echando la pelota fuera. Saque de banda.
1: Pedro, me confirmas que el reloj no se ha parado, ¿no?
3: Córdoba. No, pero lo lento que corre ahora.
1: Que no
3: ¿eh?
1: Corre, es que no corre, no llega a 80 nunca.
3: Allá va el Córdoba, la tiene o intenta jugar esa pelota en all, impidiendo la salida desde línea defensiva de Luis López. Acaba derribándolo, falta favorable al Albacete, es lo que había que hacer. No puedes quedarte ahí con la pelota, por lo menos forzar que tampoco el Albacete salga corriendo. Abría los brazos pidiendo explicaciones el jugador del Córdoba. La deposita Carlos Marín en zona natural de lateral izquierdo, en su línea defensiva. Todos para arriba. El minuto 35 de la segunda parte rebasado. Son 10 los minutos hasta el 90. El Córdoba reencontrándose con la victoria en Albacete. Le pega arriba. Balón que pelea y que baja precisamente en all. Conduce Gailán, sale del regate ante Bernabéu, sirve para Perkan. Perkan entre los jugadores del Albacete, provoca la falta. Le duele porque pega palmetazos en la hierba. Balón para el Córdoba. Posición teórica de interior diestro. Desde ahí pondrá la pelota en movimiento el equipo de Ania. Pues yo creo que están entendiendo mejor el partido todos los que han salido desde el banquillo que los que habían salido en el once inicial. De momento interpretando mucho mejor el fútbol que al menos quería Iván Ania.
1: De eso se trataba, para eso movió la ficha. Claro. Lo que ocurre es que yo sinceramente hoy no di crédito de la victoria del Córdoba, porque peor no se puede estar durante 60 minutos y de buenas a primeras te ves ganando 1-2.
0: Pero los cambios
1: han surtido su efecto. Claro. Afortunadamente que claro. Eso se trataba. Budesca está haciendo el mejor partido desde que llegó al Córdoba, cedido por el Villarreal.
3: Es un buen guionista futbolista. Loco muy del bueno. Córdoba esta temporada. Ahí está devolviendo ahora el Albacete, corriendo, eso es lo que no debe permitir el Córdoba. Viene Ismael Ruiz, controla Soberón, acaba cayendo Soberón, se levanta, viene Diarra, lo ha dejado seco Diarra, estaba el árbitro prácticamente oliendo el sudor de las camisetas, lo vio perfectamente, falta favorable al Albacete.
0: No, pero Diarra dice que no lo ha tocado, que no, que nada.
4: Perfecta falta, es aquello que se le exige a Diarra.
1: La falta técnica de toda la vida.
3: Va a sacar la falta el Albacete, defiende sobre la frontal de su propio área el Córdoba. Ese balón aéreo, ese balón que llegará del cielo, bajo amenaza a la zona de peligro. Balón, bien, ahora Alex Martín en el salto. La quiere pinchar Gailán, no ha podido. La devuelve el Albacete, la vuelve a tocar de cabeza Alves. Se la quiere llevar Perkan, el autor del segundo gol. El balón que lo quería meter Bernabéu entre el bosque de futbolistas que están ahora por delante de la línea frontal del área del Córdoba. Evita Gailán que se exilie, regala pelota al Albacete. Juega Pacheco en la medular. El balón le llega a Soberón, se la da de cara para que conduzca Luis López, doblando hacia la parte derecha para Fran Gámez. Fran Gámez cerrado bien en esa demarcación para Albarrán. Otra vez la pelota para que sea el central, para que sea Luis López quien juegue en horizontal. Pelota que le llega, pelota que quiere jugar hacia la parte izquierda Bernabéu. Se le echa encima Perkan, ha robado Gailán, si se activa rápido puede buscar la contra. Se mete Kevin Medina, que ve llegar por detrás a Fran Gámez. No se ha quedado con la pelota, ahora ha podido cometer falta. Sí, ahora ha cometido falta Kevin Medina en la recuperación. Al Albacete le falta tiempo. El Albacete pone, saca rápido. Otra vez Bernabéu en carrera, parte izquierda. Acaba perdiendo la bola, pero le han pitado falta a Perkan, que ahora defiende esa parte derecha del medio campo del conjunto cordobesista.
4: No interpreto bien ahora la contra Kevin Medina. Hubiera sido la sentencia, pero no ha estado ágil a la hora de buscar la línea de pase correcta.
3: Por pase en el centro, a las manos de Guillerme, que agarra la pelota, pone el cuerpo por encima y se queda con unos segunditos de ese crono que galopa hasta el minuto 39 de la segunda parte. Vamos a entrar en la recta final con el Córdoba por delante en el marcador, con el Córdoba agarrando la segunda victoria de la temporada. Hay falta sobre Isma Ruiz en campo propio. Desde ahí va a mover la pelota en Córdoba, que lógicamente ahora ya no tiene prisa.
4: Una falta.
3: Juega con el marcador y con el cronómetro a favor.
4: Una falta, Pedro, totalmente reveladora. Es la ausencia de inteligencia táctica del jugador del Albacete, porque el autocontrol había sido largo, iba a perder el balón y ha cometido una falta tan infantil como innecesaria.
3: Círculo central, recupera el Alba, Soberón, le bien, Budesca en la recuperación para Perkan, se le mueve Nola a un lado,
1: vamos,
3: se le mueve Kevin Medina al otro, hacia él iba el balón, no ha podido controlarlo Kevin Medina, el balón se va fuera.
0: Esta prisa, esta precipitación que tiene el Albacete puede ser buena para el Córdoba, ¿no?
1: Debe de serlo, está claro, porque tú tienes que estar aplicado atrás y aprovechar la que tengas sin arriesgar, porque el que tiene que arriesgar ahora mismo es el Albacete. El Córdoba tiene que estar cauto y que esa prisa, esas ganas de empatar del Albacete se convierta en precipitación.
4: Para mí no es buena. Y hoy discrepo.
1: ¿Que no es buena qué?
4: Para el Córdoba, la precipitación del Albacete.
1: Porque si se precipita, eso ya supone que es un error.
4: Sí, pero genera que alcance campo rival antes. Y el Córdoba es que comete errores defensivos tan graves como que no necesita que el rival sea certero.
0: Pedro.
3: Que pasen pocas cosas, entiendo. Eso lo que me puede
4: ocurrir. Efectivamente, que no suceda absolutamente nada.
3: Juega el Albacete, línea frontal del área, anticipa bien ahora, saliendo la cobertura cordobesista, Isma Ruiz con ventaja, se va hacia un costado, ahí no va a tener ayuda, le ha robado Fran Gámez la pelota y viene Corpas también para iniciar la acción, la deja ahí para Luis López, balón para Neva, pisa el del Puerto, horizontal para Pacheco. Todavía en campo propio, ahora sí a tres cuartos de cancha, dibuja la primera línea de tres defensiva el Córdoba. Se va Gailán para que no ponga la pelota cómoda. Neva gana Alex Martín anticipando a Soberón. La vuelve a tener el Córdoba en ataque. Kevin Medina solo en la izquierda. Conduce, se va a meter en el área Enol. Tiene que girar sobre sí mismo, le pega Enol a las manos. Defendió balón y acabando la jugada Enol a las manos del portero. Venía Kevin Medina por la parte izquierda completamente solo en el arranque de la jugada.
4: Solo al menos 20 metros de carrera, 5 segundos de partido. ¡Es oro!
3: Ojo que llega Fran Gámez, ahora con tiempo para ponerla. Pisa área, línea de fondo, le pega Fran Gámez. Es Guillerme, con la palma de las manos quien despeja. Vuelve el Albacete que se queda con el rechace. Va a perder la pelota Albarracín. Acaba cayendo, viene Pacheco, la echa fuera. Balón para el Córdoba.
4: Que la
3: precipitación. Esto es abrir la mina, encontrar la veta. Esto es oro puro para el Córdoba. Que en el 42 de la segunda parte está ganando 1-2 en Albacete.
1: Os habéis dado cuenta que es la primera parada del partido de Guillerme. Paradón, sí. Por cierto, que evita el 2-2 después de perdonar claramente el 1-3.
4: Claro. Y al Córdoba no le beneficia la precipitación del Albacete porque pisa área más rápido que antes.
1: Y no recupera, ¿no?
4: Claro. Y el como el Córdoba repliega de una forma tan extraña.
3: Allá va el Alba. Diarra bien, contundente ahora en el círculo central. Ha tocado Ismael Ruiz, pero no puede llegar esa pelota Gailán, pero a punto está de aprovechar otro regalo. En esta ocasión de Albarracín, se la queda Enol. Enol protege posesión de Cuero. Está Perkan en la derecha, que es el que recibe. Perkan y Enol, los que se fabricaron el segundo gol, quieren el tercero. Pisa pelota Enol, la deja atrás ahora para Budesca. La está pidiendo Ismael Ruiz por el centro. Se quiere marchar Budesca. Antes la abrieron como el mar rojo a Moisés. La defensa del Albacete. Otra vez pelota de Enol. Perkan esperándola. Lógicamente eso es lo que tiene que hacer el Córdoba, congelar el fútbol, abrirlo de par en par el congelador y meter ahí la pelota. Que no pase nada desde el 3, desde línea de medio de campo rival. Balón atrás para su portero, para Guillerme. Guillerme que amaga, madre mía, 180 pulsaciones, porque estaba demasiado cerca el jugador del Albacete. Otra vez Guillerme. Ahora no se complica. Balón que surca el cielo de la mancha para... ¡Qué toque de cabeza! ¡Uy! La carambola favorece a Enoli. Directamente el balón a las manos de Carlos Marín. Que la saca para que la defensa del Albacete empuja a su equipo hacia arriba. Frena Luis López. Dejando pelota por el centro. Pacheco. Corpas. Se va Corpas por el centro. 5 del Albacete. El balón para Soberón. No controló bien. Contundente. Echando la pelota fuera. El Córdoba haciéndose sólido en defensa. Va a devolver el balón al rectángulo de juego otra vez el Albacete. Vamos a ver dónde sitúa esa pelota Carlos Marín. Apretando por banda. Sube pelota Neva. Balón a los pies de Ortuño. Ortuño abriendo hacia la izquierda para Bernabéu. Otra vez Carlitos Neva. Dejando la pelota a los pies de Ortuño. Ortuño para Albarracín. Albarracín para Ortuño. Bernabéu. Bernabéu por el centro. Albarracín en el área. Llega Albarracín. Está protegiendo Gailán, que se lleva bien la pelota, robándosela en el área del Córdoba. Perkan le da salida en banda. Gailán quería jugar otra vez con Perkan. Al final ha robado bien el Albacete. Otra vez Ortuño. Carlos Neva, le pega Carlos Neva, Guillerme.
1: Buen portero, muy buen portero.
3: Se ha golpeado con Alves, agarra bien el portero portugués del Córdoba.
4: Portero de absoluta garantía para segunda división, portero que marca la diferencia en los momentos de duda y que hasta cuando choca con el central es capaz de no perder el esférico, de ser seguro. Me encanta Guillermo. Y Carlos Marín me encantaba también, es otro portero descomunal para la categoría.
1: Y que era Álvarez no tanto, ¿eh?
4: No es mal portero,
1: pero no tanto te gusta como los otros dos.
4: Claro. Y es muy buen portero.
3: Juega la Córdoba. Ojo que la entrada es buena por la derecha. Enol ha tenido que alargar la gacheto pierna para quedarse ahí con ese esférico. Al final acaba perdiendo. 5 de añadido. 5 de añadido. Es lo que le resta al partido. Los 90. Se ha llegado con el Córdoba por delante en el marcador. Hay que aguantar esta larga de 5 minutos para sumar la segunda victoria y resucitar en Albacete. Ojo a Corpas. Ha salido vencedor del envite con Ismael Ruiz. La pelota a la derecha para Fran Gámez. El centro de Fran Gámez. Intentaba el remate. Lo gana Alex Martín y sale Diarra jugando. Otra vez Gailán alargando la zancada, metiéndose en territorio albaceteño. Ve que no tiene demasiada compañía. Empieza a jugar con el reloj. La pelota atrás para Enol. Enol la deja para Kevin Medina. La pide Ismael Ruiz por el centro. Kevin Medina se va a la banda. Juega precisamente con Enol, a punto de perder. Viene Gailán, se queda con la pelota. Sale del regate de dos jugadores del Albacete. Ojo que Gailán se puede plantar en la frontal. El pase no es bueno. Segunda oportunidad para Perkan, que se quedó dormido. Es que parece que falta un poquito de sangre, ¿no? En esos momentos finales. Allá ha ganado la pelota el Albacete. Hay que hacer algo más cuando se está ahí en zona de peligro. Y el Albacete estaba demasiado pasivo, también pasivo. Los atacantes del Córdoba, falta un poquito de intensidad. Llega Bernabéu, roba bien la pelota Budesca, haciéndose impenetrable en banda. Y el balón para que lo tenga, para que lo posea Diarra. Diarra jugando bien en esa banda. Hay agarrón, hay caída, pero la pelota se había marchado directamente fuera.
4: El Albacete está muerto, Pedro.
3: Totalmente.
4: No digas, muerto, quedan, muerto, ¿no? 3.5. Puede empatar el partido, pero está muerto. Es que son cuestiones totalmente distintas.
3: No hay... Atrás Luis López.
4: Encefalograma plano totalmente.
3: Carlos Neva metiendo pelota en campo del Córdoba. Dobla Soberón hacia Bernabéu. Viene Neva. El balón le llega a Soberón. Soberón la esconde. Soberón le pega desde su casa. ¡La pelota fuera! Golpeó en un defensa y se ha estrellado en la parte externa de la red. Córner favorable al Albacete.
1: No se puede dar por muerto a nadie. No se puede dar por muerto. Uy, Dios mío.
3: Madre mía, qué disparo de Soberón. Cómo se envenenó tras tocar en un rival. La pelota para el córner del Albacete. Balón para que lo domine el dueño del viento, el amo del balón, el señor del área, Guillerme. Haciéndose con el balón, dando seguridad a los suyos, sacando con el brazo. 2.5 para la conclusión del choque.
1: ¡Uy, qué pase!
3: El cambio de orientación. Puede llegar con ventaja. Venga. Puede llegar con ventaja Perkan. ¡Ay, madre, Perkan! Perkan y Bernabéu le podía haber hecho la 3-14, irse por el centro y quedarse solo delante del portero. Falta colmillo a Perkan, ¿eh?
1: No, no te puede gustar ahí, hay que ser más vivo.
4: El pase era de escuadra y cartabón.
1: ¡Qué centro más bueno!
3: ¡La pelota de exterior de Fran Gámez! No llegó Soberón al segundo palo, demasiado fuerte. No sé si se ha golpeado con Guillerme. Se han quedado los dos tendidos en la hierba. Atacante y portero. El atacante con un principio de calambre, el portero quejándose de que ha recibido un golpe en la parte interna del muslo.
4: La defensa debe despejar ese balón.
1: Como deber debe, pero
3: partido al final, propósito en el último cuarto.
1: Si llega esa victoria, que Dios lo quiera, el Córdoba habrá encajado minuto en todos los partidos. En todos los partidos ha encajado, no ha dejado la portería cero nunca.
4: Sí.
3: Minuto y medio le queda, minuto y medio. La tiene otra vez el Albacete, bien Diarra, mal ahora, otra vez en la recuperación. Allá va Bernabéu, Bernabéu en el área, Bernabéu le pega, menos mal, porque había cuatro del Albacete dentro. Al chaval se le ve jovencito y quiso romperla, el balón se ha marchado fuera. Afortunadamente para el Albacete, muy por encima del travesaño de la portería de Guillerme. Un minuto y cantamos la segunda victoria del Córdoba esta temporada. Va a sacar Guillerme. Hay que aguantar todo lo que se pueda hasta que te empiecen a contar.
4: No te ayudo porque me mira David, me desafía con su mirada para que no hable.
1: Y le he dicho que va a llegar otra vez al Albacete, ya verás.
3: Toca al pecho de Nol. Va a ganar esa pelota Carlos Neva. Va a salir el andaluz en las filas del Albacete. Intenta hacer la ruleta. Hay falta. 30 segundos para el 95. Juega el Alba. Pisa pelota Luis López. La mete, baja por ella Corpas. Corpas para Fran Gámez, que ha encontrado la espalda de Kevin Medina. El centro de Fran Gámez. Soberón, bien. Agarra Guillerme esa pelota a la que no ha podido llegar Higinio. Agarra el portero del Córdoba, que está dolorido, por delante de Higinio esa pelota. Esto es la última, esto está acabado. Segunda victoria del Córdoba. El balón sube al cielo de Albacete. Baja con el partido concluido. Se adelantó Alex Rubio para el Alba. Los 35 segundos de partido. Picó piedra para remontar el Córdoba. Los cambios desde el banquillo resucitaron a este equipo. Isma Ruiz empató. Perkan hizo el 1-2. Final del partido en Albacete. Albacete 1, Córdoba 2. Ojalá esto sea el punto de inflexión que necesitaba el Córdoba para de aquí todo para arriba.
0: Bueno, pues por fin se logró ese ansiado triunfo que sitúa al Córdoba de 16º en la tabla clasificatoria, el Albacete penúltimo con un solo punto y el Córdoba pues que respira con estos 6 puntos.
1: Bocanada de aire fresco, de oxígeno, porque estaba en asistida ya. El forense afortunadamente no ha llegado, no ha llegado. Y el Córdoba, con estos 3 puntazos, va a salir de los puestos de descenso, no, creo que no solo momentáneamente. Y eso es muy importante a nivel de confianza. Para mí ha remontado un partido que yo no me lo esperaba, lo digo así de claro. Y los cambios creo que han sido bastante clave, aunque tardaron 12 minutos, digamos, en asentarse, ¿no? Esos 3 primeros cambios en el descanso, pero el Córdoba ha conseguido una victoria reconstituyente.
0: Bernardo.
4: Se ganó, pero que la euforia no apague la luz de la mediocridad. El Córdoba debe corregir todavía muchísimas cuestiones, algunas muy graves y la mayoría aplicadas al ámbito defensivo. Ha encajado 13 goles en 6 partidos, una media de más de 2 por partido.
0: Casi nada. Don Pedro, ¿algo más que contar desde el Carlos Belmonte?
3: Nada, que se han ido a saludar lógicamente a ese rinconcito de los irreductibles donde varias decenas de aficionados del Córdoba han estado también animando a su equipo. Golazo de Isma Ruiz, golazo de Perkan, el Córdoba vuelve a sonreír, se marchan con los tres puntos al interior de vestuarios en este Carlos Belmonte que ha visto este Albacete 1, Córdoba 2.
2: Pues gracias querido y buen regreso a Madrid, un fuerte abrazo.
3: Hasta luego.
0: Y Alberto González, que ha visto cómo Iván Ania le puede haber movido el banquillo.
1: Yo creo,
0: ¿no?,
1: que en Albacete hay mucha más paciencia que en otros sitios.
4: Sí.
1: Y no va a caer Alberto González esta semana.
4: Además, ojalá que no.
0: Hombre, esperemos que no, ¿no?
4: Andaluz, buen entrenador, ojalá, y buen tipo.
2: Pues gracias a dos buenos tipos y a dos buenos comentaristas, David Jurado y Bernardo Ruiz, que pasáis una noche fantástica.
4: Muchas gracias a ti, Manolo, un fuerte abrazo.
2: Gracias también a Roberto Sánchez, nuestro ingeniero, que nos ha estado asistiendo durante toda la noche, y ahora mismo estamos comprobando cómo en el minuto 62 y medio de la ya del partido, 15 de la segunda, 17 de la segunda mitad, pues el Elche sigue haciendo bueno el dicho de Lenio Herrera, de que con 10 jugadores se hace mejor fútbol que con 11, porque continúa venciendo al Español por 0-2. Hemos visto una imagen de Monchi totalmente, pues hay un poco abatido en la sombra, viendo de pie el encuentro. Nos vamos, señoras y señores. Mañana a partir de las 3 estaremos en la gran jugada de Canal Sur Radio. Ahora nos quedamos con la sal de la tierra, conversaciones desde Andalucía.

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1: Me lo has contestado prácticamente, porque una de las preguntas que tenía aquí para ti era cómo se acostumbraba a las nuevas generaciones a míticas marcas como Fundador, etcétera, etcétera, que incluso, vamos a ser, no estoy mintiendo, o creo que no estoy mintiendo, hubo una época que desaparecieron del mercado. No desaparecer físicamente, sino que la gente no lo consumía.
2: Sí, así es. Sobre todo cuando el whisky comenzó a hacerse popular en España, quizás últimos de los años 70.
1: Exactamente, en esa época.
2: En la década de los 80, creo que el gran acierto que tuvo esta categoría es que se dejó mezclar, es decir, pues con refresco de cola, con refresco de lo que sea, mientras que el mundo más purista del branding no quería que este producto se mezclara. Y bueno, es un buen aprendizaje al consumidor, hay que darle lo que pide. Porque al final es el soberano,
1: claro,
2: y es el que paga.
1: El soberano, nunca mejor dicho, el soberano. Mira, ¿el nombre es Bodega Fundador en genérico?
2: Sí.
1: ¿O cuál es el nombre en genérico? Bodega Fundador.
2: Bodegas Fundador.
1: Es curioso, yo llevo 40 años, fíjate tú si tengo años, tengo más años que la Piqué, 40 años yendo a la World Travel Market. Y yo en esos momentos de los 80, 70 que estaba... Tú ibas a Londres y hablabas de Jerez, era una adoración a la palabra Jerez.
2: Sí.
1: Eso ocurre en España, está ocurriendo de nuevo en España. La gente, el andaluz, comprende y valora el valor que tiene Jerez. Creo ¿O que nos queda por aprender?
2: Nos queda, mi humilde opinión, queda mucho. Afortunadamente sí se están dando los pasos y vamos a esa dirección. Un ejemplo muy concreto, Feria de Jerez. Nosotros desde hace 3 años... Que ampliamos nuestra caseta y le dimos un giro tremendo. Pues en vez de hablarle al mundo de los vinos, que lo seguimos haciendo, empezamos a promocionar el brandy mezclado con refresco, y es nuestro icono en nuestra caseta. Fue un mensaje muy potente, ¿eh? Bueno, venid gente más joven, que también los mayores son bienvenidos, y disfrutad algo tan jerezano como el brandy de otra forma, ¿eh? A más de lo que ya se hacía. Bueno, solo un sutil ejemplo de cómo nos va muy bien ya después de 3 años de esta estrategia. Pues vendemos miles y miles, miles y miles y miles de tragos largos en la Feria de Jerez. Es una forma de evangelizar a las nuevas generaciones. La Feria de Jerez va a más, Jerez va a más, Andalucía va a más. Creo que entre todos estamos poniendo en valor unas cosas magníficas, unos productos magníficos, una herencia, un legado, que antes hablabas, por ejemplo, de Inglaterra. Ellos llevan poniendo en valor mucho tiempo.
1: Yo conocí, desgraciadamente ya murió, a un lord inglés, de estos lores de verdad auténticos, y como tal auténtico, una prosopopeya magnífica, y arruinado como Margarita la Mata, vamos, o sea, que no tenía un duro ni para coger autobús, pero era un lord en condiciones, un varón con 70 generaciones. Para él había dos, y decía que para el inglés, para el británico, hay 2 horas que son sagradas, la del Jerez y la del té.
2: Sí, también aquí ha habido que hacer un ejercicio de reinventarse, ¿no? UK, Inglaterra, Gran Bretaña, es un mercado tremendo para el vino de Jerez. De hecho, en valor es el mercado más importante del mundo hoy en día, en valor. Nosotros tenemos una marca magnífica, Harvey Bristol Green, que es el número en ventas de allí. Y también lo toma el público que, como bien has descrito, es una religión para ellos, pero también el público más joven, que no sabe lo que es el vino de Jerez. Ve un producto como Harvey Bristol Green, que le pones una piedra de hielo, una rodaja de naranja.
1: Y eso está para rabiar,
2: ¿no? Absolutamente magnífico, entra bien, es suave, te recuerda un vermú, pero es un buen vino de Jerez. Es la marca de Jerez más vendida del mundo.
1: La marca de Jerez más vendida del mundo.
2: De vino de Jerez, la marca.
1: De vino de Jerez.
2: Es Harvey Bristol Green.
1: Y tú eres el jefe de eso, ¿qué te parece?
2: Y bueno, y tiene gran éxito en Gran Bretaña, Estados Unidos, Canadá, y ahora, pues llevamos 2-3 años poniéndolo en valor en el mercado aquí, en España, porque la verdad que yo observo con suma curiosidad cuando cualquier persona que lo pruebe, de cualquier edad, a incluso cualquier gusto, le pones este hielo, lo rebajas un poquito, fresquito, se sirve frío, desde luego, y la pregunta es, ¿pero y esto qué es? ¿Y esto dónde se puede comprar? Verdaderamente sorprende. Entonces, qué bonito es poner en valor cosas que, bueno, para bien o para mal, otros mercados lo pusieron en valor mucho antes, pero que nunca es tarde si la dicha es buena.
1: De todas maneras, Ángel, yo pienso en esta conversación que llevamos los dos, que tiene que dar coraje que tú llegues a pensar, como creo que es, que tengas más fama fuera que dentro.
2: Bueno, más que coraje, lo que te hace ver es la oportunidad, sinceramente.
1: Que puedes seguir aumentando campo en todos los aspectos.
2: Sí. A mí lo que me llama es oportunidad. Y en sí, otros mercados que son ultra competitivos, que también son súper modernos, que también marcan tendencia en las bebidas, ¿por qué no España, no? Y entonces esto te ayuda a tener más fe y más determinación, que es la palabra que a mí me gusta más utilizar, más determinación para ponerlo en valor aquí. Y cuando esta determinación la llevas durante meses y años, da sus frutos. Y gracias a Dios está dando sus frutos aquí.
1: ¿Cómo habéis conseguido aliaros a las marcas de lujo?
2: Bueno, hay una frase en inglés.
1: Tradúcela, porque no todo el mundo ha seguido los cursos eso de...
2: Que es horrible, porque no me gusta utilizar anglicismos, pero voy a decir en inglés y en castellano que yo creo que resume mucho lo que os voy a contar. Yo lo llamo Money Can't Buy, que en castellano es lo que el dinero no puede comprar. Lo que nosotros hacemos en Jerez, en muchas de nuestras visitas, más estándar o más privadas, muchas veces es dar a degustar, probar, vivir una experiencia que verdaderamente a veces el dinero no lo puede comprar, pues lo compra, que estás allí, que te invitan, que te lo cuentan, que te llevan. El lujo hoy para mí, humildemente, no es tanto el lujo estándar como lo conocemos, algo muy caro, muy exquisito. El lujo puede estar en los detalles más íntimos y más habituales, ¿de acuerdo? Para nosotros, ¿de acuerdo? Es vivir Jerez, descubrir unas bodegas maravillosas, descubrir unos productos que te lo cuenten, que lo vivas. Esto es lujo.
1: Pero eso no es un huevo que se echa a freír, llegar a empatizar, competir y hacer cosas con las marcas de gran lujo de otras cosas totalmente diferentes a vuestras bodegas.
2: Pero al final...
1: Ahí hay un trabajo importante.
2: Hay un trabajo, ¿no? Son experiencias. Ayer mismamente estaba tomando un café con da igual quién es la persona, con una galerista importantísima de arte en Madrid. Hablábamos justo de eso, hablábamos de sus clientes, del mercado de arte de lujo. Hablábamos de clientes que nosotros conocemos del mercado de lujo de whisky, por ejemplo, de Dalmor o de Fundador Supremo. Eso es que hay muchos paralelismos. Hay muchos paralelismos en el sentido de disfrutar silenciosamente. Hay muchos paralelismos en cuanto a discreción, esto que se llama también lujo silencioso. Hay mucho de esto en todo lo que hacemos. En que no sea lo que toda la masa quiere hacer. Jerez no es lo que toda la masa quiere hacer, pero es tan auténtico y es tan artesano que redescubrirlo...
1: Pero fíjate que aquí en España, por ejemplo, no sé si ocurre, y en Andalucía no sé si ocurre o no, creo que no. A mí una cosa que me sorprendió hace muchos años fue cuando fui a Casa Chanel, que fui a un acto que había, me sorprendió que los clientes se llevan una copa de Dom Perignon o de Mochandón. En Londres, en Oxford y en Regent Street, en las tiendas, en Hanley's, en Navidad, a los padres de los niños, no a los niños, porque no, fíjate tú, son unos cafres, imagínate si le dieran, se toman un Jerez que se le ofrece al mediodía. En España eso no ocurre. En las marcas de lujo de España eso no ocurre.
2: No ocurre, pero trabajamos para que...
1: ¡Para que ocurra!
2: Para que ocurra. Yo que durante muchos años me he dedicado al mundo de la cosmética de lujo, el Stilauder, pues como podemos hablar de marcas...
1: Stilauder, efectivamente.
2: Es una gran compañía y con unas marcas absolutamente maravillosas. Yo justamente entré en este sector a través de Diageo, que es una compañía líder mundial de bebidas espirituosas, por mi conocimiento del mercado de lujo. En la cosmética.
1: Fíjate.
2: Entonces sí que se pueden establecer.
1: ¿Y podemos aplicar ese mercado de lujo al turismo también? ¿Lo que tú representas se puede aplicar al turismo?
2: Absolutamente.
1: ¿Y el turismo andaluz sabe eso?
2: Lo está empezando a saber. Imaginemos, por ejemplo, que tú tienes un grupo de pequeño, de 8 o 10 personas, que de repente van a nuestras bodegas, le haces una visita privada a la viña, le haces un concierto de flamenco solo para ellos, luego le llevas a la bodega, le das en exclusiva a probar vinos que tienen más de 50 años de vejez media y que habitualmente no vendemos. Luego acabas con una comida maridada que lo puede maridar un gran ambasador nuestro. Esto, sí, claro, sí que se paga con dinero, pero no se paga con dinero porque...
1: Sí, las dos cosas.
2: Trajes a medida. Nosotros esto lo hacemos habitualmente con un éxito tremendo y es absolutamente...
1: ¿Y ese lujo lo vendemos? No. A nivel, digamos, institucional, a nivel publicitario, a nivel que las grandes cadenas hoteleras digan, oiga, mire usted lo que tenemos aparte de todo.
2: Creo que se ha hecho mucho, pero trabajando todos juntos se puede conseguir todavía mucho más.
1: Pues fíjate si encima a los que vengan a la viña le hagas eso, le dé el flamenco y tal, Manolo y yo al final le grabemos una sal de la tierra, como es que no van a tener dinero para pagarlo. En fin, y eso lo vamos a hacer ya mismo, a la vuelta de la esquina, con Cook Robén.

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1: Ángel Piña, CEO del grupo fundador, no sé cuántas cosas más, cuántos apellidos, porque a todo esto el grupo lo adquirió una multinacional muy importante, ¿no? Con un señor que está totalmente enamorado de Jerez. Háblame de él, anda.
2: Sí, más que enamorado es el señor Andiután. Más que enamorado es que lleva yendo a Jerez desde hace 43 años.
1: Ay, esas personas no se nos pueden morir.
2: 43 años.
1: Esas personas hay que ponerlas en formol para que sí. no se nos vayan. Sí.
2: En mi humilde opinión, y por supuesto siendo muy respetuoso con otras muchas personas que han amado y cuidan el mundo del brandy y el vino de Jerez, para mí es la persona que más sabe de brandy y de brandy de Jerez del mundo. Porque, insisto, no es un recién llegado. De hecho, él, cuando se gradúa, hace ya muchos años, su padre abre dos botellas de fundador allí en Filipinas para celebrar la graduación de él, de Andiután, y desde entonces este momento le quedó muy grabado.
1: ¿Y la gente, digamos, a nivel de Andalucía, conoce a este señor?
2: Bueno,
1: pues no sé, se le ha hecho algún homenaje, se le ha dicho, oye, qué personaje, vamos a hacerle algo, vamos a darle el título de hijo adoptivo de Jerez, de hijo adoptivo de Andalucía.
2: Probablemente no sé. Quizás lo pueda merecer, pero hay una cosa que a mí me encanta, que es mucho de la cultura asiática, que es perfil bajo. Es decir, al final...
1: Pero si se lo decimos, ¿tú crees que no le gusta?
2: No estoy seguro. Sí estoy seguro que es perfil bajo, lo que significa, en palabras más... Nuestra es una persona muy humilde, de acuerdo, muy cercana y reservada, de tal forma que pues, yo creo que él es consciente de la labor tan importante, tanto económicamente como a nivel de marca, que está haciendo, pero pienso que deja todo ese protagonismo al equipo que estamos en España, que por supuesto no soy solo yo, a que de alguna forma defiendan la plaza.
1: Este gran empresario, que es una de las grandes fortunas asiáticas, tiene multitud de empresas, pero sí. Creo que está totalmente enamorado de sus empresas de Jerez.
2: Sí, absolutamente.
1: Es ojito derecho, por decirlo de alguna manera.
2: Sin ningún género de dudas. Así es.
1: Y eso os da mucha confianza a todos los que trabajáis allí, ¿no?
2: Sí, por supuesto, porque al final tienes a una persona que tiene múltiples negocios, muy distintos a más de las bebidas espirituosas, pero el amor con la que habla de la marca, incluso técnicamente, ayuda en los procesos de innovación, pues te da una confianza.
1: Y dices que es un catedrático de verdad del brandy, ¿no?
2: En mi humilde opinión, sin ningún lugar a dudas.
1: Sin ninguna duda. O sea, no tiene competencia en ningún lado del mundo.
2: Yo creo que su conocimiento es muy amplio.
1: Muy amplio.
2: Muy amplio.
1: Mira, gestionas como CEO de tu empresa 5 millones de botellas al año en España, ¿no? Más o menos. Sí. Entre brandy, vino de Jerez y whisky.
2: Sí, nosotros ahora hay una parte del grupo Emperador Mundial que nos dedicamos al mundo del whisky, tanto el single malt como el blended scotch. Hay 4 destilerías de Malta. Nosotros ahora en España hemos construido una compañía hemos verticalizado la distribución para llegar de una forma más eficiente y más con el corazón y explicar mucho mejor a los operadores del mercado qué es el brandy y el vino de Jerez y nuestros whiskies. Y también, pues el whisky es una categoría maravillosa. Tenemos marcas maravillosas como Dalmor, que es este whisky que es un ciervo
1: sí.
2: De 8 puntas, que es un producto de tremendo lujo. A Jura, a Tam Mabulin y otros blended scotch muy conocidos. De hecho, la compañía es el 5º elaborador mundial de scotch whisky en importancia, en volumen.
1: ¿Y se fabrican?
2: Se fabrican en Escocia.
1: En Escocia.
2: Se elabora en Escocia, pero no sé si los oyentes son conscientes que hay una ligazón muy importante entre Jerez y el envejecimiento de whisky
1: escocés. ¿Por las barricas?
2: Por las barricas, las famosas sherry cask. Desde hace décadas, esto no es nuevo, y particularmente las barricas de Oloroso, pues todos los master blenders que operan en Escocia elaborando magníficos single malt utilizan barricas que previamente contuvieron vino de Jerez y particularmente, en mi humilde opinión, muy enamorados de Oloroso, que forman parte del proceso de envejecimiento del single malt escocés, a veces durante toda su vejez, ¿de acuerdo? O a veces solo en una parte de la vejez.
1: Eso es otra cosa que la gente desconoce. Tuvimos aquí a la máxima responsable del grupo Alvear y resulta que decía, dice, el andaluz no sabe que el 95% del whisky de calidad mundial se hace con barricas de Jerez y de Montilla,
2: sí,
1: Moriles.
2: Sí, así es. Eso es
1: y de, o sea, de Cádiz y, sí, de Córdoba.
2: Sí, muy cierto. Particularmente, y si me equivoco los datos ya me perdonarán, particularmente de Jerez, porque el inglés siempre estuvo muy involucrado ya en la crianza de los vinos en Jerez. Tradicionalmente, la exportación de vinos de Jerez se hacían por compañías o por operadores ingleses.
1: De ahí los nombres de mucha gente que después se quedó a vivir en Andalucía.
2: O mismamente la palabra Harveys, eran Harveys, los merchants que operaban desde Bristol, ¿de acuerdo?
1: Y los Galway también, ¿no? Me imagino.
2: Irlandeses.
1: Galway. Irlandeses, fíjate.
2: Galway es irlandés.
1: Unos iban de presidente de Estados Unidos y otros de Jerez.
2: Correcto. Entonces, esta relación comercial y por lo que las barricas terminaron, digamos, utilizándose para envejecer whisky, en mi humilde opinión, viene mucho más por una cuestión comercial y de relación comercial desde el mundo de Jerez. Y sí, la verdad que es maravillosa. Hay una parte de Jerez, porque, digamos, estas barricas que lógicamente fueron criaron vino de Jerez, cuando introducen el whisky para envejecerse, parte de este vino que está dentro de la barrica se devuelve con todas sus cualidades organolépticas al whisky. O sea, hay una parte de Jerez, la mayoría de los grandes single malt escoceses, y bueno, sí creo que es para sentirnos tremendamente orgullosos.
1: ¿Puede una gran multinacional, porque en el fondo son cifras de una gran multinacional, no se puede, una estructura familiar no puede hacer 5 millones de bebidas ni una empresa mediana, ¿puede una gran marca, sea la que sea, conservar, cuando hay esas cifras estratosféricas, la dimensión humana y sentimental que ha llegado desde la historia hasta hoy?
2: No es sencillo, pero sí.
1: Se puede, consigue.
2: Y somos esto, porque de hecho, la masa crítica te permite justamente innovar, investigar, hacer nuevos desarrollos, y obviamente pues tenemos una gama de productos muy amplia, desde las gamas más asequibles hasta las gamas, digamos, más específicas o más cualificadas. Por supuesto que sí, porque cada producto requiere de un proceso diferente, y el que es artesano, como nuestro fundador supremo, se hace prácticamente a mano, no hay más, y se embotella a mano.
1: ¿A mano?
2: A mano, literalmente. Y otros productos, pues...
1: ¿Cuánta gente hay trabajando?
2: Unas 220 personas en Jerez.
1: ¿Y cuánta gente puede haber indirectamente viviendo de la bodega de
2: Bastante
1: Jerez, de vuestra
2: más,
1: bodega?
2: Porque pensad en todo el vidrio que hay detrás de esto, todos los fabricantes de tapones, etiquetas, no lo sabría cuantificar, pero qué duda cabe que en Jerez es una industria muy importante, que toda la industria auxiliar que nos provee, y por supuesto
1: tú también... Tú eres economista, habrás hecho un estudio de lo que significa el Producto Interior Bruto, o sea, tu empresa en el Producto Interior Bruto de Jerez, ¿no?
2: Digamos que somos la bodega más grande y más
1: pues
2: antigua.
1: Pues yo te reto a que lo hagas, porque estas cosas son buenas decirlas, y lo que puede significar en el Producto Interior Bruto de Andalucía. Oye, es que muchas veces la gente no se da cuenta de eso, porque estáis rompiendo caminos, estáis rompiendo moldes, y por eso yo creo que me has metido incluso rompiendo el camino de U2.

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1: Bueno, hemos llegado casi al final. Ángel, ¿qué te ha gustado la entrevista?
2: Pues sí, yo creo que ayudar a que otras personas entiendan lo que estamos haciendo de una forma totalmente humilde y transparente es importante, porque si no se cuenta no existe, ¿no? Es que parece muy obvio, pero no lo es. Así que gracias a ti, Pedro Luis, y a Canal Sur por hacer de altavoz y dejarnos compartir con los oyentes cosas que hacemos, que es para sentirse orgulloso.
1: Yo pensaba que iba a decir la mejor entrevista que me han hecho en mi vida, pero no, Manolo, te has dado cuenta, no había manera. Hay una frase que me
2: muy
1: ha encantado.
2: Humana, muy humana.
1: Me ha encantado tu frase. Somos custodios temporales de la marca.
2: Sí, esto yo lo tengo grabado a fuego. Mira, Pedro Luis, ahí.
1: Pero eso se aprende de pequeño.
2: Bueno, en mi caso, ¿de dónde vino esto? Yo no se me olvida. Yo esto se lo escuché al señor Leonard Lauder, que.
1: Sí, de Stilauder, de la arruga.
2: Y vino a decir esto. Y señores, ustedes trabajan para la marca no trabajan para ustedes. Y entonces hay que tener esa humildad y esa responsabilidad, de acuerdo, de dejarla un poco mejor de cómo la cogiste, pero esto viene de muy lejos y tiene que estar 300 años más. Entonces, esa perspectiva, yo particularmente me gusta no perderla en el día a día, porque te pone los pies en la tierra y te balancea muchas de las decisiones que tomas en el día a día. Y esto yo desde luego no lo olvido en ninguno de los días del año.
1: No lo olvidas en ningún momento. Pues Ángel Piña nos ha dejado en esta Sal de la Tierra. Me ha encantado, te lo advierto, he aprendido muchísimo. Y mira que yo creía que conocía muchas cosas. Por eso te animo a que hagáis, forméis parte de una estrategia importante, comercial, turística de Andalucía.
2: Muchísimas gracias.
1: Porque creo que merece la pena hacerlo. Digo que nos has dejado una idea que merece acompañarnos después de esta conversación, que quienes dirigen una gran marca son solamente eso, custodios temporales. La gente no se da cuenta de eso. La reciben con una historia detrás y tienen la obligación de entregarla algún día, que nunca van a ser ellos los dueños, los propietarios, pero tienen que la obligación de entregarlo algún día, esa marca más fuerte, con más futuro. Quizás eso explique también la buena parte, el secreto del éxito de Jerez, que hay que respetar lo heredado, pero siempre sin renunciar a cambiar, a buscar mejora, porque tradición y modernidad no tienen por qué ser enemigas. Gracias, Ángel Piña, por compartir con nosotros esa mirada distinta, por defender unas marcas que también forman parte de nuestra memoria y, sobre todo, por ayudarnos a descubrir a la persona que hay detrás del ejecutivo. Hasta la próxima. Aquí, en La Sal de la Tierra, tienes unos amigos, tienes una audiencia y te prometo que iremos a tu casa de Jerez a hacer un buen programa con la persona que tú me digas que es el mejor fabricante de toneles para que hagamos una invasión en Escocia todos uno detrás de otro con mi Manolo, tal. Manuel Ruiz, Pedro Luis Gómez, encantado de esta sexta temporada de La Sal de la Tierra. Ya saben que ha sido un verano muy culto con la generación del 27, con Andalucía en la generación del 27. Ha sido una experiencia maravillosa. No sabíamos cómo iba a encajar eso de hablar de... Es como el fundador con los 40 grados, pues no sabíamos cómo encajar la cultura con 40 grados, ¿no? Pero nos ha quedado muy bien. Ya está diciendo que nos tenemos que ir, Ángel. Vamos a coger los cascos, vamos a dejarlo y vámonos a ver si nos tomamos una copita de fundador, ¿vale?

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2: Un vecino de Ceuta ha sido apuñalado por un grupo de 4 inmigrantes durante un intento de robo cerca de la frontera del Tarajal. El agredido fue asaltado en una rotonda para robarle el móvil y un cordón de oro, según ha contado la propia víctima. Este incidente se conoce mientras en la ciudad se sigue intentando alojar a los miles de inmigrantes que permanecen desatendidos desde finales de julio. La ministra de Migraciones, Elma Sainz, asegura que hay 6.000 inmigrantes acogidos temporalmente, aunque otros miles han regresado a los asentamientos de las playas del Trampolín y Benítez.
3: Una operación muy importante, una operación sin precedentes. 1.700 personas migrantes se han incorporado a 2 dispositivos de atención humanitaria temporales para que Ceuta recobre la normalidad. Es una operación que se ha desarrollado sin incidentes graves. Alcanzamos las 6.000 plazas de acogida temporal, plazas humanitarias de acogida temporal, parte fundamental para la solución, para que cada una de las personas tenga sus expedientes iniciados.
2: Una persona ha sido detenida como posible autor de los disparos en un nuevo tiroteo en Málaga capital que ha dejado un herido de bala, quien ha sido trasladado a un centro hospitalario. La investigación continúa abierta y no se descartan nuevas detenciones. El tiroteo ha tenido lugar en una plaza de la barriada de Barcenillas de la capital malagueña. Por otro lado, el detenido por el asesinato de la joven estudiante de la Universidad de Granada en México ha confesado el crimen. La familia de Claudia Tacoronte ya está en la ciudad de Morelos para repatriar su cuerpo, que le ha sido ya entregado. Tras este crimen, las universidades andaluzas debatirán la próxima semana sus protocolos de internacionalización, según ha anunciado el consejero Jorge Paradela.
4: Las universidades van a analizar e identificar elementos de mejora en cuanto a la selección de destinos para las estancias académicas en el extranjero. Y aunque somos conscientes de que no tenemos competencia directa en esta materia, vamos a estudiar medidas para mejorar la movilidad internacional. Entre ellas, contemplamos mejorar la comunicación de las advertencias y recomendaciones del Ministerio de Asuntos Exteriores en materia de seguridad para que lleguen de manera más efectiva, de manera más eficaz.
2: 2 personas han sido halladas muertas y una tercera ha requerido asistencia sanitaria en una vivienda ubicada en la localidad salmantina de Villares de la Reina. Este trágico suceso está motivado por un escape de gas en la vivienda y se apunta a un monóxido de carbono procedente del tubo de escape de un vehículo. De otro lado, la Guardia Civil ha intervenido en Tarifa 5 ejemplares de atún rojo capturados ilegalmente en un operativo especial contra la pesca recreativa ilegal en el estrecho de Gibraltar, informa María José Pérez.
5: Fueron interceptados en una furgoneta a la salida de la lonja del puerto pesquero. Los 5 ejemplares han arrojado un peso total de algo más de 200 kilos. Por esos hechos, la conductora del vehículo ha sido denunciada como presunta responsable de una infracción grave a la normativa vigente en materia de pesca marítima. Las capturas han sido entregadas al Banco de Alimentos del campo de Gibraltar para su aprovechamiento con fines sociales.
2: En deportes, el Córdoba ha vencido 1-2 en Albacete en partido de Liga de Fútbol disputado este viernes. Y en cuanto al tiempo, mañana sábado tendremos cielos poco nubosos, rachas fuertes de levante en el litoral mediterráneo oriental y en el estrecho y temperaturas con pocos cambios. Hay a esta hora en Sevilla 26 grados, en Córdoba 25, en Cádiz y Almería 24, en Málaga, Huelva y Jaén 23 y en Granada 20. Andalucía 11 y 3 minutos.
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2: Bienvenidas, bienvenidos a Orientación Laboral, tu programa de radio favorito, con toda la información sobre orientación, formación, empleo y emprendimiento, y sobre todo el programa donde se hablan de personas. La semana pasada arrancábamos temporada con muchísimas ganas y con una sensación muy especial. Esos 10 años de Silvia te orienta, 10 años hablando de trabajo, de cambios profesionales, de oportunidades, de formación y también de esos momentos en los que la vida nos cambia el guión sin preguntarnos nada. Y precisamente de eso vamos a hablar hoy, porque hay decisiones profesionales que tomamos nosotras, pero hay otras que nos vienen dadas. Una enfermedad, un despido, un cambio personal, un proyecto que no sale, una oportunidad que aparece cuando menos te lo espera, y entonces toca hacer algo que no siempre es fácil: parar, recolocarse y decidir cuál es el siguiente paso. Hoy vamos a conocer una historia que habla precisamente de eso. Soy Silvia Saucedo y en la técnica José Galeana.
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2: Hoy en Silvia te orienta vamos a conocer a fondo a Fernando Díaz de la Guardia, su trayectoria, sus cambios, lo que ocurrió cuando tuvo que parar y sobre todo cómo nació Imbatibles. Hablaremos con Cristina Santos de Mundo Opositor, Ana Herrero nos hablará de Talento Senior, Sara Cobos nos acompaña activamente y Laura Rodríguez viene a desmontar algunos mitos sobre las personas migrantes y el empleo. Así que ya sabes, si te interesa, quédate y aprende. Con Silvia te orienta. Hoy vamos a conocer la historia de un periodista y comunicador al que muchos conocéis de Canal Sur, de esta casa, pero cuya trayectoria empezó bastante lejos de una redacción. Fernando Díaz de la Guardia fue cantante de un grupo de rock. Pasó por la radio, por televisión, trabajó en Canal Sur, después se fue a Cuatro y cuando parecía que profesionalmente seguía avanzando, una parálisis facial le obligó a parar. Y de aquella experiencia nació Imbatibles, un proyecto que pone el foco en personas que han tenido que enfrentarse a situaciones muy difíciles y que nos recuerda algo que aquí repetimos mucho. Una circunstancia puede cambiar tu camino, pero no tiene por qué definir tu destino. Fernando, bienvenido.
3: Bien hallado. Silvia, me ha emocionado. Enhorabuena por el cumpleaños radiofónico. Humildemente lo digo, te mereces todo lo bueno que te pase. Creo que la labor que realizas con este equipo de personas llenas de luz es tan necesario en la radio pública que ojalá que dure siempre.
2: Muchas gracias. Que te escuchen, que te escuchen.
3: Pues yo, desde esta pequeña voz, lo puedo decir porque creo en la televisión y en las radios públicas y pienso que este tipo de espacios son lo que le dan un verdadero sentido.
2: Pues te voy a presentar a mi equipo, muchísimas gracias. Tengo a Sara Cobos.
3: Encantado.
4: Pues encantada también y sobre todo de ser Imbatibles, que me ha impactado.
3: Ah, bueno, te lo agradezco mucho.
2: Ana Herrero.
5: Hola, Imbatible hasta en el Talento Senior, hay más que nunca.
3: Sin duda, Totalmente. Hay grandes historias ahí, muchas sí. gracias.
2: Laura Encantado. Rodríguez.
6: Encantadísima y deseando escucharte.
3: Igualmente, Laura.
2: Cristina Santos.
7: Bueno, pues encantada y yo también estoy deseando escuchar esa pedazo de historia que seguro que tienes aquí para contarnos con esa presentación que te ha hecho Silvia.
3: Ojalá que sí, querida colega.
7: Camarada.
2: A mí me gusta empezar siempre por algo así como más personal, ¿no? Y cuando empecé a leer cosas de Fernando vi que había sido cantante del grupo Cristiania.
3: Bueno, nadie decía bien el nombre.
2: Cristiania, ¿no?
3: Fíjate lo buena locutora que eres, ¿eh? Porque fue un gran error comercial denominar así a la banda. Éramos los Cristian, los Cristiani, los Chistiani, porque además lleva H intercalada, pero bueno, es una comuna hippie que continuó dándole vida a una antigua base militar de la OTAN en Copenhague. Hoy en día es una gran barriada, una especie de ciudad libre con sus propias normas y su romanticismo que hay en la capital de Dinamarca. Y Pablo Palacios, el guitarrista del grupo, me llamó: oye, Fer, estoy aquí, fíjate, los hippies se siguen. Y claro, como nosotros hablábamos de Sueños de Libertad, pues nos parecía que era un nombre muy adecuado. Pero, comercialmente la verdad que no nos acompañó. Eso sí, fue una etapa preciosa que tengo muy presente y que me llevó a telonear a bandas inolvidables como Pretenders, por ejemplo, y aquí en España, pues yo qué sé, Burning, Antonio Vega.
5: Qué bonito.
3: Sí, los grupos de mi tierra, de Granada, 091, Lagartija Nick, Los Planetas, La Guardia. Bueno, una época preciosa, sí.
5: ¿Y tú te querías dedicar a la música? ¿Querías ser una estrella de rock o querías ser periodista?
3: Quería ser Jim Morrison, realmente.
5: Ah, oh, bueno.
3: Sí, a los que me miren...
5: Facilito.
3: Sería una banda así más pijita, ¿no? Por el aspecto. No, pero yo llevaba pelo largo, la cara pintada, porque
5: yo
3: me encantaba
5: David Bowie. Necesitaría ver una foto de eso.
3: Hay material gráfico en internet, ¿eh?
5: Bueno, buscaré, ¿eh?
3: Y lo que pasa es que la foniatra me dijo un día, o cantas goles... que yo trabajaba ya en la radio, en la cadena SER, como locutor deportivo, o canta rock. Pero tus cuerdas no estaban preparadas para ambas posibilidades. Así que, bueno, me fui centrando poco a poco en la comunicación, en el periodismo, hasta que me corté el pelo y me puse corbata y a presentar telediarios. Ese es un resumen muy sintético.
5: Claro, llegaste a la radio, cadena SER, Localia y al final Canal Sur, ¿no? La que ha sido tu casa casi siempre, ¿no? A mí me gusta traer a personas tan importantes como tú. Gente con una carrera, ¿no? Con una trayectoria importante. Porque también me gusta que nuestros oyentes sepan esos noes que tú has recibido, Fernando, ¿no? Esos noes y cómo tú lo has sabido afrontar, ¿no? Porque piense, la gente cuando ve a alguien, bueno, triunfar de alguna forma, tiene éxito, ¿no? En Canal Sur, en la televisión, dice, ¡ay, qué suerte! Sí, detrás de la suerte hay mucho trabajo.
3: Mi abuelo se levantaba a las 4 de la mañana a arriar pellejos de aceite y acabó teniendo su propia empresa de aceites. Y mi abuelo me solía decir, niño, si quieres llegar a algo tienes que estar pensando en ello continuamente. Me lo tomé demasiado a rajatabla, todo hay que decirlo, y al final también tuvo sus consecuencias, no por culpa de él, sino por la forma en la que yo tuve de afrontar mi vocación, que puede llegar a ser tóxico el ser humano consigo mismo. Pero dicho esto, yo he tenido el gran privilegio de dedicarme a mi vocación desde muy jovencito, desde los 17 años. He tenido el privilegio de trabajar en Prado del Rey, en Televisión Española, durante un año. Y también he tenido el privilegio de poder desarrollarme en esta casa, en Canal Sur, Radio y Televisión. Pero verás, tú antes me decías con generosidad, una persona importante. Nosotros no operamos a corazón abierto. La comunicación es importante porque acompaña, orienta, educa. Pero llevo 2 años yendo al Hospital Virgen del Rocío. Allí sí que hay personas importantes.
5: Totalmente.
3: Por ejemplo, o en el Hospital Virgen de las Nieves, donde me atendieron de urgencia cuando me sobrevino el brote del herpes zóster que me paralizó la cara. Voy a contar una anécdota. Cuando pensaban que tenía un ictus y me trasladan en ambulancia de casa de mi hermana al Hospital Virgen de las Nieves, en esa ambulancia, conocí a un ángel que se llama María Angustias, la médica de urgencia. Y yo, totalmente vulnerable, me sentí que me trataba como mi madre me cuidaba cuando yo era pequeño. Ahí empecé a relativizar, pero en esa escaleta que decimos los de la tele, es decir, en ese guión donde intentas poner las piezas en su sitio, lo primero fue valorar realmente la importancia de la empatía. Y que una médica fuera capaz de tranquilizarme, de darme paz en la incertidumbre. Porque yo no sabía exactamente lo que me pasaba, solamente que mi cara estaba paralizada. El camino del hospital fue cuando empecé a tomar conciencia del concepto de importante. Entonces, en los hospitales, en la sanidad pública en particular, hay verdaderos héroes y heroínas.
5: Totalmente.
3: Que dedican su vida a los demás y de los que yo he aprendido muchísimo en este tiempo. Y creo que he crecido como persona, bueno, pues amparado en su cariño y en las ganas de ponerte en tu piel, que de eso va la empatía.
5: Vamos a hacer siempre alusión a la sanidad pública, a la importancia de la sanidad pública, a la educación pública y a todos los derechos humanos, si es que no hay más. Además, yo he vivido un capítulo muy cercano también. Mi marido, mis compis lo saben, sufrió un ictus con 39 años. Ajá. Esto hace 2 años solamente.
3: ¿Cómo se encuentra?
5: Muy bien. No sé si gracias a Dios, al universo, a quien sea,
8: pero está muy bien. Y la sanidad pública, en este caso el Juan Ramón Jiménez de Huelva, fue el que lo trajo, lo dejó aquí.
3: Qué bien.
8: Sí, así que empatizo mucho con lo tuyo. Pero vamos a seguir, porque yo me pongo muy sentimental y lloro muy pronto. O sea, yo no quiero llorar hoy, lo quiero pasar muy bien contigo.
3: Lloremos, riamos, porque no, la vida va de eso, ¿no? De emociones.
8: Sí. Tú en 2023, Fernando, decides dar un cambio y pides, no sé si pediste como una excedencia en Canal Sur, y te vas a 4, ¿no?
3: Me fichó Mediaset.
8: Eso, en mi opinión, es como un trabajo medio fijo, ¿no?, que tenías aquí, ¿no? Sí. Y cambiarlo por un proyecto nuevo es de valientes también.
3: Bueno, a veces creo que hay que atender la llamada. No la llamada de teléfono, que también, sino la llamada de la vida. Y bueno, pues vi que era un momento interesante porque yo tenía 51 años, y cuando te llaman de una cadena nacional con una trayectoria y con una edad, pues creo que es por tu carrera, no por tu imagen.
8: Claro. Porque tú eres muy guapo en persona y en la tele también.
3: Muchas gracias. Y la verdad que me parecía interesante volver. Había trabajado en Televisión Española, como comentaba antes, pero me parecía interesante conocer otras formas y ya con una madurez, porque quizá a Televisión Española llegué demasiado jovencito y aquí ya iba aprendido. O sea, iba ya con una madurez y me parecía, pues eso, atractivo el poder adaptarme a unas nuevas maneras, a una... nuevas formas de poder ejercer mi profesión, o descubrir que no eran nuevas, pero simplemente afrontar la experiencia, y fue muy enriquecedora. Duró 4 meses hasta que enfermé, pero realmente guardo muchas amistades y yo creo que mi madre, fíjate, que me regaló había una colección de libros de su infancia, de su juventud, Araluce, se llamaba la editorial, o el sello editorial. Y me regaló, ahora que está tan en boga la película, el poema Ítaca. Y bueno, ya sabéis que Cavafis habla del camino y habla de la importancia de un camino lleno de experiencias, buenas y a veces malas. O sea que la meta es el camino. Y yo he sido muy de emprender caminos. Y entonces me llevo unos recuerdos y unas experiencias, como la memoria también es selectiva, muy buena, de mi paso por Mediaset y por 4.
8: Cuando pasa esto, evidentemente tienes una baja, ¿no? Y cuando te vuelves cuando ya vuelves a sentir que puedes volver a trabajar, ¿cómo es ese proceso?
3: Es complejo. Ten en cuenta que yo un año antes, el Día de Reyes, ayudé a su majestad el rey Melchor en la cabalgata de Granada. Y iba en una carroza. Y un año después iba en una ambulancia, en la que he comentado antes. Esa es la vida. Una carroza, ilusión, felicidad y una ambulancia hacia la incertidumbre. Cuando ya se diagnostica, que pasan algunos días hasta que hay una certeza de lo que me ocurre, y se oficializa que tengo síndrome de Ramsay Hunt, que es el nombre del neurólogo que descubrió esta patología, que viene a ser como la culebrina o culebrilla, pero en el cerebro. Te ataca el nervio facial y te paraliza media cara. Eso significa que se te cae media boca, que cuando vas a beber se te derrama el líquido, que cuando comes se te hace bola en el carrillo, te tienes que ayudar de la mano, con lo poco social que pueda resultar esto, que no parpadeas por el ojo derecho, con lo cual las luces son insoportables. Te das cuenta que tu imagen y tu vida ha cambiado, porque para un comunicador, de televisión en concreto, la expresión del rostro es tu herramienta más evidente. Y había quedado condicionada. Entonces hay un proceso de asimilación complejo, porque la vocación de aquel Chavea que había empezado en Radio Granada de la cadena SER con 17 años y que había llegado a un momento importante de su trayectoria, se va a negro, como decimos los de la televisión. Se va a negro en lo salarial, se va a negro en lo laboral, porque durante mi convalecencia el programa desaparece. Entonces las circunstancias familiares seguían siendo las mismas, tengo dos hijos, pero las circunstancias laborales habían cambiado drásticamente. Y desde un punto de vista profesional no podía pelear, es decir, no te habían echado de una empresa, sino que la vida te había parado y todo seguía alrededor. Esto último es una reflexión que creo que es interesante en general.
8: Totalmente.
3: Cuando nos vemos, cuando nos vamos, la vida sigue. Y yo me había ido de mi vida en gran medida. Cuando Lucía, mi mujer, se iba a la calle, a lo mejor por, a llevar a los niños, yo hacía también, a veces me ocurrió, hacía como que salía detrás de ella, pero yo me volvía a la cama a llorar, ¿vale? Eso ocurrió bastantes veces. Conseguí escuchar una voz que parecía tranquilizadora. Era algo así como, déjalo ya, tranquilo, ya está. Bueno, al principio era un alivio, pero al cabo de un tiempo, esa voz, ¿qué quería decir? ¿Qué significa para alguien tan luchador, tan, uh-huh, tan entregado a sus pasiones? Déjalo ya. No me hacía bien, no me hacía bien. Bueno, empecé a ocupar el espacio mental, lo hice con música, como había sido cantante, uh-huh, de rock, ya sabes, lo has contado, pues no a oír, sino a escuchar música. Me iba con mis perretes a unos pinares cerca de casa y ahí ocupaba el espacio porque estaba en la canción, no estaba en la vocecita. Me di cuenta que era algo muy agradable y empecé a estirar la sensación todo lo que podía. Pinos, perros, uh-huh, música. Ya está, no pensaba en nada más. Ese fue un paso de concienciación de la importancia de lo cotidiano. Al final, en gran medida, vamos tan rápido que no reparamos en la importancia de nuestros sentidos. ¿Por qué? Por ejemplo, yo había perdido la sonrisa físicamente, no podía, uh-huh, sonreír. En alguno de aquellos paseos yo empecé a recordar cómo yo sonreía antes. Y cuando llegué a mi casa, me miré al espejo, ¡buah!, y había recuperado la sonrisa. Y fue como, puedo sonreír. No puedo parpadear y puedo perder la visión incluso, pero puedo sonreír, puedo caminar, puedo escuchar, veo bastante bien, saboreo la comida. Mi madre siempre me decía, niño, paladea. Y decía, qué cursi, mamá, paladea. Pero en el hospital es que hay personas que necesitan de una máquina para ingerir alimento. Total. O le sabe todo a metal. Creo, uh-huh, que mi madre se refería a esto, ¿no? Cuando me decía, saborea. Claro. Yo podía saborear. Fíjate que todavía no he hablado de mi círculo afectivo. Uh-huh. He hablado de mis capacidades corporales, físicas, en las que no reparas hasta que las pierdes. Ese fue otro momento de inflexión decisivo. Y el último vino en Sevilla, en el Hospital Virgen del Rocío. Conocí a dos pacientes, a una le habían extirpado la nariz por un cáncer y a otra la barbilla por una malformación congénita que le causaba hemorragia en la encía, incompatibles con su supervivencia. Cuando yo entré en la sala y dije, hola, soy Fernando, tengo parálisis facial, lo dije con la boca pequeña porque yo sentía que no tenía nada, porque la vida es por comparación. Uh-huh,
8: claro.
3: Sin embargo, ellas me dijeron, no, tú sí tienes algo, Fernando, tienes algo que ha condicionado tu vida,
8: claro,
3: tu vocación. Es más, nos gustaría que lo contaras, porque tú vienes del mundo normativo, de la tele, de ser el yerno ideal, donde todo tiene que ser perfecto. Y sin embargo te ha pasado algo en la cara. Y a nosotras nos miran por la calle y nos hacen sentir mal. Nos generan complejo la sociedad. Entonces, alguien que venga del mundo de la imagen y de la estética cuidada, desde un punto de vista ortodoxo, digamos, que cuente que no te ha traído hasta aquí tu cara, aunque ayudara, sino tu corazón y tu cerebro, nos favorece a nosotras, dije. Para esto era. Y pasé de la pregunta ¿por qué a mí?, que es la que se hace cualquier ser humano, a ¿para qué?
8: ¿Para qué?
3: Ojo.
8: ¿Eso es para qué?
3: La frase lo que sucede conviene para mí es una porquería. A mí no me conviene lo que me ha ocurrido.
8: No.
3: No me gustan los latiguillos.
8: Es muy de coaching.
3: Sí, pero no. No. Ahora, el para qué es interesante. Uh-huh. Y en el para qué surge otra cosa que me ha ayudado muchísimo. Se llama adaptación. Uh-huh. Yo no hablo de superación. Yo no he superado médicamente mi enfermedad. Pero me he adaptado. Y he empezado a distinguir un problema de una circunstancia. Esto es también importante. Uh-huh. ¿Qué es un problema? La pérdida de un ser querido. Yo perdí a mi padre hace un año, por ejemplo. Lo quería con locura. En serio, tiene una relación... No, bueno, todos queremos... No, no, hay sí, padres hay que no se entienden
8: tipo
3: por razones
8: de relaciones,
3: generacionales,
8: claro,
3: etc. No, yo, era una relación muy especial. Eso es un problema. Perder a un ser querido. Entrar en discapacidad, que no es más, uh-huh, que tu cuerpo ya no te obedece a lo que hasta ayer te permitía hacer. No vas a estar todo el día diciendo, ay, puedo sonreír, puedo parpadear, pero a dar una vueltita a eso. Uh-huh. Porque al final eres más privilegiada de lo que,
8: claro,
3: te quejas. Uh-huh. ¿Y qué es una circunstancia? Para mí antes que se rompiera un micrófono. ¡Bah! Eso me duraba el cabreo 3 días, con lo que me ha costado la entrevista. Ya no. Hoy he vuelto a la tele, cosa que te agradezco, y estoy comentando aquí las mejores jugadas, o las comentamos, sí, si te parece. Y lo he vivido de otra forma. Y esa es mi responsabilidad ahora conmigo y con la gente que me quiere. Uh-huh. Aplicar lo que he aprendido. Uh-huh. Que no se me vaya de nuevo la olla, entre en el estrés bajen las defensas, claro, se reactiven los virus, en mi caso fue el de la varicela, y te destruyan la vida.
8: Es que eso, no echamos cuenta de las cosas.
3: No nos damos cuenta.
8: Sí, sí.
3: Y esas son algunas de mis conclusiones. Oye, me estoy enredando un montón.
8: No, pero es que estamos aquí en bobaditas escuchándote, porque claro, a raíz de ahí nace Imbatible, ¿no?
3: Sí.
8: O sea, te le darías una vuelta a esa cabecita privilegiada y diría, de aquí sale esto.
3: Yo estoy en contra del lenguaje bélico en la enfermedad.
8: Uh-huh.
3: Esto de perdió su batalla contra el cáncer, no, no, uh-huh, verás, esto no es, va de ganadores,
8: claro,
3: de perdedores,
8: no,
3: ¿vale? Va de una enfermedad, de un tratamiento. ¿Y por qué le llamas imbatibles? Bueno, yo soy futbolero.
8: Uh-huh.
3: Y entonces, siempre en el fútbol hemos distinguido el invicto, el equipo invicto, que no ha perdido ningún partido, del equipo al que le marcan goles.
8: Uh-huh.
3: Imbatible o batible, ¿no? Entonces yo creo que en la vida vamos a perder todos. No hay nadie invicto.
8: Sí, sí, en algún momento.
3: Pero nos podemos sentir imbatibles o intentarlo, y eso intento.
8: Uh-huh.
3: Sentirme bien. Cuando me preguntan cómo estoy, yo quiero estar bien. Y me parece importante.
8: De actitud mucho, ¿no? De actitud con C.
3: No, no es que no sane del todo, pero te ayuda a ver el día de otra forma.
8: Uh-huh.
3: Yo me quiero poner ahora happy, ¿cómo se dice esto?
8: Mr. Wonderful,
3: Mr.
8: ¿no?
3: Pero yo sí, esta mañana iba al trabajo y he mirado cómo amanece.
8: Uh-huh.
3: Vivo en el Aljarafe y tengo la suerte de ver el horizonte. Y yo sí, antes no miraba ni reparaba, uh-huh, o sea, no levantaba la cabeza del teléfono,
8: uh-huh,
3: todo el santo día. Y están pasando cosas maravillosas alrededor que algún día a lo mejor perderás.
8: Claro.
3: Entonces, en todo ese tipo de realidades, aunque sean tópicas, es en las que yo me he movido para disfrutar más, para ser más feliz. Yo antes no disfruté nunca de ningún éxito. Nunca. Siempre era se veía una mota de polvo, ahí miraba.
8: Claro, más bien de los fallos, ¿no? Que tú veías, quizás.
3: Siempre.
8: Uh-huh.
3: Y he tenido, desde un punto de vista objetivo, éxitos. Nunca
8: me has
3: fueron
8: hecho programas
3: suficientes.
8: Maravillosos, ¿no?
3: Tenía suerte de estar presentar las campanadas, yo qué sé.
8: Uh-huh.
3: Programas para los que nos gusta la tele, que somos,
8: sí,
3: nos dedicamos, sí, a esto, ¿no? Cada uno en lo suyo. Bueno, pues digamos que eso es un éxito,
8: uh-huh,
3: ortodoxo. ¿Qué va? No, no lo disfruté. Y al final, pues yo disfruto, pues por ejemplo, de este momento con vosotras, pues disfruto de estar aquí, uh-huh, de poder charlar, de poder compartir entre nosotros y...
8: Uh-huh. Yo quiero que les cuente a nuestros oyentes el evento Imbatibles, ¿no? Porque ahora todo el mundo va a querer ir a Imbatibles. Va a decir, eso que íbamos a ir, ¿no? En internet tú pones Imbatibles y sale un montón de información, vídeos. Pero para alguien que no lo haya escuchado nunca, que te está escuchando,
3: sí,
8: ahora,
3: bueno,
8: ¿qué es exactamente
3: Imbatibles?
8: A mí,
3: después de Vanessa y Mari Carmen me dijeran, oye, cuéntalo. Pues yo, a mi amigo Nacho Lagos, de la productora Lapa Creativa, le dije, que se dedica, por cierto, a proyectos audiovisuales preciosos, con un cariz social muy importante, le dije, bueno, lo quiero contar, venga. Pero si no me siento bien, porque yo nunca he hablado de mí, no lo voy a volver, uh-huh, a hacer. Pero me fui a Granada, a mi tierra, lo hice en un auditorio, en el de Caja Rural, con el apoyo de la Fundación Local, de la Fundación Caja Rural Granada, y me sentí bien. ¿Y qué era? Bueno, pues hay un vídeo explicativo donde, de una forma muy cruda, se me ve a lo largo de mi proceso. Eso ya fue un paso, desnudarme en público.
8: Uh-huh.
3: O sea, bueno, pues un presentador con una cara que hemos visto muchas veces y tal, y de pronto lo ves en los vídeos hecho un desastre, ¿no? Bueno, pues eso era importante, que lo viera la gente.
8: Uh-huh.
3: Y también para mí es importante volver a verlo a veces, ¿no? No, no, no me mortifica ni me hace daño, al contrario, digo, mira, vengo de ahí. Y ese también soy yo.
8: Uh-huh.
3: De hecho, quizás sea una versión mejor que la anterior, en cierto modo. Y después de contar en ese vídeo, en un monólogo aporto las herramientas que yo he utilizado para salir adelante. Y después he entrevistado a personas que son un ejemplo de manera de afrontar la adversidad. Entonces, en esa conversación que mantenemos con 3-4 invitados, no le contamos a nadie lo que tiene que hacer con su vida, no es un cuentapenas. Simplemente pienso que si estás atenta puedes llevarte, y yo es lo que hago, uh-huh, conclusiones provechosas para tus días a día.
8: Claro.
3: Yo antes entrevistaba fatal. Yo estaba pensando en la siguiente pregunta. Ya no. Ya, pero es egoísmo. Yo quiero aprender de ellos, que me cuenten cómo lo han hecho para salir adelante. Por ejemplo, en Granada tenemos a Ale Roca el día 18 de septiembre,
8: uh-huh,
3: en el mismo auditorio, en Caja Rural. Este es un señor que tiene parálisis cerebral y es el único atleta del mundo en estas condiciones que ha acabado una maratón. No puede hablar, se ha inventado casi una lengua de signos, y es su pareja la que, enamoradísima de él, va haciendo y contando el discurso. Sí, que llega un momento en que ya no sabes a quién mirar, pero él, a pesar de toda esa circunstancia limitadora, es un comunicador brutal. Yo quiero aprender de Alex y de Carmen, que es su pareja. Yo quiero aprender de ambos, ¿no? Por ejemplo.
8: Claro.
3: Y a lo largo del acto pasan cosas. Yo le digo más que acto, experiencia, porque lo es para mí, como ya he descrito, para el invitado, creo, y para el público. Entre el público de Imbatibles, que no saben que van a acabar en el escenario, pero que yo conozco. A los invitados, como los programas de la tele, le pasan cosas agradables. Y al final, algún spoiler, yo canto una canción. Con el público que se viene arriba también. Llevo siempre un músico local en la ciudad donde vamos. Y aquello acaba como una comunión festiva entre todos. Y nos vamos a casa diciendo, pues a lo mejor no era tan grave lo que yo tenía, ¿no?
8: Claro. Cuando te comparas con otras personas, aunque las comparaciones sean odiosas, pero que es verdad que tú dices, pero si es que no nos ha pasado, a mí no me pasa nada. Tengo la suerte de vivir y que no me pasa nada, y tener salud, tener un trabajo, ¿no? Tener a mi pareja todos los días, a mis hijas.
3: Bueno, todo eso que estás contando, claro, es un repertorio
8: maravilloso.
3: Impresionante.
8: ¿Es maravilloso?
3: Fíjate que yo antes lo he reducido todo a mi cuerpo, a lo que me permite hacer.
8: Claro. Porque tú, perdóname, tú habrás sufrido, pues yo evidentemente, pero la que está al lado tuya, como digo yo, bueno, los que están al lado tuya también lo han pasado muy mal, porque se pasa muy mal.
3: Yo creo profundamente en el amor propio como herramienta de generosidad. Porque si tú estás bien, no das el coñazo. Si tú estás bien, ayudas a los demás. Y los demás no tienen que estar pendientes de ti. Entonces, hay que contarse las cosas, pero en la medida de lo posible, que la victimización no llegue a contaminar a todo tu entorno, que también para eso hay profesionales, terapeutas que pueden ayudar. Entonces, en ese sentido, pues yo estoy a salvo gracias al amor.
8: Me lo creo.
3: El amor es una gran tabla de salvación. Hablar de amor parece cursi y el amor es muy importante. Hay muchos tipos de amor.
8: Aquí nuestro compañero José Luis Fuentes siempre dice, que hoy no ha venido, pero es un compañero nuestro, dice que el amor es la mayor arma de construcción masiva.
3: Qué bonito.
8: La mayor arma de construcción masiva, dice José Luis.
3: Yo he tenido la suerte y la conservo de contar con amor en mi vida. Y eso me ha hecho fuerte. La alternativa siempre es peor, ¿vale? Está aferrarte a la vida y la alternativa es peor. Y ese aferrarse tiene que ver con el amor que he recibido y ante el que yo debo ser agradecido. También hay que, entiendo, saber dejarse querer.
8: Claro.
3: Eso es importante y a veces no estamos preparados.
8: Fernando, yo tengo aquí un guión que me hago todo siempre, que al final nunca miro, todas las semanas me pasa lo mismo. Tengo como 200 preguntas para hacerte, pero creo que no te he hecho ninguna. O sea, te estoy escuchando, te hago las preguntas que me salen del corazón.
3: Pregunta, por favor, lo que consideres necesario.
8: Yo lo que quiero es que, bueno, aquí hablamos mucho de empleo. Entonces, claro... ¿Tú qué le dirías a una persona que ha sufrido algo tipo, ya no una enfermedad, sino un despido, un fracaso laboral o un cambio en la empresa, ¿no? ¿Tú qué le dirías, ¿no? Para que hay veces que las personas nos encontramos, que muchas trabajamos en orientación, que el profesional, es que yo no soy lo que era o ya no voy a volver a ser lo que era. ¿Tú qué le dirías a esas personas que nos están escuchando?
3: Yo soy vocacional y, por tanto, disociar la persona de la ocupación no me ha resultado sencillo nunca. Pero yo una persona que pierde la autoestima porque de alguna forma le han hecho daño, le diría que no es verdad y que no es su culpa cuando te denigran y cuando te reducen de esa forma. Te voy a contar un ejemplo que viene de la infancia. La importancia del maestro. Yo tuve un profesor en sexto de básica, en dibujo técnico, que anuló una posible proyección. Sí, existe el bullying del profesor al alumno, existe. Yo había ganado un premio de pintura en quinto de básica. En sexto de básica me humillaba sistemáticamente. Era dibujo técnico, era pretecnología, y lejos de ser asignaturas sencillas, la disciplina se convirtió en algo tóxico. Yo estaba en el escalón de los burros sistemáticamente. A día de hoy, si tú me dices, píntame una casa, la pintaré como aquel niño. No he vuelto a coger un lápiz en mi vida para pintar. Sin embargo, en octavo de básica conocí a don Cristóbal Piñar, profesor de literatura. Y propuse una actividad, guión radiofónico. Y aquí estoy, gracias a él. La importancia del maestro, la importancia de que te den confianza, la importancia de sacar lo mejor que llevas, la importancia de hacer equipo, la importancia de la empatía, de ponerte al otro lado del prójimo, en definitiva. Entonces, todo esto llevado al sistema laboral me parece básico, me parece fundamental para poder construir. Cuando se rompe esa cadena y esa persona de alguna forma se culpa a sí misma, porque esto existe.
8: Claro.
3: Seré yo quien ha cometido el error, no haré estado al nivel, no haré estado a la altura. Le diría que en muchísimas ocasiones no es verdad. Y que aprenda a quererse y que aprenda a buscar exactamente los talentos y los valores que hay en él. Y por cierto, en Huelva, en Imbatibles en Huelva, se acercó a vernos un espectador que nos dijo, no os conocía, me han echado hoy del trabajo y me han recomendado que vaya a veros. Llegué vacío y me voy lleno.
8: Qué bonito.
3: Y eso le da sentido a esta experiencia y para un comunicador lo es todo, ¿no?
8: Bueno, vuelves a Huelva, a Cartaya, el día 9 de octubre, que es la próxima cita, y antes en Granada el 18 de septiembre.
3: Sí.
8: Entradas a la venta en la web de Imbatibles.
3: Pues mira, se han agotado las entradas.
8: ¿Ya están agotadas?
3: Sí, en Granada. A beneficio de Aspace, por cierto, que hace una labor inmensa con las personas con parálisis cerebral. Pero bueno, yo desde aquí, si me lo permites, y estamos en fecha todavía cuando se emita este programa, pues recomiendo que acudáis a, por siempre hay alguna vacante, alguna ausencia, y creo que merece la pena. El cartel es muy bonito, va a estar el juez Emilio Calatayud, va a estar Ana, bueno, para los que no lo conocéis, pues este señor es muy conocido por sentencias ejemplarizantes, condenaba a aprender a leer a un ladrón, y luego muchos chavales con el tiempo le han dado las gracias de cómo había mejorado su vida a raíz de aquellas decisiones. Va a estar Ana Alonso, una esquiadora que hace un año se rompió la rodilla y en febrero, se fue en septiembre, y en febrero está en lo alto del podio de los Juegos Olímpicos representando a España, ¿no? Como es que ahora quiero conocer esa intrahistoria de cómo se rehace el deportista. Claro. Va a estar Dani Benítez, que es un futbolista que, bueno, cayó en malas compañías, en una vida que destruyó a un profesional con una proyección enorme, y creo que es muy interesante a la juventud que toma como referencia el fútbol, ejemplo. Creo que es un cliché habitual, pues que sepan qué hay detrás y que sepan cómo se puede reconstruir una persona y que sepan que a lo mejor la vida no está en eso que llamamos éxito, y sino que el éxito es poder estar vivo y ser consciente de ello. Y va a estar, que ya lo ha comentado, Alex Roca y Carmen, su pareja.
8: Pues yo creo que en Granada es imbatible e imperdible, totalmente.
3: Y en Cartaya pues está Almudena Cid, que creo que la conocéis todas, y está la de Desiree Vila, que perdió una pierna, se la amputaron por una negligencia médica y que ahora tiene una prótesis con brilli, eso lo dice todo, que es atleta. Va a estar Cisco García, que es un imbatible de manual. Y va a estar José Peña, que colabora con frecuencia en esta casa, en Canal Sur Radio, el único boxeador ciego que hay en el mundo y que es alguien que da golpes de vida a la adversidad.
8: Bueno, pues en un programa de empleo como el nuestro tenía que estar aquí Fernando, porque era necesario hablar también de las personas, ¿no? De todas esas palabras que mucha gente se tatúan o se ponen en una taza, eso de la resiliencia, ¿verdad? Pero la resiliencia, la de verdad, la de la vida.
3: Yo sí sé que esto es muy de latiguillo, de aforismo, de tetería, ¿no? De azucarillo en tetería, pero sí, lo que tenemos es presente. Eso es lo que tenemos. Intentemos que nuestro presente sea lo más bonito que podamos, y que cada día tenga su afán y que cada día tenga también su momento para sacarnos una sonrisa. Yo que la perdí, sé la importancia que tiene sonreír. Sonreír es una muestra de generosidad con el prójimo, saca lo mejor de ti.
8: Totalmente.
3: Pues hay muchas personas que no pueden sonreír. ¿Sabes lo que le piden al maxilofacial cuando va a operarle? Dibújame una sonrisa.
8: Fíjate
3: la importancia. Pues tú puedes sonreír, yo también. Ejerzamos sonrisas, que es un regalo Claro, para todos.
8: Sí. Fernando, muchísimas gracias. Muchísimas gracias por estar con nosotros.
3: Por la labor que haces y por tu equipo. Y no sé si me he enrollado demasiado, no he dejado hablar a nadie.
8: Mis chicas no han hablado nada. ¿Queréis hacer una pregunta rápida a Fernando antes de que lo despidamos?
5: Pues, no, Fernando, yo he conectado ahora mismo, ¿no?, con ese, con esa falta de la sonrisa. Yo siempre sonrío y pensar que no pudiera sonreír, me ha faltado el aire, ¿eh? Es claro, que la lagrimilla me ha salido, ¿eh?
3: Sonreír es muy bonito, sí, compañera. Sí. Y muy necesario. Es una medicina que hace que de pronto todo tenga otro color.
5: Sí.
8: En la foto de los currículums,
5: para los demás.
8: En la foto de los currículums siempre lo decimos, sonreír.
3: Sonreír,
8: que abre la puerta, por lo menos tú ves muchísimos currículums al día y cuando tú ves a alguien sonriendo, dices, bueno, mira.
3: A mí, en una ocasión me acuerdo, un señor que era el padre de un amigo mío en el colegio y se cruzaba conmigo. Y yo, pues aquella mañana era más seriote y tal, y me dijo, Fernandito, sonríe, que iluminas la calle.
8: Claro.
3: Y fue algo especial, fue algo bonito, y creo que sí, que tenemos que regalarnos sonrisas, claro, que la vida es muy complicada, y, pero a veces debemos no de mirar la mota de polvo como yo hacía, sino todo lo demás, y cuando se oscurece, ¿sabes por qué se oscurece? Porque el resto está iluminado. Miremos a la luz con una sonrisa.
8: Pues Fernando, lo he dicho, muchísimas gracias. Me voy a quedar con una idea de... Porque no siempre podemos elegir lo que nos ocurre, pero sí podemos intentar decidir qué hacemos con eso que nos ocurre.
3: Eso es lo que yo quiero, aplicar lo que he aprendido estos dos años. Hoy he vuelto a la tele generalista, a la tele convencional. Te agradezco mucho que me hayas entrevistado hoy, precisamente. Llevaba 3 años sin estar en televisión. He dicho, al carajo lo normativo, viva la integración. Aquí me ha traído mi corazón, mi cerebro, no mi cara. Y aquí estoy en Andalucía y voy a contar mi verdad y ojalá que no estén tanto fijándose si parpadeo más o menos, sino en lo que estoy contando, porque esa es la verdad del comunicador y ese es su objetivo.
8: Ole tú.
3: Gracias.
8: Gracias.
3: Muchas gracias.
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8: Y después de hablar de cambios y de cómo afrontar los momentos complicados, nos vamos a otro camino que también necesita mucha resistencia, las oposiciones. Nos acompaña nuestra compañera Cristina Santo, experta en oposiciones y empleo público, con la sección de Mundo Opositor. Cristina, bienvenida, cuéntanos.
9: Bueno, pues hola a todos, ¿qué tal estáis? Pues vengo con muchísimas oposiciones, vengo con 3 focos principales para este año que acaba de empezar, pero que la cosa no va a terminar ahí. Lo que pasa es que de verdad que aquí en Andalucía, además, sobre todo tenemos 3 pilares muy fuertes que nos están esperando, que es el Servicio Andaluz de Salud, que además a menudo lo mencionamos en el programa por una cosa o por otra, y en este caso porque es uno de los grandes empleadores de Andalucía. Nosotros son las estadísticas que manejamos tanto desde Más como desde Mundo Opositor de siempre. Acaba de finalizar recientemente una macro convocatoria, se han estado abriendo bolsas de empleo, que siempre lo decimos, oye, si quieres una plaza de ceador, de técnico en cuidados sociales, de enfermería, de enfermero, de lo que sea, plantea de inscribirte en la bolsa, porque de esta forma, si es verdad que además están llamando a muchísima gente, puedes coger esos famosos puntos que luego nos van a hacer falta en el proceso selección. El caso es que prepara el SAS otra macro convocatoria, vamos a tener más de 10.000 plazas, no quiere que se alarguen tanto los procesos, porque hasta ahora es verdad que se estaban uniendo varias ofertas de empleo y quiere dejarlo en 2. Entonces, de momento tenemos la oferta de empleo público de 2025, sería publicarla este año, la de 2026, y una vez que esté la de 2026, quiere convocar, esa es la intención, con lo cual podríamos estar hablando de exámenes para 2027, esa es la intención que tiene el Servicio Andaluz de Salud, con lo cual...
8: Buenas noticias.
9: Oye, quien se haya quedado fuera en la última convocatoria y no sé qué, el examen a aprobarlo son 3 puntos. Oye, que aquí tienes otra...
8: Y la bolsa se mueve muchísimo.
9: La bolsa.
8: En verano es una maravilla.
9: Siempre.
8: Trabaja incluso, muchísima gente.
9: Incluso ya de cara al que no haya pillado así ese pequeño cacho para verano, oye, pues para... Navidades, es verdad que te llamarán menos tiempo, te llamarán a lo mejor un par de semanas, pero esos son puntos, es que es lo que más puntos da. Después tenemos también los cursos variables, que no hay que olvidarlos, de hacer unos cursos de formación continua y demás, que eso también nos va a puntuar. Hay que verse siempre las bases, hay que verse siempre la fase de concurso y luego prepararse muy bien el examen. Eso, claro, por supuesto, el examen hay que aprobarlo, es obligatorio. Así que ahí tenemos el SAS con una gran oportunidad, y seguro que muchas personas que nos están escuchando, el SAS tiene, oye, tiene telefonista, tiene peluquero, lavandería, tiene un montón de cosas. Luego tenemos la gran oferta de empleo público, que tenemos cerca de 40.000 plazas, muchas de ellas ya se han ido convocando, pero también quedan muchísimas, quedan miles y miles y miles. Tenemos todavía que quedan por convocarse administrativos del Estado, que tenemos libre más de 7.000 plazas. Tenemos también el cuerpo administrativo de la Seguridad Social, ¿vale? Que no es lo mismo que los administrativos de la Administración General del Estado. Aquí tenemos más de 1.000 plazas. Tenemos técnicos auxiliares de informática. Aquí tenemos también unas 1.000 plazas. Y estos tres cuerpos que he dicho, no se necesita una carrera. Lo que se necesita es el bachillerato o el título de técnico. Tenemos también auxiliar administrativo del Estado, que tenemos más de 1.400 plazas. O sea que tenemos, la verdad es que todo esto es libre acceso. O sea que tenemos, la verdad es que muchísimas oportunidades. Y para estas plazas, Silvia, por ejemplo, el graduado escolar, el graduado de educación secundaria obligatoria. Uh-huh. O sea, ese requisito que nos piden, ese es el temario. La verdad es que decir que si nos están escuchando, bueno, pues personas que vienen del entorno de la informática, la tecnología de la información y comunicaciones, un 42% ha incrementado el gobierno las plazas en este sector. O sea, ciberseguridad, inteligencia artificial. Y luego la Junta de Andalucía, que estamos ahí pendientes también desde Mundo Positorio y demás, de esta próxima convocatoria que está al caer. No tenemos más noticias más que las plazas que están ofertadas, pero no debe quedarle mucho para que convoque la Junta de Andalucía.
8: Uh-huh. Y Canal Sur, atentos, que Canal Sur está ahí sacando también cositas.
9: Y de ahí estaremos muy pendientes, especialmente pendientes de Canal Sur y la convocatoria.
8: Muchas gracias, Cristina. Seguimos hablando de empleo, pero ponemos el foco en un talento que todavía necesita mucha más visibilidad, el talento senior, porque cumplir años no significa dejar de ser profesionalmente interesante. Hay muchas cosas que vienen ya con los años, ¿verdad, Ana? ¿Ana Herrero?
10: Pues sí, yo quiero pues darle un saludo especial a todo ese talento senior mío y decirle a todos ellos que yo hoy soy un año más senior que en junio, porque cumplo año en agosto, con lo cual, mis amigos, yo también voy a hacer todo, o sea, ya he hecho todo lo que os voy a decir, porque yo también como profesional, como consultora, también tengo que buscar mi cliente, mi trabajo, y el procedimiento, el método es similar, creo que nos sirve a todos. Uh-huh. Veréis. Yo lo que... La idea esa que dice Silvia, ¿no? De que hay que estar actualizado profesionalmente cada día. Lo que tenemos que tener en cuenta es que nuestro currículum... A ver, ser honesto con nosotros y saber si realmente el currículum está vigente hoy. Hemos vuelto del verano. ¿Me podéis decir otra vez? ¿Va a decir que revisemos el currículum? Pues sí.
8: Hay que revisarlo pues sí. Todo el rato.
10: Hay que revisarlo. Porque en ese revisar te darás cuenta de cosas que quizás no habías caído. ¿Eh? Entonces, ¿qué es lo que...? A ver, cuando digo que hay que ser honesto es porque realmente hay que hacer un ejercicio de honestidad para saber si ese conocimiento que yo tengo sigue respondiendo a lo que las empresas necesitan hoy. Fijaros que hoy, la IA, la inteligencia artificial, está ya, o sea, no es una nube, no, ya es una tromba de agua en las empresas. Y entonces, bueno, pues eso hay que tenerlo en cuenta. De eso ya hablaremos en otro uh-huh. programa, ¿vale? Eso es muy importante, ¿no? Yo tengo que saber si realmente la experiencia que yo tengo es que he hecho el mismo trabajo durante un año y lo he repetido 30 veces, o he tenido la suerte, la actitud, la valentía y el arrojo de hacer crecer mi propia experiencia año tras año. Entonces, todo eso lo que me va a dar es mucho más valor. Uh-huh. Pero para eso yo tengo que averiguarlo, tengo que saberlo. Y yo para hacer este inventario, lo que os invito es haceros tres preguntas. ¿Qué sé hacer especialmente bien? A ver, ¿qué es lo que hago bien de verdad? No de lo que yo me gustaría hacer bien, pero que no hago y digo que hago. No, eso no. ¿Qué problemas sé resolver gracias a la experiencia que tengo? Uh-huh. Porque, ¿sabéis una cosa? Las empresas contratan capacidad para resolver problemas. Fijaros si tengo yo que saber qué es lo que resuelvo. Y la tercera, ¿qué parte de lo que sé hacer necesita actualización? Eso es fundamental, porque yo os lo aseguro, lo que yo sabía hacer como consultora en el año 90 no tiene nada que ver a lo que sé hacer hoy en el año 2026. Claro. Ya he dicho casi los años que tengo. Así que, amigos de Talento Senior, creo que os dejo una buena tarea con sonrisa, con sentido del humor y con mucha conciencia para ponernos a tono en esta nueva etapa del año. Porque, como digo, todavía nos quedan 4 meses para conseguir los objetivos. Así que, ¡a por ello!
8: Muy bien, Ana, muchísimas gracias. Y ahora vamos a hablar de un tema en el que hay, como todo, muchísimas opiniones. Y precisamente por eso creo que es importante hablar de datos y de realidad. Tenemos el tema de Ceuta ahí, que da para 7 programas o más. Entonces nosotros escuchamos continuamente afirmaciones sobre las personas migrantes que se quitan puestos de trabajo, que tienen más facilidades, que reciben más oportunidades, que si las paguitas, ¿no? Pero tenemos que saber desde aquí qué hay realmente detrás de todo eso. Para ello, está con nosotros Laura Rodríguez. Hola, Laura.
11: Encantada de estar aquí.
8: Nuestra compañera pedagoga orientadora laboral, que viene a ayudarnos a separar los mitos de la realidad. Laura, ¿cuáles son ahora los principales mitos que escuchamos sobre migración y empleo, ya que tú trabajas con un colectivo inmigrante desde hace muchísimos años ya?
11: Uh-huh. Como ya sabéis, yo soy orientadora laboral dentro del sistema de protección de acogida temporal internacional y son muchos los mitos que nos envuelven, sobre todo de cara al acceso al empleo. Es cierto, y quiero separar quiero decir que lo de Ceuta es algo totalmente distinto, uh-huh. pero sí que indirectamente pues influye a todo esto que vamos a comentar. Uno de los primeros mitos que tú ya lo has nombrado es que vienen a quitarnos el empleo. Uh-huh. Vienes a quitarnos el empleo, no solo vienen personas extranjeras a trabajar a nuestro país, sino que vienen a cotizar, vienen a emprender, vienen con un proyecto de vida, con lo cual no solo vienen a quitarnos un trabajo, vienen a vivir. Vienen a estar en una sociedad y convivir en ella. Otro de los mitos que sobre todo de cara al empleo y como orientadora laboral, pues hay muchos programas de empleo en el que tienen cabida y se escucha cómo han accedido tantas personas migrantes a tal formación, cómo han accedido y están dentro de este programa de empleo y yo no he podido hacer este curso. Es cierto que mayoritariamente existen programas de empleo que están dirigidos a colectivos vulnerables. ¿Y qué sucede con la población migrante en la mayoría de los casos? Que es un colectivo vulnerable. Existen programas de empleo, pues por ejemplo, para mayores de 45, existen programas de empleo destinados para personas que sufren violencia de género, existen programas de empleo que son para personas con discapacidad, uh-huh. pues igualmente también existen programas de empleo que conviven con todos los colectivos vulnerables. Y ser en muchas ocasiones persona extranjera entra dentro de un colectivo vulnerable, con uh-huh. lo cual también desmontamos ese mito y vemos cómo es ese acceso. Otro de los mitos es que la migración viene solo por cuestión de mano de obra. Es cierto, y por experiencia, cuando contactamos con una empresa, pues parece ser, ¿no?, que se tiene, ¿no?, en cuenta como que para determinados sectores, pues quieren contar con este tipo, con una población migrante. ¿Con una población migrante por qué? Porque piensan que va a tener un mayor compromiso, una mayor disponibilidad de tiempo y sobre todo una mayor necesidad. Con todo esto, ¿qué quiero decir? Que no solo solo se trata de que tratemos de integrar a las personas laboralmente, sino que desde la orientación y de todos los profesionales que acompañamos, y en este caso a las personas extranjeras para que accedan a un empleo digno, sea la transformación y hacer un cambio de mirada. Un cambio de mirada hacia una sociedad mucho más inclusiva, que veamos el enriquecimiento que tiene el hecho de poder tener personas emigrantes en nuestras líneas de trabajo.
8: Pues muchísimas gracias, Laura, y seguimos con la aportación de nuestra Saritísima Cobos. Por favor, Sara.
12: Bueno, pues la verdad que se ha hablado tanto de emociones que yo, pues claro, estoy contenta. Estoy muy contenta de que se hable en radio, en televisión, en la esquina de la calle y en todas partes de las emociones. Porque ya creo que no hace falta decirlo ni repetirlo, de que las emociones forman algo que es lo que hace la conexión, el éxito y demás. Refiriéndome a la sección que tengo tantas ganas de compartir cada vez que hay un programa de Silvia te orienta, quiero deciros que por favor estemos muy atentos a esas emociones, porque es importante que si empezamos, las emociones se van a mover, que si cerramos un capítulo, las emociones van a estar presentes. Es más, voy a decir algo que es que, bueno, me parece que es importante, hasta para no querer sentir las emociones, hay que gestionar esas emociones. Entonces, ya sabéis, activamente, cuando Silvia me invitó, que yo siempre celebro esas invitaciones porque me dan la oportunidad de aprender mucho, siempre pienso activamente, pero era como que activa la mente, pero activar la mente pasa por gestionar las emociones. Así que volvemos con activamente, volvemos con esa orientación vital y emocional para ese liderazgo que de verdad nos hace conectar. Porque cualquiera de las áreas que se quieran tocar en la orientación, en la formación, en el empleo y en el desempleo, siempre las emociones nos van a dar muy buen resultado. Así que aquí os espero en Activamente con Silvia te orienta, que es la que nos mueve y la que nos remueve cada día a hacer este programa. Muchísimas gracias y nos escuchamos en próximos capítulos de esta Silvia te orienta que nos tiene de verdad maravillados. Así que ahí os espero.
8: Muchísimas gracias, Sara, Ana, Laura, Cristina. Estas son algunas de las secciones que vamos a desarrollar ampliamente a lo largo de toda la temporada y ya solo nos queda despedir el programa.
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8: Y ahora sí, ya llegamos al final del programa de hoy. Hoy hemos hablado de oposiciones, de talento senior, de migración, de empleo y sobre todo hemos hablado de algo que atraviesa todas estas historias. Los caminos profesionales no siempre son rectos. A veces decidimos nosotros y otras veces la vida decide por nosotros. Pero incluso cuando el camino cambia, seguimos teniendo capacidad para tomar decisiones. Fernando nos lo ha contado desde su propia experiencia. Parar, adaptarse, volver, reinventarse y convertir una experiencia difícil en una oportunidad para acompañar a otras personas. Quizá por eso Imbatibles encaja también aquí, porque en Silvia te orienta también creemos que una persona es mucho más que su currículum. Somos lo que hemos vivido, lo que hemos aprendido, lo que hemos superado, lo que todavía estamos aprendiendo y también lo que somos capaces de hacer cuando las cosas no salen como esperamos. Os recuerdo dos fechas. 18 de septiembre Granada, 9 de octubre Imbatibles en Cartaya, en Huelva. Y nosotros volvemos la semana que viene con más empleo, más formación, más orientación, más talento y sobre todo más historias. Gracias por seguir ahí, gracias a quienes lleváis 10 años acompañándonos y a quienes acabáis de llegar, también muchas gracias. Esto es Orientación Laboral con Silvia te orienta. Seguimos aprendiendo, seguimos creciendo y sobre todo seguimos orientando. Porque en el empleo, como en la vida, tu mejor herramienta siempre eres tú. Hasta la semana que viene.
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0: Además, centenares de inmigrantes han regresado a los asentamientos de las playas del Trampolín y de Benítez al completarse la capacidad de la instalación portuaria. Los sindicatos policiales han criticado la falta de previsión en el dispositivo de traslado, que ha sido especialmente conflictivo. Desde la Confederación Española de Policía, su portavoz David Gutiérrez reclama responsabilidades.
1: Los policías nacionales hemos pagado en la calle la falta de previsión y coordinación del gobierno y su negativa a desplegar todos los policías que sean necesarios para solucionar la situación que hay en Ceuta. Las avalanchas, las carreras, suponen un problema de seguridad para los frutíes y también para los compañeros que están trabajando sobre el terreno. Por eso exigimos la dimisión del jefe superior en Ceuta y las responsabilidades al delegado del gobierno y al ministro del Interior.
0: El detenido por el asesinato de la estudiante canaria Claudia Tacoronte en México ha confesado haberla matado. La familia de la víctima ya se ha hecho cargo de su cuerpo en el estado de Morelos, donde fue apuñalada el pasado sábado. El ministro de Asuntos Exteriores, José Manuel Álvarez, ha confirmado la confesión del detenido, cuyo arresto ha sido posible gracias a unas cámaras de seguridad y al testimonio de varios testigos.
2: Ha sido ya detenido y habría confesado ya la autoría de los hechos. Le he trasladado el agradecimiento por la rapidez con la que se están produciendo las investigaciones, que se llegue hasta las últimas responsabilidades y que, desde luego, todos aquellos que han estado implicados en este hecho respondan ante la justicia.
0: Dos víctimas mortales y varios heridos es el resultado de sendos accidentes de tráfico registrados en las últimas horas en Cádiz. El más grave se ha producido tras una colisión múltiple entre un camión, un turismo y una moto en la carretera A384 en Algodonales. Ha fallecido uno de los conductores y otro ha resultado herido y trasladado al hospital de Ronda. El otro siniestro ha tenido lugar en la carretera que une Jerez con Rota después al haber colisionado dos vehículos. De otro lado, la Junta de Andalucía ha enviado una carta al ministro de Transporte, Óscar Puente, con un listado de inversiones urgentes en infraestructuras para nuestra comunidad en materia ferroviaria y de carreteras. Informa Paco Aranzana.
3: El consejero de Fomento y Transporte de la Junta, Mario Muñoz Atanet, ha mandado este segundo escrito de reclamaciones de inversiones urgentes en infraestructuras para la comunidad autónoma.
4: Mejora de la red de cercanías debido a que su gestión está suponiendo la pérdida relevante de viajeros. Le reclamamos un impulso real a proyectos como la conexión ferroviaria Santa Justa-San Pablo o el tren litoral de la costa, o el impulso de la alta velocidad Sevilla-Huelva-Faro.
3: Todo ello después de una primera carta enviada en agosto de este año para pedir soluciones a los atascos de la AP4 y que el Ministerio dejó sin respuesta.
0: En Crónica Internacional, el presidente de Estados Unidos, Donald Trump, ha anunciado esta noche, hace solo unos minutos, un acuerdo con Dinamarca y Groenlandia que otorga a su país el control permanente de la seguridad de la isla. En deportes, el Córdoba ha vencido 1-2 en Albacete en partido de Liga de Fútbol disputado este viernes. En cuanto al tiempo, en esta jornada de sábado que ahora iniciamos, tendremos cielos poco nubosos, rachas fuertes de levante en el litoral mediterráneo oriental y el estrecho y temperaturas con pocos cambios. Hay hasta ahora en Cádiz, Almería, Sevilla y Córdoba 24 grados, en Málaga, Huelva y Jaén 23 y en Granada 19. Andalucía 12 y 3 minutos.
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0: colombiana que ha revolucionado España y, por qué no decirlo, Europa. Y hablando de Europa, ¿quién mejor que nos cuente que la influencer número uno de España, la plataforma Yo Soy Colombiana en Europa, y cómo no, nuestra amiga Gina Tatiana. Gina Tatiana, ¿cómo estás? Bienvenida a Latino Andaluz.
1: Ay, qué tal, qué emoción, qué rico estar conectadísima con ustedes. Un beso grandísimo para ti, Yadi, y gracias por la invitación.
0: Bueno, Yo Soy Colombiana en Europa nos mantiene a los colombianos aquí en España, por decir, hablo yo de España, nos mantiene conectado con todo lo que pasa, lo último que pasa con los colombianos y con los latinoamericanos en general. Pero has estado ahí al pie del cañón porque estamos revolucionados con Shakira. Ha aterrizado en el aeropuerto de Adolfo Suárez Barajas y se ha montado la épica, ¿no?
1: Así es, la barranquillera llegó con todo el carnaval de Barranquilla. 130 personas hacen parte de la comitiva de la barranquillera que vienen directamente desde Colombia para ser parte de este Macondo Park, que te cuento como noticia que nos dio en ese momento el día que llegó, que fue el día lunes. Nos contó que cada cierre de su concierto va a ser con un cierre de carnaval, y no va a ser cualquier carnaval, tiene que ser el carnaval de su tierra, el carnaval de Barranquilla. Así que vamos a ver una muestra de lo que es el carnaval, una no, 12, porque son 12 conciertos.
0: Qué bueno, pero ahora vas a tener mucho trabajo, porque me imagino que vas a estar ahí en Macondo todo el tiempo.
1: Sí, claro que sí. Soy colombiana en Europa, estará presente en Macondo Park desde el primer concierto, donde en cada concierto ella va a tener invitados especiales. Se habla de que va a estar Maluma, se habla también de Laura Pausini en la tarima principal, porque recordemos que son 9 pabellones los que va a tener Macondo Park, y en esos 9 pabellones hay artistas como, por ejemplo, Aria Vega, vamos a tener, que es también barranquillera, que es Aria Vega, es costeñita, como lo dice ella, ¿no? Sí. También hay artistas, músicos, bailarines, comida, food truck de alimentación colombiana, hay un espacio para los niños. Recordemos que Shakira fue la voz de Zootopia, como se le dice aquí en España, y va a haber un espacio de Disney para los niños con todo lo que tiene que ver con Zootopia, con la película, y también un espacio para la literatura. Así que esto va a ser algo más que un concierto, va a ser algo más que un festival. Como lo dice ella, lo que vamos a hacer es que el Pacífico deje de dividirnos y que nos una en uno solo.
0: Lo bueno de Shakira, que yo en mi país, como ya digo, González, tuve la oportunidad de conocerla personalmente y dialogamos muchas veces cuando estaba en sus comienzos. Shakira sigue siendo esa chica agradable con los medios y con todo el colombiano que se le acerque.
1: Sigue siendo, debo decirte que además la organización lo ha hecho muy bien, porque obviamente la zona donde la recibimos no fue en una zona abierta, fue en una zona privada, pero la organización vio que en la parte de afuera había muchísimos fans, estaba su club de fan, pero también habían fans que no hacen parte del club, y después de que organizaron a los medios de Colombia, a la prensa de España, decidieron abrir la puerta para que sus fans entraran y la conocieran. De hecho, si entran a nuestras redes sociales, @soycolombiano en Europa, en Instagram o en TikTok, van a ver que hoy precisamente publicamos 2 historias, una de una niña como de 11 años que tuvo la posibilidad de tomarse fotos con Shakira, de abrazarla, otra chica colombianísima que le pudieron firmar su CD, su LP de aquella época, y estuvo muy cercana, bailó. Dato curioso,
0: sí, se puso
1: tacones. Y Shakira no suele ponerse tacones, y menos de la altura que llevaba, que era de más o menos 14, yo creo que llevaba de 14 centímetros. Está guapísima, o sea, sí. Está con su cuerpo espectacular, un traje de Dior, un set de Christian Dior maravilloso, muy sencilla en su maquillaje, en su peinado, muy sonriente, bailó con el Carnaval de Barranquilla, que estaba presente ahí, con las marimondas, bueno, con todos los que estaban con sus trajes típicos, bailó, nos dijo a los medios de comunicación, se dirigió a nosotros aproximadamente 10 minutos, hablándonos un poco de lo que es Macondo Park, y se despidió, pero nos dejó con muy buenos canapés, ¿eh? Canapés colombianos.
0: No te lo puedo creer, con comida y todo. Y de esos canapés, cuéntame algo de los canapés para yo pasar saliva aquí.
1: Mira, había carimañola.
0: Ay, no me digas, tengo años que no la pruebo.
1: Corvina, sí, Uy, Dios mío. Había una especie de pastel, como no soy costeña.
0: Yo sí.
1: Este dato sí, era como un pan, como un pastel, pero era dulce, de coco. No eran cocadas, ¿eh? Porque sí. Yo creí que eran cocadas.
0: No, eso no es un pastel. Eso es un bollo de yuca.
1: No.
0: En Torrejas.
1: No, yo conozco el bollo de yuca y esto era más... era esponjosito y era de coco y se me olvidó preguntarle a los chicos lo que era. Pero también hubo toque español. Se llevó y nos dejó, mejor dicho, a uno de los cortadores número uno de jamón serrano aquí en España, y nos dejó tremenda pata y todos estábamos felices comiendo jamón serrano, cervecita, o sea, era
0: bueno, pero ese aeropuerto fue una fiesta, y se unían los que iban a viajar en otros vuelos y todo, ¿o no?
1: No. Esto, como te digo, fue en un salón privado. No fue abierto al público. O sea, era solamente para prensa, para medios, para los medios que venían en el avión, porque vinieron medios directamente desde Colombia. Venía El Heraldo, por ejemplo, venía Caracol, claro. RCN, Blue, Semana. Venían ahí en ese vuelo donde venían los 130 integrantes del Carnaval de Barranquilla. Y no era abierto al público. Por eso te digo que fue muy bonito que la organización abriera y dejara entrar a los fans que estaban en la calle esperándola.
0: Qué bueno, Gina. Y qué bueno que tengamos aquí en España Soy Colombiana en Europa, porque te vamos a seguir todos esos 12 conciertos y nos vas a hacer vivir en vivo lo que no hemos ido, porque aquí estamos en el sur de España, nos queda muy difícil habernos transportado yéndonos a Madrid, pero bueno, de todas maneras, enhorabuena a todos los colombianos que han adquirido entradas y todos los que van a tener. Aquí hoy se acaba de ir una compañera de Latino Andaluz que va también, la hija le regaló las entradas a Claudia, nuestra psicóloga, se va a escuchar a Shakira, bueno, qué envidia. Todo muy bien. Gina, Tatiana, muchas gracias, que sigas triunfando con Soy Colombiana en Europa. Mamita, gracias por tenernos al pie del cañón en todo lo que sucede en los colombianos en Almería, en España.
1: Muchísimas gracias a ti y a todo tu equipo. Un abrazo fuertísimo y yo aullaré como loba por todos ustedes.
0: Cuéntame, dirección para que la gente se conecte contigo rápidamente.
1: @ Soy Colombiano en Europa. Ya está en TikTok, en Instagram, en Facebook.
0: Vas a subir en admiradores porque Latino Andaluz le gusta a todo el mundo en Andalucía. Un beso bien fuerte, te queremos. Gracias.
1: Beso gigante, chao, chao.

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1: Y ahora estén atentos a la canasta familiar porque viene la Asociación Española de Consumidores con Miguel Ángel Ruiz y sus consejos que son muy buenos.
2: Hola Yadi, hola Latino Andaluces. Si bien semanas atrás hablábamos de la vuelta al cole y de los gastos derivados con la vuelta al colegio de nuestros hijos, de quienes tenemos hijos en edad escolar, esta semana quería hablar de una campaña informativa que hacemos por tercer año consecutivo en la Asociación Española de Consumidores y que es referente a los grupos de WhatsApp que se realizan, que se ponen en funcionamiento, bien por centros educativos, bien por academias de extraescolares, por equipos deportivos, asociaciones en las que hacen nuestros hijos las extraescolares, o bien directamente por las asociaciones de padres y madres de alumnos o por los propios grupos de padres de una clase para tener información o para difundir información referente al devenir escolar de nuestros hijos. Sin duda alguna, una de las aplicaciones más utilizadas tras la vuelta al cole de nuestros hijos es WhatsApp, los grupos de WhatsApp. Ahora bien, esto está ocasionando determinados problemas, determinadas cuestiones relacionadas con la privacidad de los integrantes y la de sus hijos. Un asunto a tratar, y el primero a tratar, es si existe o no consentimiento por parte del integrante del grupo, dado que hay consumidores que nos indican que han sido incluidos en un grupo sin su expreso consentimiento. Aquí hay que distinguir si el grupo de WhatsApp ha sido creado por el centro educativo, por la Asociación de Padres y Madres de Alumnos, por la Academia de Extraescolares, por el equipo de extraescolares. Ahí sí hay que recabar el consentimiento. Y por contra, si estamos hablando de grupos creados por los padres de alumnos directamente, sin que haya una entidad con personalidad jurídica, ahí simplemente estando ya se da el consentimiento. Es decir, cuando es una entidad con personalidad jurídica se debe recabar el consentimiento no solo de estar en el grupo, sino también de los contenidos. Es decir, hay que tener en cuenta que estamos hablando de fotografías, que estamos hablando de vídeos y por tanto se debe de consentir esa difusión de esa fotografía o vídeo, bien de la persona o bien de sus hijos, teniendo en cuenta que es contenido sensible de menores de edad. Nosotros, como decimos, para evitar este tipo de problemas hemos realizado una campaña informativa. En primer lugar, señalando que estos grupos tienen que ofrecer únicamente información relativa a la educación escolar de nuestros hijos, no otro tipo de cuestiones, no utilizar estos grupos para difundir otro tipo de cuestiones porque se convierten en tremendamente molestos y hay quejas al respecto. En segundo lugar, estos grupos no deben de sustituir la agenda del niño. Los padres no deben asumir cargas que le correspondan a los menores de edad y, por tanto, desde ese punto de vista, pues los grupos no deben de ser para que los padres anoten las tareas que tienen que hacer los niños y los niños se desentiendan porque ya tienen a sus padres pendientes. No deben de suponer la agenda del niño desde el punto de vista de los exámenes que tiene, sino únicamente para tener conocimiento de determinadas cuestiones sin restarle responsabilidad a nuestro hijo o nuestra hija. Por supuesto, no se deben utilizar estos grupos para realizar críticas al centro, a los profesores, a los padres. Esto tiene responsabilidades civiles en la medida que se hagan algunos contenidos inadecuados, pero es más, podría tener incluso responsabilidades penales por determinados contenidos. En cuarto lugar, se recomienda escribir solo lo necesario para evitar una saturación de mensajes, es decir, que no haya una repetición de mensajes continuada o de otro tipo de cuestiones que hacen que al final los integrantes se aburran, pierdan interés en el grupo y determinados mensajes que puedan ser importantes, pues dentro de todos esos mensajes inadecuados se vean no leídos o se ven no atendidos por los padres. En quinto lugar, por supuesto, debemos de respetar la privacidad. Así no se deben compartir fotos de menores de edad, profesores o del resto de padres sin consentimiento. Del mismo modo, no se deben compartir estas fotos fuera del grupo y sin permiso, es decir, no se deben descargar y compartir en otros grupos distintos. En sexto lugar, en caso de que exista una vulneración de derechos, siempre lo decimos, está el derecho a reclamar, a denunciar, y aquí se abren dos vías desde el punto de vista legal. Por un lado, la Agencia Española de Protección de Datos, si vemos que algunos de los datos personales se han visto vulnerados, y por otro lado, los tribunales de justicia, en caso de que estemos hablando de vulneraciones graves, donde se pueden pedir indemnizaciones civiles, pero también una responsabilidad penal también. Y nada más, Yadi, esperemos que esta campaña que está en nuestra página web consumoenpositivo.es tenga éxito en los padres, tenga éxito en los consumidores y evitemos pues, las molestias que cada año nos llegan a modo de denuncia en la Asociación Española de Consumidores. Hasta la próxima, Latino Andaluces.
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1: Y bien amigos, conectamos con Sevilla. Adelante, Marcela Quirós.
3: ¿Qué tal, latinoandaluces? Les habla Marcela Quirós desde la hermosa ciudad de Sevilla. Septiembre, mes de muchas celebraciones. Tuvimos la semana pasada la celebración de México, que está de aniversario este mes justamente, y tienen el grito. Y también tenemos la celebración de Chile, que tiene las fiestas patrias. Y para ello hemos invitado a Bárbara Ollaneder, que ya viene en representación de la Asociación de Chilenos en Sevilla. ¿Qué tal, Bárbara? ¿Cómo estás?
4: Hola, Marcela. Muy bien. Gracias por la invitación.
3: Sí. ¿Qué tal? Estamos de fiestas, ¿no?
4: Estamos de fiesta. Llegó septiembre y como todo chileno lo sabe, nuestra celebración, nuestras fiestas patrias y toda nuestra cultura es disponible este mes para celebrarla.
3: Sabes que es muy comentado de que los chilenos celebramos mucho, porque nosotros tenemos una fiesta en particular, pero celebramos el mes completo.
4: Correcto, en realidad son tres días de celebración como los oficiales, pero todo el mundo desde el primero de septiembre para adelante se prepara y se pone ahí a ritmo con esta celebración.
3: Nos ponemos en modo fiestas patrias.
4: Exacto, exacto.
3: Cuéntanos, Bárbara, ¿qué nos trae estas fiestas patrias en Sevilla?
4: Bueno, este año, Marce, bueno, ya son varios años que la Asociación de Chilenos en Sevilla está organizando fiestas para nuestros compatriotas, bueno, y para todo también las otras comunidades de latinos, todos se pueden unir, pero este año va a ser especial porque son tres días de celebración a lo grande. Este año tiramos la casa por la ventana, tenemos auspiciadores, colaboradores, voluntarios, todo un equipo, también la directiva de la asociación, todos enfocados a hacer estas fiestas una gran celebración. Estos tres días.
3: Y una característica muy importante, me parece que todos los eventos que van a crearse por la asociación son abiertos y gratuitos. Es decir, puede ir cualquier persona y no se cobra entrada.
4: Correcto. Hemos querido enfocarlo así porque sabemos que esta celebración es abierta a todo el mundo. Como todo chileno sabe, somos muy de recibir, de mostrar nuestra cultura, de compartirla. Por eso, los días de la celebración son viernes 18, sábado 19 y domingo 20, enfocado a distintos públicos, pero abiertos y gratuitos para todo el mundo, los tres días.
3: Excelente, cuéntanos qué va a pasar el día 18 de septiembre.
4: A ver, el 18 de septiembre es nuestra gran fiesta, va a ser celebrada en el centro de eventos El Viejo del Sombrerón.
3: Bien.
4: Ok, que es un centro de eventos bastante grande, muy conocido por la comunidad latina. Que ahí nos recibieron con los brazos abiertos, es uno de nuestros grandes colaboradores en esta celebración de este año, y ahí vamos a tener un acto cívico, un escenario, unas demostraciones de nuestra cultura, bailes, artistas, comida típica, bebida típica y mucha fiesta.
3: Y una gran fiesta para concluir, ¿cierto?
4: Mucha fiesta, sí.
3: Mira, gracias Bárbara, gracias por tu tiempo, gracias por la invitación a compartir a toda la gente a esta actividad tan, tan nuestra. Y eso, los chilenos somos así, abiertos a la comunidad, estamos integrados totalmente, con lo cual todos, absolutamente todos, de cualquier nacionalidad pueden acercarse y compartir con nosotros este momento que para nosotros es como el principal del año. Es sí. La fiesta del año.
4: Exacto. Así que invitación abierta a todo el mundo, también a los pueblos cercanos a Sevilla.
3: Sí, sí, sí,
4: que hay gente de Cádiz que se va a acercar, o sea,
3: de Huelva,
4: de Cádiz, de cualquier otro pueblo que esté por aquí cerquita, y bienvenidos todos.
3: Así es. Bueno, pues nada, nos despedimos entonces con Bárbara Ollaneder de la Asociación de Chilenos en Sevilla. Para el programa Latino Andaluz, mi nombre es Marcela Quirós y me despido desde la hermosa ciudad de Sevilla.

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1: Hola latinos andaluces, soy Liliana Coronado desde Jaén. Hoy volvemos a encontrarnos, queridos oyentes, aquí en Radio Andalucía, información de Canal Sur. Bienvenidos a Memorias del Arte. Hay países que se llevan por dentro como un latido constante. México no es solo geografía, es una forma de sentir el mundo, un territorio hecho de raíces, dignidad y palabras que guardan siglos de historia. Hoy, esa memoria y esa forma de vivir nos acompañan en la voz de tres mujeres que combinan visión y calidez para crear comunidad. Con ellas nace la Asociación de Mexicanos en Jaén. Hoy vamos a conocerlas como herederas de esa gran tradición cultural, transformada en red de apoyo. Bienvenidas Liz Mendoza Mora, Carla Rosaldo y Daniela Carbazos Ruiz.
2: Hola, ¿qué tal?
3: Gracias.
2: Hola,
3: por invitarnos, Lili.
2: Gracias.
1: A vosotras por estar aquí. Detrás de toda gran iniciativa hay historias de vida que merecen ser escuchadas. Hoy conoceremos a tres mujeres líderes de la comunidad mexicana. ¿Quién es cada una en su día a día? Liz.
2: Hola, soy Lisbeth. Soy mexicana, vivo en Jaén desde hace 4 años. Actualmente soy creadora de contenido y también mamá. Y ahora tengo el gran honor de ser la presidenta de la Asociación de Mexicanos en Jaén. Y bueno, mi día a día gira muchísimo ahora mismo alrededor de mi familia.
1: Carla.
4: Hola, ¿qué tal? Yo soy Carla, soy pedagoga y estudiante de integración social, apasionada de la inclusión, y actualmente trabajo con personas mayores y me gusta mucho ese trabajo. Tengo ya casi 17 años aquí.
1: Daniela.
3: Hola Lili, soy Daniela de Monterrey, México. Tengo 3 añitos aquí, soy básicamente nueva. Yo soy mamá de un niño jienense y llegué aquí por amor. Hace 16 años conocí una amiga y conocí Jaén, y en una de esas visitas conocí al que ahora es mi esposo, y también tengo la fortuna de trabajar a distancia desde aquí para una empresa en México.
1: Bienvenidas a las tres. Toda asociación nace de una conversación o de un momento de encuentro. ¿Cómo surge la idea de unirse y qué necesidades detectaron en la comunidad mexicana al llegar y vivir un tiempo prolongado en Jaén?
2: Pues mira, Lili, la idea surge precisamente de nuestra propia experiencia. Somos tres mexicanas que, después de vivir un tiempo aquí en Jaén, nos dimos cuenta de que muchas personas mexicanas que llegan a la ciudad tenemos que pasar por las mismas experiencias. Tenemos que empezar desde cero, adaptarnos a un nuevo entorno, buscar información, hacer nuevas amistades y, sobre todo, que echamos mucho de menos tener una comunidad cercana. Por eso decidimos transformar ese apoyo que ya nos dábamos de manera informal en un proyecto más organizado y abierto.
1: ¿Cuál es el propósito central con el que nace vuestra asociación y cuántas personas la conforman en la actualidad?
3: Mira, Lili, actualmente el propósito que tenemos es principalmente de acompañar a las personas mexicanas, ya sea que tengan un tiempo residiendo en Jaén o que acaban de llegar. Entonces podemos favorecer de alguna manera su integración contando nuestras historias, qué es lo que hemos pasado por acá, y también queremos tener una comunidad de encuentro, apoyo y convivencia. La asociación está formada prácticamente por nosotras tres hasta el día de hoy, pero hoy también es un día muy especial, aparte de que es el Día de la Independencia de México. Estamos haciendo público el proyecto por primera vez.
1: ¡Qué coincidencia!
3: Sí.
1: México y Andalucía comparten esa pasión por la vida, la gastronomía y la comunidad. ¿Cómo ha sido para vosotras el encuentro entre la cultura mexicana y la jienense? ¿Y qué creen que esta asociación puede aportar a Jaén?
4: Bueno, te cuento, Lili, ha sido muy bonito y muy grato, porque tanto como México y Jaén pueden parecer totalmente distintos, pero en realidad compartimos esa pasión por la gastronomía y por los valores de la familia y reunirnos y todo eso, además de que nos ha enriquecido Jaén con su aceite de oliva y todo esto que sí, en México se valora muchísimo. Y bueno, ¿cómo podemos esta asociación? Pues en el intercambio, ¿no?, de estas culturas, tanto de la jienense como México y México para Jaén.
1: Mirando su propuesta para la comunidad de Andalucía y en especial Jaén, ¿cuáles dirían que son vuestras actividades principales? ¿Dónde está el corazón de su proyecto y qué fiestas tradicionales van a compartir con nosotros y qué desafíos han tenido que enfrentar?
2: Claro, nuestras actividades principales estarán enfocadas en los encuentros culturales y gastronómicos, talleres para familias, para niños y adultos y espacios de información y apoyo para las personas mexicanas que recién llegan a Jaén. Entre las celebraciones que queremos compartir están el Día de Muertos, que ya estamos muy próximos a celebrarlo, y las posadas navideñas. Son dos tradiciones mexicanas que tienen un enorme significado para nosotros y que creemos que pueden ser muy bonitas para compartir con la sociedad jienense. Uno de nuestros principales desafíos es precisamente empezar a construir una comunidad desde cero, conseguir que las personas conozcan la asociación y se animen a participar.
1: Sostener y acompañar un proyecto requiere una red de apoyo. En actualidad, ¿con qué alianzas, asesorías o colaboraciones cuentan para realizar sus iniciativas? ¿Sienten el respaldo del ámbito institucional y social de Jaén o se sostienen principalmente con sus propios recursos?
3: Básicamente estamos en la primera etapa. Acabamos de constituir oficialmente la asociación, así que apenas estamos construyendo esa red de colaboraciones y buscando acercamientos con instituciones u otros proyectos locales que sean parecidos a los nuestros. Es verdad que algunas asociaciones, por ejemplo, un colectivo de latinos y también la asociación de peruanos, en cuanto se enteraron que estábamos comenzando con el trámite, se nos acercaron para poder apoyarnos en cualquier cosa que llegáramos a necesitar, ¿no? Además, alguna de las misiones que tenemos es establecer alianzas con el ayuntamiento, asociaciones culturales, algunos restaurantes, colectivos, comercios, centros educativos, etcétera, ¿no? Y también creemos que es una gran oportunidad que nos da muchísima ilusión poder formar una parte activa en la vida social y cultural de Jaén.
1: Para quienes nos escuchan y sienten las ganas de sumarse a este proyecto, ¿dónde pueden consultar sus actividades o cómo pueden contactar con vosotras?
4: Vale, pues mira, justo hoy que estamos celebrando el 15 de septiembre, comenzamos a compartir en nuestras redes sociales, que es a través de Instagram, así que invitamos a todas las personas, tanto mexicanas, jienenses y de cualquier nacionalidad que quiera acercarse a nosotros, a visitar el Instagram Mexicanos en Jaén.
1: Gracias Liz, Carla y Daniela. Vuestras historias inspiran y vuestras voces dejan huellas. Agradecemos infinitamente a nuestras invitadas por compartir su tiempo, su pasión con todos nosotros.
3: Gracias a ti, Lili.
1: A vosotras también. Y a todos nuestros oyentes, gracias por acompañarnos y nos despedimos escuchando
3: México en la piel.
1: Soy Liliana Coronado y esto fue Memorias del Arte.
3: Hasta la próxima.

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4: Hola amigos, la pregunta de hoy es: ¿alguna vez, aunque aparentemente todo afuera está muy bien, tú por dentro no estás bien? Yo soy Claudia Sogamoso y aquí estamos en nuestro programa Latino Andaluz de Radio Andalucía Información de Canal Sur Radio, en nuestra sección Creciendo en Nuestro Objetivo. Que nuestra realidad externa esté bien no necesariamente significa que nosotros tenemos que estar bien. Tenemos trabajo, a veces tenemos trabajo, pero estamos agotados hasta más. Tenemos pareja, pero nos sentimos solos. Tenemos familia, pero no nos sentimos acompañados. Estamos estable, pero no dormimos bien y la cabeza da vuelta, da vuelta, da vuelta. Tienes todo, has logrado todo, pero por dentro te sientes vacío. ¿Qué pasa aquí? Es muy probable que haya una desconexión emocional. Quiere decir que no estás emocionalmente conectado con tu realidad. Todo está bien, pero tú no estás bien. Las emociones no funcionan por merecimiento o por derecho. Así que la pregunta aquí sería, no, si todo está bien, ¿por qué yo no estoy bien? La pregunta sería, entonces, ¿qué de ti no estás escuchando? ¿Qué de ti no te estás dando cuenta? ¿Qué de ti no estás prestando la suficiente atención? Esta sería la pregunta. A veces tenemos aquello que socialmente nos han impuesto. A veces tenemos todo aquello que nos hemos propuesto porque hemos aprendido que esa es la manera correcta de vivir. Sin embargo, vivimos desconectados de nosotros, lo cual significa que a pesar de que puedas tener todo lo necesario para vivir bien, en realidad eso que estás viviendo no tiene el suficiente sentido para ti mismo, para ti misma. Y esto aquí se conecta con el programa anterior, con nuestro programa que, en el cual hablábamos acerca de esas cadenas invisibles que nosotros mismos nos ponemos, esas demandas que nos impone la sociedad de hoy. Tienes que tener, tienes que hacer, tienes que ser y tienes que corresponder con todas esas demandas la mayor parte de tu vida. Sin embargo, ahí es vivir de manera automática, porque hay un sistema, una manera de vivir que te impone hacer esto, hacer esto, hacer esto. Vamos al colegio. Sin embargo, los chicos no saben ni por qué ni para qué y qué sentido tiene, porque los padres, los educadores, no tenemos el tiempo suficiente para poder desplegar todo ese, darles ese sentido que ellos necesitan. Somos adultos y vivimos en ese automático día a día de trabajar, pagar facturas, tener coche, hacer, ¿verdad? Pero ¿cuál es el sentido real de esa manera de vivir? Esto sería lo que necesitamos indagar, explorar. ¿Estoy viviendo la vida que quiero o la vida que aprendí que debería vivir? Esta es la otra pregunta. Así que ahora te invito a hacer un ejercicio muy sencillo, que sería: Tomas un folio y un bolígrafo y divides el folio en tres columnas. La columna de la izquierda vas a colocar arriba lo que tengo. La columna del centro, cómo me siento. Y la columna de la derecha, qué necesito. Voy a ponerte ejemplos. Tengo una familia. ¿Cómo me siento? Agobiado, angustiado con todas las responsabilidades y compromisos que tengo. ¿Qué necesito? El espacio para mí, para parar y reorganizar. Tengo una pareja. ¿Cómo me siento? ¿Solo o sola? Entonces, ¿qué necesito? Conexión afectiva, conexión física, porque de pronto esa persona no pasa mucho tiempo contigo también. Tengo un trabajo, sin embargo estoy agotado, aburrido y cansado de ese trabajo. Entonces, ¿qué necesitas? Descansar. Tengo estabilidad. ¿Cómo me siento? Estoy aburrido. Entonces, necesito un cambio. Es importante que en la columna del centro seas tremendamente sincero contigo mismo. Eso significa que no te juzgues. Quita todos esos juicios de valor. Y en la tercera columna, la de la derecha, entonces pregúntate a ti mismo qué es realmente lo que estás necesitando. En realidad, la idea aquí, el objetivo, no es buscar lo que está mal o lo que te está faltando, sino es explorar cómo estás tú realmente. Entonces, la respuesta a la pregunta inicial no necesariamente es buscar todo eso negativo, lo que nos falta, o hacer cuentas de lo que ya tenemos, sino que es muy posible que nos escuchemos a nosotros con nuestras verdaderas necesidades internas. Yo soy Claudia Sogamoso, nos vemos y nos escuchamos en la próxima.
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Bienvenidos a este espacio donde el tango habla con voz propia. Hoy abrimos las puertas al ritmo más profundo de Osvaldo Pugliese, la yumba, este latido que aún resuena en la noche porteña. Acompáñanos a escuchar su historia y a sentir su fuerza. Desde Radio Andalucía Información, Adriana Divis hace para ustedes, señores, esto es tango. En 1946, cuando el tango aún latía como corazón de la ciudad, Osvaldo Pugliese escribió la yumba. No nació de una palabra, sino de un sonido, el yumba, profundo como el suspiro de un bandoneón que se abre al abismo. Ese ritmo marcaba los tiempos fuertes con la contundencia de un golpe de martillo sobre el acero de Buenos Aires. Pugliese escuchó en él el rumor de las fábricas, el latido del barrio y la respiración de una orquesta que se negaba a ser suave. Lo grabó por primera vez con la crudeza de lo nuevo. Años después, en 1952, lo volvió a registrar con la madurez de quien ya conoce su propia voz. Así nació el estilo yumbeado, un marcato que avanza como una marea oscura, intensa y sin concesiones. La yumba se convirtió en el himno de su orquesta, el sello que identificaba a Pugliese entre todos los maestros. En 1985, ya anciano y consagrado, lo hizo sonar en el Teatro Colón, donde el tango se atrevió a ocupar el templo de la música clásica. Desde entonces ha viajado por películas, milongas, escenarios del mundo, siempre fiel a su carácter de fuerza contenida. Hoy sigue siendo ese latido oscuro y poderoso que resume en pocos compases la dignidad y la pasión del tango de Pugliese. Así suena la yumba.

Y hasta aquí llegó el eco de la yumba, ese tango que no se apaga. Gracias por haber compartido esta noche con nosotros. Nos reencontraremos en la próxima emisión, cuando el tango vuelva a llamar.

0: Bueno, y siempre dice Gabriela Alejo, nuestra mexicana, bienvenidos al Fogón Intercultural. Pero bueno, aquí estoy, soy yo. Y hoy la entrevistamos porque México ha dado el grito en Cádiz. Hola, Gabriela. Aquí estamos en tu sección de Latino Andaluz. ¿Cómo estás?
1: Hola, pues encantada de que me visiten en mi Fogón Latino Andaluz.
0: Bueno, cuenta, ¿cómo fue ese grito de mexicano en Cádiz?
1: Pues mira, fue maravilloso porque hacía algunos años que la comunidad mexicana no conseguíamos reunirnos, como fue el día martes, que es el día del grito. Y bueno, nos adelantamos un poquito a lo que pasó en México, pero estuvo muy bonito, hubo bailes folclóricos, hubo alguna intervención literaria, también hubo algo de publicidad, hubo también una muestra de artesanías hechas por mexicanos, hubo baile al estilo de una fiesta mexicana cualquiera, por supuesto la comida que no podía faltar. Las bebidas, aguas de sabores, de frutas, de hibisco, de limón, fue una fiesta.
0: Los chilaquiles.
1: ¿Qué quieres que te cuente, Yadi? Mira, las fiestas de México son de traje. Todo el mundo llevamos algo para compartir y se pone en una mesa y luego se reparte en común, ¿no? Pero justamente porque has mencionado los chilaquiles, estaba la madre de una chica, de una paisana que había dado a luz hace poco. Entonces hubo alguien que se acercó y dijo, ¿y los chilaquiles? Bueno, pues la mujer se puso a armar chilaquiles con lo que había en la mesa. Así que comimos chilaquiles, comimos tortas ahogadas, comimos mole, comimos nachos, comimos dips, comimos, bueno, puedo contar?
0: Pero Gabriela, ¿cómo es ese grito? ¿Cómo es?
1: Pues mira, recordamos cuando se convocó a la gente del pueblo, el cura Hidalgo, hizo sonar las campanas, y bueno, de la iglesia llamó a la gente para decir que el pueblo se levantaba en armas. Y entonces esa fue, digamos, que lo que dio inicio
0: a la guerra. ¿Alguien hace del cura Hidalgo y alguien hace el grito?
1: Sí, exactamente.
0: La representación.
1: Sí, en Cádiz cada año se le dice a los mexicanos quién se atreve a hacer esto de recordar el grito, ¿no? Porque ya como que es una responsabilidad, porque eso lo hace cada año y lo hace el presidente en este caso. Y bueno, en esta ocasión fue Ramón López, un mexicano jubilado, gerente de aeropuerto de la Ciudad de México, de una sección muy importante. Y bueno, la verdad es que fue muy emotivo, la gente lo disfrutó mucho, cantamos nuestro himno. Y bueno, y no solo eso, sino que ahora resulta que como el año pasado lo hicimos en la capital de Andalucía, que fue en Sevilla, pues este año lo volvemos a hacer en Sevilla y lo hacemos el día 24, que es este jueves que viene, y lo hacemos con la banda El Recodo, que hablamos con la producción desde que planificaron la gira y preguntaron a las comunidades de mexicanos dónde se podía hacer que no hubiera pisado la banda, ¿no? Entonces yo propuse Sevilla y bueno, viendo cómo armamos el año pasado el grito también con comida, con música, bien. con entonces dijeron, bueno, vale, pues vamos, así bien. Que
0: allá
1: el grito lo damos.
0: Allá te encontrarás con Marcela Quiroz, con nuestra colaboradora, que también quiere entrevistar a la banda El Recodo.
1: Sí, fíjate que yo justamente invité a Marcela, o sea, fue una invitación personal que yo le hice para que colaborara con nosotros, porque como ella conoce tanta gente en Sevilla, y como a la banda El Recodo la conocen muchos latinos, entonces le digo, mira, tú que estás in situ, se puede venir bien, ¿no? Porque, claro, hay unos descuentos que se le ofrecen a ella como parte de la promoción del evento.
0: Sí.
1: Entonces, pues, sí, nos encontraremos ahí, seguro. Wow. Y también ellos han festejado su independencia ahora, recientemente. Sí. y Guatemala, y bueno, un montón de países iberoamericanos.
0: Bueno, pues enhorabuena, mi amiga Gabriela, enhorabuena para todos los mexicanos de Andalucía. Desde aquí un abrazo fuerte de Latino Andaluz, y que sigan con ese ímpetu y que siga la fiesta.
1: Claro que sí. Muchísimas gracias, Yadi. Un beso a todos y la próxima semana vuelvo con mi fogón.

Shakira, nuestra Shakira, que dejará el nombre de Colombia en alto durante este mes de septiembre y el mes de octubre en Madrid y en toda España. Todos a disfrutar de la música de nuestra cantante, de nuestro folclor colombiano, de nuestras comidas, de nuestras bebidas. Bueno, eso es apoteósico en Madrid. Todos para Madrid, pero todos aquí escuchándonos en Latino Andaluz. Espero que les haya gustado el programa de hoy. Les habló Yadi González. Un beso bien grande y aquí los dejo, que sigan disfrutando. Leche queda. Chao.

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2: Dos graves accidentes de tráfico ocurridos en las últimas horas en Cádiz han dejado sendos fallecidos y varios heridos. El más grave se ha producido tras una colisión múltiple entre un

0: Seguridad y la colaboración ciudadana han sido claves en su detención. El móvil parece ser el robo, aunque la Fiscalía va a imputar al detenido un delito de feminicidio y pedirá la pena máxima de 70 años de prisión, como ha explicado el fiscal Fernando Blumenkron.
1: Las cámaras de video, incluso los que se hicieron virales y que nos aportaron elementos, se robustecen desde el punto de vista técnico. Tenemos declaración de testigos, señalamiento de un testigo en particular, pero también retrato hablado.
0: Las carpas del puerto de Ceuta han podido acoger a casi 2.000 inmigrantes después del conflictivo traslado en el que ha habido varios heridos debido a las cargas policiales. El gobierno calcula que entre 9.000 y 10.000 inmigrantes siguen en Ceuta y han vuelto a los asentamientos que ocupaban algunos de ellos desde el inicio de la crisis. La marea humana de jóvenes magrebíes y subsaharianos ha sido contenida y dirigida, según el sindicato policial Jupol, por un dispositivo de 70 agentes. Su portavoz, Ivonne Rodríguez, critica duramente al gobierno.
2: Estamos denunciando que la Policía Nacional está supliendo la incapacidad del gobierno para afrontar la situación que se está viviendo en Ceuta. Una incapacidad que no es subjetiva, como afirmó el ministro Fernando Grande Marlaska sobre la inseguridad en Ceuta.
0: Los expertos no esperan más terremotos de grandes magnitudes en el área metropolitana de Granada, donde se han registrado dos nuevos temblores en las últimas horas. El último de ellos se ha registrado en Churriana con una magnitud de 2,3 y anteriormente se había registrado otro de intensidad 2,9 y epicentro en Ojíjares. De otro lado, el Servicio Andaluz de Salud se va a someter a una reforma integral que se va a aprobar en Consejo de Gobierno el mes que viene. El objetivo es modernizar una estructura que se creó en los años 80, lo cual se va a realizar a través de un comité de expertos, según ha anunciado el vicepresidente y consejero de Sanidad, Antonio Sanz.
3: Profesionales, investigadores, colegios profesionales, sindicatos y representantes del conjunto del sistema sanitario, hagamos viable y lideremos esa reforma, esa actualización, esa transformación, esa modernización que hoy vamos a poner en marcha.
0: En deportes, el Córdoba ha vencido 1-2 en Albacete en partido de Liga de Fútbol disputado este viernes. Y en cuanto al tiempo, hoy sábado vamos a tener cielos poco nubosos, rachas fuertes de levante en el litoral mediterráneo oriental y en el estrecho, y temperaturas con pocos cambios. Hay hasta ahora en Cádiz y Almería 24 grados, en Málaga, Sevilla y Córdoba 23, en Jaén y Huelva 22 y en Granada 19. Andalucía, 1:03.
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7: Saludos. No lo dice ni un activista ni un político. Lo dice Samantha Burgess, una de las científicas que vigila la evolución del clima en Europa. Y quizá esta frase explique mejor que cualquier titular por qué nuestros veranos ya no se parecen a los de hace apenas unas décadas. Quizá por eso resulta significativo que Bruselas haya decidido pasar de los diagnósticos a los planes. Porque cuando las olas de calor dejan de ser excepcionales para convertirse en habituales, ya no basta con medir temperaturas. Durante mucho tiempo, Europa se ha esforzado por reducir emisiones para evitar el calentamiento. Ahora empieza también a organizarse para convivir con sus consecuencias. Hay que preparar hospitales, adaptar las ciudades, proteger a la población más vulnerable, en definitiva, trabajar en equipo.
8: ¡Venga, chicos, arriba! ¡Uno!
7: Y esa diferencia es importante porque cuando una institución como la Comisión Europea presenta un plan específico contra las olas de calor, en el fondo está reconociendo algo que los ciudadanos llevan años sintiendo sobre su propia piel.
9: Y hablando de sentimientos a flor de piel, Javier, me gustaría comentarte una cosa sobre la escaleta.
7: Buenas noches, Pe, ya empezamos.
9: No, en serio, creo que podrías escuchar más opiniones del equipo.
7: ¿Las escucho?
9: Las escuchas, sí. Otra cosa es que les hagas caso.
7: Claro que sí, las escucho, las analizo y después tomo la correcta, que casualmente suele ser la mía.
9: Eso tiene un nombre.
7: Sí, liderazgo.

0: no era la palabra que estaba pensando.
1: Espe, llevamos años con esta discusión y sigo invicto.
0: No tienes que ganar siempre, Javier.
1: Sí, yo no quiero ganar.
0: No.
1: No, lo único que quiero es alcanzar consensos.
0: ¿Y cómo defines tú un consenso?
1: Muy fácil, que todos acabéis convencidos de que yo tengo razón.
0: Vamos a dejarlo, está visto que no hay manera. Titulares, dale Marcos. Agua fuera de ley.
1: WWF ha localizado más de 80.000 hectáreas de cultivo regadas con agua extraída con claros indicios de ilegalidad. Más de 10.000 están en Andalucía. Analizaremos sus consecuencias ambientales, sociales y económicas y quién sale perjudicado con esta práctica.
0: La piedra verde.
1: Mueve ha colocado en Palos de la Frontera, Huelva, la primera piedra de Onuba, uno de los mayores proyectos de hidrógeno verde del sur de Europa. Conoceremos qué supone para la descarbonización y para el futuro energético andaluz.
0: Infraestructuras con fiebre.
1: Un estudio internacional advierte de que el calentamiento global podría acelerar el deterioro de infraestructuras diseñadas para un clima más benigno. Por ejemplo, los puentes colgantes.
0: Invasión de tentáculos.
1: Los pescadores británicos están viviendo una situación insólita. En 2025, las capturas de pulpo fueron 65 veces superiores a lo habitual. Intentaremos descubrir qué está pasando bajo las aguas del Reino Unido. Todo ello en la próxima hora aquí en Canal Sur Radio con la realización del multitentacular. 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
2: Toma nota. Sube, que sean 2. Descansan mañana. Conecta Huelva. 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Cierra la puerta. 2 de azúcar.
1: ¿Lo veis? Esto es Cambio Climático. Comenzamos.
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1: Hay muchas cosas de las que tenemos que hablar hoy en lo que a actualidad climática se refiere, pero vamos a comenzar por un anuncio.
4: Ha llegado a esta localidad el camión del tapicero.
1: No, Marcos, no es un anuncio cualquiera a lo que me refería. Quería decir que vamos a comenzar con la comunicación que ha realizado la presidenta de la Comisión Europea, Ursula von der Leyen, acerca de la puesta en marcha de un plan europeo contra las olas de calor. Se trata de una iniciativa que pretende mejorar los sistemas de alerta temprana, reforzar la preparación sanitaria y adaptar las ciudades a las altas temperaturas después de un verano del que habla así la propia presidenta de la Comisión. Vamos a escucharla, si Marcos quiere, claro.
5: En cuanto al cambio climático, este verano ha sido el verano de la verdad, en el que casi ninguna zona de nuestro continente ha resultado indemne. En Bélgica, en la zona de las Hautes-Fagnes, una turbera formada a lo largo de varios siglos ardió hasta convertirse en un erial cubierto de cenizas. En los Alpes, los antiguos glaciares siguen retrocediendo día tras día. El impacto es devastador. 660.000 hectáreas reducidas a cenizas. 12 millones de toneladas de cultivos perdidos. Ríos clave como el Danubio, el Rin o el Garona se están desvaneciendo ante nuestros ojos. Al menos 35.000 muertes adicionales durante las olas de calor. Estos han sido los meses de verano más calurosos de la historia, pero probablemente los más fríos de los años venideros. La ciencia lo afirma con claridad. Europa se calienta 2 veces más rápido que la media mundial.
1: Y ahora sí, vamos con el anuncio.
6: Vamos a presentar un nuevo marco para la resiliencia del cambio climático el mes que viene. Identificando los 100 territorios más vulnerables que hay en Europa. Evaluaremos sus riesgos y el nivel en que se deben gestionar. No se puede repetir lo que pasó este verano. Y por eso presentaremos próximamente un plan europeo contra las olas de calor, con mejores sistemas de alerta temprana y mejor preparación en materia sanitaria.
1: Estamos seguros de que Andalucía estará entre esos 100 territorios de los que hablaba Ursula von der Leyen, que además ha dado a conocer más cosas. Por ejemplo, que Europa creará una alianza de seguros climáticos para tratar de reducir la falta de cobertura frente a las catástrofes, ya que, según ha explicado, actualmente solo alrededor del 25% de las pérdidas ocasionadas por catástrofes en Europa están cubiertas por seguros privados, lo que hace que con demasiada frecuencia los presupuestos nacionales se conviertan en el asegurador de último recurso. Y un apunte más. Von der Leyen ha anunciado también una nueva iniciativa europea sobre el agua ante el impacto de la escasez hídrica sobre la agricultura, la energía y las cadenas de suministro. Y ha llamado además la atención sobre las pérdidas en las redes europeas por las que se desperdicia, debido a fugas, casi uno de cada cuatro litros. Y precisamente de eso es de lo que vamos a hablar ahora, de lo que podríamos llamar la sangre del planeta, el agua. Y lo vamos a hacer porque, según el último informe publicado por la Organización Meteorológica Mundial, 2025 ha sido uno de los años más secos en más de tres décadas para todos los ríos del mundo. La reserva hídrica mundial lleva más de 10 años disminuyendo y es el cuarto consecutivo que se registran pérdidas de glaciares en todas las regiones. Aunque en la península ibérica el registro de precipitaciones fue superior a lo normal en verano, un poquito, el oeste y noroeste de España sufrieron una reducción de lluvias de hasta un 75% por debajo de la media. De todo esto viene a hablarnos ya, ataviada con una cantimplora por si acaso, Mar Pino, buenas noches.
7: Hola Javier, sí, es que nunca se sabe. Y como hay que ser precavida para no fallar a la hora de contar qué ha dado de sí este informe, he decidido traer al programa al catedrático de la Universidad de Alicante, Jorge Olcina, un geógrafo que lleva años explicando que el problema de España no es solo la falta de agua, sino cómo la gestionamos en un territorio cada vez más afectado por los extremos climáticos. Vamos, que si el agua es la sangre de la tierra, como decías al principio, Jorge Olcina es una de las personas que mejor conoce el sistema circulatorio de nuestro planeta en España. Y esta es su valoración general del documento.
8: El informe lo que viene a poner de manifiesto es que cualquier región del planeta puede verse afectada por una coyuntura de pocos recursos hídricos, ¿no? Bien porque haya un episodio de sequía importante o bien porque la gestión de los existentes no sea la más adecuada y cualquier pequeña coyuntura de descenso estacional de precipitaciones pone en jaque el abastecimiento de agua, ¿no? En España el dato más preocupante es la irregularidad que están adquiriendo las precipitaciones en los últimos años, especialmente en las últimas dos décadas. Desde que comenzó este siglo se está notando que el patrón de precipitaciones, tanto estacional como anual, se está alterando en toda España. Quizá la zona cantábrica lo nota en menor intensidad, pero en el resto del territorio peninsular y en los dos archipiélagos la irregularidad de las precipitaciones y una tendencia progresiva a la disminución de las cantidades totales de lluvia, por tanto, a la disminución de los recursos de agua disponible es muy notable.
7: Como escucháis, el cambio climático está cambiándonos el ritmo en España. ¿Y sabes a quién le cuesta más adaptarse a esta nueva melodía, a este nuevo ritmo?
1: Pues mira, si de ritmo estamos hablando, a mí me llama la atención cómo en el norte a la gente le cuesta más trabajo coger el ritmo, por ejemplo, cuando se trata de tocar palmas.
7: Pues justo.
8: Curiosamente, en las zonas de España donde normalmente más llueve, que son las regiones del Cantábrico, Pirineos, son las que suelen manifestar problemas de abastecimiento en núcleos de población cuando se produce una disminución de las precipitaciones durante 6 o 8 semanas. Es lo que ha pasado, por ejemplo, este año 26, con apenas un periodo estival que ha resultado muy seco y caluroso y sin precipitaciones prácticamente durante 2 meses seguidos, han empezado a surgir problemas de abastecimiento. Esto nos habla de la necesidad de planificar, adaptando a las nuevas condiciones climáticas, los sistemas de abastecimiento de agua, especialmente potable, el agua que afecta a los núcleos urbanos. Se trata de ampliar los depósitos de almacenamiento de agua para poder resistir como mínimo 3 meses sin una gota de agua.
7: Claro que para conseguir esto no basta con adaptar las infraestructuras. Por eso Jorge recuerda que lo primero que tenemos que hacer es adaptar nuestra demanda a la nueva situación.
8: Nuestro país ha estado muy acostumbrado a planificar el agua siempre desde la oferta. Allá donde ha hecho falta agua, planteo soluciones que pueden ser construcción de embalses, realización de trasvases para que no falte el agua en esa zona que tiene necesidades, ¿no? Pero esta filosofía de planificación en el nuevo escenario de cambio climático no tiene ya mucho sentido, ¿no? Lo primero que hay que hacer es hacer un balance de los recursos existentes en un territorio, intentar adaptar nuestro gasto de agua, tanto agrario como urbano o turístico, a los recursos existentes, reutilizar todas nuestras aguas depuradas existentes y puntualmente podríamos asistir al empleo de aguas desaladas. Eso nos permitiría mantener los ríos con una presión mucho menor sobre su uso y especialmente también los acuíferos, ¿no? Como reserva estratégica que podemos echar mano de ella si las coyunturas de sequía son muy agudas.
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1: Este tema ahora venía al pelo, Marcos, estupendo. Pero volviendo al discurso de Jorge, parece claro que tenemos que cambiar el chip. Hay que intentar consumir menos ante el descenso de las precipitaciones. ¿Y algo más?
7: Sí, la otra pata de esta mesa hídrica es la reutilización.
8: Consumimos en las ciudades 4.000 hectómetros cúbicos, estamos depurando una buena parte de ellos, en torno a 3.700, pero apenas reutilizamos un 10%, un 12% de esa cantidad, 500, 550 hectómetros cúbicos. Por tanto, tenemos un colchón importante para poder seguir reutilizando estas aguas con un destino prioritario que debe ser la agricultura, pero también para otros usos urbano-turísticos, ¿no? Riego de campos de golf, usos urbanos como riego de jardines, baldeo de calles, todo eso puede realizarse con agua residual depurada, de manera que se descarga la presión sobre esos recursos primarios que pueden ser utilizados sobre todo en situaciones de sequía.
7: Así que, Javier, ya lo ves. Las claves pasan por adaptarnos al nuevo ritmo de precipitaciones, reducir la demanda hídrica, reutilizar el agua que utilizamos habitualmente y evitar los robos de agua.
1: Perdona, de evitar los robos de agua, no le he escuchado decir nada a Jorge.
7: No, a Jorge no, pero la organización ecologista WWF acaba de publicar un nuevo informe al respecto y por eso ya está aquí Ausi Contreras.
1: Ah, que Ausi viene a hablarnos de eso. Ajá, ahora.
7: Efectivamente.
1: ¿Y yo, como director del programa, no debería saber estas cosas?
7: Bueno, Javier, hay tantas cosas que no sabemos. Por ejemplo, ¿cómo podemos bailar cuando nuestra tierra está cambiando? ¿O cómo dormimos mientras nuestras camas están ardiendo?
1: Pero...
7: Bueno, pues eso. Hasta la próxima.
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1: Pues ya está presentada, Ausi. Buenas noches.
10: Buenas noches.
1: Y ya sabemos además de qué vienes a hablarnos: del robo del agua.

0: Viene la cosa fuerte hoy, ¿no?
1: Yo de la selección musical no me encargo. Las reclamaciones ahí, al otro lado de la pecera, a la ventanilla de Marco Barón y a Mariano Piedra, que seguramente habrá influido él y su grupo en esta selección.
0: No, si a mí me gusta el metal.
1: Bueno, yo que soy más melódico, vamos a decir, pero bueno.
0: Sí, tú eres más blandito. Aunque te digo una cosa, este problema es duro, así que no está nada mal traída esta música.
1: Sí, hablábamos, lo contaba antes Mar, del problema del robo del agua, ¿verdad?
0: Eso es, estamos hablando de una nueva investigación de WWF realizada durante más de un año y medio y que revela cómo se están sobreexplotando ilegalmente 6 acuíferos que afectan a valiosos espacios naturales de la península, algunos de los cuales están, por supuesto, en Andalucía. Una actividad que para Juanjo Carmona, portavoz de la organización ecologista, tiene un responsable no único, pero sí principal.
2: El principal motivo de la sustracción ilegal del agua es para cultivos de regadío.
0: WWF ha localizado más de 80.000 hectáreas de cultivo regadas con agua extraída con claros indicios de ilegalidad y más de 10.000 están situadas en Andalucía. Concretamente hay más de 3.300 en Doñana, se superan las 4.000 en Baza, en Granada, y en Almería se identifican otras 3.400 hectáreas. Una sustracción que genera problemas de varios tipos. El primero, el problema ecosistémico.
2: Un enemigo silencioso, porque en muchos casos hace desaparecer especies que tienen unos requerimientos de agua mayores, que se ven rápidamente sustituidas, sin solución de continuidad, por otras especies que no necesitan tanta agua. Esto simplifica los ecosistemas y, aunque parece que tenemos un ecosistema sano, en realidad el ecosistema se nos ha simplificado y lo que estamos creando es un desierto verde. Poco a poco vamos viendo esa muerte silenciosa poco a poco de muchas especies, como pueden ser los anfibios o los reptiles. Nuestras ranas, nuestros sapos, nuestras tortugas necesitan de esas zonas húmedas que poco a poco están desapareciendo. Por lo tanto, es un gravísimo problema, muy desconocido y del que no se habla.
0: Pero al margen de la repercusión medioambiental, Juanjo advierte de otros, los impactos sociales y económicos.
2: Hay que tener presente que en Andalucía, por ejemplo, todavía muchos pueblos surten de agua potable con agua procedente de los acuíferos. Unos acuíferos que cada vez están en peor estado, tanto cuantitativo como en muchos casos también cualitativo. Un pozo está hecho a 30 metros. Si se queda sin agua, pues acaba obligando a los municipios a profundizar los pozos, a crear infraestructuras y a gastar al final dinero para asegurar el suministro de agua al municipio. Con lo cual, como estamos viendo, es un problema social y es un problema económico.
0: Y este último, el problema económico, no atañe solo a los municipios y sus gestores, sino también a los agricultores que sí riegan con agua legal y que sufren competencia desleal.
2: Unos agricultores legales que también se ven afectados por unos productos que entran en el mercado, que vienen de plantaciones, de regadíos que se han suministrado de aguas ilegalmente extraídas.
0: A estos problemas se le une, según WWF, una preocupante escasez de recursos, tanto humanos como materiales, pero también legislativos, para hacer frente al problema y cerrar rápidamente estos pozos ilegales.
2: La propia administración se encuentra con un problema de limitación de recursos personales, recursos después en el ámbito jurídico, una vez que se han puesto en marcha los expedientes para poder concluirlos en tiempo, se encuentran con problemas, lógicamente, de materiales a la hora de poder ejecutar muchas cuestiones. Y en ambos casos lo que sí se encuentran es con un problema grave de marco normativo. La ley no ayuda a que este problema se erradique de una manera rápida. Los procesos se eternizan y las medidas cautelares son escasas. Habría que conseguir darle un giro en ese sentido. Y que al igual que cuando te cogen con un coche trucado en la carretera, la Guardia Civil inmoviliza automáticamente el coche como medida cautelar y todo el mundo lo entendemos, cualquier pozo ilegal, cualquier hectárea, cualquier finca ilegal se pudiera cerrar en 24 horas, porque así se acabaría con cualquier incentivo económico respecto a la ilegalidad, porque cuando ganas más dinero cometiendo una ilegalidad, pues lógicamente vas a seguir haciéndolo.
1: Y estos problemas, nos decías al principio, se concentran en Andalucía en tres puntos: Almería, Huelva, Doñana en este caso, y en Granada, en Baza.
0: Sí, en el caso de Doñana se ha observado que hay una disminución del número de cultivos ilegales de fresas y frutos rojos, pero paralelamente se ha producido un aumento de la superficie de olivos superintensivos en situación de ilegalidad. En el caso de Almería, lo que está ocurriendo es que están proliferando los cultivos leñosos de cítricos, naranjas, clementinas, limones y pomelos, así como de los herbáceos y de los cultivos bajo plástico. Pero lo que más preocupa a la organización ecologista es lo que ellos llaman el alarmante agujero negro del robo del agua. Hablamos de Baza. Para WWF es uno de los puntos negros más desconocidos y alarmantes del robo de agua de los acuíferos de España. Casi el 62% de su superficie, unas 4.100 hectáreas, se estaría regando con claros indicios de ilegalidad, con un volumen de agua extraído ilegalmente de más de 8 hectómetros cúbicos. Una cantidad que resulta, no obstante, difícil de cuantificar, porque las administraciones responsables desconocen cuánta agua se extrae de los pozos por encima de lo autorizado. Por eso, Juanjo exige mayor agilidad a las instituciones implicadas.
3: Cuando faltan datos, lo primero y más importante es levantar información. Hoy día ya no es necesario mandar personal a campo diario que hagan grandes campañas, etcétera. Tenemos otras herramientas que pueden facilitar bastante ese trabajo y conocer la situación pues mucho más rápidamente mediante imágenes de satélite, herramientas informáticas, etcétera. Y segundo, pues lógicamente tomando las medidas que ya hemos comentado respecto a otros puntos o a la situación general.
0: En el resto de España, los acuíferos afectados por el robo de agua se localizan en el Alto Guadiana, en Castilla-La Mancha, los Arenales, Castilla y León, Campo de Cartagena en Murcia y la zona sureste de Albacete y Alicante.
1: Muchas gracias, Ausi, un placer.
0: Hasta la próxima.
1: Y por supuesto, lo que pega ahora es conocer cómo están nuestros pantanos, ¿verdad? Pues venga, dale, Jorge.
4: Los embalses españoles han bajado 8 décimas en los últimos 6 días y se sitúan en estos momentos en el 61,8% de su capacidad total. El descenso ha sido idéntico en Andalucía, la vertiente mediterránea, que está actualmente al 65,7%. En la Atlántica también ha habido una caída similar en las reservas. En este caso ha sido de 7 décimas, de manera que los embalses están al 71,9%. En esta vertiente, por cuencas, la situación es la siguiente. La del Tinto, Odiel y Piedras está al 69,9%. La del Guadalete-Barbate al 76,9 y la del Guadalquivir al 71%.
5: El cambio climático en Andalucía.
1: Y una vez hemos visto el agua que hay embalsada, vamos con un proceso energético que necesita mucha, el hidrógeno verde. Y lo traemos al programa porque la empresa Moeve ha colocado en la localidad onubense de Palo de la Frontera la primera piedra de Onuba, el gran proyecto de hidrógeno verde del sur de Europa. Una planta que tendrá capacidad para producir nada menos que 45.000 toneladas de este vector energético al año. Vamos a conocer más detalles de este proyecto y lo vamos a hacer con la ayuda de nuestra compañera Sara de Borja. Buenas noches, Sara. ¿Qué supone la generación de este transportador de energía?
6: Buenas noches, Javier. Pues esa producción de hidrógeno verde evitará la emisión de 250.000 toneladas de CO2 al año, lo que es lo mismo, el equivalente de reducir más que todas las emisiones generadas por los vehículos de turismo, de combustión en las ciudades de Huelva, Cádiz y Sevilla. De ahí la importancia del inicio de las obras de Onuba y la expectación que había en la colocación de la primera piedra, en la que no faltó ni el presidente del Gobierno, Pedro Sánchez, ni el presidente de la Junta de Andalucía, Juanma Moreno, ni por supuesto el CEO de Moeve, Martín Wetzelar, que en un estupendo español decía esto.
7: Hoy empezamos algo grande para Andalucía, para España, para los ciudadanos de Europa.
6: Un día grande porque se empieza a trabajar contra la emergencia climática, esa que ha provocado en Huelva el mayor incendio de nuestra historia, como aseguraba el presidente del Gobierno, Pedro Sánchez, que apelaba a actuar sobre las causas que lo han provocado.
8: Porque aquel incendio nos mostró con toda crudeza las consecuencias de una emergencia climática que, como bien decía antes el CEO de Moeve, no se ha ido, al contrario, se está agravando año a. Y este proyecto nos muestra también una parte de la solución.
6: Esta es la primera fase del conocido como Valle Andaluz del Hidrógeno Verde, que conectará a Huelva con el campo de Gibraltar. El hidrógeno que se produzca se utilizará para reducir emisiones industriales y para producir combustibles sostenibles, destinados a sectores como el de la aviación, el transporte marítimo y el pesado. De hecho, MOEVE calcula que podría evitar hasta 6 millones de toneladas de CO2 al año. Se abre la puerta de nuestra comunidad a una industria única que, como explica el presidente de la Junta, Juanma Moreno, es muy importante.
9: En suma, tenemos en nuestras manos la enorme oportunidad y también diría la enorme responsabilidad de convertir al sur de Europa en la gran factoría de producción y exportación de hidrógeno renovable de Europa.
6: Son muchas las cifras que mueve esta planta Onuba y el Valle Andaluz del Hidrógeno, cifras que convierten a Huelva y Andalucía en exportador de energía limpia para Europa, sin tener que depender de terceros países. El proyecto global cuenta con una inversión cercana a los 3.000 millones de euros. Generará unos 10.000 empleos durante la ejecución de las obras y una producción de hasta 300.000 toneladas de hidrógeno renovable al año. De ahí su importancia.
8: Significan industrias que van a poder funcionar con menos emisiones de CO2. Significan unas 250.000 toneladas menos de emisión de CO2 al año a la atmósfera. Significan más de 3.700 empleos directos durante su ejecución. Y significan más de 400 pequeñas y medianas empresas participando activamente en este proyecto.
6: Huelva se convierte así en un punto clave de energías renovables con una planta que MOEVE prevé que entre en funcionamiento en 2029. Hasta la próxima.
1: Gracias, Sara. Y tras hablar de una primera piedra, ¿qué tal hacerlo de una demolición? Sí, ya sé, Marco, que es el segundo programa de la temporada y la segunda ocasión en la que hablamos de demoler algo. Pero la semana pasada nos referimos a una infraestructura que había que quitar o que hay que quitar todavía de un lugar emblemático. Hablábamos del hotel El Algarrobico. Y esta semana la idea es que esto no suceda, que no haya que demoler nada, a pesar de que el cambio climático esté afectando más de lo previsto a esas infraestructuras. Nos estamos refiriendo a los puentes.
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1: Y es que un estudio desarrollado por investigadores de la Universidad Politécnica de Valencia y del Instituto de Ciencia e Ingeniería de Hunan, en China, estima que el calentamiento global podría provocar un deterioro térmico prematuro de estas infraestructuras y reducir de forma significativa su vida útil si se mantienen las tendencias de aumento de temperatura. Carlos López, ¿qué tal? Muy buenas noches.
11: Buenas noches, Javier. Fíjate que cuando me encargaste el tema de grandes puentes, pensé que iba a hacer una noticia sobre los días de descanso que teníamos esta temporada y donde podríamos viajar en cada uno de los puentes festivos que tenemos próximamente en nuestro amadísimo calendario laboral.
1: Sí, tú siempre pensando en descanso, en ocio.
11: Hombre, tener en cuenta que para eso hago el programa de cultura. Cine, teatro, libros, música. Tiene su lógica.
1: Bueno, visto así, algo de lógica tiene, pero ya ves que no, que estamos hablando de la integridad de nuestros puentes y cómo pueden verse afectados por el calentamiento global. Así que vamos a ponernos a ello.
11: Venga, vale.
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11: Y para hablar de este estudio contamos con la voz de uno de los expertos que han trabajado en él, el investigador de la Universidad Politécnica de Valencia, Víctor Yepes, que nos cuenta la principal conclusión a la que han llegado.
12: Las temperaturas extremas provocadas por el calentamiento global influyen y mucho en el hormigón y en otros materiales de las grandes infraestructuras, como es el caso de los puentes atirantados. Y además, mucho más rápido de lo previsto. Esto lo que hace es que reduce su vida útil, conduce a una demolición prematura de estas infraestructuras, dispara la huella de carbono, y esto porque se tienen que reparar o reconstruir antes de tiempo.
11: Concretando, el estudio refleja que los puentes resistirán un 25% menos de tiempo para el que fueron concebidos. ¿Y a qué se debe esta reducción? Básicamente, a la disminución de la resistencia de los materiales de los que están hechos.
12: Lo que hace que estos puentes sean tan vulnerables es cómo responden sus materiales al calor intenso. Para que nos hagamos una idea, el sol incide directamente en la parte superior de los tableros y en la inferior pues se mantiene más fría. Esto provoca una diferencia de temperatura, un gradiente térmico que se acusa mucho dentro de la propia estructura. Esto parece un efecto pequeño, pero provoca dilataciones que son desiguales y en estos materiales se producen fuertes tensiones internas, apompamientos, deformaciones, microfisuras. Y estos ciclos continuos de calor extremo hace que ocurra lo que se denomina fatiga térmica.
13: Y esa protección, pues lo único que habría que tener en cuenta en los diseños es calcularla para garantizar que esa vida útil se cumple, ¿no?
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1: Algo así como si metemos un pastel en el horno a una temperatura demasiado alta, ¿no? Se hace por fuera rápidamente, mientras que permanece más frío en su interior y como consecuencia de ese contraste acaba por agrietarse.
11: Veo que de puentes quizás no sepas, pero de cocina no te veo mal orientado. Efectivamente, así es. Por eso Víctor recalca la utilidad de este estudio.
12: En fin, lo que se trata es de evitar una demolición prematura de las infraestructuras, en este caso de los puentes atirantados, ahorrar dinero y ahorrar miles de toneladas de CO2 que emitiríamos a la atmósfera.
1: ¿Pero tanto impacto tendría la demolición de estas infraestructuras antes de tiempo en el medio ambiente?
11: Me sorprende que me hagas esa pregunta en la octava temporada del programa. Creo que ya debería saber ciertas cosas.
12: Si tuviéramos que derribar y reconstruir este centenar de estructuras antes de tiempo, tendríamos que sumar más de 100.000 toneladas de CO2 al impacto de efecto invernadero. Casi el triple del carbono calculado para toda la vida útil. Para que os hagáis una idea, cada vez que se fabrica a nivel mundial una tonelada de cemento, estamos emitiendo entre 600 y 900 kilos de CO2 equivalente. Y bueno, pues si tenemos que reparar, demoler o reducir la vida útil de nuestras infraestructuras casi un cuarto de siglo, pues esto, aparte de que es caro, pues también impacta en el medio ambiente.
1: ¿Y tenemos datos de los puentes afectados?
11: Sí, los hay, estos.
12: Hemos analizado unos 1.400 puentes atirantados en todo el mundo. De esos, casi el 9% ya ha entrado en una fase, digamos, de reparación, demolición o sustitución, debido a este desgaste climático que hemos venido comentando. ¿Esto qué significa en la práctica? Pues que un centenar de puentes, unos 120, pueden quedar fuera de servicio antes de cumplir estos 100 años para los que fueron proyectados.
11: Eso sí, que te veo venir y estoy viendo tu cara de preocupación, porque aquí en Andalucía hay muchos puentes y por uno de ellos pasa tú habitualmente.
1: El puente del centenario.
11: El puente del centenario.
1: Que no del quinto centenario, ¿eh? Aprovecho este altavoz para reivindicarlo una vez más. No es el puente del quinto centenario, sino del centenario. Dicho esto, continúa. I've seen the
11: bridge. Pues como te decía, no te preocupes por esta advertencia, porque estas afecciones no significan que haya ningún problema de seguridad. Es una cuestión más de protocolo y de calendario de actuaciones.
12: No hay que alarmar a nadie. Simplemente lo que queríamos en el estudio es poner una voz de alerta desde el campo científico para llamar la atención en los diseños futuros para que, digamos, este tipo de situaciones se tengan en cuenta. Tampoco pasa nada, lo que va a ocurrir es que un puente que en su día estaba diseñado para 100 años de vida útil, pues es posible que a lo mejor, digamos, 25 o 30 años antes, pues haya que hacer alguna operación de mantenimiento o reparación que, bueno, pues entraría dentro de lo, digamos, de lo razonable. Pero sí que es cierto que si se tiene en cuenta desde el principio, pues podemos evitar este tipo de operaciones de mantenimiento.
11: Y esto significa que hay que tener en cuenta estos cambios en las temperaturas desde el principio, desde el diseño, podemos decir, del puente.
12: Primero hay que actualizar los modelos climáticos de cálculo. Es decir, las normas actuales lo que hacen es emplear las temperaturas históricas o de laboratorio. Pero claro, no incorporan los picos de calor extremo y las oscilaciones reales que sufre cada una de las estructuras. También hay que evaluar la fatiga termomecánica desde el diseño, calcular simulaciones avanzadas que permitan calcular cómo afecta a los materiales. Y luego exigir durabilidad para que los materiales actuales y futuros sean sostenibles. Habría que incorporar hormigones de baja huella de carbono, de bajo estrés térmico, y eso lo que nos haría es garantizar que llegamos a cumplir los años de servicio para los que están diseñados nuestros puentes.
11: Y en última instancia siempre podemos poner soluciones imaginativas como regar los puentes para bajar su temperatura.
1: Regar los puentes, me está vacilando, ¿no?
11: No, si buscas en internet podrás ver cómo este año en Holanda, cuando se han alcanzado temperaturas demasiado altas para la zona, se ha recurrido a este sistema tan curioso, podríamos decir, para evitar precisamente eso, el deterioro de los puentes. Esto que escuchas es el sonido de uno de esos vídeos y así nos lo ha confirmado además Víctor.
12: En Holanda se vieron obligados a tener que refrigerar sus puentes. Es decir, hay alguna fotografía que se puede ver donde con cañones de agua están intentando rebajar las temperaturas porque sus puentes no están pensados para estas olas de calor tan, tan importantes.
1: Pues muchas gracias, Carlos.
11: A ti, querido. Hasta la próxima. Espero que dentro de mucho tiempo.
1: Bueno, ya veremos. Y nosotros nos vamos de puente a puente y tiro para el Reino Unido para hablaros ahora de pulpos.
5: Biodiversidad.
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1: Bueno, que tampoco hay que insultarlos. Aunque a los pescadores británicos no les habrá hecho mucha gracia que esta especie esté proliferando tanto en sus aguas. Así que nosotros no vamos a hacer juicios de valor, pero sí vamos a centrarnos en por qué en 2025 el número de pulpos capturados en el litoral del Reino Unido y alguna zona de Francia ha sido 65 veces superior a lo habitual. Y para esto está con nosotros una auténtica especialista. Ella no suele prodigarse por el programa, pero siendo gallega teníamos que traerla para hablar de este tema. María García Vaqueiro, buenas noches.
15: Buenas noches, Xavier.
1: Por razones obvias, tú conoces lo que está ocurriendo en tu tierra, donde un animal tan gallego como el pulpo ha empezado a decrecer en su población, en esa comunidad, y parece que está migrando hacia el norte, ¿no?
15: Efectivamente. Ya hace algún tiempo que el pulpo ha comenzado a escasear en los mercados gallegos. Las causas por las que esto sucedía no están claras. Lo que yo no sabía y que me he enterado hace poco es que esta especie ha invadido, como ya has contado aquí en el programa, el Reino Unido. Han sido algo así como Julio César, Vini Vidi Vinci. Y Fernando Fernández Álvarez, investigador del Oceanográfico de Gijón, nos explica la clave de este éxito tan rotundo.
16: Esto se debe a una explosión demográfica porque han llegado a un sitio en el cual la fauna no estaba adaptada para coexistir con esta especie, ¿no? Estamos hablando de que no habría depredadores que pudieran estar consumiendo el pulpo en la medida suficiente como para reducir su población y que no alcanzase estos niveles, y aparte de que tendrían presas en abundancia, dado que no habría experiencia previa de pulpos machacándolas durante los años anteriores.
1: Ah, claro, esta explicación cuadra. Se han encontrado en un lugar sin depredadores y con mucha comida, un auténtico paraíso para pulpos, podemos decir. Pero lo que no me queda muy claro es cómo se han dado cuenta de eso y cómo han llegado hasta allí. ¿Ha habido, no sé, una especie de migración masiva?
15: No, qué va. Eso tiene que ver con otras circunstancias relativas a las corrientes, su forma de reproducción y su crecimiento. Nos lo va a aclarar Fernando.
16: Cuando emerge de su huevo, pues lo que vamos a tener serán paralarvas planctónicas que están durante unos 2 meses flotando en el plancton y son arrastrados por las corrientes marinas. Entonces van a encontrar una zona en la cual tengan las condiciones óptimas para crecer y ahí se van a sentar como un juvenil bentónico y van a continuar su ciclo de vida. ¿Por qué no estábamos teniendo pulpo en Reino Unido hasta ahora? Pues puede ocurrir dos cosas. Una, que las paralarvas no estuvieran llegando porque simplemente las corrientes no les estaban llevando hasta allí, o que si les llevaban hasta allí no encontraban las condiciones buenas para asentarse, o que se asentaban y que como no tenían a lo mejor la temperatura óptima para crecer o lo que fuera, pues que acabasen muriendo, ¿no? Y lo que está ocurriendo ahora en este momento, muy probablemente, es que cuando ahora las paralarvas se estén asentando allí, sí que encuentren una temperatura que les permite crecer a una tasa adecuada, que les permite estar activos. Probablemente ahora sí que les esté permitiendo reproducirse en estas aguas británicas y, por tanto, pues tengamos una población así establecida, que es lo que probablemente esté ocurriendo.
1: Ah, aquí ya vemos el detalle que faltaba, la temperatura del agua. Este año, además, hemos tenido no una, sino varias olas de calor marina, así que con comida y sin depredadores y con el agua caliente, los pulpos no se han visto en otra.
15: Bueno, sí que se han visto. No muy habitualmente, pero alguna vez que otra sí que ha ocurrido esto mismo, ¿eh?
16: En 1899 tuvieron también una explosión demográfica de pulpo. En los años 50 del siglo pasado también hubo otra, y parece que en los años 30 pudo haber otra, así un poco menor, ¿no? Y esto suele coincidir con ciclos en los cuales el agua en toda esta zona del norte de las islas británicas pues se incrementa, ¿no? La temperatura del agua allí, lo que hace que los pulpos tengan más opciones de proliferar en esas aguas, y luego pues cuando las condiciones no son las apropiadas pues desaparecen, ¿no?
15: ¿Qué es lo que quizá esté ocurriendo en mi tierra? En Galicia llevamos ya algunos años en los que el pulpo comienza a escasear y los científicos aún no se atreven a decir exactamente qué es lo que está ocurriendo. ¿Quieren ser prudentes?
16: Parece que en Galicia puede que las condiciones ambientales no sean tan propicias y que esté bajando su población. En cualquier caso, para tener una idea de cuáles son las causas exactas de esta bajada, ¿no?, en las capturas, pues requieren de estudios focalizados en este tema.
15: Por eso nos atreven a ofrecer soluciones.
16: Necesitamos estudiar mejor cuáles son las causas de esta reducción a nivel poblacional, ¿no?, y ver qué podemos hacer sobre ellas, ¿no? Si puede ser, pues a lo mejor incrementar las vedas o cambiar los artes de pesca. Estoy seguro de que existen cosas que podamos hacer para mejorar la situación, pero lo primero que tenemos que hacer es estudiarla, comprenderla, y una vez hecho este trabajo, pues podremos decidir entre todos como sociedad qué es lo que podemos hacer para mejorar la situación del pulpo y de las personas cuya economía depende de él.
1: Porque claro, el consumo del pulpo mueve mucho dinero y su ausencia supone un quebranto en la economía de la comunidad. Eso sí, en el Reino Unido se estarán poniendo las botas, ¿no?
15: Pues no te creas, porque los británicos no consumen pulpo y esta invasión, no, también les está generando pérdidas. Y no solo económicas, el traslado masivo de pulpos a las costas británicas también puede tener impactos en los ecosistemas.
16: Desde una perspectiva científica, no sé si se han llevado ya suficientes estudios como para concluir nada, pero lo que sí que han observado los pescadores de mariscos es un impacto brutal en sus pesquerías, ¿no? Cuando aparecieron los pulpos por allí, ellos no estaban adaptados para esta amenaza, ¿no?, a su forma de vida tradicional, ¿no? Estamos hablando de gente que estaba intentando pescar bueyes de mar o bogavantes, ¿no?, y lo que se encontraban era una concha vacía y un pulpo al lado, ¿no? Y con el pulpo pues no sabían qué hacer, pues porque no era su dieta y no lo vendían. Entonces realmente eso tuvo un impacto para ellos, ¿no?, hasta que empezaron a exportarlo. Esto estamos hablando a nivel pesquero, ¿no? Pero en el ecosistema va a pasar lo mismo. O sea, si el pulpo es capaz de matar un bogavante que está dentro de una nasa, muy probablemente también sea capaz de matar un bogavante que está dentro de su refugio en el fango o entre las rocas. Así que sí, por supuesto que la presencia del pulpo, un depredador con una tasa de crecimiento brutal, y lo cual le convierte en un animal extremadamente voraz, pues por supuesto va a tener un impacto notable en la fauna, ¿no? Y si esta situación se prolonga a lo largo de los años, es posible que tenga un efecto importante.
1: A ver, pero digo yo, si la aparición del pulpo en un lugar castiga la pesca del marisco, porque son una de sus presas, en Galicia ocurrirá lo contrario, habrá más marisco porque hay menos depredadores. Algo es algo, ¿no?
15: Bueno, parece lógico lo que dices, ¿eh? Pero se te escapa un detalle.
16: Estamos hablando del pulpo, de una especie que como población es un depredador generalista, ¿no? O sea, estamos hablando de un animal que va a consumir pues almejas, peces, cangrejos, pero va a tener efectos sobre múltiples especies. Por lo tanto, es posible que el efecto no sea tan drástico como si se extrae de un ecosistema un depredador especialista, ¿no? Que se coma, pongamos por ejemplo, el percebe, ¿no? Y de repente nadie más se come el percebe y se llena todo de percebes, ¿no? Pues en este caso el pulpo no, es una especie que a nivel poblacional actuaría como generalista y probablemente el efecto se vea difuminado entre múltiples especies. Pero bueno, obviamente, sacar a un depredador que está teniendo ese efecto, pues va a tener algún tipo de efecto que será muy difícil de predecir ahora en este momento.
1: O sea, que no le podemos ver la parte positiva.
15: Para eso, efectivamente, habrá que esperar. pero lo que sí parece evidente es que tarde o temprano los cambios en el clima afectarán a las zonas en las que este animal podrá vivir en un futuro, claro.
16: Sí que se han hecho algunos modelos sobre la contracción del hábitat disponible para la especie en base a distintos escenarios de cambio global, ¿no? Y hacían proyecciones para el año 2100, ¿no? Y había algunas regiones del mundo, el Mediterráneo Oriental, en los que prácticamente el hábitat disponible para la especie pasaba a desaparecer, ¿no? Y en todo el Mediterráneo se reducía mucho. Sí que se expanda más hacia el norte, pero probablemente no serían como la que estamos observando en este momento. Pero bueno, aún así, esto, como digo, es muy difícil de predecir. Esto es una opinión que se tiene que tomar con mucha precaución.
15: Y eso, a pesar de que lo que está más que comprobado es que los mares y océanos de todo el planeta tienen cada vez aguas más cálidas, y esto está obligando a todas las especies a desplazarse para seguir viviendo a la temperatura a la que están acostumbrados.
16: Se están observando cambios en las áreas de distribución de peces o en el medio terrestre también, ¿no? Y en el caso concreto de los cefalópodos, lo que sí que se está observando en las últimas décadas es un fenómeno de que las especies del Atlántico Norte se están desplazando hacia aguas polares, ¿no? Y es un ecosistema en el que se está notando mucho, porque especies que nunca habían aparecido no solo están apareciendo, sino que se están observando masas de huevos, lo cual quiere decir que se están reproduciendo en aguas polares, que hasta hace poco era una barrera infranqueable para estas especies, ¿no? O sea, basta mirar la fauna y la flora de cualquier lugar y se pueden observar cambios notables.
1: Desplazamiento, por tanto, que tienen que ver, es evidente, con el cambio climático.
15: Exacto.
16: Así que realmente sí, el cambio climático sin duda va a traer cambios en la distribución de las especies y los ecosistemas, y por supuesto nosotros, pues tendremos que adaptarnos y acostumbrarnos, no nos queda otra.
1: Pues una vez más es evidente que hay que adaptarse, lo están haciendo todas las especies porque el calentamiento global es una realidad. María García Vaqueiro, muchas gracias por pasarte por el programa.
15: Gracias a ti por invitarme. Cuando quieras, vengo otra vez.
1: Seguro que hay ocasión. Si quieres después del programa, nos tomamos algo y lo hablamos y vemos cuándo podemos coincidir.
15: ¿Estás intentando ligar conmigo, Javi?
1: No, quita. Jamás.
17: Sí, María, lo está intentando. No le mires a los ojos y huye ahora que puedes.
1: ¡Epe!
15: Bueno, ya lo veo y ya si eso te digo algo, ¿vale? Venga, marcho.
1: Adiós. Dime algo, que ya queda poco de programa. Desde luego, Epe, es que eres...
17: Quien no te conozca que te compre.
1: Muy exagerado. Vamos a seguir con el programa. Por cierto, ¿tú sabes si Leonor Woodley está casada?

0: carrillera que hizo tu tía Carmen el sábado.
1: Va a estar espectacular hoy. Tú sí que sabes.
0: En España nos gusta mucho comer. A veces demasiado.
2: Si es que come con los ojos.
0: Bueno, no pasa nada. ¿Verdad, Luis?
3: Normal. Es que tenemos la mejor carne y el mejor pescado.
4: Y la mejor verdura.
5: Y la mejor fruta del mundo.
3: Y sobre todo, sabemos qué hacer con ello.
4: Pues claro.
3: Aquí no se tira nada.
1: Y lo sabes, porque la felicidad no tiene fecha de caducidad.
3: De otra cosa no, pero de disfrutar, España sabe.
1: Vaya que sí sabe.
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7: Este es un extracto del spot de televisión protagonizado por la actriz madrileña y que es uno de los elementos de la campaña lanzada por el Ministerio de Agricultura y Pesca para concienciar de la necesidad de reducir el desperdicio alimentario. Un tema que nos trae Inmaculada Carrasco. Buenas noches, Inma.
8: Hola, Javier, buenas noches. Ya habéis escuchado el spot de la campaña, pero traigo también los datos sobre la cantidad de comida que tiramos en España. Cifras que ha ofrecido el ministro Luis Planas y que confirman la tendencia a la baja de los últimos años.
9: Los datos globales son de 1.129.091 millones de kilos o de litros. Es un ligerísimo aumento, un 0,4 en términos globales, con respecto al del año 2024, pero como también ha habido una variación demográfica de población, vean los datos del INE, en términos de per cápita se sitúa en 24,3 kilos o litros, lo cual es un 0,3% menos que en el 24. Si me permiten, statu quo, es decir, lo que muestra esto es que prácticamente en términos globales hemos mantenido unas cifras muy similares a las del año 2024.
8: Cifras parecidas que no deben dejar de impactarnos, porque esto significa que tiramos 2 de cada 10 kilos que compramos, y esto hay que seguir peleando para cambiarlo. En primer lugar, porque contribuye a la emisión de gases de efecto invernadero debido al metano que emite la comida en descomposición, y en segundo, porque también nos hace daño al bolsillo.
9: Se ha interiorizado en todas las familias, en todas las personas en nuestro país, que el desperdicio alimentario es un serio problema para el bolsillo, sin duda, es el alimento más caro, pero también desde un punto de vista económico y desde un punto de vista moral. Yo creo que el que estemos casi en un 20%, 19,2, si contemplamos la evolución desde el año 2020, pues es muy significativo. Y yo creo que esa es la buena tendencia, poco a poco, a ir disminuyendo de forma continuada.
8: A ello contribuye, según el ministro, también la legislación que tenemos en nuestro país, una de las más avanzadas a nivel europeo y que está dando sus frutos.
9: Somos uno de los 3 países donde tenemos legislación nacional referente a la limitación de la pérdida de desperdicio alimentario. Tenemos campañas sistemáticas y eso se nota. Somos el país de la Unión Europea con menor desperdicio alimentario. Estoy orgulloso de ello.
8: Unos datos a los que también contribuyen las empresas de restauración y sus profesionales, a los que Planas también les ha querido reconocer el mérito.
9: Tenemos una tendencia expansiva y también de ello se encargan los camareros.
8: Porque hay que recordar que la legislación española obliga ya a los establecimientos de hostelería a informar a sus clientes de que pueden llevarse la comida que no hayan consumido y a facilitar envases para ello, una de las medidas incluidas en la Ley de Prevención de las Pérdidas y el Desperdicio Alimentario.
7: Así que si al final de la comida te sobra algo en el plato, ya no hay excusa. Como dice Watling, aquí no se tira nada. Del restaurante al tupper y del tupper a la cena de esta noche. Gracias, Inma.
8: Hasta otra.
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7: Terminamos, y hoy que hemos hablado mucho de agua, del agua que falta, del agua que se desperdicia, del agua que se roba y también del agua que será imprescindible para afrontar algunos de los grandes retos del futuro, lo vamos a hacer con este tema que se llama precisamente Agüita.
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7: Un tema de Aterciopelados, una de las bandas más importantes del rock latinoamericano, surgida en Colombia y que suele tirar de letras con contenido social y ambiental. Una canción que nos recuerda que más allá de estadísticas, de planes europeos o de informes científicos, el agua sigue siendo uno de los bienes más valiosos que tenemos y que hay que cuidarla porque el cambio climático ya está en marcha. ¿Y tú? ¿Qué estás haciendo? ¡Hasta la semana que viene!

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3: La Policía Nacional ha confirmado la detención de 3 personas implicadas, al parecer, en el tiroteo registrado en Málaga capital esta mañana de viernes, concretamente en la zona de Pinosol. En ese tiroteo se ha saldado con la muerte de un joven de 20 años. Los agentes arrestaron poco después de ese tiroteo a 2 sospechosos, mientras que esta noche ha sido localizada una tercera persona en la localidad de Fuengirola. Este último detenido ha sido interceptado después de haber huido del lugar de los hechos, cambiándose de aspecto para eludir el despliegue policial. Asimismo, la policía